0: Ultra que pidieran un crédito ICO, sin resultado. Se creó un fondo de apoyo gestionado por la SEPI y las gestiones fueron encaminadas a la ayuda. En julio del 20 se firmó un contrato entre la empresa de Julio Martínez y Plus Ultra, 5.000 euros mensuales por el asesoramiento de Zapatero. En enero del 21, Plus Ultra firmó un contrato con otra empresa de Martínez. Se comprometía a pagar el 1% del rescate. Y el presidente de Plus Ultra, en otro escrito entregado al juez, admite el pago como medida desesperada. 530.000 euros, incluidos 69.000 en billetes VIP.
1: Gracias, Patricia. Y terminamos con la situación de los incendios, que es realmente preocupante. El de la Sierra de Guadalajara ha quemado ya más de 26.000 hectáreas y hay más de 30 pueblos evacuados. Y el fuego tiene un perímetro de más de 100 kilómetros que dificulta mucho la lucha contra las llamas. Ahora mismo avanza hacia el norte y podría entrar en la provincia de Soria. La unidad militar de emergencias ha sido activado por el fuego, también declarado este mismo lunes por la tarde en Ejulbe, en Teruel, que continúa avanzando y ya se han desalojado al menos 3 masías de la zona. A las 3 de la mañana te contamos más cosas, te actualizamos esta información y sobre todo lo que tiene que ver con los incendios que nos preocupan y nos ocupan. Ahora sigues poniendo las calles con Carlos Moreno, El Pulpo.
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0: ¿Qué tal va la madrugada, ponedores? Gracias por estar escuchando la radio, gracias por estar en la cadena COPE. Nosotros no hablamos de política, siempre nos fijamos en historias humanas, historias positivas que son las que realmente nos demuestran que a pesar de todo la vida mola. Yo soy Carlos Moreno, el Pulpo, y te agradezco enormemente que apuestes por la radio y apuestes por la radio real, la radio con alma, la radio sincera de este programa donde nos damos cuenta que la vida mola. Mira, hay viajes que transforman lugares y personas. Este es el caso de la expedición que hace unos meses llevó a 20 vecinos de Cazalegas, que es una localidad preciosa de Toledo, a recorrer más de 2.000 kilómetros hasta Birmograin, que es una localidad aislada en el desierto de Mauritania. Claro, ahí no pertenecen a una gran ONG, son ciudadanos con sus oficios, la mayor parte son albañiles, otros son sanitarios, hay muchos electricistas, hay hosteleros también. Y un día pues decidieron organizarse por su cuenta, dejar sus trabajos por unos días y ayudar a mejorar ni más ni menos que las infraestructuras de un lugar con recursos muy limitados. Bueno, pues te voy a presentar a Paco, porque Paco es uno de esos voluntarios. Él es albañil y en COPE nos contaba que formaron un gran equipo.
1: Fuimos 20 y cada uno trabaja en distintos sectores, como abogados, albañiles, por supuesto, fontaneros, electricistas, un chaval que trabaja en tema de ordenadores, el párroco del pueblo, y fue muy emocionante porque yo, por ejemplo, que me dedico a la albañilería, no esperaba el buen desarrollo de los trabajos que se hicieron y tanta buena energía que hubo entre todos los que fuimos de aquí del pueblo. O sea, los 20, para mí, nos volcamos totalmente en el proyecto.
0: Nada más llegar allí, se enfrentaron a grandes desafíos. Desde España viajaron cargados con los materiales y con las herramientas necesarias para ayudar en aquel pueblo. Pero claro, Paco nos contaba que nadie les preparó para asimilar con lo que se llegaron a encontrar.
1: Cuando nos estuvieron enseñando los colegios, pues claro, nosotros nos centramos más que nada en lo que hacía más falta que pudiéramos acometer en esos días que íbamos a estar allí, siempre y cuando tuviéramos. Nosotros llevamos mucha herramienta de aquí del pueblo, las sanitarios llevaron muchas medicinas, muchísimas, y cada uno, bueno, aportamos ropa, aportamos mucho equipamiento para los niños, de escolar, y bueno, dentro de nuestras posibilidades, de las cosas que podíamos tener allí, herramientas y material, podíamos intentar acometer todas las cosas que fueran posibles.
0: Sin embargo, no hay nada que con esfuerzo y con buena actitud no se pueda conseguir. En apenas 10 días, este grupo de voluntarios logró llevar agua corriente a un colegio, mejorar sus instalaciones, arreglar los baños y poner luz en las aulas. Y es verdad que fueron 4 días de trabajo intensos que iban desde el amanecer hasta que se ponía el sol.
1: Estuvimos poniendo una bomba de agua, que no tenían agua corriente ni en los baños ni en ningún sitio. Allí hace

0: De Mateos, la enfermera del pueblo, se encontró también con la realidad impactante.
1: La atención primaria, como la conocemos aquí, como la que yo llevo en el pueblo, en Casalegas, eso no existe como tal. Existe, hay un consultorio médico, es una especie de centro de salud que funciona como un servicio de urgencias de alguna manera. Tienen rayos, tienen para hacer analítica, pero todo muy precario, ¿vale? Y bueno, en unas condiciones que en fin, y, o sea, nada que ver con nuestra sanidad.
0: Cuando uno viaja a estos lugares, es verdad que descubre que la vida allí tiene otro valor. Sole, por ejemplo, pone el ejemplo de un enfermo diabético, una enfermedad con la que en Mauritania es prácticamente imposible vivir.
1: Por decirte una cosa que a mí me sorprendió, los diabéticos no tienen insulina, porque la insulina no se puede, digamos, garantizar que la insulina que tiene que estar en frío para su transporte, que atraviese 5 horas, porque tú sabes que tú se supone que atraviesas ese camino en 5 horas, puede ser que te quedes atrapado en la arena, que te has que pasar la noche, entonces yo no sé, un diabético tipo 1 que necesita insulina, pues creo que no sobrevive porque yo ayer no lo encontré.
0: A pesar de las dificultades, el grupo nos contaba que el recibimiento de la población local fue excepcional. Literalmente, les abrieron las puertas de sus casas.
1: Pues súper bien. La verdad que todo el mundo es súper amable, nos han cuidado muchísimo, nos hemos seguido, o sea, es muy seguro, súper protegidos, todo el mundo quiere tocarte, prestarte su ayuda, que estés con ellos, que intentando hablar contigo, que es difícil porque ellos pues todos hablan árabe y algo francés, y nosotros pues yo por ejemplo pues ni árabe ni francés, y aún así siempre pues intentando prestarte su ayuda. Y bueno, yo estuve viendo domicilios, estuve en casas atendiendo gente, y todo el mundo, no sé, muy bien, un acogimiento fue, la verdad que nos han tratado súper bien.
0: Y es que para dar continuidad a toda esta labor, los voluntarios han creado la Asociación Estrella del Desierto Mauritano. El objetivo es seguir colaborando con nuevos viajes y sobre todo con la intención de traer niños a España a través de programas como Vacaciones en Paz, historias realmente que nos conmueven.

0: Seguimos en COPE y seguimos poniendo las calles en la madrugada. Gracias por estar con nosotros. Yo soy Carlos Moreno, el Pulpo, y quiero saludar a las ponedores, a las personas que nos acaban de seguir en facebook.com/poniendo las calles. Esto es un no parar. Las ideas de Mavi, Ana Isabel Berevide, Valeria V, Emilio José Peñaranda y Albert RM, que nos está escuchando desde Málaga. Un abrazo para todos ellos y gracias por seguirnos en las redes sociales de este programa de radio. Mira, ahora lo que te voy a pedir es que prestes atención, porque te voy a leer un titular, a ver qué te parece. Y abro las comillas. Aquí dice: investigadores del CSIC crean tatuajes electrónicos de bajo coste para que se adapten a todo tipo de superficies. Claro, yo aquí me pregunto, ¿y esto qué viene a significar? ¿Qué significa todo esto? Bueno, pues te lo voy a resumir. Te lo resumo porque unos científicos españoles han sido los que han creado unos sensores que funcionan como las calcomanías que todos conocemos de la EGB, acuérdate, esos tatuajes que se ponen los niños. Bueno, se adaptan a la piel muy fácilmente, permiten monitorizar nuestra salud de manera cómoda, no hace falta ningún tipo de cable, y el paciente, lo mejor de todo, es que apenas nota que lleva puesto el parche, es decir, el control, ¿no? Sin embargo, permite, entre otras cosas, medir la temperatura corporal, captar variaciones de luz y también registrar señales eléctricas. Bueno, pues toda esta innovación demuestra el potencial científico y tecnológico que tenemos en España, que hay gente que es capaz de desarrollar dispositivos tan importantes como estos. Y ahí está la gente del CSIC. Y vamos a hablar con uno de ellos, es Andrés Castellanos, que es investigador del Instituto de Ciencia de Materiales de Madrid y además es el líder de este proyecto. Andrés, perdona por molestarte en la madrugada. Bienvenido a COPE.
1: Buenas noches, Pulpo.
0: Muy buenas noches. Oye, antes de nada, cuéntanos a los ponedores, por favor, en qué consiste esta innovación de la que estaba hablando ahora en el programa, que esto lo habéis desarrollado vosotros, además.
1: Sí, pues estamos trabajando en dar el siguiente paso a la electrónica, ¿no? Que la electrónica convencional que todos conocemos es rígida, se basa pues en chips de silicio y en placas de circuito impreso. La siguiente frontera es la electrónica flexible, pues que ya se empieza a ver en algunos pequeños dispositivos electrónicos, en algunas ferias, ¿no? Y la siguiente gran barrera es esto que llamamos ahora la electrónica conformal, que es la electrónica que no solo se dobla, sino que se tiene que adaptar a superficies pues complicadas. Y siempre el paradigma de la superficie complicada, siempre ponemos el ejemplo de la piel humana.
0: Madre mía, es que esto es tan interesante. Los beneficios prácticos que va a tener en el día a día de un hospital o de un centro de salud, ¿cuáles son? Porque esto nos gusta mucho.
1: Sí, digamos que una de las aplicaciones fáciles que todo el mundo se imagina es pues monitorización de salud, ¿no? En lugar de llevar pues dispositivos pegados encima del cuerpo o incluso algunos dispositivos que sean más intrusivos, pues uno se puede imaginar que este tipo de calcomanías inteligentes se puedan utilizar pues para monitorear pues propiedades de variaciones en los parámetros del paciente, ¿no? Temperatura, el grado de pH, la humedad o incluso factores biológicos, ¿no? O sea, se podrían funcionalizar para detectar pues moléculas específicas, glucosa y demás, ¿no?
0: Qué maravilla, qué maravilla. Porque si ya te pregunto así, que nos metamos un poco en la parte más humana, ¿no? En la parte más cercana, la manera en que va a ayudar este avance a las personas, ¿cuál es? Porque, claro, estamos aquí sorprendidísimos, aquí en el estudio estamos diciendo, pero claro, te pones ahí un parche como si fuese la calcomanía del Bollicao y te va a estar ayudando para que la salud esté controlada.
1: Bueno, siendo completamente honesto, es difícil prever, ¿no? O sea, esto todavía es lo que se denomina una tecnología facilitadora. O sea, lo que nuestro rol como investigadores es desarrollar la tecnología para que sea lo suficientemente buena para que después otros investigadores que trabajan en ciencia más aplicada o ingeniería sean los que de verdad encuentren las aplicaciones que a lo mejor a día de hoy no podemos prever. Claro. Es cierto que podemos pensar en parches que te estén monitoreando pues constantes vitales de un paciente, pues un paciente que tenga diabetes, pues a lo mejor el hacer más llevable esos parches que llevan ahora, ¿verdad? Que es ya un avance brutal. Claro. Pues a lo mejor sí que podemos pensar en que en unos años, si esta tecnología la conseguimos desarrollar lo suficientemente bien, esos parches sean aún más llevables, ¿no?
0: Claro.
1: Más imperceptibles.
0: Madre mía, madre. La pregunta del millón, vamos, yo creo que podría ser esta. Estamos en la cadena COPE, estamos poniendo las calles en este programa líder de audiencia en las madrugadas de COPE. ¿Cuándo crees que vamos a poder ver esto, estos parches funcionando? Me refiero de verdad, en los hospitales, en los centros de salud, para que la gente esté tranquila, porque yo sé que estas cosas, cuando tocamos las cosas y más, cuando vienen del CSIC, la gente está con las orejas bien abiertas.
1: Sí, es que, claro, es una preocupación real que tiene la gente cuando se hace divulgación de un resultado científico, siempre claro. Parece que es mañana, ¿no? Y la realidad es que todo esto es bastante más complejo. Nuestra investigación está englobada dentro de un proyecto europeo importante del Consejo Europeo de Investigación, uh-huh. En el que tenemos que trabajar con otros tres laboratorios de Europa, y nuestro trabajo precisamente es ese, o sea, desarrollar los sensores es una de las partes, pero tenemos que desarrollar toda la electrónica que sea capaz de leer las señales de esos sensores y comunicársela al, pues por ejemplo, en el caso del médico, ¿no? Que se la envíe o al paciente o al médico. Y todo eso es un trabajo de un proyecto de 6 años, en el que llevamos un año de andadura. Y estos son los primeros resultados sobre la parte de sensores. Nos falta todavía desarrollar toda esta parte de la electrónica para ser capaces de leer las señales de los sensores. A día de hoy nuestros sensores los leemos en entornos controlados de laboratorio con una electrónica sofisticada y con, digamos, unos aparatos que no tiene un paciente en su casa ni siquiera un médico en el hospital.
0: A mí, fíjate, Andrés, te estoy escuchando con muchísima atención, me encanta, os admiro, he hablado con mucha gente del CSIC a lo largo de estos 12 años que llevamos poniendo las calles en la cadena COPE, y alucino, ¿no? Porque hacéis muchas cosas en beneficio de la población, de la humanidad, y os reconozco mucho vuestra labor, pero sobre todo de esta investigación me ha llamado mucho la atención una cosa, que decís que estos parches, claro, se adhieren a la piel casi como la calcomanía, poníamos el ejemplo de la calcomanía del bollicado de toda la vida, pero yo no sé cómo disteis con ese material. ¿Qué tenía de especial para convenceros? Porque claro, es un tema delicado.
1: Bueno, realmente nuestros sensores, ¿no? Se componen de dos partes. Uno es el material activo, el material electrónicamente activo, y esa es la parte en la que nosotros hemos desarrollado más ciencia fundamental. Y la otra parte es el substrato conformal, que literalmente lo hemos tomado prestado de las calcomanías. Literalmente, de todas las tecnologías que hay de calcomanías, pues hemos decidido una que se puede poner en contacto con la piel y que pues pasa por todos los controles de sanidad. O sea, que eso ya nos ha facilitado bastante el estudio. Y nuestro trabajo ha sido el desarrollar los sensores de temperatura, de luz, los transistores de efecto campo sobre esta superficie y probar que al transferirlos sobre superficies rugosas siguen funcionando bien.
0: Claro, pero fíjate, yo estoy aquí pensando, claro, algo tan fino, algo tan frágil, tan pequeño, claro, más de un ponedor ahora mismo estará pensando, pero ¿y eso no se rompe? A la mínima un roce a lo mejor, claro, esto es un material resistente, no tengo ni idea ahí, Andrés, ¿es completamente seguro para el paciente? ¿Eso lo habéis, me imagino, considerado?
1: Pues uno de los partners de nuestro proyecto europeo se dedica exclusivamente a testear la biocompatibilidad, la toxicidad, y después hacer estudios in vivo en ratones sobre estos tipos de dispositivos para asegurarnos efectivamente que este tipo de tecnología que estamos desarrollando es segura. O sea, es una de las partes integrales del proyecto.
0: Qué interesante. Claro, una vez que ya se ha hecho ese trabajo y se ha obtenido una información, ya sabéis cómo está, bueno, pues el cómo se está realizando el trabajo que tiene que realizar ese parche, cómo se retira. ¿Es tan sencillo como despegar una tirita o tiene más enjundia? Incluso a lo mejor hay que pasar por el quirófano, no tengo ni idea.
1: Bueno, realmente en este caso en concreto, o sea, estamos explorando dentro del marco del proyecto distintas tecnologías. Bien. Pero en el caso concreto de que acabamos de publicar, uh-huh. Se tiene que lavar como una calcomanía de los niños, literalmente. Bueno. Con agua y jabón.
0: ¡Qué bueno!
1: Hemos estado haciendo algunos test, digamos, que de laboratorio, en el que pues uno de los doctorandos del laboratorio ha estado llevando el parche durante a lo largo de un día. Sí. Y sigue funcionando y pues se va degradando poco a poco a lo largo que va pasando el día, pues por movimientos, por sudor, ¿no? Claro. Digamos lo normal que le pasa a una calcomanía.
0: Claro,
1: y
0: claro.
1: Necesita pasar por una ducha para retirarlo completamente.
0: Es verdad, es verdad. Andrés, ¿tú te ponías calcomanías cuando estudiabas?
1: Sí, claro. Bueno, cuando eso, en la EGB, sí.
0: Claro. Es que, oye, ¿y no te pasaba a ti que a veces comíamos productos de bollería industrial determinados porque venían con calcamonía? Yo me acuerdo que, yo no sé si recordarás, había un bollo que se llamaba Conti y tenían unas calcamonías maravillosas y yo las iba enlazando a escondidas de mis padres en el brazo. Una calcamonía era tener un superpoder y ahora fíjate lo que habéis conseguido, Andrés.
1: Sí, la verdad es que es una cosa divertida. Una de las señas de identidad de nuestro laboratorio es que sí que le damos vueltas a utilizar cosas cotidianas para hacer ciencia avanzada. Y en este caso creo que lo hemos conseguido.
0: Sí, absolutamente. Además, yo creo que detrás de este descubrimiento, de un descubrimiento así, yo me imagino también, Andrés, que habrá, bueno, pues habrá habido muchas pruebas, muchos aciertos. Me imagino que también algunos errores, porque de los errores se aprende. ¿Cuál fue el momento más complicado de todo el proyecto, Andrés? Cuéntanos a los ponedores.
1: Bueno, pues el trabajar con substratos que son comerciales, ¿no? Como en este caso las calcamonías que ya están desarrolladas por otras empresas que han hecho todos los test de sanidad, como decía, pues tiene ciertas ventajas, pero claro, tiene muchos inconvenientes, como que prácticamente ninguna empresa te da toda la información técnica sobre los materiales que tiene el substrato. Y eso pues nos ha complicado un poco las labores de fabricación, de microfabricación de estos sensores, ¿no? El hecho de tener que trabajar un poco a ciegas.
0: Joder,
1: y hemos tenido que hacer bastantes pruebas y errores, pero a cambio nos ha ahorrado mucho tiempo en la parte del estudio de compatibilidad con la piel, que eso hubiese sido bastante más peliagudo.
0: Claro. Andrés, ¿cómo es el ámbito de trabajo de la gente del CSIC? ¿Estáis en las cuevas como de gallofla, en oscuro, con lentes y mirando por microscopios? ¿O al contrario, estáis en espacios abiertos, luminosos y con mucha ansia de descubrir cosas por y para la humanidad?
1: Pues en nuestro caso creo que estamos más bien hacia lo oscuro, porque tenemos un gran parte de la investigación que hacemos en nuestro laboratorio son dispositivos optoelectrónicos. Y entonces digamos que la mitad de nuestros laboratorios tienen que estar prácticamente en oscuridad cuando la gente está midiendo.
0: Claro,
1: lamentablemente estamos más hacia las cuevas que hacia los espacios abiertos.
0: Qué grande, Andrés, qué grande. Gracias por estar aquí con nosotros en COPE. Si ahora mismo, no sé, en un momento cuando empieza toda esta investigación, ¿no? Alguien dijo, oye, y si lo hacemos de esta manera, hasta tener el resultado que hoy ya nos estás presentando aquí en la cadena COPE, ¿de cuánto tiempo estamos hablando, Andrés?
1: Este caso en concreto han sido prácticamente 2 años. Porque empezamos a trabajar en esto antes de conseguir el proyecto este europeo que financia ahora esta investigación, y entonces estuvimos trabajando en esto, digamos, para tener resultados preliminares para solicitar este proyecto europeo, ¿no? Y cuando uno trabaja haciendo, digamos, extrapolando horas de otros proyectos,
0: claro,
1: pues las cosas van un poco lentas. El proyecto empezó hace 1 año y desde entonces ya hemos ido bastante rápido, ¿no? Pero
0: qué
1: el primer
0: bueno.
1: año ha sido un poco, pues eso, haciendo pruebas en los ratos libres, literalmente los ratos libres, para poder convencer a los evaluadores de que lo que proponemos en ese proyecto estaba, digamos, fundamentado, ¿no?
0: Claro. Jo, qué pasada. Te felicito, Andrés, qué orgullo. Claro, estas cosas hay que decirlas que nunca se consigue una sola persona. Me imagino que hay equipos, muchos equipos, muchas personas. Quiero saber cuánta gente hay detrás de este proyecto, Andrés. ¿Qué perfiles profesionales habéis tenido que unir, sobre todo para hacerlo realidad? Que lo estás aquí presentando hoy en la COPE, ni más ni menos.
1: Sí, pues nuestro proyecto tiene, digamos, colaboración de 4 laboratorios. Un laboratorio está en Pisa, que se encarga de la simulación de dispositivos electrónicos y de electrónica imprimible. Otro laboratorio está en Lausana, en Suiza, que se dedica a crecimiento de materiales bidimensionales y nanofabricación. Otro de los equipos está en Barcelona, en el Instituto Catalán de Nanociencia, que es el que se encarga de los estudios de biocompatibilidad, de toxicidad, las pruebas in vivo, y nuestro equipo que está en el Instituto de Ciencia de Materiales del CSIC de Madrid, que nosotros nos encargamos del desarrollo de los sensores y el testado de estos dispositivos electrónicos, ¿no?
0: Madre mía.
1: Y más o menos cada uno de estos laboratorios somos laboratorios medianos, cada uno de nosotros pues tenemos unas 10 personas en total. desde investigadores principales de plantilla, investigadores postdoctorales que ya terminaron su doctorado y están, digamos, llamémoslo así, de paso, y después estudiantes de doctorado que están, pues, trabajando para conseguir su tesis doctoral.
0: Qué bueno, qué bueno. Andrés, qué orgullo de personas, ¿no? Entre las que te incluyo, por supuesto que sí.
1: Muchas gracias.
0: Yo creo que cuando te juntas con gente que es como tú y que tenéis el mismo ansia por descubrir, por investigar, por sacar conclusiones, por y para los demás, yo creo que, ¿cómo se celebra? Cuando alguien da con el kit en algo, ¿se lleva una colleja, se lleva un abrazo, quedáis a comer? ¿Cómo trabajáis?
1: Pues normalmente solemos hacer pequeñas celebraciones en la pausa para el café. Cuando se publica un artículo, normalmente suele ser cuando se consigue publicar el artículo o cuando se consigue un proyecto, digamos, de cierto calado.
0: Andrés, y luego una cosa importante, porque quiero finalizar con una curiosidad que me parece bastante importante de cara a la gente que nos está escuchando. Claro, todo esto lo estamos enfocando todo hacia la medicina, pero claro, la tecnología suele sorprendernos prácticamente a diario. ¿Tú crees que este parche podría tener aplicaciones en otros campos además del sanitario? Porque del sanitario ya nos ha quedado muy claro y que funciona y va a funcionar muy bien. Pero ¿y qué pasa con lo demás?
1: Sí, sí, claro. O sea, del mismo modo que el paso de la electrónica rígida a la electrónica flexible pues abre un montón el abanico de aplicaciones, el paso de la electrónica flexible a la conformal lo abre aún más. Cualquier aplicación que requiera integrar electrónica en una superficie complicada se va a beneficiar de ello. Un ejemplo fácil, la agricultura, digamos, técnica, ¿no? Poner parches en cultivos para monitorear cómo van creciendo y elegir el momento exacto para la recogida.
0: Claro.
1: O aplicaciones de piezas técnicas que pues, requieran, por ejemplo, una pieza de un avión, una pieza móvil en un avión, que requieran monitorear qué es lo que le pasa a esa pieza mientras se está moviendo, ¿no?
0: Madre mía. ¿Estás orgulloso? ¿Estás a gusto o ya estás pensando en la siguiente investigación, Andrés?
1: Siempre la felicidad del investigador dura muy poco. Estamos siempre pensando en el siguiente gran reto.
0: Qué bien, pues te queremos dar las gracias para que también felicites a todo el equipo, a todo tu equipo. Tú eres investigador del CSIC, en el Instituto de Ciencias Materiales de Madrid, y además eres el líder de este proyecto. Te felicitamos públicamente, te está escuchando un montón de personas. Si te apetece dirigirte hacia la audiencia, hacia los ponedores, la radio te escucha.
1: Nada, muchísimas gracias a todos. El trabajo que hacemos los investigadores es gracias a la contribución de todos los españoles y en este caso de los ciudadanos europeos. Muchas gracias a todos.
0: Maravilloso. Andrés Castellanos, investigador del CSIC y a partir de ahora un ponedor de calles más. Andrés, gracias por tu trabajo y por tu fidelidad a la vida. Cuídate mucho, Andrés. Un abrazo.
1: Muchas gracias, Pulpo. Un abrazo.
0: Hasta luego. Seguimos en COPE, seguimos poniendo las calles. La madrugada mola, la vida mola. Gracias por escuchar la radio.
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0: Seguimos poniendo calles en COPE, aquí El Pulpo. Yo no sé cómo llevas la madrugada, espero que bien. Quizás estés de vacaciones o a punto de tenerlas. En cualquier caso, lo que queremos hacer es que nos dejes acompañarte y lo hacemos recordando lo mejor que pasa por la programación de la cadena COPE.

0: entrar en un comedor lleno de gente. Platos que chocan, sillas que se arrastran, conversaciones cruzadas, música de fondo, pero todo a la vez y todo demasiado alto. Ahora imaginen que no pueden bajar el volumen, que cada sonido pesa, que molesta, que abruma. Pues es solo una de las realidades cotidianas y de los retos a los que cada día se enfrentan personas con trastorno del espectro autista. Claro, es muy complicado hacerse la idea de qué se siente, ¿no? ¿Verdad? Que por mucho que pidamos todos, imagina. Pero es que hay alguien que ha conseguido meter todo esto dentro de un videojuego. Se llama Victoria González, tiene TEA y con su proyecto ha ganado la cuarta edición de las Olimpiadas Internacionales de Tecnología. Hola Victoria, ¿qué tal? Buenos días.
1: Hola, buenos días, bien.
0: Lo primero de todo, enhorabuena y gracias por estar con nosotros este día de Jueves Santo. Y enhorabuena porque eres una campeona, ¿no? Con todas las letras. Has diseñado este videojuego que consiste en mostrar cómo una persona con autismo vive pues día a día. ¿En qué consiste este juego? Para todo aquel que no lo hemos visto, haznos algún tipo de, no sé, descripción, como si entráramos en el videojuego. ¿Qué es lo que veríamos pantalla por pantalla hasta llegar al final?
1: Pues el videojuego consta de Vicky, que es la protagonista, que tiene TEA, y dos de sus amigas. Uh-huh. Y con eso pues va superando situaciones del día a día que se hacen complicadas, como por ejemplo el comedor. Luego también en la calle, pues los coches, los perros a veces que ladran, todos esos sonidos del medio ambiente y finalmente una fiesta. Y en lo que consiste el videojuego es ir decidiendo lo que tiene que hacer Vicky para poder superar esas situaciones del día a día.
0: Uh-huh. Hemos empezado, bueno, pues describiendo lo que una persona con TEA igual puede sentir en un comedor, como es tu caso. Es quizá lo más difícil del día, porque mencionabas también sonidos relacionados como por ejemplo los perros, ¿no? O incluso una fiesta. ¿Cuáles son los momentos que a ti en tu día a día más te pueden costar?
1: Pues yo diría el comedor del cole, como bien aparece en el videojuego, porque al final todos los compañeros están hablando muy alto, el eco de las paredes, suena todo muy alto, parece que han puesto un por tres. Y aparte los platos, grita mucho, luego al patio, entonces yo creo que ese es un momento de mucho agobio y muchos estímulos y diría que es el más difícil del día a día.
0: Pero tú hablas de que Vicky tiene opciones, ¿no? Y tiene que elegirlas para poder, enfrentarse a ese tipo de situaciones. En tu caso, ¿a ti qué es lo que te funciona cuando te encuentras en una situación así como el de escuchar? Me ha parecido súper descriptivo lo que has dicho, como los sonidos por tres, ¿no? En un comedor.
1: Sí, a mí lo que me funciona es que me llevo siempre unos casquitos de cancelación de ruido. Son, no se ven casi, son casi invisibles y la verdad que eso ayuda muchísimo. Y si hay muchos estímulos, aparte visuales, pues sales un rato y cuando esté más calmado pues entras a comer ya. Ya no hay tanta gente porque han salido al patio, entonces ahí es mucho más relajado.
0: ¿Cómo se te ocurre a ti la idea de decir, bueno, pues yo a esto voy a hacer un videojuego? ¿Esto de qué nace, de qué surge? Porque me imagino que no te levantarías un día y dirías, pues me voy a presentar a estas Olimpiadas.
1: No, pues el cole nos fue mandando varios años seguidos la invitación y una vez completas un programa que te enseña más o menos, te mandan como los resultados que has tenido y dónde te clasifican. A mí me clasificaron en la... Había tres categorías, me clasificaron la más alta de mayor edad y de ahí te dan unas bases para hacer tu videojuego. Yo luego la idea de hacer el videojuego sobre el autismo salió porque un día estábamos en un evento ecuestre que competía. Uh-huh. Y pues cambiaron de música, la pusieron un poco más alto y me puse bastante nerviosa, había ya bastantes más estímulos que antes. Pues ahí me empezó a encontrar mal y tuve que ir al coche y relajarme un poco. Y a los dos días, pues mi madre me propuso, oye, igual de este tema está chulo. Y por eso es la última escena del videojuego, pues en honor a eso.
0: Uh-huh. Yo creo, Victoria, que tu caso no es del... de los comunes cuando se diagnostica trastorno del espectro autista, porque yo creo que tenías 10 años, ¿no?, cuando te lo diagnostican.
1: Sí, me lo diagnosticaron con 10 años, pero porque se diagnostica mucho más tarde a las niñas que a los niños, porque los niños presentan agresividad y las niñas lo que hacemos suele ser masking, que nos guardamos todo para adentro. Y porque sentimos que, pues eso, no encajamos en el colegio, en la sociedad, somos distintos, entonces lo que intentamos es encajar. Y pues yo lo estoy haciendo desde los 3 a los 10 años, y a los 10 años, a raíz de una enfermedad mental, pues me lo diagnosticaron.
0: Victoria, decía que tu caso no es común, porque ahora, hoy en día, todo el mundo tenemos la idea, ¿no?, de que cuando llegan cada vez más las revisiones prontas, ¿no?, de la etapa de crecimiento que hacen todos los niños, en torno entre 2 y 3 años, ahora ya hay muchos signos, ¿no?, muchos aspectos que pueden indicar a un pediatra que nos enfrentamos a un trastorno del espectro autista, ¿no?, y se derivan a especialistas. Tú, en tu caso, ¿qué notabas? ¿De qué forma? Porque has hablado, me sentía distinta. ¿En qué sentido?
1: Pues no entendía, por ejemplo, por qué los niños en el patio se la pasaban corriendo, o sea, haciendo cosas sin sentido, básicamente. Y yo, pues, me sentaba ahí sin más, y ellos corriendo para un lado, para otro, y a veces me decían, oye, pues, ¿eres borde o qué te pasa? Y por eso, aparte, sufrí bullying por ser diferente, básicamente. Y luego haces cosas distinto, por ejemplo, ellos pues igual gritan mucho y tú intentas estar en la mayoría de lo posible, lo más apartado posible, para que no te molesten. Y a veces te clasifican como, oye, que eres borde o vas desobrado, pero no, es que...
0: Solo te estás protegiendo, ¿no?, de algo que te hace daño, como es el caso del ruido. Oye, Victoria, hoy nos acompaña también alguien muy especial, alguien que desde el principio ha hecho este camino contigo, que es tu madre. Hola, Maika, ¿qué tal? Buenos días.
2: Hola, buenos días.
0: Oye, como padres primerizos, ¿cómo vivisteis vosotros los primeros años de Victoria hasta que llega ese diagnóstico con 10 años y os dicen, no, mira, es que lo que le pasa a la niña es esto?
2: Pues mira, vivimos diferentes etapas, porque como bien ha dicho ella, las niñas tienden a enmascarar mucho sus síntomas. Entonces nosotros, cuando era muy pequeñita, sí que podíamos ver alguna cosa rara, pero bueno, pues que a la hora de comer purés no hubo manera. Luego entendimos que era por la selectividad alimentaria, que no se relacionaba bien con los niños, pensábamos que era tímida, que cuando le hablaban no miraba, pero le decíamos, bueno, Vicky, siempre íbamos corrigiendo. Mira, por educación, cuando te hablen, pues tú tienes que contestar y mirar a la gente, a la cara. Entonces ella era tan autoexigente y tan perfeccionista que lo hacía, y tan literal, que lo hacía todo lo que le decíamos. Entonces hubo unos años ahí que era tan buena actriz que es que nos tuvo a todos engañados, o sea, al colegio, a sus padres y a todos. Y entonces, pues eso, como dice ella, hubo un momento que ya no pudo seguir fingiendo más, porque además estuvo enferma, tuvo pues una enfermedad crónica que luego se le diagnosticaron varios años después, y empezó ahí con un brote. Y entonces, claro, el malestar físico, el malestar emocional, pues lo que le hubiera pasado a cualquier adulto, pues le pasó a una niña de 10 años. Tuvo una enfermedad mental. Entonces, cuando a raíz de eso ya empezamos, bueno, pues eso, psicólogos, psiquiatras, empiezan a indagar y dicen, es que tiene autismo. La primera vez que me lo dicen, y yo me voy a casa, y esa noche no dormí porque leí un artículo de 30 características de las niñas con autismo. Y al principio me
0: lo
2: pareció...
0: Lo que no debemos hacer cualquier padre preocupado, sí, que sí, es mirar en Google.
2: Mira,
0: ¿no?
2: Pero bueno, lo que hace siempre al final. Sí. Pero bueno, me fue muy iluminador porque dije, madre, pero si tiene 25. Pero no, luego ya por la mañana dije, no, tiene las 30. O sea, es que, ¿cómo no lo vimos antes? Porque mira, por ejemplo, los niños con autismo, pues tienen una forma de hablar peculiar. Entonces yo decía, no, si Vicky habla no, como los demás. Pero luego me di cuenta que ella, cuando empezó con los problemas en el cole, a meterse con ella, pues al final siempre llevas al niño al psicólogo, que tendrían que ir los acosadores, pero bueno, va el niño, ¿no? Y entonces esa psicóloga, por ejemplo, también la engañó y no se dio cuenta y le dijo, mira, Vicky, es que claro, se meten contigo porque hablas así como muy infantil. Tú lo que tienes que hacer es hablar como una chica mayor, que ya eres una chica mayor. Y Vicky, como era tan literal, tan perfeccionista, tan todo, pues dice, pues ya está. Cambió la forma de hablar Y un día, mira, llega a casa con su amiga. Y yo digo, ¡ay, madre! ¡Qué gracioso! Si hablan igual. Y claro, fue que luego me di cuenta que ya anoche, al decirle eso a Vicky, Vicky empezó a hablar como su amiga. Entonces, ya hablaba como una chica de su edad. Claro. Y todo así, ¿sabes? Fue, o sea, es que nos engañó a todos de una manera. Y mira, luego cuando estuvo bien, ya y pudimos hablarlo todo, pues me dijo una cosa que me impresionó. Me dijo, mamá, es que yo pensé que si os dabais cuenta de que no era perfecta, no me ibais a querer. Y, jolín, que los padres, primero, que queremos a nuestros hijos sean como sea. Luego, ¿pero por qué pensabas que no eras perfecta? Y ella, pues porque yo quería ser como el 50% de la gente. Y dije, ¿pero no te valía el 49? Y ella, no, el 50. Esa es, ¿sabes?, la literalidad del autismo y el sufrimiento de estas niñas. Porque, mira, los niños les diagnostica 4 veces más. Pero es que las niñas, eso, como pasan desapercibidas, como no son problemáticas, como ellas, las que tienen una inteligencia normal o por encima de lo normal, copian actitudes y comportamientos, pues eso, pues pasan desapercibidas y es una lástima porque oye, luego pues hay un sufrimiento ahí porque eso pasa. Claro, pasa factura.
3: Claro, Maika, estás hablando de la diferencia de diagnóstico, ¿no?, en niños y en niñas, y sí. Porque sé que bueno, es diferente, como ha estado explicándonos Victoria, y quería en este sentido escuchar a Manuela Esteban, psicóloga sanitaria y directora de la Fundación Conectea, en relación a ello.
4: En ellas, los intereses restringidos suelen ser socialmente más comunes. Pueden ser animales, la lectura, el dibujo. Como son temas más esperables, el entorno no detecta la señal. Realmente no es el qué de lo que les interesa, sino la intensidad y la forma en la que se sumergen en ello. Además, muchas niñas muestran un mayor deseo de encajar o de mantener la cercanía con el grupo, lo que despista a las familias y profesores que esperan ver un aislamiento mayor. Aquí entra un poco también el concepto del camuflaje social o masking. Muchas niñas desarrollan estrategias sociales para pasar desapercibidas. En la consulta vemos cómo ese esfuerzo por encajar existe y tiene un coste elevado. Genera un agotamiento profundo, crisis de identidad y una ansiedad que estalla. Esa es la razón por la que muchas mujeres llegan a nosotros con la edad adulta.
3: Claro, ahora hay cada vez más casos, de hecho, por encima de los 40 años, ¿no?, que llegan a consultas. Y antes de ser diagnosticadas, pues han pasado por diagnósticos de ansiedad, de depresión, de trastornos de conducta alimentaria, trastornos límites de la personalidad. Se les ha etiquetado de tímidas, de perfeccionistas. ¿Tú te sientes identificada, Maika, cuando oyes esto, en el caso también de tu hija?
2: Claro, totalmente. Al fin y al cabo, o sea, es lo que le hubiera pasado a ella, lo que pasa es que le ha pasado de una forma mucho más precoz.
3: Claro.
2: Cuando le pasó, pues lo vivimos como una desgracia, porque bueno, que tu hijo con 11 años, pues eso, tenga una enfermedad mental, pues es terrible verla sufrir. Se ha enfrentado a cosas, bueno, pues que no deberían enfrentarse niños, y ha demostrado una fortaleza increíble, de la que estamos súper orgullosos, claro. Pero bueno, al final, viendo la parte positiva, por lo menos ya se ha descubierto lo que era y se ha ahorrado pues una vida de sufrimiento, porque eso, hay gente que pasa toda la vida, mujeres que pasan toda la vida sin saber lo que les pasa realmente y pasándolo mal.
3: Oye, Maika, con todo el proceso de rehabilitación que hay, con las distintas recaídas que ha tenido Victoria, a la que se le ha complicado la situación con otras complicaciones, ¿no?, podríamos hablar con otra serie de diagnósticos. No sé hasta qué punto recibís apoyo, porque se necesita mucho por parte de niños con autismo. No solo me estoy refiriendo a atención temprana, ¿no? Es que cuando se cumplen los 6 años, desde logopedas, terapeutas, etcétera. Yo no sé con qué tipo de apoyos contáis.
2: Pues mira, en nuestro caso, por nuestra experiencia del sistema público, ninguno. Resulta que Victoria iba a un colegio público, pues eso, había niños que se metían con ella. Hubo el año en Asturias, el año del COVID, hicieron grupos burbujas, entonces bajaron la ratio y mezclaron niños de diferentes cursos. Y a Vicky la apartaron de su grupo, de su única amiga, la pusieron en un grupo con niños de un año menos y con algún niño de los que se metía con ella. Y cuando fui al cole a preguntar por qué, pues no sabían explicarme por qué. Vamos, total que la solución que vimos en aquel momento fue sacarla, y encontramos un colegio privado, que es la U de Palacio Granda, que se lo agradeceremos infinitamente porque allí está fenomenal. Y por ejemplo, pues tuvimos que irnos por eso. Luego, por ejemplo, la sanidad. cuando tuvo la enfermedad mental, ¿vale? Nos derivan a salud mental y al principio, como era verano, sí, nos daban las citas cada 15 días, pero llega septiembre y ya eran cada 3 meses.
3: Claro.
2: Y pues hasta la misma psicóloga me dijo, mira, si lo puedes pagar, vete privado, porque es que estos niños,
3: claro,
2: tienen un problema y es que necesitan ir cada 15 días, o cada un mes, pero no cada 3 o 4 meses. Entonces, realmente a mí me duele en el alma pensar que puede haber padres, que los hay muchos, claro, que tienen este problema y que ven que sus hijos pues les podrían ayudar y que tiene solución, porque es que estos niños necesitan apoyos puntuales en el momento adecuado y luego son personas que pueden devolver muchísimo a la sociedad, porque son, no sé, excepcionales, vaya.

0: Oye, Victoria, pero no sé hasta qué punto los demás os entendemos bien o nos sigue faltando mucho para entenderos.
1: Cada caso será distinto, pero yo, por ejemplo, llevo muy mal las metáforas y los refranes y todas esas cosas. Entonces, algo que cuando estás en una conversación, pues igual cualquier refrán o metáfora y pues tú tienes que pasar de ello, a mí aparte me pone nervioso no entenderlo, entonces o bien tienes que intentar averiguarlo por el contexto o nada, pasar de ello y bueno, pues si se ríen te ríes y si dicen que no, dices que no, no.
0: Oye, Victoria, ¿qué recomendarías a otros niños, a otras familias que están pasando por lo tuyo? Sobre todo cuando hablamos ya de una época como es la tuya, ¿no? Cuando estás en adolescencia, que es a veces complicado el entender a cualquier persona normativa en plena adolescencia, a alguien que pueda encontrarse en tu situación, ¿no?
1: Pues yo recomendaría, por ejemplo, en el colegio, dar el diagnóstico, decir lo que te pasa a tus compañeros, porque desde mi situación, en el momento en el que yo lo dije, todos se han portado mucho mejor conmigo. De hecho, una niña que me molestaba en el comedor específicamente, pues me vino a pedir perdón después de varios años. Y yo creo que lo mejor es contarlo, para que ellos digan, oye, no es borde, es que tiene TEA, es lo que le pasa. Yo creo que es la mejor opción.
0: Victoria, que te agradecemos muchísimo que hayas estado con nosotros, a ti también, Maika. Ojalá que muy pronto esos problemas que habéis andado, bueno, pues como ya habéis dado más o menos con la tecla, puedan solventarse, y os deseo lo mejor.

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2: José Antonio Martín, responsable de infancia y adolescencia en Cáritas Madrid.
3: Eso es, al fin y al cabo, cualquier niño de Madrid, esté donde esté y esté en la familia en la que esté, lo que quiere es pasarlo bien en verano, ir a la piscina y bueno, al fin es eso es lo que les intentamos ofrecer, ¿no? Sí, eso es, a lo largo de estos dos, tres últimos años es lo que hemos detectado, que hay una mayor necesidad de conciliación, igual que cualquier otra familia de Madrid, y porque también estos amigos que acompañamos dentro de Cáritas, pues tienen esa necesidad de conciliar.
4: Son las 3 de la mañana, las 2 en Canarias.
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4: Muy buenas noches, España. Se enfrenta a su tercera ola de calor del verano en pleno episodio de incendios. Una situación cada vez más preocupante. En la Sierra de Guadalajara se ha quemado ya más de 26.000 hectáreas. Ya hay más de 30 pueblos evacuados y el fuego tiene un perímetro de más de 100 kilómetros que dificulta mucho la lucha contra las llamas. Ahora mismo avanza hacia el norte ese fuego y podría entrar en la provincia de Soria. Ahí, por cierto, ya se ha evacuado un pequeño pueblo por la calidad del aire. Otro fuego preocupante es el de Julve, en Teruel. Ahí ha tenido que ser activada la unidad militar de emergencias y también ha tenido que ser evacuada la población de Molinos. Y en Segovia, otro incendio obliga a desalojar 8 pueblos. El operativo de extinción mantiene desplegados casi 40 medios e informa de que el fuego está completamente descontrolado.
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4: Y España ha recibido a los campeones del mundo. 2 millones de personas se han echado a las calles de Madrid para felicitar a nuestros jugadores. Tras ser recibidos por los reyes en Zarzuela, por el presidente del gobierno Moncloa, los campeones del mundo se han subido al autocar descapotable para recorrer las calles de la capital de España. Y el colofón final, pues la plaza de Cibeles, donde esperaban cientos y cientos de miles de personas. Ahí ha sido el turno del capitán, turno del MVP del Mundial, turno de Rodri.
5: ¡España!
4: Un Rodri que además ha tenido este detalle con el héroe de la final.
5: Hoy me gustaría acordarme de una persona. Me gustaría acordarme de una persona muy importante para este grupo. Muy especial para mí. Quizás un jugador que ha sido muchas veces injustamente criticado. Y que hoy es historia del fútbol español. ¡Ferran! ¡Ferran! ¡Ferran! ¡Ferran!
4: Ya lo escuchas, Ferran Torres ha sido uno de los más aclamados, junto a Mikel Merino o Unai Simón. Protagonistas también han sido Nico Williams y Lamine Yamal, por supuesto, Marc Cucurella. Y para cerrar, pues los 26 han bailado con Aitana el tema talismán, podríamos decir, de este Mundial. Con este superestrella, este tema de Aitana, se ha cerrado esta fiesta apoteósica en la que los jugadores han dado lo último que les quedaba en el tanque. Ahora les toca tomarse un merecidísimo, estaremos todos de acuerdo, merecidísimo descanso. ¿Y cómo se han cerrado estas dos noches de celebraciones? Pues con mucha normalidad, esa es la palabra, tras estas noches de fiesta por la Copa del Mundo. Una quincena de detenidos en todo el país, lo más preocupante, eso sí, los incidentes en el País Vasco y Navarra, con al menos 3 militares heridos por agresiones de la izquierda abertzale. Los detalles, Juan Baño.
6: Violentos de Ernai, herederos de la vieja Jarrai Etarra o de GSK de ideología comunista, llevaban toda la copa agrediendo e incordiando a quienes lucen la camiseta de la roja o bien en un bar a la selección. Con capuchas dicen defender a la selección de Euskadi. El alcalde de Bilbao no puso pantallas para la final, pero el PP montó la suya. Allí, varios encapuchados insultaron y agredieron a los presentes. No hay detenidos por la Ertzaintza, sí una veintena de identificados. Antes hicieron lo propio en la Plaza Campuzano.
7: ¿Cómo le están pegando a ese chaval, Mira, los policías no hacen nada. Todavía ni empieza el fútbol y ya se está matando todo, ¿eh? Qué vergüenza.
6: A Agresiones en Eibar, en Guipúzcoa, pueblo de Oyarzábal. Hay 4 detenidos y 7 investigados en Vitoria y en San Sebastián. En la Navarra Berriozar, Guardia Civil y la Foral investigan la agresión sufrida por un grupo de militares por unos encapuchados con barras, porras extensibles o gas pimienta. Al menos 3 heridos. En toda España, incluida Barcelona, poco más de una quincena de detenciones por delitos menos graves.
4: Bueno, pues lamentables esos incidentes en el País Vasco y Navarra. Gracias, Juan Maño. Y en la crónica judicial, noticias importantes, el empresario Julio Martínez tiene que declarar hoy ante el juez Calama y está dispuesto Martínez a tirar de la manta. De momento le ha remitido un escrito al juez, al que ha tenido acceso a la cadena COPE, en el que asegura que el expresidente Zapatero se llevó un 1% de comisión por el rescate de Plus Ultra, una operación de la que Zapatero siempre se ha desmarcado. El presidente de la aerolínea, Plus Ultra, también reconoce ese pago, ese 1% de comisión por el rescate de la empresa. Bueno, a las 4 de la mañana volvemos con más información. Ahora sigues poniendo las calles con Carlos Moreno, El Pulpo.
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8: Seguimos en COPE y seguimos poniendo las calles con este calor incluso en la madrugada. La madrugada sí es fresquita, pero tenemos tanto calor últimamente que está también pasando factura. Mucho ánimo a la gente que no tiene un ventilador o no tiene desgraciadamente una ventana a la que asomarse para que corra un poquito el fresco. Mucho ánimo a la gente también que trabaja de madrugada en la calle y la gente que está ahora pues sufriendo el calor. Un abrazo muy fuerte. Sube la radio, que la radio refrigera y de qué manera. Yo soy Carlos Moreno, El Pulpo. Estamos poniendo las calles. Nos vamos al cine para verlo con otros ojos.
9: En 2:13 del primer asalto, Rubin Huracán Carter ha derrotado al campeón mundial del peso welter.
10: ¡Tranquilito, Carter!
11: ¿Estás loco? ¿Quieres que te mate?
10: ¡Díselo, Jimmy!
11: Cálmate,
10: ¡no soy un animal!
11: Yo, Jimmy, cálmate, campeón. Cuéntame qué ha ocurrido.
8: ¡Guau! Peliculón donde los haya. Él ya está aquí con zapatillas, con pantalón y guantes de boxeo y también lanzando golpes al aire, Jerónimo José Martín, crítico de cine de COPE y 13. Muy buenas noches, Jero, y gracias por poner las calles con nosotros.
12: Buenas noches, Pulpo, y gracias a ti por ayudarnos todos los días a encajar los golpes que nos da la vida.
8: ¡Wow, qué bueno! Todos tenemos alguna misión en la vida. ¿Por qué nos traes hoy Huracán Carter de Norman Jewson?
12: Porque hoy se cumplen 100 años del nacimiento del cineasta Norman Jewison, nacido en Toronto el 21 de julio de 1926 y fallecido en Los Ángeles el 20 de enero de 2024, a los 97 años. Jewison fue uno de los grandes humanistas del cine y la televisión norteamericanos como director, productor, actor y guionista. Activo entre 1950 y 2003, ganó el Oso de Plata a la Mejor Dirección en 1988 por Hechizo de Luna y fue nominado al Oscar en 5 ocasiones, como productor de Que vienen los rusos de 1966, como productor y director de En el calor de la noche de 1967 y como productor del Violinista en el tejado 1971, Historia de un soldado en 1984 y Hechizo de Luna 1987. Finalmente, en 1999, la Academia le otorgó el premio honorífico Irving Thalberg. Jewison consiguió otros grandes éxitos mundiales como Jesucristo Superstar, Roger Ball o Huracán Carter, a la que él mismo considera su mejor obra y la cumbre de la trilogía que dedicó al racismo en Estados Unidos, wow, iniciada con En el calor de la noche e Historia de un soldado. Uh-huh.
8: Hombre, esto tiene muy buena pinta, es una película que tiene muy buena pinta. Recordaros un poco el argumento de Huracán Carter, Jero, por favor.
12: Huracán Carter está basada en la autobiografía de Rubin Carter, en castellano titulada El asalto 16, de aspirante al número 1 al 45472. Y también en el libro de no ficción Lázaro y el huracán, la liberación de Rubin Huracán Carter, escrito por Sam Chaiton y Terence Swinton. Y además asume el tono contestatario de la famosa canción protesta de Bob Dylan, Hurricane, que se oye varias veces durante la película. En 1967, el púgil afroamericano Rubin Huracán Carter, interpretado por Denzel Washington, fue injustamente condenado a cadena perpetua por un triple asesinato en un bar de Paterson, Nueva Jersey. Finalmente, 19 años después, en 1985, fue puesto en libertad cuando el juez federal H. Lee Sorokin, interpretado por Rod Steiger, decretó que la acusación había violado sus derechos constitucionales. Rubin Carter publicó su autobiografía cuando estaba en la cárcel. Años más tarde, un curioso grupo filantrópico, encabezado por un adolescente afroamericano de Brooklyn, Lesra Martin, y su familia de acogida canadiense, leyó ese libro y se interesó por el caso de Huracán Carter. Su dedicación a esta causa fue decisiva para la liberación y rehabilitación del boxeador. Se trata, pues, de una historia larga y compleja que se desarrolla a lo largo de más de dos décadas y en la que intervienen en tiempos sucesivos muy diversos personajes. Por eso mismo la película es bastante larga. La historia arranca cuando Rubin Huracán Carter está ya en la cárcel y una serie de flashbacks, imágenes

0: afectados asistieron. Cuando le preguntaron sobre ser interpretado por Denzel Washington, Rubin Carter respondió: "No sabía que yo era tan guapo". La película fue elogiada por Lerra Martin, quien la describió como una estupenda representación de hechos reales. Y John Artis, amigo de Carter y condenado junto a él, dijo que se quedó asombrado al ver lo que sucedió y no tener que sentir la presión que sentí en aquel momento. H. Lee Sorokin, el juez federal que liberó a Carter, presentó una objeción diciendo que, a diferencia de su interpretación por Rod Steiger, él era una persona más discreta.
1: Sí.
0: Alex von Tüzelmann, de The Guardian, señaló problemas con la precisión histórica, incluyendo la representación del servicio militar de Carter, sus antecedentes penales y la pelea de Yardelo. También afirmó que la inclusión de aspectos negativos de la vida de Carter no habría hecho aceptable que fuera condenado injustamente por 3 asesinatos. Ciertamente, algunos puntos de la trama y los personajes fueron ficticios o ignorados. Antes de su juicio por asesinato, Rubin Huracán Carter fue declarado culpable de 3 asaltos y estuvo 4 años en prisión. Carter y Lisa Peters finalmente se casaron y luego se divorciaron. Carter no pronunció ningún discurso en la sala del tribunal cuando se anuló su condena y Lerra no estuvo presente. De hecho, Carter estuvo fuera de prisión durante 4 años entre sus 2 condenas en juicio. La condena de Carter fue revocada porque la fiscalía manejó mal gran parte de las pruebas. El verdadero detective de la pesca, Vincent de Simone, nunca conoció a Carter antes del incidente de Lafayette Grill. También murió en 1979, por lo que nunca conoció a la pareja canadiense ni asistió al juicio en 1985. Por su parte, el excampeón mundial de peso mediano, Joe Giardello, demandó a los productores de la película por difamación, debido a la representación de su pelea con Carter como un arreglo racista. Prácticamente todos los expertos en boxeo, tanto entonces como ahora, declaró Giardello, les dirán que gané la pelea en buena lid. El árbitro Robert Polis, que puntuó la pelea 72-66 a favor de Giardello, declaró: "Retrataron a Joe Giardello como un boxeador incompetente. Me pareció ridículo". Finalmente, el caso se resolvió fuera de los tribunales, con los productores pagando una indemnización al campeón retirado y Ewison aceptando decir en la versión en DVD que Giardello fue sin duda un gran boxeador.
1: Fíjate, es que es impresionante lo de esta película. Yo no sé la acogida que tuvo por parte de, bueno, pues de los ciudadanos, de la población, digamos, ¿no? Esta película, Huracán Carter, no me refiero luego con las cintas VHS, con los blockbusters, no. Me refiero en las grandes pantallas, en los cines, cuando se estrena esta película, Huracán Carter, ¿cómo fue la acogida?
0: Pues en taquilla funcionó regular, porque costó 50 millones de dólares y tuvo una escasa recaudación mundial de 74 millones. La película recibió críticas mayoritariamente elogiosas en todo el mundo. Hoy en Rotten Tomatoes son positivas el 82% de las 114 reseñas seleccionadas. El consenso de esa web afirma: "Gracias en gran parte a una de las actuaciones más poderosas de Denzel Washington en pantalla, Huracán Carter es un drama deportivo conmovedor e inspirador, aunque no se arriesga demasiado al contar su historia". Por su parte, Metacritic asigna a la película una puntuación ponderada de 74 sobre 100, basada en 30 críticos, lo que indica críticas generalmente favorables. El público, encuestado por CinemaScore, también dio a Huracán Carter una muy buena calificación media de A en una escala descendente de A+ a F. En cuanto a premios, en el Festival de Berlín 1999, Huracán Carter ganó el premio del Gremio de Cines de Artes Alemanes para Norman Jewison y, sobre todo, el Oso de Plata al Mejor Actor para Denzel Washington, un galardón refrendado meses después con el Globo de Oro y la nominación en esa categoría al Oscar y al Premio del Sindicato de Actores. Huracán Carter optó también a los Globos de Oro a Mejor Película Dramática y Mejor Director.
1: Madre mía. Yo no sé si a ti, Huracán Carter, Jero, te parece una buena película. Me refiero desde el punto de vista fílmico. ¿Te parece una buena película?
0: Sin duda. En gran medida porque a Norman Jewison siempre le han gustado los argumentos con un alto componente de crítica social. Sí. De modo que se tomó la historia del Huracán Carter como algo propio. En este caso vuelve a criticar el sistema judicial estadounidense y el racismo que todavía late en muchos estratos de la sociedad que lo sustenta, al tiempo que retrata con vigor el

0: drama íntimo de un hombre injustamente condenado y la tensión de los elementos judiciales, detectivescos y pugilísticos. A Ye Wison le cuesta echar a andar la trama y a veces cede en su desarrollo a un sentimentalismo o a un maniqueísmo un tanto convencionales. De todos modos, su clásica puesta en escena tiene un gran vigor visual y dramático y se enriquece con el excelente trabajo de todos los actores, especialmente de Denzel Washington. En su día, el famoso boxeador declaró: "El odio me metió en la cárcel, el amor me ayudará a salir de ella".
1: Fíjate.
0: Este cambio de actitud, de un camorrista que se desfogaba en el ring a un hombre equilibrado que ha encontrado la paz en prisión gracias a sus nuevos amigos de Canadá, es esencial en la historia, pues la dota de una notable hondura dramática y moral. En el aspecto formal, cabe destacar la buena fotografía de Roger Deakins, magnífica en los combates de boxeo, filmados por Michael Chapman con el mismo realismo de la inolvidable Toro Salvaje.
1: Claro.
0: También se deben mencionar los inteligentes recursos a la famosa canción Hurricane, en la que Bob Dylan relataba este injusto suceso. Se incluye además una versión posterior en la que el cantante añadía una nueva estrofa ya con la liberación de Carter.
1: Claro, claro. Claro, aquí las preguntas que uno se hace desde el otro lado de la barrera, ¿no? Yo no controlo el cine como tú lo controlas, Jero, pero ¿cómo surge el proyecto de hacer Huracán Carter? ¿A quién se le ocurre?
0: Norma Jean Wilson se interesó por la historia de Rubin Carter ya en 1992, 7 años antes del estreno.
1: Sí.
0: En un primer momento pensó que la vida del boxeador era tan compleja que quizá funcionaría mejor como una miniserie de televisión que como un largometraje. El proyecto solo terminó de tomar forma cuando el productor Aremian Bernstein compró los derechos de filmación a través de Beacon Pictures y escribió los primeros guiones mientras establecía una sociedad financiera con Irving Azoff.
1: Hombre, llama mucho la atención, la verdad. Y la selección de Denzel Washington, uno de los grandes de Hollywood, y sobre todo el trabajo con él, ¿cómo fue? ¿Cómo fue la relación entre ellos?
0: Bueno, como el proyecto pasó varios años en desarrollo, durante ese tiempo se barajaron varios actores para el papel de Rubin Carter. Los más serios fueron Samuel L. Jackson y Wesley Snipes. Sin embargo, cuando Denzel Washington mostró interés, Norman Jewison consideró que poseía la intensidad dramática necesaria para transmitir tanto la fuerza física del boxeador como su evolución espiritual en prisión. Una vez que Washington firmó, se sometió durante un año a entrenamiento en boxeo con preparadores especializados. El plan incluía sesiones diarias de gimnasio, trabajo de saco, combate y preparación cardiovascular. Además, Washington pudo trabajar estrechamente con el propio Rubin Carter. Él consumía tazas y tazas de café y paquetes de cigarrillos. "Yo bebía un poco de café", recordaba Washington. "Es interesante y desafiante cuando la persona está ahí, viva y en la habitación". Washington pasó mucho tiempo con Carter para estudiar su forma de hablar, sus gestos, su personalidad. El actor ha explicado que no intentó imitarlo físicamente, sino comprender su fortaleza interior y la serenidad que había desarrollado tras pasar casi 20 años en prisión.
1: Total nada.
0: El propio Carter asistió a varios momentos del rodaje. Denzel Washington perdió 27 kilos para interpretar a Carter, porque él mismo y los actores que interpretan a sus oponentes en el ring eran en realidad pesos pesados.
1: Claro.
0: Sin embargo, Huracán Carter mide 173 centímetros y pesa 70 kilos. O sea, es 12 centímetros más bajo y 18 kilos más ligero que Washington, incluso después de que Washington adelgazara para interpretarlo. El actor no interpretó al mismo Carter durante toda la película. En las primeras escenas compuso a un hombre impulsivo, orgulloso y explosivo, mientras que conforme avanza la historia y aumentan los años de prisión, fue ralentizando deliberadamente sus movimientos, modificando la voz y reduciendo la expresividad del rostro para mostrar cómo el encarcelamiento le había transformado. Incluso Washington procuraba llegar a algunas escenas de combate después de largas sesiones de entrenamiento.
1: Claro.
0: Su intención era que la respiración, el sudor y el cansancio fueran completamente reales y no simples efectos interpretativos. Esta forma de trabajar impresionó a Jewison, que comentó que el actor nunca pedía reducir el esfuerzo físico si ello beneficiaba a la credibilidad de la escena.
1: No, totalmente. Los demás actores, no sé cómo lo vivieron, cómo lo disfrutaron, cómo lo sufrieron. Cuéntanos a los ponedores algo más de los actores de esta película.
0: El joven Vicelus Rayon Shannon, que interpretó a Lesra Martin, tuvo una prueba de cámara especialmente emotiva junto a Denzel Washington. Jewison descubrió enseguida que ambos actores establecían una química muy natural. El director decidió ampliar ligeramente el peso dramático de Lesra porque comprobó que las escenas compartidas con Washington poseían una autenticidad extraordinaria.
1: Claro.
0: Esa relación terminó convirtiéndose en uno de los pilares emocionales de la película. El veterano Rod Steiger, ganador del Oscar por En el calor de la noche, uh-huh, apenas necesitó ser convencido para interpretar al juez H. Lee Sorokin.
1: Wow.
0: Steiger admiraba profundamente a Norman Jewison desde los años 60 y uh-huh, consideraba que la película suponía una continuación moral de las reflexiones sobre el racismo iniciadas por ambos en El calor de la noche.
1: Claro.
0: Su participación también dio un importante prestigio al reparto. Por uh-huh, cierto, a Greg Kinnear se le ofreció el papel de Sam Chaiton.
1: Para Marisol, que acaba de escribir, dice Pulpo, ¿Huracán Cartier es por lo de los relojes? No, no tiene nada que ver Cartier, la marca de relojes y de joyería, con Huracán Carter, ¿vale? Quiero hacer la puntualización porque a lo mejor estamos llevando al error, ¿no?, de interpretación por parte de la audiencia del título de esta película, Huracán Carter. La música, por cierto, Jero, era muy interesante.
0: Pues fue compuesta por Christopher Young.
1: Sí.
0: Uno de los compositores de música cinematográfica más versátiles y respetados de Hollywood. Nació el 28 de abril de 1958 en Red Bank, Nueva Jersey. Uh-huh. Su primera pasión fue el jazz, en el que comenzó como baterista. Estudió música en el Hampshire College de Massachusetts y realizó un posgrado en la University of North Texas, uh-huh, muy prestigiosa en el ámbito del jazz. Su vida cambió cuando descubrió las partituras del legendario compositor Bernard Herrmann, autor de las bandas sonoras de muchas películas de Alfred Hitchcock.
1: Claro.
0: Así que se trasladó a Los Ángeles en 1980 e ingresó en la UCLA Film School, donde estudió composición para cine con David Raskin, autor de la célebre banda sonora de Laura en 1944.
1: Claro.
0: Sus primeras oportunidades llegaron gracias a películas de bajo presupuesto de terror y ciencia ficción, que le permitieron desarrollar un estilo muy personal basado en grandes orquestaciones, complejas armonías y una enorme riqueza tímbrica. Su primer reconocimiento llegó con películas como Hellraiser y Hellbound Hellraiser 2, cuya música obtuvo un premio Saturn. En los años 90, Young diversificó su estilo componiendo la música de películas como Copycat, Rounders o La Trampa. El punto de inflexión de su carrera llegó precisamente cuando Norman Jewison le encargó la banda sonora de Huracán Carter. El propio director quedó tan satisfecho con el resultado que recomendó personalmente a Young al director Barry Levinson, que impulsó definitivamente su carrera.
1: Claro.
0: Entre sus obras más destacadas figuran Operaciones Warfish, El Jurado, El Exorcismo de Emily Rose, Ghost Rider, El Motorista Fantasma, Caza Humana, Cementerio de Animales. En Huracán Carter evita el triunfalismo típico de las películas de boxeo y opta por una música introspectiva basada en cuerdas, metales, contenidos y una escritura de gran profundidad emocional que refleja tanto la lucha interior de Rubin Carter como la injusticia de su encarcelamiento.
1: Claro.
0: Además, su trabajo instrumental se completa con una generosa selección de canciones de Bob Dylan, Ray Charles, Etta James, los Jazzy Fat Natties, Kathy, Jojo, Rod Brown, Clan Anderson. Christopher Young ha sido nominado a numerosos premios, entre ellos al Globo de Oro por la banda sonora de Atando Cabos en 2001, y también ha recibido dos nominaciones a los Emmy y el prestigioso Richard Kick Award de BMI por el conjunto de su trayectoria. En 2023 fue distinguido por la International Film Music Critics Association como compositor del año. Además de su trabajo como compositor, Christopher Young ha desarrollado una importante labor docente en la UST Thornton School of Music.
1: Madre mía, qué cantidad de datos, cómo te empollan las películas y qué gusto da escucharte, Jero. No tenemos tiempo para más, te esperamos el próximo viernes, sobre todo para comentar los estrenos de cine de la semana, que siempre vamos tomando nota. Así que, Jero, te doy las gracias por poner las calles con nosotros esta madrugada. Gracias.
0: Gracias a ti, Pulpo, y a todos los ponedores. Me voy a dar un paseo por Madrid la nuit mientras ensayo mis golpes favoritos de boxeo: el hook o gancho de izquierda y el cross o recto de derecha.
1: Perfecto. Cuídate, Jero. Gracias.

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0: Las 11:10, hora menos en Canarias. Imagínate por un momento que estás estudiando en la universidad, que eres una persona que vive además en una gran ciudad, es decir, bastante urbanita, pero de repente pegas un salto y te encuentras en pleno desierto de Nuevo México. Y te despiertas cada mañana no con el sonido del despertador, sino con el aullido de más de 60 lobos. Sí, sí, sí, 60 lobos. Bueno, pues esto fue lo que hizo nuestra invitada de los próximos minutos. Se llama Patricia Pasquín. Mientras se graduaba en psicología, pasó casi 4 años viviendo y trabajando en el Wolf Sanctuary de Candy Kitchen. De esa experiencia extrema, podríamos decir, sin filtros y sin romanticismo, todo hay que decirlo, nació, fíjate, un método terapéutico único y también, por cierto, un libro que es una especie de zarpazo a nuestra comodidad y que se llama Lecciones Salvajes. Patricia Pasquín, ¿qué tal? Muy buenos días.
1: Muy buenos días, Pilar, muchas gracias por invitarme.
0: O sea, que estás estudiando psicología y de estar ahí en Barcelona haciendo la carrera pasas a estar rodeada de lobos, a cuidar a más de 60 lobos en un santuario aislado. ¿Me quieres explicar, nos quieres explicar a todos cómo termina una joven urbanita de Barcelona en medio de la nada, en el desierto de Nuevo México y casi casi como en la película Bailando con Lobos?
1: Claro que sí, Pilar. Mira, pues la verdad es que yo era un sueño que había tenido de niña, ¿no? De muy pequeña. Siempre había querido pasar un verano ayudando a animales salvajes. Me encantan los animales. Y pues era esa fantasía. Y un día ya de más mayor, mientras estudiaba la carrera, de pronto me topé de casualidad, mientras buscaba un libro firmado por el autor de Juego de Tronos para regalarle a un amigo, me topé con esta reserva de lobos en Estados Unidos. Y me di cuenta de que esto era lo que yo había buscado toda mi juventud, ¿no? Entonces, pues después de pensarlo mucho, me decidí a que si no lo intentaba y me iba unos meses, sería algo que simplemente no viviría. Y fíjate que al final acabé quedándome casi 4 años.
0: Pero espera un momento, a ver, ¿qué tiene que ver el autor de Juego de Tronos con esta reserva de lobos? O sea...
1: Sí, es que resulta que el escritor de Juego de Tronos vive relativamente cerca de esa reserva. Ajá. Y a él le gustan mucho los lobos, por eso los escribe en sus libros. Y él, pues, era uno de los donantes de esa reserva y les dio un montón de libros firmados. Ajá. Para que pudieran subastarlos, además de sponsorizar a varios lobos y darles nombre. Entonces, así, de ahí la casualidad de que yo los encontrara.
0: O sea, George R. R. Martin, ¿no? Que es el uh-huh. autor de Juego de Tronos, de los libros, de los que luego salió pues esta serie extraordinaria. Resulta que esa relación con los lobos, y que también se refleja efectivamente en los libros y en la serie, pues viene de aquí. Bueno, total, que decides pues perseguir ese sueño de tu infancia e irte con los lobos. Pero vamos a ver, ¿esto cómo lo explicas en casa? ¿Cómo reacciona tu familia?
1: Pues, a ver, no les hizo mucha gracia al principio, no entendían mucho. Yo nunca he sido una alumna excelente, siempre he sido un poquito rebelde, siempre me he salido un poquito de la norma. Entonces, fue una cosa más que yo creo que mis padres en su momento les preocupó. Dijeron, ahora que la tenemos encaminada, estudiando psicología, se nos va a los lobos. Pero la verdad que me encantó porque mi madre fue la primera en venir a visitarme y cuando vino, lo comprendió. Vio que estaba en un lugar en el que me sentía mucho propósito, en el que trabajaba mucho, en el que estaba muy implicada. Yo creo que fue la primera vez que me vio tan implicada en algo y se fue tranquila. Entonces también eso me ayudó un poco a yo misma sentirme en paz con el camino que estaba escogiendo en ese momento, que no sabía muy bien a dónde me iba a llevar. Y ahora fíjate que ha resultado que todo ha casado muy bien.
0: ¿Cómo se vive en una reserva de lobos? Es decir, ¿cómo era un día normal en tu vida en aquellos años?
1: Muy distinto, sí. Yo me despertaba muy pronto, como bien has dicho, con el aullido de los lobos. Y empezaba mi día, pues normalmente caminando mis 5 minutitos hasta la cocina en común que teníamos, porque al final la reserva era una expansión bastante grande y cada uno vivía en una cabañita pequeñita, en la que pues era una cabañita de madera y teníamos nuestra cama y estaba alrededor de lo que venía siendo todo el complejo, que era la reserva, ¿no? Entonces cada uno estaba a una distancia distinta de la cocina, del baño, de las duchas, de la oficina, y yo pues me iba a desayunar y entonces empezaba mi día cuidando a las manadas que yo tenía asignadas a mi cargo, que normalmente eran entre 4 y 2005. Y pues allí yo pues socializaba con los animales con los que tenía buena relación, les alimentaba, les limpiaba el hábitat, lo que tocaba, les cuidaba en lo que ellos necesitasen en ese momento. Y al acabar me tocaba hacer trabajo de... Cuando yo empecé al principio de voluntaria y finalmente me contrataron, ¿no? Y cuando yo era voluntaria mi trabajo era... Pues lo más básico, pues ayudar a separar la carne más podrida de la menos podrida para ver cuál sí se le podía dar a los lobos, porque al final era una ONG y toda la carne que los lobos comían era donada. Uh-huh. Por eso era tan importante la presencia de George R.R. Martin, como has dicho, porque era una voz muy importante para la reserva. Y pues ayudaba a limpiar, a mantener el sitio. Y ya una vez me contrataron, acabé siendo pues la asistenta de los directores y allí pues les ayudaba a gestionar voluntarios, a recaudar fondos, etcétera, etcétera. Entonces mi día se dividía mucho entre una mañana salvaje cuidando lobos y una tarde de oficina.
0: Dices socializar con los lobos que tenías a tu cargo. Exactamente eso que es significa, porque estamos hablando de animales salvajes, pero a lo mejor pensamos que se tratan como se trata o tratamos aquí a los perros. ¿En qué consistía esa socialización?
1: Es que era muy distinta según el lobo. Lo que tú aprendes con los animales salvajes, sobre todo, es que como no los hemos ido domesticando para convertirlos en algo muy concreto, cada uno tiene mucho más presente su personalidad, no tienen ninguna tendencia a querer ser nuestros amigos. Entonces, si se hacen amigos de alguien, que es un humano, que para ellos realmente nosotros somos sus únicos depredadores, es porque sienten una conexión. También cuando crecen en cautividad, que lo que pasaba con estos lobos era eso, que era personas las trataban de tener de mascotas, y pues cuando los lobos maduraban y ya no eran cachorros, dejaban de parecer buenas mascotas y se les tenía que encontrar una alternativa, porque al haberlos criado en cautividad no habían aprendido de sus padres lo que necesitaban para sobrevivir en libertad, y por lo tanto podían convertirse en seres más peligrosos de lo que en realidad es un lobo salvaje que no ha sido tocado o uh-huh. criado por humanos, ¿no? Entonces, bueno, ellos tenían más curiosidad por el hecho de haber crecido cerca de nosotros y más predisposición a la posibilidad de querer entablar una relación, que al final es una relación muy distinta a la que se tiene con un perro, por supuesto. Te diría que se parece más a la que se puede tener con un gato, ajá, porque entendemos los gatos más como seres independientes, seres con las ideas muy claras, los límites muy claros, ¿no? Si un gato ya no quiere que le toques, te va a dar un zarpazo o te va a dar un mordisco. Pues los lobos es parecido, ellos comunican mucho, tienen un lenguaje corporal y una forma de comunicar muy distinta a los perros, entonces yo eso lo tuve que aprender muy bien. Tuve que aprender muy bien cuáles eran los límites, dónde estaban las cosas que para ellos se sentían como una amenaza, que para los perros no. Una mirada fija, por ejemplo, no se podía. Una mirada directa a los ojos era directamente un reto, ¿no? Entonces yo había lobos con los que no me podía ni poner a la misma altura, porque entonces ellos podían tener una pequeña predisposición a decir, oye, vamos a retar, a ver qué pasa, ¿no? Entonces había muchas normas que aprender, pero finalmente pude desarrollar relaciones muy bonitas, muy cercanas, con un montón de lobos, y para mí eso fue un verdadero privilegio.
0: Dices que convivir con lobos exige una presencia y una humildad absolutas. ¿A qué te refieres?
1: Sí, creo que muchas veces cuando nos relacionamos entre nosotros nos escondemos mucho detrás de nuestro ego, de nuestras vergüenzas, de nuestros miedos y fingimos muchas veces muchas cosas, ¿no? Con los lobos no se puede fingir porque tienen muchísima intuición y te van a leer, ¿no? Entonces, por ejemplo, si yo tenía un día muy bajo, yo sabía que había lobos con los que no debía entrar porque tenía que estar bien para que ellos estuviesen en paz conmigo, y si yo pretendía que no me estaba pasando nada, si yo pretendía que me sentía segura y ellos veían que no, entonces ellos podían aprovechar eso para recolocarme en un lugar más honesto, ¿no? Entonces yo tenía que ser muy consciente de mí y llegar con humildad, y cuando yo no podía enfrentarme a algo, con un lobo no puedes hacer ver que sí, porque el fallo puede ser muy peligroso.
0: Y entiendo que todo este aprendizaje de estos años que pasaste entre lobos lo has volcado después en lo que es tu trabajo como psicóloga.
1: Efectivamente, sí, porque yo siento que al final yo soy psicóloga, ¿no? Y veo las relaciones entre humanos y también entre animales y personas y todo, las veo como relaciones. Entonces a mí los lobos me enseñaron muchísimo sobre mí misma, sobre cómo relacionarme, sobre cómo me relaciono con mi entorno, sobre cómo el entorno nos afecta a todos y sobre cómo los vínculos también nos afectan en cómo nos sentimos en el mundo, ¿no? Y eso es algo muy estudiado en psicología, que yo siento que he podido experimentar más puramente viviendo con animales salvajes debido a que he tenido que relacionarme con tantísima honestidad y que estar muy presente a lo que efectivamente sí estaba pasando y no a lo que yo quería que pasara, ¿no?
0: En el libro, en Lecciones Salvajes, hablas también que en cualquier caso tú no buscas romantizar, ¿no? De ninguna manera esta vida salvaje, simplemente es una experiencia que tú plasmas desde luego con esa honestidad de la que estás hablando y que te ha servido para encauzar de otra manera, ¿no? Tu vida, por lo que veo, y tu carrera, ¿no? Y esto ha ido a más, ahora mismo no es solo un libro, también tienes una comunidad digital muy importante en redes sociales, ¿no? ¿Cómo se gestiona ese mensaje? Que va también un poco por esa desconexión tecnológica, ¿no? Y esa reconexión con la naturaleza.
1: Sí, es curioso porque realmente se siente un poco contradictorio, ¿no? Que a través de las redes sociales, que es lo que más nos desconecta en realidad, es como yo conecto con las personas, además de la lectura. Es delicado porque creo que son medios, al final, las redes que no dan suficiente como para que puedas realmente llegar a dar un mensaje o a contar una experiencia o hablar de temas tan, tan importantes, tan profundos y tan complejos como la salud mental, ¿no? Entonces, bueno, yo lo que trato de hacer es compartir pensamientos. Yo no siento que yo tenga ningún tipo de verdad ni sepa más que nadie, ¿eh? Simplemente comparto lo que yo

0: siento que voy aprendiendo, que voy descubriendo, y tanto en mis propias relaciones como en mi experiencia con la naturaleza salvaje, como en terapia, en sesiones, en mi vida. También vivo en el campo y eso me ayuda mucho a mantenerme en contacto con todo eso, que siento que es muy fácil perderlo cuando volvemos a la ciudad. Y al final es un continuo ir compartiendo un poco esa transparencia de los retos y de los aprendizajes en general.
1: Uh-huh. ¿Has vuelto, por cierto, a la reserva a ver a los lobos con los que te relacionaste durante tanto tiempo?
0: Volví hace ya unos cuantos años, cuando llevaba igual 2 años de haber vuelto a Barcelona. Ajá. Volví, me relacioné con ellos y los vi, y la verdad que me hizo muchísima ilusión. Estaban, todo el mundo me pregunta, ¿se acordaban de ti? Sí, se acuerdan.
1: ¿En serio?
0: Sí, se acuerdan, claro. Al final, imagínate que, no sé si alguna vez has tenido una mascota.
1: Sí, tengo perros siempre.
0: Imagínate que no los ves 2 años, es que perfectamente sabrían quién eres si vuelves a aparecer. Al final, es que son seres, ¿no? Y piensan y sienten, y hay muchísima profundidad, más de la que a veces nos permitimos ver en ellos. Entonces, pues por eso ha sido tan significativo todo para mí, yo creo, porque al final es también como verte en otros seres que no tienen muchos de los condicionamientos y de las presiones que tenemos nosotros, nos permiten ver partes más primitivas de nuestra existencia también, ¿no? Mm. Entonces, a mí sobre todo lo que me ha permitido, yo creo, yo hablo de lecciones, de aprendizajes, pero para mí también en realidad son recordatorios. Es, hey, espera, mira un poquito más, porque esto también eres tú. Esto que está pasando aquí, que ves en este animal, también lo puedes conectar en ti. Y yo creo que sobre todo para mí el libro era, lo importante para mí era eso, era ayudar a que las personas pudiesen experimentar un poquito de lo que experimenté yo a través de los lobos, que es poder verse y ver partes o dolores o deseos que yo he podido ver en ellos y que me han ayudado a ver cosas en mí, pues que la gente pueda vivir un poco también esa experiencia, y a partir de ahí pues he hecho mis reflexiones pues por la combinación que es el poder también trabajar con personas y entender un poquito más de las complejidades de la mente humana.
1: Has titulado cada capítulo del libro con un nombre o varios nombres de los lobos que trataste, ¿no? Luna, Naxi, Ángel, Tetón y Shasta, Nakota, Río, Draco y Luna, Stone, Sabine, Amadeus. Supongo que después de 4 años, claro, con algunos tendrías una relación más estrecha que con otros. ¿Es cierto que le cantabas también a tus lobos?
0: Sí, porque al final yo sentía que ellos cantaban todo el rato, ¿no? Entonces muchas veces...
1: ¿Que lo de aullar era cantar o cómo?
0: Sí, muchas veces es cantar. Es que aullar son muchas cosas para ellos. Es una forma de comunicar, pero son unos cotillas, por ejemplo, y les encanta...
1: ¿Ah, sí?
0: Sí, aullan muchísimo a través del... cotillan mucho a través del aullido. Y además yo pues reproducía mucha música. Y sí que es cierto que una vez me di cuenta que uno de los lobos que más cuidaba, con el que tenía un vínculo más importante, tenía una predilección por una canción que es la que está sonando ahora de fondo, que es Salitre de Quique González. Y siempre se ponía a aullar cuando escuchaba a Quique cantar el estribillo. Entonces al final cantábamos los tres juntos. Una experiencia muy bonita que además me traía mucho a casa, ¿no?
1: Qué bueno, esta canción.
2: Pero esta vez no era yo. Te conocí en Conil de la Frontera.
1: ¿Qué lobo era, por cierto, de todos ellos? ¿Cómo se llamaba?
0: Era Nas, sí, Nas. Nas. Es un lobo que, si no me equivoco, es el capítulo 3, que me enseñó muchísimo sobre intuición.
1: Qué bueno.
0: Sí.

0: rodeada de lobos y cantar también incluso con esos lobos y después compartir esas experiencias ya a nivel personal y también profesional como psicóloga en este libro, Lecciones Salvajes. Patricia Pasquín, muchas gracias.
1: Muchísimas gracias, Pilar. Que tengas
0: hasta la próxima.
1: Adiós.

0: Buenas noches, ponedores. Pulpito, que soy Jota, que vuelvo para Cantabria desde Madrid con el camión.
1: Hola, buenos días, Bulbo. ¡Qué ilusión!
2: ¡Qué ilusión! Pero, ¿por qué estás despierta ahora?

0: porque estoy cocinando en un bar.
1: Ah, en un bar. ¿Y cocinas ahora por el tema del coste de la luz?
0: No, porque tengo que entrar temprano porque estamos en un polígono donde hacer alia y hay que tener los pinchos hechos para cuando vengan los obreros.
1: Ay, qué bueno, por favor, ¿qué pinchos estás haciendo ahora mismo? Porfa, cuéntanos.
0: Pues estoy haciendo ahora de lomo con queso, pollo con lechuga y tomate, en fin, un montón de variedad.
1: ¿Cuál es el que más vendes?
0: El de pollo y de lomo.
2: Buenos días.
1: ¿Cómo estás?
2: Bueno, aquí trabajando un poquitillo.
1: ¿Trabajando en qué, Álvaro?
2: Yo soy técnico especialista en desplazamiento de masas de gran volumen.
1: ¡Qué maravilla! Eso suena que en tu tarjeta de visita es un cargo importante de 3 o 4 renglones.
2: Sí, sí, yo cargo el camión y me llevo las masas
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1: Seguimos poniendo calles en la cadena COPE. 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
14: La noche del 28 de febrero de 1986, el primer ministro sueco, Olof Palme, salía del cine en Estocolmo junto a su mujer. Caminaba por una de las calles más transitadas de la ciudad como un ciudadano más. De pronto, un hombre se acercó por detrás y le disparó a quemarropa. Olof no llevaba escolta. El primer ministro murió pocos minutos después y el asesino escapó entre la oscuridad. Desde entonces, nunca se ha sabido quién disparó.

0: Olof Palme fue una figura muy influyente dentro y fuera de Suecia. Criticó duramente a Estados Unidos durante la guerra de Vietnam, apoyó movimientos de liberación en el tercer mundo y fue uno de los líderes europeos más contundentes contra el régimen del apartheid en Sudáfrica.
1: Soy un socialista democrático con orgullo y con júbilo. Siendo muy joven me vi cara a cara con la falta de libertad del comunismo, la opresión y la persecución humana en estados comunistas. Me volví socialista cuando me quedó claro que era la socialdemocracia.
0: Pues han pasado cuatro décadas de ese asesinato y no se sabe si fue obra de un tirador solitario o si fue un atentado político. En este tiempo se ha tomado declaración a cientos de sospechosos. Ha habido miles de testimonios y se han escrito, qué sé yo, más de 500.000 de páginas de documentos. El caso se cerró finalmente en 2020. Pero ahora la inteligencia artificial podría reabrir este capítulo de la historia. Un grupo de periodistas y detectives aficionados están utilizando sistemas de inteligencia artificial desarrollados por empresas tecnológicas de Suecia y Bélgica para intentar resolver este caso. Estos modelos son capaces de analizar en segundos miles de documentos, comparar testimonios, detectar patrones o revisar también pruebas forenses. ¿Podrá la tecnología resolver lo que décadas de investigación policial todavía no han conseguido aclarar? Nos acompaña Estela Luna, que es experta en nuevas tecnologías. Estela, ¿cómo estás? Muy buenas tardes.
2: Hola, Pilar, muy bien, encantada de estar aquí contigo.
0: Qué temazo, ¿eh? Fíjate, cuatro décadas después de este asesinato y todavía no se sabe qué es lo que pasó realmente. Se abre una puerta ahora en la investigación que en el año 86 nadie podía pensar que alguna vez existiría. ¿Para qué exactamente, Estela, se va a usar la inteligencia artificial en esta investigación?
2: Pues se va a usar para analizar datos que lo hacen de manera automática mejor que los humanos, ¿no? Para esa parte sí. Entonces es análisis de huellas, análisis genéticos, el ADN, cotejar el análisis genético de la escena del crimen con los posibles sospechosos, revisión de documentos, contraste de testimonios. Hay que pensar que en este caso había cerca de 50.000 documentos, cada uno con sus páginas. Entonces es un poco, es una cantidad de documentos absolutamente enorme para poder revisarlo, leer una sola persona. Se decía que si lo tuviera que leer un investigador tardaría una década solo en leer todos los documentos que había.
0: Claro, y esto lo puede hacer en muy poquito tiempo la inteligencia artificial.
2: Claro, la inteligencia artificial es un sistema que puede leer, decían que 30.000 páginas al segundo, entonces eso hace que lo que antes tardaba una década el investigador, pues en un día a lo mejor la inteligencia artificial pueda leerlo todo. Otra cosa es procesarlo, hacer el análisis, obtener los hallazgos, eso es otra cuestión. Pero toda esta parte ya de lectura que iba a hacer que tendría que hacer un investigador, lo puede hacer de manera masiva la inteligencia artificial.
0: ¿La IA puede detectar conexiones entre pruebas que a los investigadores se les hayan pasado por alto?
2: Claro, efectivamente, esa es la cuestión. Que digamos que la inteligencia artificial va a poder analizar detalles sutiles que a lo mejor a los investigadores no han podido ver. Y luego también, como son documentos que están escritos en lenguaje natural y los grandes modelos, la gran revolución del ChatGPT, son los grandes modelos de lenguaje, son modelos donde hay muchas palabras. Entonces, analizar grandes textos es una de las grandes virtudes de la inteligencia artificial, analizar y resumir. En otras cosas comete errores y hemos hablado muchas veces aquí en Antena y seguiremos hablando. Pero en analizar textos, leer, resumir y encontrar conexiones entre diferentes párrafos es una de las grandes virtudes de la inteligencia artificial, con lo cual abre un campo de posibilidades en esta investigación muy poderoso.
0: ¿Y qué tipo de IAs se podrían utilizar para este tipo de investigaciones?
2: Claro, esa es la cuestión. ¿Qué tipo de IAs serían? Pues yo diría que son los modelos de grandes lenguajes, los LLMs, porque están utilizando todos los textos y están analizando todos los textos y todos los documentos que se han recopilado, y luego todas las inteligencias artificiales que te permiten analizar algunos datos numéricos, porque hay muchas investigaciones sobre huellas de ADN, que al final son los bases de ADN, se convierten en números y tienen que verlos. ¿Qué más inteligencia artificial? Todas las inteligencias de reconocimiento de voz, Las de imágenes no tanto, porque no hay tantas imágenes como podría haber en un crimen cometido más recientemente. Al final son los años 80 y no hay tanta, no hay tantos vídeos ni tantas imágenes como había, como puede haber ahora. Pero toda la parte del lenguaje natural, numéricos, etcétera, la inteligencia artificial puede aportar mucha, mucho valor.
0: ¿Hasta qué punto, Estela, es otra de las cuestiones, otra de las preguntas, hasta qué punto podemos confiar en la IA para resolver casos archivados?
2: Pues se pueden resolver muchos casos, y de hecho se han resuelto casos, porque al final se guardan huellas de ADN que se pueden cotejar con una gran base de datos de huellas de ADN que se tenga de sospechosos y se pueden dar casos. Siempre pensando que tiene que haber una supervisión humana, que es un poco lo que decimos siempre. Es decir, la inteligencia artificial nos hace todo el trabajo sucio, entre comillas, que es muy difícil de hacer por personas, pero luego tiene que haber un investigador y un policía por encima que sea capaz de obtener todos los resúmenes que hace la inteligencia artificial y darles un sentido. Esa es la parte donde tiene que haber una colaboración máquina-humano.
0: Bueno, estamos hablando que esta investigación la están llevando a cabo de forma privada periodistas y también investigadores, porque el caso se cerró finalmente en 2020, pero lógicamente la policía en la actualidad se estará utilizando muchísimo inteligencia artificial, ¿no? Cotejando datos a través de inteligencia artificial.
2: Sí, cada vez más todos los cuerpos policiales y de seguridad del Estado utilizan más inteligencia artificial y es una realidad que va a seguir aumentando. O sea, el hecho, claro, en los años 80 no había, pero ahora hay cámaras por todas las calles. Cámaras de comercios, cámaras de seguridad, cámaras de centros de convenciones, de centros deportivos. Entonces esas cámaras las puede recibir la policía y con inteligencia artificial analizar las imágenes y ver qué es lo que está pasando. Eso no existía en los 80, con lo cual son métodos más rudimentarios, pero aún así hay tanta documentación de un crimen de un primer ministro que es como que todo esto lo puede analizar la inteligencia artificial muy bien y de manera muy, muy eficiente.
0: Claro, todo esto que estás planteando ahora mismo, esas cámaras que tenemos prácticamente sin darnos cuenta por todas partes, plantea también dudas sobre la privacidad y el control. Si la IA analiza bases de datos, ADN, imágenes con reconocimiento facial, esas cámaras de las que hablábamos, ¿qué límites legales y éticos deberían existir para evitar abusos?
2: Pues tienen que existir límites. O sea, al final se aprende con la experiencia, igual que cuando salió Google y tardó 20 años en salir el derecho al olvido hasta que legisló la Unión Europea, pero hay que legislar límites.
0: Claro, en este caso estamos hablando de un asesinato que se produjo hace 40 años, en 1986. Estela, ¿ves posible que en el futuro se reabran casos archivados gracias a la inteligencia artificial?
2: Sí, lo veo y va a pasar, o sea, absolutamente, claro que sí.
0: Pues de momento aquí no hay nuevas conclusiones y el caso sigue oficialmente cerrado, como decíamos, desde el año 2020, pero el análisis con inteligencia artificial continúa y los investigadores confían en que si aparece alguna pista relevante pueda servir para que las autoridades suecas se planteen, para que la policía sueca se plantee reabrir la investigación o quien corresponda. Pues Estela Luna, experta en nuevas tecnologías. Estela, gracias por acompañarnos una tarde más.

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2: Son las 4 de la mañana, las 3 en Canarias.
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2: Muy buenos días. España está viviendo una situación de incendios complicada. En la Sierra de Guadalajara se han quemado ya más de 26.000 hectáreas, ya hay más de 30 pueblos evacuados y el fuego tiene un perímetro de más de 100 kilómetros que dificulta mucho la lucha contra esas llamas. Ahora mismo avanza el incendio hacia el norte y podría entrar en la provincia de Soria. Y, por cierto, se acaba de evacuar un pequeño pueblo por la calidad del aire. Otro fuego preocupante es el de Julve, en Teruel. Ahí ha tenido que ser activada la UME y también acaba de ser evacuada otra población, en este caso la población de Los Molinos. Y en Segovia, otro incendio obliga a desalojar 8 pueblos. El operativo de extinción mantiene desplegados casi 40 medios e informa de que el fuego está completamente descontrolado. España ha recibido a los campeones del mundo. 2 millones de personas se han echado a las calles de Madrid para felicitar a nuestros jugadores. Tras ser recibidos por los reyes en Zarzuela, por el presidente del gobierno en Moncloa, los campeones del mundo se han subido al autocar descapotable para recorrer las calles de la capital de España. Y el colofón final, pues la plaza de Cibeles, donde esperaban cientos de miles de personas. Y ahí ha sido el turno del capitán, del MVP del Mundial, ha sido el turno de Rodri.
3: ¡España!
2: Que ha tenido también este detalle con el héroe de la final.
3: Hoy me gustaría acordarme de una persona. Me gustaría acordarme de una persona muy importante para este grupo, muy especial para mí. Quizás un jugador que ha sido muchas veces injustamente criticado y que hoy es historia del fútbol español. ¡Ferran, Ferran, Ferran, Ferran!
2: Pues como escuchas, Ferran Torres. Ferran Torres ha sido uno de los más aclamados, junto a Mikel Merino, Unai Simón. Protagonistas también han sido Nico Williams y Lamine Yamal, por supuesto, Marco Cucurella. Y para cerrar, pues los 26 han bailado con Aitana, el tema Talismán, superestrella, el tema del Mundial. Bueno, pues ha sido una fiesta apoteósica en la que los jugadores han dado lo último que les quedaba en el tanque de gasolina. Ahora, pues les toca tomarse, estaremos todos de acuerdo, les toca tomarse un merecidísimo descanso.
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2: Y Pedro Sánchez preside hoy el Consejo de Ministros, muy pendiente de la declaración de Julio Martínez ante el juez de la Audiencia Nacional, José Luis Calama, tras confesar en un escrito, Martínez, que José Luis Rodríguez Zapatero me dio en el rescate de Plus Ultra. El gobierno ya temía que el amigo y socio del expresidente siguiera la llamada vía Víctor Daldama y tirara de la manta, y así dejase a Zapatero y por ende al gobierno en una situación delicada. Ricardo Rodríguez, buenos días.
4: Bueno, días. Pedro Sánchez ha arrastrado a su gobierno en los problemas judiciales de José Luis Rodríguez Zapatero, por eso el Ejecutivo va a seguir con enorme atención la comparecencia de Julio Martínez ante la Audiencia Nacional. El problema para la misma Moncloa es que el empresario ratifique extremos de la investigación que dejan de entrada al expresidente asomado a un peligroso horizonte judicial ante su mediación en el rescate de Plus Ultra a cambio de una comisión de 530.000 euros. Al más alto nivel socialista sangran por la herida del Supremo tras decretar la rebaja y la suspensión de la pena a Víctor Daldama en el caso Mascarillas. Ministros y dirigentes del PSOE vieron en esa sentencia un claro recado de los magistrados, juzgado incluso de obsceno por el círculo de Sánchez, para fomentar confesiones tachadas preventivamente de interesadas en distintas causas. Y sin ocultar su malestar por aquel fallo, esperan ahora a Julito, el testaferro, como siguen de cerca la investigación en torno a la Ley de 10.
2: Gracias, Ricardo. Y es noticia de última hora. Estados Unidos ha llevado a cabo una nueva ronda de ataques contra Irán en el décimo día consecutivo de operaciones en la que sus fuerzas han bombardeado centros de mando militar, capacidades marítimas, posiciones de lanzamiento de misiles y drones y sistemas de defensa aérea, según acaba de informar el Comando Central de Estados Unidos. Estamos muy pendientes de ver cómo Teherán, cómo Irán responde en represalia a estos nuevos ataques estadounidenses en lo que ya es un nuevo conflicto abierto en Oriente Medio después de aquella tregua, después de aquel memorando de entendimiento que, como ves, ha saltado por los aires y la paz se aleja cada vez más de esa zona del mundo. A las 5 de la mañana volvemos con más información. Ahora sigues poniendo las calles con Carlos Moreno, El Pulpo.
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5: Porque la temporada estival en la que ya nos encontramos está, bueno, pues se caracteriza, ¿no? Por muchos momentos únicos, más tiempo libre, que si la piscina, el buen rollo, las cervecitas, los seres queridos. Y ya sabes, ponedor, que con lo que más disfruto del verano es con los viajes, le pasa a muchas personas. Pero bien sabréis que viajar como que no consiste solo en subirse al avión, requiere muchos pasos previos. Claro, nuestra tarea aquí en la radio es ayudar en la medida de lo posible a que el temazo de hoy, pues nos hemos juntado con varios expertos que nos van a dar información muy valiosa para facilitar toda esta labor. Primero vamos a hablar con el doctor don Pablo Martín Rabadán, es médico en el Hospital Beata María Ana de Madrid, que tiene además gran experiencia en torno a la vacunación internacional y a la medicina del viajero, y Pablo ya está aquí con nosotros poniendo calles. Don Pablo, ¿cómo estamos? Buenos días, buenas noches.
6: Buenas noches, ¿qué tal?
5: Pues la verdad que muy bien. Ahora que estamos en plena temporada estival, don Pablo, ¿está recibiendo muchos viajeros en la consulta?
6: Pues sí, ahora mismo es temporada alta y pues hay mucha gente que busca atención sanitaria para viajes de última hora. Y bueno, pues no siempre la encuentran en los sistemas públicos y hay veces pues que tienen que acudir a clínicas privadas para las vacunaciones o para los consejos.
5: Claro. Bueno, yo imagino que son muchos los países, ¿no?, que se visitan en verano por parte de las personas. ¿Cuáles son los más repetidos por parte de la población, doctor?
6: Pues de los más repetidos es Marruecos y Francia, pero de los tropicales, digamos, más exóticos, pues probablemente Tailandia es uno de los que más. Y bueno, pues también las circunstancias políticas pues van cambiando de un año a otro.
5: Claro. Doctor, claro, aquí hay mucha gente que viaja y que se preocupa. Hay gente que dice, pero ¿me tengo que vacunar? Bueno, yo creo que habrá países que exigen vacunas, ¿no, doctor?
6: Prácticamente ya la exigencia legal de vacunas se restringe a fiebre amarilla. Lo único es que hay algunas vacunas que son muy recomendables y otras opcionales. Entonces es un poco de llegar a un compromiso entre el médico que recomienda con más o menos insistencia claro. y los riesgos que el viajero está dispuesto a asumir.
5: Claro. Puede parecer una cosa menor, doctor, pero es verdad que hay familias que se esperan a última hora. ¿Con cuánta antelación entonces hay que ir a vacunarse? Porque claro, tengo entendido que desarrollar la inmunidad, me hace pensar que lleva su propio tiempo, ¿no?
6: Hombre, lo ideal es hacerlo con mucho tiempo, 6 meses. Como mínimo 1 o 2 meses sería recomendable. Pero incluso hay veces que los viajes surgen de repente, es decir, no todo el mundo que viaja son turistas, hay también trabajadores, cooperantes, entonces hay veces que le surge a alguien un viaje para dentro de una semana, bueno, pues todavía hay cosas que se pueden hacer con poco tiempo, es decir, no va a dar la casualidad de que él adquiera la enfermedad el día que llega al aeropuerto, es decir, hay un margen de inmunidad. La inmunidad puede tardar unas semanas en producirse, pero es mejor tener una inmunidad en crecimiento que no tener ninguna.
5: Claro. Me escribe Margarita, que está ahora mismo escuchándonos desde Peñafiel. Dice, qué voz más bonita la del hombre con el que estás hablando. Dice que lo está contando muy bien y que le ha emocionado conocer que es usted, bueno, pues el doctor Martín Rabadán, médico en el Hospital Beata María Ana de Madrid. Dice que en alguna circunstancia ha pasado hace años por ese hospital y que se llevó muy buen recuerdo. Me gusta mucho que pasen estas cosas en la radio, ¿eh?
6: Bueno, yo en realidad llevo poco tiempo en ese hospital. Yo he trabajado prácticamente toda mi vida en el sistema público y fundamentalmente en el Hospital Gregorio Marañón, que está justo enfrente.
5: ¡Qué maravilla! ¡Qué maravilla! En cuanto a las vacunas, que es de lo que estábamos hablando, doctor, ¿hay algo reseñable que podamos decir sobre los efectos secundarios? ¿Hay gente que le da miedo lo que pueda pasar después de ponerse la vacuna?
6: Bueno, es que no todas las vacunas están recomendadas y hay vacunas que tienen, todas las vacunas tienen efectos secundarios y algunos que pueden ser graves. Entonces, hay que valorar el riesgo de exposición y el riesgo de la vacuna.
5: Claro.
6: El ejemplo más claro es la vacuna de fiebre amarilla, que hay un pequeño porcentaje que tienen reacciones adversas graves. Entonces, por encima de los 60 años, hay que pensarse si es más grave el riesgo

0: revisar el calendario vacunal y a veces una vacuna que está prevista de poner dentro de 2 meses, pues se puede adelantar antes del viaje.
1: Claro.
0: Y hay que asegurarse qué tipo de vacunas. En concreto, Egipto, lo que hay que hacer es llevar las vacunas al día, a veces adelantar una vacuna que va a tocar en breve. Y respecto a las vacunas específicas para Egipto, pues prácticamente ninguna, y en alguna ocasión la de fiebre tifoidea.
2: ¿Y estas vacunas, doctor, digamos, tienen fecha de caducidad o ya una vez que se las ponen a alguien en la vida, en un momento de la vida, ya no se tienen que volver a poner?
0: Pues depende de cuál. Es decir, la de fiebre amarilla caducaba en teoría a los 10 años, ahora se ha visto que prácticamente dura de por vida. Uh-huh. Y solo se recomienda una segunda dosis a alguien que vaya a ir a una zona endémica, muy endémica, donde hay un brote y va a estar muy expuesto.
1: Claro.
0: Otras, como la de la tifoidea que he comentado antes, pues recomiendan revacunar cada 3 años. Depende de cada una.
2: Qué importante es esto que estamos haciendo, doctor, para que la gente vaya anotando y luego lo vaya teniendo en cuenta. Porque claro, una vez que ya está la gente volviendo a España, es posible que semanas después del viaje alguien pudiese manifestar síntomas, ¿no? ¿Cómo se actuaría en ese caso? ¿Qué hay que hacer?
0: Bueno, ahí la más importante, sin duda, uh-huh, es la exposición a malaria dentro de los países tropicales.
1: Sí.
0: Aunque tomemos profilaxis, aquí no es vacuna, son unas pastillas que hay que tomar para no desarrollar la malaria, uh-huh, estas pastillas no siempre funcionan y cualquier persona que vaya a un país donde hay malaria, aunque el riesgo sea bajo, tanto si las ha tomado como si no las ha tomado, si tiene fiebre en los 3-4 meses después de volver de esa zona, debe de pensar que eso puede ser malaria, y ni él ni el médico que le atiende pueden asumir que no es malaria hasta que no hagan unos test diagnósticos de laboratorio que prueben que no es malaria. Porque la malaria puede desarrollarse rápidamente y puede matarle a una persona. Entonces, hemos visto casos graves de gente que dice, bueno, esto es una gripe, es una diarrea. No, si has estado en una zona endémica de malaria, independientemente de lo que hayas hecho, tienes que hacer un test de malaria.
2: La gente dice Tomás, cualquiera viaja estando como están las cosas. Hombre, yo creo que con protección, ¿verdad, doctor? Se puede viajar y teniendo pues unas ciertas medidas de seguridad, tu vacuna, no beber agua de cualquier sitio. Básicamente son esas cosas, ¿no, doctor?
0: Claro, es un poco lo mismo que cuando yo lo comparo a los pacientes como la operación salida. La operación salida va a haber muertos, cada operación salida y retorno, pues hay decenas de muertos y hay formas de reducir el riesgo. Pues estar descansado, no usar el móvil, llevar cinturón de seguridad, no ir bebido. Son ese tipo de cosas que reducen el riesgo. No lo hacen desaparecer, pero todo el día, cuando salimos de viaje, cuando cogemos el coche, cuando hacemos cualquier cosa, estamos asumiendo unos riesgos. Entonces tenemos que ver que el riesgo es lo más reducido posible, pero lo estamos aceptando.
2: Muy bien, doctor, tiene todo el sentido del mundo. Pues que la audiencia, que los ponedores de calles, doctor, vayan tomando nota, porque son excelentes consejos los que acaba de decir aquí en la radio, delante de estos micrófonos azules de COPE. Yo le quiero dar las gracias al doctor Pablo Martín Rabadán, especialista en enfermedades tropicales, en vacunas del viajero internacional y en parasitosis en el Hospital Beata María Ana de Madrid. Ha sido un placer, doctor, que vuelva por aquí cuando quiera, ¿eh?
0: Pues muchas gracias.
2: Pues otra de las cosas que nos puedes, que vamos, que es importantísimo, que no se puede olvidar a la hora de hacer la maleta, son los documentos. De hecho, es la parte más importante. En algunos casos, si no lo llevamos, no vamos a poder embarcar. Por eso hemos invitado también a Ana Barluenga, que es directora del área jurídica de CEAP, que es la Confederación Española de Agencias de Viaje. Ana, muy buenas noches.
3: Muy buenas noches y gracias por la invitación.
2: Por favor, faltabas tú para tener un buen reportaje, digamos, para Poniendo las Calles. La primera pregunta que te tengo que hacer es obligada. Los documentos, ¿qué documentos son los que hacen falta para viajar fuera de la Unión Europea?
3: Lo primero que quiero clarificar es que en el caso de... Bueno, puede ser un ciudadano español o un residente de otro país que esté en España,
2: bueno,
3: ¿no? Uh-huh. Entonces, los requisitos para los ciudadanos españoles se encuentran en el Ministerio de

0: empresariales y cooperación, en el apartado de recomendaciones de viaje, luego hay una pestañita que es documentación y ahí salen para nacionales españoles. Hago ese matiz país por país porque van variando. Está claro que para salir fuera de la Unión Europea se va a necesitar el pasaporte, pero según el destino a veces exigen además un plazo de validez suficiente. Varios países exigen una validez de al menos 6 meses desde la fecha de retorno desde este país hasta origen, ¿no? Hasta España. Después pues se pueden exigir visados o autorizaciones electrónicas, como por ejemplo el ESTA, que es una autorización electrónica para ir a Estados Unidos. Hay países que exigen incluso un seguro de viaje que cubra determinadas contingencias de asistencia y médicas. Y cuando no sea obligatorio, sí que realmente es recomendable para viajar. Entonces, en el MAEC es donde se encuentran estas los requisitos país por país, porque varían, para españoles. En caso de que esté escuchando algún residente en España de nacionalidad distinta, debería consultarlo con su consulado o embajada para los requisitos conforme a su nacionalidad al país de destino de su viaje. Y también quería añadir que una ventaja, ¿no? Uno de los valores añadidos de contratar un viaje combinado a una agencia de viajes es que la agencia de viajes, tengas la nacionalidad que tengas, la que está obligada a indicarte todos los requisitos documentales que necesitas para viajar. Porque además de los documentos, añadir que hay varios países donde a nivel sanitario puede haber vacunas obligatorias o recomendadas. Entonces, precisamente, ir de la mano de una agencia de viajes te facilita el obtener toda esa información. Uh-huh.
1: Ana, cuéntanos a los ponedores, por favor, ¿qué deberíamos hacer si perdemos el pasaporte durante el viaje? Que esto es importante.
0: En el caso de que os robaran el pasaporte,
1: sí,
0: denunciar inmediatamente ante la policía local del país de destino.
1: Sí.
0: Después contactar con la embajada o el consulado de España más cercano, donde se esté, bueno, y solicitar o un nuevo pasaporte de emergencia, o si no, hacen un salvoconducto, que es como una autorización especial para poder regresar a España en el plazo que se tenía previsto. Por ello, ante la eventualidad, que esperemos que no, que os robasen el pasaporte, es muy recomendable al viajar llevar o bien una fotocopia o mejor aún una copia digital del pasaporte, sí, porque suele agilizar el trámite una vez que se está en el destino, si eso sucede.
1: Esto es importante, ¿vale? Estábamos hablando de qué hacer si perdemos o nos roban el pasaporte durante el viaje. Ana, ¿cómo de importante es conocer la embajada española en el país al que viajamos? Esos deberes hay que hacerlos previamente, claro.
0: La verdad que es muy importante, porque sí, para cualquier contingencia que te pueda suceder, va a ser un punto de referencia. Tanto el caso que decíamos, ¿no?, de robar el pasaporte, o aunque no lo hayamos dicho, también puede ser que se extravíen cuando te lo roben, ¿no? Pues para esos casos sería el procedimiento menos la denuncia anterior, ¿no? Que haya, que esperemos que no, algún accidente grave, alguna emergencia, una catástrofe en el lugar de destino o crisis de altercado político o lo que sea, y se necesita también contactar con familiares en España. Pues digamos que ellos serían, como representantes del gobierno en el país, los encargados de prestar esta asistencia, ayudar a hacer contactos con familiares. Eso no significa que vayan a asumir los costes en el caso de que haya un gasto médico, alojamientos y demás, pero sí que son clave para ayudar. Si hace falta una repatriación, pues pueden hacer gestiones y ayudar en todos los procedimientos, con lo cual es muy importante. Y también facilita, por si se produjera, imaginaros lo que pasó recientemente en los tristes terremotos en Venezuela, ¿no?, que podía haber gente también extranjera ahí. Pues si uno antes de viajar se inscribe en el registro de viajeros del MAEC, en el caso que hubiera alguna desgracia, catástrofe natural, lo que sea, es más fácil luego para poder localizar y tener ubicado al gobierno español y poder ayudar a todos aquellos viajeros que han salido de España y se encuentran en ese momento en ese país. Porque en el registro, aparte de los datos de contacto, también se introducen datos del periodo que se va a estar allí.
1: Seguimos poniendo las calles, seguimos levantando España. Te quiero preguntar si este verano tienes pensado hacer algún viaje. ¿Dónde vas este verano 2026? ¿Con quién viajas? ¿Cuál es vuestro viaje soñado? Vamos a leerte, te vamos a escuchar. Mensajes de audio al 662-942-605, mensajes escritos por facebook.com/poniendolascalles. Y si te apetece seguirme en mi Instagram personal, el pulpo-oficial, te daré la bienvenida. Actualizamos la información y hasta las 6, todo es Poniendo las Calles.

0: Seguimos poniendo calles en COPE, aquí el Pulpo. Yo no sé cómo llevas la madrugada, espero que bien. Quizás estés de vacaciones o a punto de tenerlas. En cualquier caso, lo que queremos hacer es que nos dejes acompañarte y lo hacemos recordando lo mejor que pasa por la programación de la cadena COPE.
1: Te dejo a ti primero que me hables de la peli.
2: Sí, ponemos una cosita de la peli para esbozar.
1: Venga.
3: El quinto agente quiero que localices y protejas a ese.
4: ¿Por qué debería hacerlo?
3: Porque eres el mejor.
5: No sé todo de ti.
4: ¿Ah, sí? ¿Cómo me llamo entonces?
2: ¿Cómo me llamo entonces? Uh-huh. La película se llama Zeta.
1: Sí.
2: Pero la actriz que tenemos aquí, su personaje se llama Alfa, lo cual es interesante. Alfa Zeta.
1: Claro.
2: Ya veis. Y es una historia de espías. Yo ya he tenido la suerte de verla. Un director al que sigo desde hace mucho tiempo, Dani de la Torre, gallego, como él solo, le ha quedado una película espléndida. No sé muy bien qué puedo contar o no, porque tenemos embargo, ¿sabes? De los periodistas cada vez nos obligan a dilatar más nuestras críticas estrictas. Yo tenía muchas ganas de verla porque, en fin, él ha hecho la serie La Unidad, hizo algunas de las mejores películas de acción que se han hecho en España. Y aquí hace una película sensacional, perfectamente comparable con cualquiera de las historias de espías que se han hecho en las últimas décadas, desde toda la saga Bourne hasta Misión Imposible, que esto nos interesa para nuestra invitada de esta noche.
1: ¡Ay, no desveles! Yo que la quería mantener en secreto casi hasta el último momento haciendo, y estamos dando pistas.
2: No, es que es lo que hace la película, dar pistas sobre lo que sí que está publicado, que son 4 exoficiales de la inteligencia española asesinados al mismo tiempo en 4 sitios distintos del mundo. Y claro, el CNI se pone, pues eso, activo, que pasa aquí con una operación extraña llamada Ciénaga hace tiempo. ¿Y quién está aquí detrás? Que en fin, nos va llevando por medio mundo, como tantas otras películas. En eso no es demasiado original, pero tiene una virtud. Primero, que está Mario Casas en un papel que le va al pelo, pero sobre todo le va al pelo a Luis Zahera, que está genial en la película. Y la tercera pata la tenemos aquí en el estudio, porque le da un toque maravilloso, sobre todo porque los 3 personajes principales tienen mucho drama interior metido, que se va a ir desvelando poco a poco. Con lo cual no es una simple película de acción, sino, como todas estas buenas películas, es un peliculón sobre personajes heridos que tienen que llevar a cabo un trabajo muy complicado, como es ser espía.
1: ¿A quién tenemos a nuestro lado? Es a la actriz Mariela Garriga. Hola, Mariela. ¿Qué tal? Hola. Muy buenos días. Bienvenida.
6: Hola, buenos días.
1: ¿Cómo estás?
6: Bien. ¿Qué presentación?
2: Bueno, es que es así. Hombre, tú eres ya experta en este tema.
1: Hombre, porque es que hemos dicho aquí, bueno, vamos a hablar primero de la peli, si te parece, sí. Interpretas a Alfa. Uh-huh. ¿Te imaginabas que, no sé, la inteligencia española estuviera también a la altura de cuando ha rodado películas de servicios secretos? Luego hablaremos de Misión Imposible norteamericanos, que a veces todos pensamos aquí quizás con nuestra mentalidad española que en eso también nos puedas ayudar desde fuera, ¿no?
6: Sí, no, de hecho, cuando me presentaron el guión y hablé con Dani, lo que más me interesaba de la película que es que Alfa es un personaje femenino, que es una mujer independiente, que no tiene necesidad, o sea, nunca tuvo necesidad de un mentor hombre que la sacara de donde estaba, de su problema, para ayudarla en su futuro, que se suele ver en las películas de acción o de espionaje a la mujer adorno, ¿no?
2: Sí, florero, decimos
6: exacto,
2: en España.
6: Exacto, la mujer florero. Y lo que me interesaba de ella era su independencia y que tenía su propia agenda, ¿no? Y el CNI, que tuvimos oportunidad
1: de conocer
6: uh-huh. y hablar con unos de ellos, me impresionó muchísimo. Me parecía que estaba dentro de una película, pero de las que vemos en Hollywood. Hay muchas cosas que se lleva, o sea, que se cambian las películas como para llevarlo al cine, ¿no? En manera cinematográfica, y que no son reales. Pero creo que Dani con esta película trató de darle esta verdad, esta realidad a cada personaje y tratarlo de hacer entre lo que se podía lo más real posible. Entonces, por eso entrevistamos a estas personas, nos enseñaron mucho de cómo escondernos en ciertas situaciones, de cómo interrogar a una persona o cómo no desvelar lo que realmente pensamos cuando la otra persona nos está hablando, ¿no?
1: Aquí no es un servicio telefónico, porque te escuché decir una vez con Pablo Motos que para Misión Imposible, para interpretar a Marie, sí que te habías puesto en contacto con Fuerzas Armadas de Estados Unidos para decir cómo debía interpretar.
6: Bueno, para Misión Imposible hice muchas cosas. O sea, hice hasta una licencia de scuba diving, de buceo, que yo le tengo miedo a los tiburones, pero por una película que no hace uno, ¿no? Me lancé en el mar en California a hacer los entrenamientos. Pero lo que me cuentas de las Fuerzas Aéreas fue para la serie con Maribel Verdú, Cuando Nadie Nos Ve, que hacía una agente de las Fuerzas Aéreas Armadas Americanas, estadounidenses, y llamé a las Fuerzas Aéreas para que me informaran, porque a mí lo que me gusta de hacer personajes es, sobre todo si tienen una profesión que hemos visto tanto en televisión, en cine, es hacerlo con esa verdad, ¿no? Y no copiar lo que ya hemos visto.
2: Claro.
6: Y partir del ser humano, no de la acción que está haciendo.
2: O sea, que sean personajes de carne y hueso, no monigotes, que con mucha frecuencia se ven. Y esta es la ventaja que tiene, hombre. No he citado a Nora Navas, que es otra de las grandes actrices españolas. Sí. Está este año nominado al Goya. Y da gusto, ¿no? Y luego ya es que Dani tiene una cierta experiencia, porque ha hecho la unidad Operación Marea Negra, hizo El Desconocido, que él se dio a conocer con esa película, que es magnífica.
1: Dani de la Torre, mira lo que ha dicho de Alfa. Tiene muchas capas, manipula muy bien a todo el mundo, es tremendamente inteligente y la que más claro tiene su misión y lo que tiene que hacer, independientemente de lo que sea, para completarla.
6: Confirmo. Además que Alfa es la primera de su promoción.
2: Es verdad, por eso se llama Alfa.
6: Exacto.
2: Y juegan con eso, porque Zeta, que Mario Casas, es el último de su promoción.
6: Exacto.
2: Es muy interesante.
1: Sí. Bien rodar con Casas, aquí en este momento y en este hay mucha gente con envidia.
6: No, espectacular. Tuvimos una sintonía desde el primer momento de la lectura de guión. Sabes que siempre dicen como los actores tienen que tener química en el set, pero nosotros enseguida entendimos que tenemos un modo de trabajar y una ética de trabajo muy parecida. Somos muy curiosos y no nos quedamos con solo lo que está escrito, pero preguntamos mucho.
2: Claro.
6: Y queremos que salga lo mejor para el proyecto, pero con Luis también. O sea, los tres hicimos mucha. Cuando nos fuimos a Brasil, porque
2: en Brasil da la impresión de que se lo pasaron muy bien ahí.
6: Sí, nos las pasamos muy bien. Nos buscábamos todo el tiempo fuera del set para ir a lugares, para conocer. Nos encontramos como que. Nos parecemos mucho a nivel personal y a nivel profesional.
1: Qué
6: Entonces,
1: buena.
6: Claro, fue fácil trabajar con ellos.
1: Oye, ya no estamos hablando de envidias, pero la envidia máxima es estar con Tom Cruise.
2: Hombre, otro tipo muy profesional, ¿verdad? Lo hemos hablado antes fuera del micrófono.
6: Sí, Tom tiene una disciplina. Fíjate que yo soy disciplinada, porque la vida me ha tenido que enseñar que si no eres así, o sea, no vas adelante. Sí, exacto. Pero la disciplina que tiene Tom no es humana, es fuera de este mundo, y la ética del trabajo, y sobre todo lo que más me gusta de él a nivel profesional es que no obstante todos estos años de carrera, él sigue teniendo la misma ingenuidad y curiosidad y pasión, ¿no?
1: Quiere por descubrir
6: más, por hacer personajes más interesantes, por que el público se entretenga más, que se vaya del cine con una buena sensación, ¿no? Que se quede con la película. Y eso es admirable, porque tú dices, bueno, después de tantos años a lo mejor alguien se cansa, ¿no? No.
2: Y luego tienes a Christopher McQuarrie, que son íntimos amigos, se conocen muchísimo, y claro, que te dirija él, pues es
1: oye, genial. Cuéntalo de la historia del casting, porque me llamó muchísimo la atención cómo te había elegido tan rápido.
6: Súper rápido. Yo escribo también, estaba terminando mi serie, y es uno de esos periodos para los actores que dices, ¿sabes qué? Me voy a tomar una pausa, porque necesito terminar lo que es mío, ¿sabes? Estaba súper apasionada con mi serie, y obviamente apenas le dije esto a mi marido, me llaman mis managers y me dicen, Christopher McQuarrie quiere hablar contigo. Yo, ¿a mí? ¿Por qué? ¿Cuándo? Y me dijeron, en media hora en Zoom. Ah, ok, bueno, pues dejé todo lo que estaba haciendo, obviamente, y él se equivocó. O sea, cuando entré en el Zoom, dice, ay, Mariela, no te esperaba, ¿eres Mariela? Sí. Y dice, es que creo, tengo que hablar primero con la directora de casting. Y yo, ok, ya lo sabía, bueno, no importa. Y dice, ¿pero puedo hablar contigo? Sí, estoy aquí en la casa escribiendo, llámame luego. Entonces nos hicieron un nuevo link y cuando me llamó nuevamente me dice, ¿qué estás escribiendo? Y estaban grabando, ¿sabes? Los Zooms que se graban.
2: Sí, sí, sí.
6: Y yo decía, no puedo decirle lo que estoy escribiendo. O sea, es
2: mi bebé.
6: Ese, o sea, no. Y dice, bueno, pues si me dices lo que estás escribiendo, yo te puedo contar por qué me interesas para Misión Imposible. Y yo le dije, bueno, pues deal. Y nada, y empezamos, ya fue como que romper ese hielo, ¿no? Del inicio. Sí, sí. Le conté lo mío, él me contó lo suyo. El día siguiente estaba en Londres para hacer esta prueba. Obviamente él no podía garantizar nada porque tenía, dice, tengo muy buen instinto, pero obviamente el estudio decide. Y cuando llegué allí, bueno, estaba tan cansada porque fue todo un proceso de negociación también, porque cuando ya viajas para este tipo de películas se hacen como un memo deal.
2: Sí.
6: Porque tienes que estar protegido del estudio, de que si te pasa algo, uh-huh, tú estás siendo ahí para ellos. Entonces me viajé a Londres, que fue mi primera vez en Londres, por poco me matan, porque yo, uh-huh, había visto en las películas conducir de la otra parte, ¿no? Pero claro, cuando llegas ahí, estaba un bus de eso de turista.
1: Ah, que conducir por la izquierda, claro.
6: Exacto.
2: Que mire al otro lado, está puesto en todas las calles.
6: Sí,
2: de Londres.
6: Sí, pero yo que estaba zombie por no haber dormido nada. Y nada, cuando de ahí del aeropuerto, eso fue el día siguiente, lo que por poco me matan. Del aeropuerto ya había un chofer que me vino a buscar para el estudio. Y, o sea, Macquarie y Tom me conocieron en mi peor versión. No estaba ni maquillada, ni arreglada. 24 horas sin dormir. En el avión estudiando para la escena, que era larguísima.
1: A punto de haber muerto atropellada o atropellando.
6: Eso fue el día siguiente. Ah, bueno. Pero sí, o sea, completamente. Y cuando llego al set, me pasé un día estupendo. Conocí a Vanessa Kirby, que...
2: pedazo de actriz también.
6: Pedazo de actriz y súper buena vibra que me dio en ese momento. Fue la primera persona que me presentaron antes de Tom.
2: Sí.
6: Y me abrazó y me dijo, you got this. Y yo dije, ay, qué bonita, ¿no? Que me dice esto, no me conoce de nada. Y entonces me dijo, estás ya aquí, pues ya lo tienes. Y luego, pues nos encontramos con Tom, hicimos reunión y para no hacerle larga la historia, me pasaron todo el día en el set aprendiendo lo que se trabaja con lentes, cómo trabaja Macquarie, porque en este tipo de películas de acción también hay veces que hay peligro y te tienes que aprender a dirigir sola. Entonces, él quería que yo entendiera cuánto específico y perfeccionista él era para cada momento de la escena. Y al final del día, pues me hicieron la prueba. Y ya cuando me hicieron la prueba dije, bueno, pues si no quedo, ya lo que he vivido es para contarle a los nietos, ¿no?
2: Qué bueno.
6: Y me hicieron hacer la escena una vez, una escena muy difícil, con un arco dramático espectacular, un regalo para cualquier actor. Y luego, cuando terminé de hacerla en inglés, vino Macquarie y me dijo, ¿me la puedes hacer en italiano? Y yo, ¿en italiano? Pero es que casi no la tengo en inglés. Me la he aprendido en el avión. Y dice, bueno, prueba, ¿puedo improvisar? Sí. Bueno, pues lo hice, me lancé en italiano. Y luego vino y me dijo, házmela ahora en español.
2: Entonces, está bien.
6: Él quería probar todo lo que yo podía dar, ¿no? Y en diferentes versiones, y ahí me vino y me dijo, ok, creo que hemos terminado, dame un número del 1 al 5 y te digo una cosa. Y le dije, bueno, 5. Y me dice, bueno, 5 de 5, bienvenida a Misión Imposible.
2: Qué buena.
6: Y todo la crew, todos aplaudiendo, y ahí empezó una aventura.
1: ¿No?
6: Súper emocionada. Ya había llorado muchísimo en la escena, entonces como que me halagaban y me decían cosas y yo, bueno, es que ya no me hagan llorar más, que me duelen los ojos de no dormir. Y ya de ahí empezó esa aventura que duró 2 años y medio.
2: Fíjate tú, en las dos últimas has estado, claro.
1: Claro, la de 2023 y la de... que son la séptima
2: y octava. Es que yo ya perdí la cuenta.
6: Sí, la séptima y la octava.
2: Me gustan mucho todas.
6: O sea, en realidad fue más en la séptima, en la octava como que grabamos muchísimas versiones. Sabes que estas cosas que después quedan, no quedan las cosas, los personajes. Desgraciadamente había demasiada acción, ¿no? Y se iba a la historia dramática de lo que era este pasado de Ethan.
2: Sí.
6: Y cortaron esta parte de la historia, pero me la pasé muy bien. Fueron 2 años y medio de aprendizaje que o sea,
2: sí,
6: lo
2: porque así. Esto no lo quiere decir ella, pero ya quiere ser directora, ¿eh? No solo guionista.
1: Y ya es guionista, ¿no? Porque sí, tú ya te dedicas a escribir y quieres ser también directora, qué bueno.
6: Sí, no creo que, o sea, mi principal pasión siempre va a ser la actuación. Escribir es un trabajo muy solitario. Y es una cosa de que cuando empiezas a escribir no tienes límite, porque si estás inspirado no hay horario. Y me lleva mucho de lo que de mi profesión, que es actriz, pero me decimo tan muchísimo en mis tiempos libres lo que hago es eso. Y trabajando con Tom Cruise y ahora con otro gran director que estoy trabajando.
1: ¿Podemos decir algo?
2: Siempre,
1: ¿no?
2: Claro, sí. Díselo, está haciendo un máster ahora mismo en Italia.
6: Sí. Estoy trabajando con Mel Gibson en el nuevo proyecto de La Resurrección de Jesucristo.
2: Y en un personaje de estos pequeñitos, ¿sabes?
1: Sí, no. Ya me he enterado, ya.
6: Mi personaje es María Magdalena.
2: No te digo más.
6: Y entonces como que es otra gran aventura de mi carrera.
2: Además, un cambio que es genial para una actriz o un actor.
6: Sí.
2: Y con un actor como director que te enseña muchísimo, ¿no? De hecho, sí. Te ha puesto al lado de la cámara en cuanto se enteró de que...
6: Sí, porque ver trabajar a estos grandes de la industria y saber lo que quiero, tengo muy claro lo que quiero con mis personajes, diálogo mucho con mis directores, y es una cosa también de Dani de la Torre que aprecio muchísimo, que es súper abierto a que los actores le cuenten su punto de vista para poder crear el mismo personaje, ¿no?
1: Uh-huh. Receptivos,
6: y,
1: ¿no?
6: Sí, y con Mel estando ahí, ya yo sabía que quería dirigir y es como que cada vez me convenzo más de que no sé si lo haré a full time como el trabajo mío de actriz, pero sí algo, cosas específicas que valgan la pena.
2: Como Angelina Jolie, por ejemplo, cada vez hay más actrices que de vez en cuando hacen y películas muy personales y muy originales.
6: Exacto, y es interesante preguntarle a un actor y director y productor como Mel Gibson, ¿cómo empezaste? ¿Cómo hiciste ese cambio entre actuar y dirigir? Que fue que un día el director de su película no se presentó y dijo, pues lo hago yo, el día de trabajo.
2: El hombre sin rostro.
6: Y empezó.
2: Película maravillosa, por cierto, antes de Braveheart. Toda la filmografía de Mel Gibson es sensacional.
1: Mariela, ¿cómo se mete alguien en la piel de María Magdalena?
2: Con los precedentes que ha habido, además, de María Magdalena a lo largo de la historia del cine.
6: Sí, no, sin hacer, o sea, no puedo comentar del proyecto, pero sí de mi trabajo.
1: El respeto, ¿no?
6: Es el respeto que se tiene para un personaje así histórico y las tantas versiones que se ha escrito, dicho, documentado de ella, te confunde un poco como actriz, ¿no?
1: Yeah.
6: Pero yo he probado a respetar, aparte del guión, lo que dice el guión, me he leído todas las versiones que han dicho de ella para poder hacer mi propia María Magdalena. Y he investigado, también he visto documentales, lo que es realmente ella, lo que no, o sea, lo que era realmente para mí, lo que es, porque es como que ahora no estoy todavía viendo, filmando, ¿no? Es como que lo siento. Lo que era realmente ella, y me he ido hasta Francia a Provence, que me enteré mientras filmaba que se supone que ella vivió ahí los últimos 30 años de su vida.
2: Sí, sí.
6: Y me fui a su cueva sola, en un solo trip, como se dice, 2 días que tenía off del set, me cogí un avión sola de Roma a Marsella, me alquilé un auto y me fui a la cueva y me fui a la iglesia de Maximín también, que es donde está su cráneo, ¿no?
2: Sí.
6: También para estas cosas extrañas que tenemos los actores, ¿no? De hablar con sobre todo alguien, ¿no? Que es tan
2: palpable.
6: Bueno,
2: sobre todo si habéis pasado por el Actor Studio, como tú, que claro, sois muy dados a meteros en la piel de los personajes.
6: Sí, digamos que no soy muy de método entero, o sea, el trabajo de los personajes más... Cada personaje te dice el proceso que necesita. A veces uso técnicas que he estudiado, a veces uso otras cosas.
1: Uh-huh.
6: Y he creado mi propia, ¿no?
2: Tu propio método.
6: Exacto, mi propio método. Claro. Y cada personaje necesita más o menos de este método, del Actor Studio o de otras cosas que he aprendido. Pero con Magdalena sí que es una responsabilidad súper grande, que aún sigo filmando y sigo leyendo libros.
1: Una peli que está prevista para el estreno para el próximo año, ¿no?
2: Sí, para el día de dentro la de un año, más o menos.
6: Exactamente,
2: dentro
6: un año.
2: De un año, sí.
6: Exacto.
2: Que además son dos películas.
1: ¿Cuándo terminaréis de rodar?
6: Ellos terminan como en abril.
1: En abril.
6: De abril.
2: Uh-huh. Ella termina muy pronto.
6: Sí.
2: Ya.
6: Sí, termino muy pronto, pero sí, es interesante saltar de una alfa
2: a María Magdalena,
6: o sea, son siglos.
1: Ahí tiene que haber un trabajo
6: siglos
1: mental tremendo.
6: Exacto, no, ese año que estaba haciendo, que estábamos filmando Zeta, yo filmé 5 proyectos,
2: fíjate,
6: entre estos Misión Imposible, y era entre Italia, Londres y Madrid, y entonces, claro, cada uno tenía un idioma diferente. Entonces, a veces, eso es un acuerdo que llegan los productores siempre cuando el actor tiene que hacer varios proyectos a la vez, y cada uno se da sus prioridades. Y a veces me tenía que, cuando llegaba al aeropuerto, habían semanas que tenía que hacer los tres personajes la misma semana.
1: Uf.
6: Entonces me creé esta, para cada uno usaba un perfume diferente.
2: Fíjate, esto es
1: para
2: esto.
1: No
2: un secreto del método. Esto es el actor método. Esto lo voy a apuntar para mis clases con cómo dirigir actores.
1: Una ropa diferente.
6: Bueno, ropa seguro, porque cuando llegas al set te ponen otra ropa, pero apenas me montaba en el avión, como que me ponía aquí. Siempre es un perfume muy, o sea, delicado.
2: Sutil,
6: porque, claro, tú no quieres llegar al set y ¿sabes?
2: Y dar el cante, que se dice en España.
6: Sí, no, que porque hay alérgicos, hay, ¿sabes? Pero son cosas que a ti, como que sensorialmente, te meten otra dimensión, ¿no? Y me creo para cada uno mi álbum de música, que cada personaje tiene su propio ritmo. Entonces, y dependiendo de la escena que vayas a hacer, también tengo mis álbumes de...
2: Qué
6: de,
2: bueno, tú.
6: De música.
2: Yo te preguntaría de la ropa, porque soy profesor del vestuario como elemento del lenguaje cinematográfico.
1: Pero es que si pero no, eso, ya no te da
2: eso
1: ni,
2: para cuando ya
1: tiempo.
2: Sea...
1: Eso, cuando ya sea, que te esperaremos de nuevo también aquí. Claro que sí. Mariela, que te deseamos toda la suerte del mundo, que sigan esos proyectos porque lo haces fantásticamente bien.
6: Gracias.
1: Y ha sido un placer tenerte con nosotros.
6: Gracias.
2: Enorme, mucha suerte con el fin, con la promoción de esta película, que no la necesita porque es muy buena.
6: Sí, ay, qué bien. Estoy súper feliz.
2: Estoy encantado, de verdad que me ha gustado muchísimo.
6: Bueno, pues el
2: 20 de marzo. Y la otra, no te digo nada, claro, la otra no hace más que preguntarme todo el mundo por Resurrección. O sea,
6: sí. Bueno, pues el 20 de marzo veremos
1: Zeta.
6: En Prime Video.
2: En Prime Video, sí.
1: Cuídate mucho, Mariela.
6: Gracias, igualmente.
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0: Aquí seguimos poniendo las calles en la cadena COPE. Gracias por escucharnos. Yo soy Carlos Moreno, el Pulpo. Mira, es el momento perfecto de hablar de ciencia. Nos gusta a esta hora hablar de ciencia. Lo vamos a hacer de la mano de nuestro divulgador científico de cabecera. Me estoy tomando un caramelo aquí en el estudio central de COPE. Tengo la boca con trocitos de miel y por eso tengo un poco de crank. Disculpad. Mira, hoy hay que hablar de un animal muy extraño, posiblemente uno de los más raros de los que puedes encontrarte en el mundo, pero hay que decir que es muy valioso por la ciencia, y sobre todo para la ciencia, ¿no? Se llama rata topo. No es el bicho más bonito que te puedas imaginar, la verdad, pero oye, Jorge Alcalde nos ha dicho que hablásemos hoy de él, y digo yo que por algo será. Jorge Alcalde, muy buenas madrugadas.
1: Buenas madrugadas, Pulpo. Sí, sí, ya verás que es un animal muy extraño, muy peculiar, pero muy interesante, ya verás.
0: Sí, sí. Desde luego estás conmigo que es feo, muy feo, ¿no?
1: Sí, es feo. Mira, su propio nombre lo dice, ¿eh? O sea, rata topo desnuda, que es como se llama realmente técnico. Bueno, se llama Enterophaser glaber. O sea, que el nombre todavía es un poquito más complicado. Pero es un animal que si lo ves por la calle te espantas. Es chiquitito, ¿eh? No es muy grande, pero es como una rata que además vive debajo de la tierra y por lo tanto es blanca, es ciega y es desnuda, no tiene pelo. Con lo cual, realmente su apariencia no es agradable, no la tendría de mascota. Pero es interesantísimo por algunas cosas que os voy a contar que acaba de descubrir la ciencia sobre él.
0: Es lo que te iba a decir, ¿no? Porque encima se ha convertido como un poco en noticia, ¿no? Porque a nivel divulgativo, a nivel interés que tiene para la sociedad, tiene algo que contar, ¿no?
1: Muchísimo. Fíjate que de este bichito ya se lleva mucho tiempo hablando, porque los científicos han descubierto que tiene una facultad extraordinaria, biológica, y es que apenas es susceptible de padecer enfermedades crónicas. Vive mucho tiempo, vive mucho más que una rata normal, y además parece que es inmune al cáncer, no tiene cánceres. Con lo cual, la ciencia lo está investigando para ver si en sus moléculas, en su ADN, pudiese haber algún mensaje para aplicarlo para la salud humana. Pero lo que lo ha convertido ahora en noticia, esta misma semana, es que un experimento en la revista Nature, que es una revista muy importante en el mundo de la ciencia, ha hallado que se comportan también las abejas y las hormigas. Es decir, que en la sociedad de estas ratas topo, sí, hay una reina, una rata reina, que es la que genera todas las crías de esa familia, y el resto de las hembras son infértiles. No pueden tener descendencia hasta que ellas mueren. Y esto lo consiguen gracias a un perfume, a un aroma. Realmente no se huele, pero se percibe entre ellas una sustancia que secretan las ratas reina y que hace que el resto de las hembras de la manada esté absolutamente incapacitada para reproducirse hasta que la hembra muere.
0: Madre mía. Hablan del perfume de la reina. He estado viendo en las investigaciones que se están llevando a cabo. Hablan del perfume de la reina. ¿Tú tienes más datos?
1: Sí, se llama miristrato de isoprolino. Es una sustancia que de hecho se utiliza en cosmética, por ejemplo, entre los seres humanos. Es una sustancia inocua, no produce ningún daño y se puede utilizar para generar algunos componentes cosméticos de las cremas, de los aceites que nos echamos por encima del cuerpo para estar un poco más guapos, ¿no? Sí. En este caso la rata topo no lo utiliza para estar más guapa, porque ya hemos dicho que es bastante fea, pero sí que lo utiliza para desactivar el ciclo hormonal del resto de las hembras de la familia. Es decir, mientras ella está siendo reina, la reina de este nido, ninguna otra hembra puede tener descendencia. Y el resto de los animales que viven con ella tienen que trabajar para cuidar a sus crías, para cuidarla a ella, para encontrar alimento. Bueno, como hacen las hormigas, ¿no? O como hacen las abejas. Pero es que hasta ahora no se había descubierto que esto pudiese ocurrir también en animales más grandes, como estos mamíferos, que son roedores muy conocidos. Así que ha sido una sorpresa bastante importante para el mundo de la ciencia.
0: No, totalmente, totalmente. ¿Cómo han podido los científicos identificar la misión que cumple ese perfume que hablábamos antes, el perfume de la reina? Porque, claro, aquí las preguntas te asaltan. ¿Cómo puede estar dando juego esto que se está descubriendo ahora?
1: Pues fíjate que lo que han hecho es una investigación muy profunda utilizando herramientas casi casi de las que se utilizan para la carrera espacial, ¿eh? Mira, por ejemplo, han utilizado la microscopía electrónica, que eso permite, entre otras cosas, determinar el componente, los componentes de algunas moléculas que había en estas ratas, en los nidos de estas ratas, o en los órganos genitales de estas ratas, y han descubierto este en concreto. Después han utilizado también técnicas de rastreo cerebral, fíjate, casi casi como si hiciese un escáner del cerebro, claro, para saber cómo afecta al comportamiento de los ratones, de las ratas, esta molécula. Luego se han hecho investigaciones quitando esta molécula del entorno, a ver cómo se comportaban el resto de las hembras. Y por último, se ha provocado en laboratorio el contacto de hembras ante esta molécula para ver cómo se comportaba. O sea, que es una investigación muy seria. Sí, y se ha descubierto que efectivamente la rata reina es la que emite esta sustancia, y mientras lo está haciendo, el resto de las ratas son infértiles hasta que se muera la reina.
0: Madre mía. Tiene que haber alguna relación, Jorge, entre el mantenimiento de la paz, ojo, y dentro de la familia de ratas. Eso también se está estudiando. Tenéis vuestras propias conclusiones.
1: Bueno, tienes toda la razón del mundo, porque el primer efecto, efectivamente, sí, es que se mantiene que solo una hembra puede tener descendencia, el resto es infértil, pero el segundo efecto es que mientras el resto es infértil, tu ciclo hormonal también es diferente y por lo tanto no hay posibilidad de apareamiento con machos. Y esto ya sabes que en el mundo animal lo que genera muchas veces son comportamientos de competición entre machos por una hembra nueva o entre las propias hembras para llegar a ser reina. De manera que mientras esta sustancia está activa, hay cierta paz en el nido, hay cierta paz en la familia. Nadie se pelea con nadie. Cuando la sustancia se desactiva o la reina muere, empieza la competición por a ver cuál es la siguiente reina. Y ahí es donde empiezan los mordiscos, las peleas, incluso la agresividad en algunos casos muy violenta entre hembras para conseguir llegar a ese puesto de ser la hembra reina, y por lo tanto volver a dominar de nuevo con su sustancia pacificadora los siguientes años de vida del nido.
0: Ya para terminar, aquí me estoy dando cuenta, yo no sé si este hallazgo a lo mejor podría tener alguna implicación para los seres humanos, porque claro, aquí para algo nos tiene que servir a la raza humana, ¿no?
1: Bueno, podría. Evidentemente no para transmitir, pues no sé, hormonas apaciguadoras o algo similar, pero sí para entender mejor cómo los seres humanos hemos perdido la capacidad de conectar con otros a través de este tipo de sustancias invisibles. Y posiblemente estemos más conectados por el olor de lo que creemos, ¿no? Es algo que hemos perdido a lo largo de los milenios de evolución. Pero es interesante porque algunas enfermedades hormonales podrían curarse a lo mejor mediante la transmisión de algún tipo de feromona, de sustancia, de perfume, de aroma, que recobre el ciclo hormonal del hombre o de la mujer que padecen esa enfermedad. Eso sin tener en cuenta todo lo que te decía al principio, que esta rata es un auténtico tesoro para entender cómo se puede proteger un organismo contra una enfermedad como el cáncer. De manera que es fea, efectivamente, vive lejos de nosotros, pero es muy útil seguir manteniendo el contacto con esta rata topo desnuda, porque nos va a dar muchas sorpresas en el futuro.
0: Totalmente, totalmente. Qué gozada que estéis implicados 24, 7, 3, 6, 5 para arrojar soluciones y sobre todo respuestas a estas cosas que suceden en cualquier parte del mundo y en cualquier momento de la vida, ¿eh?
1: Bueno, ya sabes que quienes están realmente son tantos científicos y científicas repartidos por todo el mundo. Ahora que tenemos héroes del deporte en nuestro país que van vestidos de rojo, hay muchos héroes y heroínas que van también vestidos con bata blanca de laboratorio, ¿verdad? Exacto. Que están dejándose las pestañas para conseguir un mundo mejor, y por eso me encanta poder contar lo que hacen cada semana en este programa.
0: Pues Jorge, nosotros te lo agradecemos. Nosotros tenemos que seguir poniendo las calles, pero con noticias así tan sorprendentes como que alimenta mucho más el madrugón. Un abrazo enorme. Gracias, Jorge Alcalde. Cuídate mucho.
1: Un abrazo enorme. Pasa muy buen día. Hasta otra.
0: Gracias. Seguimos poniendo calles. Seguimos aprendiendo de la vida. ¡Viva la vida!

0: 4:59, 3:59 en Canarias, haciendo radio en directo en la cadena COPE, poniendo las calles. Gracias por acompañarnos. El teléfono del estudio es gratuito, es el 950-6006. Enseguida vamos a por la última hora del programa y lo mejor de todo es que te estamos acompañando. Dieron las 5, las 4 en Canarias.
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0: Muy buenos días, ponedores. Es verdad que el Mundial y un zapatero, un José Luis Rodríguez Zapatero, el expresidente del gobierno socialista, delatado, están rivalizando en las portadas de los periódicos. Buenos días, Íñigo Palomar.
3: Muy buenos días, Pulpo. Pues es una noticia efectivamente de mucho alcance. El presunto testaferro de Zapatero se ha decantado finalmente por colaborar, como ya hizo Víctor Daldama, con la justicia. Y eso deja al expresidente en una situación muy comprometida, pero con permiso de los casos de corrupción que afectan al gobierno y que ahora, por supuesto, abordaremos, tenemos que hablar de la fiesta.

0: Pues este fue el cierre de una noche muy especial para el país y para los 26 campeones del mundo. España ha recibido a los 26 jugadores de la selección. 2 millones de personas se han echado a las calles de Madrid para felicitar a nuestros jugadores tras ser recibidos por los Reyes en Zarzuela, por el presidente del gobierno en Moncloa. Los campeones del mundo se han subido al autocar descapotable para recorrer las calles de la capital de España y el colofón final, pues la Plaza de Cibeles, donde esperaban cientos de miles de personas. Es que no cabía un alfiler. Ahí ha sido el turno del capitán, el turno del MVP del Mundial, el turno de Rodri.
1: ¡España!
0: Pues un Rodri, que además ha tenido este detalle con el héroe de la final.
1: Hoy me gustaría acordarme de una persona. Me gustaría acordarme de una persona muy importante para este grupo. Muy especial para mí. Quizás un jugador que ha sido muchas veces injustamente criticado. Y que hoy es historia del fútbol español. ¡Ferran!
0: Pues como escuchas, Ferran Torres ha sido uno de los más aclamados, junto a Mikel Merino, Unai Simón. Protagonistas también han sido Nico Williams y Lamine Yamal, por supuesto, Marc Cucurella. Y para cerrar, pues los 26 han bailado, como escuchábamos, con Aitana, el tema Talismán, superestrella, el tema del Mundial. Bueno, una fiesta apoteósica en la que los jugadores han dado lo último que les quedaba en el tanque de gasolina después de brindarnos una segunda estrella que ya forma parte de historia de nuestro fútbol y de la historia en general de España, que suma éxitos deportivos, culturales, económicos, pues de todo tipo. Luego repasaremos lo que está diciendo la prensa internacional, que hace buena aquella pregunta que se puso muy de moda hace unos años: soy español, ¿a qué quieres que te gane? Bueno, pues nos han llenado de orgullo estos 26 jugadores de la selección española y su capitán, el arquitecto Luis de la Fuente. Ahora les toca a todos tomarse un merecidísimo descanso.
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0: Bueno, y ahora sí, vamos con el otro tema de portada. Zapatero delatado, su socio y amigo Julio Martínez y la cúpula de Plus Ultra desmontan las falsedades del expresidente. Cobró más de 500.000 de euros por mediar para que el gobierno de España rescatara a la compañía aérea y era el jefe Zapatero de la trama, de esa trama de comisiones. El empresario Julio Martínez tiene que declarar hoy a las 10 de la mañana ante el juez Calama y está dispuesto a tirar de la manta, como estamos viendo. De momento, lo que le ha remitido es escrito al que ha tenido acceso a la cadena COPE, en el que asegura que el expresidente Zapatero se llevó un 1% de comisión por el rescate de Plus Ultra, una operación de la que Zapatero siempre se ha desmarcado. El presidente de la aerolínea Plus Ultra también reconoce ese pago. Bueno, y además de hablar de los casos de corrupción, España se enfrenta a su tercera ola de calor del verano en pleno episodio de incendios, una situación cada vez más preocupante. En la Sierra de Guadalajara se han quemado más de 26.000 hectáreas y hay más de 30 pueblos evacuados. Y el fuego tiene un perímetro de más de 100 kilómetros que dificulta mucho la lucha contra las llamas. Ahora mismo ese fuego avanza hacia el norte y podría entrar en la provincia de Soria. Ahí ya se han evacuado un pequeño pueblo por la calidad del aire. Otro fuego preocupante es el de Julbe, en Teruel. Ahí ha tenido que ser activada la unidad militar de emergencias y evacuada también la población de Molinos. Y en Segovia, otro fuego, otro incendio, obliga a desalojar 8 pueblos. El operativo de extinción mantiene desplegados casi 40 medios e informa de que el fuego está completamente descontrolado. Bueno, pues con el Mundial, con Zapatero y lamentablemente con los incendios, a partir de las 6 de la mañana, con Herrera en COPE, te damos todos los detalles. Ahora sigues poniendo las calles con Carlos Moreno, El Pulpo, el programa más escuchado de las madrugadas.
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0: Esto es un no parar. Gracias, Íñigo Palomar, por actualizarnos la información. Son ya las 5 y 5, las 4 y 5 en Canarias. Gracias por acompañarnos, gracias por dejarnos acompañarte en tu madrugada. No sé lo que estás haciendo ahora, no sé si estás de salida, si estás de entrada, si estás finalizando el turno, si lo estás comenzando, no tengo ni idea, pero te aseguro que para mí es un placer estar cada madrugada a vuestro lado. Qué contentos estamos ahora mismo, qué celebración ayer de esa Copa del Mundo en Madrid, más de 2 millones de personas. La verdad que ayer Madrid no se podía uno ni mover cómo estaban las calles. Que nunca se nos olvide que por encima de las estrellas siempre está el equipo, y aquí lo vamos a decir una y mil veces, el equipo que ha funcionado muy bien y que bueno, que ahí está, que lo han hecho fantásticamente bien y que de nuevo nos ha vuelto a poner en lo más alto a nivel mundial. Pero claro, ahora toca poner una calle positiva. Ya sabéis que aquí, a pesar de la que está cayendo de un expresidente del gobierno como es José Luis Rodríguez Zapatero, delatado, como estaba claro que iba a pasar, que le iban a pillar, pues nosotros aquí no entramos en esas cosas, no hablamos de política. Siempre me fijo en historias humanas que nos demuestran que a pesar de todo la vida mola y la vida tiene sentido. Y a esas alturas es verdad que el verano empieza, bueno, pues otro reto para miles de estudiantes, que es encontrar piso. O sea, ¿cuántas veces los políticos nos han dicho que lo iban a solucionar el tema de la vivienda? Claro, si nos damos cuenta, entre los jóvenes compartir vivienda es una auténtica necesidad. De hecho, más de la mitad vive con compañeros y claro, eso supone el problema. Al alto precio, a la falta de oferta, hay que sumar reencontrar a las personas adecuadas para convivir. Y precisamente con esa idea nació Roomy, que es una aplicación creada por 4 estudiantes de la Universidad de León para ayudar a encontrar compañeros de piso afines, que tengan cosas en común. Esto es un proyecto que ha sido reconocido en León como Business Talent 2026. El equipo ha diseñado un modelo que permite desde una consulta básica gratuita hasta opciones de suscripción con funciones bastante avanzadas. Paula María Fernández es una de las creadoras, escucha esto.
1: Nosotros sabemos que la convivencia lo es todo. Somos estudiantes que estamos viviendo fuera de casa y siempre nos ha complicado la tarea de tanto encontrar compañeros como encontrar piso. Por eso, cuando te bajas la aplicación, al crear tu perfil, pues defines un poquito quién eres y qué buscas. Marcas si eres estudiante o trabajador, vegetariano, pet friendly, fiestero, y así te aseguras de que nuestro algoritmo te empareje con personas que estén alineados a ti.
0: Hombre, Paula es gallega, tuvo que mudarse a León para estudiar su carrera y el proceso de buscar piso pues fueron días de mucho estrés y caos, ¿no? Anuncios, llamadas, visitas y lo peor de todo es que, claro, no sabe cómo iría la convivencia con gente desconocida. Y fue entonces cuando echó en falta pues como una herramienta que le facilitara buscar alojamiento y compañeros de piso. Ander Pérez también ha trabajado en este proyecto.
2: A Pablo se le ocurrió lo frustrante que puede llegar a ser para los estudiantes encontrar piso o sobre todo dar con compañeros adecuados, ¿no? Y bueno, luego al ponernos a investigar un poco y hablar con la gente, nos dimos cuenta de que esto no solo les pasa a estudiantes, porque al final hoy en día hay un montón de trabajadores que se mueven de ciudad, los nómadas digitales e incluso, bueno, los propios caseros.
0: Los 4 creadores han cursado la asignatura optativa de creación e innovación de empresas. Durante 3 meses trabajaron para desarrollar esta aplicación y Alberto Martínez pues se ha encargado de la parte financiera.
3: Es el trabajo diario aquí en una asignatura en la universidad en la cual teníamos que atravesar por las distintas fases que puede pasar un emprendedor a la hora de crear un proyecto. Uno se ha encargado de la parte más visual, ya sea de informes como de Roomy como tal, mientras que Paula y Ander se han encargado de la parte del día a día y de pulir un poco la idea.
0: Es verdad que hay hábitos que pueden generar problemas en la convivencia, pues el quién limpia, el quién tiene que sacar la basura, cuándo se pueden traer invitados a casa. Y claro, esto preocupa a los jóvenes, aunque por supuesto el precio sigue siendo pues su prioridad a la hora de encontrar un piso. Resulta que desde el año 2023 el precio de alquiler se ha disparado más de un 30%. Nuno Pinto es otro de los creadores de Roomy.
4: La prioridad de los jóvenes realmente está en el precio y la localización. Ese, sin duda, en el tiempo en el que estamos es la prioridad, ¿no? Pero cuando ya tienen eso, lo que quieren es saber quién está, quién va a convivir con ellos y quién está ahí en el piso, con quién va a compartir su vida y con quién se va a relacionar. Entonces, claro, es un problema que tiene muchísima gente.
0: Ante el éxito de esta

0: Hasta las 6 te voy a estar acompañando. Ya sabes que no estoy solo, que tengo aquí a mi lado izquierdo, a Jacobo Jimeno, JG, el único que es único. Así que, JG, muy buenos días, hermano.
1: Buenos días, Pulpo. Oye, estamos en esta radio todos un poco afónicos, ¿eh?
0: Hombre, claro. De tanta celebración, de tanta copa, de tanto premio, de tanta medalla de oro, ¿no?
1: No tenía bastante con el partido ya la celebración anoche en Cibeles, ya para rematar estos días fantásticos.
0: Sí, y todo colapsado por las calles adyacentes a esta emisora de radio, ¿eh?
1: Qué barbaridad, lo que nos ha costado llegar aquí, ¿eh?
0: Pero una locura.
1: Bueno, la suerte es que acabó prontito, a las 11:30 ya estaba toda la gente yéndose, o sea que tampoco ha sido una noche muy complicada dentro de cabe. Yo me lo pasé muy bien, Pulpo, en la celebración. Aitana, la verdad es que buen broche a esta, bueno, a esta victoria.
0: La canción perfecta para la guinda de la fiesta, la superestrella que ya necesitábamos ahí en la camiseta oficial, ¿verdad?
1: Se necesitaba. Eso sí, se notaba ya los jugadores cansados, ¿eh? Se nota que han venido de empalmar directamente de Estados Unidos, que no han pasado por casa, que han cogido el avión y vamos, directos a las visitas institucionales, a Zarzuela, Moncloa y luego pues a directo al público, ¿no? De Madrid, que les ha recibido, joder, 2 millones de personas en las calles, ¿eh?
0: Sí, sí, impresionante. O sea, es que llevamos un año entre la visita del Papa León XIV y esto de la selección española de fútbol, la cantidad de gente y la facilidad que tenemos en Madrid para echarnos a las calles cuando tenemos que festejar algo, ¿verdad?
1: Siempre muy, muy bien organizado todo, la gente en general la verdad es que muy cívica y también, joder, a mí me gustaría acordarme hoy de bueno, pues de la gente que está limpiando, ¿no? De esas personas que están recogiendo todos los residuos que se han generado, porque yo los días anteriores pasaba por Cibeles y digo, pues es que tienen una tarea muy importante, la verdad.
0: Ahí están los del SELUR, el Servicio de Limpieza Urgente del Ayuntamiento de Madrid, mucha gente también voluntaria, la gente que hace que una ciudad funcione, y ahí están los servicios sociales y la gente de la Policía Municipal de Madrid.
1: Efectivamente, controlando todo.
0: Controlando todo, así que muchísimas gracias, mucho ánimo y gracias por el servicio tan bueno que habéis prestado. Dentro de un rato voy a decir quién es el ganador de la camiseta, ya con dos estrellas, que se va a llevar un ponedor por haberme seguido en mi cuenta de Instagram, el pulpo-oficial. Hasta las 5:30 aproximadamente hay de tiempo para conseguirla. Me tienes que seguir en @elpulpo-oficial en Instagram. A ver si te la llevas y dentro de un rato daremos el ganador. Hasta las 6 de la mañana, ¿qué vamos a ofrecer? Y sobre todo, Jacobo, ¿de qué estamos hablando? Porque hoy el tema es bastante importante.
1: Sí, Pulpo, el tema es bastante importante por la época del año en la que nos encontramos. Hablamos de viajes. Queremos saber si ya te has ido de vacaciones o quizá ya estás de vuelta. Queremos saber dónde has estado, qué has hecho. Eso es lo que le preguntamos a los ponedores. O los planes que tienen para lo que queda de verano. Estamos deseando pues saber de vosotros, de qué planes tenéis. También os estamos preguntando cuál es ese viaje con el que siempre has soñado. Pulpo, yo no sé si tienes algún destino que digas, no he ido, pero tengo que ir.
0: Pues me gustaría mucho conocer Egipto. No he estado en Egipto. Wow. Tengo muchas ganas de conocer Egipto.
1: Egipto, joder, tiene buena pinta, ¿eh? Yo Australia, a mí me gusta mucho lo exótico, Pulpo.
0: Pues Australia, yo que he estado celebrando mi luna de miel con Laura y además tengo familia allí, te digo que es un viaje absolutamente recomendable, ¿eh?
1: Vale la pena, ¿no?
0: Mucho.
1: ¿Alguna época del año que valga más, que salga más rentable?
0: Primavera.
1: ¿O primavera,
0: porque claro, allí el sol es muy fuerte. A partir de cuando ya está la mitad de la primavera en marcha, ahí el sol es muy fuerte, pero por lo general, si llegas con una buena temperatura, es un auténtico gustazo.
1: Oye, pues habrá que ir. Todos proponérselo a los padres, que son los que, ¿no?
0: Desde luego.
1: Porque lo decíamos antes con la vivienda, los jóvenes poca cosa tenemos que hacer, Pulpo.
0: Tremendo, es verdad. ¿Cómo juegan con los jóvenes con el tema de la vivienda? Siempre les dicen que tenemos preparadas 70.000 viviendas para vosotros.
1: Ah, sí,
0: y luego
1: sí.
0: Todo es mentira, y es todo manipulación, es todo un engaño.
1: Todo campaña electoral y no se construye aquí en España prácticamente ninguna vivienda pública. Pero bueno, es lo de siempre, Pulpo.
0: Es una auténtica pena. Bueno, yo recuerdo a la audiencia que estamos terminando de poner las calles en este martes 21 de julio, que si me estás escuchando ahora es porque eres un ponedor y que juntos, con mucho esfuerzo y con mucha alegría, daremos paso a Herrera en Cope. Y sobre todo, si me estás escuchando ahora es porque eres un ponedor y juntos vamos a por el martes.

0: Qué canción más bonita de lo siempre así, que cómo nos gustan estas canciones, sobre todo estas letras y tantos mensajes positivos. Son las 5:19, 4:19 en Canarias. ¿Qué mensajes estamos recibiendo, Jacobo? Cuéntame, ¿qué está contando la audiencia?
1: Pues muchos mensajes, Pulpo, estamos recibiendo a esta hora en el Facebook del programa. Ángel Rubio, por ejemplo, nos dice: hola, Pulpo y equipo, las vacaciones las pasamos en el campo, estamos toda la familia desde que terminaron los niños el colegio y estaremos hasta que vuelvan de nuevo. Así son las vacaciones, pues, más baratas, porque, Pulpo, la gente cada vez ha cambiado el hábito, ¿no?, de sí, las vacaciones. Antes la gente se tiraba todo el mes y ahora pues duran un poquito menos, porque hay que escatimar un poco, ¿no?
0: Hay que controlar el gasto, ¿no?
1: Efectivamente. Claro. ¿Quieres que te lea más mensajes, Pulpo?
0: Sí, uno de ellos y abrimos el teléfono.
1: Venga, pues Tormentas, por ejemplo, nos dice que ella es de las que le gusta ir a la playa, eso sí, cuando está un poco más tranquilo, porque dice que ahora las mejores vacaciones son las de su casa, en el pueblo, más tranquilito, y dice que la playa mejor para la primavera o el otoño, cuando la gente ya ha vuelto, pues, a sus trabajos. Dice que en ese momento es ideal porque puedes descansar y disfrutar de la playa.
0: Maravilloso, maravilloso. Mensajes que estamos recibiendo en facebook.com/poniendolascalles. Mensajes que estamos escuchando a través del WhatsApp del 662-942-605. Y luego las llamadas que vamos recibiendo en el teléfono gratuito de este estudio, el 900-50-6006, como la de Ángel, que Ángel ha decidido entrar en directo. Ya sabe Ángel perfectamente que es la manera más rápida, más directa, la manera oficial de conseguir el diploma oficial de ponedor de calles, donde te ponemos tu nombre en grande, tu profesión o tu exprofesión. Nuestra bandera de España, la que nos une, la que nos representa, la que nos defiende a todos, la unidad. Y luego, pues, oye, ahí está la certificación de que eres un ponedor. Vamos a ver qué se cuenta Ángel, que ha marcado el teléfono directo de ese estudio. Ángel, buenos días.
2: Hola, buenos días, Pulpo.
0: ¿Qué tal? ¿Te pillo bien?
2: Me pillas perfecto. Ya hace ya rato que os estoy escuchando y para mí es un honor muy grande en estos momentos estar hablando con vosotros.
0: Qué bueno, Ángel, qué bueno. ¿Qué haces ahora? Porque tú estás jubilado.
2: Estoy jubilado, pero yo muy temprano me pongo los cascos porque está el programa de Poniendo las Calles que me tiene apasionado.
0: Qué bueno.
2: A las cuatro por ahí me tengo que poner los cascos y escucharos.
0: Pero Ángel,
2: hay veces que me quedo dormido y digo, uy, me he perdido esto, me he perdido el otro, y sigo y así.
0: Ángel, ¿pero qué tiene este programa de radio que haga que te tengas que poner los cascos en mitad de la madrugada en vez de estar durmiendo? A ver.
2: Pues me pongo con los cascos porque tengo aquí a toda la gente y claro, me llaman, ¿pero qué haces ahora? Apaga ese teléfono y tal y tal, ¿sabes? Entonces me pongo los cascos de esa forma y no molesto a nadie. Ahora me está escuchando otro, mi hija que está en la una habitación y tal, en fin. Sí.
0: Pero Ángel, ¿qué es lo que tiene este programa? ¿Por qué tienes que escuchar la radio de madrugada?
2: Me escucho la radio porque, a ver, yo el sueño lo tengo algo débil.
0: Sí.
2: A partir de las 4 de la mañana yo ya no duermo. Y entonces, claro, como tengo siempre la sintonía de la cadena COPE, pues, sí, encima, pues os estoy escuchando desde hace un montón de años.
0: Qué bueno. Ángel, ¿estuviste viendo anoche en la televisión la celebración de los campeones del mundo en Madrid?
2: Sí, lo estuve viendo, sí.
0: ¿Y qué te pareció?
2: Fue desde luego muy emocionante, un programa extraordinario. Muy bien, me encantó.
0: Muy bien. Y tú estás jubilado ahora, pero ¿a qué te has dedicado durante tu vida, Ángel?
2: Pues yo era policía nacional, que lo sigo siendo, porque un policía siempre es policía.
0: Toma.
2: Era de la Policía Nacional y bueno, también me dediqué una temporada al masaje.
0: Perdón, no te he oído.
2: Al masaje.
0: ¿Al masaje de espalda, masaje linfático, masaje o a los mensajes?
2: Sí, toda clase de masaje.
0: ¿Anda?
2: Masaje terapéutico.
0: Qué bueno.
2: Más masaje terapéutico, sí.
0: Es verdad.
2: Te lo digo, ¿sí? Perdona. Te lo digo porque yo tuve un accidente con las bicicletas, sabéis que soy, que me dedico al ciclismo, aficionado, claro.
0: Sí.
2: Y tuve un accidente con la bicicleta y me rompí la cadera,
0: wow.
2: Me pusieron una prótesis de cadera y entonces me dieron de baja en la policía porque ya no podía seguir así.
0: Claro.
2: Y me jubilaron y ya me pude dedicar realmente a lo que también me gustaba muchísimo, el masaje.
0: Claro.
2: Así es que
0: dicen que un masaje mal dado, dicen que un masaje mal dado, Ángel, te puede hacer o te puede destruir directamente la espalda, por ejemplo, ¿no?
2: Sí, no, eso está claro. El masaje tiene que ser un masaje con manos expertas ya y bien hecho, bien hecho. Hay una técnica especial, para que el masaje siempre tenga un efecto curativo adecuado.
0: Qué maravilla, Ángel, qué maravilla. Escúchame, y antes decías que un policía nunca deja de ser policía aunque se jubile. ¿Eso es un sentimiento o eso es algo de ley? O sea, ¿tú siempre puedes llegar a pedir la identificación a alguien?
2: No, en ese aspecto no. Pero claro, es un dicho que tenemos nosotros.
0: Ya,
2: policía
0: ya.
2: Siempre lo es. Porque siempre tienes el sentimiento de hacer las cosas bien. Y claro, mi tema es así y está bien.
0: Claro. ¿Cómo es la relación entre la Policía Nacional y el resto de policías locales que tenemos en España? Pues los Mossos, por ejemplo, la Policía Foral de Navarra, yo qué sé, me imagino, la Ertzaintza. ¿Cómo os lleváis entre ellos? ¿Quién es el que manda realmente?
2: Bueno, pues aquí, por ejemplo, en Valencia, la Guardia Civil, la Policía Municipal, todos nos llevamos perfectamente, nos llevamos muy bien. En Cataluña, pues ya no tan bien, porque hay unas diferencias ahí que no terminan de llevarse perfectamente como a mí me gustaría y nos gusta.

0: haría a todos, claro.
1: Ya, ya imagino. Me imagino que ahí la política ha sido quizá un poco también quien ha destruido o ha limado un poco los valores, a lo mejor, entre cuerpos policiales, ¿no?
0: Qué duda cabe, sí.
1: Ya.
0: Me refiero a eso. Eso es lo que nos ha estropeado a nosotros nuestra buena relación que sí. Debería existir.
1: Te entiendo perfectamente, Ángel. Y ahora mismo que estás en la cama hablando con nosotros, ¿o te has levantado a prepararte algo calentito?
0: No me ha dado tiempo. No me ha dado tiempo. Pero me he tenido que levantar de la cama porque mi mujer dice: ¿Qué te pasa? ¿El teléfono? ¿Qué pasa el teléfono? Y yo le digo: bueno, total, que me he venido aquí al saloncito, ¿sabes? Que me está escuchando. Me está escuchando a Saltarrete me está escuchando.
1: Ángel, ¿cómo se llama tu mujer?
0: Mi mujer se llama Lucy.
1: Lucy, madre mía, la de cosas que te tiene que estar aquí escuchando cada madrugada, ¿no? Cuando te levantas a poner las calles, ¿no? Ella sabe que el programa que escuchas de madrugada es Poniendo las Calles.
0: Poniendo las Calles siempre en la vida, siempre.
1: Qué maravilla.
0: Siempre, siempre.
1: Qué maravilla, Ángel. Pues te vamos a mandar el diploma ese para ti, ¿eh?
0: Sí, muchísimas gracias. Es un honor para mí muy grande. Y tú sabes la alegría y el honor que estoy padeciendo ahora, o bueno, de hablar con vosotros, sí. De las ganas que tenía de hablar con vosotros, madre mía. Qué gusto.
1: Qué bueno, Ángel, qué bueno. Cuídate mucho, Ángel, cuida también a tu mujer, que no se preocupe, que te levantas a hacer cosas buenas, que es a participar en un programa de radio que, gracias a Dios, nos escuchan un montón de personas, y lo mejor de todo es que eres y seguirás siendo un buen policía y también siempre un ponedor, Ángel. Cuídate muchísimo.
0: Gracias, Pulpo. Igualmente os digo a vosotros.
1: Cuídate, gracias, hermano.
0: Que sigáis así, poniendo las calles con la alegría y la emoción que lo estáis haciendo siempre.
1: Qué maravilla.
0: Que vuestra alegría y emoción, la tenemos nosotros también.
1: Muchísimas gracias, Ángel. Que vaya muy bien, hermano. Que descanses.
0: Gracias. Un abrazo muy fuerte para todos.
1: Hasta luego, hermano. Claro, son las 5:28, 5:29 concretamente, las 4:29 en las Islas Canarias. Claro, ahora mismo, pues como tú, puedes estar escuchándonos como Ángel, que no termina de dormir, que no termina de conciliar el sueño, se tiene que levantar a participar en un programa de radio. 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Son las 5:30, 4:30 en Canarias, ahora día, ahora noche.
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8: 4.32, 4.32 en Canarias. Que nadie se preocupe porque esté sonando la sintonía de Herrera en COPE, porque simplemente es que vamos a avanzar las cosas que van a contar, pero no es que comience ya Herrera en COPE. Íñigo Palomar, ¿cómo estás, hermano? Buenos días.
9: ¿Qué tal? Muy buenos días. Simplemente es Íñigo Palomar. Te ha faltado decir que nadie se preocupe, que no es Carlos Herrera, que es aquí.
8: No, claro, perfecto.
9: El apéndice, como te gusta decir.
8: El apéndice de Palomar es importante porque nos avanza el contenido de lo que vamos a escuchar y a entender, que no hacemos hincapié en eso, vamos a entender las noticias y las cosas que están pasando en cualquier parte del mundo, porque al margen de lo que vale, perfecto, ya hemos celebrado en Madrid, en Cibeles, con 2 millones de personas en la calle, que lo hemos comentado antes, ¿no? Pues mucha felicidad. Me preocupa muchísimo que todo un presidente de gobierno, como es José Luis Rodríguez Zapatero, que le han pillado con las manos en el carrito del helado, ¿eh?
9: Bueno, le pillamos con las joyas en la caja fuerte. Le pilló en este caso la UDEF y pues ayer, ya sabes que hoy a la partida de las 10 de la mañana, su amigo, su socio, su presunto testaferro, declara ante el juez José Luis Calama y se venía pues diciendo que podía cantar la Traviata. Claro. Que podía tirar de la manta. Bueno, pues ayer le mandó la partitura al juez. Le remitió la partitura al juez.
8: Eso es un poco cruel, ¿no?
9: Bueno, no. Ayer le remitió un escrito en el que venía a decir que efectivamente, confesaba que Zapatero, pues efectivamente, cobró un 1% de Plus Ultra por el rescate. Es que todo ese escrito de Julio Martínez y también del presidente de la aerolínea Plus Ultra desmonta lo que venía diciendo el expresidente. Cobró más de 500.000 de euros por mediar para que el gobierno rescatara a la compañía aérea y era el jefe, además, de la trama de comisiones. De hecho, voy a rescatar el artículo, la noticia que ha escrito José María Olmo, que me ha gustado mucho en el Confidencial. Sí. Dice que lo que hemos visto de Juliana, de Julito Martínez, señala que el arrepentimiento y las confesiones de este testaferro, presunto testaferro todavía de Zapatero y de los máximos responsables de Plus Ultra, evidencian que el gobierno ha gestionado durante años la SEPI, sabes que la SEPI es el holding, como si fuera un chiringuito de cartas nigerianas. Es que, es que me parece que es una definición que le va como anillo al dedo a lo que estamos viendo. La SEPI, al fin y al cabo, saben los oyentes que es el holding desde el que el gobierno gestiona las participaciones, las acciones, las inversiones y los rescates que hace lo público respecto a las empresas, ¿no? Desde ahí se gestiona el rescate a Plus Ultra, como se gestiona el rescate, por ejemplo, de Air Europa, o como se interviene en el accionariado de Movistar o en multitud de empresas privadas y semipúblicas, semiprivadas, concertadas. Pues ese organismo tan importante que es la SEPI, que maneja millones y millones de euros, pues se está demostrando que se estaba gestionando desde Moncloa, como dice José María Olmo. Pues como un chiringuito de cartas nigerianas, que esto es lo que dice en estos momentos, o sea, como ahora el Confidencial.
8: Ya no es solamente que cante Julito, sino también el de Plus Ultra, bien, ¿eh?
9: Sí, sí, el presidente de Plus Ultra también.
8: Que Zapatero cobró.
9: Sí, sí, sí, también. Bueno, de hecho, concretan que uno de los cobros era en especie, en billetes en business, en aviones por 1.500 euros, un total de 40, entre 40 y 50 billetes. Es que está todo muy bien documentado en ese escrito que ya te digo yo, que es la partitura de la Traviata que va a cantar hoy Julito Martínez delante del juez José Luis Cabama.
8: Madre mía.
9: Y vale, esto tiene un precedente clarísimo que hay que abordar, que es el precedente en la vía Víctor de Aldama. Aldama ha sido, en este caso, es un delincuente confeso y condenado,
8: sí, claro,
9: pero ha abierto una... Claro. Un precedente y una vía en la que se ha demostrado que si tú te arrepientes y colaboras con la justicia, pues tu pena final, ulterior, pues se ve rebajada significativamente, ¿no? Y estos han visto lo que ha hecho Aldama y han dicho, hombre, pues yo me apunto a... Claro. Me subo a este barco, claro.
8: Claro, bueno, perfecto, pues nada, que se aclare todo.
9: ¿Se ha entendido bien o no?
8: Sí, no, pasa que, hombre... ayer veíamos, hablaba yo creo que era con mi mujer, ¿no? Y es, joder, los jugadores vienen después de 2 meses, de 50 y tantos días fuera de España, ¿no? ¿Qué se van a encontrar? Joder, pues se van a encontrar con un presidente de gobierno a la que la mujer va a tener que sentarse en un banquillo de los acusados, que tiene un fiscal general del Estado que le han sacado de ahí de esta manera. Tiene a Ábalos en la cárcel, o sea, tenemos, la imagen de España fuera es un poco lamentable, ¿no?
9: Bueno, por suerte, Pulpo, déjame decirte que la imagen de España no es la imagen de su gobierno y que los jugadores encuentran un país que ha salido y se ha volcado con ellos, 2 millones bien. De personas, tú bien sabes. Pues ya, bien, lo vimos con la visita del Papa. España es la visita del Papa, España es lo que vimos ayer, España es su deporte, su cultura, y gracias a Dios España está disociada completamente de su gobierno.
8: Te lo compro absolutamente.
9: Lo que se han encontrado los jugadores al llegar a este maravilloso país.
8: Desde luego que sí. Ibérico. Pues Íñigo Palomar, haznos hueco, que a partir de las 6 los ponedores nos convertimos en fósforos y en fosfonautas y estaremos escuchando a Herrán Cope, sobre todo con mucha atención, porque nos explican muy bien las noticias
9: pues
8: ahí,
9: sí.
8: ¿Eh?
9: Pues sí. En este caso hoy el programa ya sabes que estará conducido por don Ángel Correas, que te lo explicará todo, vamos,
8: correcto,
9: te lo va a explicar todo, como en un mapa, como si en vez de escucharlo lo vieras.
8: sí señor.
9: Venga.
8: Íñigo, ven para acá que te voy a dar
9: un abrazo, que somos campeones. Ya te has cosido la segunda estrella, ¿no? Entiendo.
8: Sí, ya. Además, mira, voy a dar el nombre de, a ver, tenemos aquí un programa informático que es el manejo del... A ver, aquí, vamos a ver, aquí tenemos este sobre, tenemos el nombre de toda la gente que ha participado hasta esta hora, hasta las 5:38 con 50 segundos, y el nombre del ganador, en este caso la ganadora de la camiseta con 2 estrellas de la selección española, es para María Guadalupe Jabonero. Hombre, de Miguel, pues que nos ha escrito desde Málaga, que ha pedido una talla L y que se lleva la camiseta de la selección española con 2 estrellas que va a lucir ahí en el pecho. Así que María Guadalupe, una ponedora, María Guadalupe Jabonero de Miguel, se lleva la camiseta. Y nosotros aquí con la camiseta de 1 estrella. ¿Qué quieres que te diga?
9: Pues mira, 2 estrellas y María Guadalupe tiene aquí un hueco para los ponedores, para que podáis escuchar el Radio Cope desde las posiciones VIP.
8: Qué grande, por Venga. Supuesto que sí. Íñigo Palomar, feliz día, hermano.
9: Chao, hermano.
8: Hasta luego, son las 5:39, hora menos en Canarias.

0: 5:42, hora menos en Canarias, pero incluso a esta hora, con este calor que estamos viviendo en este 21 de julio del 26, también hay mucha gente que está trabajando. Y nos preguntamos desde este estudio, el estudio central de la COPE, ¿en qué trabaja la gente de Poniendo las Calles?
1: Ahí va la ronda de ponedores. ¡Dale, pulpito!
0: Muchas gracias, Pepe Domingo Castaño. Un abrazo bien fuerte. Tienes a mi padre ahí arriba en el cielo. Dale un abrazo y dile que le echo de menos todos los días y que le quiero mucho. A ver, este mensaje dice Fernando. Buenos días, ponedores. Mañana me acaban de cambiar el turno. Soy el encargado de una nave de frío. Ya tengo 76 camiones en espera y yo también soy ponedor.
2: Otro mensaje de Ramón de Elda, que nos manda saludos en Alicante y que está de guardia. Soy técnico de emergencias y me gusta escucharos todas las noches. Sois los mejores.
0: Madre mía, gracias.
3: Buenos días, Pupo. Buenos días, ponedores. Desde Cantabria hacia Villarcayo, Enrique. Vamos poniendo las calles. Soy ponedor.
0: Muchas gracias. Me encanta, mira, me encanta ya la gente cómo se ha quedado con lo de JG, Jacobo Jimeno. Dice, buenos días, Pulpo, JG y ponedores. Soy Antonio, camionero, y en esta noche estoy de camino a Bélgica, cargado de papel higiénico, y yo también soy ponedor, nos dice Antonio.
2: Otro mensaje de Juanmi, que trabaja de noche en el mantenimiento de un club de golf en Alicante. Dice que qué haría sin nuestra compañía, Pulpo.
0: Madre mía, nos encanta, gracias por elegirnos.
4: Hola, Pulpo, buenas noches, soy colombiano, también pongo las calles, te escucho desde hace 2 años y siempre he querido participar y saludarte. Soy ponedor, Pulpo, trabajo limpiando las calles de noche.
0: Muchísimas gracias, hermano, por habernos dejado este mensaje en el 662-942-605. El último que leo en este momento nos lo deja Marisa. Dice, saludos, Pulpo y equipo. Desde la recepción de un hotel en Ibiza ya estamos a tope en la isla y menos mal que os tengo por las noches en la radio. Yo también, dice Marisa, soy ponedora.
2: Buenas, Pulpo, aquí un pescador de Almería. Voy por las noches y sois mi compañía. Esto dice Pepe, que dice que pues, somos su vitamina las noches de faena.
0: Ah, qué grande, muchas gracias.
5: Buenas noches, buenos días, Pulpo. Aquí los vigilantes de seguridad patrullando las zonas que tenemos que hacer.
6: Y somos ponedores.
0: me encanta que lo digáis así, con ese ímpetu y con esa fuerza. Gracias por esta nota de voz que nos habéis dejado en el 662-942-605. Tengo muchas ganas de ponerte lo nuevo de Barei y AT, que nos regalan Volvería a hacerte bailar. Es una canción sobre la nostalgia, sobre los recuerdos y sobre la belleza de aceptar que algunas historias es verdad que terminan, aunque permanezcan para siempre en el corazón, porque todos tenemos a alguien con quien volveríamos a bailar una última vez, ¿verdad que sí? Bueno, pues de eso va lo nuevo de Barei que escuchas aquí en COPE.

0: es lo nuevo de Barei, que suena en Poniendo las Calles y nos gusta bastante. 5:48, hora menos en Canarias. Claro, la gente está hablando de, bueno, el viaje que tiene pendiente, que no se quiere perder, incluso, oye, pensándoselo para este mismo verano. Cuidado que estamos a 21 de julio, Jacobo, y hay gente que todavía está decidiendo dónde va a ir.
1: Sí, mucha gente que nos continúa escribiendo, Pulpo. Peter, por ejemplo, nos dice que va a aprovechar para hacer unos caminos, unos días del Camino de Santiago y los demás días a Santa Pola, porque lo que quiere es playita y descanso. También dice que, bueno, me encantan Cangas de Onís y Santiago de Compostela y siempre que puedo me escapo. Pero también, Pulpo, estamos preguntando por ese viaje idílico. Él dice que su viaje estrella sería coger mi coche y pasearme toda la costa española desde Irún y seguir hacia todo el sur y este, parando donde quisiera, pues a comer, a pasear, a dormir y, ojo, con un destino final, hasta Roma. Eso nos decía Peter. También, bueno, pues gente que nos escribe porque ya está de vuelta, ya pues le toca las vacaciones y ahora pues les toca volver a las rutinas. El caso de Nicolás, que dice, pues se acabó lo bueno. He estado en Ibiza y disfrutado. Un saludo desde Extremadura. Manda un saludo a todos los ponedores, Pulpo. Sara dice, hola familia, yo ya he vuelto. He estado en Zahara de los Atunes. Mira, cerquita de donde tú te vas, ¿no, Pulpo?
0: Sí, sí, sí. Además, Zahara de los Atunes me encanta, ¿eh? O sea, es una localidad donde siempre que desde Estepona hay dos o tres días que me lo paso allí porque me encanta. O sea, soy muy afín a Zahara de los Atunes.
1: Yo no he estado, mira, a ver si hago alguna escapadita algún fin de semana en verano. Y Pulpo, gente que no para. Es el caso de Begoña. Dice, acabamos de llegar de Roma. Ahora descansamos en la playa unos días y nos preparamos para ir a Londres.
0: O sea, que... genial. Mensajes que por escrito nos han dejado en facebook.com/poniendolascalles y mensajes que en audio nos dejan los ponedores en el WhatsApp del programa, en el 662-942-605. España nos deja mensajes tan bonitos como este.
2: Hola, Carlos. Pues mira, nosotros vamos escuchando tu programa mientras llegamos a Madrid, porque mañana cogemos un vuelo a Nueva York para comenzar nuestra luna de miel, que nos casamos el día 4 de julio, después de 14 años juntitos. Después pues estaremos 5 días allí en Nueva York y luego nos vamos a Cancún otros 5 días. Y nada, y luego ya pues regresamos con nuestras dos niñas, que nos las hemos dejado con su abuelita. Bueno, pues un saludo de dos cordobeses. Somos Ana y Sergio, un besito.
0: Ana y Sergio, ponedores, que ya comenzáis las vacaciones y sobre todo ese viaje tan merecido. Vamos, disfrutarlo mucho y lo mejor que podéis hacer es mandarnos alguna que otra foto para ver cómo lo estáis pasando, para que sepamos lo felices que sois. Son las 5:51, hora menos en Canarias, en 9 minutos comienza Herrera en COPE, pero hoy hay que dar la del pulpo, bueno, pues a diferentes artistas, diferentes genios de la música que están cumpliendo años. Por ejemplo, hoy cumple ni más ni menos que 78 años el gran Cat Stevens. Me encanta este hombre, me encanta el sentimiento, me encanta cómo defiende las canciones. Cat Stevens, nacido como Steven Dimitri Georgiou y nació en Londres. Mira qué bonito esto.

Te tienes que dar cuenta que con apenas 20 años Cat Stevens ya era una auténtica estrella, pero es verdad que la vida le dio un frenazo inesperado porque se encontró con una tuberculosis, le obligó a parar casi un año en el hospital. Allí, entre aquellas cuatro paredes, pues empezó a escribir canciones de otra manera, mucho más profundas, mucho más humanas, canciones que, bueno, pues que hablaban de la vida, de la familia y de la búsqueda de la felicidad. Y así nacieron después pues auténticas joyas como el Father and Son, como el Wild World, esta que estás escuchando, y que realmente le cambió la trayectoria musical. En el 77 volvió a sorprender al mundo porque decidió cambiarse el nombre después de una experiencia profunda, espiritual. Y entonces de Cat Stevens muta a Yusuf Islam y decidió abandonar la música cuando estaba en lo más alto. Muchos pensaron que no volvería jamás, pero es verdad que la música siempre que acaba encontrando a quien la lleva dentro. Y Cat Stevens pues logró regresar al mundo de la música. Pero la magia de este arte, de la música, es que en el 87, un 21 de julio, pues los Guns N' Roses lanzaron Appetite for Destruction, un pedazo de disco donde nos sorprenden con ese sonido de guitarra, donde vende más de 30 millones de copias. Y casi pues 40 años después sigue siendo el álbum debut más vendido de la historia del rock. Los Guns N' Roses sonando en Poniendo las Calles. Es la banda de Axl Rose, de Slash. Qué bien nos viene un poquito de rock ahora, ¿eh?

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Gracias por elegirnos para pasar tu madrugada. Yo soy Carlos Moreno, el Pulpo. Tú por escucharme eres un ponedor. Así que Ángel Correas, España, te está escuchando. Gracias y mañana más.

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0: Andy Burnham es desde ayer primer ministro del Reino Unido, el séptimo en 10 años, como se encargó él mismo de recordar, poniéndose como retos recuperar la confianza ciudadana y la estabilidad política. Son objetivos más asequibles que los que el antiguo alcalde de Manchester lleva semanas alimentando. En su carrera, primero por desbancar a Keir Starmer y por legitimar después su golpe palaciego, Burnham ha planteado nada menos que la reversión de las reformas de Margaret Thatcher y de la nueva vía de Tony Blair, algo que excede hoy con mucho su capacidad de acción. Tocaba seducir al Partido Laborista, que tras el descalabro en las elecciones locales ha visto en la popularidad de Burnham una tabla de salvación. Su apoyo en las encuestas no solo supera ampliamente el de un Starmer con la credibilidad lastrada por sus continuos virajes. Su popularidad es también superior a la que tenía Starmer cuando barrió a los conservadores en 2024. Pero son datos que hay que mirar con precaución. Burnham es popular en el norte del país, lo que podría permitir a los laboristas recuperar allí antiguos apoyos. También atrae a votantes que han ido a los ecologistas, a la izquierda populista e incluso a los liberaldemócratas, partido de centro y europeísta. Pincha, sin embargo, en hueso con los votantes del radical Partido de la Reforma, la formación hoy a batir. Ahí está el dilema. Si pese a no cumplir sus desmedidas promesas, el nuevo Premier logra al menos evitar el descalabro laborista, habrá conseguido un gran logro, necesario, aunque insuficiente, para que el Reino Unido recupere la estabilidad.
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3: Son las 6, las 5 en Canarias.

0: Muy buenos días y bienvenidos a un nuevo amanecer aquí en Herrera en COPE. Recibe el saludo de Ángel Correas, martes del mes de julio en el que ya estamos abriendo la puerta a una nueva tercera ola de calor estival. Siete comunidades tienen alerta naranja este martes con termómetros que van a superar los 40 grados en Andalucía, Aragón, Castilla-La Mancha, Cataluña y Murcia. El resto de la península la verdad es que no va a bajar de los 30 grados, salvo una pequeña zona en el noreste peninsular. También hay alerta amarilla por tormentas que vendrán acompañadas de granizo en Albacete, Murcia y Valencia. Y son las cosas que tiene pues la pasión desmedida. No importó el calor del mes de julio para que 2 millones de personas, lo nunca visto, recibieran a los campeones del mundo por las calles de Madrid.
1: ¡España!
0: España, claro que sí, celebración por todo lo alto, como la ocasión merece, y que terminó en la Plaza de Cibeles con Rodri ejerciendo de capitán del gran grupo que ha ganado el Mundial. Así se cierra el capítulo de la segunda estrella, y solo Dios sabe si no estamos ya escribiendo el camino para una tercera. Y mientras tanto, aquí vamos bajando a la tierra. Y aquí abajo, hoy también tenemos nuestro particular juego de la oca judicial, ya sabes. De juzgado a juzgado y declaras porque te ha tocado. Y hoy le toca a Julio Martínez Martínez, personaje clave en la presunta trama de Plus Ultra. Un caso que acabó con el rescate público de esta compañía con capital venezolano durante la pandemia. Todo con la presunta mediación e influencia del expresidente del gobierno, José Luis Rodríguez Zapatero, a cambio de comisiones. Te recuerdo que la investigación de la UDEF, de la Policía Nacional, sitúa a Zapatero en la cúspide de una red organizada de tráfico de influencias y como principal beneficiario a través de la empresa de sus hijas. Hasta ahora Zapatero se ha defendido como gato panza arriba de cualquier acusación que le relacionara con el cobro de comisiones. Escucha este rifirrafe, por ejemplo, que ZP tuvo durante su comparecencia en el Senado hablando precisamente de este asunto Plus Ultra.
2: ¿Qué me llama lobista? ¿Por qué se atreve?
3: Porque usted trabaja para empresas y consultoras que tienen como finalidad cobrar comisiones. Por ejemplo, Plus Ultra.
2: Falso.
3: Por ejemplo, Huawei.
2: Yo no he cobrado ninguna comisión de Plus Ultra, absolutamente ninguna. No he tenido ninguna relación.
3: A través de análisis relevante.
2: Difamar.
3: La misma cantidad, difamar, en las mismas fechas.
2: Difamar.
3: En las mismas fechas. En las mismas fechas. El 1% del contrato que aparecía en el ordenador de Julio Martínez.
0: Bueno, Zapatero ha negado mucho, pero ha explicado poco. Durante la investigación de este caso, por ejemplo, se encontró el famoso tesoro de Zapatcamón. Las joyas ocultas valoradas en 1,3 millones de euros. Por cierto, ha pasado un mes aproximadamente desde que Zapatero prometió acreditar el origen de esas joyas y por ahora seguimos sin saber nada. Pero volvamos al personaje del día en este asunto, a Julio Martínez. Hoy está citado a declarar por el juez de la Audiencia Nacional, José Luis Calama, en el marco de este caso Plus Ultra. Empezaré por recordarte quién es Julio Martínez, empresario amigo de Zapatero y una de las pocas personas en España que ha conseguido pegársela 3 veces a la todopoderosa agencia tributaria. 3 años sin presentar la declaración de la renta y aquí nadie se dio cuenta. Pero su importancia en este caso Plus Ultra es otra. Julio Martínez está considerado el presunto testaferro de Zapatero. Sería la persona que administraba las empresas que utilizaba, presuntamente el expresidente del gobierno, para recibir pagos por sus favores, por sus influencias. En realidad, Julio Martínez solo sería un muñeco de paja, porque en la cúspide, como dice la UDEF, estaba Zapatero con un liderazgo no visible. Una de esas empresas sería Análisis Relevante, que factura a los clientes por informes de consultoría que supuestamente elaboraba el expresidente español. Esos informes muchas veces venían diseñados y maquetados por la empresa de las hijas de Zapatero, a un precio totalmente fuera de mercado. Esto hace pensar que esos informes en realidad camuflaban el pago por otros servicios. Pues bien, hasta ahora la actitud de Julio Martínez ha sido la de guardar silencio. Y digo hasta ahora porque ayer en la víspera de su declaración de hoy, Julio Martínez envió voluntariamente al juzgado un escrito en el que muestra su disposición a colaborar con el juez y con la Fiscalía Anticorrupción. En ese documento reconoce que Zapatero pactó una comisión del 1% del rescate del gobierno a Plus Ultra. Te recuerdo que fueron 53 millones de euros. Y que, por ejemplo, el expresidente sabía con antelación que esa aerolínea iba a ser rescatada. Lo comunicó a los interesados a finales de febrero del 2021 y el rescate no se aprobó en el Consejo de Ministros hasta el 9 de marzo de ese año. Para entendernos, este escrito al juzgado equivale al cartel de un concierto donde un artista promete cantar todos sus grandes éxitos. Y aquí el artista se llama Julio Martínez Martínez. Muchas de las afirmaciones y hechos que describe Martínez en las 6 hojas que ha entregado al juez ya están descritos y detallados en ese informe de la UDEF de la policía. Y quizás eso haya ayudado a que al final Julito se muestre dispuesto a colaborar. Dicho de otra manera, lo que puede estar pasando es que se ha descubierto el pastel y no quiere comérselo él solito. Lo que viene a ser marcarse un aldama. Y no solo Julito parece haber escogido el camino de la colaboración con la justicia. La cúpula de la compañía Plus Ultra también ha remitido su propio escrito a la Audiencia Nacional en el que admiten que se pagó la mordida al expresidente por ese rescate. Esto no quiere decir que se diluya la presunción de inocencia de Rodríguez Zapatero, pero hace saltar por los aires su estrategia de defensa que por ahora ha consistido en intentar encontrar un defecto de forma en la instrucción judicial que de alguna manera pueda anular la investigación o una parte. Por ejemplo, se ha intentado poner en duda la legitimidad como prueba de unos mensajes que fueron extraídos de un móvil en Estados Unidos, un teléfono de un importante accionista de Plus Ultra, Rodolfo Reyes. Esos mensajes implicaban al expresidente español e hicieron saltar las alarmas que activaron precisamente esta investigación. La defensa de Zapatero alegaba que la obtención de esa prueba en España no hubiera sido legal. Pero ahora esos mismos mensajes han sido aportados por la propia aerolínea como confesión ante el juez. Por otro lado, hay que recordar que como imputado investigado, Julio Martínez tiene derecho a no decir la verdad y a no declarar contra sí mismo. Es decir, puede mentir, pero las cosas que ha avanzado coinciden con la investigación de la Policía Nacional. Hasta ahora solo sabemos lo que ha querido contar. Pero hoy habrá más preguntas y, por lo que parece, también habrá más respuestas. Hoy puede ser un día complicado, desde luego, en el horizonte judicial del expresidente Zapatero. Y donde seguro que van a tener un día muy complicado, otro más, es en la Sierra Norte de Guadalajara. El incendio forestal de la Mierla continúa sin control y la estimación es que ya habría quemado más de 26.000 hectáreas. Es tan virulento que las llamas han conseguido superar incluso cortafuegos de 40 metros.
1: Fuego tiene capacidad incluso durante la noche para romper esas líneas de control y atravesarlas.
0: Lo cuenta Juan José Rodríguez, que es responsable del operativo de emergencias en esa zona. El calor que generan las llamas está provocando que las columnas de humo eleven pavesas, ramas ardiendo e incluso piñas que salen disparadas varios metros, lo que facilita ese avance rápido del fuego. Durante estos días, este incendio se ha llevado por delante incluso bases de retenes forestales, mientras los agricultores, la gente de la zona, trata de ayudar en lo que puede.
4: ¿Escucha? Mira el helicóptero donde está echando.
0: La escena que escuchas es la de una columna de tractores que avanza intentando crear nuevos cortafuegos, porque ahora mismo, la verdad es que ni por esas. Más de 1.300 personas permanecen desalojadas de una veintena de pequeños municipios mientras el frente sigue creciendo y el perímetro supera los 100 kilómetros. Tanto que ahora mismo la gran preocupación es que este fuego se extienda a la provincia de Soria, ya en Castilla y León, donde el humo ha obligado a desalojar ya una residencia de personas mayores y una pequeña localidad, Barcones. No es el único incendio que preocupa en este día. La tarde del lunes nos deja otro fuego que aún sigue activo en la provincia, en la localidad de Julve, la provincia de Teruel. Las llamas han avanzado con rapidez y son ya 170 hectáreas afectadas. La UME, también ha sido activada en esta zona. Y en Brieva, en Segovia, otro incendio declarado este lunes ha obligado a desalojar 8 poblaciones y mantiene activado también el nivel 2 de gravedad potencial. Con el inicio que te he contado de esta ola de calor, más de la mitad de la península se encuentra ahora mismo en riesgo muy alto o extremo de incendio forestal. Y ahora están pasando más cosas que contamos con la ayuda de Mercedes Aranda.
5: Investigan como posible caso de violencia machista el apuñalamiento de una mujer de 30 años en Antequera, en Málaga.
0: La policía sospecha que el autor de la agresión pudo ser su pareja, que se suicidó horas después. Tenían 2 hijos en común. La víctima le había denunciado en 2023 por violencia de género.
5: España comprará un 10% más de gas a Argelia en un viaje de apenas 5 horas. Pedro Sánchez ha escenificado hoy el final del conflicto diplomático con ese país, con Argelia.
0: Un conflicto que comenzó cuando el

0: político tras finalizar un proceso de elección interna. Ha sido el jefe negociador del grupo durante las conversaciones de paz para el fin de la guerra en el enclave palestino. Y en el partidazo de COPE, Juanjo Morote, ¿qué tal? Buenos días.
1: Muy buenos días. La selección albiceleste llegó a Buenos Aires. Algunas voces de la selección de Scaloni no se muestran nada conformes con su paso por el Mundial. Prueba de ello es el mensaje de una figura tan emblemática como Rodrigo de Paul, quien en sus redes sociales apuntó contra aquellos quienes instalaron, y cito textualmente, conspiraciones infundadas contra Argentina. Este Mundial nos deja para la historia esta segunda estrella para nuestra camiseta, para la roja, que por cierto, recordemos, seremos el primer equipo en la historia de los Mundiales en ser anfitriones de un Mundial, el próximo, el de 2030, siendo vigentes campeones del mundo.
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0: Las 6 y 13 minutos en la península, las 5 y 13 minutos en Canarias. Esta semana puede ser clave la investigación de los casos de corrupción que salpican al gobierno. Y el epicentro de estas instrucciones judiciales está siendo ahora mismo la Audiencia Nacional. Este lunes estaban citadas 3 personas como imputadas por delitos de malversación y tráfico de influencias y las 3 se han negado a declarar. La primera, Jessica Rodríguez, la que fue pareja del exministro José Luis Ábalos, está siendo investigada por su presunto enchufe en varias empresas públicas dependientes del Ministerio de Transportes como Traxatex e Ineco. La Fiscalía apuntó a que no desempeñó ningún trabajo en dichas empresas, pero que percibió un salario mensual como si lo hubiese hecho. El segundo, Joseba García, hermano de Koldo García, que está cumpliendo 19 años de cárcel por el cobro ilegal de comisiones en la venta de mascarillas en lo peor de la pandemia. Aunque Joseba no ha respondido a las preguntas del juez, Ismael Moreno sí que ha querido aclarar una cosa. No conocía a Jessica Rodríguez antes de que fuese contratada en la empresa Ineco. Y el tercer nombre, Ignacio Zaldívar, exdirector de gestión administrativa de Adif. El Ministerio Público señala que Isabel Pardo de Vera, entonces presidenta de Adif, también imputada en esta causa, le encomendó gestiones para procurar la contratación de la novia de Ábalos sin que fuera necesaria una entrevista, Mercedes.
5: Y seguimos en el mismo escenario, Ángel, Audiencia Nacional, pero cambiamos de función. Ahora vamos con el caso Plus Ultra. Hoy es el día. El empresario Julio Martínez Martínez, amigo de José Luis Rodríguez Zapatero, está citado como investigado por el rescate de la aerolínea venezolana. Y cada vez parece más claro que puede tirar de la manta. Como antesala de su aparición hoy ante el juez José Luis Calama, ayer le remitió un escrito en el que implicaba al expresidente del gobierno. Era el que marcaba los pasos, llega a decir. Pedro Sánchez preside hoy el Consejo de Ministros y estará muy pendiente de esa declaración de Julio Martínez. El gobierno ya temía que el amigo y socio de Zapatero siguiera los pasos de Víctor de Aldama y decidiese colaborar con la justicia dejando a Zapatero y al gobierno en una situación comprometida. Ricardo Rodríguez, buenos días.
6: Buenos días. Pedro Sánchez ha arrastrado a su gobierno en los problemas judiciales de José Luis Rodríguez Zapatero. Por eso, el Ejecutivo va a seguir con enorme atención la comparecencia de Julio Martínez ante la Audiencia Nacional. El problema para la misma Moncloa es que el empresario ratifique extremos de la investigación que dejan de entrada al expresidente asomado a un peligroso horizonte judicial ante su mediación en el rescate de Plus Ultra a cambio de una comisión de 530.000 euros. Al más alto nivel socialista sangran por la herida del Supremo tras decretar la rebaja y la suspensión de la pena a Víctor de Aldama. En el caso Mascarillas, ministros y dirigentes del PSOE vieron en esa sentencia un claro recado de los magistrados, juzgado incluso de obsceno por el círculo de Sánchez, para fomentar confesiones tachadas preventivamente de interesadas en distintas causas. Y sin ocultar su malestar por aquel fallo, esperan ahora a Julito, el testaferro, como siguen de cerca la investigación en torno a la IRE 10.
0: Pues con esa declaración de Julio Martínez de fondo, el Ejecutivo está tratando de concentrarse en otras cosas. Está previsto que el Consejo de Ministros apruebe de nuevo la senda de déficit para 2027-2029. Ya sabes, lo que viene a ser la primera piedra para elaborar los presupuestos del año que viene.

0: que nos ha prometido Pedro Sánchez.
1: Y no habrá cambio en la fórmula, salvo sorpresa. El gobierno pretende dar este lunes luz verde a los mismos parámetros que el Pleno del Congreso tumbó la semana pasada con los votos en contra de Partido Popular, Vox y Junts. Las actuales metas permiten a las regiones incurrir en un déficit del 0,1% los tres próximos años, lo que implica un margen extra de gasto de unos 5.800 millones de euros. La senda de estabilidad fija una reducción progresiva del déficit público para el conjunto de las administraciones hasta el 1,8% del PIB en 2027, el 1,6% en 2028 y hasta el 1,5% del PIB en 2029.
0: Muchas cuentas, muchas cifras, pero, en fin, están haciendo un auténtico brindis al sol. Sánchez va a insistir en la misma fórmula que le tumbaron la semana pasada hasta sus propios socios independentistas y que, a su vez, son los mismos límites de déficit, deuda y gasto que fueron rechazados hace ya meses y que le obligaron a prorrogar por tercera vez las cuentas públicas aprobadas en 2023.
2: Tenemos la suerte de contar con 26 fantásticas personas que además son fantásticos futbolistas, los mejores del mundo. Así que es un honor para mí poder dirigirles, igual que compartir este momento con mi cuerpo técnico y todos los que trabajamos en beneficio del grupo. Y sobre todo una cosa, no os olvidéis que también lo dije hace dos años: juntos somos más fuertes. ¡Viva España! ¡Gracias!
0: Es Luis de la Fuente, seleccionador nacional y otra de las estrellas, desde luego, de la victoria en el Mundial de Fútbol. Le hemos visto subido ahí en el escenario preparado para la roja frente a la Fuente de Cibeles en Madrid. Ha participado como uno más en esas celebraciones y ha tenido estas palabras de cariño con sus 26 jugadores, Mercedes, que son los nuestros.
1: Desde luego, 2 millones de personas han seguido la rúa de la selección en la tarde de lunes. Yo creo que muchos todavía pues seguimos sin ser conscientes de lo que hemos conseguido y seguro que nuestros campeones tampoco. Pero si te parece, sí, Ángel, vamos a parar un momento, vamos a apartar toda esta parte emocional y vamos a sacar la calculadora. La Federación Española de Fútbol ha vuelto a casa no solo con una copa, sino con, atención,
0: a ver,
1: 44 millones de euros bajo el brazo. Es lo que vale ganar el Mundial.
0: Mira,
1: la mitad irá a los jugadores, ahí es nada, aunque antes, claro, bueno, hay que pasar por la ventanilla de Hacienda, ¿no?
0: Algunos.
1: Bueno, no todos. Marta Ruiz.
3: La agencia tributaria también marca su particular gol en este Mundial. De los 26 jugadores de la selección, 17 tributan en España y notarán el mordisco fiscal en los casi 755.000 euros que recibirán como prima. Alejandro San Nicolás, profesor de finanzas de la Universidad Internacional de Valencia.
4: Hacienda somos todos y en este caso es implacable, ¿no? El rendimiento del trabajo, si tú sumas la cuota autonómica y la cuota nacional, pues sale a pagar entre un 49, 51, 47, dependiendo de la residencia fiscal, en este caso autonómica del jugador, pues se le va a aplicar un tramo de retención y a pagar.
3: Unos 6 millones de euros para las arcas públicas, según cálculos de Gesta, los técnicos de Hacienda, que recuerdan que la Federación, al ser una entidad sin ánimo de lucro, no paga impuestos siempre que dedique esos ingresos a sus fines específicos. A esto se suma el impulso del IVA en una hostelería que solo el domingo facturó 130 millones de euros.
0: Y como en casi todo gran evento, este Mundial ha tenido también sus polémicas. Han sido varias, ¿eh? Te hablo, por ejemplo, de los incidentes protagonizados por varios jugadores de la selección de Argentina tras perder la final. Así narraban el momento los medios argentinos.
5: Ya ha terminado el partido. Molina se fue a pelear. Empujón de Paredes contra Ari García. Empujón contra Paredes.
0: Tangana, malas formas, malos modos. Leandro Paredes abalanzó contra Gavi durante las celebraciones del título en el césped. También están bajo revisión el puñetazo de Nahuel Molina a Rodri o el empujón del asistente técnico argentino Roberto Ayala a Dani Olmo.
1: Sin embargo, ciertas actitudes pueden tener sus consecuencias. La FIFA ha confirmado que abrirá una investigación disciplinaria sobre Argentina por estos hechos. Lo más importante es esclarecer los episodios más violentos, pero el máximo órgano rector del fútbol a nivel mundial también va a evaluar el comportamiento de la delegación argentina durante la ceremonia de la entrega del trofeo. Varios futbolistas dieron la espalda mientras la Roja levantaba el trofeo. Según el código disciplinario de la FIFA, las sanciones económicas por estos hechos podrían ascender hasta los 100.000 euros y también

0: podrían enfrentarse a suspensión de partidos.
1: Pues aparte del Mundial y aparte de todo el lío judicial que tenemos por España y por supuesto también aparte de los incendios de los que hemos estado tan pendientes durante la madrugada y de los que vamos a estar pendientes durante todo el día, están pasando cosas fuera de nuestras fronteras. Por ejemplo, en el Reino Unido ya tienen nuevo primer ministro. Es el exalcalde de Manchester, que se llama Andy Birham, en sustitución de Keir Starmer. Ha sido, bueno, pues... Ha llegado prometiendo su mandato y ha dicho que va a suponer un punto de inflexión con los mayores cambios en los últimos 40 años, tras un periodo de gran inestabilidad política. Birham es el séptimo primer ministro británico en los últimos 10 años.
2: Gran Bretaña necesita demostrarle al mundo que podemos recuperar nuestra estabilidad. Y ese es nuestro desafío, hacer que la política funcione, que funcione mejor. To make it
1: work better. Bueno, en el Palacio de Buckingham, como es habitual, Mercedes, Andy Birham ha aceptado la invitación del rey Carlos III de Inglaterra para formar un nuevo gobierno.
0: Y otro foco, Ángel, que sigue sin dar tregua es Oriente Medio. Esta madrugada Estados Unidos ha atacado centros de mandos militares iraníes, capacidades marítimas y emplazamientos de misiles y drones. Lo ha hecho en respuesta a la muerte de 3 militares estadounidenses en Jordania e Irak. Poco antes, Teherán había reivindicado el bombardeo sobre 20 refugios en Jordania y Kuwait, donde se encontraban estacionadas fuerzas americanas.
1: La tensión, desde luego, en el estrecho de Hormuz, que no para, y eso, claro, está repercutiendo en que el precio del petróleo, por ejemplo, y del gas, pues está en niveles relativamente altos para lo que estábamos acostumbrados. Por eso es importante, entre otras cosas, el acuerdo que ha firmado el presidente del gobierno para recomponer un problema que él mismo había generado al cambiar la postura española sobre el Sáhara. Y es importante, decía, porque precisamente Argelia es uno de nuestros mayores suministradores de gas natural a través del gasoducto del Magreb. Y por cierto, una cosa más, hace tiempo ya que no hablamos de esto, pero tampoco nos olvidamos precisamente de Venezuela, donde acaban de actualizar la cifra de muertos por ese doble terremoto, una cifra de fallecidos que asciende ya a más de 5.200 personas, ese doble terremoto que tuvo lugar el pasado 24 de junio. Hay casi 17.000 heridos y 18.000 personas se han quedado sin vivienda, sin nada. Hay miles de edificios afectados. Desde la oposición plantean un plan de reconstrucción inspirado en los que se llevan a cabo, por ejemplo, en Japón. Enseguida volvemos. Estamos aquí a las 6:30, en nada.
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2: Las 6:30, las 5:30 en Canarias. ¿Qué tal? Buenos días. Recibe el saludo de Ángel Correas. Gracias por estar ahí con nosotros al otro lado si nos has sintonizado desde las 6 de la mañana. Y bienvenido si te incorporas a esta hora a Herrera en COPE. Ahora veremos en lo que importa cómo se está reflejando la prensa nacional y también en la internacional la histórica fotografía que han dejado 2 millones de personas, que se dice pronto, 2 millones de personas recibiendo en Madrid a los campeones del mundo de fútbol. Pero durante toda esta madrugada hemos seguido con atención la situación de varios incendios forestales que tenemos ahora mismo activos por toda España. El más preocupante de largo es el que afecta a la Sierra Norte de Guadalajara, aunque su perímetro es ya mucho más amplio y amenaza con penetrar incluso en Castilla y León a través de la provincia de Soria, donde ya se ha evacuado un pequeño municipio por la intensa presencia de humo, un pequeño municipio y también una residencia de ancianos. En total, este fuego mantiene desalojadas a unas 1.200 personas de 28 pequeñas localidades de Guadalajara. A pesar de los esfuerzos de los servicios de extinción, el incendio sigue estando fuera de control. Su virulencia es tan fuerte que consigue saltar carreteras con facilidad y también corta fuegos de hasta 40 metros. Contábamos hace un momento, a las 6, que las pavesas, ramas ardiendo e incluso las piñas de los pinos salen disparadas porque las columnas de humo están generando una especie de efecto chimenea y eso ayuda a que todo este incendio se esté propagando mucho más rápido. No es el único fuego que preocupa en este día y a esta hora. En la tarde del lunes nos ha dejado un incendio que aún sigue activo en la localidad de Julbe, en Teruel, y que durante la madrugada no ha tenido una buena evolución, a pesar de que la unidad militar de emergencias ya está interviniendo en la zona. Por ejemplo, leo ahora mismo en un teletipo de la agencia EFE que ha sido evacuada la población de Molinos por este incendio forestal de Julbe. En Brieva, en Segovia, otro fuego declarado este lunes ha obligado también a desalojar 8 poblaciones y mantiene activado el nivel 2 de gravedad potencial. Y todo cuando este mismo martes que hoy iniciamos y en el que estamos abriendo las puertas a una nueva ola de calor, la tercera del verano. Hasta 8 regiones se mueven entre avisos amarillos y naranjas por altas temperaturas. Una previsión que hace que más de la mitad de la península ahora mismo se encuentre en riesgo muy alto o extremo de incendio forestal. Enseguida vamos a ver también las claves de uno de los temas del día. Ya veremos si del mes o incluso del año. Julio Martínez Martínez, el empresario, amigo y socio de José Luis Rodríguez Zapatero, parece que se prepara para tirar de la manta en el caso Plus Ultra. Ha remitido un escrito al juez en el que se muestra dispuesto a colaborar con la justicia y con la Fiscalía Anticorrupción. Lo mismo ha hecho la propia compañía, Plus Ultra, mandar un escrito al juez. A modo de resumen, y antes de entrar en esos detalles, las claves que te adelanto son las siguientes. La compañía admite el pago de una comisión del 1% del valor del rescate de la aerolínea, es decir, que si fueron 53 millones de dinero público, el supuesto entramado de ZP, de Zapatero, se embolsó más de 500.000 de ese dinero público. Más cosas. Precisamente, Julio Martínez detalla en su escrito que el expresidente lideraba y decidía la estrategia de captación de clientes de las empresas que operaban en la trama. Ya dijo la UDEF, de la Policía Nacional, que precisamente Zapatero estaba en la cúspide de todo esto. Y todo esto viene a coincidir precisamente con la investigación que ya había desgranado la UDEF y que situaba a Zapatero en lo más alto del entramado. Una investigación que le entregó al juez. Pero ahora se suma la confesión de varias partes implicadas. Como te digo, Julio Martínez, Plus Ultra, digamos que le pueden poner voz a todo ese informe policial. Se le complica mucho el horizonte judicial a Zapatero en este caso Plus Ultra. Te recuerdo que en origen se investiga si el expresidente utilizó su influencia política para mediar y conseguir un rescate público a cambio de mordidas. Esto en origen, porque luego la investigación está dando para muchísimo más. Sin ir más lejos, así lo más llamativo con más glamour, desde luego, es que la policía encontró hasta un auténtico tesoro oculto en el despacho de Zapatero. Piezas de joyería que se han tasado en 1.300.000 euros. Por cierto, hace más de un mes que Zapatero prometió acreditar el origen de esas joyas, pero todavía no sabemos nada. Como siga tardando a dar explicaciones, otros las van a dar por él. Y pueden que empiecen hoy mismo en la Audiencia Nacional. Están pasando más cosas en España y en el mundo que vamos a repasar con la ayuda de Mercedes Aranda.
3: Histórica multa de 550 millones de euros de Bruselas a AliExpress.
2: Sí, la Comisión Europea dice que la plataforma china de comercio online no combate de forma eficaz la venta de productos ilegales, falsificados o peligrosos. AliExpress tiene hasta el 20 de octubre para presentar un plan para corregir estas deficiencias.
3: La bombona de butano de 12,5 kilos va a subir hoy hasta casi un 5%, rozando los 18 euros. El principal motivo es el fin de la reducción temporal del IVA.
2: Bueno, es una medida de choque contra los efectos de la guerra en Oriente Medio, porque el IVA del gas y otras energías se reducía del 21 al 10%. Otra causa es el encarecimiento de transportar el gas licuado en barcos metaneros.
3: El juez Peinado pide a las partes del caso Begoña que ajusten sus peticiones para el juicio después de que la Audiencia de Madrid archivase varios delitos.
2: El de corrupción en los negocios y apropiación indebida solicita así a la acusación popular liderada por Actuir, a la Fiscalía y a la Universidad Complutense que se presenten nuevos escritos teniendo en cuenta que se han retirado dos de los cuatro delitos por los que estaba imputada la mujer del presidente del gobierno.
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2: Y a esta hora vamos a repasar nuestra economía de bolsillo. Pilar García de la Granja, ¿qué tal? Muy buenos días.
5: ¿Qué tal, Ángel? Buenos días.
2: Bueno, cuando aún no nos hemos ido todavía de vacaciones de verano, miles de familias, Pilar, bueno, ya están pensando la vuelta al cole, que por quinto año consecutivo, vaya, es que esto se repite un año tras otro, va a ser la más cara de la historia.
5: Todo es lo más caro de la historia porque la inflación sí, no da tregua, Ángel, pero cuando el dinero escasea se agudiza el ingenio. Y hoy te doy el dato, el 76% de las familias que venden material escolar a través de plataformas online al finalizar el curso lo hace para afrontar los pagos del año siguiente, es decir, que cada vez hay más familias que utilizan las plataformas de segunda mano para ahorrar.
2: Bueno, y no me extraña el precio que están los libros y material escolar, etcétera.
5: Ahora te lo voy a contar.
2: Sí, cuando hablamos de la vuelta al cole, ¿de qué presupuesto exactamente estamos hablando? De media, ¿eh?
5: Pues mira, de uno no menos, solo en septiembre, entre libros, ropa y otros materiales, un hogar gasta de media unos 500 euros por alumno, según estimaciones de la Organización de Consumidores y Usuarios. Pero si hablamos de lo que nos cuesta un curso escolar completo, la media se dispara hasta los 2.390 euros al año por alumno e hijo, claro.
2: Bueno, y esto de media. Y como en todo lo demás, la vuelta al cole, pues también decíamos que se ha disparado de precio.
5: El precio de la vuelta al cole en España ha subido aproximadamente un 18% de media en los últimos tres años. Acumula importantes incrementos debido, como decíamos, a la inflación, sobre todo en las materias primas y a la entrada de nuevas normativas educativas.
2: Bueno, pues para ahorrar precisamente muchos buscan alternativas y una de esas alternativas puede ser perfectamente recurrir a esas plataformas de compraventa de segunda mano.
5: Es una de las opciones vender libros y otros artículos como ropa para ahorrarse unos 200 euros por hijo. También está empezando a hacer las compras desde el mismo mes de junio, aprovechando rebajas y ofertas que permiten distribuir el coste de la vuelta al cole en tres meses, además de ahorrarse dinero, claro.
2: Oye, y a modo de curiosidad, Pilar, ¿qué es lo que más compramos de segunda mano?
5: Pues mira, lo que más vendemos, ¿no? El 79% de los padres, el artículo con mayor éxito y con mayor potencial de reventa son, tú lo decías, los libros de texto. Tras ellos, otros productos como el 51% que menciona las tablets u ordenadores, el 42% las mochilas y los estuches y el 38% los uniformes escolares. Sobre los libros, el precio de los libros de texto en España acumula un incremento superior al 15% desde el año 2021, pero si hablamos de las tablets, el precio medio ha subido cerca de un 38% desde el año 2021 por culpa de lo de siempre. Inflación, y aquí se le une escasez de piezas electrónicas, la mejora de los componentes, hombre, y nuevos impuestos, que tampoco ayudan.
2: Bueno, pues nada, habrá que prepararse para ahorrar un poquito en verano. No es la mejor época, pero algo tendremos que hacer, porque luego...
5: Bueno, si lo haces poco a poco, un poquito en junio, un poquito en julio, otro poquito en agosto, pues en septiembre no te encuentras con esa cuesta.
2: Mira, es que a mí yo descanso también para ahorrar en verano, ¿eh? Es lo que tiene. Bueno, gracias Pilar, nos escuchamos luego.
5: Hasta luego.
2: Vamos a repasar lo que importa con Íñigo Palomar. ¿Qué tal, Íñigo? Buenos días.
6: ¿Qué tal, Ángel? Muy buenos días.
2: Y lo que importa pasa por el escrito que Julio Martínez le ha remitido al juez Calama de la Audiencia Nacional, un documento que parece la partitura de la Traviata.
6: Así es.
2: Zapatero directamente señalado. ¿Por qué nos debe importar esto, Íñigo?
6: Pues mira, Ángel, porque es una noticia de tal calado que casi le roba la portada a los campeones del mundo. Ni el Mundial ha servido para aliviar al gobierno estos días. De hecho, la mayoría de periódicos se han decantado por dividir su portada en dos. Por ejemplo, El Mundo divide esa portada, arriba la roja, pero debajo la confesión de su socio y plus ultra destruye la defensa de Zapatero. Julio Martínez detalla al juez cómo el expresidente lideraba y decidía la estrategia y captación de clientes en Análisis Relevante. El País. Los empresarios de la aerolínea desmontan la versión de Zapatero. En La Vanguardia, la sombra de la corrupción. Zapatero cobró por asesorar en el rescate de plus ultra, según su amigo. En ABC, este asunto directamente se sitúa por encima de la rúa mundialista. En Letras.

0: enormes. Zapatero delatado. Su socio y amigo Julio Martínez y la cúpula de Plus Ultra desmontan las falsedades del expresidente. Cobró más de medio millón de euros por mediar para que el gobierno rescatara a la compañía aérea y era el jefe de la trama de comisiones. La canción del testaferro, titula su columna Ignacio.
1: Sí. Lo de la canción del testaferro es original.
0: Titula así su columna Ignacio Camacho. Hasta los oídos de Zapatero empieza a llegar la perturbadora melodía del cante de su presunto testaferro. El expresidente tiene motivos para estar inquieto porque el ejemplo de Aldama, con su rebaja de pena, está surtiendo efecto. Hablabas tú de partitura, pues veremos si canta o no la Traviata delante del juez. José María Olmo en El Confidencial señala que el arrepentimiento y las confesiones del testaferro de Zapatero y de los máximos responsables de Plus Ultra evidencian que el gobierno ha gestionado durante años la SEPI como si fuera un chiringuito de cartas nigerianas. Y ojo, porque cuenta Ainhoa Martínez en ABC, en este mismo diario, que dirigentes del PSOE urgen a distanciarse ya de Zapatero tras esta confesión, sobre todo porque Sánchez tuvo desde el primer momento clara su posición.
2: Y todo mi apoyo al presidente Zapatero.
0: Bueno, pues esto es lo que dicen los dirigentes socialistas. El PSOE no puede convertirse en un escudo político, emocional o institucional de las actividades privadas de antiguos dirigentes, por muy cercanos a Sánchez que sean. Otro dirigente, dice que es irreparable el daño que se está haciendo al partido. No puede arrastrarnos con él. Me pregunto, ¿quiénes serán estos dirigentes tan críticos?
1: Pues ya puedes empezar a jugar al quién es quién, porque me temo que va a costar conocerlo. Están
0: en Castilla-La Mancha.
1: Pocos asoman la cabecita, ¿eh? Bueno, más allá, bueno, García Page, ¿no? Te refieres. Bueno, ya, a ver. Más allá de la corrupción, llevamos dos noches de celebraciones merecidísimas tras ser campeones del mundo. Ayer la fiesta se alargó hasta la medianoche, muy cerca de donde estamos, en la Plaza de Cibeles. Millones de personas, porque fueron millones, salieron a la calle, a las calles de Madrid, para recibir a los campeones. Esta mañana, con permiso de Julito, del que hablábamos hace un momento, veo que la rúa de estos campeones españoles es portada en todos los periódicos, claro.
0: Y no es para menos, 2 millones de personas se echaron a las calles de la capital para felicitar a la selección. Apoteósico. Marca abre con portada doble página para guardar, con una foto aérea de la Plaza de Cibeles impresionante. Cibeles y alrededores, totalmente atestados de gente. Te puedo decir, Ángel, estuve ahí celebrando, no trabajando.
1: Tú no te pierdes una.
0: Me apunto a cualquier sábado.
1: A cualquier bombardeo.
0: Te puedo decir que no cabía un alfiler. Una pasión desbordante, la razón. España con sus héroes. España se abraza a sus héroes, dice ABC. Un baño de masas mundial, titula El País.
1: A ver, Marc Cucurella fue uno de los que se llevaron, bueno, pues la batuta para dirigir esa celebración. También Borja Iglesias, pero fue Rodri el que tuvo un gesto muy bonito con un compañero, ¿no?
0: Sí, un compañero que lo ha pasado francamente mal y que al final se ha erigido como el héroe del Mundial. Esto dijo Rodri delante de toda España.
3: Hoy me gustaría acordarme de una persona. Me gustaría acordarme de una persona muy importante para este grupo, muy especial para mí. Quizás un jugador que ha sido muchas veces injustamente criticado y que hoy es historia del fútbol español. ¡Ferran!
0: Ese era el cántico, leo en ABC, que Foyos, Valencia, sustituye a la Fuente Alvilla de Iniesta, la localidad natal de Ferran Torres, le hará hijo predilecto y sueña con un gran homenaje. La celebración estuvo llena de gestos. Nos podemos quedar con Cucurella tocando la guitarra, la batería, o con este Viva España del nuevo lateral del Madrid mientras hacía fotos, la foto oficial con los reyes.
4: ¡Viva España! ¡Viva
1: España! Parece un legionario.
0: Tenías que ver la cara de su majestad. Bueno, tremendo cucu, ¿eh? Pero una imagen cuando menos curiosa fue la que vimos en Zarzuela, cuando los jugadores pasaron uno a uno a saludar a la familia real. Todo normal hasta que vemos cómo Lamine Yamal y el rey Felipe VI se saludan como si fueran amigos de toda la vida, panas, como se dice ahora, como si fueran de la misma cuadrilla. Choque de manos y abracito.
1: Como si fueran raperos, ¿eh?
0: Sí, sí, como bros.
1: Sí, sí, exactamente. Bueno, la verdad es que es una de las imágenes del día. Estamos en un momento cumbre. Tenemos muchos motivos para estar orgullosos, ya no solo de nuestro fútbol, sino del deporte español en general, ¿eh?
0: ¿Tú te acuerdas de la famosa frase, soy español, ¿a qué quieres que te gane?
1: Hombre, claro que sí.
0: Pues escucha cómo hablan de nosotros, por ejemplo, en la Fox de México.
5: 18 años, España ha ganado 3 Eurocopas y 2 Copas del Mundo. Ellos decidieron cambiar el deporte, cambiar la manera de formar, cambiar la manera de competir. En el tenis tienen a los mejores del mundo, en la Fórmula 1 tuvieron a los mejores del mundo, en el fútbol son los mejores del mundo, en el fútbol femenil son los mejores del mundo. Hoy no hay una disciplina en la que no exista un español que aspire a ganarla al máximo
1: pues
5: nivel.
1: Razón.
0: Pues sí. ¿Cuál es el secreto? Se preguntan en México y en tantos otros países. Pues es una muy buena pregunta. Algo que también se preguntan hoy en el New York Times. Jason Horowitz escribe.

0: España celebra tanto una victoria futbolística como una sensación de éxito más amplio. Y me voy a detener en este artículo porque hilvana una serie de argumentos muy interesantes. Dice Goritz que al ganar el campeonato mundial tan solo 3 años después de que las chicas hicieran lo mismo, refuerza la sensación de que en medio de un renacimiento cultural, económico y deportivo más amplio, algo prometedor está sucediendo en España y que estar aquí ahora, en España, es estar en el lugar y en el momento adecuados.
1: Mira, qué bonito te ha quedado.
0: Qué bonito.
1: Le vamos a mandar un ramo de flores a este señor del New York Times. Gracias, Íñigo.
0: A vosotros.
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1: Mira, escucha este dato. Casi 4 de cada 10 primeros accesos a la pornografía se producen de forma accidental a través de un vídeo, un anuncio, un juego que parece inocente con el móvil. La mayoría de ellos, lógicamente, son por parte de menores que desconocen las consecuencias de lo que tienen delante, no saben lo que están viendo. Sofía Güera, ¿qué tal? Buenos días.
6: Hola Ángel, ¿qué tal? Buenos días. Pues lo has dicho muy bien, basta un enlace, una red social, un videojuego, para llegar a ese primer contacto. A partir de ahí el algoritmo se encarga del resto, de mostrártelo, de aparecer rápidamente, porque claro, ¿qué es lo que pasa? Que entiende que te interesa y te mete en esa rueda para que tú poco a poco pues sigas consumiendo. El riesgo es mayor a esas edades tempranas, primero porque el cerebro no está ni maduro ni preparado para un contenido de este tipo, y segundo porque el contenido acaba convirtiéndose a menudo en la única referencia de ese chaval para la sexualidad. La pornografía no está hecha para educar, sino todo lo contrario, por lo que un menor puede entender que esa es la realidad cuando ni mucho menos se le asoma. Y te recuerdo que la edad media de inicio del consumo en España se sitúa antes de los 11 años.
1: Una barbaridad.
6: Aunque el foco suele ponerse en adolescentes y en preadolescentes, los efectos del consumo frecuente también aparecen en personas adultas. Según un estudio de la Universidad de Valencia, el 97% de los hombres que ronda los 50 años ha consumido pornografía en los últimos 6 meses. Desde problemas médicos a nivel sexual a verdaderos consumos problemáticos, donde, como en cualquier conducta adictiva, no se puede vivir con ello. Mira, a partir de las 11 vamos a conocer a Javier Alonso. Él es un padre de familia. Comenzó su consumo de pornografía en la adolescencia, pero continuó con el paso de los años, muchas veces para librarse de problemas como la ansiedad, como esa gestión. En Más allá del laberinto, que es su libro, cuenta su periplo para poder desengancharse de la pornografía y de todos los efectos que a lo largo de los años le han ocasionado mucha insatisfacción personal. A partir de las 11, si te parece, y a todos nosotros conocemos su historia.
1: Es valiente afrontarlo, pero es muy valiente contarlo.
6: Hombre, imagínate.
1: Bueno, pues estaremos pendientes. Gracias, Sofi.
6: A ti.
1: Y ya que estamos hablando tanto del Mundial, yo creo que hay una palabra que lo resume todo perfectamente, ¿eh? Alegría. Lo tiene muy claro nuestra traficante de palabras de los martes, Marta San Miguel. Buenos días, Marta.
7: Buenos días, Jorge, y buenos días a todos. Ahora que estamos mediafónicos, ahora que tenemos agujetas en los brazos de agarrarnos al borde del sofá o al borde del infarto, me acuerdo de unos versos del poeta José Hierro que quiero compartir con vosotros. Porque estos días no solo celebramos la estrella del Mundial, sino algo mucho más profundo y constitutivo como es la alegría. El poema dice así: llegué por el dolor a la alegría, supe por el dolor que el alma existe. Por el dolor, allá en mi reino triste, un misterioso sol amanecía. Una experiencia compartida une más que cualquier retórica, y me pregunto si ese misterioso sol que hoy nos ciega seguirá dando calor cuando la vida solo sea un lugar convencional y Cibeles solo sea una plaza. Me pregunto si recordaremos esa luz que ayer nos cegaba cuando llegue septiembre y los días se acorten y el fútbol solo sea un calendario con equipos fronterizos y nosotros, cuerpos que se cruzan por las calles, en ascensores, en el transporte público, en la puerta de embarque o en la puerta del colegio. Ese es el verdadero misterio de la alegría, que te pilla desprevenido e ilumina de tal manera que nos hace brillar a todos, incluso nuestra idea de país. Solo pido que cuando llegue el frío y los abrigos tapen nuestras camisetas, nos acordemos de este misterioso sol. Hasta entonces, feliz verano, queridos oyentes.
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6: ¿Te gusta Arde Bogotá?
1: Pues mira, sí, alguna canción sí, sí que he escuchado y sí que me gustan, sí.
6: Pues ayer, que sepas que estuvieron en las celebraciones de La Roja, que sí. estamos ya un poco pesados con las celebraciones de La Roja.
1: ¿Perdona? Por favor, ¿eh?
6: No, es broma.
1: Lo que haga falta.
6: Vamos a escuchar. No. Bueno, es una bromita. No,
1: pero
6: es que no
1: tú
6: se
1: te
6: me
1: crees que
6: nadie.
1: Ganar un mundial es cualquier
6: que
1: cosa.
6: Que no, hombre, no, ya lo sé. Que no se me enfade nadie, por favor. Bueno, estuvo Arde Bogotá. Estuvieron unos cuantos más. Ana Mena, Lola Índigo, Aitana. Esta canción, Los perros, de Arde Bogotá, nos acompañó en la Eurocopa y nos trajo suerte. Así que no podía faltar tampoco en el día de ayer. También estuvieron los ganadores del Benidorm Fest de este año, Toni Groks y Lucy Callis, que los pobres tuvieron una actuación pues algo accidentada. La organización les puso una canción que no era la suya.
1: Salió corriendo el tío para que cambiaran rápidamente.
6: Sí, estaba el DJ como diciendo, que esto no es. Y bueno, pues ahí estuvieron los pobres. Hablando de celebraciones, de actuaciones futbolísticas, en el descanso del partido, que fue el más largo de la historia, sí, vimos a Madonna acompañada de Ronaldo y de Ronaldinho. Bueno, pues ya que la mencionamos, vamos con una efeméride, por cambiar un poco. Tal día como hoy, hace 39 años, la reina del pop lanzó...

0: forma parte de la banda sonora de la película con el mismo nombre, que estaba protagonizada por ella misma, fue escrita junto a Patrick Leonard, convirtiéndose en una de sus colaboraciones más importantes de los años 80, y mezcla un poco pues, el dance pop con sonidos latinos, un poco en la línea de lo que era la canción Isla Bonita. Sí. Llegó a ser un petardazo, fue número uno en listas en un montón de países. Y bueno, pues yo te veo aquí muy tieso, no sé si te está gustando o no, no te veo bailando.
1: Bueno, escucha, es que esta canción, claro, tú eres muy joven, Silvia, pero yo esta canción cuando la lanzaron la conocí perfectamente.
0: Sí, o sea, te gusta.
1: Claro, para ti esto es una cosa, no sé, del museo arqueológico.
0: pero, no, tampoco tanto,
1: pero yo
0: tampoco
1: es una cosa
0: tanto.
1: Que he vivido.
0: Tampoco tanto. Bueno, vamos a ir con otra más, a ver qué te parece esto.
2: Hola,

0: por pesados todos con este hombre. Al final se me va a quedar pegando, se me va a acabar pegando.
1: Pensaba que ibas a decir, al final me va a acabar gustando, que también puede ser.
0: Bueno, nunca se sabe.
1: Bueno, en honor a nuestra Pilar Cisneros, que está de vacaciones y que le gusta mucho Bad Bunny, he de decir que ha sido la canción que ha elegido Penélope Cruz para celebrar la victoria en el Mundial y colgar un vídeo en redes sociales. Pero no hablamos de ello por el Mundial, sino porque el pobre ha tenido que cancelar su concierto en Milán por una lluvia de granizo impresionante, inesperada.
0: Bueno, lo he visto como meteoritos, ¿eh?
1: Pero gordos, como pelotas, así.
0: Sí, vamos.
1: O sea, tremendo. Bueno, que no se preocupe nadie, tranquilos, porque todos los que tenían entrada, pues van a recibir el reembolso.
0: Encima que vas a un concierto y vives emociones fuertes.
1: Efectivamente, te pega una pelota esa en la cabeza.
0: No sé qué es mejor, si escucharla a él o que te pegue directamente el granizo. Bueno, vamos poquito a poco, caminando hacia las 8 en punto de la mañana, las 7 en Canarias.

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2: Son las 7, las 6 en Canarias. Muy buenos días y bienvenidos a este amanecer del martes 21 de julio. Recibe el saludo de Ángel Correas. Llevamos desde las 6 de la mañana contando noticias, explicando la actualidad en Herrera en COPE, y eso pasa ahora mismo por contarte que estamos entrando en la tercera ola de calor del verano. Las vamos coleccionando y desde luego nos va a dejar ya desde hoy hasta 7 comunidades con avisos naranjas y termómetros que van a superar los 40 grados en Andalucía, Aragón, Castilla-La Mancha, Cataluña y Murcia. El resto de la península no va a bajar de los 30 grados, salvo el noreste peninsular. También hay alerta amarilla, por cierto, por tormentas que pueden venir acompañadas de granizo en zonas como Albacete, Murcia y Valencia. Y poco, muy poco, ha importado el calor para que 2 millones de personas se hayan echado a la calle en Madrid para recibir a los campeones del mundo de fútbol. Una fiesta que pasó por Zarzuela, por Moncloa, por todo el centro de la capital y que acabó ya por la noche en la Plaza de Cibeles. Cada uno de los 26 integrantes de la selección española tuvo su momentito de gloria. Incluso el seleccionador Luis de la Fuente, acostumbrado a ceder protagonismo a sus jugadores, pues directamente cogió el micrófono.
3: Tenemos la suerte de contar con 26 fantásticas personas que además son fantásticos futbolistas, los mejores del mundo. Así que es un honor para mí poder dirigirles, igual que compartir este momento con mi cuerpo técnico y todos los que trabajamos en beneficio del grupo. Y sobre todo una cosa, no os olvidéis que también lo dije hace 2 años. Juntos somos más fuertes. ¡Viva España! ¡Gracias!
2: Uno de los protagonistas de toda esa celebración fue, sin duda, el valenciano Ferran Torres.
4: ¡Remata, Nico! ¡Que la muerto! ¡Gol! ¡Gol!
2: El minuto 106 de la prórroga contra Argentina encumbró a Ferran Torres al Olimpo del fútbol español. Exactamente igual que le pasó a Andrés Iniesta hace 16 años en Sudáfrica. Pero a propósito de esta coincidencia, hay otro paralelismo entre los dos que me ha llamado la atención. A pesar de su éxito, ambos se han enfrentado a sus propios fantasmas. Ambos atravesaron pues una travesía en el desierto emocional que les llevó a pasar una depresión.
5: Bueno, al final una liberación muy grande. Creo que he sido una persona muy criticada a lo largo del Mundial, pero yo creo que como he dicho antes, el destino está escrito. Gracias a Dios siempre me da esas fuerzas para seguir y al final, como digo, Dios le da las cosas a quien más se lo merece.
2: Estas palabras de Ferran Torres al finalizar el partido contra Argentina esconden mucho más que la declaración de un jugador de moda. Hablan de la persona, del pozo en el que cayó tras el Mundial de Qatar. Sí, ya lo sé, lo fácil es pensar que es un jugador de fútbol joven, que gana bastante pasta, que tiene mucho dinero, que tiene la vida resuelta, pero lo cierto es que la salud mental es un toro que te puede alcanzar de forma inesperada y a cualquiera de nosotros. Un problema, no saber lidiar con la presión, gestionar mal una situación, no es algo que necesariamente tenga que ver con el dinero. Cada persona es un mundo, cada persona es un universo. Y puede ser desesperante intentar que te comprendan cuando ni siquiera te comprendes tú a ti mismo. A lo mejor ahora entendemos mejor el significado del tatuaje que Ferran Torres lleva en el tobillo y que comparte con su hermana, que ha sido su gran apoyo durante toda su vida. Un ancla y una frase que dice en inglés: I refuse to sink. Rechazo hundirme. Ferran, ahora héroe nacional, nunca ha ocultado su necesidad de terapia para salir adelante, como tampoco lo hizo Iniesta. Y eso, ahora que la vida te pone en el centro de las miradas del mundo entero, también puede ser un ejemplo para mucha gente que arrastra algún tipo de problema de salud mental. Marcar el gol que le da un mundial a tu país es un instante tan grande que puede tener derivadas inesperadas. Me gusta pensar en todo lo positivo que aporta este estallido de alegría. Y quiero pensar que el mayor gol de Ferran Torres quizás lo marcara en su propia cabeza para remontar en otro partido, el de la vida. Un partido que podemos jugar cualquiera en cualquier momento. Y ahora que hablamos de goles, en sentido figurado, el que le pueden haber marcado el expresidente Zapatero en el caso Plus Ultra. Mira, estamos en verano, época de festivales musicales, y quizás por eso Julio Martínez Martínez, socio de Zapatero, ha decidido cantar, o al menos eso parece. Hoy está citado como imputado de la Audiencia Nacional por el caso Plus Ultra, ya sabes, esa presunta trama organizada para gestionar el rescate de la aerolínea de capital venezolano. Se llevó 53 millones de euros, y lo que se investiga es si el expresidente Zapatero medió para conseguir ese rescate y si además cobró por ello una mordida del 1%, más de medio millón de euros de dinero público. Según la Unidad de Delitos Económicos y Financieros de la Policía Nacional, la famosa UDEF, Zapatero estaba en la cúspide de un entramado de empresas, un tinglao que supuestamente se organizaba para camuflar comisiones a cambio de influencia y mediaciones. Dentro de ese entramado, el personaje del empresario Julio Martínez resulta fundamental, porque es quien figuraría como titular de algunas de las empresas pantallas, sobre todo de una, análisis relevante. Esta sociedad y otras facturaban muchos trabajos que Zapatero hacía como asesor y analista, aunque la investigación sospecha que en realidad lo que se pagaba era, supuestamente, su mediación e influencia. Análisis relevante, la empresa de la que te hablaba, preparaba los supuestos informes de Zapatero y las encargadas de maquetar esos documentos eran las hijas del expresidente a través de su empresa que se llamaba What the Fab. Por ese trabajo, que no era precisamente algo brillante, cobraban un precio totalmente fuera de mercado. Pero, sin embargo, la empresa emitía las facturas, cobraba. Ahora ellas, Laura y Alba, también están imputadas sin fecha por el momento para declarar. Por tanto, Julio Martínez sabe mucho, muchísimo del caso Plus Ultra, pero a esta hora su papel se ha limitado a guardar silencio, tal y como hizo cuando le llamaron a declarar en la Comisión del Senado.
6: Disculpe, voy a leer solamente dos líneas y no voy a responder a nada, como ustedes saben todos, ¿no? Pero ustedes preguntan, yo no voy a responder.
2: Silencio absoluto. Te cuento esto porque hoy vivimos un punto de inflexión importante en el caso. Mira, ayer a pocas horas de ir a declarar hoy ante el juez José Luis Calama de la Audiencia Nacional, la defensa de Julio Martínez presentó un escrito en el que muestra su disposición a colaborar con la justicia y explica su versión del caso Plus Ultra. Y esa versión deja muy, muy mal a Rodríguez Zapatero, que siempre ha negado haber cobrado por ninguna mediación.
7: ¿Qué me llama lobista? ¿Por qué se atreve?
8: Porque usted trabaja para empresas y consultoras que tienen como finalidad cobrar comisiones. Por ejemplo, Plus Ultra.
7: Falso.
8: Por ejemplo, Huawei.
7: Yo no he cobrado ninguna comisión de Plus Ultra, absolutamente ninguna. No he tenido ninguna relación.
8: A través de análisis relevante. La misma cantidad, en las mismas fechas.
7: Difamar.
8: En las mismas fechas. En las mismas fechas. El 1% del contrato que aparecía.
2: Pues bien, lo que ahora hace su socio Julio Martínez en su escrito para el juez es desmontar estos argumentos de Zapatero. Julito, que así le llaman, reconoce que el expresidente pactó una comisión del 1% del rescate del gobierno a Plus Ultra. Te recuerdo que fueron 53 millones y que Zapatero sabía con antelación que la aerolínea iba a ser rescatada. Lo comunicó a finales de febrero de 2021, cuando el Consejo de Ministros no aprobó esa operación de rescate hasta el 9 de marzo de ese año. Son cosas que ya aparecen en los informes que la UDEF entregó al juez, pero ahora tienen el soporte de la confesión de un testigo clave, un testigo que parece no quiere comerse todo el marrón del caso. Quizás una consecuencia del efecto Víctor de Aldama, el empresario y conseguidor del caso Mascarillas, que ha salido bastante airoso de la sentencia de este caso Mascarillas en el Supremo. Ya sabes, Koldo y Ábalos se van a pasar una buena temporada en la cárcel, 19 y 24 años, y él, Aldama, ha conseguido esquivar la prisión gracias a la colaboración con la justicia.
9: Simplemente dar las gracias a la justicia, que han demostrado que, bueno, son justos al final y que la colaboración en este país sirve. Bueno, estoy satisfecho con la sentencia y espero que con esta sentencia los demás que vienen detrás colaboren.
2: Los demás que vienen detrás, pues parece que alguno puede hacerle caso. Con este antecedente, Julio Martínez declara hoy ante el juez y la Fiscalía Anticorrupción para poner voz a toda su confesión. A ver cómo sale del juzgado a partir del día de hoy. En esta inercia de colaboración, por cierto, está también la propia compañía rescatada, Plus Ultra. También ha mandado su propio escrito al juzgado en el que reconoce el pago de esa comisión del 1%, es decir, de los 53 millones de dinero público del rescate, más de 500.000 euros fueron a parar, presuntamente, al bolsillo de Zapatero. Una parte, por cierto, en pago en especie con billetes de avión de clase business de 1.500 euros por viaje. Pero en el escrito que ha remitido al juez la aerolínea hay otra clave. Aporta los mensajes de móvil que implican a Zapatero en todo este caso. Esos mensajes son fundamentales para la estrategia de defensa del expresidente. Y me explico. Durante una investigación por blanqueo, esos mensajes fueron extraídos por una agencia estadounidense del móvil de un alto directivo de Plus Ultra, Rodolfo Reyes. Esa agencia entregó la documentación a la policía española, que comenzó a tirar del hilo, y por eso, entre otras cosas, hemos llegado hasta aquí. Una de las líneas de defensa de Zapatero es desacreditar esa prueba, alegando que la información se obtuvo de una forma ilícita para la justicia española. La novedad es que ahora el juez Calama tiene esos mismos mensajes, pero por otra vía. Una de las partes implicadas, Plus Ultra, se los ha entregado voluntariamente, lo que podría desbaratar la estrategia judicial del expresidente Zapatero, toda o al menos en parte. Ya ves, a Zapatero se le acumulan las explicaciones que debe dar. Nada más salir este caso, prometió explicarlo todo y por el momento no sabemos nada. Hace un mes le dijo al juez que iba a entregar la documentación que acreditaba el origen de las joyas que se encontraron en su casa. Un tesoro, un auténtico tesoro valorado en más de 1 millón de euros, y de eso tampoco se ha vuelto a saber nada.

0: violencia de género. Donald Trump asegura que el primer ministro de Israel, Benjamin Netanyahu, no será detenido en suelo estadounidense durante la visita que tiene programada en septiembre a la Asamblea General de Naciones Unidas. Sobre él pesa una orden de arresto de la Corte Penal Internacional por crímenes de guerra en Gaza. Histórica multa de 550 millones de euros de Bruselas a AliExpress. La Comisión Europea dice que la plataforma china de comercio online no combate de forma eficaz la venta de productos ilegales falsificados o peligrosos. AliExpress tiene hasta el 20 de octubre para presentar un plan para corregir estas deficiencias. Y en el partidazo de COPE, fiesta.
1: La capital de España albergó ayer la multitudinaria celebración por esa segunda estrella. 2 millones de personas se echaron a las calles de Madrid, quienes fueron testigo de la fiesta de los nuestros. Una celebración que nos dejó imágenes icónicas, como el seleccionador de La Fuente cantando por Julio Iglesias, los cánticos de Cucurella, el reconocimiento a Ferran Torres o el saludo tan afectuoso entre Lamine Yamal y el rey Felipe VI. Una llegada a Madrid por parte de los nuestros que contrasta con la llegada de Argentina a Buenos Aires. El mediocentro argentino Rodrigo De Paul explotó en redes sociales señalando posibles conspiraciones infundadas contra la albiceleste en este Mundial.
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10: Siete y cuarto, seis y cuarto en Canarias, el incendio de la Sierra Norte de Guadalajara sigue fuera de control. Ha quemado ya más de 26.000 hectáreas y deja al menos 1.200 evacuados de una treintena de localidades, pequeños municipios de la zona. Otros 14 permanecen confinados. Lo que más preocupa ahora es que este fuego se extienda también a Castilla y León a través de la provincia de Soria. Nos vamos a buscar la última hora, Laura Ríos.
11: Castilla y León se anticipa la llegada. Ha desalojado una residencia de mayores en Retortillo y la localidad de Barcones. Sus vecinos han sido reubicados en la escuela de capataces de Almazán. El Umías ya están confinados, mientras en los municipios más cercanos a Guadalajara ya se divisa una enorme columna de humo. La Junta de Castilla y León ha reforzado el dispositivo en la comunidad vecina y ha pedido a los agricultores de la zona que colaboren con tractores, aperos y cubas. Juanma lo ha hecho, es agricultor en Barcones.
12: Pedimos efectivos, pero vamos, de Soria todos los que puedan, de Guadalajara, de todos los sitios, porque esto va, vamos, aquí en mi pueblo ya está lleno de humo todo, rápidos, corriendo, los cultivadores ya también, pues mira, ayer perdí un bracillo, una golondrina, hoy tengo un tornillo a punto de salirse, bueno.
11: El olor a humo en el corazón urbano de Soria y los restos de ceniza en la ropa tendida mantienen el alerta a una provincia que teme la llegada del fuego.
10: Mientras tanto, Pedro Sánchez ha escenificado en Argelia el fin de años de crisis por el desaguisado de su giro sobre el Sáhara Occidental. El presidente del gobierno ha buscado acordar un aumento del suministro de gas acompañado de representantes al máximo nivel de grandes empresas españolas como Repsol, Naturgy, Moeve o Enagás. Ricardo Rodríguez, muy buenos días.
13: Buenos días. El valor del viaje oficial de apenas 5 horas ha sido sobre todo simbólico. Pedro Sánchez escenificaba el fin de la crisis por el radical giro dado en la posición tradicional española sobre el Sáhara Occidental y la entrega a los intereses de Marruecos. La visita pretendió representar un salto en la recomposición de las relaciones.
14: Argelia es un socio clave para nosotros y sobre todo por la amistad que nos une.
13: Entre manos, el objetivo de aumentar el suministro de gas natural, concretamente un 10% más sobre el 33% actual importado de nuestro

0: principal proveedor. De ahí también que se rodease el presidente de grandes empresas energéticas españolas. Sánchez incidió en la trascendencia de sus movimientos a futuro.
1: Nuestra voluntad firme de ampliar la cooperación bilateral orientada al futuro.
0: Más allá del gas, el Ejecutivo da por sentadas las bases para acuerdos de cooperación en el desarrollo de energías renovables y el incremento de las exportaciones a Argelia.
2: Bueno, llevamos toda la mañana contándote esa fotografía increíble. Más de 2 millones de personas en las calles de Madrid acompañando al equipo que ha ganado el Mundial de Fútbol en Estados Unidos, en Nueva York. Con esa cantidad de gente, lo normal era pensar que, bueno, que podría haber habido algún tipo de problemas. Pues con esa cantidad de gente, la palabra clave ha sido normalidad. Tras estas noches de celebración por la Copa del Mundo, lo más preocupante han sido, eso sí, los incidentes en el País Vasco y Navarra, con al menos 3 militares heridos por agresiones de la izquierda independentista. Juan Baño.
3: Violentos de Ernai, herederos de la vieja Jarrai Etarra o de GSK de ideología comunista, llevaban toda la copa agrediendo e incordiando a quienes lucen la camiseta de la roja o bien en un bar a la selección. Con capuchas dicen defender a la selección de Euskadi. El alcalde de Bilbao no puso pantallas para la final, pero el PP montó la suya. Allí, varios encapuchados insultaron y agredieron a los presentes. No hay detenidos por la Ertzaintza, sí una veintena de identificados. Antes hicieron lo propio en la Plaza Campuzano.
4: ¿Cómo le están pegando a ese chaval, Mira, los policías no hacen nada. Todavía ni empieza el fútbol y ya se está matando todo, Qué vergüenza.
3: Agresiones en Eibar, en Guipúzcoa, pueblo de Oyarzábal. Hay 4 detenidos y 7 investigados en Vitoria y en San Sebastián. En la Navarra, Berriozar, Guardia Civil y la Foral investigan la agresión sufrida por un grupo de militares por unos encapuchados con barras, porras extensibles o gas pimienta. Al menos 3 heridos. En toda España, incluida Barcelona, poco más de una quincena de detenciones por delitos menos graves.
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2: Llegamos a las 7:20, tiempo ahora para la información de tu COPE más cercana.
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12: Sexto día ya del incendio de La Mierla en Guadalajara. Tras una noche complicada, en estos momentos están trabajando 76 medios y 402 personas. El fuego está muy lejos de estar controlado y ha afectado a más de 26.000 hectáreas. Es tan virulento que ha llegado incluso a superar cortafuegos de hasta 40 metros de anchura. Juan José Fernández es el director técnico del dispositivo de emergencia.
13: Estaríamos hablando en torno a los 30, 40 metros de cortafuegos. El fuego tiene capacidad incluso durante la noche para romper esas líneas de control y atravesarlas. Esas lenguas no generan muchos problemas, no pudiendo trabajar con medios aéreos desde primeras horas del día. En definitiva, sí sabemos que es un incendio que es muy complejo, mucho potencial, de varios miles de hectáreas y zona muy difícil de trabajar, lo que nos va a llevar todavía a requerir mucho tiempo y mucho esfuerzo en el control del incendio.
12: Pues es un incendio que ya ha obligado a evacuar 34 localidades, a confinar otras 14. El fuego se está acercando a la provincia de Soria, apenas 10 kilómetros. Ayer se ordenó la evacuación del municipio de Barcones y de la residencia de mayores en Retortillo de Soria por el humo que está afectando a la calidad del aire. Sin embargo, hay un pequeño rayo de esperanza.
14: Afortunadamente, las labores que se han estado haciendo, las operaciones en los flancos, han estado funcionando avanzando bien. En algunos sitios esta mañana teníamos constancia que el frente de llama había traspasado, había roto las líneas de control, y esas lenguas, afortunadamente hoy, con el trabajo especialmente de los medios terrestres y algunos aéreos, ha sido contenido.
12: Están intentando contener el fuego ampliando zonas de control, y aquí están colaborando los agricultores de la zona, que están labrando terrenos agrícolas a modo de cortafuegos, tanto en la provincia de Guadalajara como en la provincia de Soria, donde Asaja ha hecho un llamamiento para que se dirijan con sus tractores a dos puntos del sur de la provincia castellano-leonesa para establecer puntos seguros en Barcones y en Retortillo de Soria. Se espera la incorporación, además, de nueva maquinaria procedente de la Unidad Militar de Emergencias. La prioridad está en defender las vidas humanas y los núcleos de población afectados por el incendio. Ayer nos contaba el presidente Page que unos 30 municipios han estado literalmente rodeados por el fuego.
15: En complejidad es el mayor que hemos abordado en nuestra historia, y seguramente en España, porque cuando hablamos de la España deshabitada, de la desocupación, despoblada, hay zonas inmensas de territorio que están llenas de micronúcleos de población. Tenemos casi 30 núcleos de población dentro del incendio, rodeados por el incendio.
12: Uno de esos pueblos es Semillas, con apenas 39 vecinos. Sus vecinos, igual que el resto de poblaciones, siguen esperando volver a sus casas. César Rodríguez Camuñas es su alcalde.
16: Semillas es un término municipal grande, son 5.000 hectáreas, prácticamente el 100% de las hectáreas se han quemado. La UME se centró en proteger el casco urbano, que es lo que está haciendo en todos los pueblos, y lo consiguió a duras penas. Me consta que lo pasaron mal. De alguna manera los vecinos, claro, están intentando saber cuándo van a poder acceder al pueblo para ver a sus casas.
12: Bueno, pues el último pueblo evacuado ha sido Alpedroche. Se han confinado también los municipios de Iges, Mides de Atienza, Casillas, Bochones, Romanillos de Atienza y Bañuelos de Atienza. Muchos de estos vecinos están alojados en casas de familiares o segundas viviendas, y los que no tienen otra opción están en el albergue organizado por Cruz Roja en el Polideportivo de Humanes. También hemos hablado con su alcaldesa, con Elena Cañeque.
17: Bueno, la gente es verdad que está más o menos tranquila, van pasando los días, de momento muy apenados, pero tranquilos. Entre 70 y 80 personas puede haber ahora mismo. Una de las personas que se desalojó tenía 99 años. Las personas muy mayores o con problemas de movilidad o problemas de dependencia se están derivando directamente a residencias de ancianos. Agradezco muchísimo a las dos residencias humanas que nos han ofrecido todas sus plazas disponibles, pero también se están yendo a otras residencias públicas como la de Fontanar. Hasta un bebé de mes y medio ha pasado un par de noches allí.
12: Bueno, pues en total habrán pasado por este polideportivo unas 150 personas. Estamos hablando del mayor incendio en superficie de Castilla-La Mancha, donde se van a superar, como decimos, las 26.000 hectáreas quemadas, y de momento las labores de extinción ya han costado 50 millones de euros.
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12: Pues además comienza la tercera ola de calor, que nos va a acompañar hasta el jueves, aunque será mucho más intensa en el este y el sur del país. Hoy Castilla-La Mancha superará el umbral de nivel amarillo, con temperaturas que alcanzarán los 40 grados en Albacete y Ciudad Real, 39 en Toledo, 38 en Guadalajara y 37 grados en Cuenca. No se descartan chubascos tormentosos en el este de Albacete, que podrían arrastrar algo de barro. Y además, en el norte de la provincia de Guadalajara se han registrado niveles elevados de partículas en suspensión por el incendio, por lo que se recomienda evitar actividades prolongadas al aire libre. Y no importa que el incendio esté lejos, también hay que extremar las precauciones.
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12: Pues muy pendientes de ese incendio de La Mierla, como decimos, sexto día desde que comenzara. Por supuesto, no está controlado. Seguimos contándote todo lo que te interesa en Herrera en COPE.

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2: Las 7:30, las 6:30 en Canarias. España está haciendo frente ya a su tercera ola de calor del verano en pleno episodio de incendios. Una situación cada vez más preocupante, sobre todo en la Sierra de Guadalajara. El fuego ya ha quemado más de 26.000 hectáreas. Se ha tenido que evacuar más de 30 pueblos. Hay 1.200 afectados. Además, ese fuego tiene un perímetro de más de 100 kilómetros que está dificultando mucho la lucha contra las llamas y amenaza con entrar en la provincia de Soria. Allí ya se ha evacuado un pueblo y una residencia de la tercera edad, precisamente por la mala calidad del aire. Otro foco preocupante es el incendio de Julve, en Teruel. Se ha activado la unidad militar de emergencias para participar en las labores de extinción durante toda esta madrugada. La población de Molinos ha tenido que ser desalojada y hay más de 170 hectáreas quemadas. Ahora vamos con el caso Plus Ultra enseguida. Hoy es el día. El empresario Julio Martínez Martínez, el amigo de José Luis Rodríguez Zapatero, está citado como investigado por el rescate de la aerolínea venezolana. Y cada vez parece más claro que puede tirar de la manta, o al menos esa intención puede tener. Como antesala de su aparición hoy a las 10 de la mañana ante el juez José Luis Calama, ayer Julio Martínez le remitió un escrito al juzgado en el que implicaba al expresidente del gobierno. Era el que marcaba los pasos, llega a describir. Ahora lo analizamos todo tomándonos un café.
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1: Café de redacción, vamos a ir pasando lista. Carmen Martínez Castro, muy buenos días.
2: Hola, muy buenos días, Ángel.
1: Bueno, Pilar García de la Granja, buenos días de nuevo, compañera.
3: Hola, hola.
1: Antonio Naranjo, ¿qué tal? Bueno, ¿estás? ¿Cómo estás? Buenos días.
4: ¿Qué tal, Ángel y compañía? Buenos días.
3: Aún bueno, España.
1: Aún para España, sí, siempre, señor. Siempre. Tenemos que seguir celebrándolo, que esto no se consigue todos los días.
2: No, efectivamente.
1: Bueno, Íñigo Palomar, ¿qué tal, compi? Buenos días.
5: ¿Qué tal? Muy buenos días.
1: Bueno, antes de hablar de la selección española, que seguro que hay tiempo para esto, sí, de sí. La pedazo de fiesta que tuvimos aquí en Madrid capital, más de 2 millones de personas dicen, viendo y acompañando a los jugadores por todas las calles de la ciudad. Tenemos que hablar del caso Plus Ultra, es la cita del día. Los periódicos hablan del arrepentimiento de Julito y de ese escrito que ha remitido al juez Calama.
5: Si hoy ante el juez Ángel canta la Traviata, Julito se puede decir que ayer envió la partitura. La Vanguardia dice: Zapatero cobró por asesorar en el rescate de Plus Ultra, según su amigo. A veces más contundente, Zapatero delatado. Su socio y amigo Julio Martínez y la cúpula de Plus Ultra desmontan las falsedades del expresidente. Cobró más de 500.000 de euros por mediar para que el gobierno rescatara a la compañía aérea y era el jefe de la trama de comisiones. La canción del testaferro. Titula su columna Ignacio Camacho. Hasta los oídos de Zapatero empieza a llegar la perturbadora melodía del cante de su presunto testaferro. El expresidente tiene motivos para estar inquieto porque el ejemplo de Aldama con su rebaja de pena está surtiendo efecto. José María Olmo en El Confidencial señala que el arrepentimiento y las confesiones del testaferro de Zapatero y de los máximos responsables de Plus Ultra evidencian que el gobierno ha gestionado durante años la SEPI como si fuera un chiringuito de cartas nigerianas. Y ojo porque cuenta Ainhoa Martínez en ABC que dirigentes del PSOE urgen ya a distanciarse de Zapatero tras la confesión.
1: Bueno, pues hablaba mucho de lo que podría hacer Julito Martínez Martínez, el amigo y presunto testaferro de Zapatero, pero parece que las predicciones se han cumplido y además por adelantado. 24 horas antes ha puesto negro sobre blanco que quiere colaborar con la justicia.
2: Sí, sí. Sí, yo creo que de una forma muy, muy evidente, ¿no? Digamos que la reputación pública de José Luis Rodríguez Zapatero quedó carbonizada en cuanto se descubrieron los collares, ¿no? Pero cuyo origen todavía no ha sido capaz de explicar. Pero esto realmente lo que viene es un poco a confirmar una situación desesperada y yo creo que a tirar por tierra toda su estrategia de defensa que se basaba en la nulidad de las actuaciones, ¿no? De alguna manera, pues el famoso Julito ha venido a decir, sí, yo soy el testaferro de José Luis Rodríguez Zapatero, y viene a dar la razón al relato que hizo la UDEF diciendo que el que decidía los pasos y el que organizaba las cosas y el que buscaba los clientes de análisis relevante, todo lo hacía José Luis Rodríguez Zapatero, el expresidente del gobierno. Pero a mí tan interesante como esto, que por otra parte creo que estaba ya bastante acreditado por la UDEF, me parece la otra confesión, el otro testimonio, sí, el de los otros implicados, que son los dueños de Plus Ultra, Martínez Sola, básicamente, y Roselli, creo que es el otro socio. Porque a mí me parece que ellos ponen en la pista, porque si Julito Martínez dice yo soy el testaferro, estos otros dos, las versiones que están dando estos otros dos o que han enviado al juez, lo que ponen es la conexión venezolana de toda la trama, porque son ellos los que dicen que se ponen en contacto con Zapatero gracias al socio Rodolfo Reyes, el famoso...
1: El del móvil.
2: Efectivamente, pero esta es la conexión venezolana de todo este escándalo, porque a ellos les dicen ponte en contacto con Zapatero desde Venezuela. Y esta es, a mí me parece, que por eso que en cualquiera de los dos casos está muy complicada la situación de Zapatero y la situación del PSOE y del gobierno. Porque si Zapatero pudo mediar en el rescate de Plus Ultra, es que medió ante alguien del gobierno. Y todos sabemos, si hay algunas reuniones, y esto yo creo que le complica muchísimo la cosa al gobierno y al Partido Socialista y su secretario general, porque recordemos que el presidente del gobierno, Sánchez, siguió mostrando su entusiasta apoyo a José Luis Rodríguez Zapatero, incluso después de que hubieran aparecido los collares.
1: Claro, es que hay que recordar que ese rescate de Plus Ultra lo aprobó el gobierno el 9 de marzo de 2021 y Zapatero ya se lo había avisado con la gente con la que estaba tratando a finales del mes de febrero, es decir, que lo sabía perfectamente. Antonio, ¿qué te parece todo este asunto?
4: Me

0: parece incomprensible, como tantos otros días, que Pedro Sánchez siga siendo hoy presidente del gobierno y que siga mudo y dándose homenajes a costa de la selección que representa los valores opuestos a los que él siembra en España, de discordia y de enfrentamiento. Pero Zapatero ya es un cadáver político, probablemente esté cerca de enfrentarse a un juicio y a una condena penal, pero el asunto es Pedro Sánchez. Es decir, aquí el señor Zapatero no solamente consigue sus objetivos después de mentir en el Senado y ante el juez al respecto de su relación con Plus Ultra por su cara bonita, lo hace porque el presidente del gobierno, de manera constante y reiterada, acepta iniciar un procedimiento plagado de sospechas desde el minuto uno, que él va compensando, maquillando todo tipo de expedientes y defendiendo en público, cuando las sospechas ya eran absolutamente manifiestas, la necesidad de gastar 53 millones de euros en una empresa hispano-venezolana plagada de sombras por la que su amigo se forró. Con lo cual, si a estas alturas del día, después de que un testaferro haya confesado que creó una empresa a las órdenes de Javier de Paz, por cierto, directivo de Telefónica, sí, gracias también a Pedro Sánchez, una empresa copada por el PSOE, exclusivamente para que él pudiera cobrar una comisión enorme con informes falsos, gracias a la decisión arbitraria de un presidente y también de una vicepresidenta, que es María Jesús Montero, y de todo el gobierno que lo rubrica, y sigue siendo presidente del gobierno esa persona, es decir, Pedro Sánchez, que a estas alturas de la semana tampoco ha explicado nada de la condena de su hermano, nada del hecho de que no pueda poder aprobar presupuestos, nada de la confirmación de que su esposa irá a juicio, pues lo que hay que decir es que estamos en un periodo de excepción democrática en el que un presidente se salta todas las líneas rojas, se convierte en colaborador necesario de un presunto jefe de una organización criminal y además se va a pegar, o se ha pegado una fiesta tremenda utilizando un valor nacional que ha sido la selección, mientras prepara 5 semanas de vacaciones, al parecer en un palacio con su mujer imputada, pagado por los mismos ciudadanos, que en un porcentaje de 1 de cada 3 no se puede coger ni una semana de asueto, con lo cual es todo tan escandaloso y tan incomprensible que hoy debería pararse España para exigir responsabilidades inmediatas.
1: Oye, Pilar, estamos a un paso de que Sánchez diga aquello de que Zapatero era un completo desconocido para mí.
2: ¿Zapatero? ¿De quién me habla usted? Bueno, mira, estamos a punto de vivir otro momento histórico tras la imputación por primera vez en la historia de un expresidente del gobierno de este país, que es la declaración de sus socios contra él. Y si es cierto que este señor, expresidente del gobierno, se llevó, como dicen sus exsocios, una comisión del 1% por llevar a cabo un salvamento con dinero público de una empresa privada, los siguientes son quienes firmaron los papelitos. Claro. Y hay una máxima responsable, que se llama María Jesús Montero, simultáneamente exministra de Hacienda y presidenta y responsable directa de la SEPI, cuyos expresidentes están también imputados. Uh-huh. Y esto es lo que vamos a ver a partir del mes de septiembre.
1: Claro, aquí lo que estamos viendo es que el origen, digamos, de todo este caso, el pivote es la figura de Zapatero, pero nada de esto hubiera sido posible sin que el Consejo de Ministros aprobara.
2: Y la Comisión Delegada de Economía y la ministra de Economía en el momento del rescate, con un informe en contra de los propios responsables del Ministerio de Economía, que cambia en un mes de posición. O sea, es que no vamos a ver eso, cómo hay 5 ministerios implicados en este y en otros casos, porque
0: es más
2: aquí se están haciendo
0: aún
2: una aldama.
3: Y la visita perdón un segundito, y la visita al actual gobernador del Banco de España, que entonces era ministro de Seguridad Social, porque a Plus Ultra se le perdonó la deuda que tenía con la Seguridad Social.
2: 5 ministerios, Carmen.
0: No, y algo peor. Que es la sospecha más que legítima y razonable de que la acción diplomática internacional de Pedro Sánchez ha estado alineada, en el tiempo desde luego que coincide, con los intereses espurios, comerciales y codiciosos de José Luis Rodríguez Zapatero. Porque claro, ese empeño en rescatar una aerolínea fake de capital inicial venezolano coincide con que el mismo cobrador presunto de esa comisión es el hombre decisivo, junto a los hermanos Rodríguez, para culminar el pucherazo en las elecciones de Maduro, y nada menos que Pedro Sánchez, en esa jugada, permite que la embajada española se convierta en el centro de esa extorsión y ofrece a España para el destierro del ganador de esas elecciones, en un momento que posteriormente vemos que además hay más relaciones, porque mientras a Zapatero se le investiga por el responsable de una organización criminal, en la Audiencia Nacional hay pruebas entregadas por Aldama, y ya veremos si por alguien más, de que, al igual que Zapatero, parece ser que se dedicaba a intermediar con el petróleo venezolano, ese mismo petróleo venezolano a lo mejor ha financiado la carrera de Pedro Sánchez. Pero es que si te vas a China, que es donde también actuaba Zapatero, hombre, por lo menos se ha visto un volantazo que no hemos entendido y que Pedro Sánchez no ha pasado por el Congreso. Pero es que en Marruecos los amigos de Zapatero, de una consultora muy célebre, también tenían intereses comerciales. Pero es que en Guinea, y yo ya no sé si incluso en Oriente Medio...
1: Al final vamos si con a dar ese la invento al mundo.
0: De la, no, es que la Alianza de Civilizaciones, el chiringuito de Zapatero y de Moratinos, no sé si también explica la agresividad en Oriente de Pedro Sánchez. En cualquiera de los casos, lo que sí parece evidente es que ha habido un cambio en la política exterior de España coincidente con los lugares en los que Zapatero desarrollaba actividades comerciales inconfesables, que exige una respuesta, porque si ya es grave gastar dinero público en estas cosas, sería gravísimo cambiar la posición de España en el mundo por los intereses de este sinvergüenza.
1: Bueno, pues evidentemente este tema de Plus Ultra, la declaración de Julio Martínez y bueno, esta antesala que hemos tenido, que es este escrito que ha enviado tanto él como la compañía Plus Ultra al juez, está copando todo el análisis de actualidad y me temo que lo seguirá haciendo mañana. Pero si te parece, Pilar, vamos con la noticia económica del día.
2: Que cada vez más familias adelantan la compra de los productos de la vuelta al cole para intentar ahorrar. Fíjate, desde el año 2021 la vuelta al cole se ha encarecido de media un 18%, Ángel. Por ejemplo, el precio de los libros de texto en nuestro país sube con un incremento superior al 15%. Si hablamos de tablets, el precio medio de las tablets ha subido cerca de un 38% desde el año 2021. ¿Por culpa de qué? Pues de la inflación, la escasez de piezas electrónicas, los nuevos impuestos. ¿Y qué es lo que están haciendo las familias? Pues intentan rascar y ahorrar donde pueden. Por un lado, esa compraventa de material de segunda mano en plataformas, que puede suponer un ahorro de unos 200 euros por hijo. Y por otro, empezar con las compras desde junio para distribuir el gasto durante el verano y aprovechar así las ofertas. ¿Cuánto cuesta la vuelta al cole de media? Solo en septiembre 500 pavos, 500 euros por hijo. Pero todo el curso supone un gasto medio superior a los 2.300 euros.
1: Vamos con la 11 a repasar la información deportiva. Juanjo Morote, ¿qué tal? Muy buenos días.
4: Buenos días.
1: Oye, Íñigo Palomar, tenemos preparado también en ese resumen de prensa lo que es la fotografía histórica de los 2 millones de personas acompañando a la selección, ¿no?
5: Pues mira, hoy es el típico día que si vas al kiosco a por una portada habría que guardarla apoteósico. Marca abre con portada doble página con una foto aérea de la Plaza de Cibeles y alrededores totalmente atestados de gente. Te puedo decir, atestiguo, Ángel, que no cabía un alfiler en la Plaza de Cibeles, no porque estuviésemos
1: trabajando. Eres un testigo de excepción, como Julio Martínez.
5: Eso es. Estuvimos ahí más de 7 horas esperando a los campeones del mundo, que nos brindaron pues una fiesta sensacional con Borja Iglesias, con Marc Cucurella. Bueno, es que hay que dejarlos porque estos son los que se apuntan al bombardeo.
1: Sí, desde luego. Oye, Juanjo.
4: No, que yo, hablando de esa fiesta vivida ayer, es inevitable no hacer comparaciones con la fiesta vivida en el 2010, sí. Muy icónica también. No sé si lo veis con otros ojos o os retrotrae a esa época.
3: Bueno, la verdad es que, en fin, es que estas son fiestas, son inolvidables, ¿no? Es que estás viviendo y yo creo que eso es lo que explica a esos 2 millones de personas. O sea, la necesidad, primero la alegría y la necesidad de sentirte partícipe de algo que, bueno, que ha tardado 16 años en repetirse. Esa es la importancia histórica de lo que han conseguido. Oye, ojalá que la próxima solo tarde 4 años, pero realmente no es fácil ser campeón del mundo. Es algo, y además... es ser campeón del mundo jugando tan bien como han jugado, ¿no? Estos chicos, por lo tanto, pues yo creo que es lo mínimo que se podía esperar y que, bueno, pues no sé, la otra ha quedado ahí, pero esta la vamos a recordar muchos años, ¿no?
1: Y luego, chicos, yo creo que el mensaje es bastante en positivo, ¿eh? El que deja la selección, sí. Digo.
0: Es un mensaje positivo no solo de la selección, sino de España, especialmente en estos tiempos tan, tan siniestros. Claro, tú fíjate el contraste. O sea, hay 2 millones de personas en Madrid aplaudiendo a los chavalotes que nos han dado la alegría del año, representando nuestros colores, cantando nuestro himno, llevando nuestra bandera, en un país en el que se gobierna gracias a las personas que en estos días han hecho lo imposible por denigrar a esa misma selección, o incluso, bueno, han mirado para otro lado ante incidentes violentos de las personas que la seguían. Bueno, pues toda esa tropa que ha hecho eso contra la selección es la que ha elegido presidente del gobierno y la que decide cómo se gobierna. Fíjate el contraste entre un proyecto político que nace de la exclusión y que levanta muros y una selección que representa la hospitalidad, la humanidad, el buen rollo de un país que está orgulloso de sí mismo y que aplaude a Lamine Yamal, que es del Barça, aplaude a Nico Williams, que es del Bilbao, aplaude a Baena, que es del Atlético de Madrid. En fin, yo creo que el mensaje político también de estas cosas es muy poderoso. Ya te digo, más allá de que Pedro Sánchez ayer se organizara un acto con atrezo para simular una alegría o para simular un fervor hacia él, que luego cuando sale a la calle evidentemente no existe.
1: Pilar, rápidamente para ti, ¿esa fotografía te marcó? ¿Te ha marcado?
2: Bueno, a mí me parece que fue una celebración espectacular, que la gente está deseando compartir algo que signifique que estamos todos juntos y no divididos. Y luego es una selección que tiene valores, que además tienen valores sin complejos, que aquí la gente dice que es católica y no pasa nada, que la gente dice que le gusta jugar al fútbol y cada uno lleva una gorra con lo que le parece y no pasa nada, y ya está bien de sustitos y de abrirse las carnes por tal. Y respecto de Sánchez, es que a mí lo de ayer me parece una vergüenza. Una cosa es que tú recibas a la selección española al Moncloa y otra cosa es que te montes una fiesta para mayor gloria tuya. Me parece tremendo.
1: Bueno, no hay puntada sin hilo, ¿no? Como suelen decir. Chicos, muchas gracias.
2: La gente esperando en la calle, a 35 grados de calor.
1: Y con la 11, pues ya sabes, la información deportiva.
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1: Y así llegamos a las 8 menos 10, 7 menos 10 en Canarias. Ahora te contamos todo lo que te interesa en tu COPE más cercana.
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10: El incendio de la Mierla está lejos de estar controlado. Ya tiene un perímetro de 120 kilómetros. Han sido evacuados 34 pueblos, el último al Pedroche, y se ha confinado Hijes, Casillas, Bochones, Romanillos de Atienza, Bañuelos de Atienza y Miedes de Atienza. La alcaldesa de este último municipio, Celia Pérez, pedía desesperadamente ayuda.
11: Darnos agua a Hijes, a Miedes y a Ujados, por favor, que se nos está saltando el cortafuegos bien al pueblo y estamos solos, que aquí no hay nadie sujetando al pueblo, no hay nadie, no tenemos emergencia. Que la Sierra Norte se ha calcinado y que va a llegar hasta la Sierra de Soria, por Dios, que ayuden en los cortafuegos con agua, que venga gente de emergencias, de Infocoan, de bomberos, algo, que nos están llegando, por Dios, hace ruido, yo creo que somos tan pocos que no hacemos ruido.
10: El incendio supera ya las 26.000 hectáreas, permanecen desplazadas alrededor de 1.200 personas, en estos momentos están trabajando en su extinción 75 medios y 404 personas a la espera de que se incorporen también los medios aéreos. El avance que se produjo ayer por la tarde ha permitido sin duda evolucionar en la estrategia y una vez protegidos los pueblos, ahora se está actuando en los flancos y en la cabeza del incendio que avanza hacia el norte tras superar parcialmente una de las líneas de contención establecidas en el eje entre Ujados y Atienza. Juan José Fernández es el director del dispositivo de emergencias.
12: Y algunos sectores se encuentran estabilizados alrededor de poblaciones. Se ha estado trabajando primeramente en poblaciones, estrategia defensiva, y la evolución de las operaciones y del día nos permite ir ahora al ataque. Esto es muy importante. En cuanto a estas poblaciones, el trabajo consiste no solamente en esperar el fuego, sino adelantarnos a él, adecuar el entorno del núcleo urbano para que una vez llegue el fuego, si el grupo de intervención no puede permanecer junto al núcleo porque no sea seguro, pueda abandonar el núcleo, minimizar los daños, conseguir esa protección especialmente de las viviendas.
10: Bueno, ayer por la tarde visitaba la zona el delegado del Gobierno en Castilla-La Mancha, José Pablo Sabrido, junto con la secretaria general de Protección Civil y Emergencias del Ministerio del Interior, Virginia Barcones.
13: En estos momentos son más de 600 efectivos del Gobierno de España los que están participando en las labores de extinción, en concreto 109 vehículos, 18 medios aéreos y 4 brigadas helitransportadas. También hemos activado el sistema Copernicus, el satélite de la Unión Europea, que ya ha hecho una primera pasada esta mañana y podemos tener a partir del día de mañana las primeras imágenes de precisión a través del satélite de la Unión Europea.
10: Evidentemente el objetivo es apagar el incendio, pero el gobierno regional se quiere adelantar y hoy, esta mañana, en el Consejo de Gobierno se van a dar los primeros pasos para recuperar pues una de las zonas con más valor ecológico de la región, la Sierra Norte de Guadalajara. Lo adelantaba el presidente regional, Emiliano García Page.
14: Mañana el Consejo de Gobierno va a abordar la coordinación de llevar adelante los planes de recuperación, tanto de infraestructuras como de todo lo que necesiten los distintos municipios y que se hayan visto afectados por el incendio.
10: Y es que es muy duro ver cómo se está quemando una de las joyas ecológicas más importantes de Castilla-La Mancha. Lo lamentaba en COPE la alcaldesa de Humanes, Elena Cañeque.
15: Es una desgracia horrible esto. Estamos viendo de verdad que un infierno. Para mí, siempre que me pregunta qué es lo que más te gusta de Guadalajara, pues la Sierra Norte, que pues está al final al lado de mi pueblo, que hemos pateado tanto. Bueno, habrá que intentar que vuelva el turismo, que vuelva a renacer la sierra, pues para volver a tener lo que teníamos.
10: ¿Qué tal? Buenos días. Soy Laura Sánchez y escuchas Herrera, en COPE Castilla-La Mancha.
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10: Y te lo venimos contando a todos. Esto se suma la ola de calor, la tercera que ya tenemos este verano, que nos va a acompañar hasta el jueves. Hoy en Castilla-La Mancha superaremos el umbral de nivel amarillo con temperaturas que alcanzarán los 40 grados en Albacete y Ciudad Real, 39 en Toledo, 38 en Guadalajara y 37 grados en Cuenca. Tampoco se descartan chubascos ocasionalmente tormentosos que serán más probables en el este de Albacete. Tendremos algo de calima, eso va a arrastrar algo de barro. Y como te venimos contando también, en el norte de la provincia de Guadalajara se han registrado niveles elevados de partículas en suspensión por el incendio, por lo que se recomienda evitar actividades prolongadas al aire libre. Y no importa que el incendio esté lejos, escuchamos al doctor Francisco Roig, neumólogo de HM Hospitales.
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18: De forma controlada y con aforo limitado, pero el acceso a los chorros, el nacimiento del río Mundo en Riopar, se ha abierto a las visitas. Se hace verdad lo que dos semanas atrás anunciaba la Junta de Comunidades con su delegada de Desarrollo Sostenible, Llanos Valero, después de haber llevado a cabo los trabajos más importantes de la reparación de los viales.
19: Vamos a reducir un poquito la capacidad, primero para poder seguir acometiendo obras y luego, bueno, porque estamos en una época del año un poco complicada por las altas temperaturas, por las alertas meteorológicas, etc. Se abrirá a un 60% de su capacidad lo que es el aparcamiento de abajo del hueco. El del Arenal seguirá funcionando como hasta ahora. Esto supone que podrán acceder hasta allí más o menos unos 50 vehículos y un autobús.
18: Hasta 8 efectivos del SEPE y de la Diputación de Albacete con su jefe de servicio Francisco Vidio García al frente han marchado a Guadalajara para colaborar en la extinción del incendio forestal de la Mierla, declarado el pasado jueves y que se ha convertido en el peor siniestro natural de la región en años, con más de 26.000 hectáreas quemadas. La misión asignada de momento ha sido la protección de localidades desalojadas. En concreto, los bomberos de Albacete han centrado sus esfuerzos en y en de la Encina, evacuada a primera hora de este lunes. Buenos días, soy Miguel Yeste, escuchas Herrera en COPE en Albacete. Por delante una jornada con 40 grados de máxima en la capital, también en Almansa y en Hellín, hasta los 41 en Villarrobledo, con probables chubascos y tormentas en el este de la provincia que podrían arrastrar algo de barro. 27 grados ahora mismo en el centro de Albacete.
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18: Y este año no habrá Congreso de Seguridad Informática Navaja Negra. La asociación sin ánimo de lucro Navaja Negra, que organiza ese congreso, ha anunciado a través de un comunicado y con gran tristeza que este año no puede celebrarse porque hay un registro fraudulento de esa marca.
21: Aún esperábamos que realizar el congreso porque la realidad es que hemos tenido pues apoyo de los patrocinadores, apoyo de los asistentes y, sintiéndolo mucho y con todo el dolor de nuestro corazón, ya a la fecha que estamos, mitad de julio, aún no hemos tenido, digamos, las respuestas oficiales y bueno, no nos queda otra que este año paralizar el evento y el año que viene empezar ya seguro con todo en regla y todo correctamente solventado.
18: La asociación que preside ahora Germán Sánchez, a quien escuchabas, ha dicho que no puede revelar toda la información, pero promete hacerlo con transparencia cuando sea posible. 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
10: Pues muy pendientes de ese incendio en la Mierla. 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
3: Son las 8 o las 7 en Canarias. ¿Qué tal? Muy buenos días, bienvenido a este amanecer ya concluso de este día 21 de julio, martes. Bienvenido a Herrera en COPE, en un día en el que abrimos, por cierto, la puerta a una nueva ola de calor estival, una más, y son las cosas que tiene la pasión desmedida. No ha importado en absoluto el calor del mes de julio para que 2 millones de personas, vaya lo nunca visto, recibieran a los campeones del mundo por las calles de Madrid.
4: ¡España!
3: Que viva todo el mundo, todos los españoles. Celebración por todo lo alto, como la ocasión merece, que terminó en la Plaza de Cibeles con Rodri ejerciendo de capitán. Así se cierra el capítulo de la segunda estrella del Mundial y solo Dios sabe si no estamos ya escribiendo el camino para una tercera. Mientras tanto, los españoles vamos bajando poquito a poquito a la tierra. Hoy también tenemos nuestro particular juego de la oca judicial, de juzgado a juzgado y declaras porque te ha tocado. Y hoy le toca a Julio Martínez Martínez, personaje clave en la presunta trama de Plus Ultra, un caso que acabó con el rescate público de esta compañía con capital hispano-venezolano durante la pandemia, todo con la presunta mediación e influencia del expresidente del gobierno, José Luis Rodríguez Zapatero, a cambio de presuntas comisiones. Te recuerdo que la investigación de la UDEF, de la Policía Nacional, sitúa a Zapatero en la cúspide de una red organizada de tráfico de influencias y como principal beneficiario a través de las empresas de sus hijas. Hasta ahora Zapatero se ha defendido como gato panza arriba de cualquier acusación que le relacionara con el cobro de comisiones. Escucha, por ejemplo, este rifirrafe que ZP tuvo durante su comparecencia en el Senado con este asunto de Plus Ultra.
5: ¿Qué me llama lobista? ¿Por qué se atreve?
6: Porque usted trabaja para empresas y consultoras que tienen como finalidad cobrar comisiones. Por ejemplo,
5: falsear.
6: Plus Ultra.
5: Falso.
6: Por ejemplo, Huawei.
5: Yo no he cobrado ninguna comisión de Plus Ultra, absolutamente ninguna. No, no he tenido ninguna relación.
6: A través de análisis relevante. La misma cantidad,
5: en las mismas fechas.
6: El 1% del contrato que aparecía en el ordenador de Julio Martínez.
3: No he cobrado ninguna comisión de Plus Ultra. Difamar, decía Zapatero. Zapatero ha negado mucho, pero en este asunto ha explicado poco. Durante la investigación de este caso, por ejemplo, se encontró ese famoso tesoro de Zapatcamón, las joyas ocultas valoradas en 1,3 millones de euros. Por cierto, ha pasado un mes aproximadamente desde que Zapatero prometió acreditar el origen de esas joyas y por ahora seguimos sin saber absolutamente nada. Pero volvamos al personaje del día en todo este asunto Plus Ultra, Julio Martínez. Hoy está citado a declarar por el juez de la Audiencia Nacional, José Luis Calama, en el marco de este caso. Empezaré por recordarte quién es Julio Martínez, empresario, amigo de Zapatero y una de las pocas personas en España que ha conseguido pegársela 3 veces a la todopoderosa agencia tributaria. 3 años sin presentar la declaración de la renta y nadie se dio cuenta. Pero su importancia en este caso es otra. Julio Martínez está considerado el presunto testaferro de Zapatero. Sería la persona que administraba las empresas que utilizaba presuntamente el expresidente del gobierno para recibir pagos por sus mediaciones, por sus favores. En realidad, Julio Martínez solo sería un hombre de paja, porque en la cúspide, como dice la UDEF, estaba Zapatero con un liderazgo no visible. Esto también lo dice textualmente el informe policial. Una de esas empresas que se utilizaban sería Análisis Relevante, que factura a los clientes por informes de consultoría que elaboraba el expresidente del gobierno. Esos informes muchas veces venían diseñados y maquetados, se les daba forma a través de la empresa de las hijas de Zapatero, a un precio totalmente fuera de mercado. Y no es que fueran tampoco ninguna maravilla, pero se pagaba bastante dinero. Desde luego, mucho más dinero de lo que se pagaba a otras empresas. Esto hace pensar que esos informes, en realidad, camuflaban el pago por otros servicios. Pues bien, hasta ahora, la actitud de Julio Martínez ha sido la de guardar un escrupuloso silencio. Y digo hasta ahora porque ayer, 24 horas antes de su declaración hoy en la audiencia, Julio Martínez Martínez, para los amigos Julito, envió voluntariamente al juzgado un escrito en el que muestra su disposición a colaborar con el juez y con la Fiscalía Anticorrupción. En ese documento reconoce, ojo, que Zapatero pactó una comisión del 1% del rescate del gobierno a Plus Ultra. Te recuerdo que fueron 53 millones de euros. Acabas de escuchar a Zapatero negar que él cobrara ninguna comisión. Y en ese documento, Julio Martínez dice también, por ejemplo, que el expresidente sabía con antelación que esa aerolínea iba a ser rescatada. Lo comunicó a los interesados a finales de febrero de 2021 y el rescate no se aprobó en Consejo de Ministros, fíjate, hasta el 9 de marzo de ese mismo año, unos días después. Y unos días antes, Zapatero ya lo había anunciado. Para entendernos, este escrito al juzgado de Julio Martínez equivale al cartel de un concierto donde un artista promete cantar todos sus grandes éxitos. Pues aquí el artista se llama Julio Martínez Martínez. Muchas de las afirmaciones y hechos que describe Martínez en esas 6 hojas que ha entregado en la audiencia ya están descritos y detallados en el informe de la UDEF. Y quizás eso haya ayudado a que al final Julito, para los amigos, se muestre dispuesto a colaborar. Dicho de otra manera, lo que puede estar pasando es que se ha descubierto el pastel, bien descubierto por parte de la policía, y ahora Julio no quiere comérselo solo. Lo que viene a ser marcarse una aldama. Y no solo Julio parece haber escogido el camino de la colaboración con la justicia. La cúpula de la compañía Plus Ultra, la que fue rescatada, también ha remitido su propio escrito a la Audiencia Nacional en el que admiten que se pagó esa mordida al expresidente por el rescate. Es su versión. Esto no quiere decir que se diluya la presunción de inocencia de Rodríguez Zapatero, pero hace saltar por los aires su estrategia de defensa, que por ahora ha consistido en intentar encontrar un defecto de forma, vamos a decir, en la instrucción judicial que pueda anular la investigación. En toda la investigación, o al menos en parte. Por ejemplo, se ha intentado poner en duda la legitimidad como prueba de unos mensajes que fueron extraídos de un móvil en Estados Unidos, un teléfono de un importante accionista entonces de Plus Ultra, Rodolfo Reyes. Esos mensajes implicaban ya al expresidente del gobierno español e hicieron saltar las alarmas que activaron esta investigación. La defensa de Zapatero alegaba que la obtención de esa prueba en España no hubiera sido legal, pero ahora esos mismos mensajes han sido aportados por la propia aerolínea como confesión ante el juez de la Audiencia Nacional. Por otro lado, hay que recordar que como imputado, que va hoy a declarar, Julio Martínez tiene derecho a no decir la verdad y a no declarar contra sí mismo. Es decir, puede mentir, pero las cosas que ha avanzado en ese escrito coinciden, encajan perfectamente con la investigación de la UDEF. Hasta ahora solo sabemos lo que Julio ha querido contar, pero hoy desde luego habrá más preguntas y por lo que parece también habrá más respuestas. Hoy puede ser un día complicado para el horizonte judicial del expresidente Rodríguez Zapatero. Y donde seguro que van a tener un día muy complicado, otro más, es en la Sierra Norte de Guadalajara. El incendio forestal de la Mierla continúa sin control y la estimación es que ya habría quemado más de 26.000 hectáreas. Es tan virulento que las llamas han conseguido superar cortafuegos de 40 metros.
4: Fuego tiene capacidad incluso durante la noche para romper esas líneas de control y atravesarlas.
3: Lo cuenta Juan José Rodríguez, uno de los responsables del operativo de emergencias en esa zona. El calor que genera las llamas, bueno, pues provoca que las columnas de humo eleven pavesas, ramas ardiendo e incluso piñas, que salen disparadas varios metros, lo que facilita un avance rápido del fuego, que se salten los cortafuegos o incluso carreteras. Durante estos días, este incendio se ha llevado por delante también bases de retenes forestales, mientras los agricultores de la zona tratan de ayudar en lo que pueden.
4: Escucha, mira el helicóptero donde está echando.
3: La escena que escuchas es la de una columna de tractores que avanza intentando crear nuevos cortafuegos, pero ahora mismo ni por esas. Más de 1.200 personas permanecen desalojadas de una treintena de pequeños municipios de esa zona de Guadalajara, mientras el frente sigue creciendo y el perímetro supera los 100 kilómetros. Tanto es ese perímetro que ahora mismo la gran preocupación es que el fuego se extienda a la provincia de Soria, ya en Castilla y León, donde el humo ha obligado a desalojar ya una residencia de personas mayores y una pequeña localidad, Marcones. No es el único incendio que preocupa en este día. La tarde de este lunes nos ha dejado también un incendio que aún sigue activo en la localidad de Ejulbe, en Teruel. Las llamas han avanzado con rapidez, son al menos 170 las hectáreas afectadas y esta misma madrugada allí también se ha evacuado la población de Los Molinos, en Briega, en Segovia. Otro incendio, otro fuego declarado este lunes ha obligado a desalojar 8 poblaciones y mantiene activado el nivel 2 de gravedad potencial. Y todo con el inicio de esta ola de calor. Más de la mitad de la península se encuentra ahora mismo en riesgo muy alto o extremo de incendio forestal, así que cuidado. Y a esta hora repasamos también más noticias con la ayuda de Silvia Martínez.
7: Hoy el Consejo de Ministros prevé aprobar de nuevo la senda de déficit para 2027-2029, paso previo para los presupuestos. El Gobierno mantendrá el mismo plan que ya fue tumbado por el Congreso la semana pasada con los votos en contra de PP, Vox y Junts. La bombona de butano de 12,5 kilos subirá hoy casi un 5%, rozando los 18 euros. El principal motivo es el fin de la reducción temporal del IVA del 21 al 10% por la guerra en Oriente Medio. Otra causa es el encarecimiento de transportar el gas licuado en barcos de mercadeo. Y España comprará un 10% más de gas a Argelia. En un viaje de apenas 5 horas, Pedro Sánchez ha escenificado el final del conflicto diplomático con Argelia tras el cambio de postura sobre el Sáhara. Sánchez ha viajado acompañado de las principales

0: En las calles de Madrid, con cientos de miles de personas, se habla de hasta 2 millones, festejando con la selección el título de campeones del mundo. Otra vez más, la selección actuando de elemento vertebrador de la sociedad, que durante estos días ha dejado, bueno, pues digamos que un poco al lado, ¿no?, la tradicional rivalidad de clubes. Una selección que provoca la admiración generalizada del planeta fútbol, no solamente porque gana, sino también por cómo gana, y esto es algo además que nos recuerda mucho a la otra época dorada del fútbol español. Nuestro fútbol domina el mundo. Somos campeones masculinos y femeninos del mundo. Somos también campeones olímpicos. Además, nuestras categorías inferiores siguen arrasando. Y todo, hay que decir que todo son buenas señales. Ahora esta selección aspira a igualar la gesta de la del 2010, que es volver a conseguir enlazar Eurocopa, Mundial y Eurocopa. Qué largo me lo fiáis, dirá alguno. Pero solamente faltan 2 años para la próxima Eurocopa. Y este equipo, esta selección, indudablemente tiene mimbres de sombra para conseguirlo.
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2: Hoy empieza la tercera ola de calor del verano. Hasta 7 comunidades tienen activos avisos naranjas con termómetros que superarán los 40 grados en Andalucía, Aragón, Castilla-La Mancha, Cataluña y Murcia. El resto de la península no bajará de los 30 grados, salvo en el noroeste peninsular. También hay alerta amarilla por tormentas que vendrán acompañadas de granizo en Albacete, Murcia y también en Valencia.
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1: Ana Martín, ¿qué tal? Muy buenos días.
8: Hola Ángel, buenos días.
1: Bueno, saludo también a Alberto García Reyes. Hola Alberto, buenos días.
9: Buenos días Ángel.
1: Y vuelvo a saludar al compañero Antonio Naranjo. Hola Antonio, de nuevo.
10: ¿Qué tal Ángel? Buenos días de nuevo, buenos días a todos.
1: Bueno, rápidamente os pido el titular sobre el que puede ser uno de los conciertos del año con el artista invitado Julio Martínez en la Audiencia Nacional. Ana.
8: Bueno, pues te voy a dar uno que nos dio el juez Javier Villegas anoche en el Cascabel. Esto, hombre, es una bomba procesal, absolutamente.
1: Una bomba procesal, ¿te refieres a ese escrito que le ha enviado a la Audiencia Nacional?
8: Exactamente, y la que anticipa la declaración de hoy, por supuesto.
1: Uh-huh. Alberto, ¿tú cómo lo ves?
9: Pues me sumo a la bomba procesal y añadiría que además de cante aquí va a haber baile. Porque me temo que Zapatero va a tener que cambiar el paso.
1: Sí, sí, además no solo es la declaración de Julio Martínez y anticipada en ese escrito, sino que también los dueños, la cúpula de la empresa Plus Ultra, pues ha decidido tirar para adelante, Antonio.
10: Sí, bueno, mi titular es que Zapatero cada vez está más claro que la sospecha de que es el jefe de una organización criminal está fundada, y también que el actual presidente del gobierno es, sin la menor duda, su cómplice político, y ya veremos si algo más.
1: Bueno, pues con estos titulares me quedo. Ahora vamos a ver qué nos cuenta Línea Directa, Tony Martínez.
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6: Lo que vamos a hacer es buscar la salida de emergencia con Marc Vidal. Hola, Marc, muy buenos días.
7: Muy buenos días, Ángel, ¿qué tal?
6: Bueno, la cifra de negocios de las empresas españolas en cadena récords y según el INE, el Instituto Nacional de Estadística, está marcando máximos históricos.
7: Pues sí, eso es lo que marca, pero el gráfico sube y parece que todo va viento en popa, pero convendría leer, como siempre, la letra pequeña, porque ese dato está medido ahora mismo en valores corrientes. Mira, y corrientes significa que mezcla dos cosas muy distintas, lo que vendemos y lo que cuesta. Cuando estalla un shock energético como el de la guerra de Irán, por ejemplo, el precio de la energía se dispara y arrastra al resto. Las empresas facturan más euros, eso sí, pero no porque vendan más unidades, sino porque cada una le sale más cara de origen. Y aquí viene lo más interesante, Ángel. Se suele aportar un índice que roza ya los 140 puntos y partía de una base 100, por lo que a primera vista impresionaría, pero como siempre aquí hay que volverlo a remirar. Mira, se trata de euros de hoy comprados y sobre todo comparados con los euros de 2019. Si descuentas el efecto precio, la foto cambia. Los servicios y el comercio aguantan, pero la industria extractiva y manufacturera en realidad lleva bastante tiempo plana.
6: Es decir, vendemos lo mismo, pero más caro, y la estadística lo apunta pues como si creciéramos.
7: Bueno, eso es lo que parece. Se celebra el número nominal, pero se olvida deflactarlo, como tantas cosas. Con el PIB pasa igual, con la recaudación pasa igual, y ahora con la cifra de negocios pues también pasa. La energía encarece la factura de todos, transporte, alimentación, manufactura, y esa subida entra en el índice oficial, pero distorsiona claramente el análisis de prosperidad. Explica que a pesar de que las grandes cifras sean excepcionales, la economía real, la doméstica, la de las pequeñas empresas y sobre todo la de los autónomos, pues no lo perciben igual. Y el problema aquí no es solo estadística, es que las decisiones se toman mirando ese decorado. Y ahí hay un error grave, porque se da por sana una economía que factura más porque le sale todo más caro. Y cuando el precio de la energía se normalice, ojo con eso, ese crecimiento, Ángel, se podría desinflamar. Ya veremos.
6: Pues sí, ya veremos. Habrá que estar pendientes porque eso forma parte de una economía global, pero también particular de España, que es muy importante para todos nosotros. Marc, hasta mañana.
7: Hasta mañana, Ángel.
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6: Jorge y su familia no van a olvidar aquel mes de julio de 2026 en Estados Unidos, siguiendo a la selección. El pasado diciembre, uno de sus 3 hijos le propuso sacar entradas para cuartos de final, semifinal y final de este Mundial. Eso sí, condicionadas a la presencia de España. La apuesta salió bien, no solo por ver a España campeona, sino porque el precio de las entradas ha sido de unos $60, muy lejos de los 3.000 o los 6.000 de la reventa. Pero claro, sacar entradas condicionadas a la presencia de España tiene sus riesgos y había que rezar, especialmente ante Portugal.
7: Primero, para que España fuera primera de grupo y luego, obviamente, para que le ganáramos a Portugal. Yo creo que es el partido más nervioso que he estado, porque luego, la verdad es que aquí los 3 partidos, el de Bélgica también fue un partido bastante tenso, pero luego la verdad es que las dos obras de arte que ha hecho España, tanto en Dallas como aquí en Nueva York, creo que dentro de muchos años se recordarán.
6: Y Jorge, su mujer y sus 3 hijos lo han disfrutado juntos, viendo, según nos ha contado, las 2 últimas exhibiciones ante Francia y Argentina, y paseando orgullosos por el centro de Nueva York para celebrarlo.
7: La noche fue la noche española, y ver Times Square repleto de banderas españolas y los cánticos, la verdad es que fue emocionante.
6: Pudo ir a la final de 2010 en Johannesburgo, pero se quedó con las ganas, algo que ya no va a ir en la mochila de imposibles de Jorge nunca más. Buenos días, soy Miguel Yeste. Escucha Herrera en COPE en Albacete. 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Con la previsión meteorológica de este martes, de intervalos de nubes medias y altas y probables chubascos y tormentas en el este de la provincia que pueden arrastrar barro. Las temperaturas en ligero ascenso hasta los 40 grados en Albacete, Almansa y Hellín, 41 en Villarrobledo. 27 grados a esta hora en el centro de la capital. Radio Taxi Albacete con la información del tráfico. 5 conductores han sido denunciados por conducir bajo los efectos del alcohol en la campaña especial de esta última semana. Si hablamos de los datos de la capital y los controles realizados por la policía local, que fueron 1.146, mientras que el subsector de tráfico en la provincia y a través de la DGT ha informado de que se realizaron 5.500 pruebas de alcohol con 24 positivos, 148 pruebas de drogas y 40 positivos. Y aviso para los residentes de las zonas próximas a la feria. Ya se pueden solicitar los pases para acceder a sus garajes durante esos días de septiembre, pero para facilitar el trámite a los vecinos, quienes solicitaron y recibieron el pase por correo electrónico el año anterior van a recibir una solicitud de renovación por este mismo medio. Basta con confirmar o rectificar los datos y se habrá completado el requisito. Sepamos más de cómo está el tráfico a esta hora y qué calles tienen algún tipo de condicionante. Antonio Palacios es oficial de la Policía Local de Albacete. Buenos días.
8: Buenos días. Calzadas despejadas en un martes pendientes del mercado de invasores y con los siguientes cortes en calle Abanico, entre Aguja y Amanecer, calle Badajoz, Blasco de Garay entre Lepanto y Circunvalación, Juan Sebastián Elcano, Marqués de Villores entre Dinisio Guardiola y Tinte, Segovia con Hermano Falco, Plaza Isabel II, continuando las obras en el entorno de Avenida Arquitecto Julio Carrilero. Eso es todo, que pasen un buen día.
6: Buen día. Radio Taxi en Albacete, 967-52-2002.
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6: El histórico edificio Belda ya está en obras y es una buena noticia porque cada vez está más cerca que vuelva a lucir como en aquel

El 1903, en el que fue construido la calle Marqués de Molins. El ayuntamiento modificó hace unas semanas el plan general para cambiar su uso y en breve será un nuevo comercio del centro. Y suscrito un convenio con la corporación HMS Hermasan, que fue aprobado por la Junta de Gobierno local y por el que este conglomerado empresarial va a construir y donar a la ciudad una pasarela de comunicación entre la calle C del polígono Campo Llano y el barrio Imaginalia. Tendrá 62 metros de luz, atravesará la autovía 32 y se podrá acceder a ella a través de escaleras y también de ascensores panorámicos. 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
2: Esta sintonía, cómo no, sirve para acompañar la clave del Tron. Hoy la encontramos en esa declaración prevista para hoy de Julio Martínez. Pero que esta comparecencia no nos despiste sobre lo que realmente va a ser importante en este caso Plus Ultra Ángel.
3: ¿Qué pasa, Tron? Buenos días. Los socios, o compinches, empiezan a cantar. Un par de titulares. Julio Martínez Martínez confiesa al juez que Zapatero medió en el rescate de Plus Ultra y que pactaron un 1% de comisión por el rescate del Estado. Alrededor de medio millonazo de euros. Los directivos de Plus Ultra también admiten el pago de una mordida a ZP para salvar la compañía. El expresidente y el consejero delegado revelan al juez que fue Zapatero quien les comunicó que la SEPI rescataría Plus Ultra. ¿Y sabes qué, tocayo? Esto es una broma comparado con todo lo que se llevaron. Porque el temazo y el verdadero tesoro no son las joyas ni las comisiones, no. La clave es el avión. Porque el avión era la mula. El transporte de todo lo que sacaron de Venezuela. Y lo acabaremos sabiendo. Es solo cuestión de que canten los demás y cantarán. Quédate con la clave. El avión era la mula del expolio. Las comisiones desde Venezuela son lo de menos. Nos escuchamos, Tron.
2: Claro que sí, Ángel Expósito, director de La Linterna, a partir de las 7 de la tarde en la cadena COPE. Gracias, Ángel. Vuelvo a saludar a Ana Martín, sigues por ahí, ¿verdad? Buenos días.
4: Sigo por aquí, Ángel.
2: Bueno, Alberto García Reyes, pasolista, tú también estás por ahí.
5: Por aquí estoy.
2: Muy bien, y Antonio Naranjo sigue también al pie del cañón, ¿no?
6: Aquí andamos, Ángel.
2: Mira, estaba yo buscando qué conciertos podemos ir a ver hoy, por ejemplo. Y si estáis por cerca de Marbella, podéis ir a ver a Diana Krall, que yo no sé si os gusta o no os gusta.
6: Pues no.
2: Bueno, pues es un concierto, puede resultar interesante. Aunque para conciertos me imagino que todos estáis esperando el que pueda haber hoy en la Audiencia Nacional por parte del gran cantautor Julio Martínez. Sobre todo después de que ayer presentara ya la partitura y el programa musical que pueda haber hoy. Esa, digamos, acusación ya directa contra el que es su amigo, o no sé si ya fue su amigo, José Luis Rodríguez Zapatero. Ana, ¿cómo lo ves?
4: Sí, ¿no? Y además esta declaración puede provocar consecuencias inmediatas para la situación de José Luis Rodríguez Zapatero, porque recordemos que después de que él declarara en la Audiencia Nacional ante el juez José Luis Calama, este decidió dejarlo en libertad sin medidas cautelares. Pero después de la declaración hoy de su presunto o ya reconocido testaferro, pues tal vez alguna de las partes pida alguna medida cautelar ahora sí para el expresidente. Yo creo que hemos estado durante semanas escuchando de forma más o menos explícita por parte de sus excompañeros o compañeros todavía socialistas decir que Julio Martínez se había aprovechado, ¿verdad?, del nombre de José Luis Rodríguez Zapatero para hacer negocio y que el expresidente, pobrecito, era un inocentón. Y resulta que fue exactamente al revés, que es Zapatero el que hizo que su amigo creara una empresa absolutamente instrumental para canalizar una comisión después de conseguir un rescate de 53 millones de euros para una aerolínea. Recordemos que es que no cumplía los requisitos, es que no merecía ese rescate, ni era estratégica por su pequeño tamaño, estaba en situación de quiebra técnica y además tenía una deuda con la Seguridad Social de 450.000 euros que milagrosamente pudo ser aplazada después de una reunión de José Luis Rodríguez Zapatero con el entonces ministro de la Seguridad Social, con José Luis Escrivá, y la prueba de que no merecía el rescate es que a día de hoy no ha devuelto un solo euro Plus Ultra del capital de aquel rescate. Ha devuelto 12 millones de euros de intereses, pero no ha devuelto nada, ni un euro de los 53 millones.
2: Alberto.
5: Es que esa es una clave muy, muy importante. Ya, si el escrito que ha presentado Julio Martínez Martínez, y hago la aclaración del segundo apellido porque vaya lío tenemos aquí con los Julio
2: Martínez.
5: Porque
2: hay otro Julio Martínez, sí.
5: El Julio Martínez Sola, que era presidente de Plus Ultra. No, si el escrito que ha presentado Julio Martínez, el amigo de Zapatero con el que se reunía, por cierto, en Los Montes sin cobertura, tres días antes de que el empresario fuese detenido por la UDEF, si este escrito, como digo, es lo que dice es cierto, y parece que su abogada María Dolores Márquez de Prado ha decidido tomar la misma estrategia que Choclán con Aldama, la siguiente pregunta que nos tenemos que hacer ya no concierne solo a Zapatero, que tendrá que responder por lo que haya hecho en este rescate, es que concierne directamente al gobierno de España, porque lo que estaría diciendo el empresario es que Zapatero me dio y consiguió un rescate con dinero de todos los españoles, 53 millones exactamente, solo porque ejerció su influencia. Sabemos que, si todo esto es cierto, sabemos que los empresarios supieron del rescate antes de que se produjese oficialmente.
2: Bueno, que se fueron a comer con ostras, lo celebraron a lo grande.
5: Eso es. Entonces, aquí ahora ya hay que preguntarse, o sea, es que yo a Zapatero casi, en este asunto casi que lo doy ya por amortizado. Ya sabemos lo que ha hecho Zapatero ahora. O lo que dicen sus compañeros de viaje, ¿qué hizo Zapatero ahora? ¿Qué hizo el gobierno? ¿Con quién habló Zapatero para ejercer esa influencia exactamente? Con independencia de que el rescate lo aprobó todo el Consejo de Ministros, que está concernido íntegramente en esta decisión. O sea, ¿cuáles fueron los criterios para tomar esta decisión? ¿La mediación de Zapatero? ¿A razón de qué? ¿De una comisión de un 1% para Zapatero? Bien. ¿Y en qué favorecía esto a los españoles? Aquí la gran pregunta que hay que hacerse es, ¿Pedro Sánchez qué pintó en todo esto? A mí me parece que ahí es donde hay que poner el foco ahora, ¿no? Pues con la independencia de que hoy Julio Martínez cantará dos arias interesantes o tres, y nos dará mucha información acerca de los movimientos de Zapatero, que también me invitan a pensar que si Zapatero hacía este tipo de gestiones con el gobierno de España, he de suponer que haría muchas más gestiones de otro tipo en muchos sitios.
2: Hay una clave ahí, Antonio, te lo dejo a ti votando. La propia compañía, la propia cúpula de Plus Ultra, reconoce el pago de esa comisión del 1%, son 530.000 euros aproximadamente, ateniéndolos al valor del rescate público que se llevó a la compañía, ¿vale? Parte de ese pago dicen que fue en especie, ¿no? Que fue mediante billete business, precisamente para utilizar en los aviones.
7: Sí, bueno, y hay que recordar una cosa para estos amantes ceporros de la teoría de la conspiración judicial, y es que una parte de los problemas de Zapatero arranca de las investigaciones en Estados Unidos, en Suiza y en Francia, siguiendo el rastro del dinero robado de capítulos presupuestarios venezolanos dedicados nada menos que a la alimentación de la gente más desfavorecida, que intentan compensar y sacándoles el dinero a los españoles en tiempos de pandemia, mientras miles de empresas, de pequeñas empresas, de autónomos, sufrían o conseguían algunos préstamos del ICO o de ayudas, incluso teóricamente a fondo perdido, que ahora están teniendo que devolver, bueno, pues a costa de cerrar y de asfixiarse muchas veces. Es decir, que esto no es una cosa, un caprichito de una asociación ultra que le tiene manía al pobre Pedro Sánchez. No. Esto es una investigación internacional que, por otro lado, desmonta una cosa evidente, y es la posibilidad de que Sánchez ahora diga: uy, qué sorpresa más gorda me he llevado. Porque si Zapatero me dio escondiéndose, creando empresas pantalla a través de un testaferro irrelevante, es porque Pedro Sánchez no solo firmó al final del camino, sino que despreció todos y cada uno de los indicios oficiales o en informaciones periodísticas muy detalladas que ya señalaban lo que estaba pasando, y además de construir un procedimiento con informes que ni ellos mismos, por muy benévolos que fueran, podían ocultar la naturaleza desastrosa de Plus Ultra, lo ha defendido en sede parlamentaria, de manera pública, en incontables ocasiones. Es decir, Pedro Sánchez no solo ha sido protagonista directo y personal del rescate con dinero público de una aerolínea de pega cuyo representante comercial en las sombras era su amigo y mentor, con además un lazo venezolano que estimula todas las sospechas. Pero yo insisto en una idea: es que los intereses en Venezuela de Pedro Sánchez, o sea, de Zapatero, que iba de apóstol de los derechos humanos, ya están claros, pero es que están relacionados también con las decisiones, y ya veremos, si con los intereses del propio Pedro Sánchez. Paralelamente a la investigación a Zapatero, lo repito, hay un sobre en la Audiencia Nacional en el que un juez investiga si con algunos de los representados por Zapatero, en este caso PDVSA, la petrolera venezolana, el propio PSOE y la Internacional Socialista, se financiaron, tal y como vendría a sugerir las pruebas aportadas por Víctor de Aldama en sede judicial. Con lo cual aquí hay un totum revolutum en el que uno cobra, otro paga con dinero que es ajeno, y entre los dos han intentado borrar la huella del crimen.
2: Os pregunto, todo lo que pueda revelarse hoy a través de esa declaración negro sobre blanco, bueno, por otro lado hay que decir que la UDEF, la mayoría de las cosas que se están diciendo ahora mismo, ya las acreditó mediante sus informes judiciales que se entregaron al juez de la Audiencia Nacional. Lo que vamos a ver ahora es, digamos que le van a poner voz a través de esos testimonios a los contenidos de los informes de la Policía Nacional. Pero lo que yo os quiero plantear ahora mismo es si todo esto puede de alguna manera hacer cambiar la estrategia en la defensa de Zapatero, porque hasta ahora digamos que se basaba un poco en desacreditar la instrucción judicial, ¿no? Sobre todo a raíz de la obtención de las pruebas del móvil en Estados Unidos, que es el hilo del que se empieza a tirar para montar todo este caso. ¿Ahora puede cambiar la estrategia de Zapatero?
5: A ver, Zapatero eligió un abogado que es un experto, un especialista procesalista.
2: Sí, sí.
5: Estaba claro que iba a buscar tumbar el caso a través del procedimiento, no del fondo. Pero Zapatero también ha abordado el fondo en algunas ocasiones, por ejemplo en el Senado o en su declaración ante el juez. El 17 de junio también entró en el fondo diciendo que él nunca había ejercido influencia sobre el gobierno de España para el rescate de Plus Ultra, o que nunca había tenido relación con Julio Martínez Sola. Eso lo dijo en el Senado. Sin embargo, los testimonios que han presentado ya por escrito tanto su socio, vamos a llamarle así, Julio Martínez Martínez, como los dos dueños de Plus Ultra que han declarado, Martínez Sola y Roberto Rosselli, dicen que se pactó el 1% con anterioridad, es decir, que habían tenido relación, y Martínez llega a decir incluso en su escrito que Zapatero le avisó de que le iban a llamar de Plus Ultra para organizar el rescate. Dice todavía más, dice que lo intentaron conseguir el dinero a través de el Banco Santander y la Caixa y no lo consiguieron. Y luego se descubrieron, que es otra rama interesantísima, que se abría el fondo del rescate de la SEPI. Y esto nos lleva a la otra rama de la SEPI, que ya vemos cómo claro. Está, ¿no? Cómo se gestionaba la SEPI. Es decir, Zapatero está obligado a cambiar el paso, pero la parte claro. Procesal ya no le va a funcionar, porque ya hay otros testigos que han aportado indicios, primeros indicios, que le impiden anular la prueba del móvil.
2: Sí, sí. Ana.
4: Sí. Bueno, estoy de acuerdo con Alberto. Bueno, de entrada, el juez Calama, en el auto en el que desestimaba las medidas cautelares contra Zapatero, pero decía algo así como que el expresidente no había logrado diluir los indicios que había en su contra, pues dejaba caer el magistrado que no existe solo contra él el contenido de ese teléfono móvil del famoso Rodolfo Reyes incautado y examinado por la policía estadounidense, sino que también hay pruebas contra él, primero en el registro del despacho del propio expresidente, pero también en los registros primigenios que se produjeron a finales de año cuando hubo las primeras detenciones en el caso Plus Ultra. Porque recordemos que la de Zapatero, el registro en el despacho de Zapatero o de sus propias hijas, no fueron los primeros, sino que la UDEF lleva tirando desde distintos hilos tiempo. Esto no es como ha llegado a decir el gobierno, no tiene su origen en una querella de la ultraderecha, sino en dos comisiones rogatorias de las fiscalías de Suiza y de Francia, de una investigación que viene desde hace años y que ya tienen muy atada. Y Zapatero no es ninguna víctima de la pérfida derecha política, judicial y mediática, ni se la tiene jurada la derecha por haber ganado derechos para este país y por haber influido en el resultado de las elecciones de 2023, que es lo que nos, la milonga que nos han estado intentando contar durante semanas, sino meses, sino que aquí lo que hay es una serie de presuntos golfos y el expresidente del gobierno, tótem de la izquierda en general, del PSOE en particular, es uno de ellos y lo tiene muy complicado, pero sobre todo yo creo que insistir en lo que estáis diciendo, es que a donde hay que mirar al gobierno hoy es a donde hay que mirar hoy es al gobierno y preguntarle hoy, o intentarlo al menos, otra cosa es que nos deje a la portavoz de ese gobierno una vez más por el rescate, porque no es cierto, como han venido diciendo, que el rescate tuviera el aval de la Comisión Europea. La Comisión Europea lo que avaló es en su conjunto ese fondo dotado de más de 10.000 millones de euros que el gobierno de España creó para rescatar empresas estratégicas, pero no avaló en particular el rescate de Plus Ultra ni ninguno de ninguna compañía de inferior a 200 millones de euros, porque el gobierno de España no estaba obligado a comunicarlo y no lo hizo. Esa es la realidad.
7: Y es que además hay que recordar una cosa, porque se nos olvida. Cuando se crea ese fondo de rescates, ahora bajo sospecha en su totalidad, y se depositan las EPI, cuyos presidentes de los últimos años están todos imputados, había un requisito ya formal que no se podía sortear, y era que se podían beneficiar del mismo quienes cumplían una serie de requisitos, entre ellos uno fundamental, que era el haber entrado en pérdidas por la pandemia, como les pasó a otras compañías. Plus Ultra estaba en pérdidas desde su propia fundación, es decir, desde el minuto uno, es decir, ya incumplía el rescate y aún así se forzó. Y yo creo que este episodio hay que verlo no como un hecho aislado, sino dentro de un paisaje. El paisaje es el de la SEPI, el paisaje es el de Venezuela y las sospechas de que ha financiado, en fin, al propio Partido Socialista. Las sospechas, mira, hay hasta un dato que a lo mejor es una casualidad, pero que a mí me llama la atención, que es el siguiente. En el informe de la UCO sobre Begoña Gómez, que parece una cosa así menor, ¿verdad? Bueno, aparece un pasaje que dice lo siguiente. Hablan de los ingresos de Begoña Gómez y de las actividades económicas, y refleja cómo alquilan un pequeño piso en Pozuelo de Alarcón, que debe ser el que le compró su padre gracias a la explotación sexual de seres humanos, que se alquila por la no topada cantidad de 1.750 euros mensuales. Luego topan los alquileres a los demás. Bien, ¿y esto qué tiene que ver con todo esto? Bueno, pues la persona a la que le alquilan ese piso, según refleja la UCO, es un señor que, además de ser amigo de Pedro Sánchez y además de ayudar a Begoña Gómez a buscar patrocinios en Reale para su cátedra hoy bajo sospecha, vaya por Dios, era consultor de Plus Ultra. Es decir, será una casualidad, pero si tú luego ves que todos los rescates, o una parte de ellos, están bajo sospecha en la SEPI, que es la que también perpetró el rescate de Plus Ultra. Si ves que Begoña Gómez aparece teniendo relaciones con alguien de Plus Ultra, que luego aparece comercializando su cátedra con otra empresa de aerolínea rescatada y reuniéndose con su CEO en San Petersburgo y visitándolo en su sede y apareciendo en conversaciones entre Aldama y Coldo, en la que dicen que hay que acelerar también ese rescate y que se encargue Begoña. Es decir, es un totum revolutum del que Pedro Sánchez no puede seguir huyendo y no puede hacer como si no fuera con él. Hoy mismo debería comparecer, dimitir, si no es capaz de dar una explicación verosímil a todo esto.
5: Y a todo esto hay una cuestión, yo creo que está en la parte superior de todo el debate, que es que ya hemos tenido un caso, una condena a un ministro gestiones que hizo durante la pandemia con las mascarillas y las comisiones que se movieron con el tema de las mascarillas. Ahora tenemos el rescate durante la pandemia de una compañía aérea que no tenía actividad y que estaba en quiebra con anterioridad por la intermediación de Zapatero.
2: Es más, Alberto,
5: el faro moral este es muy extraño. Quiero decir, que aprovecha pandemias para el enriquecimiento, ¿esto qué es?
2: Sí, sí, ahora que hablas de la pandemia, hay un dato bastante curioso, y es que la justicia española mantiene bajo investigación cerca del 25% de los 2.600 millones de ayudas que la SEPI repartió durante la pandemia. El 25% de esas ayudas ahora mismo están bajo la lupa judicial.
5: Es que esa es la clave, ¿no? ¿Qué clase de faro moral nos están vendiendo quienes aprovechan una pandemia para promover enriquecimientos particulares o supuestos enriquecimientos particulares? La gravedad del asunto es, porque otra de las cosas que hay que preguntarse es cuántas empresas que solicitaron este rescate no lo obtuvieron.
2: Claro.
5: Habría que preguntárselo.
7: Alguna muy famosa que recordarán todos los que tenían niños pequeños por esa edad, una empresa de juguetes, Imaginarium, cerró en esa época, cerró, pero es que es todavía peor, es que la SEPI esta se ha convertido en el brazo económico con el que el gobierno aborda o asalta empresas para ellos estratégicas con dinero público y sitúa al frente a militantes socialistas. Es que la SEPI, además de todos esos rescates bajo sospecha, es el organismo con el que literalmente ha tomado el control de Telefónica, por cierto, para poner de directivo al socio de Zapatero en esa empresa que le obligan a crear al Julito Martínez de turno, con la que hacer negocios y que se note menos y colocar también a las niñas. Bueno, ese señor es el presidente de Movistar a estas alturas, Javier de Paz. Bien, pero es que también en Indra ha ocurrido lo mismo. También controlan correos, es decir, Pedro Sánchez está pagando con dinero público el asalto a empresas muy importantes y clave en muchos procesos, incluso electorales o en materia de creación de opinión pública, y además luego rescataba a las empresas a las que sus amigos comisionaban. Es decir, estamos hablando de algo que excede mucho del rescate de una aerolínea con aspecto de ser, lo decía antes Ángel Espósito, la mula de otra serie de negocios inconfesables para hablar de la descripción de un paisaje global en el que un presidente del gobierno sin presupuesto, sin mayoría parlamentaria, en fin, sin nada de lo que debe tener un presidente democrático, además de asaltar instituciones clave como el Tribunal Constitucional, como el Ente Público Radio Televisión Española, se está comprando con dinero público no la propiedad, sino la dirección de empresas estratégicas a cuyos directivos originales les cita en la Moncloa, como pasó con Payet en Telefónica, para despedirles. Es decir, lo que estamos viendo no tiene precedentes.
2: Bueno, de hecho es que hay una investigación del juez Santiago Pedraz precisamente sobre estos contratos bajo sospecha de la SEPI, de la Sociedad Estatal de Participaciones Industriales. Oye, os quiero pedir una reflexión a los tres sobre la fotografía que vimos ayer de millones de personas en las calles de Madrid, bueno, pues recibiendo con todo el ardor posible, pasión desbordada a los jugadores de la selección española. Ana, yo creo que a mí es una imagen que particularmente me gusta. Me emociona y creo que es una cosa que sale, bueno, pues de la necesidad que tenemos mucha gente de superar, bueno, pues tanta división y fragmentación política que ahora mismo estamos viendo en España.
4: Sí, Ángel, yo diría que nos han regalado otra estrella, la segunda, y a la vez nos han robado el corazón. Con
2: qué bonito
4: su
2: te ha quedado.
4: Humildad, con su saber estar, con su espontaneidad, con su buen rollo. Con esa actitud desacomplejada y orgullosa de unos colores, no sé, a mí me parece un equipo trabajador, solidario, humilde, entregado, chavales que persiguen un sueño y un gran ejemplo este sí para nuestras generaciones jóvenes y para las no tan jóvenes. Sí, sí. Así que algunos que dejen de dar la matraca con que sí perdió Trump, con la multiculturalidad, con que, en fin, que dejen sus chorradas ideológicas por un momento al margen, porque lo que ganó es un equipo de chavales entregados, muy bien dirigidos, sí, que le pegan muy bien a la pelota y que además de todo son muy buena gente, eso sí, y de los que debemos sentirnos muy orgullosos.
2: Alberto.
5: Bueno, ¿cómo era esa frase que decía que el fútbol es la cosa menos importante de las cosas importantes, ¿no? Pues aquí se demuestra, de todas las cosas importantes es la menos importante, pero demuestra que España tiene ideas comunes, tiene fuerzas comunes y tiene sobre todo un talento que cuando se usa de manera unida da resultados frente a quienes están permanentemente, incluso cuando hablamos de fútbol, intentando polarizar, dividir, llevarse todo al terreno ideológico. Como decía Ana, la selección española es un ejemplo de unidad, de trabajo común. Decía el autobús ayer, tenía un lema que decía: las estrellas brillan juntas.
2: Sí, sí, sí.
5: ¿no? Lo ponía en inglés, por cierto, no lo entiendo muy bien, no lo entiendo muy bien esto, porque el español es un idioma fantástico, pero las estrellas brillan juntas, pues efectivamente, ¿no? A ver si puede ser que este mensaje nos ayude a entendernos un poco mejor.
2: Y Antonio, ¿tu reflexión sobre ese asunto?
7: Pues la selección española y España han hecho una enmienda a la totalidad del proyecto político que, sin embargo, se aplica en España, ¿no? Es decir, vemos a la gente de una manera normal y masiva celebrando el éxito de los suyos, sin ver todo esto que algunos han querido inflar de razas, colores, procedencias, regiones y demás, viendo a españoles haciendo algo bonito para toda la España, que toda España nos hace felices a todos los españoles, y en medio un presidente caótico que representa justo lo contrario, los muros y la subordinación a todos aquellos que se han enfadado mucho por el éxito de España. Así que maravilloso contraste pacífico, democrático y cívico.
2: Bueno, pues os digo, os doy una última hora, que estabais inquietos. Ya ha entrado Julio Martínez a la Audiencia Nacional y ya se empieza a escuchar música en los despachos de la Audiencia Nacional.
4: Venga,
2: alguien
4: puede venir
2: a cantar. Muchas gracias, chicos.
5: Buenos días.
4: Buen día.
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2: Son las 9, las 8 en Canarias y ya a esta hora los termómetros no dan tregua. Mira, en Murcia, por ejemplo, estoy mirando ahora mismo el mapa de la EMET, están alcanzando, rondando los 30 grados de temperatura y son las 9 de la mañana. En Málaga y Palma, los 29 y en puntos como Barcelona, Castellón o Melilla, rozan los 28. Y a medida que avance esta jornada de martes, estas temperaturas irán en aumento. Son los primeros efectos de la tercera ola de calor del verano que empieza hoy y que obliga a activar avisos naranjas en 7 comunidades autónomas. En puntos como Castilla-La Mancha, llegarán a superar los 40 grados. Y esto no es un factor muy alentador para los casi 500 efectivos que están luchando contra el incendio declarado en la Sierra Norte de Guadalajara. Está fuera de control, sigue fuera de control y ha quemado más de 26.000 hectáreas, según la última estimación. Probablemente a esta hora ya sean más. Casi 10.000 de esas hectáreas han sido las últimas 24 horas. 34 municipios están desalojados a esta hora, lo que afecta a unas 1.300 personas, 1.300 vecinos. Las llamas han conseguido superar incluso cortafuegos de 40 metros, como cuenta Juan José Rodríguez, responsable del operativo antiincendios de la zona.
19: Fuego tiene capacidad incluso durante la noche para romper esas líneas de control y atravesarlas.
2: Como te digo, su rápido avance preocupa porque incluso puede extenderse a Castilla y León a través de la provincia de Soria. De hecho, Retortillo, municipio de Salamanca, ya está en nivel 2. Otro foco que por ahora no tiene el mismo alcance, pero que preocupa por su potencial, es ese fuego declarado en Ejulbe, en Teruel. Ha quemado cerca de 1.000 hectáreas, ha avanzado muy rápido durante esta madrugada y precisamente esta misma noche ha tenido que ser evacuada la población de Molinos. Vamos a saber, nos vamos hasta allí para ver cómo está la situación. Pablo Fernández, buenos días.
20: ¿Qué tal? Buenos días. El incendio forestal de Ejulbe, declarado poco antes de las 6 de la tarde, ya ha afectado a unas 1.000 hectáreas, según las primeras estimaciones. El gobierno de Aragón mantiene activado el Plan Especial de Protección Civil de Emergencias por Incendios Forestales en Situación Operativa 2, nivel 2. Se ha tenido que activar en la zona La Hume y se ha desalojado a los 200 vecinos de la localidad de Molinos, en la comarca del Maestrazgo, además de varias masías de la zona. Todos han sido trasladados al pabellón polideportivo de Alcoriza. Como consecuencia del incendio, también permanece cortada la carretera autonómica A1702 entre los kilómetros 10 y 27. El puesto de mando avanzado del 112, que hasta ahora coordinaba el incendio de las cinco villas, se ha trasladado a Ejulbe para asumir esta coordinación de la emergencia. En estos momentos empieza la reunión del CECOPI en la sala de crisis del 112 en Zaragoza y se está extremando la vigilancia por si fuera necesario evacuar algún otro municipio más debido a la velocidad con la que se está expandiendo este incendio forestal que ya afecta a 1.000 hectáreas.
2: Y ahora hablamos de otro tipo de incendios, fuegos, que más bien son judiciales o políticos. A las 10 de la mañana, Julio Martínez Martínez, alias Julito para los amigos, está citado a declarar en la Audiencia Nacional por el caso Plus Ultra. Dicho de otra manera, hoy puede ser el día en el que, siguiendo los pasos de Víctor Daldama, Julio Martínez decida colaborar con la justicia y tire de la manta para que salga a la luz la implicación de José Luis Rodríguez Zapatero, el expresidente, y a lo mejor del gobierno de Sánchez en el rescate de esa aerolínea venezolana, porque ese rescate se produjo porque el gobierno de Sánchez en Consejo de Ministros lo acabó aprobando. Como antesala del interrogatorio de Julio Martínez, pues él mismo remitió este lunes al juez José Luis Calama un escrito en el que apuntaba al expresidente socialista Zapatero como el que marcaba los pasos a seguir. Coincide con el papel de jefe de la trama que le atribuye la UDEF de la Policía Nacional. Y no solo eso, en este escrito confirma Julito el cobro del 1% de comisión por el rescate de Plus Ultra en 2021. Fueron 53 millones de dinero público, así que ese 1% aproximadamente son 530.000 euros. Julio era amigo de Zapatero, pero sobre todo era su presunto testaferro, como apunta el informe de la UDEF. Administraba las empresas que ZP utilizaba para cobrar sus maniobras como análisis relevante, de la que Julio era principal accionista, o What the Fab, la consultora fundadas por las hijas de Zapatero. Como te digo, Julio Martínez Martínez puede este martes dar un giro significativo a toda la investigación del caso Plus Ultra con su declaración en la Audiencia Nacional. Ya veremos hasta qué punto va a tirar de la manta. Ahora vamos a analizar precisamente esta pieza clave judicial que tenemos por delante con alguien que conoce muy bien este caso. Pero antes, vamos con un minuto para tu COPE más cercana.
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3: Buenos días. La música vuelve a las calles de Albacete en el verano cultural con una nueva propuesta protagonizada por la cantante Fanny Ortiz. Presenta Alma de Copla hoy en la calle Teresa Claramunt, en el barrio Pedro la Mata. La actuación comenzará a las 9:30, ofreciendo la oportunidad para disfrutar de una noche de música en directo en torno a la copla. Tras su paso triunfal por la Feria de Julio de Valencia, Samuel Navalón toreaba este lunes en la Feria de Santiago en Santander, donde se hizo con la única oreja de la tercera del abono. Compartiendo cartel con el mexicano Diego Silvetti y el valenciano Román, el torero formado en la Escuela Taurina Albaceteña obtuvo una ovación de su primero y un trofeo que pudieron ser dos en el segundo si la presidencia hubiera bajado el pañuelo. Además, resultó embestido el diestro de Ayora, teniendo que ser trasladado al hospital para realizarle distintas pruebas. 28 grados en el centro de la capital. 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
2: Te lo estamos contando, es una de las grandes citas informativas de la jornada. Julio Martínez Martínez, amigo y presunto testaferro de José Luis Rodríguez Zapatero, puede hoy tirar de la manta en su declaración en la Audiencia Nacional. Es el primero de los imputados por el caso Plus Ultra que será interrogado por el juez Calama. Veremos si decide colaborar, como hizo Aldama en su día, para rebajar su pena y que confirma, como sospechan los investigadores, que Zapatero estaba en la cúspide de esa supuesta trama de tráfico de influencias. Voy a saludar a Esteban Urriztieta, es el subdirector del diario El Mundo. ¿Qué tal, Esteban? Muy buenos días.
21: Muy buenos días, Ángel.
2: Bueno, vamos a recordar bien esta supuesta trama, el quién es quién y las decisiones que ya están tomando algunos de los imputados más importantes, con permiso de Zapatero, eso siempre. ¿Cuáles son las claves de lo que hoy puede contar Julio Martínez y los puntos más importantes que puede aclarar o, de alguna manera, poner sobre la mesa en su declaración?
21: Bueno, Julio Martínez ha avanzado ya mediante el escrito que presentó ayer y que adelantamos en el diario El Mundo, que va a colaborar con la justicia y que él es el testaferro de José Luis Rodríguez Zapatero. Es decir, que lo que parecía a simple vista, desde que en el periódico publicamos el pasado mes de enero que Zapatero había cobrado aproximadamente 500.000 euros procedente de este empresario hasta entonces desconocido, procedente de Elda, de Alicante, vinculado al sector de la construcción y que salía a correr habitualmente por el Pardo con el expresidente del gobierno, pues que era realidad. Hasta el momento teníamos dos posiciones. En primer lugar, la de la Fiscalía y la de la policía, que sostenían que los pagos de Julio Martínez a Zapatero eran comisiones que encubrían el tráfico de influencias del expresidente y que, por lo tanto, Zapatero había incurrido en una serie de delitos. Y, por otra parte, la posición de Zapatero, pues que sostiene que esos cobros estaban sustentados básicamente en una serie de informes de asesoría geoestratégica. Una quincena de documentos de unas 10, 15 páginas cada una, que él insistía pues que le había presentado a Julio Martínez en torno a una consultora que habían creado denominada Análisis Relevante y que proporcionaban a determinados clientes. Es decir, había dos posibilidades: o Zapatero era un gran asesor o Zapatero era un comisionista. Y lo que sostiene ya Julio Martínez y va a desarrollar en la jornada de hoy es que efectivamente él es un testaferro y que canalizó, entre otras comisiones, la más importante de todas, el cobro del 1% a cambio de que el gobierno de Pedro Sánchez rescatara a la aerolínea, hasta entonces desconocida, denominada Plus Ultra, y que ese dinero, esos 530.000 euros, la aerolínea se los pagó a él y él se los desvió al expresidente del gobierno.
2: Julio Martínez fue detenido a mediados de diciembre y le pusieron en libertad apenas dos días después, pero con medidas cautelares. Una de ellas, la retirada del pasaporte, ¿no? Hasta hace poco, este empresario era una persona prácticamente desconocida, lo decías tú ahora mismo. Es el administrador de Análisis Relevante, la consultora, vamos a decir, clave en toda esta trama. Recuérdanos, Esteban, la implicación de esta empresa y la relación que tiene con los pagos a Zapatero y también a sus hijas.
21: Vamos a ver, en torno a la pandemia, en el año 2020, Julio Martínez y Zapatero deciden crear esta sociedad, denominada Análisis Relevante. La conciben como una consultora, mediante la que iban a prestar asesoramiento. Finalmente, Zapatero no se mete en el accionariado de la empresa y se queda Julio Martínez con la mayoría accionarial, pero comienzan a captar clientes y a prestar esos supuestos servicios de consultoría. Esa consultoría, a ojos de los investigadores, lo que encubre realmente es el cobro de comisiones, el tráfico de influencias a cambio de gestiones a determinadas empresas, pues que pagaban a esa sociedad de Julio Martínez, y que realmente lo que querían es que el dinero se desviara a Zapatero y, como tú apuntabas antes, también a sus hijas, que es una condición que puso el ex líder socialista a cada uno de esos pagos. Estamos hablando de que Julio Martínez, durante varios años, captó con Análisis Relevante y con la colaboración de Zapatero pues aproximadamente medio millón de euros, un poco menos, que automáticamente se lo desvió al exsecretario general socialista, como digo, en concepto de esos informes. Y hay un elemento que lo cambia todo, y es el contrato firmado por Julio Martínez con la aerolínea Plus Ultra, que revelamos en El Mundo el pasado mes de febrero, por el cual, si este empresario hacía gestiones exitosas para que el gobierno de Sánchez rescatara con 53 millones a esa compañía aérea, pues iba a percibir, como digo, el 1%, que eran 530.000 euros. Bueno, las cifras que Plus Ultra pagó a Julio Martínez y que Julio Martínez trasvasó automáticamente a Zapatero coincidían pues prácticamente con esa cantidad. Hasta el momento, tanto Julio Martínez, que concedió la primera entrevista a nuestro periódico hace varios meses, como el propio Zapatero, negaban cualquier vinculación de los pagos con ese contrato. Hasta el punto de que el propio Julio Martínez, cuando lo publicamos, dijo pues que sí, que el contrato existía, pero que era un mero borrador, que no se había llevado a efecto. Y ahora la gran novedad es que este empresario dice que efectivamente el contrato se ejecutó y que todo el dinero que percibió de Plus Ultra respondía a esa comisión del 1% y que él se lo trasvasó a Zapatero siguiendo en todo momento sus indicaciones. Con este panorama al que se suman los directivos de Plus Ultra, que

0: réplica en ese sentido.
1: Dar la réplica, pero ¿cómo? ¿A nivel judicial o esa comparecencia pública que dijo en su momento que iba a hacer y que todavía no ha hecho?
0: Pues la fórmula está por ver, pero él está pensando por la vía de un comunicado, de unas declaraciones o mediante un escrito judicial, recalcar que él se mantiene en sus 13, que bueno, él niega, por ejemplo, extremos como que el presidente de Plus Ultra dice que llegó a hablar con Zapatero, que Zapatero le llamó con un número oculto, que hablaron de la posibilidad del rescate, y Zapatero, vamos, niega rotundamente que esa llamada se produjera, que interviniera en ese proceso, y en esa posición está, al tiempo que, como ya sabemos, pues está intentando combatir la legalidad del procedimiento. O sea, ha contratado un abogado procesalista, Víctor Moreno Catena, que ha centrado su estrategia en solicitar la nulidad de las actuaciones.
1: Sí, sí, esta mañana os leía precisamente en El Mundo otra de las claves, ¿no?, de la que hablabas, que es que la declaración de Julio Martínez, o ese, digamos, esa declaración que ha presentado por escrito ante la Audiencia Nacional, y sobre todo la de la cúpula de Plus Ultra, revienta la estrategia de defensa de Zapatero por una cuestión clave. Ese abogado estaba buscando de alguna manera desacreditar las pruebas que dieron origen a esta investigación, por ejemplo, esos mensajes en el móvil de uno de los directivos de Plus Ultra en su momento, mensajes que fueron extraídos por una agencia de Estados Unidos y que después se comunicaron a la justicia española, y de aquel hilo empezaron a tirar, y por eso nos encontramos en este momento. Pues bien, al parecer la estrategia de la defensa de Zapatero es desacreditar cómo se obtuvieron esos mensajes para de alguna manera intentar pues la nulidad, si no de todo el procedimiento, de una parte bastante importante. Lo que cambia ahora, corrígeme si me equivoco, Esteban, es que la propia cúpula de Plus Ultra ha entregado esos mensajes directamente y de forma voluntaria al juez. O sea, que el juez ya los tiene sin necesidad de acudir o de justificar que los obtuvo por medio de la justicia estadounidense.
0: Y ese es efectivamente un contratiempo muy importante para Zapatero, que lo que sostenía es que las autoridades americanas habían entregado el móvil de Rodolfo Reyes. Rodolfo Reyes era el antiguo propietario venezolano de Plus Ultra, que lo habían entregado a las autoridades españolas y se había introducido en el procedimiento judicial de manera irregular, sostiene la defensa de Zapatero, pero ahora efectivamente la cúpula de Plus Ultra pone encima de la mesa los mensajes y dice: aquí los tienen, los aportamos nosotros, y en ese sentido pues lo validan, complicando también no solo el fondo de la cuestión, sino la forma, ¿no? Ese intento de combatir la legalidad del procedimiento.
1: Oye, una última pregunta, Esteban, ya va dirigida por extensión a la responsabilidad que puede tener el gobierno en todo este caso. ¿No estaríamos hablando del caso Plus Ultra si el gobierno, en una decisión colegiada, no hubiera aprobado el Consejo de Ministros ese rescate?
0: Bueno, es que efectivamente Zapatero no tenía capacidad de rescatar a la empresa, no formaba parte del Consejo de Ministros ni del gobierno. Y bueno, si se produjo, como sostiene la cúpula de Plus Ultra y el propio Julio Martínez, una intervención directa del expresidente del gobierno, bueno, pues esa es la pieza que falta. Es decir, ¿a quién llamó Zapatero? ¿A quién le pidió que rescatara Plus Ultra? Y en ese sentido, hoy en el periódico recordamos que una de las primeras personas que señaló a Zapatero en relación con este asunto fue el propio José Luis Ábalos, que era el ministro de Transportes en el momento del rescate.
1: Sí, ahí había como dos tramas, ¿no?, compitiendo.
0: Efectivamente, ¿no? Y que, bueno, de hecho, efectivamente, Plus Ultra, y en sus mensajes se revela que cuando estaban pues al borde de la quiebra, debaten a quién echar mano, si de José Luis Ábalos o de Zapatero, y finalmente optan por este segundo. Y Ábalos contó hace ya un par de años que un buen día llegó al Consejo de Ministros, que se encontró con el expediente de Plus Ultra, que él no sabía ni siquiera que en España existía una aerolínea con ese nombre, y que preguntó al propio Pedro Sánchez qué era eso del rescate de 53 millones a Plus Ultra. Siempre, según la versión de Ábalos, Pedro Sánchez le dijo que él viera lo que hacía, pero que eso tenía que salir adelante. Y luego Ábalos sostiene que le pidió explicaciones inmediatamente a Pedro Saura, que era su secretario de Estado en Transportes, y que Pedro Saura le explicó en una conversación mantenida, dice Ábalos, en una cafetería, en un bar, que había

0: sido una exigencia directa de José Luis Rodríguez Zapatero. Saura negó esa afirmación, que esa conversación hubiera existido, pero la presencia de Zapatero, que siempre estuvo rondando el asunto de Plus Ultra, pues se ha materializado de manera cuasi definitiva con esta doble confesión coordinada entre los directivos de la aerolínea, que reconocen que pagaron a Zapatero para conseguir el rescate, y del íntimo amigo, del hombre que salía a correr con el ex líder socialista, que le pagaba y que le desviaba los fondos de la aerolínea, Julio Martínez, que presentó y que ha presentado y que va a desarrollar ahora pues un escrito en el mismo sentido, ¿no?
1: Pues esta es una ciénaga que desde luego tiene vasos comunicantes, porque de aquí ya podríamos estar hablando toda la mañana de las diferentes variables que conducen, en este caso, por ejemplo, con otras investigaciones que hay abiertas también a la Audiencia Nacional sobre otros contratos precisamente de la SEPI que se otorgaron en esa misma época de la pandemia. ¿Ese ya es otro cantar o no? Ya veremos. Y ya veremos también si canta, hablando de cantares, hoy Julio Martínez, precisamente en la sede de la Audiencia Nacional. Esteban Urrizieta, vamos a seguir muy pendientes de este asunto, que va a dar mucho de lo que hablar, también mucho de lo que cantar. Subdirector del Mundo, gracias por atendernos.
0: Un fuerte abrazo.
2: Será uno más de tantos, mierda.

0: Las 9 y 20 minutos de la mañana, las 8 y 20 en Canarias. Ahora quiero que escuches con atención este sonido porque seguro que te puede dibujar una sonrisilla a la cara.
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0: Bueno, esta es la arenga de nuestro capitán en la selección española, de Rodri. Ayer, en ese gran escenario, frente a la diosa Cibeles, aquí en Madrid, es uno de los muchos sonidos geniales para la historia que nos ha dejado la celebración del Mundial. No importó ese calorazo que hacía ayer en las calles de la capital. 2 millones de personas, 2 millones, que se dice pronto, asistieron a la fiesta para celebrar pues la consecución del título del fútbol mundial con nuestros 26 héroes, nuestros 26 jugadores de la selección. 26 futbolistas que, como todo hijo de vecino, también tienen que rendir cuentas ante la agencia tributaria. Ya sabes, aquello de Hacienda somos todos, aquel popular eslogan que diseñó la agencia tributaria a finales de los 70 para popularizar precisamente la declaración de la renta. Bueno, pues Hacienda somos todos, eso se ha quedado ya para la posteridad, porque desde luego Hacienda intenta cumplirlo a rajatabla, que no se escape nadie. Bajo el brazo, los jugadores han traído una Copa del Mundo, pero también un premio económico bastante importante. Así que una gran parte de las primas que van a recibir por ganar el Mundial irán a las famosas arcas del Estado. Pero ¿de cuánto dinero estamos hablando? Pues te puedes imaginar que de una auténtica millonada. Marta Ruiz, jefa de economía de la cadena COPE. ¿Qué tal, Marta? Muy buenos días.
2: Buenos días, Ángel. Ya te digo yo que en Hacienda también estaban ayer haciendo la ola, con la llegada de los jugadores y de esos millones que van a ingresar a las arcas públicas.
0: Sí, eso es como el sorteo de la Navidad, que a Hacienda siempre le va a tocar algo.
2: Sí. Claro, también suda la camiseta de otra manera, claro.
0: Bueno,
2: sí.
0: Vamos a hablar de las primas, pero no de la tuya o de la mía, sino de la que van a cobrar los jugadores. ¿Cuánto dinero van a recibir los campeones y con cuánto se quedarán las arcas del Estado, y también cuándo se van a quedar ellos tras pasar por la caja de los impuestos?
2: Mira, estamos hablando de un pico. Correas, la agencia tributaria también ha metido un buen golazo en el bolsillo de los jugadores de la selección. Esto está bien, hay que decirlo siempre, porque ese dinero se traduce después en más y mejores servicios públicos, o así debería ser. Somos un país solidario, pero el golazo lo meten pero bien, nuestros amigos de Hacienda. Mira, de los 44 millones de euros que recibe la Federación Española de Fútbol por ganar el Mundial, unos 19 millones y medio, el 45% va a esas primas a los jugadores. Son 26, si hacemos la cuenta, 754 mil euros para cada uno. Esto en bruto. Ahí hay que quitarle la retención correspondiente por rendimientos del

0: trabajo, el IRPF de toda la vida, ¿no? Uh-huh. Pero no a todos, Correa, solamente a los que tributan en España, lógicamente. Son de esos 26, 17 jugadores los que están en clubes españoles. Así que, otra vez, calculadora en mano, nos salen casi 13 millones de euros que tributan al tipo máximo. ¿Por qué tributan al tipo máximo? Bueno, pues porque evidentemente estos jugadores tienen ingresos por encima de los 300.000 euros. Tipos máximos que se mueven entre 45 y 54% en función de la comunidad autónoma en la que se tenga ese domicilio fiscal. Los cálculos que hacen los técnicos de Hacienda de Gesta, 6 millones de euros para las arcas públicas, 4,4 para la agencia tributaria y el resto para haciendas forales, Navarra y Vasca, que ya sabemos pues que van aparte, ¿no? Van aparte de ese régimen general.
1: Uh-huh. Bueno, este dinero, estas primas, funcionan como un bonus empresarial cuando estás trabajando en tu empresa, así que debe tributarse en el lugar de trabajo. Por eso, los 9 jugadores que no trabajan en España, vamos a decir, que no juegan aquí, entre ellos el propio Rodri, David Raya, Miquel Merino, Marc Cucurella, deberán pagar, tributar el premio en los países donde compiten habitualmente con sus clubes, Marta.
0: Sí, y más o menos les va a pasar como les pasaría si estuvieran aquí en España. Son 9 internacionales que están en esas ligas extranjeras y al final la tributación que tienen las primas aquí en España es bastante similar a las que se manejan en Reino Unido, Francia o Alemania. Así que más o menos van a estar en las mismas. Solo hay una excepción: Aymeric Laporte juega en Arabia Saudí y allí pues no se paga nada por las rentas del trabajo. 0% de impuestos, se lleva la prima completa, los 754.000. No es que en Arabia Saudí no se paguen impuestos, se pagan, pero por otras cosas, por el consumo fundamentalmente, impuestos a la propiedad, pero no se paga por rentas del trabajo, así que el Apor se lo lleva todo limpito.
1: Vaya, toda, pues al Apor le ha salido el mundial redondo, porque dejó Francia, se vino con España, ha sido campeón del mundo y encima la prima la cobra íntegra entera por jugar en Arabia Saudí. Bueno, pues hombre, la verdad es que mejor para él, por cierto, que el porcentaje dependerá de qué comunidad autónoma estén trabajando los jugadores, donde jueguen. Esto no es lo mismo uno que juega en Sevilla que juega en Madrid.
0: No es lo mismo. Mira, en Cataluña es donde se llevan el mayor mordisco. 50% de la prima se va para esta retención, ¿no?, del IRPF si se trabaja en Cataluña. Lamin Yamal se queda con 376.000 euros netos. Es la retención más elevada. Luego, la segunda retención más alta en Galicia, Borja Iglesias, 47% de IRPF. Limpios, 399.000. Luego ya Madrid, 45% se paga aquí por esas rentas del trabajo para los que ingresan más de 300.000 euros. Así que Marcos Llorente, si hacemos la cuenta, la prima limpia de impuestos se le queda en 414.000. Y los que menos pagan en este concepto son los jugadores del País Vasco. Pues Miker Oyarzabal, por ejemplo, se me ocurre, 39% de retención, unos 456.000 euros limpios por ganar el Mundial. Solo en concepto de prima, Ángel, que luego está la publicidad y todas estas cosas. Pero hay algo más importante que todo esto, que todas estas primas, y lo destaca Alejandro San Nicolás, profesor de finanzas de la Universidad Internacional de Valencia.
2: Mundial para un futbolista es clave en su proyección internacional, y esto puede hacer que un jugador que esté trabajando o esté jugando en una liga nacional, pues en el equipo de media de tabla para arriba, si hace un súper buen mundial, le puede fichar un equipo internacional con sueldos por encima de 10.000 brutos. O sea que esto es como pasar la selectividad o pasarse la pantalla a nivel futbolístico, ¿no?
0: Al final es la marca, ¿no? La marca que hacen los jugadores, la exposición, en fin, ¿no?
1: Bueno, es que es un escaparate brutal. El escaparate es brutal. Sí. Y el escaparate dentro de este mundo en el que vivimos para los jugadores de fútbol es también una forma de producir dinero.
0: Bueno, sí, aunque estés luego muy bien posicionado, al final también es un arma más a la hora de negociar. Es decir, en el momento en el que vayas a renovar, pues también tienes ahí un asidero más, ¿no?, al que agarrarte para tensar la cuerda y conseguir pues más aún, ¿no?, de lo que ya tengas firmado, ¿no?
1: Bueno, se está comparando mucho a esta selección que ha ganado el Mundial de América en este 2026, con la que él ganó el Mundial de Sudáfrica en el año 2010. Tú también has hecho esa comparativa, pero a nivel económico. Lo que has hecho es comparar las primas de este año con las que cobraron los jugadores en Sudáfrica en 2010, y puede que alguno con este asunto se lleve una sorpresa.
0: Sí, Correas, porque estos días recordábamos que en 2010 entonces la prima que recibieron Xavi, Casillas, Iniesta y compañía fue bastante polémica, ¿no? España estaba sumida en una crisis muy profunda. Estos jugadores se llevaron 600.000 euros cada uno por ser campeones del Mundial. Es lo que se negoció, es el acuerdo al que se llegó, pero es verdad que en su momento fue bastante polémica porque eran primas elevadas, además si las comparabas, ¿no?, con la que se habían negociado en otros países. Pero claro, han pasado 16 años. Esos 600.000 euros de entonces no serían los de ahora, ¿no?, porque el coste de la vida ha subido bastante. Entonces, bueno, lo que hemos hecho es ir al INE, ver cuánto ha subido la inflación desde entonces, esa inflación acumulada, 42% de inflación. Correas, que llevamos encima 42% de inflación y parece que no nos damos cuenta. Bueno, pues si cogemos eso y hacemos la extrapolación y hacemos la cocina, ¿no?, de esos 600.000 euros del 2010, equivaldrían a unos 860.000 euros del 2026. Así que, pues, fácilmente hacemos la cuenta. Si van a recibir 754.000 los de ahora y entonces, haciendo ese cálculo, esos 600.000 de entonces serían 860.000 ahora, pues nos sale que los jugadores de la selección de este año han ganado un 12% menos en términos reales, o sea que se han llevado un poquito menos que los del 2010.
1: Sí, oye, mira, Marta, me está corrigiendo por aquí algún amigo del Athletic de Bilbao para decirme que Emerick Laporte juega en el Athletic Club de Bilbao, que hasta el año pasado jugaba en el Al Nassr, efectivamente de Arabia Saudita, pero que ahora mismo está jugando en el Athletic de Bilbao, así que buen recordatorio.
0: Entonces, la alegría que le hemos dado a Emerick Laporte, si estaba escuchando ahora mismo,
1: pues vaya chasco, te lo puedes imaginar. No sé dónde le tocará, por el ejercicio fiscal, a lo mejor no sé dónde lo tendrá que hacer exactamente, si eso influye,
0: bueno,
1: o no.
0: Claro, es que hay que tener en cuenta que, vamos a revisarlo, efectivamente.
1: Bueno, en cualquier caso, yo le doy tu teléfono, Marta, sí, a Emerick Laporte, y que te llame y ya se lo aclaras todo lo que tengas que aclarar. Oye, una última cosa, sí, al margen de lo que pagan en impuestos nuestros campeones, es importante también el impacto económico que esto tiene, ha tenido y va a tener en nuestro país, ¿no?
0: Efectivamente, solo el domingo, Ángel, bares, restaurantes facturaron más de 130 millones de euros, son los datos que manejan desde Hostelería de España. Al final, en los días del Mundial en los que ha jugado España, la facturación ha repuntado de manera importante, hasta 30% más de facturación durante todas las fases previas del Mundial, ¿no? Y luego está esa parte de la publicidad, ¿no?, que destacábamos, que no solamente va a los jugadores, también España se proyecta de manera muy importante, ¿no?, de cara al exterior, y hay estudios que cuantifican cómo se traduce eso para nuestra economía. Hasta 4.000 millones de euros de impacto para la economía española, pues porque hay mucho más interés en viajar a España, ¿no?, sobre todo las exportaciones, ¿no? Gracias a la publicidad, pues oye, se cierran más tratos, más gente quiere venir a visitarnos, y bueno, esto la verdad es que no dura eternamente, este efecto arrastre. Se diluye a los 6 meses, pero el impacto, pues, es bueno y es importante.
1: Pues chica, que te quite lo bailado, ¿no? Como se suele
0: Efectivamente,
1: decir.
0: Sí, sí.
1: Bueno, y claro, esto, lo bailado es muy grande, ¿eh? Lo que hemos bailado es muy grande, nada menos que la Copa del Mundo.
0: Sí, sí, sí. Nos va a durar la sonrisa bastante tiempo, pues, Ángel. Aparte que el partidazo fue brutal, muy, muy, muy, muy, muy trabajado, muy peleado y al final, pues, merecido, claro.
1: Y bien pagado. Bien pagado sobre todo.
0: Sí, sí. Marta y a Ruiz, nosotros también en felicidad, o sea, que al final...
1: Sí, sí, eso no tiene precio.
0: No todos se miden dinero, Ángel, no todos se miden dinero.
1: Desde luego que no, estas cosas, desde luego que no. Jefa de Economía de COPE, Marta Ruiz, muchas gracias.
0: Un abrazo, Ángel.
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1: 9:36 de la mañana, por tanto las 8:36 en Canarias. Vamos con un dato que afecta de pleno a la vivienda, que es hoy el principal problema que tenemos los españoles, el acceso a una vivienda. Por primera vez en casi 2 años, por primera vez en 22 meses, la firma de hipotecas baja en comparación con el año anterior. Es lo que ha pasado en mayo si comparamos la cifra con la del mismo mes del año 2025. Un dato que acaba de publicar el INE, el Instituto Nacional de Estadística. Eso sí, es una bajada muy leve. Se trata de apenas un 0,1%. Pero esto quiere decir que estamos al menos en un cambio de tendencia con el tema de los precios, que hemos tocado techo y que quizás todo esto afecta a los precios a la baja a partir de ahora. Pues se lo vamos a preguntar a José García Montalvo, es catedrático de Economía de la Universidad Pompeu Fabra de Barcelona y una de las personas que probablemente más sabe de vivienda en España. Don José, ¿qué tal? Muy buenos días.
24: Hola, buenos días, ¿qué tal?
1: Bueno, hasta ahora el mercado parecía resistir prácticamente todo indicador económico, inflación, tipos de interés más altos e incertidumbre económica. Aquí, digamos que no se contenían los precios ni para atrás. ¿Qué es lo que ha cambiado? ¿Podemos hablar de cierta desaceleración? ¿Hay realmente motivos para pensar en eso?
24: Vamos a ver, este cambio en las hipotecas, como tú has comentado, es una reducción muy pequeña, pero sí que es verdad que hace ya muchos meses que vemos que las transacciones están cayendo. Y lo más importante es que dos indicadores que son básicos en el mercado, que es el descuento que consigue el comprador sobre el precio que se requería y el tiempo de venta de las viviendas, el descuento está aumentando y el tiempo de venta se está alargando. Esto, uh-huh, esto significa que el mercado está cambiando. Algo está cambiando estructuralmente en el mercado desde finales del año pasado a principios de este año. Y esto está afectando las transacciones. ¿Por qué? Bueno, pues porque el vendedor sigue actualizando, descontando unas expectativas de incremento de los precios muy altas del futuro ya hoy. O sea, intentan vender su casa a un precio muy alto. Y el comprador está llegando al límite de lo que le pueden conceder por una hipoteca. Por eso estábamos viendo esta situación un poco extraña de que las transacciones seguían cayendo, pero las hipotecas seguían creciendo. No, es que, digamos, no esa posibilidad antes de que yo vendo mi casa actual porque necesito una casa un poquito más grande, porque tengo un niño más y no sé qué, sí. y lo puedo pagar en efectivo más un poquito de ahorro, o sea, lo que me pagan de la vivienda más un poquito de ahorro. Cuando los precios suben muy rápido, eso ya es muy difícil. Tienes que ir a una hipoteca también. Por lo tanto, se estaba bajando las transacciones, pero estaba aumentando la proporción de hipotecas que se hacían para esas transacciones. Esto tiene un límite también. Uh-huh. Llega un momento en el que ya estamos en el límite, y ya no puedo ni siquiera pedir esa hipoteca porque no me la conceden, porque no tengo las condiciones para ese precio que me están pidiendo. O sea, y por lo tanto ahora parece que empiezan a moldarse, a funcionar de una manera más concordante la evolución de las transacciones con, aparentemente, si continúa esa tendencia de las hipotecas, con la evolución de las hipotecas.
1: O sea, usted vislumbra de alguna manera un cambio de tendencia inminente.
24: Sí, el cambio de tendencia se ha producido ya en las transacciones hace algunos meses ya. Y el cambio de tendencia se ve muy claro en lo que son los indicadores realmente básicos de este sistema. Cuando el vendedor tiene todo el poder, tiene toda la capacidad de fijar los precios, los descuentos son muy pequeñitos. Y esto es lo que estuvimos viviendo hasta finales del año 2025, descuentos del 5,5%, del 6%, ya, que en línea histórica eran muy bajos. Esos descuentos están aumentando hoy. Quiere decir, el vendedor sigue teniendo mucha capacidad de fijar el precio, pero el comprador empieza a ganar poder en esta negociación, y por lo tanto y se está estirando el tiempo, que este es otro indicador muy importante. Quiere decir, el vendedor no quiere bajar, pero el comprador no está dispuesto a comprar ese precio, y las negociaciones se extienden. Por lo tanto, las negociaciones que cierran un precio todavía muy alto, porque el descuento sigue siendo aún pequeño para lo que serían los estándares habituales en una época, en un periodo normal, pero sin embargo el tiempo se va alargando porque el comprador dice, no, yo es que este precio no compro.
1: Vaya, hay un razonamiento, digamos, a nivel ciudadano medio, ¿vale? Si se firman menos hipotecas y parece que la demanda, digamos que está perdiendo fuerza, ¿eso se va a traducir en una bajada de los precios de la vivienda? ¿Y en cuánto tiempo podríamos empezar a notarlo?
24: A ver, por puntualizar, la demanda no está perdiendo fuerza. Lo que sucede es que la demanda está perdiendo solvencia a los precios que hay actualmente. Por lo tanto, es menos solvente, tiene la capacidad para comprar. Y el impacto este va a depender mucho de cuál sea las expectativas de los vendedores. Aquí todo va a depender de cuando llegue el momento en el cual los vendedores digan, no, a estos precios no voy a venderlo nunca, y hay que ajustarlo. Y esto tardará aún en llegar. No se ve en el mercado una situación, sobre todo porque la demanda sigue presionando muchísimo. O sea, si ahora los bancos, por ejemplo, que no va a suceder, pero si los bancos ahora dijeran, pues mira, vamos a dar más créditos con una proporción de crédito valor más alta y tal, bueno, esa demanda, pero para barrer todo el mercado. Por lo tanto, yo creo que esa demanda tan grande, pensemos, pues el crecimiento de la población, esto es la base de todo. Entonces, con ese crecimiento de la población es muy difícil que no haya demanda. Claro. Lo que sucede es que la solvencia de esa demanda pues depende de cuál es el precio al que se está vendiendo la vivienda, y a los precios actuales pues es realmente muy, muy difícil.
1: Claro, es que es un problema muy complejo, que no solo depende de la ley de la oferta y la demanda, sino que hay otros factores, como usted bien decía, ¿no?
24: Muchísimos factores, la población,
1: el tema del suelo, sí. Claro, materiales, hay muchos factores que influyen en todo esto.
24: Lo que sucede es que yo creo que hemos tenido un problema, y es que hemos estado durante muchos años mareando la perdiz, pensando que esto no era un problema de oferta, que no hacía falta construir más y tal. Y cuando nos hemos dado cuenta, al fin, bueno, por lo menos nos hemos dado cuenta, hace un año, año y medio, de que teníamos un problema muy serio de oferta, ya era tarde. Porque en el mercado, en el sector inmobiliario, las cosas no se mueven de hoy para mañana. Hoy digo que tenemos un problema, mañana ya tenemos las carreras. No, pues lleva un tiempo, tal, y como tenemos pues esta problemática enorme de una regulación súper regulatoria, digamos, muy, muy detallada, de todo tipo de especificaciones, de los planes urbanísticos, pues claro. Exactamente, toda esta burocracia pues impide, que por cierto tampoco es únicamente propia de aquí, en California sucede lo mismo y en Nueva York sucede lo mismo, en muchos sitios sucede, hay esta situación, pues nos llegamos ya tarde a esa solución y, por lo tanto, tenemos que tragarnos una transición en la cual los ciudadanos se encuentran con unos precios de la vivienda que son absolutamente disparatados.
1: Don José, de forma muy breve, por favor, le voy a hacer la pregunta del millón, que seguro que le hacen familiares, amigos, cada vez que tienen oportunidad. ¿Cuál es su recomendación para los que se estén planteando comprar una

0: casa ahora mismo, que esperen o que no.
1: Como siempre, si tú crees que la vivienda está localizada donde tú quieres vivir, etcétera, y tienes la capacidad financiera a largo plazo para sostener el pago de esa vivienda, pues hazlo. O sea, el inversor es el que tiene que preocuparse sobre encontrar el timing perfecto para sacar la máxima rentabilidad. La persona que compra para vivir, pues ya está. O sea, esto no tiene que ser una de sus preocupaciones. Va a estar allí 20 años, 25 años. No va a acertar. En 20 años no, nadie sabe qué va a pasar en 20 años con los precios de la vivienda. Por lo tanto, si la vivienda es asequible para su salario y está localizada en un sitio que es bonito y le gusta y está localizada en un buen sitio, ¿por qué no?
0: Pues José García Montalvo, catedrático de Economía de la Universidad Pompeu Fabra de Barcelona, decíamos, una de las personas, y lo ha demostrado, que más sabe del mercado inmobiliario español de vivienda. Gracias por atender a Herrera en COPE, don José.
1: Gracias a vosotros.
0: Un abrazo. 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
0: Silvia Martínez, hola de nuevo.
17: ¿Qué pasa, Ángel Correas?
0: Bueno, vamos a encontrar lo que nos estamos perdiendo a lo largo de la jornada. Y claro, los sonidos que me traes me parece que tienen que ver bastante con la gran noticia de los dos últimos días.
17: Y también por resarcirme un poco, porque antes he dicho que estaba harta ya de tanta celebración, he de confesar que soy poco fiestera, pero es verdad que es que esto no pasa todos los días, lo de tener dos estrellas y haber ganado un mundial. Así que ahí vamos, con un montón de cosas de celebración de la selección española. Hay una cosa, que no puedes planear con mucho tiempo de antelación. Y es que, por ejemplo, imagínate, coges un vuelo con un mes o casi un año de antelación y resulta que acaba cayendo el mismo día que la final del Mundial.
0: Vaya por Dios.
17: Te pilla el vuelo en pleno partido y ¿cómo te enteras tú de los resultados? Ahí con el modo avión puesto.
0: Claro, imposible.
17: Imposible. Pues, ¿qué pasa? La única opción es que sea el piloto el que te informe de qué es lo que está pasando. Como, por ejemplo, una broma, he de decir, de un piloto

0: español que llevaba pasajeros argentinos en el avión y les hace creer que habían ganado el Mundial.
1: Nos informan que ha sido un partido muy disputado hasta el final, con prórroga incluida. Los dos equipos lo han dado todo. Pero la final de un Mundial, lamentablemente, solo la puede ganar uno. Desde aquí queríamos dar la enhorabuena a nuestros compatriotas argentinos.
0: Bueno, la cosa es que todos se ponen a celebrarlo. Ha ganado Argentina y el pobre piloto, bueno, pobre piloto no, ha sido un poco puñetero, pero estaba intentando rectificar, aclarar que era una broma y claro, ya nadie le hacía caso, o sea que...
2: Bueno, imagínate la que se montó en ese vuelo. Yo he visto las imágenes y están los argentinos cantando sin parar, animando, claro, con una euforia totalmente desatada. Yo te voy a decir una cosa, a mí me hace gracia porque en este caso soy español, pero si fuera argentino, vaya, me estaría acordando de más de un familiar de este piloto.
0: Ninguna gracia. Bueno, pues luego está también la otra cara de la moneda, este vuelo repleto de españoles en el que el comandante les comunica de una forma muy emotiva, la verdad, que van a tener que comprarse una camiseta de la selección nueva, porque claro, hace falta otra estrella.
2: Claro.
3: La cabina manda al comandante para informarles que lamentablemente aquellos que tengan una camiseta de España con una sola estrella tendrán que comprarse.
0: Tú imagínate, ¿eh? Estar de camino a no sé dónde y que te digan, oye, que hemos ganado un Mundial, ¿qué te parece?
2: Bueno, pues me parece la leche, como estar en las nubes, literalmente. Ya que vamos en un avión, pues mira,
0: venga. Es verdad, que además a ti te gusta mucho volar.
2: A mí me encanta.
0: Bueno, vamos con más celebración, sí señor. Por ejemplo, la que nos ha dejado momentos pues interesantes, muy espontáneos, como aquel Cucurella, ¿te acuerdas? En 2024, en la Eurocopa.
4: ¡Cucurella!
0: Yo me he pegado todo el verano diciéndole a mis padres, Cucurella, estaban hasta las narices.
2: Mira, es tan absurdo lo que canta Cucurella que tiene hasta su gracia.
0: Eso es. Bueno, Cucurella tiene mucha gracia. La selección ha hecho uso de míticas canciones españolas a lo largo de su celebración, una de las más escuchadas en todo el Mundial, con la que se representa la selección, es Un beso y una flor, de Nino Bravo, que ayer los aficionados no cesaron en entonar.

0: Es increíble lo de Nino Bravo, de generación tras generación.
1: Eso es. Bueno, cosas tradicionales, ¿no? Pues vamos con otra más. En el autobús Los Campeones, justo al acabar el partido, también se escuchó cómo cantaban Mi Gran Noche de Rafael. Hombre. Y a ver si reconocéis los oyentes, y tú también, quién está cantando.
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1: ¿Quién son?
0: Por la canción, a lo mejor Luis de la Fuente.
1: No, es Rodri con La Miña Mal.
0: ¡Ay, qué bonito! ¡Qué dúo más bonito!
1: El dúo dinámico. Estabas hablando del seleccionador, de Luis de la Fuente.
0: ¿Sí?
1: Tuvo también su momento musical, ya es tradición, dándolo todo con El Quijote.
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0: Este Quijote de un tiempo que no
1: tiene bar. Bueno, las gentes un gran seleccionador, pero no un gran cantante.
0: No, desde luego que se dedique mejor a seguir entrenando a fútbol, que nos irá bastante mejor. Sofía, buena, ¿qué tal? Muy buenas.
4: Hola, Ángel, ¿qué tal? Buenos días de nuevo.
0: ¿Con qué vamos en Herrera en COPE a partir de las 10?
4: Pues mira, algo que tiene que ver mucho con la celebración. Sabes que hubo gente que se tiró 10 horas esperando, por ejemplo, ver a Aitana en las últimas actuaciones, ¿no?
0: Sí, sí.
4: Y estuvo esperando muchísimas horas en silencio muchas horas esperando para ver a los campeones del mundo, ¿no? Con ese trofeo. Así que vamos a preguntar por eso. ¿Tú has hecho algunas veces horas de cola, cientos de kilómetros para ver a quién? ¿Cuál ha sido el mayor sacrificio que has hecho para ver a quién? 900-50-60-06 nos lo pueden contar. Y luego, otra cosa que tengo que avanzarte, que vamos a tener a lo largo del programa. Hemos estado hablando de la situación de los incendios. ¿Hay alguien que le hubiera gustado estar ayer en esa celebración? Porque también fue una de las protagonistas de la última Eurocopa, en este caso Isabel Alayún, la cantante famosa por La Potra Salvaje.
0: Ah,
4: y
0: sí.
4: No pudo porque estuvo desalojando a sus caballos de su finca cercana a Brieva en el incendio de Segovia, y ha mandado un mensaje en redes sociales. Hablamos con ella a partir de las 12:30. Ha tenido que evacuar a todos sus animales, a todos sus caballos de su finca en la provincia de Segovia debido a ese incendio.
0: ¿Y la cola más larga que tú has hecho, Sofía? Buah.
4: Yo me tiré 2 días esperando conseguir entradas para Bon Jovi. Lo conseguí y luego me tiré horas en Barcelona para poder entrar. 17 años. Yo creo que no había cumplido todavía los 18.
0: Bueno, yo creo que Bon Jovi lo merece, ¿eh?
4: Hombre, sí. La única vez en mi vida que lo he visto.
0: Y ahora con Mariani buscamos qué podemos hacer en El Corte Inglés. Mariani, ¿qué tal? Muy buenos días.
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0: Las 10, las 9 en Canarias.
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0: Y comenzamos con una última hora. Una mujer ha sido asesinada en Alameda de la Sagra, en la provincia de Toledo. La Guardia Civil ya ha detenido a su marido de 48 años como presunto autor del crimen. Toledo, Laura Sánchez.
3: Pues de momento lo que se sabe es que no había denuncias previas ni estaba en el sistema Biogen. La víctima es una mujer ecuatoriana de 45 años. La agresión se ha producido sobre las 5 de la mañana en una vivienda situada en la Plaza de España de Alameda, donde al parecer el hombre ha acuchillado a la mujer. El autor de 48 años fue detenido poco después de los hechos en la misma localidad de Numancia de la Sagra. Tiene la nacionalidad española, pero es de origen ecuatoriano. La investigación permanece abierta a cargo de la Policía Judicial de la Guardia Civil de Toledo.
0: También a esta hora el presunto testaferro de José Luis Rodríguez Zapatero está citado a declarar en la Audiencia Nacional. Acude después de implicar en un escrito al expresidente del gobierno en la ayuda que el gobierno concedió a la aerolínea Plus Ultra y de confirmar que Zapatero cobró un 1% de comisión por ese rescate en el año 2021. Declaración, la de Julio Martínez, de la que están muy pendientes también en el Consejo de Ministros. El gobierno ya temía que el amigo y socio del expresidente siguiera la senda de Víctor Daldama y dejase a Zapatero y al mismo ejecutivo en una situación delicada. La intención ahora mismo en la Moncloa es un cierre de filas. Ricardo Rodríguez.
4: El giro de los acontecimientos deja absolutamente ahogado a Pedro Sánchez y su defensa sin fisuras de José Luis Rodríguez Zapatero. En la Moncloa mantiene intacta la determinación a esta hora de respaldar a un desmentido expresidente que negaba con esta vehemencia en marzo ante el Senado que hiciera gestiones en favor del rescate de Plus Ultra.
5: Falso.
6: Por ejemplo, Huawei.
5: Yo no he cobrado ninguna comisión de Plus Ultra, absolutamente ninguna. No, no he tenido ninguna relación.
6: A través de análisis relevante. La misma cantidad, las mismas fechas.
4: Al más alto nivel socialista prefieren sangrar por la herida del Supremo tras decretar la rebaja y la suspensión de la pena a Víctor Daldama en el caso Mascarillas. Ministros quisieron ver ya en esa sentencia un recado, juzgado incluso de obsceno por el círculo de Sánchez, para fomentar unas confesiones tachadas preventivamente de interesadas en distintas causas. Esta mañana esperan la de Julio Martínez ante la Audiencia Nacional.
0: Y las altas temperaturas siguen complicando el grave incendio que ha arrasado ya 26.000 hectáreas en la Sierra Norte de Guadalajara. Se ha tenido que evacuar a más de 30 municipios, hay más de 1.200 afectados y este incendio amenaza con pasar a Castilla y León a través de la provincia de Soria. Pendientes estamos también de otro fuego que preocupa, el de Ejulbe, en Teruel, donde ya trabaja la unidad militar de emergencias. Ha quemado cerca de 1.000 hectáreas esta madrugada y ha obligado también a desalojar la población de Molinos.
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0: Y en los deportes, resaca de la fiesta tras ganar el segundo mundial de nuestra historia. Juan José Morote.
7: 2 millones de personas llenaron las calles de Madrid para recibir a los campeones del mundo. El capitán y mejor jugador del mundial, Rodri, lideró al equipo en la visita a Zarzuela, a la Moncloa y finalmente en el escenario dispuesto en la Plaza de Cibeles.
8: ¡Somos campeones!
7: Los bailes de Lamín, la actuación de Aitana o los cánticos de Cucurella fueron algunas de las imágenes más icónicas que nos dejó la jornada. Por otro lado, las sonrisas de los nuestros contrastan con la llegada de la selección argentina a Buenos Aires. Alguno de los de Scaloni no encajó muy bien la derrota en el Mundial, como es el caso de De Paul, que se quejó en sus redes sociales al sugerir que hubo conspiraciones infundadas contra Argentina. Una Argentina que, por cierto, será objeto de la investigación disciplinaria por parte de la FIFA por los incidentes que ocurrieron después de la final.
0: Gracias, Juanjo. Tiempo ya para la información de tu COPE más cercana.
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9: Buenos días. El ex del Alba, Víctor Curto, con 88 partidos oficiales a sus espaldas y autor de ese histórico gol en el Vicente Calderón de Copa que eliminó al Atlético de Madrid, es el nuevo director de cantera del Albacete tras haber ejercido las últimas dos campañas como entrenador del juvenil de Liga Nacional. El nuevo responsable de cantera sustituye en el cargo a Borja Longueira, que queda desvinculado del Albacete. El Al-Qulut de Arabia Saudí. Es esta tarde a las 8 el segundo rival de pretemporada para el equipo de Alberto González. El partido se va a disputar en el complejo Pinatar Arena, donde el equipo va a llevar a cabo los entrenamientos de pretemporada de esta segunda semana. Al grupo, aunque para trabajar al margen, se ha incorporado, por cierto, ya Antonio Puertas, lesionado en abril de rotura del ligamento cruzado. Aún le queda un gran camino por delante, pero ya está con el grupo. Sigue ahora la información en Herrera, en COPE.
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21: Han pasado ya unas cuantas horas, pero es que no nos cansamos de escuchar esto.
9: Es que...
22: ¡España!
21: Celebración estuvo a la altura de unos campeones del mundo. Oye, poca broma, 2 millones de personas en las calles de Madrid, 2 millones. Lo que pasa que, claro, para llegar a ese momento final donde escuchamos a los jugadores, donde vimos a los cantantes, pues es que hubo gente que se tiró 10 horas, a algunos miembros de este equipo que entraban de noche, casi 10 horas en la Plaza de Cibeles esperando para poder celebrar. Así que hoy te preguntamos, por ver a quién has hecho horas de cola o cientos de kilómetros, 900-50-60-06, ¿cuál ha sido el mayor sacrificio que has hecho y por quién? 900-50-60-06.

0: Durán, que tenemos afinada la orquesta de Herrera en COPE. Soy Sofía Buena, esto sigue siendo Herrera en COPE hasta la una de la tarde. Goyo González, buenos días.
1: Buenos días.
0: Bárbara Archilla, buenos días.
2: Buenos días.
0: Jon Uriarte en Bilbao, buenos días.
3: Hola, hola, hola, buenos días.
0: Les proponemos todos los días, ya lo saben, un tema de conversación y nos llaman. ¿Dónde? 900 50 60 06. Y hoy, porque preguntamos por esas celebraciones, esas horas de cola que se vivieron ayer y que usted igual ha hecho, pues yo qué sé, pues por ver a su cantante favorito, por ver una película. Bárbara Archilla tiene historia con madre una
2: mía,
0: serie.
2: Madre mía. Sí, yo cuando recién conocí a mi marido, él le gustaba mucho Juego de Tronos y me decía que habían unos tronos repartidos a lo largo del mundo, ¿no? Y que justo nos había tocado uno de los tronos en Atienza, en España. Se habían escondido a lo largo de todo el mundo, ¿eh? Y yo dije, bueno, vale, yo pensé que serían, nada, cuatro personas que querrían ir a verlo. No. Madre mía, 4 horas, lloviendo, casi nevando, con aire, y me tiré 4 o 5 horas en una cola, en mitad del campo, ahí, que habían soltado un trono de estos...
3: Claro.
2: Pues no sé.
3: Pues como en la serie.
2: De plástico, si es que no era, pero era el trono de Juego de Tronos.
3: Al más puro estilo, Juego de Tronos.
2: Sí, sí, pero
3: a
2: una cola.
3: Intemperie, con frío, con
0: claro,
3: lluvia.
0: Si hubiera sol y 40 grados, no.
2: No, no, y gente de todas las edades, porque yo pensaba, ah, esto será el típico perfil de una persona que le gusta esta serie, que debe ser un poco gótico. No, no, no, no, no, no. No, no, un montón de gente. Esa es la mayor cola que yo he hecho, además, por nada, porque no me interesaba.
3: Por amor lo has hecho, por amor.
2: Ay, eso sí.
0: Hay esos sacrificios, esos sacrificios, esos que ha tenido que hacer para ver a alguien que admira mucho, que quiere mucho. ¿Cuál ha sido ese mayor sacrificio que has hecho y por quién? 900 50 60 06, yo que sé, dormir en la calle, lo decía, para conseguir entradas que igual incluso no eran para ti, y eran para tu hijo, para tu hija, ¿no?
3: Eso lo hacíamos en el cine antiguamente cuando se estrenaba una película en Madrid. Íbamos a las 7, 8 de la mañana a hacer cola para el estreno de La Guerra de las Galaxias, de Superman, de Indiana Jones, todas las grandes producciones de entonces. Y nos íbamos alternando, decías al de delante, oiga, ¿le importa cuidarme el sitio, por favor, que me voy a tomar un cafetito? Y los estrenos solían ser en invierno, agárrate.
2: Madre mía.
0: Y con el frío que antes hacía más también. Y John, ¿tú has tenido que hacer algún sacrificio?
3: Sí, bueno, yo no hago cola ni para besar a Mónica Bellucci, o sea...
2: Que venga Mónica Patricio.
3: Eso es, y fíjate que es mi cono. Pero no, o sea, yo no lo soporto. Es superior a mí. Me pasa un poco, luego os cuento mi anécdota, pero me pasa un poco como Añaco Urrutia. Escuchad un momento.
4: A ver, que no es que yo odie las colas, pero odio a esa gente. ¿Sabes esa gente cuando haces cola que se te pone como aquí al lado? ¿Sabéis en el súper el típico viejo que se pone como aquí? Yo estaba en el súper, se me pone un viejo como aquí y digo, ¿se me está colando?
2: Sí.
4: Dice, no, no. Digo, ¿cómo que no? ¿Qué
3: no,
4: que
3: nada.
4: Bueno, está montando un espectáculo. Digo, ¿pero por qué no se pone detrás? Digo, bueno, ¿qué está? Digo, me cago en... ¿Quiere pasar? Yo digo, está montando un espectáculo. Mira, no le encaño ni una de lado porque era mi padre, te lo juro.
3: Bueno, pues yo sí que una vez tuve que hacer, pero por trabajo. Por trabajo he tenido que hacer muchas. Cuando te enviaban a grabar alguna cosilla... para la radio, para la tele. Y para la tele me tocó en las Bardenas Reales.
2: Sí.
3: Horas y horas al sol. Además vestido igual que Pierce Brosnan en la película El Mundo No Es Suficiente. Y con un maletín en la mano para hacer el tonto baba.
5: Es que
3: me tocaba hacerlo.
5: Clavado.
3: Y claro, y tenía que entrevistarle a Pierce Brosnan. Bueno, pues...

0: mientras comía,
1: a la salida, a la salida, a la salida del gimnasio.
2: Qué
1: sí,
2: gracia.
1: Sí, a la salida.
0: Y tu madre haciendo el placaje hacia el profe, no te vayas.
1: No, le dijo, mi hijo trabaja en la tele y quiere entrevistarle, pero mi madre no sabe inglés. Entonces, ¿cómo lo hizo? No lo sé.
2: Qué tío más majo.
1: Lo desconozco, tiene. Lo desconozco.
0: Ay, hoy tenemos a alguien para dedicar sí. la sección.
1: Sí, sí, sí, sí. Hoy a la gente, por favor, compañeros, fuera música, porque esto hay que escucharlo bien. Hoy a la gente que tiene siempre una palabra o un saludo para sus vecinos.
3: ¡Vecina! ¡Dime! Eres como una bisagra. Cuando no estás en la puerta, estás en la ventana.
1: Pedro Gullas quizá no es el mejor ejemplo, no, pero yo le entiendo. Yo le entiendo. En estos días de calor hay mucha gente que se asoma, ¿eh?
0: Sí, sí. Uh-huh. Y que, como que está, pasa mucho tiempo en la terraza. Perdón, el otro día en mi barrio había una señora con prismáticos.
1: Claro.
0: Estaba bicheando las mesas de una terraza, un bar de barrio que hay por ahí abajo, en sí, un sí. Cuidado con lo que haces, barbarita. Pero que dije, pero con prismáticos esto sí.
4: Profesional.
0: Profesional.
2: Claro,
0: ¿y qué habría interesante? Pienso
1: bueno,
0: yo.
1: El mejor ataque es hacer lo mismo y que te vean.
2: Nada,
1: o sea, enfocarles a ellos.
0: Voy a volver mañana con los prismáticos, a ver de dónde saco yo.
2: Síndrome
0: unos.
2: De la vieja del visillo.
0: Sí, sí, sí.
1: Claro.
0: Sí, sí. La nueva vieja del visillo. Sí, sí. Versión 2.
4: Versión
0: Indiana Jones, porque vamos. Claro. Oye, ¿sabías qué?
4: Pero sí que se la sabe.
0: Los efectos te los dejo.
4: Es que
0: así.
4: Se lo sabe.
0: ¿Sabías que los hombres romanos se pintaban los labios, pero no lo hacían con afán de travestirse, sino para mostrar un alto estatus? Y que la casa francesa Guerlain fue la primera en producir, en este caso en 1870, la primera barra de labios, ya como la conocemos, así, con marca comercial.
1: ¿Cómo quedáis, eh?
2: Pero pues, esto no me extraña en absoluto. Yo me ponía la raya en el ojo.
0: Porque eso
2: cuando
0: fue
2: era,
0: moda, ¿no?
2: Cuando era nuevo romántico, en los 80, ¿no? Querido.
1: Dejamos un minuto.
2: Oye, pues en los momentos de los claros...
0: Olvidamos.
2: Quedaban muy bonitos, ¿eh? Con la rayita.
0: Hombre, porque además sí, tú los tienes azules. Sí. Y bueno, la raya resalta mucho.
1: Sí, sí, sí, claro. También te digo, Goyo, a mí me han pintado los ojos en... me han perfilado los ojos en la tele porque hice de Heidi, pero eso es otro tema.
0: Uy, vaya melón.
1: Pero bueno.
0: No, esto se termina,
2: quiero
0: esto
2: ver
0: se termina.
2: Foto, yo,
0: ¿en qué
2: Dios.
0: Momento sí, fuiste Heidi?
1: Todo en familia, un programa que presentaba Ramón García, Ramón Chu. Chema Monte y yo nos teníamos que disfrazar. Elegimos nosotros disfrazarnos, que es lo todavía. Y entonces un día iba yo de Peter Pan, otro día iba de Heidi. Íbamos de pareja siempre. O sea, Heidi Pedro, pues, todas estas cosas. Entonces, por ejemplo, pues una vez me tocó de Heidi y mi mujer tiene la fotografía y suele amenazar de vez en cuando con mostrarla. Ella es así de cariñosa. Pero bueno.
0: Voy a escribir a tu mujer ahora mismo.
2: Que la mande.
1: No es necesario.
0: No
1: pero
0: es necesario.
1: Bueno, total, que hablando del pintalabios, en 1923 James Bruce Mason Jr. creó el tubo giratorio, como ahora lo conocemos. Desde entonces los labios mandan.
5: Me encanta tu brillo de labios. El aceite de los churros.
1: Maravillosa, María José.
0: No hay nada como lo natural, claro.
1: Lo natural.
0: Eso es brillo natural. Aunque
1: uno bueno churros.
0: El brillico de los churros se suele quedar un poquito más abajo.
2: Disculpa, aquí. Un buen aceite de oliva virgen extra dado suavemente sobre los labios, aparte de que le da brillo, le quita la sequedad, te lo hidrata, igual que en las manos, cuando es un aceite bueno. El aceite se usaba para todo, hasta para el pelo, antiguamente.
1: Para el pelo, sí.
0: Pero se suele quedar en la barbillica, ¿no?
4: Sí, así. Como que cae.
2: No es nada, tienes que ponerte nada, lo justo, nada, muy poquito.
0: Para
2: los labios
0: sí,
2: cortados.
0: Que no llegue a ver gota, porque
2: eso
0: si no...
2: Eso es.
0: Bueno, vamos a hablar de viajes. Un 84% de los españoles, que es mucho, ¿eh? Prefieren viajar con equipaje de mano que facturarlo. Normal.
4: Yo también.
0: ¿Para qué? Pues para evitar recargos o pérdidas de maleta. A mí me la perdieron, ¿eh? Estas vacaciones.
1: ¿Ah, sí?
0: Me pues perdieron una.
1: Problemón.
0: Pero apareció, pues apareció dos días, bueno. Tres después.
1: Justo,
0: tres
1: días. Ya cuando no tenía ropa que poner, ¿no?
0: No, hombre, luego la compras, es verdad, esto no lo sabía, ¿eh? La compras, la reclamas y nos han devuelto el dinero.
4: ¿Ah, sí?
0: Sí.
4: ¿Sí?
1: Ah, pues mira.
0: Sí.
1: Vaya, qué bien. Bueno, pues de todas formas, fíjate, has hablado de un 84% de los españoles que prefiere viajar con equipaje de mano y tal. Pues aún así, España lidera la lista del país que más maletas mueve en Europa por familia. ¿Cómo quedáis?
2: Hola, Inés.
4: No me extraña.
0: Que somos claro. De llevar muchas cosas.
4: Los por si acaso.
1: Sí.
4: Los por si acaso.
1: Los por si. Sí, sí, sí, sí. Bueno, en mi casa no hacemos maleta, hacemos mudanza. Pero bueno, esto nos lleva al momento de facturar. Como dice Luis Piedrahíta, puede ser un drama.
6: El día más duro en la vida de una maleta.

0: es cuando hay que facturar.
1: Llévame como bulto de mano.
0: Claro, tú la miras como diciendo, es que ya eres grande. La suben a la cinta negra, chum, pone ahí 26 kilos la maleta.
1: ¡Estoy súper gorda!
0: Entonces la maleta hace un gesto muy ingenuo para enternecernos. Fingir un desmayo. Cuando la cinta cambia de dirección, hace la maleta.
1: Me va a dar, ¿eh? Y cuando lo miras, ¡pum!, se cae.
0: Tú ya no vuelves a ver la maleta hasta el aeropuerto de destino
1: si tienes suerte.
2: Si tienes suerte. Lo dejamos ahí. Ay. Bueno, tenemos cotillo de estilo.
3: ¿Perdona?
2: Sí, ¿no? Porque es así muy de look.
4: Muy bonito, además, la historia, ¿eh?
2: Cucurella lleva así de largo el pelo, de rizao, por su madre. Porque de esa forma, cuando era pequeño, le podía encontrar fácilmente entre el resto de los niños. Llamaba la atención,
4: no,
2: claro.
4: Si ahora le van a seguir encontrando hasta que se muera, si no se corta sí. El pelo, porque claro, como para pasar inadvertido.
2: Claro, qué reconocible. El otro día se hacía una foto con Puyol y no sé quién era el otro, que eran los tres melenas de rizos.
4: Sí.
2: Pues Cucurella tiene cosa, buen rizo, ¿eh? Buen rizo.
4: Tiene un bonito rizo, sí. Bueno, pues se acabó quedando con ese pelazo, porque claro, como era pequeñito y andaba corriendo, decía mi madre, mira, ese que corre por ahí es mi hijo. Bueno, hay otros, como el amigo de Ernesto Sevilla, que no tiene esa suerte porque un día, pues por lo que sea, perdieron el pelo.
5: O peor es lo que le pasó a un amigo mío, que de los nervios y la tensión del momento, se le cayeron los pelos de las cejas, esto es verdad, y decidió pintárselas. Lo que pasa es que nos íbamos a las discotecas y con el calor las cejas se le iban borrando y tenía que ir a repasárselas, pero claro, con el alcohol y tal, no le quedaban siempre igual. Con lo cual, había veces, a veces venía del baño sorprendido, otras veces extrañado. Las chicas no se nos acercaban porque decían que tenía unos cambios de humor muy bruscos. Sí, sí.
4: Sí, sí. Sí, iba cambiando de estado de ánimo. Ay, ay, ay. Oye, ¿a vosotros os identificaban en casa por la ropa o el pelo? Por ejemplo, eso de poner a los hermanos vestidos igual y estas
6: no,
4: cosas.
6: No.
2: Sí, a mí siempre me han vestido con mi hermana. Y sí, me daba mucha rabia porque como yo era más bajita que ella, aunque ella era mayor que yo, parecía, siempre decían, ¿qué? ¿Son mellizas? Uh-huh. No.
6: Yo es que llevé el pelo largo por debajo del trasero bastantes años. Entonces era la chica del colegio con el pelo más largo, siempre.
2: Era Rapunzel.
6: Hasta que ya de los tirones, los nudos, dije, mamá, por favor, córtame esto. Y me lo
4: pediste
6: corté.
4: Que te cortaran
6: sí,
4: el pelo.
6: Y me lo corté como Linda Evangelista, entonces modelo muy famosa. Y fue un corte radical. O sea, literalmente Linda Evangelista lo llevaba un poquito como por la boca. O sea, me quité una buena mata de pelo.
2: Y lo que hace, lo que hizo la madre de Cucurella, yo lo hago a veces con los míos, si vamos a un sitio tipo parque masificado, ¿vale? O color fluorescente. Le pones una camiseta amarilla o naranja de esta fosforita, porque así lo reconoces.
4: Así no, claro. ¿Ves? ¿Ves? Como,
2: es que así
4: como
2: lo encuentras, porque si no.
6: Tomo nota. Esto me va a hacer falta.
2: Con los que se mueven mucho.
4: A mí me tenían que haber puesto tacones de pequeño. Porque claro, al ser bajito, yo me confundía con la multitud. Entonces, claro, me perdía con facilidad. Pues unos zancos o algo, no sé.
2: Claro. Bueno, vamos a hablar del calor. El calor. No, porque no. Es que llega la tercera ola de calor, ya lo sentimos. Porque yo creo que no hemos salido todavía de la primera. Con 7 comunidades que iban a superar los 40 grados. Pues que los próximos días, el jueves, que va a ser más caluroso. Y yo ayer más de 45, en algunas zonas.
4: Okay. Es que, a ver, fíjate, nosotros hoy estamos contentos en Bilbao porque va a haber 27 de máxima, ahora ya 23. Pero claro, es que eso es a la sombra. Es que al sol luego te pega. Bueno, yo ya además yo no soporto el calor. Ayer tuvimos una discusión porque mi cuñada Nerea es al revés. Ella en todo momento tiene una sensación de que un poquito más calor no vendría mal.
2: Vaya.
4: Y luego está Aina Maroto, que a ver qué opináis.
7: Hay gente que no soporta el calor. Hay gente que no soporta el frío. Y luego soy yo. Que no soporto a la gente.
6: Sí. Es que
4: ni
6: es
4: con
6: que era
4: frío ni
6: opción.
4: Con calor.
6: No había más opciones.
2: Sí, el caso es quejarnos.
6: Que sí, es verdad,
2: que hace calor. Oh, qué calor. Le da el frío. O no. Que no deje de ya de llover. Hombre, que llueve un poco más.
4: Antiguamente no hablábamos de olas de nada. Llegaba el calor y hacía calor. Llegaba el frío y hacía frío.
6: Pero es verdad
4: y
6: que el frío tiene más remedio. Pero el calor, una vez que ya estás sudando, ya no puedes poner más el aire ya, y por la calle, ¿qué haces con tanto calor? No puedes hacer nada.
4: A ver, el calor con una pieza más de ropa puedes sobrellevarla. El calor, como no te quites la piel, o sea, no hay forma, humana, es imposible.
2: No te pongas debajo de un aire acondicionado. Bueno, el consultorio parental de hoy me interesa, me interesa mucho. ¿Cómo se puede conseguir que tus hijos o respeten bien tus momentos de ocio o de descanso, como por ejemplo la siesta, sin que te den la tabarra? Uf.
3: Difícil. ¿Nadie? Imponiéndote.
2: Imposible.
3: No, a los niños hay que decirles, niños,
2: fuera.
3: Llegó la hora de la siesta. No quiero ni un ruido. Y ya
2: bueno,
3: está,
2: si bueno, se no se echan la siesta.
6: Ojo, yo tengo entendido que Sofía el tema de la siesta lo tiene muy bien organizado en casa.
2: Yo sí.
3: ¿Cómo lo hace?
6: No me decías que los sábados era día de siesta.
2: Ah, y... pero solo el sábado.
6: Ah, vale, vale.
2: Esto de las pantallas, joder, es que voy a quedar un poco mal. Como ahora no está muy de moda lo de dar pantallas y esas cosas, pero yo les dejo el fin de semana, el sábado, un ratito, que vean la tablet. Uh-huh. El sábado para aprovechar y echar la siesta.
3: Pero cuando estamos de vacaciones, y por eso se inventó el corte de digestión, se utilizaba como excusa para dormir, claro, esas dos horas de siesta.
2: ¡Ostras, qué bueno!
3: Que a veces no las dormíamos, pero estábamos con un tebeo o trasteando ahí,
6: es
3: en
6: verdad,
3: la cama,
6: es verdad,
3: con la persianita,
6: ¿sí?,
3: echada.
6: Sí, es verdad, sí, es verdad. Ay, qué tiempos, es verdad.
3: Qué nostalgia.
6: ¿Quién estuviera ahora en la playa con un corte de digestión? No,
3: ¿quién no tuviera la edad de tu hijo, no, Sofía?
2: Ahora es cuando yo anda paso al corte. Pero...
4: Pues venga, dale. Lo estaba escuchando, es muy interesado porque, claro...
6: Él estaba, bueno, pues, pensando en su corte de digestión.
4: No, es que estoy pensando en que los tres tenéis hijos. Entonces, claro, yo no. Entonces quería esperar a que terminarais. Pero Jesús Manzano tiene un consejo muy interesante que dice así.
8: El truco que he descubierto para que mis hijos me dejen dormir la siesta tranquilamente sin hacer ruido ni despertarme es decirles... Cuando me despierte, limpiamos la casa.
6: Ah, esa es buena. Oye,
4: claro,
6: Sofía, no te la hago. Buenísima,
4: claro,
6: esa.
2: Algo que no les guste hacer, porque lo de limpiar todavía están en edades que es como que les gusta.
6: ¿A que, bueno, les gusta?
2: Que es como un juego, sí. Vamos a limpiar cristales y esas cosas.
3: Les hace sentirse mayores.
6: A mí eso ni de mayor, ya es que no me ha gustado nunca. Eso de ordenar, limpiar.
3: A mí de pequeño sí.
6: Hacer la cama.
2: Hablando de veranos, un verano más, faltan examinadores de la DGT. Hay un montón de comunidades con problemas, pero bueno, que hay gente que nos escribe cada día que no puede sacarse el carnet de conducir con un contrato de trabajo hecho, necesitando el carnet de conducir y no puede. Faltan 82.000 alumnos, por ejemplo, o sea, hay 82.000 alumnos esperando solo en Andalucía.
6: Es tremendo, ¿eh? Porque no tienes a nadie que te enseñe, o sea, eso es un drama.
4: No, enseñarte sí, lo que no pueden
3: examinarte.
6: Bueno, claro, pero es que fundamentalmente te enseñan y luego alguien tiene que examinarte, un superior,
4: claro,
6: y si no lo hay, no hay carnet.
4: Por eso, y entre ellos habrá quien apruebe a la primera y entonces dices, bueno, pues he esperado, pero ni tan mal. Pero claro, tú imagínate esa persona que tiene que repetir el examen una y otra vez. Esto le pasó a JJ Vaquero.
9: El teórico, el carnet de conducir, es tipo test. Yo cuando lo vi digo, si pago un poco más puedo poner dobles y triples como las quinielas. Sí, no podemos los españoles aprobar esos test, hombre, porque son test hechos para europeos. No, haz test para españoles. Test que ponga, ¿se puede parar en doble fila? A, sí. B, no. C, se va a hacer un momentito nada más.
3: La puta de siempre.
2: Un minuto.
4: Pongo las luces de posición, sí, y ya está. Bueno, también os digo que ahora lo mismo no aprobaba yo el teórico, ¿eh? O sea que,
6: pues yo tampoco.
3: Posiblemente ninguno de los que estamos.
6: Yo tampoco.
3: Aquí.
2: Yo tengo un amigo que dice,
3: que
2: mientras
3: repasar.
2: Haya dos carriles, de lo de parar, mientras haya dos carriles no pasará. Ay, les recuerdo el tema del día. ¿Cuál ha sido el mayor sacrificio que has tenido que hacer y por quién, no? ¿Por quién has hecho horas de cola o cientos de kilómetros? ¿Era un cantante? ¿Era un actor? ¿Qué has tenido que pedir días libres en el trabajo? ¿Cruzarte media España? Mucha gente que lo hizo, por ejemplo, para ver al Papa. Sí. 900-50-60-06. Pero antes, ¿tenemos algún chiste para hoy o no?
4: Sí, mira, Mercedes, que es una fósfora de 92 años, que nos oye todos los días y le mandamos desde aquí un beso.
2: Un besazo, Mercedes.
4: Un beso. Sí, me pide que ponga uno que le encanta. Hace tiempo que no lo escuchamos, lo puso en su día y dice que de vez en cuando suele contárselo a las amigas y que le hace mucha gracia. Y dice así.
10: Oye, ¿tú no serás hija de Lourdes, la de los aspersores? Y dice, yo...
4: Me encanta, es una tontería, pero me encanta.
6: Una tontería, sí, pero...
2: Qué bueno.
3: Buenísimo. Para bueno.
2: Ay,

0: Goyo Fernández con un montón de
1: González,
0: litros.
1: Pero da igual.
2: Ay, Goyo González, yo estoy así. Es que todavía
1: estoy en casa.
0: Ha empezado a mirar la botella y ya se le ha ido.
2: Hoy. Es que está fresquito. Sí. Es que está fresquito y esto entra gazpacho fresco García Millán.
1: Claro, Millán, el apellido del mejor gazpacho del mundo. 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
1: 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Un detalle de los García Millán, porque el pepino no le gusta a todo el mundo. 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
1: 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Así que, gazpachistas, tenéis que elegir el vuestro.
2: Ay, me encanta. ¿Tú has dicho el de, me encanta.
1: ¿Sofía?
2: El de gazpacho fresco, receta suave sin pepino.
1: El que no lleva pepino.
2: Es el que tengo. Sí, porque me repito un poco.
1: Bárbara.
3: A mí el clásico.
1: El de toda la vida.
3: Bueno, yo no elijo, es que a mí me gustan todos.
2: ¿Estás segura?
3: Pero...
2: porque el fresón está bueno.
3: Es que no lo he probado.
1: 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Pues ya estás probándolo, hija, porque nos han traído aquí nuestros amigos de García
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2: ¿Ah, sí?
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4: ¿No?
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2: Vamos a probarlo, va. Venga.
1: A la cata.
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0: 900-600-06, 900-50-60-06. Ese es el teléfono que hoy les proponemos, que cada día les proponemos aquí en Herrera en COPE, para que nos cuenten que en este caso su mayor sacrificio, bueno, pues para ver a alguien, ¿cuál ha sido el mayor sacrificio que has hecho y por quién? ¿Por quién has hecho horas de cola o cientos de kilómetros? Hoy les pedimos esas locuras, esas colas que han hecho, pues por algo especial, como los que ayer hicieron muchas personas en España. Más de 2 millones en Madrid, solo por ver a la selección española de fútbol. Ojo, poca broma, que el Samur ha facilitado los datos y hubo más de 300 intervenciones, la mayoría por calor, mareos y algún ataque de nervios y de ansiedad por ver a los jugadores, pero la mayoría por calor. Y me prometió John que me iba a contar la suya.
1: Sí, yo, ¿cuál?
0: El mayor sacrificio, me ha dicho, luego te lo cuento.
1: Sí, pero ya te he dicho que lo de Pierce Brosnan, por ejemplo, fue una de ellas.
0: Ah, que ahí lo has metido y iba a decir, luego te lo cuento.
1: No, pero hay otro si quieres, que es, a ver, lo has dicho tú muy bien antes, a veces por hacer algo por alguien, haces algo que no harías por ti.
0: Eso es verdad.
1: Entonces, a mí me ha pasado que, por ejemplo, en los tiempos en los que era muy difícil conseguir una entrada de cine, como ha dicho Goyo, porque no estaban numeradas, etcétera, etcétera, yo, por ejemplo, por mi familia, he tenido que hacer por algún hermano o incluso por un amigo, tuvimos que hacer una vez una cola, porque el hombre no estaba, y tuvimos que hacer una cola para un evento que nosotros no teníamos ningún tipo de interés, pero cero patatero, que era un concierto, y sin embargo él estaba enamorado de ese cantante, y entonces decidimos hacer cola por él, y esas son cosas que de vez en cuando también tenemos que decir aquí, que claro, no soy yo, es por otro.
0: Claro.
1: Ahora te digo quién era. Era Miguel Bosé, el que actuaba, y que a mí Miguel me gusta mucho, pero yo no me pago una cola de 3 horas por él.
0: Hombre, ya has dicho que si no lo haces por Mónica Bellucci, no creo que lo hagas por Miguel Bosé.
2: No, es que lo de Mónica me ha tocado la patata.
0: La de sacrificios, por ejemplo, que la de madres que han hecho y padres colas para Aitana, para tal, que se les ve ahí en las puertas de los estadios, madre mía. 900-50-60-06. Hola, Ana Mari, buenos días.
3: Hola, buenos días.
0: ¿Cómo estamos?
3: Muy bien. Un poco nerviosa, pero bien.
0: Pues no te pongas nerviosa, que estamos aquí. Mira, entrega.
3: Es que estoy acostumbrada.
0: Entrega pachos y amigos. Qué rico. Ana Mari, ¿cuál ha sido ese sacrificio y por quién?
3: Bueno, pues yo voy de vuelta de Madrid a Chiclana, Cádiz, porque he venido a celebrar el Mundial.
0: No me digas, ¿desde Chiclana?
3: Sí, claro.
0: Ahora voy a buscar cuántos kilómetros hay. Son un porrón.
4: Ese viaje lo he hecho yo muchas veces.
0: Son un porrón. ¿Y cómo os dio por eso? ¿Cómo os dio por eso?
3: Pues desde que ganó el primer mundial en el 2010, unos amigos dijeron, vámonos a celebrarlo. Y yo tenía los niños pequeños y no me podía venir. Pero este año lo dije, como España gane el mundial, me voy el lunes para Madrid. Sí. Y nadie se lo ha creído, hasta que no me han visto en Madrid.
0: 640 kilómetros por ver a la selección española de fútbol campeona del mundial.
3: Lo he disfrutado un montón.
0: Oye, y eres de la...
3: Tiene mi marido y se ha apuntado mi hijo y la novia.
0: Pilar, ¿y estuvisteis mucho tiempo esperando?
3: Sí, estuvimos un par de horas esperando la rúa y luego cuando intentamos entrar en Cibeles ya era imposible. Ya por las pantallas de lejos, porque era imposible. Yo no he visto tanta gente en mi vida. Vamos, no estoy acostumbrada a tanta gente.
0: Claro, los que más horas estuvieron esperando, cuando antes hemos dicho 8 o 10 horas, eran la gente que había en Cibeles. Normal. Salíamos, se veía gente, como nosotros estamos pegaditos a Cibeles, la emisora, había gente desde la 1 de la tarde, ya se colocaron en las primeras filas para poder verlo. Claro. Y luego no aparecieron por allí hasta más de las 10 de la noche, pues
1: imagínate.
0: Tú verás.
1: Bueno, en la Eurocopa, yo vivía todavía en Madrid, en el recibimiento, como vivía en el centro y muy cerca de Cibeles, ya tuvimos que abrir el portal para gente que tenía mareos, por el calor, y para que se quedara un poquito a la sombra y se sentaran.
0: No sé, claro, esto es que o te juegan en otro momento o siempre pilla además con eso, con calores. Hola, Pilar, buenos días.
5: Hola, buenos días.
0: ¿Y tú por quién has visto, si es que puedo tutearte, por quién has hecho cola y ese sacrificio para ver a qué y a quién?
5: Pues mira, yo cuando falleció la reina Isabel II de Inglaterra, mi hija y yo cogimos un avión, nos fuimos a Londres y estuvimos 14 horas de cola.
4: Anda.
5: Para entrar en Westminster.
0: ¡Wow!
4: ¡Qué barbaridad!
0: 14 horas.
5: Toda la noche, wow, recorriendo Londres nocturno.
1: Y cambiaron de reina y todo ya.
5: Bueno, efectivamente.
0: Iba a decir, ¿y por qué? ¿Porque era un acontecimiento histórico o es que os gustaba mucho la reina Isabel II?
5: La figura de la reina Isabel nos atraía muchísimo. Habíamos pasado el confinamiento viendo The Crown y era una figura que nos llamaba mucho la atención, ella como persona, y siempre dijimos, el día que fallezca nos vamos a Londres porque va a ser impresionante, y realmente fue muy impresionante y muy emocionante estar allí en esos días.
0: 14 horas de cola. ¿Y encontrasteis bien alojamiento y demás? ¿O hubo problemas?
5: Pues mira, es que fuimos muy, muy rápidas. En el momento en el que falleció, reservamos un hotel, cogimos unos vuelos y sin problemas. Es verdad que prácticamente a los 4 o 5 días después ya casi no había hoteles, los hoteles habían duplicado su precio, pero nosotros lo cogimos bien. Un poco innecesariamente, porque la primera noche la pasamos de cola y no utilizamos el hotel, pero bueno.
0: Ya. Bueno, un panorama que no lo quitaran. Ay, madre mía, 14 horas, ¿eh?
4: Sí, sí, sí.
0: 14 horas.
4: Yo la cola más larga que he hecho en mi vida la he hecho para que me vieran a mí.
0: ¿Entonces?
1: A ver, explícalo.
4: Año 1989, casting para uno de los programas de Jesús Hermida.
1: Ay, qué bueno, sí.
4: Desde las 8 de la mañana hasta las 3 de la tarde aproximadamente fui el último en apuntarme, con lo cual fue el último al que le hicieron las pruebas. Entonces, claro, tuve que aguantar la cola entera desde la hora que nos citaron hasta la hora que me tocó.
0: Oh.
4: Y gracias a Dios salí. Bien,
1: pues mira, a mí me pasó lo mismo en Telecinco, amigo, yo. Fíjate, ¿sí? Es verdad, mira, sí, esas cosas pasan a veces. Pero bueno, de todas formas, acabo de descubrir, mi mujer me acaba de mandar un mensaje para que os confiese que una vez sí hice cola.
0: ¿Ah?
1: Si me pone...
4: ¿Una vez?
1: Si me pone, tú hiciste cola para pillarme a mí.
0: Oh.
1: ¡Toma ya!
4: ¡Oh, qué bueno!
0: Oh, ¡qué bonito!
1: Que no es verdad, pero
0: qué
1: ella
0: bonito,
1: lo dice.
0: ¡Qué bonito, Aguirre!
1: Ella lo dice por ahí.
0: A ver, oye, ¿no sabes último... la cola que habría para conquistar?
1: Ah, no, había cola, pero yo me colé.
0: Nunca sabes. Oye, yo también estoy recordando una ocasión que tuve que hacer horas de cola y que al final me fui sin haberlo conseguido. ¿Os acordáis de la primera edición de lo que fue Operación Triunfo?
4: Sí, claro.
0: Claro, me pilló adolescente. Vienen todos a la plaza del... Creo que era por cerca de la plaza del Pilar de Zaragoza, donde había firma de discos. Uh-huh. Y no conseguí que me firmaran el disco. Después de un montón de horas de cola, había que volverse a casa.
2: Uy, qué rabia.
0: A las 9 de la noche sin haber firmado. Y ahí cortaron y se acabó. Juan Manuel, buenos días.
6: Buenos días, ¿qué tal?
0: Pues por aquí andamos muy bien, ¿y usted?
6: Muy bien, me alegro. Yo de por la carretera, haciendo una rutita.
0: Ah, ¿sí?
6: Así que nada.
0: Pero pues... ese no cuenta como sacrificio, ¿no?
6: No, esto es como trabajo.
1: Claro.
6: Yo el sacrificio, que no fue sacrificio, fue que en el año 2012 vi las 3 corridas que toreó José Tomás.
0: ¿Oh?
6: ¿Vale?
0: ¿Y dónde
6: vi la
0: fuera?
6: La de Badajoz, que fue en junio, ¿vale? La de en San Juan en junio, la de Huelva, que fue en Las Colombinas en agosto, y después vi la de Nimes en la Feria de la Vendimia en septiembre.
0: En Francia.
6: Fue un gustazo, pero fueron muchos kilómetros, fue sacrificio en tiempo, pero fue maravilloso.
0: En tiempo y en dinero también, ¿no?
6: Bueno, pero cuando hace uno
0: por
6: una
0: gusto.
6: Cosa por gusto, fueron mis vacaciones ese año.
0: Qué bueno, qué bueno. ¿Luego no le ha vuelto a ver en 2012? ¿Desde 2012?
6: No, ya después no lo he vuelto a ver. Ahora al que sigo a Talavante.
0: Es que cuando se tiene afición taurina, la de kilómetros que se ha recorrido aquí el amigo Sisto.
4: Y antiguamente las colas que se tenían que hacer frente a las taquillas en las plazas de toros
0: también,
4: para
0: también.
4: Poder sacar una entrada. Internet ha venido a revolucionar el mundo de las colas, a pulverizar muchas de ellas, a que dejen de existir.
0: Bueno,
4: puede...
0: existen las virtuales que ahora se tira todo el mundo a la pantalla.
4: Vale, bien, sí, es una cola diferente, pero no la cola física esta de la que estábamos hablando, de tirarte horas de pie a la intemperie, con calor,
0: guardando
4: con
0: sitio,
4: frío.
0: Con tiendas de campaña para
4: llamando
0: ser de
4: la atención
0: primeros.
4: Al listo que se cuela, esas cosas.
0: Uy, las de fútbol también, para encontrar entradas de fútbol.
1: Oye, y luego los profesionales que sacan un dinerillo diciendo, ya hago yo cola por ti.
0: Claro.
4: La reventa.
1: La revientan toda la vida.
0: 900-50-60-06, ¿cuál ha sido el mayor sacrificio que has hecho para ver a quién? Isabel, buenos días.
7: Hola, buenos días. Encantada.
0: Pues lo mismo decimos. ¿Desde dónde nos llamas, Isabel?
7: Pues Goyo sabe dónde, no lo sabe, pero llamo de San Lucas de Barrameda.
0: Lo conoce bien.
2: Lo sabe, pero no lo sabe.
0: Iba a decir, Goyo, ¿qué estás haciendo?
4: No, aquí no, nada, hija, que somos asiduos. No solamente vamos el
7: yo
4: día
7: de... Yo le sigo.
4: Claro, vamos mucho por allí.
7: Y mi hijo también. Muy bien. Bueno, pues te cuento. Ala,
0: claro, contar. Claro.
7: Pues en los años 70, mi novio trabajaba en Pamplona y yo fui porque había un autobús que iba a llevar gente que tenía familiares allí. Se lo pidió mi padre por activa y por pasiva porque en aquella fecha no me dejaba. Total, hice 1,000 kilómetros, casi 5 horas en un autobús. Señor. Para verlo. Oh. Una semana.
0: Bueno, y todavía fue una semana. Hay gente que se ha hecho unos viajes para verlo unas horas, exacto, cuando había servicio militar y esas cosas, ¿no?
7: Bueno, él vino a verme a mí, estaba trabajando, y en una fábrica, y se cortó un poco la yema del dedo, y como le dieron una semana de intervalo para curarse, cogió sus 600 y se encajó aquí en San Lucas.
0: ¡Hala!
1: ¡Hala!
0: Qué bonito.
4: Ese viaje en 600.
0: Qué bonito, por amor.
4: Por las carreteras de entonces, tela.
0: Eran largos, ¿eh?
4: Largos, por 15, 16, 17 horas.
0: Eran largos.
4: Pamplona, Sanlúcar.
0: Madre mía. Eso es cruzarse. Bueno, igual te cuesta hasta días, igual tienes que hacer hasta noche. Fíjate, antes. Sí.
4: Se hacía noche, pero sí. Viajes tan largos. Sí.
0: 900-50-60-06, tú por ver a quién has hecho horas de cola o cientos de kilómetros, como nos contaba Isabel. Hola, Joaquín, buenos días.
8: Hola, buenos días. Enhorabuena por el programa.
0: Muchas gracias.
8: Vamos, Joaquín. A ver, ponemos la situación. Yo soy una persona ciega. Entonces mi hija se quería, queríamos apuntarla a un cursillo de tenis que había en un polideportivo en Madrid. Entonces, como había tan pocas plazas y tanta demanda, pues una noche de invierno, pues desde las 11:30 de la noche, pues hasta las 6:30, 7 de la mañana, de pie en la valla de la puerta del polideportivo, con un fresquito de cuidado, pues eso, de pie, porque no había ningún asiento ahí donde sentarse, para arriba, para abajo, y encima, pues ya digo, luego no quería a la niña ir al tenis, porque claro, como ella no había sido la que quería apuntarse, sino que era su madre. Vaya. Así que, ya digo, desde las 11:30 hasta las 6:30, que fue una persona luego a relevarme, y eso sí, oyendo la radio, oyendo un libro, y pero bueno, es lo que sea.
0: Claro, a ver, ¿qué no se hace por un hijo, verdad?
2: Bueno, todo.
4: Lo que haga
0: es que
4: falta.
0: Eso se hace y más. Me estaba acordando yo con lo de las horas de cola en sitios públicos de las colas que se organizaban para conseguir eso, de protección oficial, sí, creo que era que se sorteaban en Valencia, estuvimos hablando con unos protagonistas, la de horas para conseguir el número, porque eso garantizaba el pase. Madre mía. Ay, ¿qué no se hará por conseguir una vivienda? Hola, Juan, buenos días.
9: Hola, buenos días.
0: ¿Cómo estamos?
9: Hola.
0: Sí.
9: Bien, enhorabuena por el programa, lo primero.
0: Gracias a ti, Juan, por llamarnos.
9: A ver, pues lo mío no fue sacrificio porque fue por amor, pero también había algo de sacrificio del tema, ¿no? Os explico, yo era militar y estaba en León. Yo soy de Madrid, donde actualmente resido, y mi actual mujer también, ¿no? Los dos éramos de Madrid, estábamos de novios y demás, y yo estaba destinado como militar profesional en León. Y bueno, pues todos los fines de semana, todos los viernes, yo me venía para Madrid para estar un ratito con ella. Como ha dicho el anterior oyente, los viajes de antes no son como los de ahora. Yo me acuerdo con mi R5... sin aire acondicionado, las carreteras no son como las de ahora. Bueno. La verdad es que era un suplicio un poquillo.
0: Ay, pero mereció la pena, ¿que sí?
9: Sí, por supuesto. Ay. De hecho, bueno, de allí estamos casados, felizmente. y bueno, pues todo fue bonito y mereció la pena.
4: Y hablando de coches, las colas de los coches, las caravanas, aquellas sí. caravanas del 1 de agosto, que es cuando salía todo el mundo de las grandes ciudades.
1: Todo dijo que sí.
4: A las 4 de la mañana,
0: sin aire acondicionado,
4: ya había atascos en carreteras de dos sentidos, nada más.
0: Claro.
4: Te puedes imaginar, eso sí que eran colas.
0: Lo que se eternizaba. 900-50-60-06, hoy estamos hablando de sacrificios, pues para conseguir entradas o para ver a tu cantante favorito, o como ayer hizo Media España para poder ver campeona del mundo por segunda vez a la selección española de fútbol. Hola Manuel, ¿qué tal? Buenos días.
10: Hola, buenos días, ¿qué tal?
0: ¿Desde dónde nos llamas?
10: Pues mira, para que os pongáis en situación de lo que os voy a contar, yo os llamo desde Daimiel, en la provincia de Ciudad Real.
0: ¿Sí?
10: ¿Mi hazaña cuál fue? Tener la mala idea de regalarle a mi hijo una entrada para ir a ver a Quevedo.
0: Oh.
10: Nos ponemos a buscar entradas en la gira con la idea primera de, bueno, pues un radio de, venga, vamos a echarle ganas, 300 kilómetros. Valencia, Granada, Madrid, todo agotado. Únicas entradas disponibles en La Coruña. Una vez que te pones ya, pues empezamos con los pollaques. Pues ya que estamos, nos cogemos unos días de vacaciones y nos vamos.
4: Bueno.
10: Pues ya que estamos, nos cogemos a los abuelos y también nos vamos. Los pollaques se me pusieron en un pico de la cara, aparte de la entrada de Quevedo, que fueron más de 100 pavos cada uno.
4: Sí, sí, sí.
0: Claro, hotel.
10: Lo mejor de todo, la cara de los muchachos que estaban viendo a Quevedo, aquello estaba abarrotado, pero claro, éramos padres con niños.
0: Claro.
10: La cara de vergüenza de los niños de ver a los padres bailar, os podéis imaginar.
4: Sí.
0: Oye, que Manuel, que ¿con qué canción de Quevedo baila este mal?
10: Pues te digo que fue con el remix que hizo al final, que fue buenísimo, fue el que más me gustó, porque hizo ahí con el que con toda esta historia. Pero vamos, fue pletórico y claro, lo que dices, hotel, 5 días allí, ya aprovechamos para ir a Santiago, o sea, lo petamos.
0: Ruinita. Y vacaciones por ver al cantante del niño.
10: Sí, sí, además visualizo los movimientos de la tarjeta cada vez que me hablan de Quevedo.
1: Te hubiera salido más barato haber ido a ver la tumba del otro Quevedo, que está en Villanueva de los Infantes de Ciudad Real.
0: Pero su hijo no sería lo mismo. Ángeles, ¿qué tal? Buenos días.
11: Hola, buenos días, muy bien.
0: ¿Cuál ha sido ese sacrificio?
11: Escucha, pues mire, yo hace, no recuerdo exactamente si fue 40 o 41 años, porque tenía, no me acuerdo si tenía 18 o 19, yo soy muy aficionada a los toros y quería conseguir un abono en las ventas. Y entonces me fui con una amiga a las 4 de la madrugada a la cola, porque entonces salían muchos menos abonos a la venta. O sea, renovaban los que había y sacaban unos poquitos. Y estuvimos hasta la 1:30, 2:45 del mediodía, que conseguimos llegar a la taquilla y sacar nuestro abono.
0: Oh, bueno, por lo menos consiguieron, ¿eh? Porque...
11: Sí, lo conseguimos, pero fueron... De hecho, como éramos dos chicas solas y eso... La madre de mi amiga obligó a su hermano a que nos acompañara para que no estuviéramos ahí solas en la cola, claro, porque había muchísima gente. Y conservo el abono todavía.
0: Hombre, es que después de lo que costó, eso hay que lucirlo. Sí, decir,
11: sí.
0: ¿Ves?
11: Eso no se puede perder nunca.
1: No.
0: No, por lo menos les dio buenas tardes aquella temporada.
11: Bueno, aquella ya ni me acuerdo, porque hace muchos años, pero nos ha dado muchas tardes, muy, muy buenas tardes todas las temporadas, porque desde entonces no he dejado de ir.
0: Qué bueno. Ay, esas colas, pero bueno, cuando se hacen con gusto, pues eso, le decíamos antes a Íñigo, 7 horas estuviste para tarde de deberes, pero mereció la pena, me lo pasé muy bien. Pues eso, sí, te claro. Lo llevas ahí en el cuerpo.
2: A mí lo del Juego de Tronos no me mereció mucho la pena.
0: Eso fue porque no lo querías tú, lo quería tu marido.
2: Lo que dice John, lo hice por amor, si no, no lo hago.
1: Aparte hay un estudio que dice que hay gente que si ve una cola dice algo bueno tiene que haber y se pone.
0: Claro, sí.
4: Sin saber ni para qué.
0: Gratis tiene
2: cuando
0: que
2: hay cosas
0: algo.
2: Gratis, tú ves colas de repente y dices, aquí regalan algo, pero es que ni aunque me lo regalen. No hago cola.
0: Como dicen ahora, no te renta.
2: No me renta.
0: ¿Sabes lo que te va a rentar, Bárbara?
2: ¿El qué?
0: Que te quedes a escuchar, que esto continúa.
2: Hombre, eso siempre me renta. Eso siempre.
0: Que esto continúa en Herrera en COPE. Enseguida viene con nosotros para hablar de un tema muy importante que, por desgracia, afecta a muchos niños en España, cuyo consumo se inicia en la pornografía en torno a los 10-11 años de media.
4: ¡Qué horror!
0: Y que tiene pues muchas aristas, porque esto no es un problema que solo afecte a adolescentes o a menores. Esto también afecta a adultos, y enseguida viene a contárnoslo Javier Alonso, que de forma valiente, y con 4 hijos, estando casado, con una carrera profesional bien hecha, ha dicho: ¿por qué no contar en un libro que yo he tenido problemas con la pornografía, que he tenido una adicción y que he conseguido salir de ella? Así que con nosotros va a estar. Después, por supuesto, abrimos nuestro consultorio también parental para hablar de... ¡Ay, los niños! ¿Qué hacemos para entretenerles? ¿Qué decíamos antes? ¿Qué hacemos con esas peleas de nuestro hermano, con los hermanos? El psicólogo Javier de Aro nos lo cuenta. Y mucho, mucho más, porque esto continúa, como decimos, hasta la 1 de la tarde, aquí en Herrera en COPE.
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0: Son las 11, las 10 en Canarias.
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0: El gobierno vuelve a la carga. El Consejo de Ministros aprueba esta mañana de nuevo la senda de estabilidad, los objetivos de deuda y de déficit, que, salvo sorpresa, volverán a ser rechazados este jueves por segunda vez en menos de una semana en el Congreso. Es el primer paso para elaborar los presupuestos generales del Estado. Marta Ruiz.
3: No hay cambios en esta senda de estabilidad. Las cifras son las mismas que ya ha rechazado el Parlamento. Un déficit del 1,8% del PIB para las administraciones públicas en 2027. El mayor margen es para Administración Central. El gobierno apenas deja un 0,1% para las comunidades autónomas. No es la primera vez que estos objetivos no salen adelante, y de repetirse la historia, si PP, Vox y Junts vuelven a rechazar esta senda, la intención de Hacienda es avanzar en la elaboración de las cuentas públicas del próximo año con los márgenes fiscales que impone Bruselas. Esto implicaría un déficit cero para las comunidades autónomas. España lleva con los presupuestos prorrogados desde el 2023.
0: La Guardia Civil ha detenido en Alcaudete, en Jaén, al presunto autor de la muerte de Araceli. El cuerpo de la anciana de 86 años fue encontrado en el interior de su domicilio tras pedir ayuda con el botón de la teleasistencia cuando el ahora detenido entró en su casa a robar. Estamos en Jaén, Tomás Díaz.
5: Así es, los vecinos y vecinas de Alcaudete ya descansan después de ver cómo ha sido detenido el presunto autor de la muerte de Araceli, de esta vecina de 86 años de edad que fallecía este fin de semana como consecuencia de las heridas de arma blanca que sufrió cuando se encontraba en el interior de su vivienda. Durante el operativo de detención esta pasada madrugada, tres agentes de la Guardia Civil han resultado heridos, aunque por el momento no han trascendido más detalles sobre su estado. Hoy continúa el luto oficial en el municipio de Alcaudete. Ayer su alcaldesa, ante los micrófonos de la cadena COPE, mostraba su pesar por esta trágica noticia.
0: Y alrededor de 150 migrantes siguen desaparecidos tras el naufragio de una embarcación que navegaba rumbo a Canarias. Entre los desaparecidos hay un matrimonio y su bebé, Gustavo de Dios.
6: De este matrimonio sí que han sobrevivido en un grupo de 37 personas que han sido rescatadas, dos hijas pequeñas de 7 y 3 años. Al resto los busca la Marina Mauritana porque es frente a las costas de este país, al sur de Canarias, donde esta embarcación que partía desde Gambia con destino a las islas habría naufragado. Hasta el momento se ha recuperado un cadáver. Esta embarcación llevaba 25 días en el mar, pero según los testimonios de los supervivientes se quedaron sin gasolina para el único motor fuera a borda, sin alimentos y sin agua. Guinea, Gambia y Senegal son los países de procedencia de los desaparecidos. Mejor suerte corrieron otros 179 migrantes que sí fueron rescatados con vida a bordo de otro cayuco y en la misma zona hace 48 horas.
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0: Y en los deportes, con la victoria de España en el Mundial, recuperamos el primer puesto del ranking FIFA. Juanjo Morote.
7: En plena resaca tras la multitudinaria celebración por la victoria en el Mundial, España se convierte en el primer país en ser ganador vigente de la Eurocopa, de los Juegos Olímpicos y del Mundial masculino y femenino. El máximo dirigente al frente de la Federación, Rafael Louzán, pasó ayer por el micrófono del partidazo de COPE y esto dijo cuando se le preguntó por la final del Mundial de 2030.
24: Bueno, yo nunca tuve dudas en eso.
25: Sí, ¿y la FIFA las tiene?
24: No, pero la FIFA, si alguna le quedaba, creo que le ha quedado contestada este fin de semana.
7: La FIFA, por cierto, ya ha nombrado instructor disciplinario para su investigación a Argentina sobre los incidentes ocurridos tras el pitido del árbitro en la final. Y por otro lado, el Tour inicia hoy su última y decisiva semana con una contrarreloj. Pogacar sigue líder en la general, el español Juan Ayuso en el quinto puesto.
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26: Buenos días. De forma controlada y con aforo limitado, pero el acceso a los chorros, al nacimiento del río Mundo en Río Par, se ha reabierto a las visitas. Se hace verdad, sí, lo que dos semanas atrás ya anunciaba la Junta de Comunidades a través de la delegada de Desarrollo Sostenible, Llanos Valero, después de haber llevado a cabo los trabajos más importantes de la reparación de los viales.
27: Vamos a reducir un poquito la capacidad, primero para poder seguir acometiendo obras y luego, bueno, porque estamos en una época del año un poco complicada por las altas temperaturas, por las alertas meteorológicas, etc. Se abrirá a un 60% de su capacidad lo que es el aparcamiento de abajo, del hueco. El del Arenal seguirá funcionando como hasta ahora. Esto supone que podrán acceder hasta allí más o menos unos 50 vehículos y un autobús.
26: Camino de los 40 grados en la provincia. Hoy se esperan chubascos esta tarde en el este. 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
0: 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Uno de cada 2 adolescentes españoles ha visto pornografía en el último mes. Y en muchos casos, el primer contacto llega demasiado pronto. A menudo estamos hablando de niños y niñas de 10 años. Pero también llega este contacto como de forma casual. Basta un enlace, una red social, un juego en el móvil, inocente, para llegar a ese primer contacto. Y a partir de ahí, pues el algoritmo se encarga del resto, de mostrártelo, de aparecer rápidamente porque entiende que te interesa y te mete en esa rueda para seguir consumiendo una y otra vez. El riesgo es mayor a esas edades tempranas, primero porque el cerebro no está maduro ni preparado para según qué cosas, y segundo porque el contenido acaba convirtiéndose en la única referencia sobre afectividad, sobre sexualidad. La pornografía no está hecha para educar, sino todo lo contrario. Pero ojo, que es que a menudo también hablamos de que esto es un problema de adolescentes, ¿no? De menores. Y no, porque los efectos del consumo frecuente de pornografía también aparecen en personas adultas. Javier Alonso conoce lo que es ese consumo, porque el porno entró en su vida desde joven y acabó convirtiéndose en una vía de escape, ¿no? Marcando su manera de relacionarse con los demás y consigo mismo. Lo más valiente que hizo después fue contarlo, estando casado, siendo padre de familia con 4 hijos. Y lo hizo además en un libro para todos, llamado Más allá del laberinto. Javier, muy buenos días, bienvenido.
32: Buenos días, Sofía, ¿qué tal?
0: Oye, Javier, ¿en qué momento llega ese primer contacto con la pornografía a tu vida? también, en el caso como ocurre ahora, siendo menor, siendo adolescente?
32: Pues mira, fue hace mucho tiempo, de hecho tengo que hacer ejercicios de arqueología para recordarlo, porque pues en aquella época no existía internet y era pues muy escasa la pornografía, apenas pues se veía en revistas, en VHS, pero era muy puntual, muy excepcional, muy anecdótico, y bueno, pues era más bien pues un modo de diversión, pero yo diría que para la juventud de nuestra edad, yo tengo 48 años, pues no fue un gran problema, porque ya digo, era muy, muy excepcional. El problema fue cuando vino pues 2005, uh-huh. Internet de banda ancha en todos los hogares, la forma de compartir los vídeos pues cambió, y fue ahí, yo ahí me pillé pues con 28 años. Antes de eso, pues yo no diría que fue un problema para mí.
0: Uh-huh. Estamos hablando de 28 años, que ya es un hombre adulto, ¿no? ¿Estabas ya en pareja? ¿Tenías hijos?
32: No estaba en pareja, no tenía hijos. Y bueno, pues al final el acceso es tan fácil, porque estás en un clic, que al final es como si cada día pues tienes acceso a un buffet libre de comida sin apenas esfuerzo. Y entonces, pues efectivamente ahí está el problema, ¿no? El problema que yo creo que se ha convertido en pandemia, yo diría, porque al final la definición de pandemia es esa, es un virus nuevo que afecta a todos los continentes.
0: Has comentado la palabra buffet y tú en el libro utilizas esa analogía, ¿no? Para describir la pornografía. Dices, es como poner a un hombre del paleolítico ante un buffet libre. Porque claro, todos llevamos el acceso, lo has dicho, en los móviles, y a veces pensamos que es una cuestión de adolescentes cuando los adultos, ¿no? Y llevan ese móvil. ¿Estamos preparados para lo que luego sucede? Ahora luego nos contarás.
32: Yo creo que no. Los jóvenes están recogiendo el fruto de la generación anterior. Al final, pues todas las generaciones son víctimas de la anterior, ¿no? Y hay una tendencia, creo yo, excesivamente culpabilizar hacia los jóvenes, pero el 80% de la pornografía está fabricada por adultos, está pensada por adultos y está consumida por adultos. Entonces yo creo que el problema lo tenemos nosotros principalmente. Y el problema es que, vamos, las estadísticas lo dicen así, y yo también lo he constatado, pues mucha gente de mi generación lo hace sin problema, ¿no? Desgraciadamente se ha normalizado, y yo en mi libro, en mi historia, lo problematizo, porque para mí fue un problema, tuve un conflicto personal con este tema, y he querido contribuir pues ciertamente pues con esta pizca de contenido pues a sacarlo a la luz, a poner luz en ello y a que se debata.
0: Y es muy valiente, porque muy poca gente se atreve a reconocer una adicción, ¿no? Y menos a veces cuando se tratan de temas que a veces hablamos de como si fueran tabús, ¿no? Cuando están ahí y es una realidad que así muestran los datos. Javier, has hablado de un consumo más o menos asiduo a partir de los 28 años. No sé si hasta qué punto llegó a condicionar tu vida, en qué momento llega ese que dices, hay un momento que sucede un conflicto personal, ¿no? Que yo ya tengo un conflicto personal, que te das cuenta de que hay un problema.
32: Sí, bien, porque ¿cómo soy yo? Porque yo me hago preguntas, yo pues pienso en mi vida, rezo mi vida, entonces pues me hago preguntas en ese sentido, cosa que no, pues a mucha gente no le pasa así, ¿no? Yo tuve un conflicto porque al principio estaba soltero, luego conocí a la que hoy es mi mujer, y entonces yo sentía pues que estaba haciendo algo que a mí no me hacía ningún bien, ni a nivel personal ni a nivel de relacional, ¿no? Siempre me sentí raro en ese sentido. Y por eso supuso un problema, un conflicto. Yo llegué pues a odiar la pornografía, con lo cual odié una parte de mí mismo, digamos, durante un tiempo, ¿no? Entonces fue un tema, ya digo, personal, filosófico, espiritual, si lo quieres llamar así.

0: Luego me casé, luego tuve mi primer hijo, en fin, tuve varios momentos así eureka o momentos Batman para intentar dejarlo, ¿eh? Entonces sí que hubo, pues hace prácticamente 9 años, un punto, no tanto de inflexión, sino un punto pues mágico en el que finalmente lo dejé de manera definitiva y ya nunca más he vuelto, ¿no? Y incluso pues he perdido casi la memoria, ¿no? con respecto a eso. Fue un momento pues tremendamente espiritual en el que lo dejé de golpe y entonces pues 2 años más tarde empecé a contarlo, empecé a dar charlas en algunos colegios, en fin, en diferentes foros, y vi que suscitaba tanto interés, pues que dije, es que esta historia creo yo que la tiene que llegar a conocer pues la máxima gente posible, ¿no? No tanto por mí, porque yo al final no necesito decirle al mundo que yo lo hice, sino porque vi que cuando lo contaba pues generaba un efecto muy positivo, transformador y ayudaba a la gente pues a empatizar, ¿no? Yo creo que es algo oscuro, es algo escabroso que a la gente le cuesta verbalizar. Uh-huh. Fíjate, hace pocos meses estuve en un colegio y al acabar la charla, pues un técnico que estaba ahí ayudándome con el ordenador, que pues tendría 50 y pico años, ¿no? Uh-huh. Me dijo, ahora comprendo por qué me he divorciado después de escuchar tu charla, ¿no?
1: Wow.
0: Porque hacía años que no quería estar con mi mujer, no sé qué, ya no sabía lo que me pasaba y tal, y nunca llegué a relacionarlo con mi consumo de pornografía, ¿no? Con lo cual, bueno, historias así te podría contar muchas, y yo creo que el pues bueno, cuando alguien escucha algo así, pues empatiza y se hace preguntas.
1: Claro, se ve reflejado en ocasiones, ¿no? O se claro, plantea ciertas cosas que dicen, oye, pues igual ahí, ¿no?
0: Claro, claro.
1: Yo no sé, Javier, si hay, no sé, porque a veces a menudo se comenta que cuando una persona cae en una adicción esconde ciertos problemas, ¿no? Ciertas vulnerabilidades que intenta tapar, ciertas situaciones de las que trata de escapar. ¿En tu caso era así o no?
0: Sí, sí, sí. De hecho, lo cuento en el libro. Yo creo que cuando uno cae en este tipo de consumos o de hábitos, siempre busca algo más, al trascender, ¿no? Decir, oye, quiero escaparme en el fondo, quiero escaparme de pues, esta tristeza, de esta, en fin, de esta ansiedad. Entonces, en mi caso, estaba relacionado con momentos puntuales donde me sentía, pues me había ido, imagínate, un día mal en el trabajo, lo que fuera. Uh-huh. Y entonces, pues lo utilizaba, pues eso, para evadirme, ¿no? La pornografía lo que tiene es que te evade, al final desapareces y te absorbe en ese universo de imágenes, ¿no? Entonces, puede ser, ya digo, momentos de más bien bajos, de estados de ánimos bajos, pues tristeza, ansiedad o lo que sea. O luego estrés también, ¿no? Porque cuando uno quiere ser perfecto, quiere dar lo mejor de sí y siente que a veces no llega, pues tiene ese momento de oasis y decir, oye, pues quiero desconectar, me lo merezco, ¿no? Esto es lo que yo llamo los hábitos que van hacia abajo, ¿no? Hacia tus catacumbas. Luego están los hábitos que van hacia arriba, ¿no? Hacia lo espiritual, en fin, la meditación y tal, ¿no? Que si uno los canaliza pues hacia arriba, pues la vida le da mejor, ¿eh? Tiene más paz interior, más libertad y mejores relaciones, ¿no?
1: Existe, bueno, yo no sé si es el mito o la percepción, ¿no? De que este tipo de consumo, esto ocurre cuando una pareja, pues, o cuando uno no está en pareja, que eso ya no es, pero cuando una pareja va mal, ¿no? O no se quiere, y tú en tu caso dejas claro que esto no es así, ¿no?
0: No, fíjate, yo además es que lo he hablado con mucha gente, ¿no? Porque a raíz del libro, pues mucha gente lo habla. No, esto viene, pues al final uno se mete de adolescente, luego va, se va metiendo y al final, no, esto lo incorpora a su vida, ese es el problema, ese es el drama verdadero, ¿no? Que uno lo ha incorporado en su vida, lo ha normalizado, entre los hombres hay una especie de secreto de que, bueno, todos lo hacemos y tal, y es algo normal, normalizado. Pero claro, todo el mundo lo esconde. ¿Por qué? Porque no es algo, te diría yo, no es algo aspiracional, ¿no? Tú no deseas que tu marido lo haga. La pornografía, a pesar de que está normalizada, no es deseable. Lo aspiracional, pues yo qué sé, es montar una familia, montar una empresa, en fin, tener hijos, eso es aspiracional, ¿no? Consumir pornografía no es aspiracional, ¿no? Entonces, no, la gente lo hace normalmente y no necesariamente porque el matrimonio le vaya mal, ¿eh? De hecho, la pornografía contribuye a que el matrimonio te vaya mal, ¿eh? De hecho, en Estados Unidos, por ejemplo, hay estadísticas. Uh-huh. El 50% de los matrimonios al menos declara que un factor determinante de la separación es el visionado de pornografía, ¿no? Especialmente por parte del hombre. Con lo cual, al final es un detonante importante para tu separación.
1: Claro. también en el libro lo cuentas, se habla mucho de que pensamos que esto es un problema de adolescentes, ¿no? Y los datos dicen lo contrario. Se habla de que el 80% del porno lo están consumiendo adultos, ¿no? ¿Por qué seguimos pensando entonces que esto es un problema de gente?

0: joven, que esto no afecta, que en la vida adulta tenemos el cerebro ya tan maduro y somos conscientes de lo que estamos viendo, que esto no nos va a generar ningún problema.
1: Claro. Bueno, aquí hay dos cosas. Uno, es verdad que la gente joven es mucho peor. ¿Por qué? Porque el cerebro está en formación, especialmente el neocórtex, que es la parte más avanzada del cerebro, que se acaba de configurar ciertamente a los 25, 28 años, ¿no? Entonces, todo lo que hagas antes de esa edad, pues se te va a anclar mucho más, ¿no? Yo me acuerdo cuando estaba Erasmus con una chica de apenas tenía 17 años, era rusa, pero se fue a Estados Unidos. Perdón, esta chica cuando la conocí tenía unos 20 y pico años, ¿eh? Pero me dijo que era rusa y que se había ido a Estados Unidos con pues 14, 15. Uh-huh. Y tenía un inglés perfecto americano, ¿eh? Y me dijo, pero mi hermana ya tenía 17, 18, ya tiene un acentito por ruso, ¿eh? Entonces 17, 18. Bueno, total, todo esto para decirte, el cerebro es muy sensible, muy moldeable. Cuando eres joven, aprende todo muy rápidamente. Y si uno consume pornografía de joven, tiene un problema muy grave después. De hecho, yo cuando voy a hacer charlas en colegios, pues desgraciadamente es un tema que afecta a mucha gente y me da pena, la verdad, porque pues esos jóvenes lo van a pasar mal para desengancharse, ¿no? Hay estudios que hablan de que los que se han enganchado de jóvenes, pues luego les cuesta muchísimo más desengancharse, ¿no?
0: Claro, el problema es dónde está el límite, ¿no? ¿En qué momento uno es consciente de que tiene un problema, de que ya es una adicción?
1: Claro, es difícil, ¿eh? A veces, porque yo creo que mucha gente, adultos, pues no son conscientes de que su consumo es problemático y pueden estar consumiendo pornografía hasta el final de sus días, ¿no? Y de hecho, creo que es algo que va a pasar, ¿eh? Y de hecho yo si no hubiera tenido ningún conflicto, pues igual, fíjate, a día de hoy estaría consumiendo hasta mis 80 años, no tengo ni idea, ¿eh? Y creo que en muchos adultos, pues efectivamente es así. A mí me cuesta mucho comprender cómo una persona puede ver pornografía y que no le afecte en absoluto, o sea, que sea totalmente inocua para su vida. Yo eso no lo creo, honestamente. Lo he pensado mucho, no lo creo, pero para mí es como ir a Chernobyl. Y entonces tú vuelves de Chernobyl y estás exactamente igual, tú no eres consciente de que te ha pasado nada, pero dentro de 20, 25 años o 30 años probablemente desarrolles un cáncer por haber ido ahí, ¿no? Por haber estado sometido a la radioactividad. Igual pasa lo mismo con la pornografía. Uno puede a lo mejor estar pues incluso décadas consumiendo, pero en algún momento dado petará, ¿eh? Bien porque deformes tu mirada, bien, en fin, bien porque te pasen cosas o bien de comportamiento, en fin. A mí ya te digo, me cuesta mucho comprender cómo esto puede ser inocuo para alguien.
0: La adicción en tu caso, la llevaste por dentro, mantuviste tu liberación en secreto, pero creo que un domingo de mayo decides confesarle todo a tu mujer. ¿Cómo se reúne el valor, en qué momento, para decirle, oye, tengo un problema, me ha pasado esto y quiero contártelo?
1: Bueno, mira, cuando hablas de adicción, yo no me siento identificado, nunca me sentí identificado, y a día de hoy tampoco me siento identificado con la palabra adicción. Yo creo que no lo fui, fui simplemente un consumidor de pornografía. Entonces, no me costó mucho decírselo a mi mujer, porque, ya digo, es de la generación nuestra, es algo que está normalizado. De hecho, lo raro habría sido, creo yo, que hubiera dicho que jamás lo habría hecho. Entonces, en mayo del año 2020, que ya habían pasado 2 años desde que pues, me lo dejé totalmente, se lo dije pues, de manera muy natural, un domingo yendo pues, en bicicleta, y le conté toda la historia pues, de manera tranquila, y le sorprendió hasta cierto punto, pero tampoco le escandalizó, ¿eh? Y entonces pues, bueno, pues, le costó pues, unos cuantos días, en fin. Pero digamos que no fue una conversación demasiado complicada. O demasiado sorprendente, te diría yo. Demasiado sorprendente. Y déjame que te cuente algunas historias, ¿no? Porque después del libro, pues muchas mujeres me han, de mi edad, ¿eh? Pues me han dicho, anda, pues yo no creo que mi marido lo haga. Se lo voy a preguntar. Me ha pasado ya 2 o 3 veces, ¿no? Y efectivamente han vuelto diciendo, pues efectivamente lo hace, tenías razón. Pero siento que no, tampoco les ha sorprendido tanto, porque, a ver, creo que la mayor parte de la población, si bien es consumidora, no es adicta a la pornografía. Creo que hay muy pocos adictos. Yo he conocido a algunos pocos, a raíz del libro también. Y es verdad que eso sí que es muy complicado de experimentar y de vivir, ¿eh? En fin, entonces, bueno, pues en mi caso ya digo, tampoco fue tan asombroso en ese sentido.
0: Hombre, pero contárselo al mundo, ¿no? En un libro, el decir he tenido problemas durante años, lo he tenido como vía de escape a pesar de, bueno, pues de tener un éxito profesional, de tener una familia, el reunir ese valor, no sé, que te han dicho en casa o los amigos, las personas conocidas.
1: Sí, eso sí, desde el punto de vista humano, o sea, me ha costado mucho porque todo el mundo tiene ese instinto de protegerse, de proteger su intimidad y yo lo tengo, te lo aseguro, lo tengo además muy desarrollado. Lo que pasa es que soy un hombre profundamente espiritual y en mis conversaciones con Jesús pues sentí una pregunta, ¿no? Y es, oye, ¿por qué no lo cuentas? ¿No? Pero no lo cuento tanto por mí, sino por él, ¿eh? Mira, fíjate, una amiga que se leyó el libro me dijo, me ha recordado brutalmente a un libro escrito hace 1700 años por San Agustín que se llama Las Confesiones, ¿eh? Y entonces me leí Las Confesiones de San Agustín, me lo acabé hace 2 semanas. Y tiene una frase muy bella que dice, déjame confesar mis fealdades de mi vida pasada para alabarte a ti, Señor. Entonces, yo salvando las distancias con San Agustín, pero mi intención es calcada. Es decir, que yo no lo cuento por mí, desde un punto de vista humano jamás lo habría contado. Mi grado de narcisismo es... pero bien, me he sentido muy llamado a contar esta historia, sobre todo para que pues mucha gente que está ahora mismo pues deambulando por ahí y no sabe muy bien, pues que se sienta identificada y que pueda pues ayudar a mucha gente, ¿no? Entonces, ya digo, es fruto de la oración más que de una ambición personal.

0: Bueno, hemos hablado de los niños y has escrito este libro también pensando en tus hijos, ¿no? Para cuando crezcan. Decíamos que la edad de acceso es a menudo pues de niños pequeños, estamos hablando de 10, 11 años. ¿Cómo podemos los padres, tú que eres padre de cuatro hijos, abordar este tema en casa con naturalidad? No sé, ¿de qué manera podemos hacerlo desde bien pequeños para evitarlo?
1: Sí, pues mira, hace poco me leí un libro muy, muy interesante de una noruega que habla precisamente sobre eso, de dibujos animados, ¿eh? Entonces, lo primero que hay que hablar es del cerebro, de cómo funciona el cerebro, de que hay un cerebro pues, que es de pensar, otro que es de sentir, y que ese cerebro de sentir pues, te engancha con ciertas cosas, ¿no? En el mundo, ¿eh? Y entonces, así, de manera natural, tú le vas hablando pues, del cerebro, de cómo funciona y tal, y de que efectivamente en Internet hay cosas buenas, hay cosas malas, y dentro de las malas pues, hay todo tipo de cosas. Entonces, hay unas imágenes que a priori van a ser malas para tu cerebro porque te van a enganchar y van a perjudicar tus relaciones y tu, en fin, y tu bienestar personal. Entonces, fíjate, yo creo que, con los niños hay que hablarlo de manera así natural, como te lo estoy contando, sin que sea más algo muy excepcional, es decir, que vas hablándolo durante un tiempo, no es una conversación que un domingo por la tarde tengo y jamás se habla más, ¿no? Sino que vaya surgiendo poco a poco y que se lo vayas explicando pues de manera natural, ¿no? Yo creo que ocultarlo a los niños es un grave, o sea, me parece un error, ¿eh? Porque al final se lo van a encontrar ellos, los amigos en el colegio pues les van a hablar y de manera mucho peor, así que pues es importante avanzarse, contarlo de manera natural y cuanto más luz se arroje pues mejor, ¿no? Así que bueno, recomiendo, mira, un libro, ya te digo, que se llama Imágenes Buenas, Imágenes Malas, que es muy fácil de leer y que además se puede pues, contar ya a niños de 7, 8 años, que es cuando pues, les afecta más.
0: Pues anotamos la recomendación, que te agradecemos enormemente, Javier, que hayas estado con nosotros en esta mañana de Herrera en COPE. Te agradecemos también tu testimonio y también, como decimos, la valentía de haber escrito ese libro en el que, bueno, pues hoy en día también está ayudando a mucha gente. Mucha suerte en la vida, Javier.
1: Muchas gracias, Sofía.
0: Vamos a retroceder en el tiempo, vamos a retroceder unos años en la historia para ver si estábamos del todo en lo conocido, en lo no conocido, porque nos enseñaron que los humanos solo éramos nómadas, cazadores y recolectores. Pero es que la civilización, la arquitectura, el arte, la religión había llegado años después, pero igual no tanto. Lo descubrimos enseguida con Pedro Pérez.

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0: 11 y 32 minutos de la mañana, una hora menos en Canarias, y aquí seguimos en Herrera en COPE. La verdad es que tenemos que replantearnos muchas cosas que nos dijeron en su momento o no del colegio, porque a ver, todo avanza, todo se descubre y todo se sabe. Nos enseñaron que hace 13.000 años los humanos pues solo éramos nómadas, cazadores, recolectores, persiguiendo bisontes para sobrevivir. Que la civilización, la arquitectura monumental, el arte o la religión llegaban años después, ¿verdad? Con las civilizaciones grandes de Antiguo Egipto, de Mesopotamia. Pero ¿y si no era del todo cierto? Porque hay hallazgos recientes que demuestran que la necesidad de reunirse, de rendir culto o incluso de hacer festines nació mucho antes que la propia agricultura. Es un puzzle, ¿verdad? Esta historia que cambia cada vez que la arqueología desentierra una nueva pieza. ¿Y si quedan todavía misterios por descubrir? ¿Y si hay descubrimientos que reescriben lo que sabremos de nuestro pasado? Pues yo quiero presentarles a alguien que continuamente nos cuestiona, nos lanza estas preguntas. Es Pedro Pérez, él es licenciado en Historia, es profesor de secundaria y bachillerato, y es la voz detrás de canales de divulgación de éxito como el Cubil de Peter. Hola Pedro, ¿qué tal? Muy
1: Hola,
0: buenos días.
1: Buenos días. ¿Qué tal? ¿Cómo estás?
0: Oye, vienes de contarnos en tu canal algo que no sé si nos hace replantearnos, ¿no?, los orígenes de la civilización. El enigma de Taş Tepeler en Turquía, que has explicado cómo hace 11.000 años la religión y las ganas de fabricar cervezas en festines rituales nacieron incluso antes que la propia agricultura. Esto, claro, no nos habían dicho esto en el colegio.
1: Claro, a ver, es normal porque son hallazgos relativamente recientes. Claro, yo también, como decías en la introducción, era la teoría, ¿no? Lo que nos habían contado es que al final primero nace la agricultura y con la agricultura y la sedentarización pues se empieza a desarrollar lo que son las sociedades complejas, ¿no? Pero Taş Tepeler, que bueno, es el nombre del proyecto, ¿no?, que del que me hablas o el que me has preguntado, engloba un montón de yacimientos en la península anatólica, concretamente cerca de la frontera con Siria, y se está descubriendo de que cazadores-recolectores pues construyeron complejos monumentales que no estaban para nada en el mapa. Bueno, se conocen ya desde finales de los 90, pero la profundidad y la extensión de estos yacimientos que cambian ese paradigma es brutal, ¿no? De hecho, lo que decías tú, se cuestiona incluso que la necesidad o el elemento que sirvió para poder juntar a un montón de tribus nómadas, ¿no?, de cazadores-recolectores para un proyecto común, pudo ser precisamente pues fabricar cerveza, fabricar ese tipo de alimentos para tenerlos nutridos y también, como no, contentos, si se me permite la expresión. Yo creo que se entiende,
0: ¿no?, lo que quiero decir. Se te entiende perfectamente, pero también si me permites la expresión coloquial, manda narices, ¿no?, que naciéramos como civilización con la idea de hacer cerveza, ¿no?
1: Sí, bueno, a ver, es chocante, pero tiene cierto sentido. Al final no deja de ser una sustancia psicoactiva.
0: Claro.
1: Y si al final iban a encontrarse con sus dioses o con sus, no sé, no se tiene claro si eran dioses o eran figuras chamánicas o espíritus o antepasados, ¿no? No sabemos realmente. Hay muchas interpretaciones, ¿no? Y es muy difícil porque cuanto más nos vamos atrás en el tiempo, más oscuro es el manto, ¿no?, que cubre todas estas cosas. Y al final entras en el terreno de un poco la elucubración.
0: Claro.
1: Pero bueno, al final yo creo que bueno, los investigadores que han trabajado allí in situ, de hecho yo tuve el privilegio de entrevistar al doctor Nermi Karul, que es el director del proyecto de Taş Tepeler, van un poco encaminados a lo que decías tú, ¿no? Realmente pues se necesitaban festines comunes en los que se consumía mucha carne, se consumía mucha cerveza, precisamente para tener algo en común. Al final yo creo que el imaginario colectivo era lo que unía a esos pueblos nómadas, ¿no? Esas imágenes de los animales, esas imágenes de los, bueno, se cree que pueden ser dioses, como decía, o antepasados, ¿no?, con las costillas marcadas, con rostros demacrados, no sé. Es muy interesante porque cuanto más descubres o cosas que van apareciendo, más preguntas te tienes que hacer. Parece que un descubrimiento nos ayuda a resolver algo.
0: Pero solo nos dejan más preguntas,
1: consigo,
0: ¿no?
1: Efectivamente. Resuelves una cosa, pero te salen cuatro preguntas nuevas, ¿no? Y a mí eso me parece apasionante, realmente.
0: Qué bueno. Oye, Pedro, si te parece, vamos a hablar de algunos misterios que tú abordas. Por ejemplo, el de las piedras solares de la isla de Bornholm, en Dinamarca. ¿Qué eran estas piedras?
1: Pues, a ver, realmente volvemos a lo mismo. Al final son elucubraciones. Normalmente se creen que están relacionadas con los ciclos solares, con los ciclos de de las estaciones. Uh-huh. Como en aquella época las estaciones estaban muy, muy ligadas también a las cosechas, se cree que su representación vendía a simbolizar el paso de una estación a otra, los solsticios, los equinoccios, porque para esas sociedades, en este caso ya estamos hablando de las sociedades de la Edad del Bronce, era muy importante conocer en qué momento del año se iban a producir esos cambios, ¿no?, de estación, porque su supervivencia dependía de ello.
0: Ah, qué bueno. El mar también guarda secretos increíbles. ¿Cómo fue el hallazgo del Endurance, ese barco que llevaba hundido más de un siglo en la Antártida?
1: Pues a mí me encanta todo el tema de la arqueología submarina últimamente. Bueno, el Endurance es uno de una larga lista, ¿no? Ese barco se encontró en la Antártida, que de hecho se pudo confirmar que era él gracias a las hebillas, a los restos del cuero de algunas uniformes, de algunos zapatos, ¿no? Incluso con algunos, en este caso con algunos cañones que también llevaban, ¿no? También, de hecho, como me dices tú, además de ese, hace poco encontraron otro, no sé si conoces la expedición del terror, del que hay incluso una serie en HBO, que hay mucho como un misterio, un halo de misterio, algo sobrenatural sobre el tema, que estaban intentando encontrar el paso del norte, en este caso por el Polo Norte, y quedaron encallados, también les pasó lo mismo. En el caso del Endurance sobrevivieron, parte de la tripulación sobrevivió caminando por la Antártida, pero en el otro caso murieron todos. Y hay mucha especulación, en su día hubo mucha especulación, encima fue en el siglo XIX, la época de las grandes, de los grandes misterios, ¿no?, de la literatura de fantasía y de ciencia ficción, que nació al final desde el siglo XIX, todo esto se envolvió con ese aura de misterio y de enigma, que siempre es muy atractivo, pero que al final la ciencia acaba por desmontar, ¿no? Porque precisamente hace unos días se pudo incluso poner nombre a varios de los tripulantes que habían desaparecido, pero se encontraron unos restos, se encontraron también unos papeles que estaban bien conservados gracias al frío, y se pudo poner incluso rostro y se rastreó incluso uno de ellos era el antepasado directo de un presentador de la BBC.
0: ¡Qué bueno!
1: Para que veáis, sí, hicieron como un cruce de ADN, hubo en Inglaterra se tenían ciertas sospechas de quiénes podían, se sabía quiénes habían partido en la tripulación, pero se hizo un rastreo de sucesores, ¿no?, de descendientes de los miembros de la tripulación, y acabaron dando con uno de los presentadores más conocidos de la BBC, y resulta que tenía uno de los que habían encontrado, de los restos que habían encontrado allí en el terror, era el de su tatarabuelo.
0: Qué bueno, qué bueno. Oye, Pedro, estamos hablando de la arqueología, submarina. Y en la arqueología hay mucho que también nos han demostrado ciertos descubrimientos. Es que en muchas civilizaciones, ¿no?, y en nuestros antepasados, ha sido muy importante el tema de la superstición, ¿no?, del miedo.
1: Sí, sí.
0: ¿Hasta qué punto? Porque, por ejemplo, en Polonia creo que se encontraron unas tumbas de vampiros que no eran exactamente eso.
1: Sí. Sí, bueno, a ver, al final en la edad, nos vamos ya incluso a la, siempre hablamos mal de la Edad Media, pero muchas de esas cosas que asociamos a la Edad Media, ¿no?, como la brujería, como esas supersticiones, ¿no?, nacen muchas en la Edad Moderna. Es decir, confundimos o maltratamos sistemáticamente a la Edad Media, y sí es cierto que lo que me comentas tú del cementerio este de Polonia es plena Edad Moderna. Estamos hablando del siglo XVI, casi siglo XVII, y en aquella época, pues claro, las enfermedades víricas, las enfermedades bacterianas no tenían explicación. Nosotros sí conocemos hoy en día que el cólera, por ejemplo, lo provoca una bacteria, ¿no?
0: Uh-huh.
1: Pero ellos no. Ellos no conocían la teoría de los gérmenes, no conocían este tipo de cosas. Entonces, claro, ¿a qué intentaban agarrarse para explicar lo que estaba pasando? Pues a una maldición, a un castigo divino y todo lo que lleva asociado. Y en este caso las supersticiones, ¿no? A esta persona que murió de esta manera, pues hay que aplicarle X ritual o X tratamiento precisamente para que no se levante de la tumba. En este caso, pues a estas pobres personas que murieron en esta aldea de Polonia, pues se pensó que podían regresar de la muerte, porque claro, el cólera lo que provoca es una deshidratación extrema, los fluidos evidentemente salen del cuerpo, las mortajas que les ponían encima, pues parecía que se las estaban mordiendo, estaban llenas de fluido, en este caso de sangre. Entonces ahí sale un poco el folclore de lo que es el vampiro, lo que luego iremos construyendo nosotros, o la literatura de fantasía fue construyendo como la imagen del vampiro que conocemos todos hoy, ¿no? Se añade también el caso de Bram Stoker, que le dio, bueno, inspirando también en Blas Tepes, en El Empalador, ¿no? Pero si este folclore, ¿no? Esta idea del no muerto, de que viene, que se levanta de la tumba para matar a los vivos o maldecir a los vivos, provocaba que, pues, a muchos recién fallecidos, pues, les metieran una piedra en la boca para que no pudieran morder, o les desencajara la mandíbula para que precisamente no pudieran hacerles nada a los vivos. Bueno, eran enterramientos inusuales para nosotros. Hoy en día los vemos como algo totalmente inusual, incluso irrespetuoso, lógicamente, pero que en aquella época se entendían porque se creía que esa gente que había muerto de esa forma podía traer para el pueblo una maldición o, bueno, o la mismísima muerte, que al final era lo que pasaba, porque había que intentar dar sentido a que todo un pueblo muriera. No sabían que era el cólera, claro.
0: Qué bueno.
1: Pero tenían que buscar la explicación haciendo estas cosas.
0: Claro. Oye, Pedro, te tengo que invitar otro día al programa porque me quedan tantos enigmas por preguntarte que esto tiene que tener una continuidad, ¿te parece?
1: Yo encantado.
0: Venga, pues otro día volvemos a hablar contigo para seguir descubriendo los secretos de la arqueología. Pedro Pérez, el Cubil de Peter, muchísimas gracias por estar con nosotros hoy en Herrera en COPE. Cuídate.
1: Igualmente, a vosotros.
0: Ay, pues mira, desenterrar, ¿por qué no?, algún libro, ¿verdad?, de arqueología, o pasar un buen rato con ellos tratando de averiguar misterios, puede ser bueno para entretener a nuestros hijos, porque claro, llega el verano, ya sabemos los que somos padres, vacaciones, horas en casa. Nos hemos propuesto este verano en Herrera en COPE, ya se lo estamos contando, abordar distintos conflictos que todos tenemos con los hijos. Ya saben que unas semanas lo hacemos con Vanessa Fernández en este espacio que le llamamos En Familia, que es nuestra psicóloga de adolescentes. Y hoy quiero presentarles a quien va a acompañarnos también en este verano con edades, bueno, pues hasta esa adolescencia, hasta los 11 o 12 años. Javier de Aro es psicólogo, profesor, orientador escolar. Hola Javier, ¿qué tal? Buenos días.
2: Muy buenos días.
0: Hay vacaciones soñadas por muchos, pero también temidas por los padres. ¿Qué te encuentras tú así en tu consulta como conflictos principales en verano? ¿Las peleas entre hermanos?
2: Bueno, las peleas entre hermanos son uno de los top, por supuesto, pero luego sobre todo pequeños conflictos por el típico me aburro. Oh. Y ya sabemos que cuando un niño se aburre, deporte nacional es o buscar a los papás o pelearse con su hermano. Así que al final hay muchos problemas derivados de, diríamos, una falta de organización.
0: Vale, el niño me aburro. Vale, vamos a empezar con esto primero. ¿Qué hacemos? Entretenimiento digital descartado.
2: Claro, a ver, esto hay que cogerlo con pinzas, porque el día es muy largo y al final lo que no tiene que ser es que el entretenimiento digital sea la primera opción, ni la segunda ni la tercera. Tiene que ser una excepción que, por ejemplo, utilicemos en horas donde haya mucho calor, que pueda haber su serie de media horita supervisada. Pero por regla general, la clave está en enseñarles a aburrirse, que aburrirse es algo muy sano y muy necesario.
0: Claro, pero hablamos de, por ejemplo, niños entre 3 y 11 años, no es lo mismo entretener a uno de 3, que exige que tú estés muchas horas, que entretener a uno de 11. Hay que dejarles aburrirse, como tú dices, pero hasta, o sea, ¿cómo se hace esa media entre el aburrimiento y el entretenimiento, ¿no? ¿Qué pues hacemos para organizar?
2: Claro, esto es un proceso gradual. No podemos ahora decirle a un niño, pues entretente, cuando durante todo el año lo ha tenido todo ya de forma inmediata. Y cuando tú dices, pues lo que tú comentas, tiene 3 añitos y no es autónomo para eso. Con un niño pequeño lo que hay que enseñarle es a que tenga pequeños espacios, pequeños momentos donde pueda jugar él solito, donde tú estás con él y te vas yendo y vuelves. También ayudarle mucho, porque aburrirse también es tener paciencia, saber esperar. Pues cuando te va pidiendo algo en el día a día, tú le dices, oye, en un minutito, o ahora vengo, o ahora lo hacemos. Porque al final con los niños pequeños, cuando saben esperar y son capaces de jugar un poquito solos, no te voy a engañar, no van a estar horas y horas, pero al menos un margen para ir al baño o para hacer algo sí que te van a dar.
0: Para darte una ducha, ¿no?
2: Y ya con los mayores también hay que enseñarles. Yo aquí recomiendo 3 cosas. Primero, lo mismo, esperar es muy sano. Y tampoco acudir siempre al comodín de lo digital, porque al final eso se acostumbra mucho y es muy negativo. Pero aquí sí que hay un factor importante. Pueden tener el kit antiaburrimiento. Es decir, ajá, en una hoja anotar 5 o 6 juegos o actividades que puedan hacer cuando se aburren. Y luego también yo recomiendo mucho, que yo también lo hago, por ejemplo, cuando quiero dormir la siesta o cuando quiero hacer algo, le digo a mi hijo, no te preocupes, que si me despiertas o si quieres que esté contigo, te voy a poner un par de deberes, o hacemos un dictado, o hacemos alguna actividad, alguna tarea. Y vas a ver cómo ahí la creatividad aparece por arte de magia.
0: Es buenísimo. Esta me la anoto yo.
2: Sí,
0: te vamos a hacer unos deberes, un poco de tarea, sobre todo aquella que menos me guste, ¿no? Al que le guste menos el tema de la lengua o las matemáticas.
2: Claro, a ver, te lo digo con un poquito de broma, pero es que es cierto, muchas veces hasta que ellos sienten que tienen la necesidad, no es cuando empiezan, diríamos, a potenciar la imaginación, la creatividad. Entonces, por supuesto que tengo que acompañarles, porque hay niños que a lo mejor porque no les hemos dejado durante el curso no han desarrollado esa creatividad. Pero, por ejemplo, yo siempre recomiendo que en estos casos nunca demos nosotros la solución. Papá, ¿qué hago? Estoy aburrido. Pues tú dale varias opciones, pero que él decida. Que él decida. Yeah. Y que no des directamente la solución, sino que tú le preguntes, cariño, ¿qué crees que podrías hacer? Y a lo mejor te dice una locura. Mi hijo otro día me dijo a las 4 de la tarde, pues vamos a jugar al fútbol al parque. Pero ahí es cuando tú le das un par de alternativas.
0: Claro, mejor las matemáticas.
2: Por supuesto, y ahí te deja tranquilo y vas a ver cómo hace mil cosas súper divertidas.
0: Oye, Javier, el que hemos dicho, o sea, una cosa es tener hablar de pues, hijos que son únicos, ¿no? O lidiar con el aburrimiento. Y vamos con otro de los grandes problemas, las peleas entre hermanos. ¿Qué hacemos? No sé si hay más peleas en verano, si debemos intervenir, si no.
2: Claro, esto va a depender mucho de muchos factores. Sí que hay más peleas porque hay más tiempo libre y también aquí hay un pequeño error que cometemos y yo el primero. Y es que pasamos de una etapa con mucha estructura a una etapa completamente desestructurada. Por eso no hace falta que seamos prusianos con 1000 horarios. Pero cuando ellos tienen un mínimo de estructura y un mínimo de normas que sean un poquito flexibles, es más fácil que sepan, diríamos, actuar en consecuencia. Yo, por ejemplo, con los hermanos siempre recomiendo que aquí es un poco uno de los errores que tenemos que solucionar. No actuar solo cuando hay una pelea. Vamos a centrarnos mucho en la prevención y en el post. Por ejemplo, voy a poner un par de normas como, oye, si perdemos las formas o nos peleamos, se para la actividad que estamos haciendo y no la podéis hacer. Imagínate que se pelean por el mando de la tele, porque quieren ver algo.
0: Vale, muy
2: pues ahí
0: típico.
2: Se acaba la actividad. Y esto es fantástico porque va a llegar el punto en el que tú veas que en voz baja, susurrando, van a estar discutiendo entre ellos. Pero esto es fantástico porque no están gritándose, no están... Entonces, es un poco lo que tú decías. En ese momento yo les voy a dejar que gestionen los conflictos siempre, que eso no llegue a más, que no haya falta de respeto y que, por supuesto, no se peguen. Pero para eso es muy importante lo que hemos comentado, el dejarles también gestionar sus conflictos. Y luego viene el post. El post es algo fundamental que muchas veces lo dejamos, nos centramos en el conflicto, se han peleado. Pero el post es súper importante. Cuando ya está todo calmado, obviamente sin ver la televisión porque han perdido esa posibilidad porque se han peleado viendo la tele, ahí es cuando yo individualmente con cada uno les digo cuál es su responsabilidad, qué es lo que han hecho que no está bien y les lanzo la pregunta, ¿qué podrías haber hecho la próxima vez para que no acabemos así? Y así ellos pues aprenden nuevas formas de conseguir lo que querían sin tener que recurrir a pelearse con su hermano.
0: Claro. Oye, en el caso del verano ya estás diciendo hay más peleas porque lógicamente se pasa más tiempo en casa. Pero claro, ¿en qué momento intervenimos de esa pelea? Porque el límite cada uno lo tiene de no, hasta que no se peguen o hasta que no de tal, resolver vuestros problemas. Es que no sé hasta qué punto debemos meternos y no, ¿no? O sea, ¿dónde está el límite?
2: Claro, por ejemplo, con un niño pequeño, cuando los niños son pequeños y tienen 3, 4 añitos, 5 añitos, hay que estar muy pendientes. ¿Por qué? Porque ellos pueden pasar de 0 a 100 a darte un guantazo, a decir cualquier cosa, a frustrarse. Entonces, hay que estar ahí pendientes y cuando vemos que sube un poquito el tono, no actuar como jueces, sino como mediadores. Pero yo ya diría que a partir de los 5 o 6 años, nosotros, siempre que no veamos señales del que el semáforo está en rojo, señales de peligro, por así decirlo, podemos entrar y recordar, oye, acordaros que si nos gritamos y nos faltamos al respeto, se acaba la actividad y te vas, por así decirlo. Es como que has dejado eso. Al final, tú lo que tienes que intentar ver es siempre en base de cómo sean tus hijos. Hay niños que son más de mecha corta, con perdón.
0: Sí.
2: Otros que a lo mejor son más calmados. Otros que son más sibilinos y que a lo mejor no pegan, pero van por detrás. Así que en base a eso, tú tienes que intentar anticiparte, anticiparte, y cuando veas esas señales de riesgo es cuando tienes que intervenir.
0: ¿Y con las contestaciones qué hacemos? Porque claro, muchas veces cuando mediamos en medio de esas peleas llegan las contestaciones.
2: Claro, esto es muy importante porque además parece una tontería y muchas veces lo dejamos estar porque decimos, es que están nerviosos y por eso nos han respondido mal. Pero hay que tener cuidado con eso porque se llegan a normalizar esas respuestas, se llega a normalizar el actuar de una forma reactiva. Por eso es muy importante, vuelvo a lo mismo, el post. Cuando un niño te contesta mal, tú ahí marcas el límite. Oye, sé que me estás hablando mal porque estás enfadado, pero así no nos podemos hablar. Luego seguimos. Y luego, es decir, luego seguimos, pero obviamente no puedo estar con la actividad que estaba haciendo. Pero luego es muy importante el que él vea, diríamos que tiene que reparar el daño que ha hecho. Oye, me has hablado mal. ¿Cómo tendrías que haberme dicho las cosas? Lo vas a hacer mal. Pero aquí, Sofía, hay una parte muy importante y es que sin darnos cuenta, nosotros, papás y mamás, y yo el primero, somos los primeros que a veces gritamos, que a veces decimos las cosas no de una forma muy sana y muy correcta. Por eso tan importante es enseñarles a ellos estos, como que cuando nosotros también lo hacemos, podamos disculparnos.
0: Oh, qué bueno. Y no sé si es mejor, es que no sé si los esto de los castigos o que te voy a castigar, pero luego no lo haces, que nunca cumplimos.
2: Claro. Mira, esto es muy bueno porque al final, fíjate, como dice Carlos González, un gran pediatra, malgastamos la autoridad. Malgastamos la autoridad porque pensamos que la autoridad es gritar, amenazar y todo esto. ¿Y qué pasa? Que realmente la autoridad es firmeza. Es, oye, yo te aviso, va a pasar esto. Y cuando tú lo haces, ocurre. Pero ¿qué pasa? Que al final es una fuente de estrés muy grande cuando les decimos, no juegues ahí con la pelota. Te he dicho que no juegues. Te vas a quedar sin pelota. Y se lo dices 20 veces y acabamos gritando, enfadados, con tensión.
0: Sí.
2: Por eso, como dice Carlos González, hay que coger las batallas justas, centrarse en lo realmente importante. Y para lo realmente importante, ser firme. Que firme no es ser agresivo. Firme es, cariño, te he dicho que aquí no se puede jugar con la pelota. Venga, dame la pelota. Y cuando me demuestres que sabes hacerlo y que estás tranquilo, a lo mejor te la vuelvo a dejar.
0: Esto de elegir las batallas es muy sensato, porque es que hay algunas que es que ya están perdidas desde el inicio y dices, hombre, no merece la pena, ¿no? ¿Qué más da que vaya descalzo por casa que con zapatillas, ¿no? Y de estar todo el rato, ponte las zapatillas.
2: Claro, pero eso nos pasa porque vamos con el piloto automático. Por eso también es fundamental, y más en verano, que tengamos pequeños claustros. Momentos donde nos reunimos con nuestro compañero de equipo y podemos hablar y decir, oye, hemos puesto la norma de que nada más despertarse no hay pantallas, que tienen que hacer, si quieren ver pantallas tienen que ver un poquito, tienen que hacer alguna tarea, porque es importante que para lo importante vayamos todos en la misma dirección. Y claro, al final entramos en mil batallas porque vamos con prisas, con estrés, y lo que tú dices, a lo mejor que no haga la cama nada más levantarse no es tan importante o no es nada importante, pero en cambio que le insulte a su hermano sí. Es muy importante que nos centremos en las batallas que realmente merecen la pena.
0: Te voy a llevar a mi casa, ¿eh? Por lo pronto, a este programa a lo largo del verano. Javier de Haro, un placer estar contigo. Hasta la próxima semana.
2: Muchas gracias.
0: Cuídate.
3: Seremos uno.
0: Y que nadie se me vaya, ¿eh? Porque esto continúa. Herrera Cope, estaremos muy pendientes de la declaración de Julio Martínez en el caso de Plus Ultra en la Audiencia Nacional y de mucho más.
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17: El ángel del Señor anunció a María.
18: Y concibió por obra y gracia del Espíritu Santo.
17: Aquí está la sierva del Señor.
18: Hágase en mí según tu palabra.
17: Y el Verbo se hizo carne.
18: Y habitó entre nosotros.
17: Dios te salve, María, llena eres de gracia. 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
0: Las 12, las 11 en Canarias.
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0: La última hora nos lleva hasta Benavís, en Málaga, donde se ha encontrado muerta una mujer con signos de violencia. También de madrugada, otra mujer en Alameda de la Sagra, en este caso en Toledo, ha sido asesinada presuntamente a manos de su marido, que ya está detenido. Uno de los tres hijos de la víctima ha sido quien ha avisado al 112 contando que su padre había matado a su madre. Las altas temperaturas pueden complicar el grave incendio que ha arrasado ya 29.000 hectáreas de la Sierra Norte de Guadalajara. Las llamas están ya a 5 kilómetros de Soria y el viento, desde luego, no ayuda en esas tareas de extinción porque se esperan fuertes rachas de viento en la zona. Laura Ríos.
21: Los equipos de extinción se afanan en controlar la cabeza del fuego antes de que el viento del suroeste reactive las llamas con la misma virulencia que lo hizo las últimas horas. Es una carrera contrarreloj para los equipos de extinción de las dos Castillas. El fuego avanza a un ritmo de 14 kilómetros cada día. La noche ha permitido ganar tiempo, pero aún se divisa la gran columna de humo que ha obligado a desalojos en Retortillo de Soria y Barcones, y la población de Lumías se mantiene confinada. El trabajo nocturno ha dado sus frutos. José Antonio Lucas, jefe del Servicio Territorial de Medio Ambiente, ha explicado que se ha trabajado en una línea de defensa en varios municipios.
22: Retortillo, Lumías, que es municipio de Berlanga, Arenillas y Barcones,
1: y empezar a perimetrar con tractores agrícolas y bulldozers haciendo líneas de defensa en el entorno de los pueblos.
21: Ha sido también clave la colaboración de tractores agrícolas que continúan trabajando en las zonas sensibles para crear cortafuegos en el entorno de los pueblos.
0: El incendio que mantiene evacuadas 34 localidades, además de las 14 confinadas SS de la Sierra Norte de Guadalajara, desde Castilla-La Mancha se tienen esperanzas en que la situación no empeore. El dispositivo de extinción está empezando a contener esos flacos de fuego. Así lo ha confirmado el presidente de la región, Emiliano García Page.
20: Empezamos a ver la luz más allá del humo. Estamos consiguiendo los grandes objetivos por orden prioritario. Estamos ahora en un planteamiento que nos permite empezar a contener dentro de los límites del propio incendio los distintos flancos.
0: Y pendientes también del fuego de Julve en Teruel, que ha quemado ya 1.100 hectáreas, obligando a desalojar la población de Molinos y tres localidades más que se encuentran en fase de prealerta. Lo que preocupa es el calor, con esas temperaturas que en la zona van a superar los 40 grados. La evolución durante el día va a depender en gran medida de esas condiciones meteorológicas, la baja humedad y el viento en la zona. Y del exterior, la Guardia Revolucionaria de Irán ha anunciado nuevos ataques contra activos militares de Estados Unidos en Bahrein y en Kuwait, bombardeos dirigidos a sistemas de defensa y a radares estadounidenses. Sandra Senjo.
22: Además, el ejército jordano ha interceptado 5 drones lanzados desde Irán, que eso sí no han provocado daños ni víctimas. Como dices, también se han producido nuevos ataques en Kuwait y Bahrein. En este último país, la Guardia Revolucionaria iraní asegura haber destruido una instalación de la empresa Amazon con misiles de crucero. Es la nueva respuesta a los ataques que, según el ejército estadounidense, han llevado a cabo por 10ª noche consecutiva contra territorio iraní. Contra centros de mando, capacidades marítimas y bases de misiles y drones. Aseguran que su objetivo es mermar las capacidades iraníes de seguir atacando buques comerciales en el estrecho de Hormuz. Por otro lado, el Departamento de Estado del país norteamericano ha mandado un nuevo aviso a sus ciudadanos en el que insta a todo el mundo a extremar la prudencia debido al aumento de las tensiones con Irán. La seguridad, subrayan, sigue siendo compleja y podría experimentar una escalada imprevisible en Oriente Medio.
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0: El fútbol sigue pendiente de esa segunda estrella de España, Juanjo Morote.
23: Una vez asimilado ese bicampeonato mundial de la selección, Laporta ya ha llegado a Barcelona y ya está en clave Barça, informa Víctor Navarro, que mañana será presentado a Adeyemi. En Coruña, informa Leti Chas, es oficial la salida de Diego Gómez al Huesca como cedido. Baloncesto, ya se han sorteado las semifinales de la Supercopa. Baskonia Juventud y Valencia Basket Barça serán 19 y 20 de septiembre. Gesson ya finalmente abona su cláusula de rescisión con el Madrid y partirá a la NBA, pero no hay nada oficial sobre su próximo equipo. Y también hoy el Tour inicia su última semana, Quique Iglesias.
24: El primer corredor en tomar la salida en esta última crono del Tour de Francia, aquí junto al lago Lehmann, va a tomar la salida a la 1 del mediodía, al filo de las 5 y cuarto. Lo va a cerrar Pogacar, que es uno de los favoritos para ganar hoy, pero no menos que Remco Evenepoel, segundo en la general, especialista en crono, y que anoche pasó un control antidopaje por sorpresa, él y el resto de sus compañeros. A las 5 y 5 va a tomar la salida Juan Ayuso, que va a defender en esta crono de 26 kilómetros la sexta plaza en la general.
23: Finalmente, recordar que hoy se juegan los amistosos Español Pau a las 7 y media y Tenerife Getafe a las 9 hora peninsular.
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0: Bueno, el empresario Julio Martínez está declarando en la Audiencia Nacional y tanto su testimonio como el de los directivos de Plus Ultra parece que contradice la versión del expresidente del gobierno José Luis Rodríguez Zapatero, quien negó estar al corriente de las actividades de la consultora en su momento Análisis Relevante y se desvinculó del rescate de Plus Ultra. El caso es que ayer el juez Calama recibió un escrito en el que el empresario, amigo de Zapatero, ya no sé si ahora ex amigo, buscaba colaborar y contribuir al esclarecimiento de los hechos investigados, como Víctor de Aldama hizo en su momento con el caso de Ábalos y Koldo García, y que por otra parte le evitó de la cárcel. Enseguida, si podemos hacerlo, conectaremos con la Audiencia Nacional para que nos cuenten qué es lo que está sucediendo con esa declaración. En cualquier caso, en Moncloa como que ya se acababan esperando esto, el que Julio Martínez tirase de la manta, ¿o no, Ricardo Rodríguez? ¿Qué tal? Buenas tardes.
1: ¿Qué tal? Buenas tardes, Sofía. Sí, en efecto, desde que salió la sentencia del caso Mascarillas y vieron abierta esa vía Aldama que han venido a denominar, el que ha sido la rebaja por colaborar con la justicia a Víctor de Aldama, la rebaja de pena, pues evidentemente enseguida se encendieron las lucecitas en la Moncloa, y es evidente que pensaron en este caso, en el caso Plus Ultra, y también, ojo, en la investigación abierta con el llamado caso Leire Díez, porque ahí hay también mucha gente implicada. Uh-huh. Y es evidente que llega un momento en el que algunos pueden tener la tentación de colaborar con la justicia, y eso tiene de los nervios a, irrita mucho a altos cargos del gobierno, ministros incluidos y dirigentes del Partido Socialista.
0: Porque claro, inquietos tienen que estar, pero claro, no sé si saben calibrar hasta qué punto es. A ver, cuando uno decide colaborar tiene que acabar tirando de la manta casi al completo, ¿no? La cuestión es que no sé hasta qué punto pueden llegar los pronunciamientos. Hoy hay Consejo de Ministros.
1: Bueno, de momento lo que se va filtrando es que hay una confianza plena en José Luis Rodríguez Zapatero y se apela al respeto a la presunción de inocencia. A ver, ellos tienen claro que este caso todavía está, como ellos hablan, en una fase
0: pañales,
1: embrionaria, que le llaman ellos, pero bueno, una fase incipiente, y que la investigación todavía tiene que quemar muchas etapas. El propio presidente, expresidente, por lo que nos llega, evidentemente mantiene su inocencia y podría hacer incluso un pronunciamiento hoy mismo. Ya ha sacado algún que otro comunicado, incluso grabó en un momento dado, cuando estalló todo el caso, un vídeo, pero podemos quizás esperar un paso adelante de José Luis Rodríguez Zapatero, porque él mismo es muy consciente de que hay mucha gente en el Partido Socialista a los que ya les cansa estos actos de fe ciega, que es lo que está, que es lo que en realidad están haciendo. Un acto de fe ciega. El propio Pedro Sánchez ha mantenido una cerrada defensa, un cerrado respaldo a José Luis Rodríguez Zapatero, precisamente para contener al Partido Socialista y que todo el mundo le siguiera en esa misma línea. Vamos a ver en la rueda de prensa posterior al Consejo de Ministros si se produce algún pronunciamiento. No le quedará otra a la portavoz del gobierno, pero vamos a ver en qué sentido. De momento, lo que sabemos a esta hora es que el respaldo es férreo y que, a pesar de las novedades del giro que ha dado el caso Plus Ultra, el gobierno y también Ferraz están empeñados en mantenerse en las mismas posiciones que hace 24, 48 horas.
0: ¿Y ves tú también en las mismas posiciones de los socios, de los apoyos del gobierno? ¿O crees que, según lo que pueda decir Julio Martínez, incluso evidenciar que Zapatero medió, que cobró una comisión del 1% en el rescate, ahí no se va a mover absolutamente nadie de su silla?
1: Bueno, yo creo que los socios sí que están ya, algunos asomando la patita, reclamando explicaciones al Partido Socialista, pero no creo que vayan a pasar de ahí. Es evidente que el PSOE cuenta con un respaldo cerrado de una mayoría del bloque de investidura, de gran parte del bloque de investidura. Y evidentemente nadie quiere poner en riesgo este gobierno, dejar caer el gobierno o ser el responsable de la caída del gobierno. Eso por parte de los socios, y más aún si son socios de izquierda. Podrán distanciarse, podrán poner el grito en el cielo, pero poco más. Mucha palabra y pocos hechos.
0: Ay, como viene siendo también por otra parte lo habitual. Gracias, Ricardo.
1: Gracias a ti.
0: Vamos a andar un poquito en la figura de Julio Martínez. Claro, hoy está declarando en la Audiencia Nacional ante el juez Calama, pero ¿en qué momento comienza esa relación con Zapatero? ¿En qué momento se habla del papel que pudo llevar a cabo dentro de Análisis Relevante, dentro de Plus Ultra? Y hay mucha gente que está perdida con todo esto, dice. Y hemos dicho, ¿por qué no ponemos un poquito de luz? Carmen Lucas Torres, periodista de investigación del diario ABC. Hola, Carmen, ¿qué tal? Muy buenas tardes.
2: ¿Qué tal, Sofía? Buenas tardes.
0: Oye, Julio Martínez, más conocido como Julito, amigo de Zapatero, hoy protagonista en el caso Plus Ultra, en la Audiencia Nacional. Un amigo que ahora parece está dispuesto a tirar de la manta. ¿Quién es, cómo es y por qué llega ahora esta decisión?
2: Sí, pues Julio Martínez efectivamente tiene una amistad con José Luis Rodríguez Zapatero desde el año 2011. Sabíamos algunas cosas de él, como que, o de la relación entre ambos, como que desde hace años salían a practicar deporte juntos, a hacer footing, que el empresario Julio Martínez, que es de Elda, de Alicante, pues que se dedicaba a hacer de intermediario en negocios pues de distintos ámbitos. Y ayer, en el escrito que presentó a la Audiencia Nacional, en el que ya anunciaba que va a colaborar, que quiere colaborar en la investigación, aunque eso suponga implicarse en hechos supuestamente delictivos y principalmente implicar a Zapatero en el rescate de Air Europa, pues él dio algunos detalles también del inicio de esa relación. Uh-huh. Dice que se conocieron en el año 2011, o sea, al final de la etapa de Rodríguez Zapatero como presidente del gobierno, y que se conocen porque Javier de Paz, conocido de, bueno, histórico de Telefónica, ¿no?, ahora presidente de Movistar Plus, que era amigo de ambos, les presenta para que Julio Martínez le compre a Zapatero y a su mujer una casa que tenían en Almería. La firma del contrato para la compra de la vivienda se realiza en el propio Palacio de la Moncloa. Y desde entonces y hasta 2025, según dice Julio Martínez en su escrito, pues los encuentros para correr fueron frecuentes. Él sitúa en 2019 las reuniones que mantuvo con De Paz, también con Rodríguez Zapatero, para empezar a trabajar para Plus Ultra. Sabíamos que Julio Martínez era uno de los principales asesores de Plus Ultra, sobre todo en lo que tiene que ver con viajes a Venezuela y conversaciones con propietarios que residen allí. Pero por el escrito de ayer conocemos que no es Julio Martínez quien acerca a Zapatero a Plus Ultra, sino que es Zapatero, según su versión, quien en mayo de 2020 le indica a Julio Martínez que va a recibir una llamada de los directivos de Plus Ultra, e inmediatamente después pues se ponen en contacto con él el presidente de Plus Ultra y el consejero delegado. Y a partir de ahí ya surge la relación en la que ambos le piden a Zapatero ayuda en un momento de mucha dificultad económica para la aerolínea.
0: Claro, es que en ese escrito le traslada toda la responsabilidad al expresidente del gobierno. Él se muestra como un mero interlocutor. Yo no sé hasta qué punto, con las pruebas, con lo que se ha publicado en los últimos meses, con ese trabajo de investigación que muchos medios lleváis a cabo,

0: de José Luis Rodríguez Zapatero si efectivamente se corresponde con ese rescate, ¿no? Porque lo que sabíamos hasta ahora es que Zapatero había girado facturas a la empresa de Julio Martínez, Análisis Relevante, supuestamente por labores de asesoría, aunque es verdad que él había dicho que eran labores de asesoría global, que no se correspondían en ningún caso con ayuda a Air Europa. Y el contrato entre Plus Ultra y los que supuestamente están metidos en este acuerdo, que serían Zapatero y Julio Martínez, es con Idella Consulenza, que es una empresa de Julio Martínez, no de Zapatero. Entonces falta, digamos, ese último paso de cómo llega el dinero a las cuentas de Zapatero.
1: Claro. Y luego a ver también qué horizonte judicial se dibuja según esa declaración para sus hijas, ¿no? A ver hasta qué punto también se les implica o no, simplemente también como intermediarias, ¿no? Eso también falta por resolver.
0: Bueno, ya en el escrito de ayer de Julio Martínez, la verdad es que lanza un mensaje que ya de por sí valdría para considerar que deben declarar, porque él dice que en todo el acuerdo de colaboración con Zapatero se establece que va a haber una minuta de 3.000 euros al mes para la empresa de las hijas de Zapatero, What the Fab, en principio por hacer labores de maquetación de informes, pero ya conocemos que esos informes serán bastante cortos. Entonces parece una minuta bastante alta por una labor de maquetación de unos informes que además no son ni de muchas páginas ni de mucha dificultad, ¿no?
1: Pues estaremos atentos a ver qué nos depara esa declaración y si, como decía también nos comentaba Ricardo, a partir de ahora también, bueno, pues hay algún pronunciamiento al respecto que también se calcula podría llegar a darse. Carmen Lucas Torre, periodista de investigación de ABC, te agradezco enormemente que hayas estado con nosotros. Cuídate y un besazo enorme.
0: Muchísimas gracias a vosotros. Un abrazo.

0: ¿Hasta qué punto medió Zapatero en ese rescate de Plus Ultra? Pues una de las grandes incógnitas que quedan por conocer en la Audiencia Nacional. Bueno, que esto continúa ahora, enseguida tu COPE más cercana, y a la vuelta estamos con la última hora de los incendios. Nos va a acompañar Isabel Alayún, cantante conocida por todos por esa potra salvaje y que en las últimas horas se ha visto afectada por el incendio de Brieva. Entre otras cosas, que todavía queda mucho.
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13: Se empieza a ver la luz en el incendio de la Mierla en la Sierra Norte de Guadalajara. Optimismo, pero también mucha cautela.
14: Empezamos a ver la luz más allá del humo. Sin echar las campanas al aire, empezamos a ver cómo son más las operaciones que culminan el éxito de las muchas que estamos desarrollando, que estamos consiguiendo los grandes objetivos por orden prioritario y que

0: Estamos ahora en un planteamiento que nos permite empezar a contener dentro de los límites del propio incendio los distintos flancos.
1: Pues un perímetro de 120 kilómetros, pero se ha llegado a frenar ya el avance del incendio a la provincia de Soria, que ya estaba solo a 5 kilómetros. En estos momentos están trabajando 71 medios, 391 personas. El método ahora es defender, pero también atacar.
0: La estrategia giró hacia una estrategia ofensiva y anoche mismo decían que la estrategia era una estrategia muy al día de hoy con el fútbol cucurella, ¿no? De defensa y de ataque al mismo tiempo. Y que realmente está dando resultado, porque seguimos defendiendo, pero al mismo tiempo ya estamos atacando muchos flancos. En la noche ha habido un despliegue de 600 operarios. Esto es una cosa inédita.
1: Bueno, ya son 29.000 las hectáreas arrasadas. Ahora hay que perimetrar todo el incendio, que no vaya a ninguna otra población. Y de hecho, hoy podrían volver algunos de los vecinos de los 34 municipios desalojados.
0: Empezaremos en el día de hoy a plantearnos el posible de regreso de vecinos a los municipios donde ya entendemos que la situación está fría. Cruzamos los dedos, pero ese segundo gran objetivo era probablemente el más difícil de todos, porque tener 40 núcleos de población dentro del incendio, aislados, desalojados y teniendo que estar siendo protegidos, es verdaderamente titánico el esfuerzo que se ha estado haciendo.
1: Pues sí, este ha sido el primer objetivo, defender los pequeños pueblos de la Sierra Norte, sus casas y también sus pequeños negocios.
0: Tengan en cuenta que si se queman los pocos establecimientos comerciales que haya en núcleos de población, eso significa matar por mucho tiempo las posibilidades de actividad económica en el municipio. Del campo nos ocuparemos y de la masa forestal, y se ocupará la propia naturaleza, pero también nosotros, pero realmente lo importante es proteger los inmuebles, que además son muchas cosas, además de tener valor, ¿no?
1: Bueno, también se han abierto 99 corredores para el abastecimiento de ganado, aunque siguen cortadas total o parcialmente varias carreteras. Y es que estamos hablando de una zona de un alto valor ecológico, pero muy despoblada. Desde la Asociación para el Desarrollo Local de la Sierra Norte de Guadalajara llevan años intentando rehabilitar toda esta Sierra Norte, y en apenas 5 días todo puede venirse abajo. Vamos a hablar con su presidenta, con la alcaldesa de Sigüenza, en unos minutos. ¿Qué tal? Buenos días, soy Laura Sánchez y escuchas Herrera en COPE Castilla-La Mancha. Y sí, comienza la tercera ola de calor que nos va a acompañar hasta el jueves, aunque será mucho más intensa en el este y en el sur del país. Hoy superaremos el umbral de nivel amarillo con temperaturas que alcanzarán los 40 en Albacete y Ciudad Real, 39 en Toledo, 38 en Guadalajara y 37 grados en Cuenca.
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2: Sin duda, la prioridad es apagar el incendio de la Mierla en Guadalajara, pero no podemos evitar pensar en qué va a ocurrir con toda esta zona una vez que todo acabe. Estamos hablando de momento, más de 26.000 hectáreas arrasadas, de campos de pastos quemados, de ganaderos que ya están teniendo problemas para encontrar alimento para su ganado. Es una zona con un valor ecológico incalculable, lo que la hacía muy atractiva a nivel turístico. ¿Y ahora qué? María Jesús Merino, presidenta de ADEL, de esa Asociación para el Desarrollo Local de la Sierra Norte de Guadalajara, y alcaldesa de Sigüenza. ¿Qué tal? Buenos días.
3: Pues completamente en shock, como os podéis imaginar. La verdad es que estamos pensando, lo primero, evidentemente, en proteger nuestros pueblos, más de 88 municipios que componen este grupo de acción local, en los que hay afectados pues prácticamente la mitad, entre evacuados y confinados o los que tengan terreno afectado. Ha costado mucho en estos años, pero que estábamos recuperando población, que estábamos recuperando alegría, que estábamos rehabilitando nuestras casas, ahora que esto era tan importante, que estaba volviendo la gente a vivir. Y esto, sin duda, pues es un mazazo terrible para toda la comarca. Yo quiero dar las gracias a todos los medios de extinción, porque la verdad es que el trabajo técnico está siendo admirable, pero es cierto que la tragedia medioambiental es tremenda.
2: ¿Cómo está afectando exactamente a la zona? Tú que estás ahí, que conoces perfectamente.
3: Bueno, pues se está llevando por delante, está arrasando totalmente con nuestro valor fundamental, que es el paisajístico, pero es que está arrasando con esos ganaderos jóvenes que habían vuelto a vivir a nuestra comarca de la Sierra Norte, con esos agricultores que tan importantes son también para nuestra comarca, y que al final pues está afectando enormemente también a su modo de vida. Muchísimas gracias además a todos los que han puesto todos los medios propios también para ayudar en las labores de extinción, sobre todo en hacer esos cortafuegos, que en algunos casos encima no han servido para nada, porque el fuego era tan virulento que incluso ha atravesado esos cortafuegos. Bueno, pues ahora nos queda un trabajo muy duro por delante, porque habíamos generado mucha ilusión, habíamos mejorado la economía de nuestra comarca, habíamos frenado la despoblación y habíamos hecho crecer en población esta Sierra Norte, y ahora pues hay que empezar de cero, como cuando suceden las tragedias, ¿no? Y bueno, yo creo que en eso el gobierno de Castilla-La Mancha, hoy mismo en Consejo de Gobierno, está trabajando para tomar las medidas que sean necesarias. Y nosotros, desde nuestros pueblos, como hemos hecho siempre, de la mano, pues tenemos que sacar adelante nuevamente la comarca.
2: María Jesús, al menos el incendio no está afectando al territorio incluido en esa candidatura a Patrimonio Mundial de la UNESCO, Paisaje Dulce y Salado de Sigüenza y Atienza, ¿no?
3: Bueno, ayer lo vimos muy cerca, porque ya, bueno, la Sierra Norte es enorme. Tenemos un parque natural que es una de nuestras riquezas fundamentales y es el que se ha visto más afectado, pero es cierto que hacia la zona de Sigüenza y de Atienza tenemos ese proyecto en el que llevamos trabajando 7 años, ni más ni menos, con un trabajo técnico detrás enorme, que bueno, ahora habíamos conseguido hace muy poquito el apoyo de todas las comunidades autónomas. Es cierto que se ha preservado, no ha llegado hasta ahí, hemos estado muy cerquita, La Miñosa, Narros, pero bueno, no ha llegado a afectar a la zona que queremos declarar, afortunadamente. Y bueno, puede ser uno de las anclas que nos ayuden a esa recuperación futura de nuestro territorio. Que después del fuego tengamos esperanza para la recuperación.
2: Pues eso es lo que deseamos todos, sin duda. María Jesús Merino, presidenta de la Asociación para el Desarrollo Local de la Sierra Norte de Guadalajara, gracias de verdad por estar con nosotros hoy aquí en la cadena COPE.
3: Muchísimas gracias.
2: Y tenemos que lamentar un nuevo asesinato machista. Ha sido asesinada una mujer de 45 años a manos de su marido en Alameda de la Sagra, en su vivienda de la Plaza de España. Uno de los tres hijos que presenciaron la agresión fue el que avisó sobre las 5 de la mañana. El marido está detenido, aunque se encuentra en el Hospital Universitario de Toledo tras autolesionarse haciéndose cortes en las muñecas con un arma blanca. No había denuncias previas ni estaba en el sistema Biogen. Seguimos contándote todo lo que te interesa aquí en Herrera, de la cadena COPE.
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0: 12:30 del mediodía, una hora menos en Canarias, y todos pendientes de la evolución de los incendios en España, que desde luego, bueno, pues no están dando tregua, ¿eh?, en más de una comunidad. El incendio de la Mierla, en la Sierra Norte de Guadalajara, está todavía por controlar. El fuego está fuera de control, se ha acercado peligrosamente a la frontera con Soria, de hecho se ha quedado a 5 kilómetros, aunque por el momento no ha seguido avanzando, no ha saltado de comunidad a comunidad. Esta mañana confirmaba el presidente de Castilla-La Mancha, Emiliano García Page, esa evolución favorable que incluso daba por frenado el avance en esa dirección.
1: De hecho, incluso nos dan prácticamente por frenado el avance hacia Soria, de manera que podemos también liberar de preocupación a la comunidad vecina, que en otros aspectos nos está ayudando y que también tiene fuegos al mismo tiempo.
0: Eso sí, hablamos de un incendio con más de 120 kilómetros de perímetro que ya ha arrasado 29.000 hectáreas y ha obligado a evacuar 34 municipios, convirtiéndose en el peor de la historia de la región. Y muchos días ya, que llevamos desde el jueves. También en Teruel se declaraba en la tarde de este lunes un incendio en la zona del Julbe, que ha consumido unas 1.100 hectáreas por el momento. La UME está trabajando allí desde esta mañana. Y hay que sumar también el de Brieva, en Segovia, con 3.000 hectáreas afectadas. Se iniciaba ayer por la tarde, aunque evoluciona favorablemente. Hablamos de más de 400 personas que se encuentran desalojadas de 8 términos municipales. Y quiero saludar a alguien que se ha visto, por desgracia, afectada en este incendio. Es un artista que todos ustedes conocerán por canciones míticas como la de La Potra Salvaje. Isabel Alayún, ¿qué tal? Muy buenas tardes y agradecidos de que estés con nosotros hoy en Herrera en COPE.
2: Muy buenas tardes, el placer es para mí y el placer es mío.
0: Oye, te hemos visto todos en redes sociales saliendo con tus caballos, corriendo. ¿En qué momento eres consciente de que el humo lo tienes cerca de la finca?
2: Pues la verdad es que ayer fue un día horrible porque, mira, yo salía de mi casa con mi camiseta de la selección española para ir a Cibeles a celebrarlo. Pero claro, bueno, dijimos vamos a comer, vamos a ver a los caballos y ya, como está todo en dirección hacia Madrid, pues después de comer y de ver los caballos, pues ya nos vamos a Cibeles. Y nada, fue comer y cuando íbamos a ver cuando íbamos hacia la finca, que la tenemos en Sotosalvos, empezamos a ver una columna de humo a lo lejos que pensábamos que estaba ya en la finca, por la parte de donde tenemos la finca, pero no, resulta que estaba en Brieva, que se acababa de originar hacía nada, 10-15 minutos, y claro, en Brieva no está, o sea, está como a 20 kilómetros así de donde estamos nosotros, pero claro, el fuego, el viento soplaba un montón, estábamos muy pendientes de que no cambiase la dirección del viento, porque si cambiaba la dirección del viento, venía hacia nuestra finca. Y nada, estuvimos desde las 3 de la tarde persiguiendo el fuego, vigilando el fuego de pueblo en pueblo, porque a medida que iba avanzando el fuego y que se iba acercando a nuestra zona, la Guardia Civil iba desalojando los municipios de alrededor. Entonces, claro, pues ya llegó un momento que desalojaron el pueblo, uno de los pueblos colindantes con Sotosalvos, que es un pueblo que se llama Santo Domingo de Pirón, y ahí ya dijimos, vámonos, vamos a ir sacando las cosas que tengamos de valor de la finca, vamos a ir preparando los caballos por si hay que cogerlos y sacarlos, porque claro, esto pues te puede pillar. Y efectivamente, menos mal que nos adelantamos porque no tardó mucho en pasar un coche de un bombero que nos dijo, vamos, coger los caballos ya, soltarlos, sacarlos, hacer lo que tengáis que hacer, pero fuera de aquí, porque de repente ha cambiado el viento, está soplando con mucha fuerza y viene a toda prisa. Así que nada, cogí los caballos y venga, intentar ir hacia el pueblo y ponerlos a salvo, claro, todo el mundo, todos los ganaderos también de repente sacando su ganado, todo el mundo ayudando, todos los vecinos contribuyendo a apagar el fuego porque hay muy pocos efectivos y claro, fue un momento de tensión y de nerviosismo pues que vino así muy de repente.
0: Y te veíamos a todo con eso, con la camiseta de la selección española. No sé si te habían invitado también a cantar, porque tus canciones también fueron míticas, han sido míticas para la selección española de fútbol. Y te veíamos con esa camiseta salir con un montón de caballos. ¿Cuántos caballos tienes?
2: Pues mira, justamente 8.
0: 8, madre mía.
2: Tenía 8 y menos mal que...
0: ¿Se asustaron mucho ellos? ¿Cómo están ahora?
2: Sí, se asustaron y Claro, pues al final, como el humo, como había tanto humo, no llegamos a ver las llamas, pero había muchísimo humo. Y el olor también, no se podía casi ya ni respirar, o sea, descocían los ojos, la garganta, todo. Entonces, los caballos estaban asustados y claro, llegó un momento que se me escaparon. O sea, el único que tenía cogido del ramal, empezaron a ponerse nerviosos, a pasarme por delante los demás. Terminó por escapárseme y bueno, pues tuvimos que estar luego de noche buscando los caballos, a ver por dónde andaban, a ver si ya podíamos, a ver, por tenerlos localizados para que en cuanto pudiéramos volverlos a meter en la finca. Y afortunadamente, pues a eso de las 11 de la noche o así los conseguimos encontrar y los pudimos llevar. El fuego, parece que el fuego se quedó a las puertas. Que el aire cambió otra vez, pero se calmó, bajó el aire, consiguieron controlarlo más y los caballos pues han dormido en la finca. Nosotros estuvimos allí hasta las 3 de la mañana vigilando hasta que nos dijeron que no había peligro, pero bueno, ha sido una nochecita que, madre mía.
0: ¿Y cómo están ahora las cosas, Isabel? ¿Están más calmadas? ¿Los vecinos más tranquilos?
2: La verdad es que por la zona donde tengo yo los caballos sí, pero no, o sea, el fuego... En los pueblos de alrededor, como por ejemplo La Cuesta y no sé si Berrocal creo que es, Carrascal también, bueno, han tenido que desalojar más vecinos, se han avivado las llamas, está todo cortado. Ahora mismo estamos parados aquí en un pueblo que se llama Torre Iglesias porque estamos intentando encontrar el camino más rápido para llegar a la finca a ver cómo están los caballos. Pero está todo cortado, vamos a tener que dar una vuelta enorme porque están los efectivos trabajando y todos los pueblos de alrededor cortados, cientos de vecinos desalojados.
0: Ay.
2: Y bueno, está más tranquilo por unos sitios, pero por otros no está nada tranquilo.
0: Claro, no sé si se ha hecho alguna recomendación, que la gente permanezca, los que todavía podéis, bueno, estar en casa.
2: De momento han desalojado pueblos y nada más.
0: Pues ojalá se pueda controlar pronto y solucionar, porque desde luego está siendo un verano que para ser finales del mes de junio, horrible.
2: Sí, además hay muy pocos, como decía, hay muy poquitos efectivos y entonces, claro, pues los vecinos, vamos, héroes, auténticos héroes.
0: Isabel, te mandamos un besazo enorme, todo nuestro ánimo. Ojalá que la situación pase pronto y que, bueno, no es que sea habitual el festejar, pues eso, lo de la selección española, pero desde luego había que estar donde había que estar y era en salvar tu finca.
2: Está claro.
0: Afortunadamente no pasó nada y eso es lo que hay que agradecer. Muchas gracias, Isabel.
2: Muchísimas gracias.
0: Cuídate.
2: A vosotros. Gracias, un besito.
0: Ni el viento da a veces el respiro necesario para que las tareas de extinción puedan pues avanzar y controlar esos fuegos que tenemos abiertos, ni mucho menos el calor. Llega la tercera ola de calor del verano. Jorge Olcina, director del Laboratorio del Clima de la Universidad de Alicante. ¿Qué tal? Buenas tardes, Jorge.
3: Hola, ¿qué tal? ¿Cómo estáis? Buenas tardes.
0: ¿Pero es una tercera o esto es una continuación de la primera y segunda que no hemos visto que se iba?
3: Bueno, sí, vamos. Esto es como una carrera de salto de obstáculo, ¿no? Vamos superando uno y otro. Sí, a ver, oficialmente es la tercera. Realmente es la quinta llegada importante de aire sahariano desde finales de mayo pasado, o sea que ya en mayo empezó esta secuencia de oleadas de calor intenso. Y bueno, como sabéis que las olas de calor necesitan cumplir unos requisitos para poderlas calificar de esa manera en toda España, bueno, pues hay tres que lo han cumplido sobradamente, por eso esta es la tercera, pero hay otras dos que afectaron pues menos días o afectaron una parte de España y no merecieron esa denominación, pero realmente es la quinta llegada intensa de aire sahariano en un verano que, bueno, pues sí que es verdad que está batiendo bastante récord, ¿no? De temperatura, de incendios forestales, en fin, de fenómenos también un poquito singulares, ¿no? Como esos reventones a veces que ocurren también por exceso de calor. Sí, está siendo un verano bastante duro, sí.
0: ¿En qué lugares van a tener peor esta ola de calor? Creo que lo peor es el jueves, ¿no?
3: Sí, mira, se va a ir desplazando la ola. Ha empezado ya desde estas pasadas horas, ha empezado bastante intensa en todo el sur, centro peninsular, y ahí hasta el jueves las temperaturas van a ser muy altas a mediodía y por la noche, ¿no? Porque recordemos que otro rasgo ya de los últimos años, pero este lo estamos notando bastante, es que hace también mucho calor por la noche, ¿no? Esas noches que llamamos tropicales o ecuatoriales. A partir del jueves esa masa de aire se irá desplazando hacia el Mediterráneo, y serán las comunidades del Mediterráneo entre el jueves y el sábado cuando van a notar los picos más altos de temperatura, ¿no? En general vamos a estar, como digo, hasta el sábado en diferentes regiones de España, pero afectados por el calor, y empieza la parte oeste, centro, peninsular, ya desde hoy hasta el jueves, y luego seguirá la parte mediterránea.
0: ¿Es verdad esto que yo he escuchado, que se van a alcanzar 45 grados?
3: Bueno, sí, a ver, es que no es raro cuando las olas ocurren entre el 15 de julio, ¿no? Este periodo que llamamos de la canícula, 15 de julio a 15 de agosto, el aire sahariano llega con mucha fuerza, ¿no? Llega con mucha intensidad, y es cuando se pueden superar esos récords, ¿no? Recordemos que en España tenemos un récord máximo de temperatura hasta el momento del 47,6, no se ha superado esa barrera. Es verdad que últimamente oímos llegará a 50, tal, bueno, de momento ya con ese umbral ya vamos bien servidos.
0: A la sombra.
3: Claro, a la sombra. Y además es que es un calor que estamos notando muy continuado, ¿no? Hace calor, sí, mucho calor durante el día, pero por la noche no rebaja la presión del calor, ¿no? Y pasamos noches muy poco confortables, ¿no? Eso es un poquito el rasgo. En los últimos años hay que decir que ha subido más la temperatura nocturna, por término medio, que la diurna, ¿no? Aunque alcanzamos esos valores que ya nos asustan un poco, pero el calor se está haciendo muy persistente, ¿no? Y eso es un poco lo que afecta también a la salud humana, ¿no?
0: Y más continuo también, ¿no? Porque antes quizá teníamos un par de picos de calor, sobre todo concentrados entre el 15 de julio y el 15 de agosto, pero es que ahora desde junio y hasta septiembre no nos lo quitamos de encima.
3: Sí. Digamos que nuestra, lo que se ha llamado esta nueva realidad del clima, que es verdad que lo notamos mucho en verano, lo que significa es que el calor empieza antes, termina después, y además es un calor más continuado y con golpes más frecuentes, ¿no? Con llegadas de aire sahariano cada semana o así tenemos una, ¿no? Y bueno, pues es lo que tenemos que convivir con esto, ¿no? No nos queda otra, porque este problema que llamamos del cambio climático lamentablemente no va a menos, ¿no?
0: Hay gente que no ha cogido vacaciones y ya está en la tercera ola, y desde aquí, como decimos, sí, por lo menos hasta el sábado. Volveremos a hablar, sí, seguro a lo largo de los días. Gracias, Jorge, cuídate.
3: Un placer, igualmente, un abrazo.
0: Iba a mandarles a una terraza, pero es que con este calor tampoco desde luego apetece. Lo que apetece es estar con el aire acondicionado. Va a haber cambios, ¿eh?, en terrazas y en bares, aunque no por el momento ni mucho menos. El Consejo de Ministros ha aprobado esta mañana el proyecto de nueva ley antitabaco. Esperamos que en unos minutos nos puedan dar cuenta de qué consiste, una reforma en la que se quieren endurecer las restricciones al consumo de tabaco y sobre todo los vapers, ¿no? Esta nueva forma de que emplean sobre todo los jóvenes. La norma amplía los espacios donde estará prohibido fumar e introduce novedades para menores. Y uno de los lugares donde van a producirse precisamente esos cambios en los próximos meses es en las terrazas. Hasta una de ellas nos hemos ido. Álvaro Fedriani, ¿qué tal? Buenas tardes.
4: ¿Qué tal? Buenas tardes, Sofía.
0: Si tuvieras que resumir esta ley en una sola idea, ¿cuál sería?
4: Pues mira, yo la resumiría en que el gobierno quiere que cada vez haya menos espacios públicos donde se pueda fumar. Ese es el gran cambio de esta nueva norma. Hasta ahora las restricciones, como decía, afectaban principalmente a los espacios cerrados, pero ahora también se va a ampliar esa prohibición a una larga lista de espacios al aire libre donde convivimos tanto fumadores como no fumadores.
0: A ver, ¿dónde vamos a poder ver esos cambios? Uno de ellos en las terrazas. No sé si ves a mucha gente fumando, vapeando, que esto tarde o temprano se acaba.
4: Pues ahora mismo te puedo decir, Sofía, que no hay en las terrazas que tenemos así a la vista, no hay nadie ni fumando ni vapeando. Es verdad que ahora mismo todavía con la hora que es, están un poco vacías. Sí hay alguna persona fumando fuera en la calle, en lo que es la acera, pero en terrazas nada. Y es que donde más va a ser sonada esa restricción, pues, como tú decías, en esas terrazas de bares y restaurantes. Pero no solo va a ser a esos lugares a los que afecte, sino que este texto, este nuevo texto, también va a prohibir fumar, por ejemplo, en las piscinas de incluso colectivos, en los campus universitarios, en zonas culturales o deportivas, en las marquesinas del transporte público, en vehículos de transporte con conductor, porque se entiende que es una zona de trabajo, y en los conciertos o en los festivales.
0: Conciertos y festivales al aire libre, que la gente en festivales sigue fumando, y esto es una de las grandes novedades, pero el texto, además, no estamos hablando solo de tabaco convencional, hemos dicho vapers, y hay también otras formas.
4: Claro, el proyecto de ley pues afecta también al cigarrillo electrónico, ya tenga o no tenga nicotina, a las bolsas de nicotina para uso oral, a los productos a base de hierbas como son la shisha y a los dispositivos de productos calentados. Esta reforma pues al final lo que hace es equiparar todos estos productos, especialmente, como decíamos, los vapers, que es lo más llamativo, al tabaco tradicional, así que donde no se pueda fumar tampoco se van a poder consumir ninguno de estos productos.
0: Hay novedades, creo también, Álvaro, con menores.
4: Sí, y es algo que ha llamado bastante la atención, porque en la ley hasta ahora prohibía vender tabaco a los menores, pero no decía expresamente que no pudieran fumar o que no pudieran vapear. Con esta reforma sí que queda prohibido, bajo pena de multa económica que deberán pagar, por supuesto, los padres, y que podrá ser cambiada por trabajo para la comunidad. El objetivo, según el Ministerio de Sanidad, es evitar que los jóvenes empiecen a consumir tabaco o nicotina cada vez a edades más tempranas.
0: ¿Y cuándo van a verse estos cambios? De momento tenemos que escuchar al gobierno de lo que sale. Esto es lo que, bueno, ha salido, ha dado a conocerse, pero todavía falta la letra pequeña que conoceremos en el BOE y, sobre todo, el cuándo.
4: Claro, ahora mismo el Consejo de Ministros ha dado el primer paso, pero ahora tiene que empezar el recorrido parlamentario. Este texto tiene que debatirse en el Congreso y en el Senado, donde puede sufrir modificaciones. Así que estas medidas no van a entrar en vigor de forma inmediata, sino que va a haber que esperar a que las Cortes las aprueben definitivamente y a que las publiquen en el BOE.
0: Bueno, pues a ver qué sale de esto, porque a veces cuando todo está en marcha, a ver, vamos a una misma dirección y eso está claro, y cada vez está más restringido, y así va a ser, porque así está haciéndolo toda Europa, pero bueno, veremos de ahí a lo que termina saliendo. Gracias, Álvaro, vente de
4: Gracias,
0: vuelta.
4: Sofía.

Pues es que comienza el tiempo en el que, por la hora que es, apetecería terraza si no fuera por este calor sofocante. A la sombra, ¿eh? Manténganse toda la tarde. Y escuchando la radio, fresquitos, con aire acondicionado, con el ventilador, Pilar García de la Granja, Mediodía Cope, ¿qué más se puede pedir? Adiós.

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13: Presumimos de ser una ciudad muy accesible, pero claro, esto es como todo, depende con quién te compares. El ejemplo de Albacete sí, se ha reconocido en muchos estudios, se ha premiado, pero la verdad es que nos hemos enterado que hay mucho por conseguir todavía. Tanto como que COCENFE tiene un informe en el que aún se reflejan cerca de 550 incidencias de mayor o menor tamaño y que siguen siendo obstáculos para las personas con discapacidad. Marcelino Escobar es presidente de COCENFE y lleva más de 30 años reivindicando, pues eso, que aún, por ejemplo, hay zonas de Albacete que tienen mucho que mejorar.
14: Muchos tenemos, por ejemplo, el barrio El Ensanche, aceras muy estrechas y aceras que, como decía el alcalde, las entradas a los garajes te hacen unos desniveles que es peligrosísimo. Y en todos estos barrios tenemos graves problemas de accesibilidad. Podemos hablar Torres Quevedo, Pedro Coca, Río Rosas.
13: COCENFE y el Ayuntamiento han renovado esta mañana el convenio que mantienen por una cuantía de 60.000 euros anuales, presentando además la guía de accesibilidad de 84 edificios públicos. Pasan con nota, por ejemplo, los últimos en llegar, el Centro Ágora, la Biblioteca de Simón Abril. Aquí la iluminación no pasaría la nota, con nota, pero bueno. Pero sí que hay puntos rojos en centros socioculturales o deportivos. ¿Qué te voy a decir yo del pabellón polideportivo del parque?
14: La accesibilidad universal no solo afecta a mí que me veis en silla de ruedas. A mí yo estoy identificado por todos los lados, ¿no? Pues hay muchas discapacidades que son invisibles, ¿no? Y tienen también sus problemas de accesibilidad. En esta guía lo hemos recogido todo. Tenemos para personas usuarias en silla de ruedas, para personas con discapacidad física, personas ciegas o con deficiencia visual, personas sordas o con hipoacusia, personas con discapacidad cognitiva. Y vienen con sus logotipos y cada uno viene con unos colores que son desde el verde, que es el bueno, hasta el rojo.
13: Manuel Serrano, que además de ser alcalde, es concejal de accesibilidad, ha recordado que todo no se puede hacer al mismo tiempo, pero se va invirtiendo en esta materia mucho. Por ejemplo, se ha recordado las dos últimas obras importantes, los ejidos de la feria o arquitecto Julio Carrilero.
15: La obra de los ejidos de la feria es importante, el presupuesto también, vale 3,5 millones de euros. La de la calle de al lado que une la feria con la zona de los titis, pues vale otros 3,5 millones de euros, soluciona una de las calles más anchas, como es Julio Carrilero, de fachada a fachada. Todo el margen izquierdo, si vamos de la feria hacia la zona de los titis, era inaccesible.
13: Hola, ¿qué tal? Yo soy Miguel Yeste y escuchas Herrera en COPE en Albacete. Jornada de cielos velados de nubes, que me encanta esa acepción. 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Con la previsión de hoy y de mañana, muy parecidas, con 40 grados en el termómetro en las máximas, en Albacete, Almansa y Hellín, hasta 41 en Villarrobledo, y por la tarde probables chubascos y tormentas que llegarían con barro. Ahora mismo 34 grados temperatura en el centro de la capital. Te cuento en un instante la historia de Jorge y su familia en Estados Unidos y el Mundial.
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13: Nos hemos hinchado de escuchar esta canción, ¿no? Pero ha salido todo fantástico. Fíjate, tan fantástico a nosotros. Imagínate si hubiera sido a cuartos de final, semifinal y final. Y con toda la familia. Pues eso es lo que ha hecho Jorge Magán, buen amigo de esta casa, que nos ha contado cómo ha sido su historia.
17: Pues mira, esta historia arranca en el mes de diciembre, cuando un día mi hijo me dice, oye papá, dice, hay una peña de la selección, nos apuntamos y pedimos entradas para el Mundial. Y son de esas cosas que dices, bueno, pues de aquí al mes de al verano, venga, pues pídelas. Y bueno, pidió entradas condicionadas para seguir a España desde cuartos de final, semifinal y final. Y bueno, pues fue avanzando el Mundial y bueno, pues obviamente nos vinimos a ver los cuartos, la semifinal y luego la final. Más son entradas que cuando lo contamos, nos han entrevistado aquí muchos medios de comunicación y demás, son entradas de $60.
13: Joder.
17: No son las barbaridades que se están diciendo.
18: Vale, vale, sí, sí. Que se puede pagar para una persona normal.
17: Vamos, es lo que cuesta ir a ver al Alba en segunda división este año, €50. O sea, $60, que son al cambio 50 y pico euros.
18: Bueno, entonces fui Los Ángeles, Dallas y Nueva York.
17: Correcto, nos fuimos a Los Ángeles, yo saqué todos. Antes de, pues para el mes de abril, saqué todos los vuelos y los hoteles condicionados, todo con la hipótesis de que España era primera de grupo. Si no hubiera sido primera de grupo, se hubiera fastidiado todo también. Pero bueno, los saqué condicionados a poderlos devolver sin penalización, con lo cual estuvimos hasta el partido de octavos con Portugal con las maletas hechas, porque al día siguiente nos íbamos para Los Ángeles. Y fuimos a Los Ángeles, fuimos a Dallas y hemos venido a Nueva York.
18: O sea, estuvisteis rezando para que España fuera primera, claro.
17: Ya, primero para que España fuera primera de grupo y luego, obviamente, para que le ganáramos a Portugal. Yo creo que es el partido más nervioso que he estado, porque luego, la verdad es que aquí los tres partidos, el de Bélgica también fue un partido bastante tenso, pero luego la verdad es que las dos obras de arte que ha hecho España, tanto en Dallas como aquí en Nueva York, creo que dentro de muchos años se recordarán.
18: ¿Cómo lo pasaste ayer o lo pasasteis ayer en la final?
17: Pues mira, llegamos de los primeros, cogimos un autobús que había puesto la organización, en eso la verdad es que muy bien organizado y bueno, pues la verdad es que muy tensos, íbamos con nuestra bandera de Albacete, que la colocamos allí bien visible y luego pues disfrutando de todo el ambiente en la grada española, en la grada de animación española y la verdad es que una experiencia, yo que tuve la oportunidad, me dieron la oportunidad y no fui a Johannesburgo. Esta me he sacado la espinita y bien sacada, porque además no era ir solo, sino venir acompañado de toda la familia.
18: Uh-huh. ¿Habéis podido dormir?
17: Pues yo esta noche sí, como un bebé. Antes de anoche tengo que reconocer que a las 3 de la mañana me desperté y no veía la hora que avanzara el reloj para levantar a la familia e irnos para el estadio.
18: Bueno, es una experiencia que tus hijos tampoco lo van a olvidar, evidentemente, nunca, porque es que están...
17: No, seguro que no. Yo creo que conforme pasen los días nos daremos cuenta de lo que hemos vivido. Yo se lo digo, los que ya cumplimos cierta edad nos hemos acostumbrado a ver España en otra mesa, nunca veíamos el momento de sentarnos a la mesa de los Brasil, de los Argentina, de las Alemanias, de las Italias. Y creo que ahora estamos en esa mesa sin ningún género de duda. Joder. Que nos acostumbren, que ganar es fácil, pero otros nos hemos acostumbrado a sufrir y parecía que esa barrera de cuartos infranqueable nunca la íbamos a superar y ahora ya lo hacemos y de manera holgada.
18: Bueno, Jorge, y ahora lo que... Claro, ahora estaba la celebración en España, ahora os gustaría estar en España.
17: Bueno, anoche la verdad es que el momento que estuvimos en Times Square, porque la noche de antes estuvieron llena de argentinos, hicieron ahí una banderada que le dicen ellos, no se podía ni pasar, pero anoche fue la noche española. Y ver Times Square repleto de banderas españolas y los cánticos, la verdad es que fue emocionante.
18: Bueno, y vivir la final, lo que es el fútbol de la final, ¿lo viviste tranquilo a pesar de que llegáramos a la prórroga o qué?
17: Pues yo, fíjate Miguel, para mí es súper curioso, estaba muy tranquilo. Sabía que iba a llegar. Igual que con Bélgica tuve esa sensación de decir, nos van a meter un gol en alguna contra, en algún córner, algún balón parado, pero el día de Francia, vi a una selección tan equipo, tan dominante, anular una selección como todo el mundo tenía miedo a Francia, y ayer igual, ayer en el campo se veía, o sea, ver a la selección argentina, toda una Argentina corriendo detrás del balón y sin llegar, pero es que los cambios, cada cambio que hacía Luis de la Fuente, iba mejorando el equipo, o sea, fue impresionante, fue... a veces cuando lo ves en la tele se ve de una manera, pero cuando lo ves en el campo y ves cómo mover el balón de una parte a otra, la verdad es que para mí fue un espectáculo, una obra de arte.
13: Habrás notado que esta conversación se grabó en el día de ayer, antes de ir al aeropuerto y viajar a España, donde han debido aterrizar no hace mucho la familia de Jorge. Junto a Jorge, por supuesto. 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
19: Es la 1:00 p.m, son las 12:00 en las Islas Canarias.
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19: Hola, ¿qué tal? Muy buenas tardes y bienvenidos a Mediodía Cope este martes 21 de julio. El martes en el que España se levanta con la resaca del fiestón de la selección española de fútbol anoche, bueno, ayer toda la tarde, la verdad, y toda la noche por las calles de Madrid. 2 millones de personas abarrotaron la capital de España para recibir a los jugadores y al equipo técnico. La verdad es que fue una fiesta memorable. Alto voltaje anoche en Madrid, y echando chispas está esta mañana la Audiencia Nacional. ¿Por qué? Te preguntarás. Pues mira, desde las 9 de la mañana está declarando Julio Martínez Martínez ante el juez Calama, que investiga al expresidente José Luis Rodríguez Zapatero. Zapatero está imputado en una causa por 4 presuntos delitos. 5. Tráfico de influencias, presunto blanqueo de capitales, presunta pertenencia a organización criminal, presunto delito contra la hacienda pública y presunto delito de contrabando. Esto tiene que ver con las famosas ZP joyas, ¿no? Esos joyones que aparecieron en su despacho por valor de 1.3 millones de euros y que todavía no sabemos quién se las regaló. Julio Martínez Martínez es el presunto testaferro de Zapatero, quien habría organizado la trama financiera a través de una empresa llamada Análisis Relevante. ¿Y para qué? Pues para que el expresidente cobrara presuntamente comisiones a cambio de influir en decisiones del gobierno. Una de las primeras tareas fue el rescate con dinero público de la aerolínea Plus Ultra. Pues bien, ayer los máximos directivos de esta aerolínea también remitieron al juez, como lo hizo Julio Martínez Martínez, un escrito indicando su voluntad de colaborar con la justicia y reconociendo algunos supuestos delitos. En su día, en el día de su testificación ante el juez Calama, Zapatero dijo esto.
22: Falso. Por ejemplo, toda falsedad. Huawei. Yo no he cobrado ninguna comisión de Plus Ultra, absolutamente ninguna. No he tenido ninguna relación.
23: A través de Análisis Relevante.
22: Difamar.
23: La misma cantidad, difamar, las mismas fechas.
22: Difamar.
19: El día de su imputación, de la imputación de Rodríguez Zapatero, el presidente Sánchez dijo esto.
24: Y yo, como presidente del gobierno, pero sobre todo como secretario general del Partido Socialista, pues confío en su inocencia, respeto a la justicia y sobre todo proclamo ese derecho constitucional que en muchas ocasiones pues se ve atropellado, de la presunción de inocencia.
19: Acaba de terminar la declaración de Julio Martínez Martínez en la Audiencia Nacional. Si se confirma en su declaración, si confirma Julio Martínez lo que ya sabíamos de la UDF y lo que remitió ayer al juez Calama, Sánchez, el presidente del gobierno, tiene un problema, porque no se puede rescatar a una empresa pública sin tener un papel que diga adelante del Ministerio de Hacienda, del Ministerio de Economía, de la SEPI y del Consejo de Ministros, que es quien aprobó, al fin y al cabo, todos los rescates en este país. Al lío.
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19: Hay otras noticias que están pasando y que te cuento en titulares. Lorena Fernández, buenas tardes.
3: Buenas tardes, Pilar.
19: Reacciones a la declaración de Julio Martínez.
3: El Partido Popular asegura que la confesión del presunto testaferro de Zapatero y del propietario de Plus Ultra dinamita el gobierno de Sánchez. Esther Muñoz es la portavoz del partido en el Congreso.
5: Las dos confesiones señalan que Zapatero cobró mediante la sociedad Análisis Relevante por mediar a favor de Plus Ultra, tanto ante el gobierno de España como ante el gobierno de Venezuela. Y si pudo mediar ante estos dos gobiernos es porque tenía dos socios, Zapatero. Tenía de socio a Delsi en Caracas y tenía de socio a Sánchez en Madrid. Si no, no se hubiera producido este rescate por el que él cobró un 1%.
19: El Constitucional decidirá el 22 de septiembre sobre la ley de amnistía.
3: Ese día verá el primer recurso presentado por uno de los condenados por el procés, Jordi Turull, para la aplicación de la norma una vez que la justicia europea la ha avalado.
19: Incendios en España.
3: Page asegura que el incendio de la Mierla en Guadalajara empieza a ver la luz tras arrasar 29.000 hectáreas.
6: Empezamos a ver la luz más allá del humo. Estamos consiguiendo los grandes objetivos por orden prioritario. Estamos ahora en un planteamiento que nos permite contener, empezar a contener dentro de los límites del propio incendio los distintos flancos.
3: Las autoridades insisten en que hay que extremar las precauciones en el campo porque está haciendo mucho calor, los montes no están convenientemente limpios en muchos municipios.
19: Hablando de calor, Lorena, entra la tercera ola del verano.
3: La tercera, sí, estamos en verano. Arranca este martes, mantiene a 7 comunidades autónomas en alerta todo el este de la península por temperaturas máximas que podrían superar los 41 grados.
19: Y nuevo libro del Papa.
3: Bajo el título Desarmada y desarmante, la paz es un don. Se trata de una colección que recopila las intervenciones de León XIV desde el inicio de su pontificado. En el prólogo, el Papa advierte de que el arma atómica no genera paz en el mundo y aboga por el desarme ante una carrera armamentística que dice asusta.
19: Y en el deporte, Dani Asenjo, buenas tardes.
21: ¿Qué tal, Pilar? Buenas tardes.
19: Bueno, menudo fiestón ayer, ¿eh? No te lo perdiste, que te he escuchado.
21: Más de 2 millones de personas, Pilar, vibraron ayer por las calles de la capital con los campeones del mundo. Una fiesta con la afición que acabó en Cibeles y se ha alargado hasta altas horas de la madrugada para los jugadores. Por supuesto, el partidazo de COPE estuvo ayer en primera fila y pudo hablar con los protagonistas de la segunda estrella.
25: Mucho orgullo, mucha felicidad, la felicidad de un país, ¿no?
26: Esto con la
25: podemos
26: familia.
25: Hacer feliz a mucha gente.
26: Ferran, ¿qué se siente al marcar un gol que nos da un mundial? Solo eso.
25: No me acuerdo.
26: ¿Qué llevas ahí bajo el brazo, Cucu?
25: Aquí, a nuestro bebé, a nuestro nuevo bebé.
21: En la final del Mundial en Nueva York estuvo Joan Laporta, el presidente del Barça, acaba de aterrizar en Barcelona, Víctor Navarro.
27: Ya está en la ciudad condal el presidente del FC Barcelona, que ha confirmado que hoy será oficial el segundo fichaje a De Jemi, que ya lleva días en Barcelona y que mañana le presentarán. Además, en los próximos días, Laporta quiere cerrar dos temas. El futuro de Ferran Torres, le queda un año de contrato y todavía no ha respondido afirmativamente a la renovación, y también el caso de Julián Álvarez.
21: Y en ciclismo ya está en marcha la etapa 16 del Tour de Francia, Quique Iglesias.
28: El primer corredor lo ha hecho a la una, son 26 kilómetros desde Vienne-le-Vanne hasta Tronc-l'Event junto al lago Léman, aquí en de Alta Saboya. En definitiva, una crono muy dura porque hay un puerto de segunda que se corona, bueno, en los primeros kilómetros. Evidentemente, gran favorito para hoy, Filippo Ganna. También Remco Evenepoel, que va a tomar parte a las 17:13, a las 17:05 Juan Ayuso. Todos ellos, casi todo el pelotón, pasó ayer controles antidopaje.
21: Se puede seguir la etapa desde las 4:05 con el mejor equipo, el equipo del Tour en COPE.
19: Gracias, Dani. Esto es Mediodía COPE.
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19: 1:07 de la tarde, 12:07 en la Comunidad Canaria. Vamos con la última hora de esos incendios, los que más preocupan ahora mismo. El más importante de todos, el incendio de la Mierla, que sigue sin control y ha arrasado ya 29.000 hectáreas en Guadalajara. El presidente de Castilla-La Mancha, Emiliano García Page, ha asegurado que el fuego poco a poco se va controlando.
6: El objetivo es mantener dentro del perímetro para, una vez producido esto, empezar a arar ya desde dentro sin estar preocupados por más expansión. Estaríamos hablando del entorno de 29.000 hectáreas sobre la realidad de ayer, aunque es verdad que probablemente con las imágenes actualizadas de satélite, con el tiempo, curiosamente, puedan ser menos.
19: como consecuencia de este incendio iniciado en Guadalajara, el Centro de Coordinación Operativa Integrado, el CECOPI, en Soria, ha decidido la evacuación de los 31 vecinos que se encontraban en la localidad de Barcones, que está muy próxima a Guadalajara. Su alcaldesa es Joana Casado. Alcaldesa, buenas tardes.
4: Hola, buenas tardes.
19: ¿Cómo está la situación ahora mismo?
4: Bueno, pues ahora yo creo que más tranquila que lo de ayer, también teniendo en cuenta las horas que son y que la noche ha sido muy productiva para los trabajadores, pero veremos a ver cómo sigue el día.
19: Porque ¿dónde están los 31 vecinos ahora mismo del pueblo?
4: Pues mira, esto están en Almazán, nos han metido aquí en lo que es un centro de capacitación, de enseñanza de agentes. Pues un sitio bastante bastante cómodo, bastante bien. Pero vamos, 31 que vinieron aquí, otros tantos que acabaron decidiendo irse a sus viviendas habituales.
19: Ya. ¿Y les han dicho hasta cuánto tiempo? ¿Cuánto tiempo van a tener que estar ahí?
4: No, eso todavía no nos han podido decir nada. Ellos lo primero que pregunté esta mañana, porque suponía que los vecinos es también lo primero que me preguntarían a mí. Pero no, bueno, tampoco están asimilando muy bien que hasta que nos digan y que es por el bien de todos y ya está.
19: Entiendo que es por la calidad del aire, ¿no? Y esa posibilidad de que empeoren las condiciones lo que ha provocado su desalojo, sí, pero todavía no ha llegado el fuego al pueblo.
4: No, el fuego en ningún momento se vio como así cerca, pero es cierto que la calidad del aire y la densidad que había de humo era muy alta y claro, una previsión de que fuera mayor era preocupante, entonces imagino que sí, que ante una, que luego al final no ha sucedido nada milagro, bien.
19: Muchísimo pero mejor.
4: Bueno, sí, por eso, que muchísimo claro. Mejor, pero claro, que el fuego cerca nunca llegó a traspasar a la provincia de Soria, pero bueno, estaba cerca.
19: Es Joana Casado, la alcaldesa de la localidad de Barcones, próxima a Guadalajara. Gracias por habernos atendido. Buenas tardes. Bueno, para conocer la situación actualmente de este fuego, nos vamos hasta COPE Valladolid. Ahí está Laura Ríos. ¿Qué tal, Laura? Buenas tardes.
7: Hola, Pilar. Buenas tardes.
19: ¿Y cómo están las cosas ahora mismo?
7: Bueno, ahora lo que se trata es de controlar la cabeza del fuego antes de que el viento del sureste reactive las llamas. La noche ha sido buena, se ha ganado tiempo. El humo que ha llegado hasta Soria capital incluso ha obligado a desalojos en el caso de Retortillo, una treintena de residentes que han sido trasladados a Arcos de Jalón. Ha habido también desalojos en Barcones y confinamiento en Lumías. El trabajo nocturno ha dado sus frutos y eso ha dado una cierta tranquilidad al municipio de Retortillo, nos lo explicaba su alcalde Alberto Madina.
8: Por ahí en Miede estaban preocupados, en Miede. Aquí nosotros, ahí en Retortillo, pues bueno, ya se han tranquilizado, pues nada. Al que pase ya esto.
7: Bueno, pues a pesar de todo se mantiene en nivel 2. El calor además no ayuda. En Soria hay aviso por altas temperaturas hoy. Se van a alcanzar los 37 grados y además muy pendientes de cómo sople el viento.
19: Es Laura Ríos desde COPE Castilla y León. Gracias, Laura.
7: A ti.
19: Bueno, 31 grados en Soria. Eso es mucha temperatura. Pero es que ya te hemos contado que hoy entra la tercera ola de calor del verano. Mantiene a 7 comunidades autónomas en alerta. Andalucía, Aragón, Baleares, Castilla-La Mancha, Cataluña, Región de Murcia y la Comunidad Valenciana. Aviso naranja. Esto es peligro importante por temperaturas que pueden alcanzar o superar los 41 grados. Importante recordar las precauciones ante el calor. Le hemos preguntado al doctor Rafael del Olmo.
9: Beber mucho, mucha agua, o aunque sean zumos, aunque sean refrescos. Ponerse ropas sueltas y de colores claros. No hacer ejercicio durante las horas centrales del día. Y estas normas evitan que haya ingresos en hospitales, incluso con enfermedad y algo peor.
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19: Bueno, España es una fiesta. Bueno, hoy más de resaca, sobre todo en Madrid, tras esa celebración de ayer en la que hasta 2 millones de personas se echaron a las calles durante horas para ver a sus héroes, los héroes de la selección española. Más de 2 millones de almas en Cibeles y casi 5 millones desde sus casas disfrutaron de esto. Bueno, disfrutar.
10: ¡Somos campeones del mundo!
19: ¡Viva!
0: bueno, sobre todo una cosa, no os olvidéis que también lo dije hace 2 años. Juntos somos más fuertes. ¡Viva España! ¡Gracias!
19: Hemos escuchado a Rodri, ya el seleccionador nacional, desde su aterrizaje en Madrid-Barajas, que retransmitimos aquí en directo, en Mediodía COPE. Todo el país ha estado pendiente de la selección. Primero visitaron la familia real en la Zarzuela, luego Moncloa, después su particular rúa, recorridas las calles Princesa, Alberto Aguilera, Goya, Serrano. Se subieron al escenario en Cibeles, cánticos, saltos, gritos. Hasta Luis de la Fuente se sumó al espectáculo.
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19: La verdad es que Dios no le ha llamado por el camino de la música, ¿eh? Le ha llamado clarísimamente por el camino de seleccionador de fútbol y es uno de los mejores del mundo. Vamos a escuchar un poquito más a Luis de la Fuente. Vamos, desafina, es como si me pongo yo a cantar, igual.
10: 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Soy Quijote, que se piden buscando un lugar.
19: Era la noche de la celebración. Ignasi Pubill es el padre de Marc Pubill. Ignasi, buenas tardes.
11: Buenas tardes, ¿qué tal?
19: Muy bien, gracias por atendernos en Mediodía COPE. Ignasi, yo no sé si anoche estuviste aquí en Madrid en las celebraciones.
11: Sí, estuve aquí en Madrid y me cogéis bien, porque como soy mayorcito, pues yo fui de los que me retiré pronto.
19: Bueno, ¿eh? No ayudaste a entonar al seleccionador nacional.
11: No le ayudé. Pero bueno, se perdona todo, estos días se perdona todo, que la alegría que llevaban acumulada de la tensión de todos estos días se le permite que haga algún gallito en el canto.
19: Bueno, es que la celebración fue la pera, ¿no? Millones de personas en las calles, ¿cómo te quedaste? ¿Cómo lo vivisteis?
11: Pues la verdad es que impresionado, porque nosotros no somos de Madrid, no habíamos vivido nunca una fiesta así, y la verdad es que quedamos desde la llegada hasta el final, quedamos impresionados, lo contaba hoy amigos míos, que es la unión, lo que hemos vivido aquí en Madrid.

0: como él, que está en la selección, aún más jóvenes, como Lamín, como Pau.
1: Bueno, que, es que es insultante, ¿eh? Mundo. Son todos unos yogurines.
0: Exacto, exacto, totalmente. Son niños con cabezas de hombre.
1: Estamos charlando con Ignasi Pubill, el padre de Marc Pubill. Ha hablado mucho, Ignasi, el seleccionador, de que son un equipo con valores. Tú, si tuvieras que definir a tu hijo desde pequeño, o sea, ¿cuál es el éxito, ¿no? Para tener a chicos tan jóvenes con cabezas tan maduras, bueno, y saber gestionar un éxito como este.
0: Pues la humildad, yo creo que la humildad, que es lo que al final pues han visto en casa y han visto en el colegio y en los profesores, lo que les enseñan, y son chavales humildes y muy trabajadores, ¿no? Y es la clave de todo, humildad y trabajo. Bueno, el momento que se pierde esto, se pierde todo.
1: Tiene que haber algo más, Ignasi, porque hace 2 años Marc era futbolista de segunda división. Yo de fútbol no sé nada, ¿eh? Esto me lo han escrito mis compañeros. Y claro, 2 años después eres campeón del mundo. Uno ve eso y dice, pues, algo más tendrá que haber, no sé. Bueno, la leche.
0: Pues, humildad y trabajo, porque al final él venía de ganar unos Juegos Olímpicos, por ejemplo. Tuvo un problema el año que ganó los Juegos Olímpicos porque pues él tiene para un fichaje en un equipo Champions y sale mal. Cualquier otra pues se podría haber rendido o hundido y tal, pues porque el golpe fue duro, pero él siguió trabajando y 2 años más tarde pues ficha por el Atlético de Madrid y ahora pues es campeón olímpico, ¿no? Y yo creo que esto es a base de eso, de humildad y de trabajo, de verdad.
1: Y una familia que apoya, ¿no?
0: Eso siempre, estar al lado. Pues para lo bueno y para lo malo, sí, para lo malo pues es difícil a veces, pero para lo bueno también, porque a veces cuando va todo tan rápido pues da un poquito de vértigo y los primeros que tenemos que tener los pies en el suelo es su entorno, pues, para ayudarle a eso, a mantener los pies en el suelo y a mantener esa humildad que para mí es clave.
1: Es Ignasi Pubill, padre de Marc Pubill. Que celebréis, disfrutéis y descanséis muchísimo este verano, sobre todo con vuestro hijo, con toda la familia. Gracias.
0: Muchísimas gracias a vosotros.
1: Enhorabuena.
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1: Bueno, hoy en donde hay otro festival de luz y de color es en la Audiencia Nacional, ¿eh? Desde las 9 de la mañana ha estado prestando declaración Julio Martínez. Martínez, este señor, está imputado en el caso Zapatero y ayer envió un escrito a la Audiencia Nacional anunciando que efectivamente que Zapatero cobró una comisión del 1% por el rescate de Plus Ultra y que quería él colaborar con la justicia. Así que primera parada en la Audiencia Nacional. Patricia Rossetti, buenas tardes.
4: Hola Pilar, buenas tardes.
1: ¿Y qué sabemos de la declaración?
4: Bueno, la declaración ha finalizado en torno a la 1 de la tarde, ha comenzado a las 9 y durante 2 horas el juez Calama ha hecho un interrogatorio al detalle a Julio Martínez Martínez. A las 11 había un pequeño descanso para comenzar 10 minutos después el interrogatorio de la Fiscalía. Y sobre la mesa el escrito de colaboración con la justicia que su abogada María Dolores Márquez de Prado entregaba ayer al juez Calama. En ese escrito implicaba a Zapatero en la ayuda del rescate de Plus Ultra por parte del gobierno de Sánchez, 53 millones de euros y el cobro del 1% de ese rescate. Y en ese escrito, el socio de Zapatero decía que el expresidente era quien marcaba los pasos.
1: Ya, aún no han declarado el resto de directivos de Plus Ultra, ¿verdad? Que ayer también anunciaba que querían colaborar con la justicia. ¿Es hoy o es otro día?
4: No tenemos fecha todavía. Lo que sí vemos que esto es una clara influencia de Aldama, de la delegación de Aldama, que le llevó a una condena con la que no entra en prisión, porque bueno, no solo es la colaboración del amigo o ex amigo o socio de Zapatero, de Julio Martínez Martínez. También ayer presentaban escrito al juez el presidente de Plus Ultra, que también se llama Julio Martínez, Julio Martínez uh-huh. Sola, y el consejero delegado Roberto Rosselli. Aseguran que ZP quería cobrar por la intermediación y el presidente de Plus Ultra admitía en el escrito el pago de la comisión como medida desesperada. Algo más de 500.000 euros, incluidos 69.000 en billetes VIP. Esto, Pilar, lo que suena es a pacto entre los tres y no dejan muy bien a Zapatero.
1: Bueno, pues ahí está esa última hora con la jefa de tribunales de Cadena COPE, con Patricia.

0: Rosetti acaba de terminar esa declaración de Julio Martínez Martínez, el socio de Rodríguez Zapatero, que ha colaborado claramente con la justicia. Hasta luego, Patricia, gracias.
1: Hasta luego, Pilar, a ti.
0: Bueno, la pregunta que nos hacemos ahora es, ¿quién es Julio Martínez? ¿Cómo ha llegado a sentarse en el banquillo de la Audiencia Nacional? If I were a rich man,
2: disculpe, voy a leer solamente dos líneas y no voy a responder a nada, como ustedes saben todos, ¿no? Pero bueno, ustedes preguntan, yo no voy a responder.
0: ¿Quién es Julio Martínez Martínez? Bueno, Julito es un empresario de 58 años de Elda, en Alicante. Y mira, durante mucho tiempo se ha dedicado a la consultoría y al asesoramiento empresarial. Vivía en un piso, en el número 35 de la calle Diego de León, aquí en Madrid. Ese mismo apartamento también se constituyó en el año 2020 como la sede de una empresa llamada Análisis Relevante. Te hablo de una empresa fundada supuestamente como una consultora de asesoramiento empresarial con presencia especialmente en Venezuela. Precisamente en esa vivienda de Diego de León, la UDEF encontró 280.000 euros escondidos en bolsas de golf, en cajas de vasos y ralladores, entre otros muebles. Hasta que no estalló el caso Plus Ultra, Julio Martínez Martínez era un hombre muy discreto, incluso con sus vecinos.
3: Lo sabemos, que vive a la vuelta, pero no lo hemos visto. Sinceramente, llevo aquí 26 años y no lo he visto en mi vida. No nos hemos enterado de nada. Bueno, saberlo sí, pero vamos, no, tampoco lo hemos visto mucho.
0: A través de las 39 empresas que la Oficina Nacional de Investigación del Fraude le atribuye a Julito, se había hecho muy amigo del expresidente del gobierno, de José Luis Rodríguez Zapatero. Eran tan amigos que salían todos los días a correr juntos.
4: Yo conocía a Julio Martínez, es amigo mío, pero él tenía una actividad empresarial de muchas cosas que yo no he entrado nunca en sus detalles de su actividad empresarial.
0: Bueno, tan amigos que Análisis Relevante contrató a Zapatero, al expresidente del gobierno, como consultor en el año 2020, el año de la pandemia. Y formó parte de la empresa durante 5 años. Incluso las hijas del expresidente del gobierno recibían un sueldo por supuestos trabajos de esta misma empresa. Y eran tan amigos que empezaron a firmar contratos con Plus Ultra, una empresa que acababa de ser rescatada por el gobierno con 53 millones de euros y que no cumplía con los requisitos exigidos para ello. Ahora, Julito ha preferido salvarse y mantener una relación con su amigo Zapatero. Tanto él como el propietario y el consejero delegado de Plus Ultra han confirmado que Rodríguez Zapatero actuaba como comisionista, aprovechando su influencia en el gobierno, y que habría mediado en el seno del gobierno de Sánchez para el rescate de Plus Ultra. Lo que viene siendo un culebrón. Todo esto que te estamos contando, ¿cómo estás sentando en Moncloa? Bueno, hoy es martes, se celebra Consejo de Ministros. Vamos a escuchar, yo creo que es Yolanda Díaz la que está hablando ahora mismo.
5: La rapidez y el tiempo en el que se acometen todo este tipo de realidades, que tenemos casos mayúsculos, no solo en el cine, en la música también. Podríamos dar nombres que no es el momento. De tal manera que lo que hacemos es, regulamos específicamente esta materia en esa relación laboral en la gente de la cultura y dos...
0: Está hablando del nuevo reglamento para las relaciones sexuales cuando haces películas de vídeo o cuando haces obras de arte. Pues debe haber un nuevo reglamento que está presentando la ministra, la vicepresidenta y ministra de Empleo. Pero bueno, estábamos hablando de esa declaración esta mañana de Julio Martínez Martínez, el Consejo de Ministros, que seguro les van a preguntar por ello. No se habla de otra cosa que no sea de esa declaración. Ricardo Rodríguez, buenas tardes.
6: ¿Qué tal? Muy buenas tardes, Pilar.
0: Todavía no ha reaccionado el Consejo de Ministros, pero seguro que ya te están contando tus fuentes qué es lo que piensan de lo que está pasando.
6: Bueno, es que el caso Plus Ultra ha dado un vuelco, pero los mensajes de la Moncloa y Ferraz siguen siendo los mismos, invariables: confianza en José Luis Rodríguez Zapatero y respeto a la presunción de inocencia. La confesión de Julio Martínez, además de los mandamases de la aerolínea, se enmarca en estrategias de defensa de imputados para beneficiarse de la famosa ya llamada vía Víctor Aldama, vía Aldama. Así lo entiende, por ejemplo, María Jesús Montero, ex vicepresidenta y ministra de Hacienda.
1: Me ha llamado poderosamente la atención que hayan cambiado su versión inicial, que es lo que fundamento mi confianza en el presidente Zapatero. Y además, a la vez, lo cual hace sospechar que se han puesto de acuerdo.
6: Para la vicesecretaria general del PSOE, que lo es al día de hoy, el expresidente es inocente. Como máxima responsable en su momento, ha reiterado que el rescate de Plus Ultra ya fue auditado por distintos organismos. Nada mueve a la cúpula socialista con Pedro Sánchez a la cabeza, aun cuando Zapatero aparece cada vez más contra las cuerdas. Aún debe pronunciarse el gobierno en esta rueda de prensa posterior al Consejo de Ministros. Pilar, seguimos pendiente del pronunciamiento.
0: Pero vamos a ver, Ricardo. La ex vicepresidenta y ministra de Hacienda, María Jesús Montero, candidata del Partido Socialista en Andalucía, ¿verdad? Ella era la máxima responsable de la SEPI y del comité que tenía que investigar si estaba ok o no estaba ok el rescate para Plus Ultra. Yo no digo que ella misma, pero bueno, la gente suya que estaba debajo. Y te recuerdo que dos expresidentes de la SEPI están imputados, que toda la cúpula de la agencia tributaria ha dimitido en bloque la semana pasada. Y esta mujer dice que cambian, claro, cambian porque no quieren ir a la cárcel. Porque una cosa es hablar en un bar, ¿no? Y otra irte a la cárcel.
6: Bueno, y hay que recordar que ese rescate lo llevó ella misma al Consejo de Ministros. Aquí, por elevación, se salpica todo el gobierno, está arrastrado en este escándalo. Ajá. Al gobierno de aquella época, claro.
0: Hombre, claro. Ricardo Rodríguez, jefe nacional de COPE. Gracias, Ricardo.
6: Gracias a ti.
0: Escucha estos dos minutos de unos consejos estupendos y regresamos contigo.
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0: Es la 1:30 de la tarde, son las 12:30 en las Islas Canarias.
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0: ¿Qué es lo que tienes que saber a esta hora? Pues mira, hoy la atención está de nuevo puesta en la Audiencia Nacional, en donde el juez Calama ha escuchado al socio de Zapatero por el caso Plus Ultra. Ana Presmanes, buenas tardes.
5: Buenas tardes, Pilar. Julio Martínez ha estado declarando desde las 9 de esta mañana. Ha tenido lugar esa declaración 24 horas después de su escrito, confirmando que el expresidente José Luis Rodríguez Zapatero cobró un 1% de comisión por ese rescate de la aerolínea Plus Ultra en el año 2021. En las filas populares lo tienen claro. Claro, Esther Muñoz es la portavoz del partido en el Congreso.
18: Las dos confesiones señalan que Zapatero cobró mediante la sociedad Análisis Relevante por mediar a favor de Plus Ultra, tanto ante el gobierno de España como ante el gobierno de Venezuela. Y si pudo mediar ante estos dos gobiernos es porque tenía dos socios, Zapatero. Tenía de socio a Delsi en Caracas y tenía de socio a Sánchez en Madrid. Si no, no se hubiera producido este rescate por el que él cobró un 1%.
0: El incendio de la Mierla en Guadalajara frena su avance a

0: Cantabria y afecta ya a unas 29.000 hectáreas.
1: El fuego mantiene evacuadas 34 localidades, además de 14 confinadas. Desde Castilla-La Mancha se tienen esperanzas en que la situación no empeore. El dispositivo de extinción está empezando a contener los flancos de fuego. El manchego Emiliano García Paje empieza a ver la luz.
2: Empezamos a ver la luz más allá del humo. Estamos consiguiendo los grandes objetivos por orden prioritario. Estamos ahora en un planteamiento que nos permite contener, empezar a contener dentro de los límites del propio incendio los distintos flancos.
1: Estamos también pendientes del fuego declarado esta mañana en Almonaster La Real, en la Sierra de Huelva, una zona con mucho combustible de eucalipto, de pino y de jara, y en Eyul, Teruel, donde el fuego ha quemado ya 1.100 hectáreas.
0: Hablando de temperaturas, hoy entra la tercera ola del calor de verano.
1: Mantiene hasta 7 comunidades con aviso naranja por temperaturas que podrán superar los 40 grados. Es el caso de Andalucía, Aragón, Baleares, Castilla-La Mancha, Cataluña, región de Murcia y también Comunidad Valenciana.
0: Ya asesinan a una mujer en la localidad toledana de Alameda de la Sagra.
1: El marido ya está detenido. Uno de los tres hijos de la víctima ha sido quien ha avisado al 112 contando que su padre había matado a su madre. Además, la Guardia Civil investiga la muerte de una mujer de 56 años en Almoradí, en Alicante. Su marido también ha sido detenido tras encontrar sangre en una fregona. Y en Benavís, en Málaga, otra mujer ha sido hallada muerta con signos de violencia.
0: Del exterior, la Guardia Revolucionaria de Irán ha anunciado nuevos ataques contra activos militares de Estados Unidos en Bahrein y Kuwait.
1: Bombardeos dirigidos a sistemas de defensa y radares estadounidenses. Además, el ejército jordano ha interceptado 5 drones lanzando desde Irán que no han provocado daños ni víctimas. También se han producido nuevos ataques en este último país, en Bahrein. La Guardia Revolucionaria iraní asegura haber destruido una instalación de la empresa Amazon.
0: Pasan 3 minutos de la 1:30 de la tarde, las 12:30 en las Islas Canarias. Mira, los menores, tu hijo, tu nieto, tu sobrina, la hija de tu vecina, pasan de media 4 horas al día conectados a Internet. ¡Qué barbaridad! Con la llegada del verano, las cifras se incrementan hasta un 30%. No tienen colegios, evidente, las vacaciones son largas, no lo siguiente. Y aunque los campamentos son una de las mejores soluciones para aquel que pueda ir a un campamento, según los expertos, para aparcar estas pantallas, no todas las familias se lo pueden permitir. Verónica Sarache es madre de 6 hijos.
3: Yo creo que lo más difícil es que te salga a la plaza para esos campamentos que son subvencionados. Los que no son subvencionados directamente, es que ni me los planteo porque no me los podría permitir.
0: Según la encuesta de condiciones de vida, hay 3 millones de niños en nuestro país que no pueden acceder a campamentos, o bien por el coste o bien porque se quedan sin plaza. Sefi García, buenas tardes.
4: Buenas tardes, Pilar.
0: A ver, entre 200 y 2.000 euros cuesta por hijo un campamento. La oferta pública solo cubre el 30% de las necesidades, y aún siendo la mejor opción para apartar a los pequeños de las pantallas, pues es evidente que son inasequibles para muchísimas familias. Creo que para una de cada 7 familias, ¿no? ¿Hay alternativa a esto?
4: Pues mira, cada verano 22.000 empleados piden una excedencia en su trabajo, el 90% mujeres, por cierto, para cuidar de los niños. Y 7 de cada 10 padres, familias, recurren a un familiar, casi siempre a los abuelos. Así soluciona Verónica, que además se esfuerza para que sus hijos olviden las pantallas.
3: Intentamos es que hagan cosas naturales como jugar, hacer manualidades, distraerse jugando con el agua.
4: Hay más opciones y para conocerlas hemos consultado a una experta en niños y familia. Nora Curtin nos ha contado que hay muchas actividades que podemos hacer con ellos o para ellos.
5: No hace falta organizar grandes planes. Podemos prepararles el espacio y dejarles el material para que ellos mismos puedan construir una cabaña con sábanas en el salón, hacer manualidades con materiales reciclados, cuidar un pequeño huerto, preparar una obra de teatro o incluso cocinar juntos. Otra idea que me parece buenísima es acompañar la lectura en verano. Todas estas actividades van a despertar su curiosidad y ayudar a comprender cómo funciona el mundo.
4: 4 horas al día conectados a Internet, Pilar, es muchísimo. Si le sumamos ese 30% en verano, las consecuencias pueden ser serias. Piden poco, pero piden tiempo.
0: Bueno, claro, pero es que creo que pueden ser serias. O sea, se puede alterar el desarrollo cerebral, el neurodesarrollo de los críos. Retrasa la adquisición del lenguaje, perjudica a la atención. Es decir, ves a niños hiperactivos y con déficit de atención y muchas veces es que pasan demasiadas horas mirando a las pantallas. Estas son algunas de

0: las consecuencias, pero hay más, ¿no?
1: Mira, de los y de las que perjudican la convivencia y modifican el comportamiento.
2: Suele moverse menos, dormir peor, perder oportunidades de relacionarse con otros niños o incluso con nosotros y acostumbrarse a estímulos muy intensos, lo que hace que otras actividades, como leer un libro o jugar en la playa o simplemente conversar, le resulten menos atractivas.
1: Hay familias, Pilar, fíjate, son tan caros los campamentos y tan difícil conseguir una plaza pública que llegan a reducir el tiempo de vacaciones para pagarle ese campamento a sus hijos. Uh-huh. Tenemos opciones, lo hemos oído, que pasan por un verano sin estar pegados a las pantallas, desde casa, con un poquito de atención y de estímulo por parte de los padres.
0: Claro, lo que es muy difícil es tener 10 semanas de vacaciones, es que no las tiene nadie seguidas, ¿no? Entonces hay que organizarse como buenamente podemos. Mira, de pequeños nos mandaban al pueblo con los abuelos.
1: Sí.
0: ¿No?
1: Sí,
0: era una opción bastante sana. Jugábamos a las tabas.
1: O el abuelo vivía en casa.
0: Jugábamos a las tabas, ibas al río a bañarte o a la poza. En fin, salías con las bicicletas, esas cosas que hacíamos.
1: Pues habrá que ir recuperándolo.
0: Gracias, Efi.
1: A ti, Pilar.
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0: Cada vez son más las personas que organizan sus vacaciones en torno a lo que se conoce como turismo religioso. ¿Esto qué es lo que es? Pues mira, España, atenta, es la tercera potencia mundial de este sector solo por detrás de Tierra Santa e Italia. Cuando hablamos de turismo religioso no estamos hablando de irse de peregrinaciones o de retiros. Estamos hablando de visitas al patrimonio cultural y religioso que se conserva y que gestiona muchas veces la Iglesia. Por supuesto, las fiestas y grandes eventos en torno a celebraciones religiosas. Turismo religioso es la Semana Santa de Sevilla o la Semana Santa de Zamora o de Burgos, ¿verdad? Que nadie se rasgue aquí las vestiduras. Bueno, y esto es un negocio. Y además está muy bien que lo sea. En España, 4 de cada 10 viajeros nacionales eligen destinos basándose en este tipo de interés. Además, cada día atrae a un perfil más joven. Este tipo de turismo mueve cada año a más de 300 millones de personas en todo el mundo y representa el 20% del turismo global. Si en nuestro país pensamos en turismo religioso, lo primero que se nos viene a la cabeza es, por ejemplo, el Camino de Santiago, ¿verdad? ¿Qué sería de Herrera Carlos sin el Camino de Santiago todos los meses de junio? Bueno, hay una oferta más amplia, la Semana Santa, las visitas a los catedrales, a los conventos, a los monasterios. Marcos Franco es socio fundador del Observatorio Nacional de Turismo Emisor. Marcos, buenas tardes.
5: Muy buenas tardes.
0: Cuando hablamos de turismo religioso, a todos nos viene a la cabeza el Camino de Santiago o ir a ver catedrales, pero no solo, ¿no? Tú vas a Santo Domingo de la Calzada y vas a ver el monasterio fantástico cisterciense que hay allí y es estupendo, ¿no? Por ejemplo.
5: Sí, la verdad es que, bueno, tenemos un patrimonio vinculado a la religión que es espectacular. De hecho, bueno, pues a nivel mundial yo te diría que el podio pues estaría, es Italia, estaría Tierra Santa y estaría España, ¿no? Uh-huh. Por dar algún dato, tenemos 78 catedrales en España, más de 3.000 bienes de interés cultural que están gestionados, como decías, por la Iglesia Católica. 18 de ellos patrimonio de la humanidad. Casi 300 museos de temática religiosa. Como has comentado también, el Camino de Santiago, que es una de las rutas más universales del mundo. Es decir, tenemos, bueno, pues muchísimo en España como para que muevan pues esos...
0: Bueno, claro,
5: esos
0: y que no se entiende millones. Y que no se entiende, Marcos, nuestra historia sin conocer nuestro patrimonio cultural, y del mismo forma parte el patrimonio religioso, ¿no? Tú no entiendes Burgos sin su catedral, 800 años ya, y ahí está estupenda y preciosa, ¿no? Desde que la han limpiado. O sea, que el patrimonio religioso forma parte de la educación general básica que necesitamos todos para conocer nuestra historia, de dónde venimos, yo no sé si tanto hacia dónde vamos. Pero háblame del perfil, ¿no? De quién es y qué busca ese turista en pleno año 2026.
5: Bueno, esto la verdad es que sí ha cambiado. A nivel, bueno, nosotros que analizamos desde Observatur el turista español desde hace años, La transformación del turista español es evidente, y en el turismo religioso pues pasa también, yo creo que todavía más, ¿no? Yo creo que hay bueno, pues algunas variables que todavía transforman más este tipo de viajero, ¿no? Te diría que antes, si pensábamos en un turista religioso, pues pensábamos en una persona mayoritariamente senior, a lo mejor pues vinculado más a estructuras parroquiales, con una motivación únicamente pues devocional, normalmente que viajaban de manera organizada. Un poco, como suelo decir, la imagen que muchos tienen de la viejecita del Rosario, ¿no? Uh-huh. Y además quiero que se me entienda, porque yo soy católico y también rezo el Rosario, pero creo que la imagen es, bueno, pues un poco el estereotipo que tienen muchos en la cabeza, ¿no? Uh-huh. Ahora mismo, si nos fijamos en el perfil del turista que consume este tipo de turismo, pues vemos que la edad media es mucho más baja. Vemos familias enteras que hacen turismo religioso, muchísimos jóvenes en todas sus variantes, profesionales, grupos intergeneracionales. Es muy común en las peregrinaciones y en las visitas, los abuelos, los padres y los niños viajando juntos para visitar cualquier patrimonio religioso. Uh-huh. Hay también una parte muy importante, y es una motivación híbrida. Si antes solamente viajaban estas personas que tenían una vocación pues devocional muy muy marcada o muy clara, ahora en este tipo de turismo se mezcla gente que busca fe, que busca cultura, que busca experiencia, que busca incluso...
0: Claro, pero no es lo mismo, Marcos, la peregrinación, ¿no? Tú vas a rezar porque eres católico y vas a Fátima o a Lourdes, ¿no? O a Covadonga, que ir a Fátima, a Lourdes o a Covadonga porque te parece que tiene un interés cultural y que además te sientes bien, ¿no? O sea, ¿habrá una distinción o no la hay?
5: El problema es que es muy heterogéneo. Yo creo que el paradigma es el Camino de Santiago, ¿no? Y el Camino de Santiago, pero no es la única muestra. En el Camino de Santiago va gente que va a peregrinar con fe, para ver el apóstol y demás, y hay gente que simplemente hace el Camino de Santiago porque tiene esa necesidad también de búsqueda interior, de trascendencia, está buscando algo más, ¿no? Es un perfil mucho más híbrido. Yo creo que ahora hay una generación de turistas, y mucho más después de la pandemia, que están buscando ese sentido, ese propósito, esa trascendencia, como decía, ¿no? Escapar un poco del mundo que tenemos ahora mismo, tan acelerado y que nos marca también tanto, ¿no? Es un turista que está buscando este tipo de experiencias, esa conexión también emocional con el territorio, con su historia, con su gente, que busca espacios también, como te digo, de desconexión, de silencio, de recogimiento, aunque no sea una peregrinación como tal, pero sí está buscando, bueno, pues estas variables o estas características que están totalmente vinculadas a lo que es el turismo religioso, ¿no? Yo digo que se mezclan estos dos tipos de turistas, los que vienen a rezar y otros muchos que vienen a encontrarse, ¿no? Pero que consumimos el mismo tipo de turismo.
0: Bueno, y muchísimos entiendo que a conocer, ¿no? Hay un dato muy potente en el informe, que es que en entornos rurales una ruta o un monasterio puede llegar a sostener más del 70% del empleo local en hostelería y en comercio. ¿Esto es así?
5: Sí, los datos que hemos sacado del estudio nos habla de una economía también muy transversal. Hay datos y hay ejemplos. Por ejemplo, en la Semana Santa de Málaga, en 2025, 320 millones de euros. En la industria cofrade, por ejemplo, que es también muy extensa, 40 millones de euros. Además, según datos de distintas universidades, como te digo, es muy transversal, es que abarca hasta 25 sectores de actividad, en ese caso de la Semana Santa, como decías tú, en muchos patrimonios culturales que están en pueblecitos y demás, bueno, pues sostienen esa economía turística que es importantísimo. Es otra de las cosas que hemos visto al final. O sea, hay tres actores dentro del turismo religioso que lamentablemente, por lo que nosotros vemos ahora mismo,
0: muy rápido,
5: caminan, yo creo, caminan un poco de manera independiente, yo creo que la clave está en esa coordinación, que serían los organismos públicos, que sería la Iglesia y sería la industria privada turística, para generar, bueno, pues, o potenciar todo esto, poner en valor todo lo que tenemos.
0: Es Marco Franco, socio fundador del Observatorio Nacional de Turismo Emisor. Gracias, Marcos. Buenas tardes. Te quedas ya con la reflexión diaria de José Luis Restán.
6: ¿Qué tal, Pilar? Uno de los mayores intelectuales europeos de este momento, el profesor Rémy Brach, catedrático emérito de filosofía medieval y árabe en la Sorbona y premio Ratzinger de teología en 2012, gran estudioso de las raíces culturales de Europa, se ha preguntado si una civilización que aprueba el derecho a morir, que renuncia a acompañar al enfermo hasta el final, sigue mereciendo el nombre de civilización. Se refiere Brach a la reciente legalización en su país de la eutanasia y del suicidio asistido. Para este gran intelectual galardonado por la Academia Francesa, el concepto de dignidad humana es hoy objeto de una mentira descarada, porque se identifica con la capacidad de autodeterminación, lo que suele llamarse autonomía. Hoy se intenta estirar la autonomía hasta el sueño ilusorio de elegir lo que uno es, como vemos con la sexualidad. Pero a su juicio hay algo aún más radical, ya que no podemos crearnos solos, al menos que podamos destruirnos. De ahí la fascinación que ejerce el suicidio en nuestras sociedades, como si fuese el culmen de la autonomía. Dice Brach que en la antigüedad se podía abandonar a un recién nacido, someter a una mujer o explotar a un esclavo. Entonces, el cristianismo ensanchó la mirada al reconocer como plenamente humano lo que los paganos solo consideraban humano, pues, en sentido incompleto. Hoy los cristianos estamos llamados a testimoniar que es posible reconocer plenamente lo humano, incluso en un enfermo que está en coma o en personas que sufren demencia, porque la vida no es un derecho que ejercer, sino más bien un don que acoger. Cuando se acerca a cumplir los 80 años, este hombre, que ha alcanzado tantas cumbres, reconoce no ser inmune a los lamentos ni a los remordimientos, pero su mayor alegría es haber mostrado que la vida no es solo digna de ser vivida, sino algo mucho mejor, es digna de ser donada. Y concluye así: el nacimiento de mis hijos ha sido eso.
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15: Si eres residente de la zona próxima a la Feria de Albacete, que sepas que se pueden solicitar los pases para acceder a los garajes durante esos días de septiembre. Pero para facilitar el trámite, si el año pasado ya solicitaste y recibiste el pase por correo electrónico, bien, pues o has recibido o vas a recibir una solicitud de renovación por ese mismo medio. Basta con confirmarlo o rectificar alguno de los datos y se habrá completado el requisito. Los nuevos no, ¿eh? O sea, las nuevas peticiones no se tramitan así. El plazo para utilizar esta opción de lo del correo electrónico va a concluir el próximo 17 de agosto. Nos vamos a ir a Nerpio porque Hay dos rutas preciosas en Nerpio, una un poquito más arriesgada porque es una vía ferrata, y la otra es la del Zarzalar, que gracias al plan de sostenibilidad turística de la Sierra del Segura, pues han mejorado y vuelven a ser posibles. Nos espera el alcalde José Antonio Gómez.
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15: Conforme pasan los meses, vamos conociendo cómo ese plan de sostenibilidad turística de la Sierra del Segura va avanzando. Por ejemplo, hemos conocido cómo en Aína han comprado una furgoneta eléctrica para poder ir a la Cueva del Niño. Hemos conocido ese plan que ha colocado bicicletas eléctricas en un montón de estos municipios. Lo último es en Nerpio, que ha inaugurado una nueva vía ferrata y ha acondicionado esa ruta tan maravillosa, preciosa, de foto, que es la del Zarzalar. Alcalde de Nerpio y diputado provincial, hola, ¿qué tal? Muy buenas, José Antonio Gómez.
17: Hola, muy buenos días.
15: Bueno, lo primero que yo te he preguntado fuera de micrófono es, digo, ¿qué pasa que la ruta del Zarzalar es que había estado sin poder utilizarse? Porque ahora, gracias al plan de sostenibilidad, lo que se ha hecho ha sido mejorarla y acondicionarla para que pueda ser más accesible incluso, ¿no?
17: Efectivamente, sí. Se ha hecho un acondicionamiento y una mejora de todo lo que la ruta, ¿vale? Colocando pasarelas nuevas, el puente sobre todo también, un puente colgante que tiene la propia ruta que había sufrido muchos daños. Y bueno, pues al final se ha hecho más accesible sin perder tampoco un poco esa pequeña dificultad que tiene esa ruta para que no pierda el encanto, pero sí que con unas pasarelas pues más homogéneas, todo con tablones de madera tratados, y bueno, pues ha quedado bastante mucho mejor de lo que estaba.
15: Bueno, ¿y lo de la vía ferrata?
17: Y la vía ferrata exactamente igual. La vía ferrata se ha adaptado a la actual normativa, porque sabemos un poco que la normativa en cuanto a seguridad de todo este tipo de vías ferratas, de puentes colgantes, va actualizando con un tipo de cable, con un tipo de perrillos de seguridad, pues todo un poco más acorde a la actual normativa. Se ha ampliado también un puente más y otra tirolina más de las que contaba la vía ferrata, y ahora pues ya estamos próximos a que vuelva a visitar la Federación de Montaña para conseguir la homologación como la tenía la anterior de esta nueva vía ferrata también.
15: Ajá. Poco menos que lo que nos contaron no hace demasiado tiempo también en Lietor, precisamente, de la actualización de esa vía. Bueno, son dos motivos importantes, ¿no? Los atractivos naturales de Nerpio son pues fantásticos como para tenerlos en cuenta incluso en verano, porque un gradico menos siempre tendremos, ¿no?
17: Sí, aunque este año la verdad es que está haciendo muchísimo calor aquí en el municipio también. Nos está sorprendiendo, ¿vale? Porque no es un municipio en el que siempre tenemos algunos grados menos, pero y bueno, y sigue siendo así, pero bueno, que no nos quedamos al margen de estas olas de calor o un poco de este momento puntual que estamos viviendo con las temperaturas tan altas. Pero sí que es cierto que por la noche aquí pues siempre refresca, y bueno, y todas estas rutas o todos estos atractivos con los que cuenta el municipio, pues además están en parajes en los que están en contacto con el agua, y por lo tanto pues sí que es un sitio que, aunque tengamos altas temperaturas, pues es muy agradable pasear por él en pleno verano también.
15: ¿Qué otras actuaciones le quedan a este plan de sostenibilidad turística en Nerpio?
17: En Nerpio hemos tenido, bueno, pues están estas dos actuaciones que acabamos de decir, también la del centro de interpretación del universo, que se ha escogido Nerpio pues un poco porque también contamos con ese observatorio que gestiona la empresa Astrocal, porque bueno, pues al final el cielo de Nerpio, aunque toda mucho la provincia estamos en certificado de estar ley y demás, pero sí que el cielo de Nerpio pues un cielo espectacular, y se ha hecho esa apuesta por ese centro de interpretación del universo, que cuenta pues con diferentes fotografías, con explicaciones un poco de las que se han tomado desde el propio observatorio de Astrocal. y bueno, pues además se ha dotado de contenido, con lo cual pues también es otro atractivo más para el municipio. También se ha ampliado el centro, o sea, se ha musealizado el castillo Teivilla para que, con unas proyecciones y demás, para contar un poco la historia a lo largo que ha ido pasando por todo el castillo Teivilla. Y algo que compartimos todos los municipios, que yo creo que es uno de los proyectos del plan de sostenibilidad que nos une muchísimo como comarca, que es el proyecto de caminos de antaño, en el cual pues nos va comunicando municipio por municipio. Y bueno, pues son actividades o actuaciones que además de lo que ya contábamos con todos los municipios, pues aumentan la puesta en valor de los propios municipios con esos recursos turísticos.
15: Y luego, si miramos a la carretera, que nada tiene que ver con el plan de sostenibilidad, sino que es un proyecto que viene de un poquito más atrás, ¿cómo está? ¿Ya podemos llegar a Nerpio en condiciones?
17: Sí, pues ya la carretera, que la entrada al municipio que estaba actuando la Junta de Comunidades, ya está asfaltada, están colocadas en la pionda y están ahora en esa terminación de la colocación de la señalización vertical, un poco pues de las señales de los límites de velocidad y demás, y está en esa fase. Sí que ya perfectamente se puede circular y pues la verdad es que ha pegado un cambio total.
15: Aparte de la seguridad, ¿también se gana tiempo, José Antonio?
17: Sí, claro, aparte de la seguridad se gana tiempo, sí. Sí, porque la carretera era... Y sobre todo, pues, para mejorar muchísimo en cuanto a seguridad y a tiempo para los vehículos grandes, tema de autobuses, tema de camiones, pues antes cuando había dificultad cuando te cruzabas con algún tipo de estos vehículos. Ahora, pues, perfectamente se puede ir. Vamos, se gana seguridad y se gana tiempo, sí.
15: Y en tu condición de diputado provincial de Medio Ambiente, queríamos conocer por qué es necesario convocar ayudas a los ayuntamientos para que gestionen y controlen las colonias felinas y que se hayan repartido hasta 150.000 euros.
17: Bueno, yo creo que es importantísimo esta línea de ayuda, y de hecho, bueno, pues es un éxito que ya el año pasado se repartió completamente entre todos los municipios, y este año pues también han acudido a la convocatoria y ya se ha resuelto esa adjudicación de las diferentes ayudas a los municipios. El problema de la colonia felina al final es ayudarle a los municipios a que cumplan esa ley de bienestar animal a la que están obligados, y nosotros, bueno, dentro de que se les da esa plena autonomía, que es un poco lo que a nosotros también siempre tenemos presente, de que cada municipio tenga su propia autonomía para gestionar su municipio, pero sí que se les da una ayuda económica, pues en la que se les financian gastos veterinarios, comida, pues diferentes elementos que los municipios, dentro de esa memoria o de ese pequeño proyecto que presentan junto con sus asociaciones que puedan tener para colaborar y demás, pues van a esa ayuda, y nosotros pues en la medida de lo posible se les ayuda económicamente. No sé, nos estaríamos incluso planteando que igual en un futuro pues hay que ampliar un poco esta línea con mayor inversión si viésemos que es necesario.
15: Sí, de momento se queda nada menos que en 68 localidades de la provincia.
17: Exacto. Pues,
15: alcalde de Nerpio y diputado provincial, José Antonio Gómez, todo en uno. Muchísimas gracias.
17: Gracias a vosotros.
15: Recuerda que viene el verano cultural, la actuación tiene que ver con la copla. A las 9:30 en el barrio Pedro la Mata, Fanny Ortiz presenta Alma de Copla, en concreto en la calle Teresa Claramunt. Ahora sigues informado con todo lo que te interesa en Mediodía Cope. Volvemos a las 2:20 con más noticias de Albacete.
0: Son las 2 de la tarde, es la 1 en las Islas Canarias.
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0: ¿Qué tal? Muy buenas tardes, bienvenidos a Mediodía Cope este martes 21 de julio, el martes en el que España se levanta con la resaca del fiestón de la selección española por las calles de Madrid. 2 millones de personas abarrotaron la capital para recibir a los jugadores y al equipo técnico.

0: Alto voltaje anoche en Madrid y echando chispas esta mañana en la Audiencia Nacional. Fíjate, durante más de 3 horas ha declarado Julio Martínez Martínez ante el juez Calama, que investiga al expresidente del gobierno José Luis Rodríguez Zapatero. Zapatero está imputado en una causa por 5 presuntos delitos. El primero, tráfico de influencias. El segundo, presunto blanqueo de capitales. Tercero, presunta pertenencia a organización criminal. El cuarto, presunto delito contra la hacienda pública. Y el último, el presunto delito de contrabando. Esto último, el de contrabando, tiene que ver con las ZP joyas, ¿vale? Por valor de 1.3 millones de euros, que seguimos a día de hoy sin saber quién se las regaló. Julio Martínez Martínez es su presunto testaferro y quien habría organizado la trama financiera a través de una empresa que se llama Análisis Relevante, para que el expresidente cobrara las comisiones a cambio de influir en decisiones del Ejecutivo. Una de las primeras tareas fue el rescate con dinero público de la aerolínea Plus Ultra. Pues bien, ayer los máximos directivos de esta aerolínea también remitían al juez, como Julio Martínez Martínez, un escrito indicando su voluntad de colaborar con la justicia y reconociendo algunos de los supuestos hechos. En su día, el presidente Zapatero fue al Senado y dijo esto.
1: Falso,
2: por ejemplo, Huawei.
1: Yo no he cobrado ninguna comisión de Plus Ultra, absolutamente ninguna. No he tenido ninguna relación.
2: A través de Análisis Relevante.
1: Difamar.
2: La misma cantidad, las mismas fechas.
1: Difamar.
0: El día que se confirmó la imputación del expresidente del gobierno, Rodríguez Zapatero, el actual presidente del gobierno, Pedro Sánchez, dijo esto.
3: Y yo, como presidente del gobierno, pero sobre todo como secretario general del Partido Socialista, pues confío en su inocencia, respeto a la justicia y, sobre todo, proclamo ese derecho constitucional que en muchas ocasiones pues se ve atropellado, de la presunción de inocencia.
0: Bueno, y esto está pasando ahora mismo en el Consejo de Ministros, porque todo el mundo está preguntando a los ministros en la rueda posterior al Consejo de Ministros sobre este tema.
4: Y ni siquiera lo he hecho. Así que aquí lo dejo y creo que ganaríamos en nuestra democracia también si dejáramos trabajar a los tribunales con serenidad, con sosiego, con silencio y con respeto. A mí, si me preguntaran ustedes por la causa del señor Montoro, por la Kitchen, que fui la diputada, sin ser de Podemos, más investigada de manera presuntamente...
0: Es la vicepresidenta Yolanda Díaz defendiéndose, hablando de Cristóbal Montoro y de la Kitchen, que, como bien sabes, ya está siendo juzgada y está a la espera de sentencia. Pero es la pregunta recurrente de todos los periodistas en esa rueda posterior al Consejo de Ministros. Enseguida vamos a saber qué es lo que ha dicho Julito Martínez en la Audiencia Nacional al lío.
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0: Este martes 21 de julio y más noticias. Lorena Fernández, buenas tardes.
7: Buenas tardes.
0: El Constitucional va a decidir el 22 de septiembre sobre la ley de amnistía.
7: Ese día verá el primer recurso presentado por uno de los condenados por el procés, Jordi Turull, para la aplicación de la norma una vez que la justicia europea la ha avalado.
0: 3 mujeres asesinadas por sus parejas en las últimas 24 horas.
7: Una en Alameda de la Sagra, en Toledo. Fue uno de los hijos de la víctima quien avisó a emergencias de que su padre había matado a su madre. No constaban denuncias previas. Entre tanto, se investiga la muerte de otra mujer en su domicilio de Almoradí, en Alicante, por el que su pareja ha sido detenida. También de una tercera en Benavís, en la provincia de Málaga.
0: Venezuela eleva de manera oficial a 5.300 los muertos por el doble terremoto registrado en el país.
7: Es la cifra oficial que da el gobierno chavista cuando está a punto de cumplirse un mes del doble seísmo de 7,5 y 7,2 grados en la escala Richter. Casi 18.000 personas se han quedado sin casa. 1.000 edificios se han venido abajo.
0: Y tenemos ya con nosotros una nueva ola de calor.
7: Que se queda hasta el jueves, ponen aviso naranja en estos momentos a 7 comunidades autónomas, todo el este de la península, con máximas de hasta 41 grados.
0: Gracias, Lorena. En los deportes, Daniela Senjo, buenas tardes.
8: ¿Qué tal, Pilar? Buenas tardes.
0: La selección española cierra el círculo con una gran fiesta en Madrid.
8: El broche perfecto para la segunda estrella se vivió anoche en la capital de España. Una unión entre los más de 2 millones de aficionados con los campeones del mundo. Casa Real, Moncloa y una rúa por las calles de Madrid para terminar con música y cánticos en la céntrica Plaza de Cibeles, donde toda la plantilla apareció en el escenario micrófono en mano. Uno de los que se arrancó con algunas palabras fue el arquitecto de este equipo, el seleccionador Luis de la Fuente.
9: Mira, tenemos la suerte de contar con 26 fantásticas personas que además son fantásticos futbolistas, los mejores del mundo. Es un honor para mí poder dirigirles, igual que compartir este momento con mi cuerpo técnico y todos los que trabajamos en beneficio del grupo. Y sobre todo una cosa, no os olvidéis, que también lo dije hace 2 años, juntos somos más fuertes. ¡Viva España! ¡Gracias!
8: Y ahora, Pilar, toca pasar página del Mundial. Queda menos de un mes para que arranque la Liga. Todos los equipos de primera ya han empezado sus pretemporadas y se habla mucho del mercado de fichajes. El presidente del Barça, Joan Laporta, ha confirmado esta mañana que Adeyemi, atacante alemán procedente del Borussia Dortmund, será presentado mañana. Y en ciclismo, en marcha ya la etapa 16 del Tour de Francia, Quique Iglesias.
6: Y ya tenemos los primeros resultados, los primeros cronómetros para los corredores del Tour de Francia que afrontan esta etapa bajo el sol. Milan Fretin, el corredor belga del equipo Cofidis, es el mejor tiempo. Falta todavía mucho para que salgan los grandes favoritos. Remco Evenepoel, por ejemplo, va a cerrar la crono de hoy a las 5 y cuarto de la tarde. Tadej Pogačar.
8: Recuerden, desde las 4 y 5 toda la emoción de esta etapa 16 con el equipo del Tour en Copa.
0: Pero espera, no te me vayas. No, ¿cómo me que falta menos de un mes para que empiece la Liga? ¿Luego cuándo empieza la Liga?
8: 15 de agosto. 16.
0: ¿Pero qué dices?
8: Sí, sí. Ya, es que sin solución de continuidad, Pilar.
0: Esto es un no parar.
8: Nada, no nos podemos ir de vacaciones.
0: Daniel Asenjo, gracias. Chao.
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0: 2:06 de la tarde, mira, finiquitada la fiesta del Mundial, la atención vuelve a estar puesta en los tribunales, si es que en algún momento hemos dejado de hablar de ellos, que no ha sido el caso. Y todo porque esta mañana en la Audiencia Nacional ha declarado Julio Martínez, el presunto testaferro de José Luis Rodríguez Zapatero. Una declaración que ha durado más de 3 horas, pero de la que ya intuíamos que quien fue su íntimo amigo, salían juntos, recuerda, a correr por el Monte del Pardo, iba a hacerse lo que popularmente ya se conoce como un aldama, o lo que es lo mismo, colaborar con la justicia para intentar reducir su futura condena. En la Audiencia Nacional está Patricia Rossetti. ¿Qué tal, Patricia? Buenas tardes.
11: Hola, Pilar, buenas tardes. Aquí estamos casi a pleno sol.
0: Teniendo en cuenta que hace solo 24 horas la defensa de Julio Martínez presentó un escrito que, entre otras cosas, revelaba que el expresidente del gobierno cobró una mordida por el rescate público de Plusultra, ¿qué ha dicho hoy?
11: Bueno, pues ante el juez Calama, Julio Martínez ha ratificado el escrito que le envió ayer. Confirma que Zapatero medió en el rescate de Plusultra con el gobierno, pero no sabe con quién habló y pactó la comisión del 1% de los 53 millones de euros abonado en diferentes pagos a lo largo de varios años, pero no ha detallado el reparto de esa ganancia, el reparto de ese 1%, según fuentes jurídicos. Y confirma que Zapatero le dijo que el gobierno aprobaba el rescate 10 días antes de ser anunciado. Y vuelve a decir lo que dice en el escrito, que Zapatero fue quien marcó los pasos a seguir. También ha manifestado que colaboró y que trabajó para Plusultra con gestiones reales en Venezuela a través de distintas sociedades. Y la interlocutora era, a que no te lo imaginas.
0: No.
11: Delcy Rodríguez, a quien conoció a través de Zapatero. Y Zapatero era quien captaba los clientes para la empresa de Julio Martínez. Él solo intermediaba entre la empresa y el expresidente. Por cierto, que el juez Calama le ha pedido en algún momento que no fuera tan genérico.
0: Ya. El camino judicial, Patricia, se le pone muy cuesta arriba al expresidente socialista, teniendo en cuenta que además a ese mismo ánimo de colaboración que ha mostrado Julio Martínez se le suma también el ánimo de colaboración del propietario Plusultra y de su máximo directivo, ¿verdad?
11: Sí, y de momento lo que sabemos es que no va a haber más declaraciones en este caso hasta el mes de septiembre, pero los directivos de Plusultra, el presidente y su consejero delegado, presentaron ayer otro escrito y han corroborado lo que dice Julio Martínez. Confirman el pago de la comisión como una medida desesperada, dice en el escrito el presidente de Plusultra. 500.000 euros, un poquito más de 500.000, 530.000 y 69.000 en billetes en VIP. Pero bueno, para esto, salvo que presenten otro escrito en la Audiencia Nacional, habrá que esperar hasta septiembre a ver a quién llama a declarar el juez Calama.
0: Es Patricia Rossetti, jefa de tribunales de COPE. Gracias, Patricia.
11: A ti, Pilar, un abrazo.
0: El caso Zapatero, también del origen de sus joyas, las que el expresidente sigue sin aclarar cómo llegaron hasta él, he seguido muy de cerca por el entorno de Sánchez y por todo el gobierno. De momento ya veremos hasta cuándo mantienen esa versión de confianza en el expresidente socialista. Ricardo Rodríguez, buenas tardes.
12: ¿Qué tal, Pilar? Buenas tardes.
0: Y critican ampliamente la vía Aldama, esa que es colaborar con la justicia, pero ¿cómo pueden criticar que se colabore con la justicia cuando ellos mismos dicen que están colaborando con la justicia? justicia.
12: Pues al más alto nivel, lo que hacen es enmarcar esa colaboración con la justicia en estrategias de defensa ahora mismo de los empresarios. La ministra portavoz Elma Saiz ha rechazado comentar que Plus Ultra conociese de antemano que fuera a ser rescatada. De hecho, esos mismos empresarios lo celebraron antes de recibir el rescate y públicamente se ha negado ir más allá de la confianza en José Luis Zapatero y respeto a la presunción de inocencia.
13: No voy a valorar las distintas versiones, las distintas declaraciones que se van a suceder en sede judicial en este caso. Es que no hay ninguna duda de que la actuación del Gobierno de España en el expediente del préstamo a Plus Ultra fue correcta.
12: Pues ante el giro de acontecimientos que ahoga a Pedro Sánchez, sangran por la herida del Supremo tras decretar semanas atrás esa rebaja y suspensión de la pena a Víctor Aldama en el caso Mascarillas. María Jesús Montero ve a Julio Martínez y al resto de socios de Plus Ultra seguir una estela que juzga, lo ha vuelto a juzgar hoy, peligrosa por llegar a sustentarse siempre, según ella, en mentiras.
14: Me ha llamado poderosamente la atención que hayan cambiado su versión inicial, que es lo que fundamento mi confianza en el presidente Zapatero. Y además, a la vez, lo cual hace sospechar que se han puesto de acuerdo.
12: En sectores del PSOE van perdiendo la venda y aumenta la desconfianza cuando asumen que la ofensiva judicial pues va a escalar en las próximas semanas.
0: Ricardo Rodríguez, jefe de Nacional de Cadena COPE. Gracias, Ricardo.
12: Gracias a ti.
0: Precisamente sobre la relación entre Zapatero y Sánchez se ha pronunciado en el Congreso de los Diputados la portavoz del Partido Popular en la Cámara Baja, Esther Muñoz.
15: Es que han trabajado siempre en el mismo equipo, es que todo lo han hecho juntos. Es que el rescate no se podía haber producido si alguien no le dijo que sí a Zapatero. Zapatero llamó a algún ministro o al propio Sánchez y le dijo hay que rescatar esta aerolínea. Y el gobierno dijo sí. Por lo tanto, las dos confesiones no solo apuntalan a Zapatero, es que señalan a Moncloa. Y si algo ha quedado relevante después de estas dos confesiones es que no hay ningún lawfare. No eran bulos, no eran pseudomedios.
0: Todavía, colega, el caso del hermanísimo, esa sentencia de la Audiencia de Badajoz por la que el hermano de Pedro Sánchez ha sido inhabilitado durante 9 años para ocupar un empleo público, un cargo público, por ese enchufe como director de la Oficina de Artes Escénicas, él y otros 9 funcionarios de la Diputación de Badajoz. Ahora hemos conocido que la justicia ha anulado el nombramiento de un cargo de la Diputación Provincial que fue testigo en el juicio contra David Sánchez, declaró a su favor Miriam Garriga.
16: Apenas una semana después, un juzgado de Badajoz ha anulado el nombramiento de otra trabajadora del ente provincial, de Cristina Correa, quien fuese testigo del caso del hermanísimo. Correa declaró a favor de David Sánchez sobre su cambio de puesto, de coordinador de actividades musicales a jefe de la oficina famosa de artes escénicas. El caso es que desde marzo esta mujer ostentaba un nuevo puesto que ahora ha perdido con la sentencia por supuestas irregularidades en el proceso de selección. Para acceder a él tenía que enfrentarse a 2 fases, a una entrevista personal y a la defensa de una memoria, y al parecer el juzgado de lo contencioso administrativo número 2 de Badajoz, tras la denuncia presentada por otro aspirante, ha indicado que en el acta apenas se recogen referencias a esa presentación de la memoria, por lo que parece primar solo la entrevista personal. Ahora tendrán que repetir el proceso de selección, aunque es cierto que la sentencia no es firme y la Diputación ya ha indicado a esta casa que se encuentra estudiándola.
0: A nivel internacional, la transición política en Colombia promete ser complicada. Al presidente saliente, el izquierdista Gustavo Petro, no le ha sentado nada bien la derrota de su partido en las pasadas elecciones. Hace unas horas se ha despedido del Congreso colombiano, defendiendo su política contra las drogas y haciendo un llamamiento a una huelga general indefinida contra su sucesor, el conservador Abelardo de la Espriella.
17: Si van a tumbar las estabilidades, las condiciones laborales conquistadas en este gobierno, huelga general e indefinida en Colombia.
0: Petro intenta defender su gestión, ha presidido su último desfile militar, pero el presidente entrante de la Espriella, quien tomará posesión en el cargo el próximo 7 de agosto, no da tregua.
17: Un mensaje también claro y contundente para los bandidos. Vamos por ellos, los vamos a someter. Y aquellos que no se quieran someter al imperio de la ley tendrán que caer bajo el fuego de las armas del Estado.
0: Desde Bogotá nos vamos a Londres, donde hoy es el primer día de trabajo para el nuevo primer ministro británico, para Andy Burnham, el séptimo primer ministro en los últimos 10 años. Bueno, bromas y quinielas aparte sobre cuánto va a durar al frente de Downing Street, lo cierto es que el nuevo líder laborista se ha estrenado anunciando que suprime el IVA de la luz a partir de octubre. Eva Villán, buenas tardes.
18: Buenas tardes, Pilar.
0: Y llega la primera polémica porque nadie sabe con qué se va a financiar esta medida.
18: Sí, sobre todo es polémica porque el gobierno ha dicho que se iba a financiar con el abandono del proyecto de los documentos de identidad digitales que el ejecutivo de Keir Starmer había anunciado y que era muy polémico en el Reino Unido, puesto que consideran que es una invasión en la privacidad. El gobierno de Andy Burnham anunció que abandonaba esta iniciativa y que con el dinero que se iba a ahorrar, que serían, atención, más de 2.000 millones de euros, el equivalente

0: Firmaron, llevamos ya 10 días consecutivos de bombardeos. Teherán ha atacado a varias instalaciones estadounidenses y de defensa en Jordania, en Bahrein y en Kuwait. Washington, por su parte, también ha lanzado varios bombardeos. ¿Y cómo está afectando todo esto a los mercados? Pues mira, el barril de petróleo de momento aguanta por debajo de los $90. El analista Manuel Pinto nos ha dado algunas claves aquí en COPE.
1: Los ataques sobre infraestructuras energéticas en Rusia, en Oriente Medio, junta con la menor actividad de algunas refinerías en China, está generando un auténtico cuello de botella, que incluso aunque el Brent no registre un nuevo rally, los precios de los combustibles podrían mantenerse elevados durante más tiempo, presionando la inflación y obligando a los bancos centrales a mantener una política monetaria más restrictiva.
0: El experto nos alerta, eso sí, de la elevada incertidumbre.
1: La gran duda para nosotros ahora es hasta dónde puede llegar el precio del petróleo y si será capaz de superar los máximos alcanzados entre los meses de marzo y abril. El mercado energético, desde nuestro punto de vista, es hoy mucho más vulnerable que el de hace unos meses. Las reservas estratégicas de los países desarrollados han bajado drásticamente, la capacidad excedentaria se ha reducido significativamente y las rutas alternativas de exportación desde Oriente Medio ya operan muy cerca de su límite.
0: Te recuerdo las dos noticias de última hora. Julio Martínez dice que ignora con quién del gobierno de Sánchez medió Zapatero sobre Plus Ultra y el gobierno lanza una ley antitabaco que prohíbe fumar en espacios como terrazas, festivales y playas.
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9: Va a ser difícil que Jorge y su familia olviden este mes de julio de 2026 en Estados Unidos, siguiendo a la selección en sus últimos partidos. Fíjate, el pasado diciembre uno de sus tres hijos le propuso sacar entradas para cuartos de final, semifinal y final de este Mundial, eso sí, condicionadas a la presencia de España. Y la apuesta ha salido bien, no solo por ver campeona a España, sino porque el precio de las entradas también ha sido de apenas $60, muy lejos de los 3.000 o los 6.000 que hemos escuchado durante todos estos días.
10: Primero, para que España fuera primera de grupo, y luego, obviamente, para que le ganáramos a Portugal. Yo creo que es el partido más nervioso que he estado, porque luego, la verdad es que aquí los tres partidos, el de Bélgica también fue un partido bastante tenso, pero luego la verdad es que las dos óperas primas, las dos obras de arte que ha hecho España, tanto en Dallas como aquí en Nueva York, creo que dentro de muchos años se recordarán.
9: Jorge, sus tres hijos y su mujer lo han disfrutado juntos, viendo, según cuenta, las dos últimas exhibiciones y paseando orgullosos por el centro de Nueva York para celebrarlo.
10: Pero anoche fue la noche española, y ver Times Square repleto de banderas españolas y los cánticos, la verdad es que fue emocionante.
9: Pudo ir a la final de 2010 en Johannesburgo, pero se quedó con las ganas. Algo que ya no va a pasar, no va a quedar en su mochila de imposibles, nunca más.
10: Íbamos con nuestra bandera de Albacete, que la colocamos allí bien visible, y luego pues disfrutando de todo el ambiente en la en la grada española.

0: en la gran animación española, y la verdad es que una experiencia. Yo que tuve la oportunidad, me dieron la oportunidad y no fui a Johannesburgo, esta me he sacado la espinita, y bien sacada, porque además no era ir solo, sino venir acompañado de toda la familia.
1: 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Este martes nos deja intervalos de nubes medias y altas y temperaturas muy altas. 40 grados un día más en Albacete, en Almansa, en Hellín, 41 en Villarrobledo. Lo mismo que mañana, del mismo modo que por la tarde se prevén chubascos y tormentas en el este de la provincia y que podrían arrastrar barro. A esta hora tenemos casi los 35 grados de temperatura en el centro de la capital.
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1: La Guardia Civil ha investigado en la localidad pacense de Aceuchal a tres hombres como presuntos autores de un delito de hurto de 1.860 kilos de ajos de la variedad ajo morado, así como a pertenencia a grupo criminal. Al solicitar la documentación legal pertinente que acredita la procedencia de un producto, los sospechosos en un control no pudieron aportar ninguna certificación que justificase su posesión. Las posteriores gestiones e investigaciones de la Guardia Civil han permitido averiguar que la mercancía procedía de una explotación agrícola de Tarazona de la Mancha, en la que se había producido el robo de estos ajos, cuyo valor de mercado, por cierto, asciende a los 9.300 euros. Atención a esta noticia porque el Consejo de Gerencia de Urbanismo de Albacete va a iniciar el procedimiento para resolver la adjudicación de la APR-13 en Campoyano Sur y convertirá al propio ayuntamiento en el nuevo agente urbanizador, retirando esa condición a quien la ha ostentado desde que se licitó aquella zona y que tiene paralizada la obra hace 13 años. Y eso significa tener también paralizado la construcción del desdoblamiento del puente hacia Campoyano desde el Paseo de la Cuba. Paso firme y decidido, dicen desde el equipo de gobierno, el que se da con esta decisión. Albacete es una de las ciudades más accesibles de toda España, un ejemplo según se ha reconocido ya en muchos estudios, pero aún falta mucho por conseguir en esta materia. Tanto como que COCENFE tiene un informe en el que se reflejan cerca de 550 incidencias de mayor o menor tamaño que siguen siendo obstáculos para las personas con discapacidad. Marcelino Escobar, presidente de COCENFE, lleva más de 30 años reivindicando que aún hay zonas de Albacete que pueden mejorar.
5: Muchos tenemos, por ejemplo, el barrio El Ensanche, aceras muy estrechas y aceras que, como decía el alcalde, las entradas a los garajes te hacen unos desniveles que es peligrosísimo. Y en todos estos barrios tenemos graves problemas de accesibilidad. Podemos hablar de Torres Quevedo, Pedro Coca, Río Rosas, todas estas graves problemas de circulación, sí.
1: COCENFE ha renovado esta mañana el convenio que mantiene con el Ayuntamiento de Albacete por 60.000 euros anuales, presentando además la guía de accesibilidad para los edificios públicos de la capital. Pasan con nota, por ejemplo, el Centro Ágora o el centro de la Biblioteca de Simón Abril, pero aún hay muchos puntos rojos en centros socioculturales o deportivos, como por ejemplo podría ser el pabellón polideportivo del parque. Manuel Serrano, que además de ser alcalde de Albacete, es concejal de accesibilidad, ha recordado que todo no se puede hacer al mismo tiempo, pero se va interviniendo en esta materia y ha puesto ejemplos. Por ejemplo, la obra de los ejidos de la feria o la de arquitecto Julio Carrilero.
6: La obra de los ejidos de la feria es importante, el presupuesto también, vale 3,5 millones de euros. La de la calle de al lado que une la feria con la zona de los titis, pues vale otros 3,5 millones de euros. Soluciona una de las calles más anchas, como es Julio Carrilero, de fachada a fachada. Todo el margen izquierdo, si vamos de la feria hacia la zona de los titis, era inaccesible.
1: Por cierto que esta calle, arquitecto Julio Carrilero, no estará terminada antes de la feria, como se preveía. Habrá que interrumpir las obras, eso sí, dejando el tránsito accesible y para después de septiembre fresar y asfaltar la calzada. De forma controlada y con aforo limitado, pero el acceso a los chorros de

0: El nacimiento del río Mundo en Riópar se ha reabierto a las visitas, haciéndose verdad lo que hace dos semanas anunciaba la delegada de Desarrollo Sostenible, Llanos Valero, tras haber llevado a cabo los trabajos más importantes de la reparación de estos viales.
1: Vamos a reducir un poquito la capacidad, primero para poder seguir acometiendo obras y luego, bueno, porque estamos en una época del año un poco complicada por las altas temperaturas, por las alertas meteorológicas, etc. Se abrirá a un 60% de su capacidad lo que es el aparcamiento de abajo del hueco. El del Arenal seguirá funcionando como hasta ahora. Esto supone que podrán acceder hasta allí más o menos unos 50 vehículos y un autobús.
0: Eso sí, queda prohibido de forma estricta el acceso o permanencia fuera de los itinerarios o las zonas expresamente autorizadas. Así aparece en la resolución publicada en el Diario Oficial de Castilla-La Mancha del pasado día 17. Hasta 8 efectivos del SEPEI de la Diputación de Albacete con su jefe Francisco Vidio García al frente han marchado a Guadalajara para colaborar en la extinción del incendio forestal de La Mierla, declarado el pasado jueves y que se ha convertido en un siniestro de elevadísimas consecuencias. Más de 26.000 hectáreas quemadas a día de ayer. La misión asignada ha sido la de proteger localidades que han sido desalojadas. En concreto, los bomberos albaceteños han centrado sus esfuerzos en Hien de la Encina, evacuada a primera hora de ayer lunes. En la agenda cultural, la música vuelve a las calles de Albacete con una nueva propuesta del verano cultural. Estará protagonizada por la cantante Fanny Ortiz, que presenta a las 9:30 de la noche en la calle Teresa Claramunt del barrio Pedro La Mata el espectáculo Alma de Copla. Tras su paso triunfal por la Feria de Julio de Valencia, Samuel Navalón toreaba este lunes en la Feria de Santiago en Santander y fue cogido y además no triunfó como se esperaba. Solo consiguió una oreja de su primero y el trofeo pudieron ser dos si hubiera querido realmente la presidencia. Y en deportes, el ex del Alba, Víctor Curto, es el nuevo director de la cantera del Alba. El Al-Qulud de Arabia Saudí es esta tarde a las 8 el segundo rival de pretemporada. El partido se va a disputar en el Pinatar Arena, donde el equipo va a llevar a cabo los entrenamientos de pretemporada de esta semana. Y quedan solo dos días para que termine el plazo de renovación de abonos en el Albacete Balompié. Aún sin exactitud, parece que se mueven los números del año pasado. Dos de los últimos personajes en pasar por esa oficina, situada en el palco del Carlos Belmonte, han sido el subdelegado del Gobierno, Miguel Juan Espinosa, y el presidente de la Diputación, Santiago Cabañero.
2: Acabamos de renovar el abono, muy ilusionados, para una temporada que empieza en la que seguro que el Albacete nos va a dar muchas alegrías, como alegrías nos ha dado nuestra selección española, que estos días estamos celebrando esa segunda estrella, ese ser campeones del mundo. Bueno, pues seguro que el Albacete también en esta temporada 2026-2027 vamos a celebrar el que podamos ascender a Primera División.
0: El pasado año, por cierto, el club tuvo 11.800...
3: Son las 2:30 de la tarde, es la 1:30 en las Islas Canarias.
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3: ¿Qué tal? Muy buenas tardes, bienvenidos a Mediodía COPE. Si estás con nosotros desde la 1:00 de la tarde, gracias. Si te incorporas ahora en 13 Televisión, gracias también por acompañarlos. Mira, hoy es martes, es 21 de julio, y es el martes en el que España se levanta con la resaca del fiestón de la selección española ayer anoche de fútbol por las calles de Madrid. 2 millones de personas abarrotaron la capital y los jugadores se lo pasaron así de bien. La verdad es que fue una celebración espectacular, todos lo hemos visto, quien no lo ha vivido también lo ha podido ver por las televisiones, ¿verdad?, o en las redes sociales. No solo en Madrid, por cierto, esta mañana veía imágenes de Zaragoza en donde más de 30.000 personas se reunían en la Plaza del Pilar también para celebrar esa victoria de la selección española. En fin, alto voltaje la noche de ayer aquí en Madrid y echando chispas esta mañana en la Audiencia Nacional. ¿Qué ha pasado en la Audiencia Nacional? Pues mira, 3 horas ha de declarado Julio Martínez Martínez ante el juez Calama, que investiga al expresidente del gobierno, a José Luis Rodríguez Zapatero. Zapatero está imputado por 5 presuntos delitos: por tráfico de influencias, por blanqueo de capitales, por presunta pertenencia a organización criminal, por presunto delito contra la hacienda pública y por presunto delito de contrabando. ¿Contrabando por qué? Bueno, pues porque todavía no ha explicado de dónde salen las famosas joyas, ni quién le ha regalado las famosas joyas. Claro, a ti te llega 1.3 millones de euros en pedruscos, y verdad que tú te acuerdas. Bueno, pues el expresidente del gobierno socialista todavía esto no lo tiene claro. Julio Martínez Martínez es su presunto testaferro, habría organizado la trama financiera a través de una empresa que se llama Análisis Relevante para que el expresidente cobrara las comisiones. ¿A cambio de qué? Pues de influir en decisiones del gobierno. Una de las primeras tareas que se le encargó al expresidente Zapatero fue el rescate con dinero público de la aerolínea Plus Ultra. Esta mañana, Julio Martínez se ha ratificado en todo lo que mandó ayer al juez Calama. Es más, ha dicho que ignora con quién del gobierno de Sánchez medió Zapatero sobre Plus Ultra, pero que efectivamente hubo alguien que medió. Los máximos directivos de esta aerolínea también han remitido al juez, como Julio Martínez Martínez, un escrito en donde indican su voluntad para colaborar con la justicia. Y fíjate, el día que declaró el expresidente Zapatero en el Senado y le preguntaron por estos temas, dijo esto.
5: Falso, por ejemplo, toda falsedad. Huawei. Yo no he cobrado ninguna comisión de Plus Ultra, absolutamente ninguna. No, no he tenido ninguna relación.
6: A través de Análisis Relevante.
5: Difamar.
6: La misma cantidad, las mismas fechas.
5: Difamar.
3: El día en el que el juez Calama imputó a Sánchez, a Zapatero, el presidente Sánchez dijo esto.
7: Y yo, como presidente del gobierno, pero sobre todo como secretario general del Partido Socialista, pues confío en su inocencia, respeto a la justicia y sobre todo proclamo ese derecho constitucional que en muchas ocasiones pues se ve atropellado, de la presunción de inocencia.
3: Hoy en la rueda de prensa posterior al Consejo de Ministros, este ha sido el tema estrella. Los ministros han echado balones fuera. Vamos a titulares.
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3: ¿Qué tal, Lorena Fernández? Buenas tardes.
9: Buenas tardes, Pilar.
3: El Constitucional va a decidir el 22 de septiembre sobre la ley de amnistía.
9: Ese día va a haber el primer recurso presentado por uno de los condenados por el procés, Jordi Turull, para la aplicación de la norma una vez que la justicia europea ha avalado esta ley.
3: El Consejo General del Poder Judicial aborda la queja contra el juez Peinado.
9: Las 5 diligencias abiertas contra el magistrado, una por sugerir que los escoltas de Begoña Gómez podrían ayudarla a huir de España. El promotor de la acción disciplinaria propone archivar todas.
3: La patronal de alquiler de corta estancia cuantifica las pérdidas por la norma que regula el registro de este tipo de alquileres.
9: Norma que fue anulada por el Tribunal Supremo y que, según la patronal, les provocaron un perjuicio de casi 500 millones de euros. Miles de propietarios se vieron obligados a realizar un importante desembolso económico para inscribir a estas viviendas.
3: Y una noticia de última hora: el gobierno ha lanzado la ley antitabaco que va a prohibir fumar a menores y que va a extender los espacios sin humo a terrazas, festivales y playas. Además, propone esta ley que los padres paguen una multa de 100 euros si su hijo tiene menos de 18 años y fuma deportes. Dani Asenjo, buenas tardes.
10: ¿Qué tal, Pilar? Buenas
3: tú
10: tardes.
3: Tú todavía no eres padre, ¿no pagas?
10: No, todavía no, todavía no.
3: ¿De qué hablamos a partir de las 3 de la tarde, en la tarde de COPE?
10: Pues te vamos a contar todos los detalles de la fiesta de la selección española, de los campeones del mundo, que ayer pusieron el broche al Mundial y donde, por supuesto, estuvo el micrófono azul de COPE. Más de 2 millones de personas salieron a la calle de la capital de España para celebrar junto a los protagonistas de la segunda estrella: Casa Real, Moncloa, autobús descapotable y fin de fiesta en Cibeles. Vamos a hablar de la selección, pero también vamos a empezar a pasar página del Mundial, porque en menos de un mes, te lo digo para que vayas interiorizando, el 15 de agosto arranca la Liga. Todos los equipos ya están en sus pretemporadas, algunos de hecho ya han disputado algún amistoso, y el mercado es protagonista. El Barça va a presentar mañana al delantero alemán Adeyemi, al Levante llega cedido Manu Sánchez del Celta, y el Depor se marcha cedido al Huesca Diego Gómez. Y por supuesto, etapa 16 del Tour de Francia, hoy contrarreloj individual. En baloncesto, Gezón ya se marcha del Real Madrid y muchas más historias a partir de las 3:05.
3: Pero los jugadores de la selección se van de vacaciones.
10: Sí, esos tienen vacaciones. De hecho, Real Madrid, Atlético y Barça no disputan la primera jornada. Es decir, sus partidos de la primera jornada se retrasan una semana.
3: Eso más.
10: Eso es.
3: Dani Asenjo, te escuchamos a partir de las 3. Gracias.
10: Gracias.
3: Chao. Bueno, ahora, tras las celebraciones, tras los gritos, los brindis, la aclamación pública a nuestros 26 jugadores y al equipo técnico, no menor, no menos importante, toca hacer balance de cómo durante 24 horas el triunfo de nuestra selección en el Mundial ha impactado en la vida pública.
11: Fue increíble, la verdad. Es la primera vez que veía una celebración así. Encima soy de Barcelona y viene a propósito. Quedé con uno de Erasmus y me dijo, venimos directo. Ay, muy graciosos los jugadores. O sea, muy cercanos. Cocurella, con los cánticos y tal.
12: Una locura, la gente la verdad que animó mucho y yo creo que el equipo lo notó.
11: Fue brutal. Encima llegué 2 horas antes o así, pero nos fuimos metiendo y, o sea, no esperaba poderlo ver tan bien.
12: He dormido poco, pero bueno, se hace lo que se puede. Sí. Ya mañana será otro día.
13: Estamos trabajando y tenemos que entrar ahora también al edificio. Ayer mal, hoy un poco mejor, pero bien.
3: Jefe de Interior de COPE, Juan Maño, buenas tardes.
14: ¿Qué tal, Pilar? Buenas tardes.
3: Bueno, Cibeles ha sido el punto central de esa fiesta. Las celebraciones se han desarrollado por toda España. En general, yo creo que se han superado sin grandes incidentes, ¿no? Aunque es cierto que deja datos inquietantes en el País Vasco.
14: Efectivamente, es la única bola negra que nos puede quedar de estos días. 2 millones de personas en la calle sin una sola incidencia reseñable, más allá de esas 360 asistencias de los servicios de emergencia. En fin, ¿qué más se puede pedir? Una muy buena noticia. Asunto muy preocupante, sin embargo, Pilar, como dicen, las agresiones físicas en el País Vasco y Navarra contra los seguidores de la selección española durante estos 40 días de Copa del Mundo, que no solamente fue el día de la final, ese tipo de agresiones. Hay 4 detenidos, al menos 7 investigados, más de una veintena de identificados, pero la actuación de los encapuchados que dicen defender la selección de Euskadi mueve a un grupo de radicales violentos en los que, según fuentes de los servicios de información policiales consultados por COPE, hay de todo, desde los ultras del Atleti, los Herri Norte, a Ernai, las juventudes de Sortu, el partido de los viejos batasunos de Otegi, o los comunistas ortodoxos de GKS, Gazte Coordinadora Socialista. Este último, un movimiento en expansión con gente muy joven, antisistema, que amplía sus conexiones, por cierto, a Madrid, a Burgos, a Valencia. Les une el odio a lo español, básicamente a todos. Los herchainas se lamentan de falta de medios, de personal, sobre todo de directrices claras desde el ámbito político, desde el PNV. Reciben órdenes de esperar, contenerse, hasta evitar que se les vea. Juan Carlos Sáez es secretario de organización del Sindicato Profesional de la Erchaincha.
15: Esperar a ver si ocurre, esperar y cuando vienen este tipo de directrices desde los despachos, pues ocurre lo que ocurre, ¿eh? Al final los erchañas llegan tarde muchas veces a los sitios pues porque las directrices que se emanan no son las correctas.
14: Y date cuenta, creen que en lo ocurrido estos días es el aviso para un agosto calentito en materia de orden público en la fiesta del País Vasco. En fin, hay que recordar que Bilbao, por ejemplo, Pilar, gobernado por el PNV, es el único ayuntamiento de una gran ciudad española que no ha montado una cámara para seguir la final de la Copa.
3: Fíjate.
14: Es que va todo unido, va de la mano un poquito.
3: Quien siembra vientos... Gracias, Juan.
14: Un abrazo. Gracias a ti.
3: Por cierto, que ayer sí veíamos a Pedro Sánchez, ¿eh? Recibió a la selección española en Moncloa y hace unos minutos, en la rueda de prensa posterior a la reunión del Consejo de Ministros, la portavoz Elma Saiz decía esto sobre nuestros chicos. Ojo a la frase.
16: España vuelve a hacer historia, consolidándose nuestro país como una referencia internacional dentro y fuera del terreno de juego. Han dado ejemplo al mundo del valor de un equipo, pero sobre todo una España abierta y diversa, que lidera una transición energética limpia, sostenible, una España que atrae visitantes y que exporta talento.
3: ¿Podemos volver a escuchar a la ministra? ¿Ha dicho que la selección española lidera una transición energética? No doy crédito a lo que acabo de escuchar. ¿La podemos volver a escuchar, por favor? Vamos allá.
16: España vuelve a hacer historia, consolidándose nuestro país como una referencia internacional dentro y fuera del terreno de juego. Han dado ejemplo al mundo del valor de un equipo, pero sobre todo una España abierta y diversa, que lidera una transición energética limpia, sostenible, una España que atrae visitantes y que exporta talento.
3: Yo no sé quién escribe en Moncloa, pero de verdad... Que se lo hagan mirar. Más cosas. 31 mujeres han muerto en España en lo que llevamos de año, asesinadas por sus parejas o exparejas. La lacra de la violencia machista es un suma y sigue y todo apunta a que el número ascenderá en las próximas horas a 34. Y es que esta pasada madrugada se sumaba a ese trágico listado una mujer de 45 años a la que su marido asesinaba en Alameda de la Sagra, en la provincia de Toledo. El drama es que no había denuncias previas y fue el hijo del matrimonio quien avisó al 112 de que el padre había matado a su madre en presencia de sus hermanos. Nos vamos hasta Toledo. Laura Sánchez, buenas tardes.
17: ¿Qué tal? Buenas tardes, Pilar. Bueno, pues tenía 45 años de nacionalidad ecuatoriana. Eran las 5 de la mañana cuando el hijo mayor de 26 años avisaba de que su padre acababa de atacar a su madre con un cuchillo. En ese momento estaban presentes 3 de los 4 hijos, 2 mayores de edad, otro menor de 3 o 4 años que está bajo la custodia de los servicios sociales. El marido de 48 años, también ecuatoriano, tuvo que ser trasladado al hospital de Toledo porque se había autolesionado en las muñecas con un arma blanca. En Alameda de la Sagra nos ha contado su alcalde, Rafael Martín, que no eran muy conocidos porque llevaban poquito tiempo en el pueblo.
18: Bueno, está consternado. Vamos, están empadronados en un edificio de un bloque de pisos que lleva abierto unos 5 o 6 meses. Y de hecho, me he informado y ellos estaban empadronados desde el 8 de mayo, nada más. O sea que tampoco los conocemos mucho, pero evidentemente pues es un trastorno y es una noticia muy grave y el pueblo pues está un poco...
17: El ayuntamiento ha decretado 3 días de luto oficial y se guardará mañana un minuto de silencio.
3: Gracias, Laura. Pues casi a la vez que saltaba la noticia sobre este asesinato, también se conocía que la Guardia Civil está investigando otra muerte como posible caso de violencia machista, la de una mujer de 56 años en su domicilio de Almoradí, en Alicante. Su marido ha sido detenido. Otra mujer ha aparecido muerta con signos de violencia en su casa en Benajavís, en Málaga. Y trágico suceso en el que nos lleva hasta Jaén, porque la Guardia Civil ha detenido allí al presunto autor del asesinato de una anciana en el pueblo de Alcaduete. Es un vecino de la víctima. Araceli, que es así como ella se llamaba, llegó a pedir ayuda a través del botón de teleasistencia que llevaba puesto. Tomás Díaz, buenas tardes.
19: Hola, Pilar, muy buenas tardes. Pues sí, el detenido esta pasada madrugada contaba con numerosos antecedentes por allanamientos en viviendas abandonadas y otros altercados en el municipio. Vecinos de Alcaudete apuntan a que se trata de un varón que sufre problemas de salud mental y que consume drogas. No lo ha puesto nada fácil a la Guardia Civil, pues durante la detención esta pasada madrugada ha herido a 3 agentes de Guardia Civil. Uno de ellos ha tenido que ser intervenido esta mañana por recibir 2 puñaladas en el pecho. Eso sí, su vida no corre peligro. Ahora ya se respira más tranquilidad en Alcaudete. Su alcaldesa, Yolanda Caballero, nos atendía hace unos minutos.
20: Con la detención del presunto asesino de Araceli, comienza a hacerse esa justicia por la que clama el pueblo de Alcaudete. Pero también se lanza un mensaje de tranquilidad a los vecinos y vecinas al saber que este supuesto asesino ya no está suelto por nuestras calles.
19: A pesar de esta detención, la investigación continúa abierta.
3: Gracias, Tomás. Vamos ya con la situación de los incendios. El de Sierra Norte, en Guadalajara, continúa siendo el que más nos preocupa y ya es el más importante del verano en cuanto a superficie quemada. Mención aparte, tristemente, es el de los Gallardos. En Almería, recuerda que causó la muerte de 13 personas. Bien, pues el fuego de Guadalajara sigue fuera de control. Ha quemado ya más de 29.000 hectáreas y deja 1.200 evacuados de una treintena de localidades. La parte positiva es que las 600 personas integradas en los equipos de extinción empiezan a contener los flancos de este fuego, frenando así su avance hacia la provincia de Soria. El incendio se encuentra a solo 5 kilómetros de ella, de Laura Ríos. Buenas tardes.
21: Buenas tardes, Pilar. Mira, estas horas son claves porque aumentan las temperaturas. Se espera que las rachas de viento no reaviven las llamas. Hay 190 efectivos en la zona. Las evacuaciones en Soria por el fuego se van a mantener hasta que sea seguro el regreso. El humo llegó hasta las capital soriana, también la ceniza, y ha empeorado la calidad del aire. Y las localidades más cercanas, Retortillo, obligado a desalojar a 30 personas de una residencia de mayores que continúan fuera del municipio, como los vecinos de Barcones. Tan solo permanecen 3 ganaderos custodiados por la Guardia Civil para trasladar 2.500 ovejas. En Lumías continúan confinados.
3: Gracias, Laura. Seguimos muy pendientes de la evolución de este fuego, que no es el único que afecta en estos momentos a la provincia de Guadalajara. Ha surgido otro en la carretera que une Alcolea del Pinar y Molina. Bueno, y de Castilla-La Mancha a Andalucía, porque ahí también hay otro fuego que está empeorando según van transcurriendo las horas. Es el de Almonaster La Real en Huelva. Allí se han tenido que ampliar los medios inicialmente movilizados. Te quedas con tu COPE más cercana. 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
31: Han saltado todas las alarmas por otro incendio provocado por el accidente de un camión entre Selas y Arangocillo en la Nacional 211. El fuego ha tocado monte y ya hay medios en la zona. Estamos hablando de la zona de Molina de Aragón, también en Guadalajara, en la otra punta de la provincia de la Sierra Norte, próximo al Parque Natural del Alto Tajo. Hay mucho pinar y zonas escarpadas. Acaba de sonar el SALER avisando de la evacuación en la localidad de Arangocillo. De momento, 10 medios aéreos, 6 medios terrestres con 41 efectivos y ha cortado la Nacional 211 entre Selas y Arangocillo. ¿Qué tal? Buenas tardes, soy Laura Sánchez y escuchas Mediodía en COPE Castilla-La Mancha. Y todavía, por supuesto, y lo que queda, no se ha apagado, no se ha extinguido en la otra punta de la provincia de Guadalajara el incendio de La Mierla. Aunque eso sí, se empieza a ver la luz, incluso se ha frenado en su camino a Soria, se ha quedado a 5 kilómetros. Optimismo, pero también cautela.
32: Empezamos a ver la luz más allá del humo. Sin echar las campanas al aire, empezamos a ver cómo son más las operaciones que culminan el éxito de las muchas que estamos desarrollando, que estamos consiguiendo los grandes objetivos por orden prioritario, y que estamos ahora en un planteamiento que nos permite contener, empezar a contener dentro de los límites del propio incendio los distintos flancos.
31: En estos momentos están trabajando 75 medios, 5 de ellos aéreos y 393 personas. Juan José Fernández es el director del dispositivo de emergencias.
33: Empezamos a descender por los flancos, especialmente por este flanco izquierdo que hasta ayer apenas se pudo trabajar, y sobre todo durante la noche, como digo, con esas maniobras de fuego técnico para ampliar y mejorar esa línea de control que tenemos sobre la zona que llamamos de los condemios. Estamos trabajando con previsiones a dos velocidades, por un lado a corto plazo para las siguientes horas, para el día de hoy, que como digo sería similar a los días anteriores, nada buenas, y también estamos vigilando la previsión a un medio plazo, es decir, a 3 días vista.
31: Hay muchas voces que han pedido que se declare nivel 3, algo que ha descartado el viceconsejero de Medio Ambiente, José Almodóvar, porque dice no significa que haya más medios, sino que el control del incendio pasaría a manos del Gobierno central. Según el presidente Emiliano García Page, estamos hablando del mayor despliegue de un incendio en mandos aéreos de toda España.
32: Más que satisfechos por haber puesto a salvo tanta gente en un territorio tan vasto. de 120 kilómetros de perímetro que tiene el incendio. Probablemente esto convierta al incendio de la Sierra Norte en el más complejo de los que se han operado en los últimos años en España. Ha obligado al mayor despliegue de la historia de la región, al mayor despliegue de la UME y al mayor despliegue en conjunto de mandos aéreos. Ha llegado a haber 29 en el día de ayer en movimiento al mismo tiempo.
31: Ya son 29.000 las hectáreas arrasadas. Ahora hay que perimetrar todo el incendio, que no vaya a ninguna otra población. De hecho, esta tarde se decidirá si algunos vecinos de los 34 municipios desalojados pueden volver a casa.
32: Empezaremos en el día de hoy a plantearnos el posible de regreso de vecinos a los municipios donde ya entendemos que la situación está fría. Cruzamos los dedos, pero ese segundo gran objetivo era probablemente el más difícil de todos, porque tener 40 núcleos de población dentro del incendio, aislados, desalojados y teniendo que estar siendo protegidos, es verdaderamente titánico el esfuerzo que se ha estado haciendo.
31: Uno de los objetivos ha sido proteger estos pequeños municipios y sus pequeños comercios. Desde la Asociación para el Desarrollo Local de la Sierra Norte de Guadalajara llevan años intentando rehabilitar toda esta zona y en apenas 5 días todo puede venirse abajo. María Jesús Merino es la presidenta de Adel Sierra Norte y alcaldesa de Sigüenza.
0: Nos queda un trabajo muy duro por delante porque habíamos generado mucha ilusión, habíamos mejorado la economía de nuestra comarca, habíamos frenado la despoblación y habíamos hecho crecer en población esta Sierra Norte, y ahora pues hay que empezar de cero, como cuando suceden las tragedias, ¿no?
31: La buena noticia es que se han abierto 99 corredores para el abastecimiento de ganado y la Diputación de Guadalajara ya ha podido suministrar más de 30 toneladas de pienso para distribuirlas en 13 explotaciones situadas en 10 pueblos de la zona afectada por el incendio. Héctor Gregorio es el diputado de Agricultura y Ganadería.
4: Poder empezar a alimentar a sus animales, algunos de los casos llevan ya 2 o 3 días. Hoy han salido 3 camiones, se han enviado desde el Ordial, a Gascuña, a Pradena, a La Nava, a Allende la Encina, a Villares, y bueno, en previsiones pues mañana seguirán. Ya nos han hablado de Carreñosa, nos han hablado de Abordera, todos los ganaderos que vayan necesitando. Ya parece que va a dar un poco de tregua y vamos a estar desde primera hora pues repartiendo estas necesidades que nos hagan llegar.
31: Y el tiempo no va a acompañar, no va a ayudar en la extinción del incendio. Hoy ha comenzado la tercera ola de calor que nos va a acompañar hasta el jueves. Superamos el umbral de nivel amarillo con temperaturas que alcanzan los 40 grados en Albacete y Ciudad Real, 39 en Toledo, 38 en Guadalajara y 37 grados en Cuenca. No se descartan chubascos ocasionalmente tormentosos que serán más probables en el este de Albacete y que podrían arrastrar algo de barro. Y en el norte de la provincia de Guadalajara se han registrado niveles elevados de partículas en suspensión por el incendio de la Mierla, por lo que se recomienda evitar actividades prolongadas al aire libre, especialmente en personas con problemas respiratorios, personas mayores y niños. Y no importa que el incendio esté lejos. Escuchamos al doctor Francisco Roig, neumólogo de HM y Mi Hospitales.
5: Un humo menos visible o más distante no debe considerarse menos peligroso. La exposición se asocia sobre todo con síntomas respiratorios, exacerbaciones de asma y consultas urgentes y riesgo cardiorrespiratorio en episodios intensos. Y vigilar la calidad del aire y reducir la exposición sigue siendo esencial, incluso lejos del foco visible.
31: Y el índice de propagación potencial de incendios es extremo en casi toda Castilla-La Mancha. Te recuerdo que con este índice se prohíben las labores de cosecha entre la 1 y las 6 de la tarde y el resto del día hay que cumplir con unas condiciones técnicas y humanas muy estrictas. Hoy ASAJA ha vuelto a pedir a la Consejería de Desarrollo Sostenible que se permita cosechar durante las mañanas sin estos condicionantes y el resto del día que se ajuste este IPP. Recuerda que en caso de incendio el agricultor puede hacer cortafuegos con el cultivador, pero no dispone de preparación para apagar el fuego con manguera. De hecho, esa es la labor que muchos agricultores han estado haciendo en el incendio de la Mierla. Escuchamos a la consejera de Desarrollo Sostenible, Mercedes Gómez.
6: Están haciendo cortafuegos perimetrales para los propios municipios. Fundamentalmente se ha pedido que sean tractores que estén en explotaciones agrícolas cercanas al borde del incendio para que puedan también acceder de forma segura a los municipios.
31: Dame un momento.
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34: En la sentencia que condenó a Koldo y Ábalos, el Tribunal Supremo aplicó a Aldama un atenuante muy cualificado de colaboración con la justicia. La condena de 4 años y medio de prisión al comisionista le ha permitido no entrar en prisión. En contra del criterio de la Fiscalía General del Estado, que actuó siguiendo los dictados del Gobierno, los jueces del Supremo estimaron conveniente aplicar una rebaja sustancial a la condena para premiar a quienes con su información ayudan a perseguir la corrupción. Esta doctrina ya ha surtido efectos. Es la que ha convencido al testaferro de Zapatero, Julio Martínez, a confesar lo que el expresidente negó en sede judicial. Martínez ha dejado claro que la sociedad Análisis Relevante, utilizada presuntamente para cobrar mordidas, era una sociedad puramente instrumental. Julio Martínez reconoce que Zapatero, en contra también de lo que había declarado, intervino en el rescate de Plus Ultra y desliza que cobró una comisión. Zapatero aseguró que iba a explicar y desmontar todos los indicios que apuntan a que es el responsable de una organización criminal. Hasta el momento no ha explicado nada, ni siquiera el origen de las joyas que se encontraron en su caja fuerte. Toda su estrategia de defensa ha sido buscar la nulidad en la obtención de la información que puede acusarle. El caso de Zapatero es ya el caso más dañino de corrupción en muchos años porque afecta a un expresidente de gobierno. Como también ha señalado recientemente el Tribunal Supremo, la corrupción erosiona la democracia, deteriora la confianza ciudadana y pone en riesgo la estabilidad del sistema.
2: Son las 3, las 2 en Canarias.
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2: ¿Qué tal? Bienvenido a la tarde de COPE. Soy Carlos Gutiérrez y te voy a acompañar hasta las 7 de la tarde en este martes 21 de julio, en el que seguimos todavía con la resaca emocional después de ver a la selección española campeona del mundo celebrar su segunda estrella por las calles de Madrid.
35: ¡Vamos!
2: Fue una fiesta enorme. 2 millones de personas acompañando a los jugadores hasta Cibeles. Es una barbaridad. Y como no podía ser de otra manera, te lo contamos aquí en COPE con nuestros compañeros de Tiempo de Juego. Pero hoy, la actualidad nos obliga también a mirar a otros puntos del país, porque seguimos muy pendientes por los incendios y especialmente por la Mierla en la Sierra Norte de Guadalajara, que ya ha arrasado 29.000 hectáreas. Es el mayor incendio de la historia de Castilla-La Mancha y está ya entre los más graves de la serie histórica en nuestro país por superficie quemada. A esta hora el fuego sigue activo, las altas temperaturas y el viento están complicando mucho las labores de extinción. La buena noticia es que se ha conseguido contener algunos flancos y frenar el avance hacia Soria, aunque la prudencia sigue siendo máxima. El presidente de Castilla-La Mancha, Emiliano García Page, reconocía esta mañana que la situación sigue muy grave, pero que empieza a haber algo de luz al final del túnel.
0: Empezamos a ver la luz más allá del humo, estamos consiguiendo los grandes objetivos por orden prioritario. Estamos ahora en un planteamiento que nos permite empezar a contener dentro de los límites del propio incendio los distintos flancos.
2: Todavía hay 34 localidades evacuadas y otras 14 confinadas, más de 1.000 personas afectadas, muchas de ellas esperando saber cuándo podrán volver a su casa. Y no es el único incendio que preocupa, también en Guadalajara se ha declarado esta misma mañana otro incendio en el municipio de Selas, ya se está trabajando en su extinción. En Castilla y León, en Segovia, el fuego de la zona de Brieva ha quemado alrededor de 3.000 hectáreas y ha obligado también a desalojar varios municipios. En Aragón seguimos pendientes de Teruel, Huesca y del incendio de Orés, que ha llegado a afectar a más de 16.000 hectáreas y que ya ha sido estabilizado. También se vigilan otros focos en el sur, especialmente en Huelva. La fotografía, por tanto, sigue siendo muy seria. Y no me gusta contarte malas noticias, pero tampoco podemos pasar por alto lo que ha ocurrido en las últimas 24 horas con la violencia machista. 4 mujeres han sido asesinadas en casos que se investigan como posibles crímenes machistas. En Alameda de la Sagra, en Toledo, una mujer de 45 años ha sido asesinada esta madrugada con un arma blanca. Su pareja, un hombre de 48 años, ha sido detenido por la Guardia Civil. El aviso lo dio uno de sus hijos. En Almoradí, en Alicante, una mujer de 56 años fue encontrada muerta anoche en su casa. La Guardia Civil ha detenido a su marido, de 61 años, que ya había sido arrestado en 2008 por una denuncia de la víctima. En Antequera, Málaga, una mujer de 30 años ha sido hallada muerta ayer con heridas de arma blanca. La investigación apunta a que fue asesinada presuntamente por su pareja, un hombre de 35 años que después se quitó la vida. Y en Benavís, en la provincia de Málaga, se busca también a la pareja de otra mujer que ha aparecido muerta. Son estos 4 casos, se confirman como violencia machista. El balance todavía eleva hasta las 33 mujeres asesinadas en lo que va de año. Y esto ocurre además en pleno verano, una época en la que los expertos advierten de que puede aumentar el riesgo de asesinatos machistas. Más convivencia, más aislamiento, más consumo de alcohol o momentos especialmente delicados como una separación pueden estar detrás de la causa. Lo explica Amparo Díaz Ramos, abogada especialista en victimología y violencia de género.
1: En los casos en los que ya no hay convivencia, nos encontramos con que son periodos en los que se incrementa el acoso, las persecuciones o el ataque, porque la mujer está teniendo conductas más libres o el hombre considera que está escapando de su control y no lo soporta y tiene ese tipo de reacciones violentas.
2: De todo esto vamos a estar muy pendientes, de incendios, de los vecinos que siguen fuera de casa y de la investigación de estos crímenes. Millones de personas, se dice pronto, ¿eh? Ayer salieron a las calles de Madrid para celebrar la segunda estrella de la camiseta de la selección española como campeones del mundo. Muchos de esos están pensando ya en vacaciones, en salir al pueblo, en llegar a un lugar tranquilo y refugiarse en la tranquilidad del pueblo. Jara Muñoz, buenas tardes.
4: Buenas tardes, Carlos. Pues precisamente por eso le estamos preguntando hoy a los oyentes. ¿Usted sabe cuándo está ya en el pueblo? Quizá cuando te llaman a voces para cenar, cuando ves a las vecinas tomando el fresco o cuando no sabes ni en qué hora vive. Nos puedes mandar un mensaje al 607-150602.
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2: 2 millones de personas de fiesta y ayer lo contamos aquí en Tiempo de Juego en COPE. Dani Asenjo, buenas tardes, compañero.
5: ¿Qué tal, Carlos? Buenas tardes. Sí, es de lo que se habla, es de lo que hay que hablar, es lo que inunda todas las portadas, la fiesta de la selección española por las calles de Madrid. Una fiesta que duró toda la tarde y que sonaba así.
6: Campeones del mundo, campeones del mundo.
19: Una pregunta. ¿Qué somos? No escucho bien. ¿Qué somos?
5: Carlos Ganga, detalles de la fiesta de los campeones del mundo.
20: Una fiesta que sorprendió hasta los campeones del mundo por la cantidad de gente que salió a las calles de Madrid. Se estima que más de 2 millones de españoles celebraron la segunda estrella, incluso superando la fiesta de 2010. La rúa duró 2 horas, los internacionales se lo pasaron en grande, la gente corría detrás del autobús y en Cibeles se desató la euforia. Llegaron a las 10 de la noche, había aficionados desde primera hora de la mañana cogiendo el mejor sitio, todos con la camiseta roja o la blanca de la selección, y se celebró mucho. Después pasaron por el partidazo de COPE casi todos los jugadores. Escuchamos la felicidad de Ferran, de Cucurella, de Dani Olmo y de Grimaldo.
19: Ferran, ¿qué se siente al marcar un gol que nos da un mundial? Solo eso.
21: No me acuerdo.
19: Dice que no se acuerda. ¿Qué llevas ahí bajo el brazo, Cucu?
21: Aquí, a nuestro bebé, a nuestro nuevo bebé.
19: Dime que es tu bebé, hombre, que la gente
21: lo
19: está viendo.
21: Sí, lo estoy cuidando lo mejor que puedo.
19: Por ¿Alguna vez pensaste que ibas a tener una Copa del Mundo en el brazo?
21: Nunca.
22: Mucho orgullo, mucha felicidad, la felicidad de un país, ¿no? Podemos hacer feliz a mucha gente.
19: ¿Qué se siente siendo campeón del mundo?
22: Pues la verdad es que creo que no lo he asimilado aún, porque es algo que pasa de repente y es increíble, es algo histórico y hay que asimilarlo.
5: Y ahora los nombres propios, uno de ellos, el capitán Rodri.
23: ¡Viva la madre que me parió!
5: ¿Quién más llevó la voz cantante? Andrés Sánchez.
24: ¿Qué tal, Dani? Después de estar todo el día de recepciones oficiales y actos algo más formales, se notaba que los campeones del mundo tenían muchas ganas de pasarlo bien y de disfrutar con todos los españoles. Cucurella, Mar Pubil, pero en general la fiesta sonó así.
25: Soy Quijote, que se viven buscando un lugar.
26: La verdad que parecía que, no sé, que habíamos ganado la Copa Coca-Cola, pero hemos ganado la Copa del Mundo.
27: ¿Quién quiere que pinche un rato Borja Iglesias?
29: ¡Ojo que tenemos una sesión en marcha!
5: También cogió el micrófono el seleccionador, el arquitecto de este equipo, Luis de la Fuente.
31: Mira, tenemos la suerte de contar con 26 fantásticas personas que además son fantásticos futbolistas, los mejores del mundo. Es un honor para mí poder dirigirles, igual que compartir este momento con mi cuerpo técnico y todos los que trabajamos en beneficio del grupo. Y sobre todo una cosa, no os olvidéis, que también lo dije hace 2 años. Juntos somos más fuertes. ¡Viva España! ¡Gracias!
5: Una celebración que empezó con una visita a los Reyes de España, Javi Pascual.
32: Sí, Dani, los jugadores de la selección comenzaron su recorrido por Madrid con la visita a la familia real en la Zarzuela. Los internacionales atravesaron a su llegada un pasillo de homenaje realizado por los trabajadores y después, uno por uno, realizaron el saludo protocolario a los 4 miembros de la familia real, con abrazo del rey a la Lamine Yamal incluido. Tras ello, Felipe VI se dirigió así a los campeones del mundo.
33: Ha sido un triunfo épico. Habéis sufrido, regresáis algo magullados y cansados. Habéis encajado alguna crítica. ¿Pero qué es todo eso comparado con la alegría de traeros la Copa a casa? Lleváis ya para siempre esas 2 estrellas que tanto brillan para toda España. Pero sois todos un conjunto estelar y legendario para la historia de nuestro fútbol y del deporte español.
5: Y después de Zarzuela, los campeones del mundo estuvieron con el presidente del gobierno, Rubén Vasco.
35: Vestidos de traje, los futbolistas de la selección fueron recibidos en privado por el presidente del gobierno, Pedro Sánchez, y posteriormente hubo un breve acto público con los familiares, amigos y trabajadores. En total, unas 700 personas, donde hablaron los principales protagonistas, Luis de la Fuente, Ferran y Rodri, y donde también el presidente del gobierno tuvo estas palabras hacia España, pensando ya en el Mundial de 2030.
36: Hacer bueno aquello que decía Luis Aragonés, de que las finales no se juegan, sino que se ganan, ¿no? Son 2 de 2, y bueno, ¿por qué no en 2030 soñar con que no hay 2 sin 3? Y encima, siendo España país anfitrión del Mundial en el año 2030.
5: Además de todos los jugadores, también fue protagonista en el micrófono de la cadena COPE el presidente de la Federación Española, Rafael Louzán, que le preguntaban por la final del Mundial de dentro de 4 años aquí en España.
0: Presidente, con la situación actual que está viviendo el fútbol español, es de ley y casi comprensible que la final del Mundial de 2030 será en España, ¿no?
1: Bueno, yo nunca tuve dudas en eso.
0: Sí, ¿y la FIFA las tiene?
1: No, pero la FIFA, si alguna le quedaba, creo que le ha quedado contestada este fin de semana.
5: Juanjo Morote, ¿qué más dijo Louzán en el partidazo?
3: El máximo dirigente del fútbol español confirmó en el micrófono azul de COPE que Luis de la Fuente tiene su sitio garantizado hasta el Mundial 2030 en el banquillo de la selección. Por otra parte, puso en valor el nivel del fútbol español, siendo vigentes campeones del mundo tanto masculino como femenino. Louzán aprovechó también para ensalzar la gestión no solo de los jugadores, sino de toda la delegación española durante el Mundial.
1: Recordaros que son 50 días juntos, no hubo ningún momento de crisis de nadie, somos 120 en la delegación y por lo tanto creo que es para sentirse realmente orgullosos toda España de esta gran selección que tenemos con el maestro Luis de la Fuente al frente.
5: Y después de esa gran fiesta en Madrid, ahora empiezan las celebraciones en las ciudades y en los pueblos de los campeones del mundo. Los primeros, Gaby y Fabián. Isaac Escalera.
4: Esta tarde a las 8 el Ayuntamiento de los Palacios y Villafranca recibirá a Fabián y Gaby tras ganar el Mundial. Posteriormente, cada futbolista se ganará su peso en tomates, el tradicional bombón colorado. Tras este obsequio, saldrán al balcón del consistorio para que todo el pueblo palaciego pueda aclamar a los campeones. Además, los dos campos de fútbol municipales llevarán los nombres de Fabián y Gaby. Un regalo para toda la vida.
7: Ya nos cuadraremos con ellos con su agenda, pues para que vengan también a este acto bonito con el nombre de los campos y un monumento que vamos a levantar con nuestros 3 campeones del mundo. Pues lo teníamos preparado con la Copa de la National League, que era la que habían ganado los 3 jugando juntos, pero desde ayer pues esa copa la cambiaremos por la Copa del Mundo porque tenemos 3 campeones y evidentemente por títulos mucho más importantes.
5: Y anoche en el partidazo de COPE también estuvo un campeón del mundo, en este caso Miguel Martínez, uno de 2010.
8: Joan Capdevila es el protagonista que finalmente acompañó a los campeones del mundo en el MetLife. Al exfutbolista al principio se le denegó ese permiso de viajar a los Estados Unidos por haber jugado un partido de la Liga iraní. Anoche recordó con cariño algunas anécdotas de la final, como repetir la tradición de enterrar una moneda en el centro del campo, y mandó un aviso a los campeones del mundo por la revolución de todo un país volcado con su selección.
10: Pues es lo máximo. Yo creo que lo que conseguimos ayer, estos chicos todavía no son conscientes de la magnitud de lo que han conseguido, ¿no? Porque muchos también están en activo. Te da más un mejor sabor de boca cuando te retiras, ¿no? Cuando piensas un poquito y echas la vista atrás y la gente te lo dice, ¿no? Ahora no son conscientes porque en nada vuelven a competir y no piensas mucho en ello, ¿no?
5: Hasta aquí la fiesta de los campeones. Pasamos página porque en nada, en menos de un mes, empieza la Liga.
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0: Y el repaso lo empezamos por Barcelona, porque Víctor Navarro esta mañana ha aterrizado Laporta y ha anunciado una presentación.
1: La de Karim Adeyemi, el segundo fichaje del Barça este verano. El FC Barcelona paga por él al Borussia Dortmund 22 millones de euros fijos y lo firmarán por 5 temporadas. Dice Laporta que mañana será esa presentación, hoy oficial. Lleva desde el jueves en la ciudad condal esperando el extremo que el papeleo se resuelva. Además, ahora el presidente Laporta se centra en dos focos. El primero, el héroe de España, Ferran Torres. Le queda un año de contrato y quieren saber en las oficinas del Camp Nou si renovará o se irá. Y luego está el 9, Julián Álvarez. Siguen insistiendo en el Barça por él y la oferta que le han presentado al Atlético de Madrid caduca en 11 días.
0: El Real Madrid anunció varios fichajes durante el Mundial, pero Arancha Rodríguez, la pregunta es, ¿habrá más incorporaciones?
2: Se podría decir, Dani, que mercado pausado para el Real Madrid, que como tú bien recordabas, ha anunciado que no ha presentado los fichajes de Cucurella, Dumfries, Konaté y Bernardo Silva, además de las salidas de Carvajal, Alaba, Ceballos y Fran García. En estas primeras semanas de trabajo, Mourinho se está reuniendo con todos sus futbolistas. Hay algunos como Mastantuono o Raúl Asencio, que lo normal es que salga cedidos y en principio Gonzalo se quedaría en la primera plantilla. En cuanto a la posible incorporación de un fichaje estrella, la consigna es clara: tendría que salir alguien para que se produjera esa llegada.
0: Y Juan Moreno, ¿cómo está el mercado del Atlético de Madrid?
3: Pues hasta el día de hoy el fichaje que más suena para el club colchonero es el de Kang In Lee, pero de momento no hay novedades. Como ya informó Antonio Ruiz, las conversaciones están muy avanzadas entre el Atlético de Madrid y el PSG por el jugador surcoreano, y aunque no está cerrado el fichaje, en el club colchonero son optimistas con esta operación. Recordemos que ya hay dos fichajes, el de Morten Hjulmand, que trabaja a las órdenes del Cholo Simeone, y Alex Grimaldo, que todavía no ha sido presentado.
0: Esto es en clave mercado, pero las pretemporadas ya están en marcha. Edu Badía, hoy en Barcelona, nueva sesión a las órdenes de Flick.
4: Y con Araujo a la espera del alta médica, el defensa sigue al margen del grupo tras una pequeña lesión muscular antes del Mundial. Ayer se incorporó a los entrenamientos y es el primer mundialista en volver al equipo. Los campeones del mundo lo harán el 12 de agosto. Refuerzo también en la sesión de hoy del joven lateral zurdo del juvenil, Jordi Pesquer. Mañana vuelve la doble sesión antes del primer amistoso del viernes a puerta cerrada en la sede deportiva ante la Europa de Primera Ref.
0: En el Real Madrid, por si se habían olvidado, el entrenador es José Mourinho.

0: recuperando mundialistas, en concreto el uruguayo José María Jiménez y Obed Vargas, el mexicano que ha adelantado su regreso al club. Además, Johnny Cardoso entrena ya con el grupo, al igual que Hulman Arnau y Oblak. Lemar tendrá trabajo específico esta semana, preparándose el club colchonero para el primer partido de pretemporada. Será frente al Getafe a puerta cerrada el próximo miércoles 29 de julio.
1: Volvemos a hablar de mercado porque el Betis Isaac Escalera refuerza su portería.
2: El Betis ya tiene a un nuevo portero. Se trata de Diego Conde, que llega cedido procedente del Villarreal con una opción a compra no obligatoria de 3 millones de euros. Ya es oficial, el conjunto verdiblanco lo hizo oficial este lunes y el guardameta ya ha entrenado con el grupo y podría debutar este miércoles en el Colombino.
1: El Betis que juega Europa también lo va a hacer el Getafe, la Conference que esta mañana Gema Santos ha presentado a Andrés García.
3: Sí, el séptimo refuerzo azulón, Dani, es lateral derecho que llega cedido por el Aston Villa, tiene 23 años y dice que ha rechazado otras ofertas como el Valencia para jugar en el club azulón. El director deportivo del Geta, Toni Muñoz, cree que el Getafe es el equipo idóneo para el jugador y que están abiertos a que incluso sea un potencial de futuro para el club. Andrés García está feliz desde el primer día que llegó, dice que todo es perfecto en Getafe y, por supuesto, Dani, está pletórico también por España y la segunda estrella conseguida.
4: Como país, ¿qué te voy a decir? Pues orgullo tremendo, y cuando vestí la camiseta también, pues fue un privilegio enorme para mí. El hecho únicamente de haber salido al campo y estar en cuando sonaron los himnos, para mí eso ya se me puso la piel de gallina. Yo lo celebré, pero vamos, con mi familia, con todo el mundo.
1: El Sevilla está a punto de cerrar una salida, Isaac Escalera.
2: Aco Radan ya está en Venecia para cerrar su fichaje por el conjunto local de la Serie A. Cuando se terminen de plasmar todos los documentos y pase el reconocimiento médico, el delantero nigeriano firmará hasta 2030 y el Sevilla recibirá 17 millones de euros fijos, que pueden llegar a 23 millones con los variables.
1: El que sigue reforzándose, Fermín Rodríguez, es el Levante.
5: El Levante va perfilando su plantilla poco a poco. Primero se anunció la llegada de Hugo Sotelo, centrocampista de buen pie, que llega cedido del Celta de Vigo. La quinta incorporación también proviene de Balaídos, el lateral zurdo Manu Sánchez, que repite cesión en el club granota después de rendir a muy buen nivel.
1: Por cierto, del Celta también sale cedido Carlos Dotor al Málaga. Y hablamos de amistosos, hoy el Español juega su segundo partido de pretemporada contra el Pau Janssenes.
6: El Español tendrá esta tarde su segundo test de pretemporada después de imponerse por 3-0 al Olot el pasado sábado. El conjunto de Manolo González se enfrentará al Pau francés, un rival de mayor entidad que ya ganó hace unos días por 0-1 a la Real Sociedad. El partido se disputará esta tarde a las 7:30 en el Municipal de Peralada, último encuentro del equipo en la Costa Brava, antes de volver mañana a Barcelona.
1: También juega el Getafe, lo hace en Tenerife a partir de las 9 de la noche. Y en segunda división, Marque entrena, ¿cómo está el mercado?
7: Pues el Sporting de Gijón ha hecho oficial el fichaje del joven argentino procedente del Bayer Leverkusen, Alejo Sarco. Durante las últimas horas, también en Asturias, el Real Oviedo ha llegado a un acuerdo de cesión con el Botafogo por Cris Ramos. El portero portugués Guillerme Fernández firma 2 temporadas por el Córdoba, procedente del Betis.
1: Hay más noticias, pero estas son fuera de España.
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0: después de perder la final del Mundial. Primeras palabras de Leo Messi, Rubén Vasco.
1: A través de una publicación en su cuenta de Instagram, el argentino tuvo el detalle de acordarse de España en la última línea de su mensaje, escribiendo: también quiero felicitar a España por el campeonato. Otros futbolistas del albiceleste, como Julián Álvarez o Rodrigo de Paul, publicaron mensajes en redes sociales dirigidos a la afición argentina, pero sin mencionar ni felicitar en ningún momento a la selección española.
0: No ha jugado el Mundial Italia, que intenta convencer a Guardiola para revivir a su selección, Álvaro Bonrichetti.
2: Según informa Sky Sport, la Federación Italiana, con el director técnico Paolo Maldini y su asesor Leonardo, pretenden convencer a Pep Guardiola para que se convierta en nuevo seleccionador italiano. Tras una reunión de 2 días en Barcelona, a Guardiola se le ofrece no solo el banquillo de los Azzurri, sino las llaves de la reconstrucción del fútbol italiano desde las bases. A la espera de una respuesta definitiva del de Sampdoria, que tenía decidido el año sabático, Andrea Pirlo sería la alternativa.
0: Y ahora, el Tour de Francia. Arranca la tercera y

0: última semana de competición en la Ronda Gala, etapa 16, hoy contrarreloj, Eri Frade, situación de carrera.
1: A ver, ahora, 70 ciclistas han hecho su esfuerzo individual contra el crono sobre estos 26 kilómetros en los que se sube y baja un puerto de segunda y se llanea 9 kilómetros hasta meta. Mejor tiempo a esta hora para el británico del Company Neos, Joshua Tarling, 34 minutos 21 segundos, 45 kilómetros, 600 metros a la hora. Una crono que parece que va a servir más que nada para situar de cara al último bloque del Tour de Francia los candidatos del podium que salen a partir de las 5 de la tarde.
0: En la línea de meta de Tonon-Lepa está Quique Iglesias.
2: Muy bien dicho, sí, aquí estamos. Xavier Miquel Azparren es el mejor español de momento en el top 10. Día lunes ayer de reposo, pero también de control de sentido paje para Benepool, para los equipos españoles también. El día anterior de madrugada, ya sabéis, le tocó a Vineor y que ya no está en la carrera. Y también a Tadej Pogačar ha sido percutido por un coche fuera de carrera el compañero de Pogačar, Brandon McNulty, que a duras penas sigue en carrera.
0: Hablamos de baloncesto del Real Madrid porque estaba el club blanco pendiente de una decisión de Mario Gezón ya y parece que el croata ya ha tomado una decisión, Andrés Sánchez.
3: Y tiene pinta de que su aventura en el Real Madrid parece haber llegado a su fin. El alero croata le ha comunicado al club blanco que va a abonar su cláusula de salida y pondrá rumbo a la NBA, aunque se desconoce el equipo. Un contratiempo para los madridistas porque Gezón ya contaba como jugador de formación para el club. Ya suena como posible sustituto Michael Jantunen, el ala pívot finlandés del Fenerbahce.
0: En Fórmula 1 este fin de semana, Gran Premio de Hungría con Alonso decidiendo sobre su futuro, Carlos Miguel.
4: Cuidado que podríamos estar ante las últimas carreras de Fernando Alonso en la Fórmula 1. Debe tomar una decisión y lo hará después del Gran Premio de Hungría de este fin de semana. Estrena coche completamente nuevo, aerodinámicamente preparado desde hace meses por Adrian Newey, con el que esperan dar un saltito y por lo menos empezar a competir. Pero preguntado sobre ello, el piloto vetense no cree que sea necesario o que influya demasiado el hecho del nuevo coche. Lo más importante es cómo se divierte y no se ha divertido con estos monoplazas en las últimas carreras.
5: Mi decisión sobre el año que viene tiene más que ver con la reglamentación. Pilotar estos coches en sitios como Silverstone hace unos días o ahora en Spa no es algo soñado para mi futuro.
0: Y en tenis, españoles por el mundo, Ángel García.
6: Y doble victoria en Estoril, paliza de Pablo Carreño al lituano Gaubas, mientras que en Hamburgo ganó Leire Romero a la eslovena Erjavec.
0: Hasta aquí, Carlos, la actualidad en el mundo del deporte.
7: Gracias, compañeros. 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

0: Son las 3 y 26, una hora menos en Canarias. Esto es Deportes Cope. Ya no estamos en Mundial, ya no es el especial Mundial, así que recuperamos las viejas tradiciones, que nunca están mal. Y fíjate que si son viejas tradiciones, que aparece por aquí Pedrita. Hola, Pedrita, ¿qué tal? ¿Cómo te ha ido?
1: Hola, Dani. ¿Qué tal estás? ¿Qué pasa que Corro se ha ido de vacaciones? Voy a ser la mejor compañía que vas a tener lo que queda de julio. Encima siendo campeones del mundo, jajajajaja.
0: Se ha ido Corro y se han ido unos cuantos, ¿eh? Pero vacaciones merecidas para todos ellos después de contar a las mil maravillas el Mundial. Bueno, Pedrita, ya sabes que cuatro pistas, hoy la primera. Lo primero de todo, dime qué es lo que estamos buscando.
1: Pues hoy, Dani, el reto de esta semana va a ser reconocer a un jugador que ha participado en el Mundial y que ha tenido su momento estelar contra una selección importante.
0: Participado en un Mundial y selección importante. Bueno, hay muchos jugadores, así que es lunes, ¿eh? Ahí hace falta ir poco a poco, dar pistas poco a poco para que los oyentes vayan descubriendo. Pedrita, mañana más, mañana la segunda pista. Muchas gracias, ¿eh?, por aparecer por aquí en verano, un año más.
1: Bueno, Dani, es más fácil de lo que parece. Mañana te doy la segunda pista. Yo ahora me voy a la piscina, tú sigue trabajando, jajajaja.
0: Haces bien, ¿eh? A ver si en media horita un poquito más, ¿eh? Estoy yo también dándome un chapuzón. Por cierto, he escuchado hoy a los compañeros de informativos que hoy arranca una nueva ola de calor, así que la piscina nunca es un mal lugar. Gracias, Pedrita. Anoche, en el partidazo de COPE con Luis Munilla, cómo no, estuvieron hablando de la selección española, de la selección campeona del mundo, y también algunos la comparaban con la de hace 16 años.
2: Oye, quiero lanzaros una pregunta, ¿eh? No os quiero sacar el típico debate este de si esta selección es mejor o peor que la de 2010, pero sí quiero preguntaros si os parece que es más dominante en su época, con respecto al resto de rivales, lo que habéis visto. ¿Esta selección domina más que lo que dominaba aquella?
3: Que la de 2010 fue muy dominante. Es que
2: era muy buena.
3: En el Mundial, con resultados cortos y manteniendo la portería cero, que es un poco lo que ha hecho esta en este Mundial, pero hay que acordarse de cómo se ganó la Eurocopa del 2012 con el 4-0 en la final a Italia, dando sensación de poderío, de superioridad, de controlar casi siempre lo que pasaba en los partidos. Y es verdad que esta, que empezó recordando en el primer partido de Cabo Verde, aunque se generaron muchas ocasiones, empezó recordando un poco la etapa mala de la España reciente, que movía mucho el balón y tenía peores resultados, ha terminado siendo una selección también muy dominante. En ese sentido, puede decirse que son hasta parecidas, de controlar lo que pasa en los partidos.
2: ¿Qué decir los demás? A ver.
4: A mí la selección de 2010 me parecía más un equipo más en plenitud. Es decir, creo que eran jugadores que estaban más asentados en el mejor momento de sus carreras. A mí la selección de ahora me da que está conformada por un grupo de jugadores que todavía tienen mucho recorrido y que todavía tienen margen de crecimiento. Quiero decir con esto, evidentemente es hacer elucubraciones, pero que esta selección todavía va a mejorar más.
0: Precisamente por esa comparación preguntamos hoy en @deportescope. Alicia Rodríguez, ¿qué tal?
5: Buenas, ¿qué tal, Dani? Sí, hoy hemos preguntado con qué selección española te quedas y con la del 2010 o la del 2026, ¿tú con cuál? A ver, cuéntame.
0: He de decir que a mí me emocionó más la primera. Incluso te digo que lloré con el gol de Iniesta, pero es difícil comparar, ¿eh?
5: Vale, pues igual que la gente, se ha quedado con un 77% en la del 2010.
0: Por cierto, me dice Arancha que he dicho que es lunes, así que no se asuste nadie, que es martes, ¿eh? No es lunes, ¿eh? No pesa tanto el lunes porque es martes. Que no se mueva nadie, sigue Deportes Cope.
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0: 30% más. Es muchísimo. Es el tiempo que los menores dedican a las pantallas durante el verano. Si la media es de 4 horas al día conectados a internet durante el año escolar, las vacaciones, las largas vacaciones, el tiempo libre y la falta de alternativas o las pocas ganas que tienen de buscar otras actividades multiplica esa exposición, un 30% más. Los campamentos de verano son la mejor opción para entretenerles y apartarles de las pantallas, según los expertos, pero claro, no todas las familias pueden permitírselo. El coste medio va desde los 200 a los 2.000 euros por niño y la oferta pública solo da respuesta al 30% de las necesidades que existen. Sefi García, muy buenas tardes, compañera.
1: Buenas tardes, Carlos.
0: Según la encuesta de condiciones de vida, hay 3 millones de niños en nuestro país que no pueden ir a un campamento de verano.
1: Y ese es el primer escollo, Carlos, para apartar a los pequeños de las pantallas. Son muy caros, inasequibles para familias como la de Verónica Saraque, que tampoco ha podido optar a uno subvencionado.
2: Yo creo que lo más difícil es que te salga la plaza para esos campamentos que son subvencionados. Los que no son subvencionados directamente, es que ni me los planteo porque no me los podría permitir.
1: Es la pesadilla de todos los veranos para los padres, ¿eh? Yo recuerdo con auténtico horror, ya hace tiempo, que llegaba el tiempo de verano, había 10 semanas de vacaciones y no sabías qué hacer con la criatura.
0: Claro, tú tienes que seguir trabajando y la criatura tiene que estar en algún sitio.
1: Pero aunque dividas las vacaciones, Carlos, es decir, o sea, son 4 semanas, o sea, hay 2 que la criatura
0: no... Es imposible.
1: Claro, entonces, ¿cuál es la solución de los padres para el verano? Pues mira, 22.000 empleados piden excedencia cada año para cubrir las vacaciones.
0: Fíjate.
1: De sus hijos. El 90%, por supuesto, son mujeres, son las madres, ¿no? Y luego está la familia, en especial los abuelos.
2: Intentar ubicar a los chicos cuando no hemos tenido campamentos con algún familiar que nos ayudase a que el niño no estuviese solo en casa. Ahora que ya mis hijos están mayores y que son mayores de edad, pues sí, dejamos a los hermanos que son más independientes al cuidado de sus hermanos, ¿no? Que están todos en casa.
1: Es la opción de 7 de cada 10 padres. Por cierto, hay muchas familias que incluso renuncian a parte de sus vacaciones, hacerlas más cortas para poder mandar a sus hijos a campamentos.
0: Bueno, esa es la situación. 7 de cada 10 padres están en esta situación. Si no hay opciones para enviarles a un campamento, ¿qué podemos hacer, Sefi, en casa o en ese rato que están con ese familiar para apartarles de la tele, la tableta, el ordenador, el móvil, en definitiva, de la pantalla?
1: Mira, por ejemplo, lo que hace Verónica, imaginación al poder.
2: Intentamos es que hagan cosas naturales como jugar, hacer manualidades, distraerse jugando con el agua.
1: Y no va desencaminada. Hemos preguntado a una experta en niños y familia más opciones. Nora Curtin nos ha contado que hay muchas actividades que podemos hacer con ellos o para ellos.
3: No hace falta organizar grandes planes. Podemos prepararles el espacio y dejarles el material para que ellos mismos puedan construir una cabaña con sábanas en el salón, hacer manualidades con materiales reciclados, cuidar un pequeño huerto, preparar una obra de teatro o incluso cocinar juntos. Otra idea que me parece buenísima es acompañar la lectura en verano. Todas estas actividades van a despertar su curiosidad y ayudar a comprender cómo funciona el mundo.
1: Parece sencillo, ¿no? Tiempo y atención, pero 4 horas al día conectados a internet es muchísimo. Si le sumamos ese 30% más en verano, las consecuencias pueden ser francamente serias, Carlos.
0: Lo importante que decía Nora es acompañar, ¿eh?
1: Exacto.
0: Porque si el padre está mirando la pantalla, poco vas a darle ejemplo al nene para que deje de mirar la pantalla.
1: Ahí está, sí.
0: Altera,
1: sí.
0: La verdad es que el abuso de las pantallas altera el neurodesarrollo, retrasa la adquisición del lenguaje y perjudica la atención. Son algunas de las consecuencias, Sefi, de ese uso excesivo de pantallas, pero hay más, ¿no?
1: Sí, de las que perjudican además la convivencia y modifican su comportamiento. Incluso les aísla socialmente, explica Nora Curtin.
3: Suele moverse menos, dormir peor, perder oportunidades de relacionarse con otros niños o incluso con nosotros y acostumbrarse a estímulos muy intensos, lo que hace que otras actividades, como leer un libro o jugar en la playa o simplemente conversar, le resulten menos atractivas.
1: Hay opciones, Carlos, para que pasen un verano sin estar pegados a la pantalla si no pueden ir a un campamento, además desde casa, con un poquito de atención y estímulo. La clave está en las palabras tiempo paciencia y acompañamiento, ahí es nada.
0: Sí, señora, tiempo y paciencia, esas son las claves para afrontar el problema, que lo tenemos y gordo, y que hay que buscarle soluciones, ¿no? Y no buscar la solución fácil, que lamentablemente sería darles al niño la tableta, el móvil, para tenerles entretenidos, callados y que no molesten.
1: Exactamente.
0: Así que la clave es prestar atención a los niños y dar ejemplo.
1: Y tiempo de calidad.
0: Y tiempo de calidad.
1: Venga.
0: Ceci García, gracias, compañera.
1: A ti, Carlos.

0: Hay quien no las quiere mirar porque le dan respeto y hasta temor. También quien cree que se trata de lugares para ir solo de visita o cuando no queda más remedio. Pero luego está la otra gente, la que quiere descubrir el pasado a través de ellas. Hoy os hablamos de tumbas, esos hogares para la eternidad que habitan en los cementerios. Desde hace mucho, las rutas por los camposantos es algo habitual, pero hay quien ha dado un paso más, caminando entre tumbas, cambiar nuestra mirada sobre los cementerios. Es el proyecto de Lorena Ferreira y arrasa en internet. Por eso, Jon Uriarte ha decidido elegir hoy la palabra tumba para nuestra sección Te doy mi palabra.
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2: Carlos Gutiérrez, buenas tardes.
0: ¿Qué tal, Jon Uriarte? Muy buenas tardes.
2: Pues muy bien, mira, voy a abrir comillas. Lugar en el que está enterrado un cadáver. Eso dice la RAE sobre la palabra tumba, así es sencillo, pero todos sabemos que va mucho más allá, nunca mejor dicho. Mira, en su día, y hablo del siglo pasado, ahora que estoy pensando, hice un reportaje para la televisión de cementerios como el de La Recoleta en Buenos Aires o el de Wall Street con gente almorzando entre tumbas. ¿Tú has visitado a alguno o alguna tumba singular?
0: Bueno, yo exactamente alguna tumba singular no. Pero, por ejemplo, la primera vez que fui a Londres me llamó muchísimo la atención cómo entre edificios, urbanizaciones, donde vive la gente, pues está su pequeño cementerio por el cual tú puedes pasar con total normalidad, ¿no? A mí eso me descolocó la cabeza.
2: Totalmente. Bueno, pues las tumbas siempre nos han atraído, para bien o para mal. Que se lo digan a Indiana Jones.
3: Mi padre no buscaba un libro sobre la tumba del caballero. Buscaba la tumba en sí. La tumba está en esta biblioteca. Usted misma ha dicho que era una iglesia. Mire, 3, 3, 7, 7, 10. Pero ¿dónde está el 10?
2: Cementerio, la palabra, proviene del latín vulgar cementerium y del culto coementerium, que a la vez venía del griego y significa lugar donde dormir.
0: El término mausoleo sirve para referirnos a tumbas de gran solemnidad y proviene de Mausolo, gobernador sátrapa de la provincia de Caria, que falleció en el año 353 a.C.
2: Y hay algo enigmático en ellos, en los cementerios, porque desde niños nos da miedo, pero bueno, a la vez nos atraen como inquietante lugar que es.
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7: Los cementerios esconden historias increíbles que no salen en los libros.
4: ¡Qué cringe!
5: Pero si está igual que tu cuarto.
2: Pues es que hay cuartos que están peor que cementerios.
0: Sí, sí. Los Mortimer confirman esa curiosidad eterna del ser humano. ¿Pero qué puede llevarnos a visitarlos cual museos o pueblos de interés? Bueno, vamos a saberlo y para ello me acompaña en el estudio Lorena Ferreira. Lorena, buenas tardes.
8: Hola, buenas tardes.
0: Oye, ¿en qué consiste tu proyecto?
8: Pues mi proyecto consiste en... Yo soy fotógrafa y visito cementerios. Intento captar todo aquello que me llama la atención de estos lugares, ¿no? Sus lápidas, sus espectaculares esculturas. Intento eso, captar todo lo que puedo aprender y aprendo de los cementerios.
2: Uh-huh. Hay una cosa, también siempre hay un punto de inflexión, ¿no? El cambio tuyo llegó en 2015 cuando leíste una novela que es La restauradora de Amanda Stevens. ¿Por qué?
8: No recuerdo cómo llegó ese libro a mis manos, pero fue una novela que cuenta una persona, el personaje principal, se dedica a restaurar viejos cementerios, viejas lápidas. A través del libro te va contando que cada lápida esconde una historia y tiene muchos símbolos y significados. Eso despertó en mí, primero de todo, la curiosidad por saber un poco más por estos lugares que normalmente no visitamos, y luego también quise eliminar esa creencia que por lo menos yo tenía de que un cementerio es un lugar triste, donde vamos a enterrar a nuestros fallecidos, a nuestros familiares, y que es muy doloroso y muy triste y lleno de lágrimas. Entonces mi principal propósito era cambiar mi mentalidad sobre los cementerios.
0: Uh-huh. Ir más allá de ese dolor, ¿no? Y descubrir que los cementerios pues son también un espacio donde hay memoria, donde uh-huh. hay historia y donde hay arte. Hay tumbas que llaman la atención, Lorena, por su forma y su majestuosidad. Otras por la persona o las personas que están enterradas. Bajo tu punto de vista, ¿cuáles suscitan más interés?
8: Al público en general creo que le llama mucho la atención las tumbas de famosos, ¿no? Y yo, por ejemplo, de las primeras veces que visité el cementerio de la Almudena, visité la tumba de nuestra Lina Morgan, ¿no? Que llevaba solo un añito fallecida y que es una persona a la que admiraba y fui a visitarla. Y luego creo que las tumbas que son a lo mejor muy curiosas, ¿no? Hay edificios preciosos a nivel arquitectónico o esculturas brutales que llaman muchísimo la atención.
2: Claro, porque es que en muchas ocasiones es la estética, ¿no? La parte exterior de la tumba lo que te llama la atención, pero claro, luego está lo de dentro, ¿no? La historia de los personajes. A veces incluso personajes no muy famosos, pero que te dejan huella.
8: Sí, así es. Hay muchas tumbas que te acercas y ves su epitafio, y con su epitafio puedes entender a lo mejor que le gustaba, no sé, cualquier tipo de afición, le gustaba escalar, le gustaba a lo mejor escribir, y descubres pequeñas grandes historias a través de las lápidas.
0: Lorena, tú haces fotos desde que tenías 11 años, ¿no?
8: Sí, desde pequeñita.
0: Y también seguro que haces fotos más allá de los cementerios,
8: sí,
0: ¿no?
8: Por
0: te interesan otras muchas cosas, ¿no?
8: por supuesto, sí.
0: ¿Cuáles, por ejemplo?
8: Me encantan muchísimo las fotos de los atardeceres y amaneceres. Me parece un momento del día en el cual las luces del sol, la luz que proyecta las sombras, nos hace despertar casi los sentidos, ¿no? Y bueno, por supuesto los paisajes y los animales, eso también me encanta.
2: De alguna manera, el amanecer y el atardecer es el nacimiento y la muerte. O sea,
0: estaba pensando, John, perdóname, Lorena, ahora continúas y le respondes a John, pero estaba pensando lo mismo, ¿no? Que en el fondo hay algo que se parece a eso, ¿no?
8: Sí, el principio y el fin del día, ¿no? De las oportunidades, el principio y el fin de la noche también.
2: Fíjate, es curioso. Oye, una cosa, cuando has ido, porque claro, tú has visto muchas tumbas, muchos cementerios, pero si ahora Carlos y yo te decimos, dinos uno o dinos dos que te hayan impactado mucho.
8: La Almudena, por supuesto, que me hayan impactado luego mucho, el de Montjuïc, el de Barcelona, se impacta por dónde está situado, por las vistas tan bonitas que tiene y por la estructura. Y luego te diría también el de Santander también es precioso.
0: Algunos son unas verdaderas ciudades, ¿eh? Ciudades. ¿Qué te decían al principio cuando empezaste con esta idea, que tus allegados, la gente de tu alrededor, ¿qué te decían? ¿Vas a fotografiar cementerios?
8: Efectivamente, de hecho más de una vez me ha parado alguien en un cementerio y me ha dicho, ¿qué haces fotografiando esto con tantas cosas bonitas que puedes fotografiar? Y yo siempre respondo lo mismo, que los cementerios están llenos de belleza, de arte, de historia y de muchas cosas de las que podemos aprender de ellos.
2: ¿Hablas con la gente que está por ahí? Porque claro, hay mucha gente que visita los cementerios a sus difuntos, pero también en ocasiones pues difunta lo que va a ser su futura tumba y estas cosas, o su nicho. ¿Hablas con ellos?
8: A ver, no me suele parar porque suelo ser bastante discreta, intento no molestar a quien está visitando a su fallecido. Pero si sale el tema de conversación o sale la oportunidad, por supuesto que sí. Con una persona en un cementerio terminó explicándonos hasta la historia del cementerio y cómo de pequeñito venía a jugar, ya que vivía enfrente del cementerio.
0: A mí me interesa la otra parte, que seguramente hay mucha población a la que también le interesa, que son los epitafios, ¿no? ¿Tú te fijas en los epitafios? ¿Les haces fotografías?
8: Sí, me encantan porque pienso que es una forma de conocer al fallecido sin tener ningún tipo de conocimiento de él. Hay muchos epitafios que, aparte de poner el nombre, las fechas y la profesión, hay frases que puedes encontrar el cariño que tenían sus familiares hacia él, o simplemente a lo mejor una frase o lo que más le gustaba al fallecido.
2: ¿Nos puedes contar dos? Porque hay una sobre cómo está el difunto y otra pidiéndole al difunto que vuelva. ¿Cuáles son las dos?
8: Sí, hay una muy que me gusta muchísimo que pone "estoy bien, gracias". Esa me encantaría algún día poder contactar con la familia y que me explicase realmente la historia de ese epitafio, porque no sé si es una frase del fallecido de estoy bien, gracias, ahora mismo tal y como estoy, o es la típica frase, ¿no?, que decimos todo el mundo cuando nos preguntan estoy bien, gracias, y a lo mejor estás pasándolo mal.
2: Uh-huh. Sí, o dejadme en paz, ¿no?
8: Gracias. Claro. Efectivamente. Y otro que me llamó mucho la atención y que me llegó al corazoncito es uno que dedicaron los familiares al abuelo, a un abuelo, que les decían, por favor, escápate un ratito del cielo, ven, baja y danos un abrazo, ¿no? Y pienso que hay muchas veces en esas pequeñas frases define mucho el cariño y el amor y el respeto sobre esa persona que ya no está.
0: Uh-huh. A mí hay otro que también me ha llamado la atención, incluso creo que la familia habló contigo, que es el de Surcando Cimas.
8: Sí, efectivamente.
0: Cuéntanos,
8: sí,
0: la historia de esta lápida. ¿Qué cuenta esta? Bueno, la historia de toda una vida, ¿no?
8: Uh-huh, así es. Yo lo publiqué en mis redes, yo siempre lo hago con el máximo respeto, y me contactó una de sus hermanas. Y yo enseguida, un poco asustada, oye, perdóname, mi proyecto es siempre desde el respeto, desde el cariño, si quieres lo retiro. Y me dijeron, no, tranquila, nos hace mucha ilusión que hayas fotografiado el epitafio de nuestro hermano, y seguro que él, allí donde esté, seguro que le hace mucha ilusión. La historia de su epitafio es que era un chico que le gustaba mucho quedar los fines de semana con su pandilla, sus amigos, para ir con la moto en las bicicletas por las montañas. Entonces, una de sus hermanas decidió ponerle en la lápida el dibujo de unas montañas con una moto y poniendo las palabras Surcando Cimas.
0: Qué bonita historia.
2: Muy bonito. Pues la verdad es que muy bonito. Yo voy a pedir la mía, que es Brinda por mí, que yo creo que va más acorde a mi forma de ser. Estoy de aperitivo, que serían las dos que podría yo poner. Pero bueno.
0: Ya lo tienes pensadas, ¿eh?
2: Ya lo tengo pensado.
0: Bueno, pues tenemos que dar las gracias a Lorena Ferreira, creadora del proyecto Caminando entre tumbas, porque es muy interesante y nos descubre una imagen que muchos de nosotros nos perdemos y que no digamos, no está en los planes habituales de cualquiera de los que nos está escuchando. Lorena, muchísimas gracias por este ratito y sigue haciendo fotos.
8: Muchísimas gracias a vosotros.
2: John. Bueno, pues ahí tienes la palabra tumba, que como siempre pasa en esta sección, dice mucho más de lo que a priori creemos que significa. Y por eso ha sido la elegida en Te doy mi palabra.
0: John Uriarte, muchísimas gracias, compañero.
2: Un abrazo.
0: Un abrazo fuerte. Hasta la próxima.

0: que no se ha acabado la fiesta de ayer, ¿eh? Es que seguimos bailando, saltando, gritando, celebrando la segunda estrella del Mundial para la selección española. Y después de estar arropados, empujados, lo voy a dejar ahí, por 2 millones de personas por las calles de Madrid, pues los jugadores ya están de vacaciones. Claro, les queda poquito porque además la liga empieza a mediados de agosto, así que queda muy poquita. Y muchas de esas 2 millones de personas que ayer estuvieron arropando y siguiendo el recorrido de la selección española por las calles de Madrid están pensando ya en vacaciones. Hoy ya es 21 de julio. Dentro de nada se acaba este mes, volverán los que han estado de vacaciones y otros cuantos nos iremos. En cualquier caso, después de una multitud como la de ayer, después de un año trabajando, ¿cuándo dices tú, estoy en el pueblo, estoy en ese sitio tranquilo, estoy de vacaciones? Cara Muñoz.
1: Muy buena tarde, Carlos. Pues resulta que es que ahora se ha vuelto viral un trend que trata precisamente de eso, de cuándo sientes tú que estás en el pueblo, ¿no? Pues cuando vas a todos sitios andando, cuando no sabes en qué hora vives o cuando te estás comiendo un puchero de tu abuela a 40 grados a la sombra en verano. Y eso es lo que le estamos preguntando precisamente hoy a nuestros oyentes, ¿no? ¿Tú cuándo sabes que ya estás en el pueblo? Nos puedes mandar tu mensaje de voz al 607 15 0602.
0: Y ya nos han dicho algunas cositas.
1: Sí, mira, el primero es Chema, que nos cuenta lo primero que escucha cuando llega al pueblo.
2: Casi siempre cuando llegamos al pueblo, que es un sitio paradisíaco, se llama Candeleda, está en la Sierra de Gredos, la pregunta es que ya estás aquí? Claro, no me ve, señora, que estoy aquí, que me está usted preguntando.
0: Sí, sí, pero es que hay evidencias que hay que comprobar.
1: Hay que resaltarlo. Luego tenemos a este oyente que nos manda un mensaje desde un pueblo de Guadalajara. Escucha cuando sabe que ha llegado.
3: Es cuando llegamos, nos vamos a tomar el vermú y un tubo de cerveza nos cuesta 1,40. Y te ponen un plato de aperitivo que con 4 consumiciones cada uno ya comemos. Y de ahí pues ya empalmamos con el cafetito y ya sabéis, nos liamos.
0: Ya, ¿qué te lías? Es que te lías porque como del reloj desaparece...
1: Totalmente.
0: Te lías y se confunde el mediodía con la noche ya.
1: Y además a esos precios es una absoluta maravilla, Carlos. Vamos, yo lo echo de menos y estoy deseando coger vacaciones ya. Mira, este oyente dice que su pueblo tiene su propia forma original de enterarse de las noticias.
4: Yo le digo en el pueblo que hay 2 grupos de WhatsApp. Un grupo de WhatsApp que son las vecinas que se ponen por la noche a tomar fresquita, a charlar, y otro grupo de WhatsApp que están por la mañana mientras que barren la puerta hablando con la de la puerta de al lado.
0: 2 grupos de WhatsApp, pero maravillosos. Y todo lo que se debe largar ahí.
1: Claro, las míticas señoras tomando el fresco, que no hay nada más español, desde luego, que eso, que ver a la gente juntándose en plena calle.
0: Bueno, ¿tú cuándo sabes que ya estás en el pueblo, que ya estás en ese lugar tranquilo, que ya estás de vacaciones?
1: Mándanos un mensaje de voz al 607 15 0602.

Julio Martínez Martínez, ¿te suena el nombre? Este es el amigo y testaferro de José Luis Rodríguez Zapatero, el expresidente del gobierno. El empresario Julio Martínez ha testificado esta mañana en la Audiencia Nacional y ha ratificado ante el juez al señalar a Rodríguez Zapatero como el, digamos, quien daba los pasos y quien dirigía la operación del rescate de la compañía venezolana Plus Ultra. Vamos a hablar de este asunto, vamos a conocer detalles de esta declaración que va a ser un antes y un después en el futuro judicial del expresidente del gobierno y también del gobierno en general, porque si se rescató Plus Ultra es porque el gobierno de Pedro Sánchez dio el visto bueno y dio el ok. A partir de en un ratito, a partir de las 4, bueno, te contamos estas cosas y estamos muy atentos a todo lo que ocurre con los incendios, que hay varios, son muy potentes, están sin control y están quemando media España. Enseguida te lo contamos.

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0: Son las 4, las 3 en Canarias.
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0: España ya tiene 2 estrellas en la camiseta, 2. Y ayer durante unas horas tuvo también millones de estrellas en la calle.
3: ¡Somos campeones del mundo! ¡Viva la madre que me parió! ¡Viva la madre que nos parió! ¡Viva el rey! ¡Viva España!
0: Bueno, según... Vamos a escuchar al entrenador.
4: Juntos somos más fuertes. ¡Viva España! ¡Gracias!
0: Juntos somos más fuertes, decía De La Fuente. Bueno, según las estimaciones oficiales, cerca de 2 millones de personas acompañaron a la selección por Madrid. Más de 120.000 personas acabaron en Cibeles saltando, bailando y cantando con los jugadores. Las calles estaban llenas, las terrazas también. Había gente cantando, abrazándose y haciéndose fotos con desconocidos como si todos fueran primos de Irina Romero, mi compañera, que es de Cuenca. Una fiesta monumental. Los hosteleros están como locos y dicen, ¿por qué no un mundial cada 6 meses?
5: En torno a una facturación entre 130 y 150 millones de euros. Una facturación significativa, pero sobre todo lo que este mundial nos deja una reflexión es nuestras calles vivas, nuestras terrazas vivas.
0: Y está bien, está muy bien. ¿Qué demonios? Está fantástico. Un mundial no se gana todos los lunes. La alegría también mueve la economía, nos lo contaba ayer aquí Camarero. Llena los bares y nos permite compartir algo en un país que últimamente comparte sobre todo discusiones. Pero esta mañana, cuando se apagó la música, apareció la fotografía que nadie quiere poner en el álbum. Botellas abandonadas, latas aplastadas, bolsas, restos de comida y cristales rotos junto a los parques infantiles. En Madrid se han recogido 39.100 kilos de residuos, casi 40 toneladas. Para verlo, para imaginarlo, es como dejar tumbados sobre las calles de Madrid 6 o 7 elefantes africanos, pero hechos de vasos, plásticos, cervezas derramadas, orines y botellas rotas. Eso pesa nuestra resaca mundialista, 40 toneladas. Y en Valladolid, y en Ponferrada, y estoy seguro que en otras muchas ciudades, la imagen se ha repetido. Somos campeones del mundo en fútbol. Ahora bien, con la basura, también jugamos peligrosamente al final. La final, esta final. Esto no va de aguarle la fiesta a nadie ni de convertir una noche histórica en una bronca de comunidad de vecinos, nada de eso. Va de algo mucho más sencillo, de saber si la ciudad es nuestra solo cuando salimos a ocuparla o también cuando toca cuidarla. Por supuesto que los ayuntamientos tienen que prever, reforzar los dispositivos y limpiar cuanto antes. Para eso están los servicios públicos y para eso los pagamos, claro. Pero ninguna brigada puede caminar detrás de 2 millones de personas recogiendo lo que cada uno decide tirar. Porque la calle no es el salón de nuestra casa, no. Es algo todavía más importante. Es el salón de todos. Y ninguno, creo y espero, por muy feliz y de fiesta que esté, orina junto a la tele de su salón en la casa. ¿O sí? Celebramos juntos, cantamos juntos, presumimos juntos de la segunda estrella y después dejamos las botellas para que las recoja otro. Curiosa manera de decir que la victoria también es nuestra. Quizás la verdadera celebración habría sido levantarnos hoy orgullosos del fútbol y también de nuestras calles. Porque ganar un mundial tiene muchísimo mérito. Encontrar una papelera, bastante menos. Y aquí también deberíamos jugar en equipo. Así que la pregunta salta por sí sola. ¿Por qué cuando celebramos algo que es de todos, dejamos la basura y la responsabilidad para los demás? Bienvenido y gracias por la compañía. Están pasando más cosas y te las cuento ya. El gobierno acaba de aprobar el proyecto de ley del tabaco para que inicie su tramitación en las Cortes. Es una norma que, de aplicarse, supondría la reducción de los espacios donde está permitido fumar, equipararía los vapeadores con o sin nicotina al tabaco tradicional y prohibiría fumar a los menores. Sefi García.
6: 200 euros de multa como mínimo tendrán que pagar los padres de los menores a los que pillen fumando. Uno de los objetivos de la ley es conseguir una generación libre de tabaco en 2040. Mónica García es ministra de Sanidad.
7: Prohíbe expresamente el consumo de estos productos por parte de menores. Hasta ahora estaba regulada o prohibida la venta, pero con este cambio podremos actuar de manera mucho más preventiva y también facilitar la intervención con los menores y las familias y reforzar el enfoque educativo.
6: Prohíbe fumar en las terrazas, en la playa, en las piscinas, piscinas de uso público, en los parques naturales, en las universidades y en los espectáculos. Solo se podrá a 15 metros de colegios o centros sanitarios. La ley tiene que pasar por el Congreso y llega al BOE sin el apoyo de las comunidades gobernadas por el PP.
0: Gracias, Efi. El juez que investiga el accidente por la rotura de una pasarela en la playa del Bocal, en Santander, y que provocó la muerte de 6 personas, ha citado como investigado al representante de la empresa que contrató la senda costera. María Gutiérrez.
8: La jueza suma ahora un nuevo investigado y ya son un total de 7 personas. Se trata del representante legal de la empresa que realizó la obra y con su inclusión como investigado se resuelve el recurso contra la primera decisión de llamarle a declarar como testigo. Ahora tendrá que declarar el próximo 31 de julio después de que otros 2 investigados señalasen que había diferencias entre el proyecto que se diseñó y el que finalmente ejecutó la constructora. Por eso, en el auto, la jueza señala que aunque la diferencia entre lo proyectado y lo ejecutado no fuera la causa inmediata del colapso de esa pasarela, sí hay los suficientes indicios para entender que condicionó la forma en la que se produjo la rotura, de manera más brusca, dando lugar a un efecto trampilla en la caída de las víctimas.
0: Gracias, María. El nuevo incendio en Almonaster de La Real, en Huelva, está empeorando según transcurren las horas. El vicepresidente de la Junta de Andalucía, Antonio Sanz, ha elevado la situación a fase de emergencia. Se han tenido que ampliar los medios inicialmente movilizados. Hasta allí nos vamos, Ana Orero.
9: La situación en Almonaster no mejora, aumenta el viento y a esta hora se han desalojado 3 aldeas, Arroyo, Acebuche y Veredas, con unos 350 habitantes, según nos avanza el alcalde de Almonaster, Jacinto José Vázquez.
10: Ha sido más que nada por precaución de que es verdad que está cerca, digamos, de las 3 poblaciones y ahora llegan unas horas de peligro por el calor que hace. Y viento que hay ahora mismo.
9: En la zona continúan trabajando 13 medios aéreos y más de 100 efectivos por tierra. Almonaster sufrió ya un incendio en 2020 en el que ardieron más de 15.000 hectáreas en 12 días.
0: Gracias, Ana Oreiro. Y en Gor, en Granada, se ha registrado un terremoto de magnitud 3 en la escala Richter. Los servicios de emergencia de Andalucía aseguran que no ha provocado daños personales ni materiales. Y en los deportes, la fiesta no ha terminado para los jugadores de la selección. Miguel Martínez.
11: La agenda de los campeones del mundo continúan con homenajes en sus respectivos lugares de origen. En Sevilla, concretamente en los Palacios, pueblo de campeones, habrá nuevamente recibimiento. Isaac Escalera.
12: Esta tarde a las 8, el Ayuntamiento de los Palacios de Villafranca recibirá a Fabián y Gaby tras ganar el Mundial. Además, cada jugador se ganará su peso en tomates, un manjar palaciego denominado el bombón colorado. Tras este obsequio, saldrán al balcón del consistorio para que todo el pueblo pueda aclamar a los campeones. Por otra parte, los 2 campos de fútbol municipales serán rebautizados. Uno llevará el nombre de Fabián y el otro el de Gaby. Un regalo para toda la vida.
11: Esta semana, Karina de Jimmy será presentado como nuevo jugador del FC Barcelona. También presentado oficialmente como jugador del Getafe, Andrés García. Manuel Sánchez regresa al Levante cedido y Carlos Dotor también lo hace cedido. Jugará en el Málaga. Está en marcha la 16ª etapa del Tour de Francia, Eri Frade.
13: Crono individual de 26 kilómetros, 101 ciclistas se han hecho hoy su trabajo. Mejor tiempo para el francés, 3 veces campeón de su país, Bruno Armigail del Visma Lisa Bike. Un tiempo de 34 minutos y 14 segundos, 45 kilómetros, 700 metros a la hora. Los aspirantes al podium salen a partir de las 5 de la tarde.
11: El final de etapa desde ya en COPE Más.
0: Gracias, Miguel. Sigues en la tarde de COPE.
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0: ¿Qué tal? ¿Cómo estás? Muy buenas tardes a todos. Bienvenidos y gracias por acompañarnos. Yo soy Carlos Gutiérrez y esto es La Tarde de COPE. España sigue pendiente de los incendios. Todos estamos pendientes de los incendios. Al enorme fuego de La Mierla en Guadalajara, que de momento sigue siendo el más grave, ronda las 29.000 hectáreas con decenas de localidades evacuadas o confinadas. Se suma ahora un nuevo foco en la zona de Molina de Aragón, donde el riesgo de propagación es extremo. Más tarde vamos a conocer la última hora porque el fuego vuelve a recordarnos que este verano de 2026 no permite bajar la guardia. Pero ahora comenzamos por los julios. Los julios que han cantado y han puesto en serios aprietos penales al expresidente del gobierno José Luis Rodríguez Zapatero. De paso, comprometen la continuidad ya precaria de por sí del gobierno de Pedro Sánchez. Te cuento. Los julios son Julio Martínez Martínez, amigo personal de Zapatero, compañero de running y presunto testaferro del expresidente. El otro Julio es Julio Miguel Martínez Sola, dueño de la compañía aérea hispano-venezolana Plus Ultra. Voy con la historia reciente de esta película. Anota esta fecha, 2 de marzo. Zapatero comparece en la Comisión de Investigación del Senado. Allí se encara con el senador del Partido Popular, Fernando Martínez Maíllo, que le reprocha ser un comisionista y haber cobrado, entre otras operaciones, por el rescate de Plus Ultra.
1: ¿Qué me llama lobista? ¿Por qué se atreve?
2: Porque usted trabaja para empresas y consultoras que tienen como finalidad cobrar comisiones. Por ejemplo,
1: falsear.
2: Plus Ultra.
1: Falso.
2: Por ejemplo, Huawei.
1: Yo no he cobrado ninguna comisión de Plus Ultra, absolutamente ninguna. No, no he tenido ninguna relación.
2: A través de análisis relevante. La misma cantidad, en las mismas fechas.
1: En las mismas fechas.
2: El 1% del contrato que aparecía en el ordenador de Julio Martínez.
0: Los dos Julios, en sendos escritos remitidos al juez de la Audiencia Nacional, José Luis Calama, que investiga este rescate de la compañía en pandemia con un crédito de 53 millones de euros, los dos coinciden en señalar que Zapatero medió con el gobierno a favor del rescate y que se llevó una comisión a repartir del 1% sobre el total de la operación. Esto es 530.000 euros. Hasta ahora el presidente Sánchez ha mantenido su apoyo rotundo, sin fisuras, al expresidente Zapatero, y así lo ha trasladado al conjunto de su gobierno y del Partido Socialista.
3: Yo, como presidente del gobierno, pero sobre todo como secretario general del Partido Socialista, pues confío en su inocencia, respeto a la justicia y, sobre todo, proclamo ese derecho constitucional que en muchas ocasiones pues se ve atropellado, de la presunción de inocencia.
0: Hoy mismo, el socio del gobierno de coalición, Sumar, ha dicho que no puede asumir la conducta de Zapatero, que ha traspasado la fina línea entre el lobismo y el comisionismo, y que Pedro Sánchez debe muchas explicaciones. ¿Qué aportan los escritos de los dos Julios entregados al juez, más allá de que los dos dicen querer colaborar con la justicia para esclarecer los hechos? Desde luego siguen esa estela que marcó Víctor de Alhama en el juicio de las mascarillas en el Tribunal Supremo, colaborar con la justicia, que en su caso le ha permitido rebajar, claro, notablemente su pena y evitar la cárcel. Bueno, primera clave, los dos coinciden en señalar que la empresa Análisis Relevante de Julio Martínez suscribió un contrato con Plus Ultra para mediar a cambio de una comisión y tratar de lograr el rescate de la aerolínea. Segunda clave, los dos coinciden en el papel central de Zapatero para conseguir esos favores de la administración. El presidente de Plus Ultra reconoce una conversación por teléfono con Zapatero en la que este accede a mediar con el gobierno. Después se firmaría el contrato con Análisis Relevante. Tercera clave, Julio Martínez reconoce que Análisis Relevante fue creada para que Zapatero cobrase mordidas a cambio de sus gestiones. La idea era que el gobierno de Pedro Sánchez regase con dinero público a una serie de empresas que Zapatero señalaba. El primer cliente de Análisis Relevante fue Plus Ultra. Y cuarta y última clave, Julio Martínez colabora con la justicia y se quita de en medio. Deja claro que quien lideraba la organización era Zapatero. Él era el mediador entre el cliente y el consultor, que era Zapatero. Esa tarea de consultoría la hacía Zapatero a cambio de una comisión. De hecho, el juez Calama investiga la creación de una sociedad offshore en Dubái para cobrar el rescate de Plus Ultra. Con todas estas confesiones anticipadas, con los escritos entregados al juez, hemos llegado al día de hoy, día en el que Julio Martínez tenía una cita con el juez Calama como imputado. Las claves de esa declaración judicial las tiene, ¿quién si no?, que mi compañera Patricia Rossetti, jefa de tribunales de COPE. Buenas tardes, Patricia.
4: Hola, Carlos, buenas tardes.
0: Bueno, se ha ratificado en el escrito entregado ayer, o sea, ¿cómo ha explicado Julio Martínez Martínez, por ejemplo, el papel que tuvo Zapatero en el rescate de Plus Ultra?
4: Pues mira, 24 horas después de entregar el escrito, Julio Martínez hacía efectiva su colaboración con la justicia. Ratificaba sus manifestaciones ante el juez Calama en una declaración de casi 4 horas, desde las 9 de la mañana hasta casi la 1 de la tarde. El que fuera socio de Zapatero ha asegurado que el expresidente medió en el rescate de Plus Ultra con el gobierno, pero él no sabe con quién habló. Y pactó la comisión de un 1% de los 53 millones de euros abonados en diferentes pagos en varios años a través de diferentes empresas. Pero Julio Martínez no ha detallado el reparto de la ganancia. Esa ganancia la calificó como una comisión de éxito, no como una mordida.
0: Otro punto importante, Patricia, de esta declaración es que Zapatero ya sabía que Plus Ultra iba a ser rescatada por el gobierno 10 días antes de la aprobación en Consejo de Ministros. ¿Se ha ratificado en esto Julio Martínez? ¿Ha explicado cómo tenía esa información de lo que iba a ocurrir?
4: Ha repetido lo mismo que decía en el escrito, Carlos, que Zapatero le informó 10 días antes del rescate, 10 días antes de que lo aprobase el Consejo de Ministros. Insiste en que no sabe con quién habló Zapatero. Pero habló de muchas más cosas, habló de su empresa, de análisis en relevante. Julio Martínez volvió a señalar a Zapatero como la persona que captaba clientes. Primero fue Plus Ultra y luego hubo otras. Él solo intermediaba entre la empresa y el expresidente, momento en el que el juez Calama, según fuentes jurídicas, se refirió a su papel de correveidile. Y sobre la empresa de las hijas de Zapatero, que también habló, contó al juez que contrató a esta empresa para maquetar informes de su consultoría y que a partir de 2022 siguió pagando por no hacer nada. Era un sistema de contratación, de prestación de servicios profesionales donde se pagaba una cuota que generalmente era mensual a cambio de una asistencia continua y bueno, pues no siempre había que maquetar todo.
0: Además, no sé si ha hablado también Julio Martínez de más relaciones, de más negocios con Venezuela, Patricia.
4: Sí, Venezuela ha salido Venezuela. Él hizo trabajos para Plus Ultra, ten en cuenta que esta empresa es medio, ¿no? Hizo trabajos para Plus Ultra a título personal, gestiones con la administración venezolana. Y Zapatero le presentó a varios contactos y entre ellos le presentó a Delcy Rodríguez, que fue a quien identificó como su interlocutora real y con quien tenía muy buena relación.
0: ¿Y has culpado en algo a Zapatero? No sé si le ha abierto una vía de salida o ha sido tan demoledor para el expresidente Zapatero.
4: Sí, le ha desvinculado en algo, ha desvinculado a Zapatero del intento de constitución de una sociedad

0: Zapatero va a tener que decir algo. El juez le puede llamar a declarar cuando lo considere oportuno, al igual que Zapatero puede también pedirlo. Y ten en cuenta, pero esto ya es la otra pieza, que él mismo, el día que declaró, el 17 de junio, dio un plazo de 10 días, él se dio ese plazo de 10 días ante el juez para dar explicaciones sobre las joyas que encontraron en su despacho. Ha pasado ya más de un mes y no sabemos nada, y bueno, pues se supone que a lo mejor ya ni lo va a hacer, pero esa es la pieza separada del presunto delito fiscal y presunto contrabando.
1: Y con estos escritos de colaboración, digamos, de Julio Martínez y del presidente de Plus Ultra, Julio Martínez Sola, ¿tú tienes la impresión, Patricia, de que la vía Aldama se va a extender a otros procesados? ¿Va a haber más Aldamas como Julio Martínez ahora?
0: Bueno, de momento lo está viendo, ¿no? Pero bueno, la vía Aldama yo creo que se la van a pensar muchos que estén muy, muy implicados en un caso de corrupción o de otro asunto, porque ven que cantar tiene beneficios. Bueno, los tiene porque lo dice la ley, pueden reducir una condena y en algún caso se evita la cárcel, por ejemplo, como el caso de Aldama, que a pesar de estar condenado a 4 años y medio de cárcel, no entra en prisión. Pero bueno, hay que ver las pruebas, porque si la investigación ya las tiene y no las han aportado ellos y ya las han encontrado, bueno, pues a lo mejor estas personas no tienen nada nuevo que aportar, por mucho que se arrepientan, pero bueno, eso yo creo que será caso a caso, y eso tendrían que mirarlo pues con la fiscalía. A ver si...
1: Lo iremos viendo con el
0: aquí.
1: Tiempo.
0: Además, mira, por ejemplo, cuando se pedían las medidas cautelares para Zapatero, el juez dijo que no le imponía ninguna medida cautelar porque era una persona de una proyección pública, vamos, muy conocido, con lo cual en cualquier parte del mundo puede ser reconocido, y que respecto a la obstrucción de pruebas y a destrucción, él no tenía ningún problema porque él ya las tenía todas. Entonces, en este caso, aparte de que aporten, bueno, pues ya decía el juez en el caso de Zapatero que ya tenía prácticamente todas las pruebas. Entonces, bueno, eso es, yo creo que caso a caso, y eso lo irán pensando y lo irán mirando y decidiendo si conviene cantar o no.
1: Lo iremos viendo poquito a poco, a ver quién se decide o quién no. Bueno, hasta septiembre ya, ¿no?
0: No, hasta septiembre ya no hay ninguna declaración. Esto nos lo han dicho hoy fuentes jurídicas. Tendrán que ir a declarar, el presidente de Plus Ultra y otros directivos, las hijas de Zapatero, que también están investigadas. Tendrán que ir, pero bueno, ya, por lo que sabemos, hasta septiembre no hay nada. Sí habrá cloacas la semana que viene, el día 28, porque de esto no nos libramos de los casos, pero sí van las dos trabajadoras del Partido Socialista, de la Secretaría de Organización, que están citadas como testigos ante Santiago Pedraz.
1: Patricia Rossetti, jefa de tribunales de COPE, como siempre, gracias y buena tarde.
0: Gracias, es un placer, y además con esta temperatura que está aquí está un poco fresquito.
1: Se está bien, ¿eh? Sí, se está muy bien.
0: Se está maravillosamente bien.
1: Bueno, tengo otra pregunta. ¿Ha dado el gobierno hoy explicaciones tras la reunión del Consejo de Ministros? ¿Se ha movido de ese apoyo férreo a Zapatero, incluso con los escritos de los Julios, con esa acusación directa de que el expresidente cobra mordidas por sus gestiones? Pues se lo voy a preguntar a Ricardo Rodríguez, que es nuestro jefe de política. Ricardo, buenas tardes.
2: ¿Qué tal, Carlos? Buenas tardes.
1: Y aprovecho también para saludar a Paloma Esteban y a Lorenzo Silva, que están aquí los dos como muy correctos escuchando todo este relato. Paloma,
3: hola,
1: Lorenzo.
3: ¿Qué tal? Muy buenas tardes.
4: ¿Qué tal, Carlos? Buenas tardes.
1: Bueno, voy con Ricardo. ¿El gobierno sigue defendiendo, Ricardo, la inocencia de Zapatero con la misma rotundidad que antes de que el escrito de Julio Martínez?
2: Es Zapatero, eso es lo que exclaman en Petit Comité, así que el mensaje, al menos de cara a la opinión pública, sigue sonando igual: confianza en el expresidente y respeto a la presunción de inocencia. Nada parece moverse en esa posición de Pedro Sánchez, adoptada con el estallido del escándalo. En la Moncloa están dispuestos a continuar sosteniéndolo hasta que se demuestre lo contrario, y añaden: creemos en su inocencia, no lideramos su defensa. Eso sí, en la de Máquinas sí que parece emitir algunas señales de agotamiento, pero ciertamente reducen todo el giro del caso Plus Ultra a una estrategia de defensa de los implicados.
1: Pues no sé, Ricardo, si siguen defendiendo la legalidad del rescate a Plus Ultra, porque, como explica el gobierno, esto de que Zapatero supiese días antes que Plus Ultra iba a ser rescatada, ¿esto cómo se explica?
2: Bueno, pues el entorno de Sánchez en realidad carece de explicación a ese hecho de que Zapatero supiera 10 días antes que el rescate iba a producirse. Eso trasladan en privado. Si eso fue así, añaden, el único que puede explicarlo es evidentemente el expresidente. Quizá alguien, admiten, le informó. Pero el gobierno se declara 100% seguro de su gestión, y Yelma Saez ha reivindicado la limpieza del rescate de Plus Ultra.
5: Que me consta es que este expediente fue tramitado en absolutamente respetando los criterios técnicos.

0: y adecuado a la normativa vigente. En otras cuestiones que ha preguntado yo las desconozco.
1: En definitiva, la ayuda cumplió los motivos técnicos. Eso es lo que sostienen desde el Palacio de la Moncloa.
2: Ricardo, al margen de la posición oficial del gobierno, las joyas siguen sin tener explicación después de mucho tiempo. Y ahora la confesión de Julio Martínez. Oye, ¿cómo están los ánimos en el PSOE?
1: Bueno, la inquietud campa a sus anchas y para muestra hemos escuchado hoy a María Jesús Montero, que ha ofrecido una rueda de prensa desde el Parlamento andaluz. Los socialistas es evidente que sangran por la herida de la colaboración de Julio Martínez y los socios de la aerolínea con la justicia. Tú lo comentabas antes con Patricia. La ex vicepresidenta y ministra de Hacienda lo que contempla, lo que ve con Julio Martínez y el resto, es seguir la estela de Víctor Aldama, que ella juzga peligrosa, tal cual.
3: Lo dije, que me parecía peligrosa esa línea porque se amparaba en mentira. Hay otros que van a seguir esa estela porque espera recibir beneficios, un mejor tratamiento de su sentencia.
1: En sectores del PSOE lo que crece es la desconfianza, los recelos hacia Zapatero. Se les pide, como ellos mismos reconocen, un acto de fe, pues sin disponer de argumentos. Esto hace un daño enorme. Eso es lo que admiten abiertamente, uh-huh, o cada vez más abiertamente.
2: ¿Y los socios de Sumar dicen algo?
1: Bueno, para muestra hoy hemos tenido a Yolanda Díaz compartiendo mesa posterior al Consejo de Ministros en la rueda de prensa, que ha urgido a dar explicaciones por la inquietud y tristeza que hay en la ciudadanía, especialmente entre los progresistas. Ese ha sido su argumento. Sumar, evidentemente, está metiendo prisa. Pues el gobierno y el PSOE, al más alto nivel, no, están dejándole a Zapatero sus propios tiempos.
2: Ricardo Rodríguez, como siempre, muchas gracias, jefe de política de COPE.
1: Gracias a ti.
2: Un abrazo. Bueno, pues ya os toca, Paloma, Lorenzo. Bueno, empezamos con iba a decir el Aldama, chico. Aldama ha marcado un poco el camino, ¿no? ¿Qué os ha parecido la confesión de Julio Martínez?
4: Bueno, sin duda, claro, después de ver el papel que jugó Aldama, recordemos que ya hacíamos ese análisis de ver si se iba a repetir la jugada del colaborador con la justicia, al que le fue bien en vista de la condena y de que le exoneraran de prisión, que yo creo que esa fue la clave de todo. Entonces, bueno, entiendo que el gobierno diga, claro, que hay una parte de estrategia procesal y de su defensa, por supuesto, eso lo sabemos todos, pero yo creo que Zapatero se ha quedado en una situación de una complicación y una debilidad total, porque claramente los dos Julios, como tú dices, el de Plus Ultra y su amigo del alma, con el que corría efectivamente por las montañas, por los montes, y al que y con el que realmente monta esta empresa de análisis relevante, le ha delatado por todos los lados, ¿no? Es decir, todo lo que Zapatero dijo ante el juez y antes en el Senado, hemos escuchado un corte. Uf. A mí me parece muy interesante porque la declaración del Senado de hace unos meses ahora mismo resulta demoledora. Todo lo que él negó es lo que su amigo Julio ha dicho que sí que ocurrió. Y pienso que el gobierno, que lo estaba contando Ricardo, está en una situación también extrema de cara al público. Siguen manteniendo que confianza absoluta, pero de puertas para adentro la gente está muy preocupada en Moncloa y en el Partido Socialista, porque esto, si sigue por esta estela, puede ser un golpe que yo encuentro letal.
2: Mm-hmm. Lorenzo.
5: Pues fíjate, antes de entrar a analizar, ¿no?, la verosimilitud de lo que han declarado y demás, yo empezaría por analizar el factor humano, ¿no? Creo que es interesante fijarse en este hombre, un hombre que claramente ha tenido una relación de amistad y de profunda confianza con Zapatero, un hombre que cuando lo hemos visto da toda la impresión de ser un hombre pues hundido, abatido, realmente incluso psíquicamente descompuesto. No es alguien que esté, no sé si se invoca el precedente Aldama está en un estado de ánimo siempre muy distinto del de este hombre. Quiero decir que es un hombre que claramente está pasando una situación muy mala, y partiendo de esa premisa, ¿no?, de que no es, digamos, alguien que tenga esa soltura o esa frescura que tienen otros, si lo combinamos con que lo que ha declarado, lo que ha manifestado ante el juzgado y lo que han manifestado también otras partes implicadas, en primer lugar es coherente con lo que sabemos de los hechos. En segundo lugar, los testimonios son coherentes entre sí. Y además se produce la circunstancia de que, sumando partidas y reconstruyendo movimientos bancarios a través de distintas sociedades y dándole a todo ese castillo la interpretación que está proponiendo esta declaración, las cuentas cuadran. Las fechas cuadran, incluso hay momentos de coincidencia o de anticipación por parte de uno de los implicados. Indudablemente estamos todavía en una fase inicial de la instrucción, no se ha destruido la presunción de inocencia de nadie, pero lo que también parece evidente es que la posición moral y la posición de resistencia que construyó el expresidente Zapatero hace un par de meses ha quedado muy deteriorada. Yo me pregunto cómo sería hoy una comparecencia como la que hizo el otro día. Estoy seguro de que para empezar no declararía, pero en el caso de que lo hiciera, sí tendría la capacidad de hacerlo con esa firmeza.
2: Efectivamente. El Partido Popular cree que las dos declaraciones entregadas al juez por Julio Martínez y el presidente Plus Ultra, pues dinamitan directamente el gobierno de Sánchez. La tesis del Partido Popular es que Sánchez y Zapatero han trabajado unidos en todo este tiempo y que van a caer los dos juntos. Esther Muñoz es la portavoz del PP en el Congreso.
6: Lo grave de las dos confesiones no es que apunten a Zapatero, que eso ya estaba por descontado después de las informaciones de la UCO y de la investigación. Lo relevante de las dos confesiones es que apuntan a Moncloa. Dos, es evidente que Zapatero, Moncloa y el Partido Socialista lleva semanas mintiendo a todos los españoles. Y tres, han mentido porque no les queda otra opción.
2: De momento, Paloma, Lorenzo, no hay ningún miembro del gobierno que esté imputado en el sumario Plus Ultra, pero después de esa confesión de Julio Martínez, ¿vosotros creéis que judicialmente el gobierno de Sánchez puede tener algún problema por este asunto?
4: A ver, el gobierno sigue insistiendo en que el rescate de Plus Ultra se concedió porque se cumplían los requisitos, a pesar de que es difícil sostener algo así, no solo por la bajísima actividad que tenía esa aerolínea, sino porque creo que es bastante claro que Plus Ultra no es una compañía estratégica, ¿no? En nuestro país, es que no hay que tener. Es verdad que ellos insisten. Yo creo que habrá que ver cómo evoluciona el caso, Carlos, porque es cierto que hoy hemos escuchado al PP, hemos visto en realidad a la oposición señalar que si Zapatero anticipó 10 días antes el rescate y le asegura a su amigo del alma que lo van a conceder, pues es porque alguien se lo ha confirmado de dentro del Consejo de Ministros, ¿no? Claro. Quienes tienen que votar, que además esos rescates se toman, digamos por unanimidad, se tienen que aprobar en los Consejos de Ministros. Entonces es lógico que ahora apunten a qué persona o qué integrantes del Consejo de Ministros son los que le confirman a Zapatero que se va a conceder ese rescate. Por lo tanto, yo creo que es pronto para anticiparlo, pero pienso que va a haber un momento en el que la instrucción sí que se va a dirigir a cómo se toma, quién toma y cómo se determina que se va a aprobar ese rescate. Yo creo que eso es bastante probable, sí.
2: Lorenzo, ¿tú crees que va a tener problemas el gobierno de Sánchez?
5: Bueno, tendrá que decir que para hablar de tráfico de influencias no es necesario que la decisión finalmente fuera ilícita o fuera improcedente, ¿no? Simplemente que hay, bueno, pues el ejercicio de una serie de influencias, como dice el propio tipo delictivo, ¿no? Que van más allá de lo que es lícito y lo que es regular y que entrañan el abuso de una posición de privilegio o de capacidad de influir especial, ¿no? Eso, bueno, pues la verdad es que para probar que se ha producido eso y que eso ha incidido en la decisión del gobierno, pues mientras expresidente Zapatero calle y no se derrumbe a su vez, pues seguramente será muy difícil, ¿no?, de probar que haya sucedido eso. Lo que sí que se está probando con la instrucción es que ha habido unos pagos que no obedecen a una relación de consultoría ni a unos informes, sino que obedecen pues claramente al ejercicio de unas influencias y que además para enmascararlos se han fraccionado, se han distribuido por un circuito societario, incluso por una sociedad mercantil titularidad de las hijas del propio expresidente cuando no realizaba ninguna contraprestación. Todo esto ya está apuntando a prácticas irregulares y prácticas ilícitas. Puede no llegar a conectarse con la decisión del gobierno y aún así ser delictivo.
2: Pues tiempo al tiempo, esta causa por lo menos hasta el mes de septiembre pues no tendremos más novedades. Nos la han dejado como las series en las plataformas en todo lo alto para pasar el verano, bueno, esperando el siguiente capítulo.

0: todo lo malo echa para allá.
1: Sara Muñoz, es que no nos podemos quitar la fiesta de encima.
2: Claro que no, Carlos.
1: Ya nos han inoculado con la alegría, la fiesta y la fiesta multitudinaria. Pero seguro que hay muchos de nuestros oyentes que ya están pensando en eso, en qué ganas de vacaciones, de tranquilidad, de llegar al pueblo unos días y olvidarse del bullicio de la civilización. Y nos están contando cosas en nuestro WhatsApp.
2: Sí, mira, por ejemplo, esta oyente que sabe que va al pueblo por un detalle que valoramos muy poquito.
3: Es el momento de cerrar la maleta. Es que la cierro estupendamente. No tengo que forzar nada. He echado tres cosas. Sé que voy a estar en bañador, con las chanclas, con un traje fresquito por la noche y no mucho más.
1: Si es que en vacaciones no se necesita prácticamente nada.
2: Claro que no, si vas a estar todo el día con el bañador mojado, ¿para qué quieres más? Luego tenemos a Monse, que lo tiene muy, pero que muy claro, ¿eh, Carlos?
4: Yo sé que he llegado al pueblo porque tengo más conversaciones en las sillas, a las puertas de las casas, que en todos mis grupos de WhatsApp.
2: Eso es lo mejor, la conversación. Bueno, pues os estamos preguntando, ¿tú cuándo sabes que ya estás en el pueblo? Mándanos un mensaje de voz al 607-150602.
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0: Son las 5 menos 20, casi, las 4 menos 20 en Canarias. Estamos muy pendientes del incendio que asola Guadalajara y del nuevo foco declarado en la provincia. A los 2 menos 25 de la tarde, el Infocam avisaba de un nuevo incendio en el municipio de Selas, que ya ha pasado a nivel 2 de emergencia. Se ha decretado la evacuación de 5 localidades cercanas y se ha activado a la unidad militar de emergencia. Estamos atentos también al avance de este nuevo incendio ubicado en el Alto Tajo de Guadalajara. Mientras, el incendio de la Sierra Norte continúa activo bajo el nivel 2 de emergencia y la superficie calcinada ha aumentado hasta las 29.000 hectáreas. Es ya el tercer incendio más extensivo quemado en España, después de los registrados en Orense, Lugo y León en 2025 y en Minas de Río Tinto en Huelva en 2004. Sin embargo, está solo a 1.000 hectáreas de convertirse en el segundo. Así lo ha descrito la ministra para la Transformación Ecológica, Sara Hagesen.
1: El mayor de este año 2026, el mayor de Castilla-La Mancha y posiblemente uno de los mayores de la historia reciente de nuestro país.
0: El presidente de la Junta de Castilla-La Mancha, Emiliano García Page, ha informado de que, a pesar de las condiciones adversas, el dispositivo de extinción está empezando, por suerte, a contener los flancos del fuego y ha detenido prácticamente el avance hacia la provincia de Soria.
2: Vamos a mantener esa prioridad. De hecho, incluso nos dan prácticamente por frenado el avance hacia Soria, de manera que podemos también liberar de preocupación a la comunidad vecina, que en otros aspectos nos está ayudando y que también tiene fuegos al mismo tiempo. Y, por tanto, esa dinámica también se puede alcanzar en el día de hoy. El objetivo es mantener dentro del perímetro para, una vez producido esto, empezar a apagar ya desde dentro sin estar preocupados por más expansión.
0: Aunque a priori se han frenado las llamas, las evacuaciones en Soria se mantendrán hasta que los técnicos, como es lógico, consideren que existen condiciones de seguridad para el regreso de los vecinos. Por otro lado, García Page ha anunciado que hoy se empezarán a plantear la posibilidad, el regreso de vecinos a los municipios desalojados en Guadalajara.
2: Estamos con una tranquilidad del 90% sobre la seguridad de los núcleos de población. Empezaremos en el día de hoy a plantearnos el posible de regreso o la posible entrada de vecinos a los municipios donde ya entendemos que la situación está fría. Tener 40 núcleos de población dentro del incendio, aislados, desalojados y teniendo que estar siendo protegidos, es verdaderamente titánico el esfuerzo que se ha estado haciendo por bomberos, bomberos urbanos, bomberos de la Diputación, de algunos ayuntamientos, por bomberos forestales, por la Unidad Militar de Emergencias.
0: Pues nos vamos directamente a Castilla-La Mancha para conocer la última hora. Jesús Tobarra, muy buenas tardes, compañero.
3: Hola, buenas tardes, Carlos.
0: Bueno, pues, cuéntanos cómo está la situación en este momento.
3: Pues como comentabas, hoy se va a estudiar esa posibilidad de que los vecinos desplazados regresen a sus casas, eso sí, de los municipios que ya no presenten ningún riesgo. Eso lo verían en función de cómo avance la cosa. Han comentado que no serían muchos municipios, porque te recuerdo que es eso, hay 34 poblaciones desalojadas, 14 confinadas y más de 1.200 personas desplazadas. Parece que se empieza a ver la luz en el incendio de La Mierla, en la Sierra Norte de Guadalajara. Incluso se ha frenado en su camino a Soria, como habéis comentado. Se ha quedado a unos 5 kilómetros, más o menos. Hay cierto optimismo, pero claro, también cautela, porque en un momento el viento puede volver a complicar las cosas. Escucha lo que comentaba Page, el presidente de Castilla-La Mancha, hace un rato.
2: Empezamos a ver la luz más allá del humo. Sin echar las campanas al aire, empezamos a ver cómo son más las operaciones que culminan el éxito de las muchas que estamos desarrollando, que estamos consiguiendo los grandes objetivos por orden prioritario, y que estamos ahora en un planteamiento que nos permite empezar a contener dentro de los límites del propio incendio los distintos flancos.
3: En estos momentos se están trabajando 74 medios, 5 de ellos son helicópteros, y casi 400 bomberos. Ya son 29.000 las hectáreas arrasadas. Ahora, claro, hay que perimetrar todo el perímetro. Y una buena noticia que podemos contar es que se han abierto 99 corredores para el abastecimiento de ganado, y la Diputación de Guadalajara ha suministrado más de 30 toneladas de pienso para distribuir en 13 explotaciones situadas en 10 pueblos de esta zona afectada por el incendio. Escucha a Héctor Gregorio, que es el diputado de Agricultura y Ganadería.
4: Poder empezar a alimentar a sus animales. Algunos de los casos llevan ya 2 o 3 días. Hoy han salido 3 camiones. Se han enviado desde Lordial, a Gascuña, a Prádena, a La Nava, a Allende la Encina, a Villares. Y bueno, en previsiones, pues mañana seguirán. Ya nos han hablado de Carreñosa, nos han hablado de La Bordera. Todos los ganaderos que vayan necesitando. Ya parece que va a dar un poco de tregua y vamos a estar desde primera hora, pues, repartiendo estas necesidades que nos van a llegar.
0: Claro, unas necesidades, Jesús, que, impuestas porque la zona, los agricultores, sobre todo los ganaderos, sobre todo de la zona, necesitan mirar al futuro, ¿no? Mirar hacia adelante, mirar a cuando pase ya toda este drama, ¿no? Que tenemos encima.
3: Claro, de momento, hombre, todos los esfuerzos están enfocados eso, en extinguir las llamas y en acabar con el incendio, pero como bien dices, hay que mirar hacia adelante. Uno de los objetivos durante toda la operación, digamos, que ha sido proteger estos pequeños municipios y, claro, los pequeños comercios y empresas que hay en ellos. Desde la Asociación para el Desarrollo Local de la Sierra Norte de Guadalajara llevan años intentando rehabilitar toda esta zona, y es que es eso, en apenas 5 días que ha durado el incendio, todo puede venirse abajo. María Jesús Merino es la presidenta de Adel Sierra Norte y alcaldesa de Sigüenza. Escucha.
5: Nos queda un trabajo muy duro por delante porque habíamos generado mucha ilusión, habíamos mejorado la economía de nuestra comarca, habíamos frenado la despoblación y habíamos hecho crecer en población esta Sierra Norte, y ahora pues hay que empezar de cero, como cuando suceden las tragedias, ¿no?
3: Claro, y con respecto a ese momento de mirar hacia adelante, pues eso, la vicepresidenta tercera y ministra para la transición ecológica y el reto demográfico, Sara Aguesen, ha anunciado hace un rato que el gobierno central va a sufragar el 50% del coste de la recuperación de la Sierra Norte. Así lo ha avanzado en Tamajón, donde ha visitado ese puesto de mando avanzado del incendio.
6: Una emergencia no se acaba con la extinción, se acaba con la recuperación, y por lo tanto el gobierno de España va a estar ahora en un momento vital y que es clave, que es ayudando a esta extinción, pero también va a estar después en esa recuperación en el territorio, la declaración evidentemente de zona gravemente afectada por protección civil, y desde el ministerio insistimos en algo que por supuesto va a estar ahí, que es el 50% del coste de la recuperación de una zona de tanto valor como es esta Sierra Norte, lo vamos a sufragar.
3: Pues de momento, Carlos, es eso, acabar con el incendio como prioridad, pero ya mirando también hacia esa recuperación.
0: Jesús Tobarra, gracias, compañero, y seguimos muy pendientes porque esto, desde luego, este incendio o estos incendios no han dicho la última palabra. Gracias, Jesús, un abrazo.
3: Gracias, un abrazo.
0: Queremos entender también el origen de un fuego de estas magnitudes y por qué se vuelve incontrolable en cuestión de minutos. Nos acompaña a esta hora Luis Rincón, que es oficial de bomberos de la Comunidad de Madrid. Luis, buenas tardes.
7: Buenas tardes, Carlos.
0: ¿Cómo se origina un incendio de estas características? Porque las imágenes que nos llegan ya son absolutamente devastadoras. Esto en principio parecía que era una chispita que había generado a lo mejor una cosechadora, pero nos encontramos con que 5 o 6 días después es tremenda la extensión que abarca, ¿no?
7: Bueno, realmente todos los incendios empiezan con esa chispita. Me da igual que la chispita sea un rayo, que sea una máquina, que sea intencionado, es decir, al final todo empieza muy chiquitito. En función de cuáles son las condiciones concretas en ese lugar y en ese momento, esa chispita se queda en un conato de 2 hectáreas o efectivamente crece, coge inercia y se convierte pues en un monstruo como el que estamos viendo. Pero todo empieza en chiquitín. Ya te digo que en función de cuál sea el momento, de cómo se alineen el viento con la pendiente y con la temperatura del día y con la simultaneidad que muchas veces puede hacer, porque creemos que los incendios se tratan de uno en uno y cualquier dispositivo tiene que estar jugando simultáneamente con varios incendios a la vez. Entonces, en función de cuál sea la respuesta en ese momento, un incendio se puede quedar en muy pequeñito, en prácticamente 200 metros cuadrados de pasto, o puede convertirse pues en una cosa como la que estamos viendo, de 20, 30 o 200.000 hectáreas como tenemos en otros países.
0: ¿Y de qué depende, Luis, que un incendio se quede en poco o al final se propague con tanta rapidez y con tanta extensión?
7: Pues como te digo, la rapidez de la primera respuesta. Si cuando un incendio es pequeño, todo el mundo puede con él. Cuando se te han ido el tiempo de respuesta porque tenías otro tipo de intervenciones que atender o porque ese incendio ha crecido muchísimo en muy poco tiempo, es decir, un incendio que empieza al pie de una ladera con el viento favorable, ese sabes que no lo vas a parar hasta que no llegue arriba. Pero es que cuando llega arriba, la inercia que ha cogido y la intensidad que tiene hace que la cantidad de pavesas, de elementos en ignición que van hacia arriba con el humo y caen 300 metros más allá, es demasiado grande y entonces ya en ese momento no lo puedes parar. Entonces, un incendio que se produzca 300 metros antes o después puede hacer que se pueda coger en la bajada de una pendiente sin mayor problema en una zona de sombra, o que esté totalmente insolado con un viento a favor y que coge mucha fuerza muy poco tiempo. Te puede barrer 500 hectáreas en la primera hora y media, y en ese momento sabes que tienes ahí tarea para muchos días, porque eso ya no lo paras. Digamos, el propio incendio coge inercia y cuando coge esa potencia de intensidad tiene capacidad de variar incluso las condiciones meteorológicas del entorno. Es decir, todos pensamos que es el viento y la temperatura las que condicionan el incendio. Eso es cuando es pequeño. Cuando el incendio se hace grande, él mismo es capaz de succionar y generar corrientes para alimentarse de todo lo que tiene alrededor. Entonces, en el momento en que pasa de un umbral, se hace demasiado grande y realmente, aunque los dispositivos están intentando hacer todo lo posible por flanquear, por parar frentes, es el propio incendio el que nos da la oportunidad, pasadas de X horas o X días, cuando se alinean a favor nuestro las condiciones, baja la pendiente, sube un poquito la humedad, baja el viento, cuando nos permite esa ventana para poder meterle mano, hablando coloquialmente, pero no lo tiene que permitir.
0: Luis Rincón, oficial de bomberos de la Comunidad de Madrid, gracias por las explicaciones y esperemos que puedan atajar y controlar y parar este tremendo incendio. Gracias, Luis.
7: Muy bien. A vosotros. Hasta luego. Buenas tardes.
0: Bueno, hay poco comentario, ¿no, Paloma? Lorenzo, esto, como todos los veranos, llega a estas fechas y los incendios se desbocan.
8: Es terrible, ¿no? Porque realmente analizamos y hablamos muchas veces de los trabajos y de las políticas públicas, muchas veces que sí se podrían poner en marcha para intentar mermar, pues, en la medida de lo posible, o tratar de contener. Pero luego te das cuenta, escuchando a los expertos, sobre todo Carlos, que es una verdadera frustración ver que en muchas ocasiones, además por la adversidad, efectivamente la evolución del clima, lo explican cada vez incendios más virulentos, que hay cosas que da la sensación de que sí son inevitables, ¿no? Hay otras que no, pero es verdad que ya nos hemos acostumbrado a ver hectáreas calcinadas, paisajes absolutamente destrozados, verano tras verano, y a mí me parece durísimo, ¿no? Como imagen, sí.
0: Bueno, lo comentábamos ayer, Lorenzo.
9: Sí, es que es verdad que cada vez suena más a una fatalidad, ¿no?
8: Exacto,
9: una de esas cosas contra las que no se puede hacer nada y frente a las que solo queda resignación o esfuerzo o sacrificio por parte de los equipos de extinción, ¿no? Esperando esas ventanas que comentaba ahora mismo el especialista. Y quizá a mí lo que me lleva a reflexionar es que si acabamos en esta resignación o en este fatalismo, pues yo creo que esto puede afectar a las decisiones de las personas, ¿no? Respecto de cómo se colocan en el territorio, o qué hacen,
8: o qué dejan de hacer,
9: ¿no? Y en particular, yo siempre pienso lo mismo, España tiene una industria fundamental que es el turismo, y si ya damos por hecho que todos los años va a haber incendios y que esos incendios te pueden afectar, y pueden afectar además a zonas turísticas, pues ahí tenemos, aparte del desastre medioambiental y de alguna tragedia humana, lamentablemente, de vez en cuando, pues una erosión económica.
0: Bueno, no quiero que os vayáis sin que comentemos este asunto, porque la verdad es que nos llega muy de cerca. En menos de 24 horas, 3 mujeres han sido asesinadas en circunstancias que se investigan como posibles crímenes machistas. Han sucedido en los municipios de Antequera y Benavís, en Málaga, y en Alameda de la Sagra, en la provincia de Toledo. 3 mujeres en apenas un día. Y si ampliamos un poco el foco, el dato golpea todavía más. En los últimos 5 días son 4 los casos de violencia machista que están sobre la mesa. 4 mujeres muertas, 4 familias destrozadas. Y otra vez la misma pregunta: ¿qué está pasando para que esto siga ocurriendo? Ana Huertas, buenas tardes.
10: Hola, Carlos. Empezamos en Alameda de la Sagra, en Toledo. Allí una mujer de 45 años ha sido asesinada esta madrugada con un arma blanca. Según las primeras informaciones, el presunto autor es su pareja, un hombre de 48 años, que ya ha sido detenido por la Guardia Civil. El aviso, fíjate, lo ha dado uno de los hijos de la mujer de 26 años. Ha llamado al 112 para alertar de que su padre había agredido a su madre con un cuchillo. En ese momento, en la vivienda, estaban 3 de los 4 hijos que tiene la pareja, uno de ellos menor de edad. Rafael Martínez, el alcalde del municipio.
11: Pues evidentemente el pueblo está consternado. Vamos, están empadronados y en un edificio, en un bloque de pisos, que lleva abierto unos 5 o 6 meses. Y de hecho me he informado y ellos estaban empadronados desde el 8 de mayo, nada más. O sea que tampoco los conocemos mucho, pero evidentemente pues es un trastorno y es una noticia muy grave y el pueblo pues está un poco...
10: En este caso, la víctima no estaba en el sistema Biogen y tampoco había antecedentes por hechos similares.
0: El segundo caso, Ana, está en Antequera, en Málaga. Allí una mujer de 30 años ha sido encontrada muerta ayer con heridas de arma blanca en una vivienda del centro de la ciudad.
10: La investigación apunta a que fue asesinada presuntamente por su pareja, un hombre de 35 años, que después se quitó la vida al precipitarse desde la muralla de la Alcazaba de Antequera. La pareja tenía dos hijos en común de 4 y 7 años y según fuentes de la investigación, ambos habían estado en el sistema Biogen y él llegó a tener una orden de alejamiento. Pero esa orden, bueno, pues había decaído hacia pocas tras cerrarse este expediente.
0: Y el tercer caso también en Málaga, en el municipio de Benavís, la Guardia Civil busca a la pareja de otra mujer que ha aparecido esta mañana muerta en su casa.
10: Sí, la mujer también estaba registrada en el sistema Biogen, aunque su caso ya no estaba activo, por lo que si estos tres casos, Carlos, se confirman, el balance oficial podría elevarse a 32 mujeres asesinadas por violencia machista en lo que llevamos de 2026.
0: Además, se ha descartado otro caso que se estaba investigando en el municipio de Almoradí, en Alicante. Allí una mujer de 56 años fue encontrada muerta anoche en su casa, pero la autopsia ha determinado que murió por causas naturales.
10: La Guardia Civil había detenido esta mañana al marido de 61 años porque, fijaos, el hombre ya fue arrestado en 2008 por una denuncia que le puso la víctima. Pero finalmente, como decías, Carlos, pues se ha descartado el asesinato y el marido ha sido puesto en libertad.
0: Pues gracias, Ana.
10: Nada.
0: Bueno, pues todo esto está ocurriendo además en pleno verano, una época en la que los expertos llevan tiempo alertando de que puede aumentar el riesgo de este tipo de acciones. Paloma Estema, Lorenzo Silva, no tenemos mucho tiempo, pero sí me gustaría escuchar vuestra reflexión, vuestro análisis. ¿Qué nos sigue fallando para que una mujer que ha denunciado, que ha estado en el programa Biogen, incluso que ha tenido orden de alejamiento, pues al final siga estando en una situación de riesgo igual?
8: Bueno, es que es demoledor, ¿no? Hablábamos antes de las fatalidades, Carlos, pues esto no es una fatalidad, es lo contrario a una fatalidad. Y son mujeres, además, a las que efectivamente el Estado les está dando la espalda, porque en dos de los casos que hemos conocido hoy sabemos que estaban registrados en ese sistema Biogen. En uno de los casos hay una orden de alejamiento y, sin embargo, esas parejas consiguen la manera de volver a acceder a las víctimas y las han matado, ¿no? Las han asesinado. Y yo creo que esto es un debate muy profundo, seguramente, pero me parece que la gran reflexión de fondo, insisto, tiene que ser que el Estado no puede dar la espalda a mujeres y ver cómo las cifras aumentan año tras año, que no van a menos, que estamos viendo que o se mantienen en las mismas estadísticas o están aumentando, a pesar de las políticas puestas en marcha del gobierno y de la insistencia con la violencia de género. Yo creo que este es un caso que además compete realmente a toda la administración, a todos los partidos políticos, y ya digo, frente a otros asuntos que hablamos de fatalidad, esto no puede ser una fatalidad, y yo sí pienso que tendría que ser una de las grandes prioridades.
0: Lorenzo.
9: Aparte del verano, de la convivencia y de la circunstancia terrible de que muchas personas y sobre todo muchos varones tienen una capacidad muy reducida de gestionar su frustración o sus contrariedades sin recurrir a la violencia, que es un problema de educación fundamentalmente, que es donde quizá estamos fallando para empezar, cuando se da una situación como esta con personas que tenían antecedentes y que estaban en el sistema, al final lo que emerge es algo que es más general, que es la burocratización y la falta de medios de nuestra Administración de Justicia. Asoma aquí como asoma en otros muchos aspectos. Y la Administración de Justicia, a la que tenemos, pues ya digo, abandonada muchas veces en cuanto a los medios y también la dejamos en esa situación de inercia burocrática, la Administración de Justicia gestiona cosas muy delicadas. No solo esto, pero muchas veces la vida de las personas.
0: Lorenzo Silva, Paloma Esteban, gracias compañeros, hasta la próxima.
8: A ti, buenas tardes.
9: A ti, Carlos.
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0: Las 5, las 4 en Canarias.
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0: Ya son más de 70.000 hectáreas quemadas en España solo en los 7 primeros meses de este año. Es el balance de la campaña de incendios de este año, que se encuentra en su fase más crítica. El fuego que más preocupa y que ya se ha convertido en el peor de la historia de Castilla-La Mancha es el de la Sierra Norte de Guadalajara. Los trabajos de extinción cada vez se complican más por las altas temperaturas a las que tienen que hacer frente efectivos como Guillermo Balbuena, bombero forestal en León.
3: No sabría decirte exactamente qué temperaturas, pero sí que en ocasiones de darse la vuelta a las gafas, de derretirse las gafas que llevas puestas. El EPI te sirve para minimizar un poco riesgos. Al final tampoco te puedes, vamos, no te quita del todo ni el calor ni el peligro.
0: La mujer fallecida esta madrugada en Almoradí, en Alicante, no ha sido asesinada por su marido. Así lo demuestra la autopsia, que ha determinado que la muerte se produjo por causas naturales. La Guardia Civil ha puesto en libertad al varón de 61 años. Alba Gutiérrez.
4: El análisis forense señala que la mujer de 56 años se cayó sufriendo lesiones que presentaba cuando la Guardia Civil llegó al domicilio tras recibir la llamada de un accidente doméstico en el casco urbano de Almoradí, en Alicante. Minutos después se procedía al arresto de su marido de 61 años, al que ahora los agentes han puesto en libertad. Ahora son 3 los presuntos casos que se investigan como violencia machista y que se producen en menos de 24 horas. 2 de ellos ya han sido confirmados. Se trata de la mujer de 29 años asesinada a manos de su pareja en Antequera, en Málaga. El agresor se suicidó horas después y ambos compartían 2 hijos. El otro caso confirmado es el de Alameda de la Sagra, en Toledo. Hablamos de una mujer de 45 años que ha sido asesinada a manos de su pareja esta madrugada y en presencia de 3 de los 4 hijos de la pareja.
0: Gracias, Alba. La reciente confesión de Julio Martínez Martínez sobre la presunta implicación de José Luis Rodríguez Zapatero en el rescate millonario de Prusulta no deja de sorprender al Partido Popular. El presidente de Andalucía, Juanma Moreno, asegura que el gobierno debería abrir expediente al expresidente del gobierno y ponerse a colaborar con la justicia.
5: El Partido Socialista debería ya abrir un expediente al señor Zapatero para ver exactamente qué está pasando. Y creo que esconder la cabeza y creo que hacer una especie de barrera donde todos los ministros salen y todos imputen a quien imputen e investiguen a quien investiguen, no, nos protegemos y todo, creo que es un suicidio colectivo de un partido y de un gobierno. Me parece sinceramente un grave error.
0: Y en los deportes está celebrando la 16ª etapa del Tour de Francia. Miguel Martínez.
6: A las 3 ha arrancado una etapa de recorrido un poco más corto, pero con muchos asuntos pendientes en juego. Alberto Arauz.
7: Sí, es una contrarreloj individual de 26 kilómetros. En apenas 2 minutos va a tomar la salida Juan Ayuso, el español que...

0: por el podio a las 5:15, el maillot amarillo Tadej Pogačar, y de momento el mejor tiempo en la línea de meta es el del italiano Mattia Cattaneo con 34 minutos y un segundo.
1: Esta tarde más fiesta para los campeones del mundo. A las 8 los Palacios, Sevilla recibirá a Gavi, Fabián, y Adeyemi será presentado esta semana como nuevo jugador del FC Barcelona, Víctor Navarro.
2: El presidente azulgrana, a su llegada del Mundial de Estados Unidos, ha dicho que mañana será la presentación de Adeyemi, que es el segundo fichaje. El Barça paga 22 millones de euros fijos al Borussia Dortmund por el extremo alemán, pero sigue Laporta pensando y obsesionado en el 9 y que ese 9 sea Julián Álvarez. Quedan 11 días para que caduque la oferta que presentaron al Atlético de Madrid y esperan otro gesto más por parte del delantero argentino. Además, debe abordar la carpeta de Ferran Torres, que a partir del 1 de enero es libre para negociar con quien quiera porque solo le queda un año de contrato y debe decidir si renovar o irse.
1: Andrés García ha sido presentado como nuevo jugador del Getafe. Manu Sánchez recala cedido en el Levante y Carlos Dotor jugará en el Málaga. También definidas las semifinales de la Supercopa en baloncesto, Valencia Basket Barça y Baskonia Juventud.
3: Gracias, Miguel. 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

0: Buenas tardes a todos, bienvenidos si te acabas de incorporar a la tarde COPE. Gracias por estar ahí, si has decidido pasar la tarde con nosotros en COPE. Yo soy Carlos Gutiérrez y estás, como te digo, en la tarde de COPE. Vamos a tener la sonrisa en la cara durante mucho tiempo. Había ganas de mundial, de volver a ser campeones del mundo y vamos a disfrutarlo el tiempo que haga falta, el que se deje. Yo creo que nos va a durar 4 años entre esta sonrisa hasta que llegue el próximo mundial, eso espero. Todavía resuena la fiesta de ayer tarde en el centro de Madrid. 2 millones de personas recibieron a la selección según la delegación del gobierno. 120.000 aficionados, 120.000 privilegiados siguieron esta fiesta en honor del fútbol en mayúsculas en la Plaza de Cibeles de Madrid. Los mundiales mueven masas, pero también mueven millones. Y de eso vamos a hablar en la tarde de COPE, de los millones que se mueven y de las cuentas que ya están haciendo en la agencia tributaria, porque ahí también llega a ser campeones. Y es que Hacienda también ha metido su particular gol en este mundial. Marta Ruiz, jefa de Economía de COPE, muy buenas tardes.
1: Buenas tardes, Carlos.
0: Hacienda somos todos, sí, sí. ¿Eh? Que decía el clásico, y los futbolistas no se escapan ni un poquito del fisco. Aquí al fisco no le hacen un regate. No. Bueno, una parte de lo que se llevan para el Mundial va directamente a las arcas públicas, sí, ¿no? ¿De qué cantidades estamos hablando? ¿Cuánto dinero recibirán nuestros campeones y con cuánto se quedarán tras pasar por la ventanilla de Hacienda?
1: Bueno, estamos hablando de un pico, Carlos, sobre todo para ti, para mí, que no nos movemos en esas altas esferas. El golazo de Hacienda en el bolsillo de los jugadores de la selección es potente. Las primas que van a cobrar por el Mundial se consideran rentas del trabajo, ¿no? Y por tanto, están sujetas al IRPF. Como son profesionales que ingresan más de 300.000 euros, se les aplican tipos fiscales máximos. Eso quiere decir que el mordisco de Hacienda se va a mover entre el 45% y el 54% en función de la comunidad autónoma en la que tengan fijada la residencia. Básicamente se van a quedar con la mitad de lo que reciban, la otra mitad para Hacienda. Vamos al detalle, vamos a sacar los números. La Federación va a recibir 44 millones y unos 19 millones y medio. El 45% va a esas primas para los jugadores. Tocan a 754.000 euros por cabeza. Esto bueno, es en bruto. De ahí hay que quitar ya esa retención correspondiente a quienes tributan en España. De los 26 de la selección son sin 17 los jugadores que están en clubes españoles, así que nos salen casi 13 millones los que están sujetos a impuestos en España. Gesta, los técnicos de Hacienda, que son muy rápidos haciendo esto de los números, calculan unos 6 millones de euros, más rápidos que yo, por supuesto, unos 6 millones de euros para las arcas públicas, 4,4 millones para la agencia tributaria y ya el resto para las haciendas forales, la vasca y la navarra, que ya sabes que van a parte del régimen común.
0: Bueno, pues está bien, ganar un mundial,
1: sí, está bien.
0: Para Hacienda le sienta bien, le viene perfecto, fenomenal. Bueno, ¿y qué pasa con los 9 jugadores que no trabajan en España? Sí. Entre ellos, Rodri, David Raya, Mikel Merino o Marco Curella.
1: Nada.
0: ¿Deberán pagar, tributar
1: al premio? Deberán pagar, por supuesto. Esto de la Hacienda es algo universal, ¿no? Esos sub internacionales que juegan en ligas extranjeras, pues van a soportar la mayoría de ellos pues una carga fiscal bastante similar, Carlos, a la que tendrían aquí en España, porque la tributación de estas primas pues está muy alineada, ¿no? En el caso de nuestro país, con lo que se paga en el Reino Unido, Francia o Alemania. Así que se moverán entre lo mismo, 45-54% de mordida.
0: Decías, Marta, que hay diferencias entre comunidades autónomas. Uh-huh. No va a pagar lo mismo Lamine Yamal en Cataluña que Mikel Oyarzabal, por ejemplo, en el País Vasco.
1: Nada, esto pasa lo mismo que al resto de los mortales. Son las diferencias que tenemos en nuestra España de las autonomías. No se paga la misma cantidad de impuestos en todo el territorio. El IRPF tiene 2 tramos, el estatal, este es igual para todos, y el autonómico, que ahí ya pues cada comunidad autónoma juega un poco con las políticas que busca hacer o la manera que se quiere organizar ese tramo autonómico. Entonces, me hablas de Lamine Yamal, tributa en Cataluña, ahí se aplica la mayor retención, en este caso 50% menos, o sea, el neto se le va a quedar en 376.000 euros frente a Oyarzabal. El otro ejemplo que me ponías, este tributa en el País Vasco, ahí es donde tiene la menor retención, 39% de IRPF, se le queda en 456.000 limpios, o sea que la diferencia es importante. Y luego ya pues en medio de esta horquilla están los madrileños como Marcos Llorente, aquí se paga un 45%, se queda con 414.000 euros netos, y en Galicia Galicia, pues hay un poquito más, 47% de IRPF. Aquí entraría, por ejemplo, Borja Iglesias, pues se quedaría con unos 399.000 limpios. Pero hay algo más importante que el dinero en esto del Mundial para un futbolista, ¿no? En lo de la prima en concreto. Mira, lo destaca Alejandro San Nicolás, que es profesor de finanzas en la Universidad Internacional de Valencia.
2: Mundial para un futbolista es clave en su proyección internacional, y esto puede hacer que un jugador que esté trabajando o esté jugando en una liga nacional, pues en equipos de media de tabla para arriba, si hace un súper buen Mundial, le puede fichar un equipo internacional con sueldos por encima de alguien y el brutos. O sea que esto es como pasar la selectividad o pasarse la pantalla a nivel futbolístico,
1: ¿no? Digamos que esto de las primas es un poco la calderilla, que aquí lo que se busca en el Mundial es, bueno, para nosotros no, pero para ellos en los niveles en los que se mueven, pues sí, ¿no? Entonces, es sobre todo la proyección, la publicidad, el arma que te da a la hora de negociar, si tienes que renegociar tu contrato o fichar por otro equipo, es un escaparate al final, Carlos.
0: Sí. Bueno, un aguinaldo para ellos, ¿no? Pero para los restos, pues decimos, oye, estaría bien.
1: Más que lo solucionaría.
0: Esa paga de verano,
1: sí.
0: Sería una paga de verano extraordinaria. Bueno, es inevitable echar la vista atrás, Marta, pensar y mirar en el año 2010, sí. Cuando ganamos el Mundial en Sudáfrica. Hay un dato curioso, porque has echado cuentas y has comparado estas primas con las que se ganaron en el Mundial de Sudáfrica en 2010.
1: Sí.
0: Y puede que alguno se lleve hasta una sorpresa.
1: Bueno, mira, al final hemos tirado de hemeroteca. La verdad es que nos acordábamos bastante, Carlos, de esa polémica prima de entonces. 600.000 euros se llevaron los Xavi, Casillas, Iniesta y compañía. Y fue polémica porque entonces España estaba en una crisis económica bastante fuerte y esta cantidad pues era importante, y además estaba por encima de lo que se había negociado en otros países. Pero claro, esos 600.000 euros de entonces no se pueden extrapolar ahora mismo. Han pasado 16 años, el coste de la vida se ha incrementado. Esto, como se sabe, pues fácilmente vamos al INE, miramos lo que ha subido la inflación, esa inflación acumulada que llevamos a cuestas, 42%, Carlos, ha subido la inflación.
0: ¿Perdona?
1: En 16 años. Claro, a que parece que no. Pues sí, un 42% casi, ha subido el coste de la vida, es que es muchísimo. Uf. Sí, es impresionante. Lo que pasa es que cuando no te fijas en los datos, pues parece que no te das cuenta. O sea, sí te das cuenta porque vas notando cómo va subiendo ese coste de la vida, ¿no? Pero un 42%. Así que si hacemos un poquito esa cocina para ver cuánto serían esos 600.000 euros de entonces en la actualidad, pues nos salen 860.000 euros del 2026. Por tanto, digamos que los campeones del mundo actuales se están recibiendo un 12% menos en términos reales en prima que los de hace 16 años.
0: Mira por dónde.
1: Bueno, pero vamos, aquí no hay ventanilla para reclamar de ningún tipo.
0: No.
1: Esto es lo que hay. Sí.
0: Bueno, al margen de lo que paga en impuestos nuestros campeones, es importante también el impacto económico que todo esto tiene, que ha tenido y tendrá en nuestro país, tanto para la marca España como para los negocios de hostelería.
1: Claro.
0: Marta, ¿qué datos tenemos?
1: Sí, es la parte más visible al final, ¿no? ¿Quién no se ha pasado por algún bar en estos días del Mundial o ha quedado con los amigos, ¿no? Han echado las cuentas también desde el sector. José Luis Álvarez, presidente de Hostelería de España, nos contaba que el domingo, el día de la final, al final, haga la redundancia, los bares no dieron abasto.
3: Un gran día de venta, entre 130 y 150 millones de euros fueron los que se movieron. Y sobre todo también decir que este ha sido un gran mundial en todas las fases, porque en los días de partido de la selección española había entre un 25 y un 30% de mayor facturación. E incluso cuando en cuartos y en semifinales no jugaba España, también hemos visto una facturación más elevada de los partidos normales.
1: Claro, es que al final, aunque no jugara España, ibas viendo otros partidos para ver quiénes eran los que iban pasando.
0: Claro,
1: y entonces,
0: claro,
1: qué es lo que nos podía tocar, ¿no? En esa final. Pero es que además hay más impacto económico, ¿no? Que llega pues por esa proyección publicitaria, que no solamente es la de nuestros jugadores, sino también esa marca España. Ganar una competición de estas características, al final, Carlos, nos proyecta hacia el exterior de manera muy, muy potente, nos hace más atractivos pues como país para invertir, también sobre todo en materia de turismo. Muchos turistas pues interesan, les apetece más venir a España, y hay estudios que cuantifican esto, ¿no? ¿Qué impacto tiene ganar un mundial para una economía en concreto? En el caso de la española, pues cifran en 4.000 millones de euros el impacto por este impulso de las exportaciones, de todo lo que vendemos fuera, entre ellos pues esos turistas que vienen a visitarnos. Claro, es algo momentáneo, esto se va diluyendo. A nosotros la sonrisa no va a durar 4 años, pero bueno, lo que es este impacto es un poquito menos duradero. 6 meses, dicen, más o menos, que suele durar, pero oye, ese reprise siempre está bien. Y además el subidón que nos dura a nosotros, esa felicidad también es positiva. Cuando uno está bien, pues al final también se ahorra dinero. Necesitamos menos para ser felices.
0: Claro, claro, claro. Miramos de otra manera el mundo.
1: Efectivamente. Nos basta con menos. La frustración nunca lleva nada bueno.
0: Así que en Navidad el subidón económico se nos ha pasado en 6 meses.
1: Bueno, ya está. Pero bueno, estaremos con la familia celebrando otras cosas.
0: Sí,
1: pasaremos al subidón. Los españoles somos así. Si el subidón se nos va uno, vamos a por el siguiente.
0: Y buscamos el siguiente
1: siempre,
0: para ilusionarnos.
1: Sí, va a nuestra naturaleza.
0: Marta Ruiz, jefa de economía. Gracias, compañera.
1: A ti, Carlos. Un abrazo. Adiós.

0: Julio Martínez, ya seguro que te empieza a sonar este nombre. Julio Martínez Martínez, el compañero de running de Zapatero con el que salía por el Pardo a correr y su presunto testaferro también, ha ratificado hoy ante el juez que investiga el rescate de Plus Ultra todo lo que por escrito entregó ayer al juez Calama. Te recuerdo, José Luis Calama es el juez de la Audiencia Nacional encargado de investigar las presuntas irregularidades del rescate de la compañía aérea de capital hispano-venezolano a la que el gobierno le concedió un préstamo de 53 millones de euros en plena pandemia. Aquello salvó de la quiebra a una compañía con 3 aviones y sin apenas actividad comercial. La clave de lo que Julio Martínez ha aportado hoy al juez es que dice lo contrario de lo que José Luis Rodríguez Zapatero declaró, primero en el Senado y después ante el juez. El expresidente negó que cobrase comisiones por gestiones a favor de empresas y subrayó que no intervino para nada en el rescate de Plus Ultra.
1: ¿Qué me llama la vista? ¿Por qué se atreve?
2: Porque usted trabaja para empresas y consultoras que tienen como finalidad cobrar comisiones. Por ejemplo, Plus Ultra.
1: Falso.
2: Por ejemplo, Huawei.
1: Yo no he cobrado ninguna comisión de Plus Ultra, absolutamente ninguna. No, no he tenido ninguna relación.
2: A través de análisis relevante. La misma cantidad,
1: en las mismas fechas.
2: El 1% del contrato que aparecía en el ordenador de Julio Martínez.
0: Y Julio Martínez, como hiciera en su escrito de ayer, le ha contado al juez que sí, que Zapatero cobró una comisión del 1%, 530.000 euros por sus gestiones a favor del rescate de la compañía Plus Ultra. Ha revelado también que el expresidente conoció 10

0: hunden la estrategia de defensa de Zapatero, literalmente la hunden. Hasta ahora estaba centrada en conseguir la nulidad del proceso. El gobierno ha vuelto a salir en defensa del expresidente con división entre el Partido Socialista y Sumar y menos rotundidad en la parte socialista del Ejecutivo que en ocasiones anteriores. No pueden explicar por qué tenía Zapatero la información de que se iba a conocer el rescate a Plus, a conceder el rescate a Plus Ultra, pero insisten en que el proceso administrativo se hizo correctamente. Elma Saiz es la portavoz del gobierno.
1: Lo que me consta es que este expediente fue tramitado en absolutamente respetando los criterios técnicos y adecuado a la normativa vigente. En otras cuestiones que ha preguntado yo las desconozco.
0: La vicepresidenta Yolanda Díaz se limita a pedir a Sánchez que dé explicaciones. Otras voces de Sumar son algo más críticas y señalan que no pueden asumir la conducta de Zapatero y que el expresidente ha traspasado la fina línea entre el lobismo y el comisionismo. Y para el Partido Popular y Vox, Zapatero y Sánchez están unidos en esta trama. Caerán los dos, aseguran en el Partido Popular. Esther Muñoz es portavoz del PP en el Congreso.
2: Lo grave de las dos confesiones no es que apunten a Zapatero, que eso ya estaba por descontado después de las informaciones de la UCO y de la investigación. Lo relevante de las dos confesiones es que apuntan a Moncloa. Dos, es evidente que Zapatero, Moncloa y el Partido Socialista llevan semanas mintiendo a todos los españoles. Y tres, han mentido porque no les queda otra opción.
0: Es un día importante, ¿eh? Hoy. Julio Martínez y Julio Martínez Sola, los Julios, han decidido ir derechos por la vía al Lama. Esa que premia la colaboración con la justicia y que el empresario zamorano le ha invitado la cárcel. La investigación determinará si las pruebas que aporten son fundamentales para la causa o ya están en poder de la UDEF, la unidad de la Policía Nacional que investiga el caso. Y comprobaremos si lo que aportan compromete el futuro penal de Zapatero y abre la puerta a responsabilidades en el gobierno de Pedro Sánchez. De momento, ningún miembro del Ejecutivo ha sido imputado por el caso Plus Ultra.

0: Salta, pero poquito, ¿eh? Porque estamos de celebración. Bueno, nunca, nunca es suficiente. Siempre se puede celebrar más y siempre la fiesta se puede alargar un poco más. Pero de vez en cuando hay que parar un ratito, ¿no? Decíamos antes que muchos preferimos mil veces el silencio del pueblo, la tranquilidad, la paz, que el bullicio de la ciudad. Y por lo visto no somos los únicos, Jara Muñoz.
1: Hola Carlos, ¿qué tal? Pues sí, lo que nos cuentan nuestros oyentes la verdad es que va bastante en la línea de escapar un poco de todo el ruido de la ciudad y bueno, pues estar en un ambiente un poquito más tranquilo. Mira, desde Cardenete, en Cuenca, nos recuerdan lo que es ser niño en un pueblo.
2: Otra manera de que nos enteramos que estamos en el pueblo es que mi niña empieza a parecerse a Mowgli, empieza a salvajarse. Mi hija es una infancia espectacular en el pueblo, se lo pasa bien, sus amiguitos, bajando a la verbena a bailar. Nosotros descansamos y disfrutamos también.
0: Qué maravilla, para los críos eso es maravilloso, la libertad que te da un pueblo, ¿eh?
1: Totalmente. Para los padres también, porque al final claro pueden descansar sí, un poquito, como decía nuestro oyente.
0: Y asilvestrarse un poquito, que también les viene muy bien a los niños.
1: Este oyente lo sabe que ha llegado al pueblo, pero por el olor.
3: Yo lo primero que olía cuando llegaba a mi pueblo, a La Horra, en Burgos, era el olor de los sarmientos quemándose para hacer chuletillas, el olor del vino en las bodegas, y los amiguetes de allí del pueblo que nada más verme me decían: ya estás aquí, forastero, a llenarte el cuajo.
1: La palabra forastero, que es muy de cuando vas al pueblo, ¿eh? Sí, o sea, todo el mundo diciendo...
0: Que te vende año en año, ¿eh?
1: Claro, claro, claro, claro. Luego tenemos en Alcántara, nota esta oyente que has llegado al pueblo cuando te pasa esto, mira.
4: Sabemos que hemos llegado al pueblo cuando al abrir

0: la puerta del coche para descargar el equipaje, te pega una bofetada de 40 grados. Y después, al primer vecino o persona que ves por la calle, como hace un año que no la ves, te dice, ¿y cuándo has venido? ¿Y cuándo te vas?
1: Contesta primero a la segunda pregunta.
2: Sí, sí, ese cuándo ha venido que suena tanto a Extremadura. A mí me ha dado un poco de morriña, ¿no? La verdad. Pues eso es lo que le estamos preguntando. ¿Usted cuándo sabe que ya está en el pueblo? Nos puede dejar su mensaje de voz en el 607 15 06 02.

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0: 30% más. Es muchísimo. Es el tiempo que los menores dedican a las pantallas durante el verano. Si la media es de 4 horas al día conectados a internet durante el año escolar, las vacaciones, las largas vacaciones, el tiempo libre y la falta de alternativas o las pocas ganas que tienen de buscar otras actividades multiplica esa exposición, un 30% más. Los campamentos de verano son la mejor opción para entretenerles y apartarles de las pantallas, según los expertos, pero claro, no todas las familias pueden permitírselo. El coste medio va desde los 200 a los 2.000 euros por niño y la oferta pública solo da respuesta al 30% de las necesidades que existen. Sefi García, muy buenas tardes, compañera.
1: Buenas tardes, Carlos.
0: Según la encuesta de condiciones de vida, hay 3 millones de niños en nuestro país que no pueden ir a un campamento de verano.
1: Y ese es el primer escollo, Carlos, para apartar a los pequeños de las pantallas. Son muy caros, inasequibles para familias como la de Verónica Saraque, que tampoco ha podido optar a uno subvencionado.
2: Yo creo que lo más difícil es que te salga la plaza para esos campamentos que son subvencionados. Los que no son subvencionados directamente, es que ni me los planteo porque no me los podría permitir.
1: Es la pesadilla de todos los veranos para los padres, ¿eh? Yo recuerdo con auténtico horror, ya hace tiempo, que llegaba el tiempo de verano, había 10 semanas de vacaciones y no sabías qué hacer con la criatura.
0: Claro, tú tienes que seguir trabajando y la criatura tiene que estar en algún sitio.
1: Pero aunque dividas las vacaciones, Carlos, es decir, o sea, son 4 semanas, o sea, hay 2 que la criatura
0: no... Es imposible.
1: Claro, entonces, ¿cuál es la solución de los padres para el verano? Pues mira, 22.000 empleados piden excedencia cada año para cubrir las vacaciones.
0: Fíjate.
1: De sus hijos. El 90%, por supuesto, son mujeres, son las madres, ¿no? Y luego está la familia, en especial los abuelos.
2: Intentar ubicar a los chicos cuando no hemos tenido campamentos con algún familiar que nos ayudase a que el niño no estuviese solo en casa. Ahora que ya mis hijos están mayores y que son mayores de edad, pues sí, dejamos a los hermanos que son más independientes al cuidado de sus hermanos, ¿no? Que están todos en casa.
1: Es la opción de 7 de cada 10 padres. Por cierto, hay muchas familias que incluso renuncian a parte de sus vacaciones, hacerlas más cortas para poder mandar a sus hijos a campamentos.
0: Bueno, esa es la situación. 7 de cada 10 padres están en esta situación. Si no hay opciones para enviarles a un campamento, ¿qué podemos hacer, Sefi, en casa o en ese rato que están con ese familiar para apartarles de la tele, la tableta, el ordenador, el móvil, en definitiva, de la pantalla?
1: Mira, por ejemplo, lo que hace Verónica, imaginación al poder.
2: Intentamos es que hagan cosas naturales como jugar, hacer manualidades, distraerse jugando con el agua.
1: Y no va desencaminada. Hemos preguntado a una experta en niños y familia más opciones. Nora Curtin nos ha contado que hay muchas actividades que podemos hacer con ellos o para ellos.
3: No hace falta organizar grandes planes. Podemos prepararles el espacio y dejarles el material para que ellos mismos puedan construir una cabaña con sábanas en el salón, hacer manualidades con materiales reciclados, cuidar un pequeño huerto, preparar una obra de teatro o incluso cocinar juntos. Otra idea que me parece buenísima es acompañar la lectura en verano. Todas estas actividades van a despertar su curiosidad y ayudar a comprender cómo funciona el mundo.
1: Parece sencillo, ¿no? Tiempo y atención, pero 4 horas al día conectados a internet es muchísimo. Si le sumamos ese 30% más en verano, las consecuencias pueden ser francamente serias, Carlos.
0: Lo importante que decía Nora es acompañar, ¿eh?
1: Exacto.
0: Porque si el padre está mirando la pantalla, poco vas a darle ejemplo al nene para que deje de mirar la pantalla.
1: Ahí está, sí.
0: Altera,
1: sí.
0: La verdad es que el abuso de las pantallas altera el neurodesarrollo, retrasa la adquisición del lenguaje y perjudica la atención. Son algunas de las consecuencias, Sefi, de ese uso excesivo de pantallas, pero hay más, ¿no?
1: Sí, de las que perjudican además la convivencia y modifican su comportamiento. Incluso les aísla socialmente, explica Nora Curtin.
3: Suele moverse menos, dormir peor, perder oportunidades de relacionarse con otros niños o incluso con nosotros y acostumbrarse a estímulos muy intensos, lo que hace que otras actividades, como leer un libro o jugar en la playa o simplemente conversar, le resulten menos atractivas.
1: Hay opciones, Carlos, para que pasen un verano sin estar pegados a la pantalla si no pueden ir a un campamento, además desde casa, con un poquito de atención y estímulo. La clave está en las palabras tiempo paciencia y acompañamiento, ahí es nada.
0: Sí, señora, tiempo y paciencia, esas son las claves para afrontar el problema, que lo tenemos y gordo, y que hay que buscarle soluciones, ¿no? Y no buscar la solución fácil, que lamentablemente sería darles al niño la tableta, el móvil, para tenerles entretenidos, callados y que no moleste.
1: Exactamente.
0: Así que la clave es prestar atención a los niños y dar ejemplo.
1: Y tiempo de calidad.
0: Y tiempo de calidad.
1: Venga.
0: Ceci García, gracias, compañera.
1: A ti, Carlos.

0: Hay quien no las quiere mirar porque le dan respeto y hasta temor. También quien cree que se trata de lugares para ir solo de visita o cuando no queda más remedio. Pero luego está la otra gente, la que quiere descubrir el pasado a través de ellas. Hoy os hablamos de tumbas, esos hogares para la eternidad que habitan en los cementerios. Desde hace mucho, las rutas por los camposantos es algo habitual, pero hay quien ha dado un paso más, caminando entre tumbas, cambiar nuestra mirada sobre los cementerios. Es el proyecto de Lorena Ferreira y arrasa en internet. Por eso Jon Uriarte ha decidido elegir hoy la palabra tumba para nuestra sección Te doy mi palabra.
1: Carlos Gutiérrez, buenas tardes.
0: ¿Qué tal, Jon Uriarte? Muy buenas tardes.
1: Pues muy bien, mira, voy a abrir comillas. Lugar en el que está enterrado un cadáver. Eso dice la RAE sobre la palabra tumba, así es sencillo, pero todos sabemos que va mucho más allá, nunca mejor dicho. Mira, en su día, y hablo del siglo pasado, ahora que estoy pensando, hice un reportaje para la televisión de cementerios como el de La Recoleta en Buenos Aires o el de Wall Street con gente almorzando entre tumbas. ¿Tú has visitado a alguno o alguna tumba singular?
0: Bueno, yo exactamente alguna tumba singular no. Pero, por ejemplo, la primera vez que fui a Londres me llamó muchísimo la atención cómo entre edificios, urbanizaciones, donde vive la gente, pues está su pequeño cementerio por el cual tú puedes pasar con total normalidad, ¿no? A mí eso me descolocó la cabeza.
1: Totalmente. Bueno, pues las tumbas siempre nos han atraído, para bien o para mal. Que se lo digan a Indiana Jones.
2: Mi padre no buscaba un libro sobre la tumba del caballero. Buscaba la tumba en sí. La tumba está en esta biblioteca. Usted misma ha dicho que era una iglesia. Mire. 3, 3, 7, 7, 10. Pero ¿dónde está el 10?
1: Cementerio, la palabra, proviene del latín vulgar cementerium y del culto coementerium, que a la vez venía del griego y significa lugar donde dormir.
0: El término mausoleo sirve para referirnos a tumbas de gran solemnidad y proviene de Mausolo, gobernador sátrapa de la provincia de Caria, que falleció en el año 353 a.C.
1: Y hay algo enigmático en ellos, en los cementerios, porque desde niños nos da miedo, pero bueno, a la vez nos atraen como inquietante lugar que es.
3: ¿Qué te parece? ¿Qué ha dicho, hijo?
4: Que le gusta mucho. Ah,
5: que no te hemos enseñado lo mejor. Aquí tienes las mejores pistas.
6: Los cementerios esconden historias increíbles que no salen en los libros.
3: ¡Qué cringe!
7: Pero si está igual que tu cuarto.
1: Pues es que hay cuartos que están peor que cementerios.
0: Sí, sí. Los Mortimer confirman esa curiosidad eterna del ser humano. ¿Pero qué puede llevarnos a visitarlos cual museos o pueblos de interés? Bueno, vamos a saberlo y para ello me acompaña en el estudio Lorena Ferreira. Lorena, buenas tardes.
8: Hola, buenas tardes.
0: Oye, ¿en qué consiste tu proyecto?
8: Pues mi proyecto consiste en... Yo soy fotógrafa y visito cementerios. Intento captar todo aquello que me llama la atención de estos lugares, ¿no? Sus lápidas, sus espectaculares esculturas. Intento eso, captar todo lo que puedo aprender y aprendo de los cementerios.
1: Uh-huh. Hay una cosa, también siempre hay un punto de inflexión, ¿no? El cambio tuyo llegó en 2015 cuando leíste una novela que es La restauradora de Amanda Stevens. ¿Por qué?
8: No recuerdo cómo llegó ese libro a mis manos, pero fue una novela que cuenta una persona, el personaje principal, se dedica a restaurar viejos cementerios, viejas lápidas. A través del libro te va contando que cada lápida esconde una historia y tiene muchos símbolos y significados. Eso despertó en mí... Primero de todo, la curiosidad por saber un poco más por estos lugares que normalmente no visitamos, y luego también quise eliminar esa creencia que por lo menos yo tenía de que un cementerio es un lugar triste, donde vamos a enterrar a nuestros fallecidos, a nuestros familiares, y que es muy doloroso y muy triste, lleno de lágrimas. Entonces mi principal propósito era cambiar mi mentalidad sobre los cementerios.
0: Uh-huh. Ir más allá de ese dolor, ¿no? Y descubrir que los cementerios pues son también un espacio donde hay memoria, donde uh-huh. hay historia y donde hay arte. Hay tumbas que llaman la atención, Lorena, por su forma y su majestuosidad. Otras por la persona o las personas que están enterradas. Bajo tu punto de vista, ¿cuáles suscitan más interés?
8: al público en general creo que le llama mucho la atención las tumbas de famosos, ¿no? Y yo, por ejemplo, de las primeras veces que visité el cementerio de la Almudena, visité la tumba de nuestra Nina Morgan, ¿no? Que llevaba solo un añito fallecida y que es una persona a la que admiraba y fui a visitarla. Y luego creo que las tumbas que son a lo mejor muy curiosas, ¿no? Hay edificios preciosos a nivel arquitectónico o esculturas brutales que llaman muchísimo la atención.
1: Claro, porque es que en muchas ocasiones es la estética, ¿no? La parte exterior de la tumba lo que te llama la atención. Pero claro, luego está lo de dentro, ¿no? La historia de los personajes. A veces incluso personajes no muy famosos, pero que te dejan huella.
8: Sí, así es. Hay muchas tumbas que te acercas y ves su epitafio y con su epitafio puedes entender a lo mejor que le gustaba, no sé, cualquier tipo de afición, le gustaba escalar, le gustaba a lo mejor escribir y descubres pequeñas grandes historias a través de las lápidas.
0: Lorena, tú haces fotos desde que tenías 11 años, ¿no?
8: Sí, desde pequeñita.
0: Y también seguro que haces fotos más allá de los cementerios,
8: sí,
0: ¿no?
8: Por supuesto.
0: Te interesan otras muchas cosas, ¿no?
8: por supuesto, sí.
0: ¿Cuáles, por ejemplo?
8: Me encantan muchísimo las fotos de los atardeceres y amaneceres. Me parece un momento del día en el cual las luces del sol, la luz que proyecta las sombras, nos hace despertar casi los sentidos, ¿no? Y bueno, por supuesto los paisajes y los animales, eso también me encanta.
1: De alguna manera, el amanecer y el atardecer es el nacimiento y la muerte. O sea,
0: estaba pensando, John, perdóname, Lorena, ahora continúas y le respondes a John, pero estaba pensando lo mismo, ¿no? Que en el fondo hay algo que se parece a eso, ¿no?
8: Sí, el principio y el fin del día, ¿no? De las oportunidades, el principio y el fin de la noche también.
1: Fíjate, es curioso. Oye, una cosa, cuando has ido, porque claro, tú has visto muchas tumbas, muchos cementerios, pero si ahora Carlos y yo te decimos, dinos uno o dinos dos que te hayan impactado mucho.
8: La Almudena, por supuesto, que me hayan impactado luego mucho, el de Montjuïc, el de Barcelona, se impacta por dónde está situado, por las vistas tan bonitas que tiene y por la estructura. Y luego te diría también el de Santander. El de Santander también es precioso.
0: Algunos son unas verdaderas ciudades, ¿eh? Ciudades. ¿Qué te decían al principio cuando empezaste con esta idea que tus allegados, la gente de tu alrededor, ¿qué te decía? ¿Vas a fotografiar cementerios?
8: Efectivamente. De hecho, más de una vez me ha parado alguien en un cementerio y me ha dicho, ¿qué haces fotografiando esto con tantas cosas bonitas que puedes fotografiar? Y yo siempre respondo lo mismo, que los cementerios están llenos de belleza, de arte, de historia y de muchas cosas de las que podemos aprender de ellos.
1: ¿Hablas con la gente que está por ahí? Porque claro, hay mucha gente que visita los cementerios a sus difuntos, pero también en ocasiones pues difunta lo que va a ser su futura tumba y estas cosas o su nicho. ¿Hablas con ellos?
8: A ver, no me suele parar porque suelo ser bastante discreta, intento no molestar a quien está visitando a su fallecido, pero si sale el tema de conversación o sale la oportunidad, por supuesto que sí. Con una persona en un cementerio terminó explicándonos hasta la historia del cementerio y cómo de pequeñito venía a jugar, ya que vivía enfrente del cementerio.
0: A mí me interesa la otra parte que seguramente hay mucha población a la que también le interesa, que son los epitafios, ¿no? ¿Tú te fijas en los epitafios? ¿Les haces fotografías?
8: Sí, sí, me encantan porque pienso que es una forma de conocer al fallecido sin tener ningún tipo de conocimiento de él. Hay muchos epitafios que, aparte de poner el nombre, las fechas y la profesión, hay frases que puedes encontrar el cariño que tenían sus familiares hacia él o simplemente a lo mejor una frase o lo que más le gustaba al fallecido.
1: ¿Nos puedes contar dos? Porque hay una sobre cómo está el difunto y otra pidiéndole al difunto que vuelva. ¿Cuáles son las dos?
8: Sí, hay una que me gusta muchísimo que pone «Estoy bien, gracias». Esa me encantaría algún día poder contactar con la familia y que me explicase realmente la historia de ese epitafio, porque no sé si es una frase del fallecido de estoy bien, gracias, ahora mismo tal y como estoy, o es la típica frase, ¿no?, que decimos todo el mundo cuando nos preguntan estoy bien, gracias, y a lo mejor estás pasándolo mal.
1: Sí, dejadme en paz, ¿no?
8: Claro. Efectivamente. Y otro que me llamó mucho la atención y que me llegó al corazoncito es uno que dedicaron los familiares al abuelo, a un abuelo, que les decían, por favor, escápate un ratito del cielo, ven, baja y danos un abrazo, ¿no? Y pienso que hay muchas veces en esas pequeñas frases define mucho el cariño y el amor y el respeto sobre esa persona que ya no está.
0: Uh-huh. A mí hay otro que también me ha llamado la atención, incluso creo que la familia habló contigo, que es el de Surcando Cimas.
8: Sí, efectivamente.
0: Cuéntanos
8: sí.
0: La historia de esta lápida. ¿Qué cuenta esta? Bueno, la historia de toda una vida, ¿no?
8: Uh-huh, así es. Yo lo publiqué en mis redes, yo siempre lo hago con el máximo respeto, y me contactó una de sus hermanas. Y yo enseguida, un poco asustada, oye, perdóname, mi proyecto es siempre desde el respeto, desde el cariño, si quieres lo retiro. Me dijeron, no, tranquila, nos hace mucha ilusión que hayas fotografiado el epitafio de nuestro hermano, y seguro que él, allí donde esté, seguro que le hace mucha ilusión. La historia de su epitafio es que era un chico que le gustaba mucho quedar los fines de semana con su pandilla, sus amigos, para ir con la moto en las bicicletas por las montañas. Entonces, una de sus hermanas decidió ponerle en la lápida el dibujo de unas montañas con una moto y poniendo las palabras Surcando Cimas.
0: Qué bonita historia.
1: Pues la verdad es que muy bonito. Yo voy a pedir la mía, que es Brinda por mí, que yo creo que va más acorde a mi forma de ser. Estoy de aperitivo, que serían las dos que podría yo poner. Pero bueno.
0: Ya lo tienes pensadas, ¿eh?
1: Ya lo tengo pensado.
0: Bueno, pues tenemos que dar las gracias a Lorena Ferreira, creadora del proyecto Caminando entre tumbas, porque es muy interesante y nos descubre una imagen que muchos de nosotros nos perdemos y que no está en los planes habituales de cualquiera de los que nos está escuchando. Lorena, muchísimas gracias por este ratito y sigue haciendo fotos.
8: Muchísimas gracias a vosotros.
1: John. Bueno, pues ahí tienes la palabra tumba, que como siempre pasa en esta sección, dice mucho más de lo que a priori creemos que significa. Y por eso ha sido la elegida en Te doy mi palabra.
0: John Uriarte, muchísimas gracias, compañero.
1: Un abrazo.
0: Un abrazo fuerte. Hasta la próxima.

0: Faltan poco más de 12 minutos para que sean las 6 de la tarde, las 5 en Canarias. Y a esta hora, si me lo permites, quiero actualizarte la última hora de los incendios forestales que están asolando varias zonas de España. Fundamentalmente, y a esta hora preocupan bastante los de Guadalajara. También el incendio que está activo en Almonaster, en La Real, en Huelva. De los incendios de Guadalajara seguimos muy pendientes, y sobre todo de este nuevo foco declarado en la provincia prácticamente esta mañana. El Servicio de Protección y Extinción de Incendios Forestales de Castilla-La Mancha, Infocam, ha declarado el fuego iniciado este mismo martes en Selas, Guadalajara, en situación operativa nivel 2, donde ya se han desplazado, por supuesto, los miembros de la unidad militar de emergencias para colaborar en las tareas de extinción. A través de un mensaje publicado en redes sociales, el Infocam ha informado a las 4 de esta tarde que el incendio ya estaba en nivel 2. Se encuentran allí 14 medios aéreos, 15 terrestres, 103 efectivos, y colaboran tanto el Ministerio de Transición Ecológica como la Comunidad de Madrid, Castilla y León y la Comunidad Valenciana. Mientras, el incendio de la Sierra Norte continúa activo bajo el nivel 2 también de emergencia, y la superficie calcinada ha aumentado hasta las 29.000 hectáreas. Es ya el tercer incendio más extensivo que quema España después de los registrados entre Orense, Lugo y León en el año 2025 y en Minas de Río Tinto en Huelva en 2004. Me voy a ir hasta la zona con mi compañero Jesús Tobarra en COPE Castilla-La Mancha. Jesús, buenas tardes.
1: Buenas tardes, Carlos, ¿qué tal?
0: Bueno, vamos a actualizar la última hora. ¿Cómo avanzan los incendios? ¿Cómo está el incendio ahora mismo y qué previsiones tiene el incendio de Selas, que es el último que se registraba hoy mismo?
1: Pues, como comentabas, estamos en esa situación operativa nivel 2. Está ya activada la UME, la Unidad Militar de Emergencia. Y, como decías, trabajan en la extinción, pues eso, 14 helicópteros, 16 medios terrestres y más de 120 bomberos. El viceconsejero de Medio Ambiente del Gobierno de Castilla-La Mancha, José Almodóvar, ha explicado que este incendio tiene un comportamiento, pues hombre, muy parecido al que tuvo el de la Sierra Norte, aunque ha matizado, eso sí, que el terreno es diferente y, por tanto, esa potencialidad también es diferente. Almodóvar ha detallado que se han destinado medios de Infocam a Selas, pero, esto es importante, claro, no del incendio de la Mierla, sino de otros lugares. Y además han pedido, pues eso, ayuda a las comunidades autónomas vecinas y a la Administración General del Estado para afrontar esta situación de simultaneidad que se está dando, por desgracia, en estos dos puntos, en estos dos fuegos. Han reconocido, eso sí, que es pronto para hacer una evaluación, porque, claro, como tú estabas comentando, se trata de un incendio que lleva pocas horas y que, en función de la evolución de ambos fuegos, pues ya se va a organizar ese dispositivo para las próximas horas, Carlos.
0: Oye, Jesús, ¿qué sabemos sobre los desplazados de los municipios de la Sierra Norte? Que bueno, las cifras nos hablan ya de aproximadamente 1.200 vecinos que han tenido que ser desalojados. ¿Qué sabemos de estos desplazados?
1: Pues de momento no tenemos ninguna actualización importante. Te recuerdo, es eso, que estábamos comentando que estaban estudiando la posibilidad de que algunos vecinos sí que pudieran volver a sus casas, pero claro, para esto tienen que asegurarse de que no haya ningún riesgo. Eso siguen viendo cómo avanza la cosa, cómo avanza la situación. Eso sí, han comentado que no serían muchos municipios los que podrían volver. Por el momento es eso, hay 34 poblaciones desalojadas, 14 confinadas y más de 1.200 personas desplazadas. Pero es que en Selas, en el otro incendio que estábamos comentando, ya se ha ordenado la evacuación de las localidades de Estables, Concha, Torrubia, Tarnedo y Pardos, por lo que ya son 6 poblaciones también evacuadas por el fuego. Así lo ha informado el Infocam, que les ha enviado un ES Alert a la población. Y estos municipios, como te decía, he dicho 5, se unen al sexto, que es Aragoncillo, que ha sido el primero que han desalojado y que cuenta con una veintena de habitantes que han sido derivados, esto sí, a la Escuela Hogar Peña Blanca de Molina de Aragón, que también está por aquí, por Guadalajara. Y cortada al tráfico, continúa la N-211 entre Selas y Aragoncillo.
0: Jesús, seguimos siendo optimistas, ¿no? El fuego se ha quedado a pocos kilómetros de Soria, pero parece que no va a pasar a Castilla y León, ¿no?
1: De momento, efectivamente, optimistas pero cautos, que es lo importante, no nos podemos confiar tampoco. Sí que se ha pasado a esa ofensiva con el fuego, ya no es solo esa parte defensiva de frenar, sino que también se está atacando, o sea que habrá que ver cómo avanzan en estas próximas horas.
0: Jesús Tobarra, muchísimas gracias, compañero. Seguiremos muy atentos a la evolución de estos dos incendios en la provincia de Guadalajara, que están arrasando verdaderamente espacios naturales únicos. Gracias, Jesús. Un abrazo.
1: Un abrazo.

0: bien que se está en los pueblos, ¿eh? Te estamos preguntando esta tarde, ¿cuándo sabes que has llegado al pueblo? A ese rincón apartado del mundo. Y las respuestas, Cara Muñoz, están siendo
1: variaditas,
0: variaditas,
1: Carlos,
0: ¿no?
1: Hay señales que se repiten por toda España, da igual, pero por lo general cada uno está tirando de lo que más echa de menos, de lo que recuerda de su casa, de esos veranos interminables en el pueblo, pasando calor en casa de sus padres o de sus abuelos. Mira, por ejemplo, el siguiente oyente pierde completamente el sentido del tiempo, Carlos.
2: Cuando me voy al pueblo, la hora de la comida es cuando tengo hambre, cuando termino de hacer la comida, la cena y desde el lienzo, ya os digo que no tengo una hora fija para nada.
0: ¡Qué maravilla! ¿Eh? Se hace blandito el tiempo y no se estira, se encoge, bueno, no existe.
1: Te da igual, o sea, te da igual, que es lo más maravilloso que te puede pasar. Mira, esta oyente sabe que ha llegado al pueblo por el olor, pero por uno muy especial.
3: Cuando abro la puerta de casa de mi madre, con ese olor que no existe en ningún otro sitio. Y cuando puedo ponerme zapatillas de esparto, irme a tomar un café con los de toda la vida.
0: Oye, el esparto, qué maravilla, ¿eh?
1: Qué maravilla de
0: qué
1: invento.
0: Maravilla caminar con unas zapatillas de esparto.
1: Absolutamente, y más con el calor que está haciendo estos días. Mira, hay otros que lo saben, por ejemplo, por el estómago, Carlos.
4: Los huevos que mi vecina me trae y que me dice, claro, venga, aquí tienes unos huevos de las gallinas pica-pica, claro, esas que comen mierda, pero que están estupendamente, y que esos en la ciudad no los catáis.
0: Hombre, seguro, es que pero tienen, ni de lejos.
1: Tienen otro color, Carlos. Claro. Les estamos preguntando a nuestros oyentes, ¿tú cuándo sabes que ya estás en el pueblo? Nos puedes dejar tu mensaje en el 607-15-0602.
0: Y es que esas gallinas...

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0: Son las 6, las 5 en Canarias.
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0: El incendio de Amonaster, La Real, en Huelva, se encuentra a nivel 2, perdón, 1, en nivel 1, y ha obligado a desalojar de manera preventiva a 3 pueblos.
3: Motivos de prevención y seguridad, estamos desalojando la aldea. Repito, ciudadanos de Las Vereas, diríjase al pabellón municipal de Cortegana. Por motivo de prevención y seguridad, estamos desalojando la aldea.
0: Las veredas Acebuche y Arroyo. En total son alrededor de 300 vecinos los que de momento permanecen fuera de sus casas por la cercanía del humo. Para todos ellos se ha habilitado el pabellón deportivo y un local. Novedades en la investigación sobre la muerte del fundador de Mango, Isaac Antic. Una mujer ha declarado ante los Mossos que la terapeuta de la familia le encargó una ruta para que Jonathan Antic, hijo del fundador y principal sospechoso del caso, hiciera su terapia de confrontación. Más detalles, COPE Barcelona, Yolanda Bernal.
4: Se trata, según publica el periódico, de una intérprete inglesa que habría acompañado a Jonathan Antic en 2 ocasiones al menos a Montserrat, pocos días antes de la caída que le costó la vida a su padre, Isaac Antic. Esta mujer colaboraba con la terapeuta de la familia, le derivaba a algunos clientes para que les buscara rutas y excursiones donde practicar sus técnicas de confrontación. Y uno de estos clientes sería Jonathan, que, según declaró la intérprete a los Mossos, únicamente le manifestó que buscaba una excursión para hacer con su sobrina como regalo. En ningún caso se habría referido a su padre. Por eso le acompañó en 2 ocasiones a la zona de Collbató y recorrieron la ruta de las cuevas de Salitre. La mujer entregó voluntariamente su teléfono móvil a los Mossos de Escuadra.
0: Gracias, Yolanda. 5 cadáveres identificados del devastador incendio de los Gallardos en Almería no han sido reclamados por sus familiares. El centro de integración de datos ya ha sido clausurado después de que se hayan identificado a las 13 víctimas. COPE Andalucía, Alfonso Tejero.
5: 8 cuerpos ya han sido entregados a sus familiares, mientras que los 5 restantes, 2 de nacionalidad belga y 3 británica, aún continúan en el Instituto de Medicina Legal de Almería a la espera de ser reclamados por los familiares de las víctimas. Durante estos días, forenses y especialistas de la Guardia Civil han trabajado de forma conjunta en el Centro de Integración de Datos, que hoy ha sido clausurado, utilizando exclusivamente pruebas de ADN, el único método que ha permitido identificar a las víctimas. En total han sido identificados un ciudadano español y 12 extranjeros, 7 británicos, 3 belgas, un francés y un estadounidense. Tras cada identificación, la Guardia Civil, acompañada por un psicólogo, comunicó personalmente la noticia a la familia.
0: Gracias, Alfonso. En Canarias, los servicios de emergencia han encontrado el cadáver de una niña de 11 años que cayó al mar en la playa de La Laja, en Las Palmas de Gran Canaria. El otro menor de 12 años que se encontraba con ella ha podido ser rescatado con vida. Y en los deportes, punto y final a la 16ª etapa del Tour de Francia. Miguel Martínez.
6: Justo acaba de terminar esta etapa de contrarreloj de 26,1 kilómetros, Serifrade.
7: El campeón del mundo de la especialidad, Remco Evenepoel, se ha impuesto en esta crono, recortándole 28 segundos en la general a Tadej Pogačar. Los grandes perjudicados, Florian Lipovic, iba quinto en la general, abandona tras caída, y Juan Ayuso, que se ha dejado 2.22 con Evenepoel y 1.18 con su compañero en Lidl, Eskil Moss. En la nueva general, Pogačar lidera con 4.32 sobre Evenepoel, 6.51 sobre su compañero en UAE del Toro. Seisas tiene el podio a 20 segundos, Ayuso es quinto a 2.31 del tercer peldaño de París.
6: Karina De Jemi será presentado finalmente el jueves como nuevo jugador del FC Barcelona. En fichajes, Manu Sánchez reclamará en el Levante como cedido y Carlos Dotor irá al Málaga. Vuelta a casa de los campeones del mundo. Gavi y Fabián recibirán a partir de las 8 homenaje en los Palacios en Sevilla. Y en baloncesto tenemos ya cruces de semifinales de la Supercopa. Valencia Basket contra Barça y Baskonia Juventud.
0: Gracias, Miguel. 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

0: Pues muy buenas tardes de nuevo y gracias por seguir ahí. Yo soy Carlos Gutiérrez y estás en la tarde de COPE. Abrimos esta tercera hora en la que tenemos una cita con la ciencia, con Jorge Alcalde. Vamos a detenernos en uno de esos días señalados desde hace tiempo en el calendario, el 12 de agosto, para que mientras millones de seres humanos vamos a mirar al cielo, un grupo de científicos va a colocar micrófonos. ¿Para qué? Pues enseguida lo vamos a saber. Y más tarde vamos a hablar de algo mucho más cercano y bastante menos saludable. El gobierno ha aprobado hoy el nuevo proyecto de ley anti-tabaco. Quiere prohibir fumar y vapear en terrazas, playas, piscinas, campos de universidades y otros espacios al aire libre. Además, equipara los vapeadores al tabaco tradicional y prohíbe su consumo a los menores. Una ley que pretende dejar menos humo en la calle, aunque probablemente va a levantar bastante humo no solo en el Congreso, sino entre los hosteleros, porque las terrazas están ahí en el punto de mira. Pero antes vamos con la ciencia. Hay que remontarse al año 1959 para hablar de la última vez que se pudo presenciar un fenómeno así desde territorio español. Y aunque no se vio desde la península ibérica, lo pudimos ver desde las Islas Canarias. El acontecimiento al que me refiero se resume en un juego de escondidas en el espacio donde un astro tapa la luz de otro. Efectivamente, te hablo del eclipse que vamos a ver de manera total desde la franja norte de la península ibérica el día 12 de agosto de este año 2026. Seguro que lo tienes anotado en el calendario y que seguro que tienes algún plan previsto para poder ver el eclipse como se merece ese día. España será uno de los pocos países desde los que podrá contemplarse en toda su magnitud. Y esto no ocurría desde hace algo más de un siglo. Y mientras la mayoría estaremos mirando al cielo, como te decía, hay un grupo de científicos que va a hacer justo lo contrario. Van a mirar al suelo con grabadoras para escuchar qué hacen los animales cuando el día se convierte en noche de golpe. El proyecto se llama Ecoeclipse. 300 voluntarios van a colocar grabadoras días antes del eclipse en más de 300 puntos de la península con el objetivo de escuchar qué consecuencias habrá en la fauna española. Y para hablarte de esto, como siempre, mejor preguntarle a quien más sabe en estos asuntos, que es Jorge Alcalde, divulgador científico de la tarde. Jorge, buenas tardes.
1: Muy buenas tardes, Carlos, ¿qué tal?
0: Pues la verdad es que bien, pasando esta tarde de julio y ya descontando días, porque nos queda muy poquito para poder contemplar este eclipse de sol. Jorge, llevamos semanas hablando del eclipse por lo espectacular que en principio va a ser verlo, pero ¿por qué puede ser igual de interesante escucharlo?
1: Es una apasionante investigación esta de la que vamos a hablar, porque efectivamente a nosotros, a los seres humanos, que somos una especie visual, lo que más nos llama la atención es lo que vemos, ¿no? Cuando miramos al cielo y buscamos ese espectáculo de observar un eclipse y entender qué es lo que ha ocurrido a nuestro alrededor, todo lo que vemos. Pero la naturaleza está llena de otras cosas, no solamente de información visual. La naturaleza es fundamentalmente también sonido. La naturaleza es comportamiento de los animales. Y en esos pocos segundos, a veces minutos, que puede durar la totalidad de un eclipse, alrededor se tienen que producir fenómenos que la naturaleza capta de una manera que nosotros no podemos captar. Hay una pequeñísima, a lo mejor, variación de la temperatura, por supuesto hay un descenso brusco de la luz del sol, y muchísimos animales, grandes y pequeños, desde insectos hasta aves, viven precisamente en ciclos que dependen de los cambios de temperatura, de los cambios de iluminación, de los cambios de energía que llegan del sol. ¿Cómo lo van a vivir ellos? ¿Qué van a sufrir en esos segundos, en esos minutos, desde la totalidad o la parcialidad de un eclipse? Bueno, pues esta investigación pretende precisamente eso, poner el foco en cómo la naturaleza va a responder a este fenómeno que, como tú bien dices, es muy excepcional en nuestra historia reciente.
0: La verdad es que es espectacular cómo la naturaleza reacciona ante este tipo de eventos o por ejemplo ante un incendio, ¿no? Este pasado fin de semana yo he estado, tú sabes que yo vi a un pueblecito de la Sierra Norte de Guadalajara que ahora se está quemando el parque natural, y es curioso cómo en el momento en el que saltan las alertas y te dicen, estás confinado, el pueblo está confinado, permanezcan en casa, cierren las ventanas, las puertas, de repente el campo se calla. No escuchas un pájaro, no escuchas un grillo, no escuchas absolutamente nada. La naturaleza reacciona ante esa, en principio, o sea, agresión, ¿no?, tremenda, sí, que es el fuego. Así que me imagino que el día del eclipse pues también pasarán cosas en el campo. ¿Hay antecedentes históricos de esto, Jorge? Cuéntanos qué se observó en eclipses anteriores cuando a lo mejor no teníamos la misma tecnología que tenemos ahora.
1: Sí, ha habido antecedentes científicos y también un poco cotidianos, ¿no? Digamos que ha habido evidentemente alguna investigación que se ha realizado, por ejemplo, en alguna sucesión de eclipses en Estados Unidos, donde se ha hecho también alguna investigación relacionada con los sonidos y con el movimiento de algunas aves. Pero también ha habido el registro pues cotidiano de pues vigilantes del bosque, de gente que vive en el campo, que a lo largo de décadas ha ido depositando pues una especie de pequeña crónica de cosas que han visto, ¿no? No es tan científica quizá esta crónica, y algunas veces tiene un poco más de teatral que de real, pero se habla de árboles que regresan a sus dormideros, de gallinas que suben espontáneamente a sus gallineros, de insectos nocturnos que en pleno día, cuando llega la eclipse, pues empiezan a cantar, a gritar. Claro, son observaciones muy aisladas, observaciones que, como te digo, no tienen el método científico por bandera. Por eso esta investigación sí que va a pretender hacer un recuento exhaustivo, trabajoso, con miles de datos posiblemente que se puedan recabar durante el periplo del eclipse por la península ibérica, y que luego tendrá un análisis científico que nos arrojará datos, creo que muy interesantes.
0: Bueno, vamos a entrar en detalles sobre cómo se va a hacer este seguimiento en España. Tenemos con nosotros en la tarde de COPE a Irán Rodríguez, es investigador del Museo Nacional de Ciencias Naturales del CSIC y uno de los implicados en el ecoeclipse. Irán, muy buenas tardes.
2: Hola, muy buenas tardes.
0: Y gracias por acompañarnos este rato en la tarde de COPE, por explicarnos este proyecto. Explícanos primero en qué consiste exactamente el proyecto Ecoeclipse. ¿Cómo se van a recoger todos estos sonidos?
2: Bueno, el proyecto Ecoeclipse es un proyecto colaborativo en el que participan más de 50 investigadores e investigadoras de la península ibérica, tanto de España como de Portugal, y también tenemos algún americano implicado. Lo que vamos a hacer es colocar grabadoras automáticas en el campo para registrar los paisajes sonoros durante el eclipse. Bueno, durante el eclipse y dos días antes y dos días después para poder comparar. Esto lo vamos a hacer en más de 300 puntos del norte de España, del norte de la península ibérica. Y bueno, lo que queremos saber es qué es lo que pasa con esos paisajes sonoros, qué es lo que ocurre. Comenzamos al principio pensando Irene Mendoza de la Universidad de Sevilla y yo, pensando en qué pasaría principalmente con las aves y con los murciélagos, que son los dos principales taxones que vamos a estudiar. Pero claro, a medida que se unían colaboradores, aparecían nuevos sujetos de estudio, como pueden ser los insectos, los saltamontes, los grillos, etcétera, etcétera, etcétera. Así que al final lo que vamos a hacer es intentar grabar todo lo que se pueda, o sea, todos los paisajes sonoros, todo el sonido que se escuche durante el eclipse, ¿no?
0: A nosotros los de la radio, esto de los paisajes sonoros nos suena muy bien, francamente bien. Oye, Irán, pero creo que el protagonista fundamental de este proyecto va a ser el murciélago.
2: Sí, en este caso, como el eclipse coincide al atardecer, o sea, es muy, muy cercano al atardecer, no es en medio del día. Creemos que uno de los grupos que más va a responder a este cambio de luz inesperado va a ser el de los murciélagos, puesto que los murciélagos están esperando que se haga de noche para empezar su día, ¿no? O sea, digamos, para levantarse, aunque ellos sean, obviamente, son noctámbulos y trabajan por la noche, digamos. Han pasado todo el día en ayuno y están deseosos de salir, de que se ponga el sol para salir a alimentarse.
0: Claro.
2: Entonces creemos que ese cambio luminoso que va a ocurrir en algunos lugares de España a una hora y media antes del atardecer, en otros justamente al atardecer, en la puesta del sol, va a hacer que los murciélagos adelanten, ¿no?, y salgan antes. Mm. En el caso de las aves es un poquito más triste, porque ya en agosto la mayoría de ellas se han reproducido, ya no están cantando como en la primavera, pero aún así hay especies que todavía siguen cantando, y también a estas las vamos a estudiar y y a ver qué es lo que pasa con ella.
0: Y a escuchar, ¿no? Oye, además de las aves y los murciélagos, ¿hay otros animales a los que se va a escuchar con este proyecto?
2: Sí, claro, se va a escuchar, vamos a grabar todo, y todo el paisaje sonoro, y eso incluye animales, pero también incluye lo inanimado, es decir, el viento, posibles lluvias, o sea, eso no es muy muy relacionado con el eclipse, pero sí que los vientos sí que pueden ser estar relacionados con el eclipse. Otros animales que vamos a grabar van a ser, por ejemplo, los anfibios, que también croan, y también los invertebrados, los insectos. Una gran parte de insectos también emiten vocalizaciones por la tarde, emiten sonidos, y ahí vamos a tenemos ya especialistas trabajando en ortópteros, en saltamontes y también en grillos. O sea que en realidad vamos a tener, digamos, unas grabaciones de los paisajes sonoros de todo el norte de la península ibérica durante el eclipse, y de ahí vamos a trabajar a futuro con diferentes grupos taxonómicos en función de los intereses que hayan por parte de los investigadores.
1: Desde luego es un gran paisaje sonoro, pero lo que sí que creo, Irán, que no vamos a tener, que precisamente de manera premeditada, es el sonido de los seres humanos, ¿no? Creo que estáis buscando, evidentemente habéis buscado zonas en las que no la afluencia de visitantes, que vamos a estar todos ahí pues un poco molestando la investigación, no se note, ¿no?
2: Exacto. Sí, exacto. Tenemos dos condicionantes por ahí. Uno, no estamos interesados en la respuesta humana, nosotros particularmente, esta parte de ecoeclipse, que es, digamos, claro, la parte ecológica del eclipse. Por un lado, no nos interesan esas zonas más urbanas, nos interesan zonas más rurales o naturales donde haya pocos humanos, por dos causas. Una, porque interaccionen con los propios animales y hagan que tengan una respuesta inesperada. Y por otro lado, también hay un tema legal, que es el tema de grabar humanos. No podemos grabar humanos, o sea que tampoco nos interesa.
0: Habría que pedirles la autorización, ¿no? A todos ellos.
2: Exactamente. Entonces, dos cuestiones ahí. Una, no hay interés científico, y dos, por nuestra parte, claro. Y dos, por temas legales. Uh-huh. O sea que, sí.
0: Oye, Jorge, yo quería preguntarte a ti, ¿por qué reaccionan tan distintos los animales diurnos y los nocturnos ante un eclipse? Al final, lo que realmente les engaña es la luz, ¿no?
1: Bueno, les engaña la luz, les engaña la temperatura. Sí, claro. Podemos decir que les engaña, porque realmente es obvio que los animales, incluso el ser humano, aunque no lo percibimos, vivimos en ciclos que dependen de precisamente la cantidad de luz que nos llega del sol, de los cambios de temperatura a lo largo del día, de los pequeños cambios en los vientos, evidentemente en las lluvias, como dice antes Aymán. Bueno, todas estas cosas modifican el comportamiento de cualquier especie que vive sobre la faz de la Tierra, no solamente animales, también las vegetales. Nosotros lo notamos menos, ¿no? Hemos ido en contra de estos ciclos naturales y nos hemos acostumbrado a vivir nuestros ciclos civiles. Pero pequeñas variaciones en esos ciclos naturales sí que pueden afectar más o menos a algunos animales. Y sobre todo, como antes nos ha contado el experto, pues en esas fases de transición entre la noche y el día, o entre el día y la noche, al atardecer o al amanecer, donde se dilata un poco el proceso natural de que aparezca o desaparezca el sol, y se puede hacer una especie de pequeño anochecer falso o amanecer falso en el caso de que ocurriese algo en las últimas horas de la mañana, ¿no? Es de manera que no se engañan, no creo que queden engañados, pero sí que adaptan su comportamiento a esta nueva circunstancia.
0: Nos decías, Airam, que

0: las aves que cantan, cantan antes en lugares iluminados artificialmente, por ejemplo en ciudades. Queremos ver si esa, si esos esos cambios están fijados en las poblaciones. Es decir, ahora mismo vamos a poner un amanecer falso al comienzo del atardecer y vamos a ver si esos individuos de poblaciones más iluminadas artificialmente responden o no responden a eso, a ese cambio de iluminación. Y eso nos va a ayudar a determinar si la, si el, si este comportamiento está fijado en la población o no. Es decir, si todos los individuos que están expuestos a la iluminación artificial, a la contaminación lumínica, responden ya a la contaminación lumínica, o es que son capaces también de responder a otro, a otros cambios bruscos de luz. Digamos, a medir la plasticidad, se llama la plasticidad fenotípica de los individuos a estos cambios de luces. De, bueno, de luminosidad, perdón, no de luces, de luminosidad.
1: Vale, bien.
0: Y, sí, y bueno, creo que es una oportunidad excepcional, excepcional porque es excepcional un eclipse, y en segundo lugar porque los animales en principio no tienen por qué esperar ese cambio brusco de luminosidad. Así que es una condición fantástica.
1: Seguro que muchos oyentes que nos están escuchando, que están pensando y haciendo planes para ese el 12 de agosto, pues de, disfrutar del eclipse de sol. No sé, Airam, si nosotros podemos participar de alguna forma en este proyecto, si os podemos ayudar de alguna manera.
0: Bueno, a ver, este proyecto de eclipse formaba parte de un proyecto que solicitó Irene Mendoza, investigadora de la Universidad de Sevilla, a la Agencia Estatal de Investigación. Finalmente y desgraciadamente no fue financiado. En este proyecto había dos partes, una parte de ciencia ciudadana, donde los ciudadanos iban a poder participar con una aplicación en sus teléfonos móviles, y había otra parte que era, digamos, la parte más orientada a esta de los científicos, que es una casi una ciencia ciudadana, pero implicando a investigadores e investigadoras. Esa parte desafortunadamente se nos ha quedado un poco coja, pero hay una aplicación que, si visitan la página web eclipseespaña.com ecoeclipse, ahí tienen una pequeña aplicación para bajarse en el móvil y poder tomar datos durante el eclipse.
1: Ah, mira qué bueno.
0: Además también, sí, y además también hay otra iniciativa, otro proyecto que se llama Trieclipse, no Ecoeclipse, Trieclipse, que lo lleva a cabo un tal Ángel Cabrera, creo recordar, que lo que trata es de intentar filmar el eclipse, filmar animales. O sea, por un lado estamos nosotros con grabadoras acústicas y por otro están aquellos que quieren filmar respuestas animales para hacer un documental.
1: Pues tenéis un montón de trabajo, sin duda, sin duda. Airam Rodríguez, muchísimas gracias por acompañarnos y mucha suerte con este proyecto muy interesante. Estaremos muy pendientes de lo que descubráis después del eclipse y de todos los datos que podamos descubrir. Airam, muchísimas gracias.
0: Perfecto, muchas gracias.
1: Un abrazo.
0: A ustedes por darnos voz.
1: Un abrazo fuerte. La verdad, Jorge, que es muy interesante, ¿no? Este de captar los paisajes sonoros. Ojalá los podamos escuchar aquí en la radio en algún momento, ¿eh?
2: Seguramente, porque de estos datos se podrán recopilar miles de grabaciones de audio, que luego hay que procesar, ¿eh? Esto lleva luego un trabajo informático importante, claro. Pero seguro que Airam, que nos hemos quedado con su teléfono, va a ser tan amable de pasarnos alguna cuando se empiecen a procesar, ¿no? Esos datos y poder escuchar aquí con todos nuestros oyentes. Es que es un fenómeno tan excepcional que tiene miles de vertientes, ¿no? La astronómica, la turística, la cultural, la histórica y, por supuesto, también la ecológica. ¿Cómo afecta a la ecología este apagón de apenas unos segundos en la naturaleza? Pues me parece interesantísimo.
1: Mucho trabajo para la ciencia. Bueno, no te vayas, Jorge, porque quiero preguntarte por otro asunto que nos toca además a todos y en verano, porque seguro hay alguien que siempre dice: a mí me comen los mosquitos. Pues resulta que la ciencia también tiene una explicación para esto.

0: nuestro cuerpo, el dióxido de carbono que expulsamos al respirar, el calor corporal, el sudor y sobre todo el olor único de nuestra piel. Jorge, ¿cómo es posible que un mosquito sea capaz de detectar todo eso y elegir a una persona entre varias? Es como si el mosquito supiera de vinos, ¿no?
1: Sí, sí, es un auténtico enólogo, es una nariz olfativa maravillosa. Es especialista en detectar diferentes aromas que rodean nuestro cuerpo y que están compuestos por esos componentes que tú has dicho, por la humedad de nuestro sudor, por algunas sustancias químicas que tiene nuestra sangre, dióxido de carbono entre ellas, pero sobre todo, y esto en los temas de investigaciones es lo que están demostrando, por la composición de las bacterias de nuestra piel. Eso es una huella propia, es casi como el documento nacional de identidad en bacterias. Cada uno tenemos el nuestro y depende de muchos factores. Y por eso hay algunas composiciones químicas que son más atractivas. No sabemos si son más atractivas o simplemente son más evidentes. Es más fácil que el mosquito, en este caso la mosquita hembra, que es la que pica realmente, ¿no?, lo detecte en unas personas y no en otras. De manera que tú estás en una cena, efectivamente, y a lo mejor pues tu cuñado al lado está sin que le pique un mosquito y a ti te está hambreando.
0: O sea, estar en la misma terraza y a uno picarle y al otro no. Exactamente, ¿qué es lo que le resulta más atractivo? ¿Estas bacterias?
1: Sí, las bacterias y algunos compuestos volátiles que tanto de estas bacterias del sudor y de la piel se pueden emitir. Por ejemplo, uno es el ácido láctico o el amoníaco o determinados ácidos carboxílicos, es como se llaman, sustancias que evidentemente son indetectables por nosotros. Algunas de los olores que produce el sudor, que eso sí que es detectable por la nariz humana, están compuestas de estas sustancias, pero otras solamente las pueden detectar animales como los mosquitos y otros insectos, ¿no? No es que tenga la sangre más dulce, ¿no?, como antes se decía, o que lleves un perfume de determinadas características, sino que tu cuerpo invisiblemente está emitiendo esas señales compuestas por cómo está hecha tu sangre y por cuál es la cantidad de bacterias que te acompañan a lo largo de tu vida.
0: Bueno, a mí me tienes que explicar también esto, porque he leído que hacer ejercicio, o estar embarazada, o beber una cerveza puede aumentar la probabilidad de que acabar lleno de picaduras. ¿Qué cambia cuando bebemos, por ejemplo, una cerveza en nuestro cuerpo para que un mosquito lo detecte y nos pique con más facilidad, no sé, o con más ganas?
1: Parece mentira, pero sí cambia una cerveza, o en función de nuestro tamaño corporal, a lo mejor tiene que ser más de una, ¿no?, para que se note. Pero sí, para empezar, aumenta un poquito la temperatura de la piel, porque la cerveza es el alcohol en general. Es un vasodilatador y, por tanto, se puede hacer que riegue más sangre a las zonas periféricas de nuestro cuerpo y eso hace que la temperatura aumente. Al aumentar la temperatura, puede que estos compuestos volátiles salgan más. Esa composición de nuestro sudor también se modifica porque cuando nosotros ingerimos una sustancia volátil, como es el alcohol, eso también tiene, después de haberla digerido y metabolizada, pues un efecto en cómo está compuesto nuestro sudor. Nuestros procesos hormonales pueden cambiar. Es muy evidente en el embarazo, ¿no? Las hormonas de una mujer embarazada no son evidentemente las mismas que cuando no lo está. Uh-huh. Incluso cuando hacemos ejercicio, pues también tenemos adrenalina, y tenemos otros compuestos en el cuerpo que se activan y que también pueden modificar sutilmente ese olor corporal que les gusta a los mosquitos. Así que todos esos factores pues pueden tener mucho que ver con nuestra capacidad de ser víctimas de estas picadoras.
0: Claro, así entiendo por qué hay veranos en los que de repente te comen los mosquitos y otros en los que, por ejemplo, no, tu propio cuerpo ha cambiado de un verano a otro y te pilla en diferentes condiciones o circunstancias. Lo que sí me parece interesante es que esto no solo se queda en una curiosidad veraniega, esto yo creo, Jorge, que puede ayudar a desarrollar repelentes, ¿no?, contra los mosquitos.
1: Sí, de hecho los fabricantes de este tipo de repelentes tienen muy en cuenta estas investigaciones científicas. Si en el fondo sabemos cuál es el radar que utiliza el mosquito para picar a determinadas personas, tenemos que hacer un contrarradar, como en el caso de los aviones y los barcos en las guerras, ¿no? Y ese contrarradar es una sustancia química que bloquee, que inhiba la emisión de estos volátiles. Y en eso se trabaja y con éxito, porque muchos de estos repelentes son verdaderamente eficaces, ¿no? Pero es que hay muchas variedades de mosquito, los mosquitos también evolucionan y es imposible evitar al 100% las picaduras. Pero la ciencia está investigando mucho, conociendo primero cuáles son los compuestos que más llaman la atención a estos insectos tan simpáticos.
0: Simpatiquísimos. Simpatiquísimos. Sí, sí. Bueno, y no olvidemos que no son los únicos que pican, ¿eh? Luego también hay otra serie de insectos que te pueden comer vivo, efectivamente. Jorge Alcalde es nuestro divulgador científico, el divulgador científico de la tarde. Como siempre, es un placer aprender contigo, Jorge.
1: El placer es mío.
0: Un abrazo fuerte.
1: Un abrazo, buena tarde a todos.
0: Y hasta la próxima.

0: A ver quién nos quita esta fiesta de encima. Bueno, pues seguimos celebrando y claro, celebramos. Y habrá quien celebre que o está a punto de irse de vacaciones o está ya de vacaciones. Y muchos sabrán ese momento concreto, ese clic en el que tu cuerpo entero, tu cabeza te avisa y dice: ya estás en el pueblo, ya estás tranquilo, ya estás seguro, ya estás en tu sitio. Y no falla nunca, Jara Muñoz.
1: Hola, Carlos, ¿qué tal? Sí, hay gente que se da cuenta de que ya está de vacaciones cuando está lleno de picaduras de mosquitos, como estabas hablando ahora con Jorge. Y donde sí que hay mosquitos es en la playa, ¿eh? Mira, este oyente tiene pueblo, pero de los que tienen costa, en Isla Cristina, en Huelva.
2: Yo sé que llego al pueblo cuando abro la puerta del coche y me huele a sal. Mi mujer dice que estoy tonto porque es que es cruzar de Peñaperros y me pongo a hablar en andaluz. Entonces, claro, ya a partir de ahí ya me va oliendo a pueblo, pero luego ya cuando llegamos y abrimos la puerta del coche, ese olor a salitre del mar, bueno, eso es inconfundible.
0: El olor, qué maravilla.
1: Qué gustazo. Qué gustazo, Carlos. Pues les estamos preguntando a nuestros oyentes, ¿tú cuándo sabes que ya estás en el pueblo? Nos puedes dejar tu mensaje en el 607-15-06-02.
0: ¿Cuándo sabes que has llegado al pueblo? Que estás de vacaciones. Bueno, da igual que sea el campo o la playa, ¿eh?
1: Claro.
0: ¿Cuándo sabes que has llegado a ese sitio en el que vas a disfrutar de unos días maravillosos?
1: Te escuchamos.
0: Gracias, Jara.
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0: Mensajito este martes, 21 de julio, cuando el Consejo de Ministros ha aprobado el nuevo proyecto de ley del tabaco, que amplía los espacios en los que no se podrá fumar ni vapear. No habrá ni cigarrillos ni vapers, toma nota, en las terrazas, en las piscinas, las playas, en los campus universitarios, ni en los conciertos al aire libre. La reforma tiene todavía que pasar por el Congreso. Y ya sabéis que en el Congreso el gobierno últimamente ha perdido la mayoría y es difícil que salgan adelante proyectos de ley como este. Pero limitará los puntos de venta del tabaco y de sus derivados que quedarán definidos en esta nueva ley. Los cigarrillos electrónicos, las shishas o cachimbas y las bolsitas de nicotina, que últimamente también se han puesto de moda, tendrán el mismo tratamiento que el cigarrillo tradicional de toda la vida. La ministra de Sanidad, Mónica García, ha aprovechado la coincidencia de fechas para felicitarse por la aprobación de este nuevo proyecto. En 2010, la selección ganaba su primer mundial y se aprobaba la ley antitabaco. En 2026 se repiten ambas circunstancias.
1: No solamente ganamos el Mundial, sino ganamos para nuestros ciudadanos y ciudadanas años de vida y calidad de vida. 16 años después, vamos de la mano de la selección y España acaba de ganar su segundo Mundial. Y bueno, me parece una casualidad preciosa que volvamos a ir y a celebrar este éxito de la mano de una nueva ley anti-tabaco, que actualizamos una ley que también representa, yo creo, una gran victoria de nuestro país.
0: Hay que recordar a la ministra que una cosa es lo que hace el Consejo de Ministros y otra lo que pasará con esta ley cuando llegue al Congreso. La ministra ha recalcado también la necesidad de adecuar la ley a los nuevos tiempos. Los menores de edad no podrán fumar y los padres tendrán que pagar multas a partir de 200 euros. Antes no se les podía vender, pero ahora tienen directamente prohibido fumar. El objetivo es la protección total de los menores.
1: Es verdad que han pasado 16 años y la realidad del tabaquismo ha cambiado. A lo que antes era solamente el cigarrillo de combustión, el cigarrillo clásico, bueno, pues se ha ido transformando en nuevos dispositivos y hoy convivimos con vapeadores, con tabaco calentado, con bolsas de nicotina, con productos de hierbas, dispositivos desechables, que son especialmente atractivos, sobre todo para los jóvenes. Y esta reforma persigue un objetivo que es muy claro, que es proteger mejor la salud pública y avanzar hacia una generación libre de tabaco.
0: Nuevos tiempos y nuevas normas para ampliar los espacios libres de humo. Como te digo, todavía estamos en la fase de proyecto de ley que tiene que pasar por el Congreso y será aprobada por las Cortes, pero los pasos van en esta dirección. Mónica García ha recordado que el tabaquismo provoca 50.000 muertes al año y que la norma quiere proteger la salud pública y avanzar hacia una generación libre de tabaco. Voy a saludar a Carlos Jiménez, que es neumólogo y uno de los fundadores del área de tabaquismo de la Sociedad Española de Neumología y Cirugía Torácica. Carlos, buenas tardes.
2: Hola, buenas tardes.
0: El proyecto de ley aborda varias cuestiones, vamos a analizarlas de una en una. La primera, se amplían los espacios sin humo. No se podrá fumar en terrazas, ni en playas y piscinas, ni en campus universitarios, ni en conciertos al aire libre. Doctor, ¿es acertado esto? ¿Cómo va a influir en la salud pública?
2: Sí, mire usted, esto es muy acertado. Fíjese, decía la ministra, según la escucho, que el tabaquismo causa 50.000 muertes al año. No son 50.000, son 56.000 muertes cada año. El tabaquismo activo produce más de 1.000 muertes a la semana, pero es que el tabaquismo pasivo produce 1.000 muertes cada año, y eso le convierte al tabaquismo pasivo también en una causa importante de enfermedad, y es muy importante que todos estos espacios se haya una ampliación de los espacios libres de humo de tabaco con el objetivo primordial de reducir esta alta tasa de mortalidad.
0: Segunda cuestión, doctor. Se equipan todos los dispositivos electrónicos y vapeadores con el cigarrillo tradicional. ¿Cómo puede influir esto en el consumo de todos estos dispositivos y de estos fumadores?
2: Pues esto es otra de las medidas que nos parece bastante acertada del anteproyecto de ley. Del proyecto de ley ya. Efectivamente, sí, mire usted, los cigarrillos electrónicos, el tabaco calentado, las bolsitas de nicotina, son tan tóxicas para la salud como lo es el tabaco tradicional. Estas nuevas formas de consumo de tabaco, cigarrillos electrónicos, bolsitas de nicotina, tabaco calentado, son capaces de crear adicción, convierte a sus usuarios en adictos a la nicotina. Y estas nuevas formas de consumo de tabaco no ayudan a dejar de fumar. Fíjese, los fumadores de tabaco convencional que utilizan cigarrillos electrónicos como forma de abandonar el consumo de tabaco tradicional, hasta un 70% de ellos se convierten en fumadores duales, es decir, en fumadores de cigarrillos electrónicos y de tabaco convencional al mismo tiempo. Luego, todas estas nuevas formas de consumo de tabaco deben ser consideradas desde el punto de vista legal como tabaco, deben estar sometidas al mismo tiempo, a la misma forma de legislación que el tabaco convencional.
0: Además, doctor, hay un dato que es muy llamativo, ¿no? El usuario de cigarrillos electrónicos o de los nuevos de dispositivos entre jóvenes de 14 a 18 años ha pasado de un 15% en 2019 a un 27% en 2025, ha aumentado, ¿no? La ley decide avanzar en esta protección de los menores. ¿A usted, doctor, le parece adecuado primero que se prohíba el consumo de tabaco a los menores, pero que se sancionen a los padres con multas en caso de los menores? ¿A usted le parece adecuado?
2: A mí me parece muy adecuado que se, de cualquier manera se regule el consumo, se prevenga el consumo de tabaco o de cigarrillos electrónicos entre los jóvenes. Usted ha dicho la cifra que hay, que es muy llamativa. Pero fíjese usted lo que le digo. Esta es una ley que, en este sentido, nosotros, desde la Sociedad Española de Neumología y Cirugía Torácica, SEPAR, consideramos que no está protegiendo la salud de los jóvenes, que no está previniendo que los jóvenes se inicien al consumo del tabaco, porque es una ley que no contempla en ninguno de sus artículos que haya una elevación de los precios del tabaco y de los precios de las nuevas formas de consumo de tabaco. Fíjese usted que todos los datos científicos que hay señalan claramente que la medida más eficaz para que un joven no se inicie al consumo del tabaco es elevar los precios del tabaco. Y eso no se contempla en la ley. Nosotros ya lo hemos dicho por activa y por pasiva en todas las comunicaciones que hemos tenido con el gobierno en este sentido, que la ley llega al gobierno falta de este artículo, falta de este artículo en el que se contemple que los precios del tabaco van a ser elevados, porque eso es lo que va a convertir esta ley en una auténtica ley que proteja a los jóvenes.
0: Al final, donde nos duele es en el bolsillo también. Doctor, se prohíben los rótulos y carteles de marcas de tabaco. Esta cuestión, que desaparezca la publicidad del tabaco, ¿usted qué puede influir en el descenso del consumo?
2: Claro, esta es otra medida también muy importante que no solamente va a ayudar a que haya fumadores que se planteen el abandono del consumo del tabaco, sino que va a ayudar a que los jóvenes no se inicien al consumo del mismo, por cuanto que toda esa capacidad atractiva que muchas veces se desarrolla desde el paquete de tabaco, pues queda anulada con el empaquetado neutro. Además, tenga usted en cuenta, y esto es también muy importante, y esta es otra cosa que no se contempla en la legislación que ha llegado al Congreso de los Diputados, que muchos países de nuestro entorno, me refiero a Francia, me refiero a Inglaterra, me refiero a países del norte de Europa, tienen en su legislación el empaquetado neutro y, sin embargo, no en nuestro país, en esta reforma de la legislación, no va contemplado en su articulado el empaquetado neutro. Luego, otra vez, decir que esta ley llega al Congreso de los Diputados con algunas faltas importantes para que auténticamente proteja a los jóvenes del consumo del tabaco y ayude a los fumadores a dejar de serlo.
0: Pues doctor Carlos Jiménez, neumólogo y uno de los fundadores del área de tabaquismo de la Sociedad Española de Neumología y Ciencia Torácica, gracias por estar con nosotros, por compartir estos minutos y por aclararnos las cuestiones fundamentales que tiene la ley y otras a las que les falta todavía dar un paso. Doctor, gracias y buenas tardes.
2: Nada, muchas gracias a ustedes y buenas tardes para ustedes y muchas gracias por permitirnos enviar este mensaje en favor de la prevención y del tratamiento del tabaquismo. Muchas gracias, de verdad.
0: Gracias, doctor. Quizás la cuestión que más está dando que hablar y que seguramente tú estarás pensando es la prohibición de fumar y de vapear en las terrazas.
1: La reforma incluye las terrazas de hostelería, que es la pregunta que se estaban haciendo ustedes en este mismo momento, que se está haciendo la mayoría de los ciudadanos y ciudadanas. Porque una familia que se sienta a tomar un café, que se sienta a comer, una embarazada, un paciente asmático, un paciente con alguna patología crónica, cualquiera que se quiera tomar un café o que quiera disfrutar de su ocio libremente en una terraza, debería poder hacerlo sin que el humo de las mesas de alrededor forme parte del menú.
0: Ya. Bueno, esto es lo que dice la ministra. Estará prohibido fumar tabaco tradicional y el uso de dispositivos electrónicos a menos de 15 metros. Los hosteleros, pues claro, han levantado la voz contra esta medida, porque claro, forma parte de su negocio. Hubo un tiempo, y lo recordarás porque hace ya tiempo, en el que, bueno, la única manera de poder fumar un cigarro era salir a la terraza, estar en la terraza y bueno, casi todos los bares, los restaurantes, pues tienen esa zona de terrazas donde se puede consumir y donde se puede también fumar. Bueno, pero como os digo, los hosteleros han levantado la voz contra esta medida y queremos escucharles también y saber sus razones. Saludo ya a José Luis Álvarez Almeida, que es presidente de la Hostelería de España. José Luis, muy buenas tardes.
3: Hola, buenas tardes a todos.
0: Bueno, ¿a los hosteleros os convencen las explicaciones de por qué se extiende la prohibición de fumar a las terrazas?
3: No, porque lo que vamos a hacer es... creemos que la norma lo que pretenden es bueno, es desproporcionado, porque lo que vamos a hacer ahora es no bajar el consumo, sino pasar el consumo de un sitio a otro. O sea, un consumo que estaba en unas terrazas donde había una convivencia perfecta entre fumadores y no fumadores. Y bueno, yo creo que podemos ver todas las imágenes de estos días con el Mundial, disfrutando todo el mundo, uh-huh, las terrazas llenas, nuestras calles vivas, y no con una convivencia entre turistas, vecinos, clientes, hosteleros. Y lo que vamos a hacer ahora es desplazar esa gente que tenemos en las terrazas, vamos a desplazarla causando mal ambiente en otros sitios, como en los portales, pues en los bancos que estén al lado, porque, bueno, a ver quién hace de policía, ¿no? A ver quién es el que le dice al fumador, usted no se puede poner ahí, va a ser el vecino cuando baje y se encuentre en el portal. Bueno, piensen, yo soy de Asturias, piensen en Asturias, con la climatología que tenemos, pues cuando empiece a llover, pues te vas a resguardar donde te puedas resguardar. Bueno, lo que primero también queríamos dejar un mensaje. Nosotros estamos de acuerdo que hay que luchar contra el tabaquismo, que tenemos que ayudar a la gente que quiere dejar de fumar, pero lo que me parece muy curioso es que en todo el año no ha habido una campaña de sensibilización en el sector de la hostelería. No nos han llamado para intentar forzar mensajes, para intentar ayudar con algunas medidas. Y curiosamente, pues llega la canción del verano, y en la canción del verano, pues un año más, toca en plena temporada estival, dándole una imagen a los turistas, curiosamente, porque bueno, piensen que en toda Europa el único sitio donde no se puede fumar en las terrazas en Europa es en Suecia. El resto de países de Europa se permite fumar en las terrazas. Y nosotros, que somos el país turístico por excelencia del mundo, pues vamos a hacer las cosas al revés.
0: Ya, entiendo. Oye, José Luis, supongo que claro, una medida así, hay que recordar que, bueno, todavía tiene que pasar su tramitación por el Congreso, con lo cual la ley sigue estando en suspenso. Pero me imagino que una medida así puede tener un impacto directo económico en el negocio, ¿no? Si se prohíbe el poder fumar en la terraza.
3: Bueno, no queremos dar esa imagen ni queremos trasladarnos a lo fácil, ¿no? Parece que ahora lo fácil es pues hablar del drama económico que va a suponer esto. Nosotros lo que decimos es ¿por qué no hacemos las cosas con sentido común y por qué no buscamos las mejores soluciones? Si la gente tiene que dejar de fumar, aquí tendrá que haber otro tipo de soluciones. Los españoles somos gente que sabemos comportarnos, que sabemos hacer las cosas, pero lo que no nos gusta es que nos prohíban porque sí. Si ningún país de Europa se está prohibiendo, y vuelvo a repetir, excepto Suecia, que Suecia debe tener los mismos bares que Alcorcón, me imagino, las terrazas, en cantidad.
0: Sí.
3: Si un país que no tiene terrazas prohíbe fumar en las terrazas, ¿qué más les da, no? Si en Europa esto no lo está haciendo nadie, ¿por qué nosotros lo tenemos que hacer? ¿Porque tenemos que salir en las noticias? ¿Porque tenemos que ahora ser más papistas, perdón por la expresión, más papistas que el Papa? ¿Por qué no hicimos jornadas de sensibilización? ¿Por qué no educamos a nuestros jóvenes a que no fumen? ¿Por qué no hacemos todo tipo de medidas? Pero aquí lo fácil es ir a la hostelería. Aquí lo fácil es ir a la hostelería, sí, sí, y decir, oye, en la hostelería vamos a prohibirles fumar en las terrazas. Y sobre todo lo hacemos ahora en plena campaña estival, donde estamos recibiendo, este año vamos a recibir a 100 millones de turistas, donde a los turistas, ahora mismo cuando salgan las noticias mañana, el turista no sabe si esta ley entra en vigor mañana, yeah, si esto es un trámite parlamentario. El hostelero que está vendiendo hoy, yo que mañana soy hostelero y tengo que abrir la terraza, y cuando salga esa noticia, el hostelero sabe, tiene que interpretar y tiene que saber que no, que esto es un trámite parlamentario, pero porque los titulares al final mañana van a ser, se prohíbe fumar en las terrazas. Entonces, sí, nosotros lo que decimos es, a este sector hay que respetarlo un poco más por lo que somos. Si somos un país que crea 2 millones de puestos de trabajo al año, si representamos el 7% del PIB en la hostelería, solamente pedimos un poco de respeto, un poco más de sensibilidad a este sector y pongámonos a trabajar en las medidas necesarias para lo que quieran. Pero aquí lo fácil no tiene que ser prohibir fumar. Porque, vuelvo a repetir, el fumador que se tenga que levantar de la terraza, ¿a ese dónde lo desplazamos? ¿Los ayuntamientos les van a poner ceniceros?
0: Ya.
3: ¿Los barrenderos van a tener previsto un plan? Claro, buscamos soluciones, queremos soluciones, porque lo que no queremos son conflictos con los vecinos.
0: Está clarísimo, José Luis Álvarez Almeida, presidente de Hostelería de España, está clarísimo que hay que buscar soluciones y no dejarlo solo en la prohibición. José Luis, un abrazo fuerte.
3: Pues un abrazo y que tengan un excelente verano, porque fijo que la hostelería española les va a atender con mucho gusto.
0: Estoy segurísimo. Gracias, José Luis Álvarez.
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2: En dos minutos enciende la linterna de COPE. En esta ocasión con mi compañero Rubén Corral al frente del resto del equipo de la linterna de COPE, y te van a poner al día con lo último y la última hora, sobre todo de los incendios que están arrasando buena parte de la provincia de Guadalajara. Nosotros te decimos hasta mañana, volvemos, ya sabes, a las 4, si lo pasaste bien, repite.
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3: La rueda de prensa de la portavoz del Gobierno tras el Consejo de Ministros ha sido hoy un retrato fiel de la insostenible situación en la que se encuentra el Ejecutivo. El Masáiz ha despachado a los periodistas con evasivas y medias verdades y ha sido incapaz de responder a la cuestión de por qué la aerolínea venezolana Plus Ultra sabía de antemano que iba a ser rescatada. La declaración ante el juez del empresario Julio Martínez, testaferro de Zapatero, estrecha aún más el cerco político sobre el gobierno. Según su testimonio ante la Audiencia Nacional, José Luis Rodríguez Zapatero desempeñó un papel activo en las gestiones del rescate de Plus Ultra, contradiciendo así la versión mantenida hasta ahora por el expresidente. El Ejecutivo, por boca de su portavoz, ha reiterado la presunción de inocencia para Zapatero y la legalidad del procedimiento de rescate de la aerolínea, aunque insiste en que respeta la investigación judicial. En cualquier democracia que se precie de serlo, una situación así, y más si se gobierna con un supuesto propósito de regenerar la vida pública, habría concluido ya con la convocatoria de elecciones. Pero después de todos los escándalos que rodean al sanchismo, no cabe tener demasiada esperanza en un gesto de altura política, porque la verdad se ha convertido desde hace tiempo en una amenaza para un gobierno que ya no sabe dónde meterse.
4: Las 7, las 6 en Canarias. ¿Qué tal? Soy Rubén Corral. Encendemos la linterna de este martes 21 de julio.
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4: Pues había mucha expectación hoy en la Audiencia Nacional con la declaración del empresario Julio Martínez Martínez. Y la verdad es que no ha defraudado. Estamos hablando del socio de José Luis Rodríguez Zapatero, que le pagaba a través de su empresa, una consultora de nombre Análisis Relevante, y le pagaba por unos supuestos informes que el juez sospecha que no eran más que una tapadera. En el día de ayer, Julio Martínez avisó de que hoy iba a colaborar con la justicia, que iba a tirar de la manta, y lo ha hecho. Patricia Rossetti, buenas tardes.
5: Hola Rubén, buenas tardes.
4: Bueno, Julio Martínez Martínez ha ratificado que en realidad era el expresidente el que decidía lo que hacía Análisis Relevante, aunque formalmente no fuera accionista, no figuraba en los papeles. Y ha confirmado, Patricia, que pactaron una comisión del 1% del rescate de la aerolínea Plus Ultra.
5: Ha confirmado, Rubén, lo que decía en el escrito que ayer envió al juez Calama. Zapatero medió en el rescate de Plus Ultra con el gobierno, pero no sabe con quién habló. Y pactó la comisión de 1% de los 53 millones de euros que fueron abonados en diferentes pagos en varios años a través de diferentes empresas. Aunque Julio Martínez no detalló el reparto de la ganancia. Ganancia que calificó como una comisión de éxito, no una mordida, según fuentes jurídicas. Y confirmó que Zapatero le dijo que el gobierno iba a aprobar el rescate en 10 días, y a los 10 días lo anunció el Consejo de Ministros. También dijo que el expresidente fue quien marcó los pasos a seguir. Y habló sobre su empresa, Análisis Relevante. Julio Martínez volvió a señalar a Zapatero como la persona que captaba clientes. Primero fue Plus Ultra y luego hubo otras. Él solo intermediaba entre la empresa y el expresidente, momento en el que el juez Calama, según fuentes jurídicas, se refirió a su papel de correveidile.
4: La declaración de hoy, Patricia, no solo desmonta la estrategia de defensa de Zapatero, sino que también se lo pone muy complicado a sus hijas, porque Julio Martínez ha contado que pagaba a la empresa de las hijas de Zapatero a cambio de nada.
5: Así es, habló de la empresa, de las hijas de Zapatero, y contó al juez que había contratado esta empresa para maquetar informes de su consultoría, y a partir de 2022 siguió pagando por no hacer nada. Era un sistema de prestación de servicios profesionales donde se pagaba una cuota fija, que era generalmente mensual, a cambio de una asistencia continua. Las hijas de Zapatero están investigadas, pero el juez todavía no las ha citado, no las ha llamado a declarar, y ya hasta el mes de septiembre no va a haber ninguna declaración de este caso, según nos cuentan fuentes consultadas, las fuentes de la Audiencia Nacional. También habló de Venezuela. Hizo trabajos para Plus Ultra a título personal, gestiones con la administración venezolana. Zapatero le presentó a varios contactos, entre ellos a Delcy Rodríguez, que fue a quien identificó Julio Martínez como su interlocutora real y con quien tenía una muy buena relación.
4: Pues has echado una buena mañana en la audiencia, ¿eh? Ha cundido la declaración de Julio Martínez Martínez.
5: Han sido 4 horas.
4: No está mal. En septiembre volvemos.
5: Y además teníamos ya el aviso,
4: claro,
5: de lo que iba a pasar.
4: Ayer,
5: presuntamente.
4: Claro, con ese escrito ya se sabía más o menos lo que iba a decir. Pero vamos, que había que estar ahí y contarlo, que es lo que ha hecho Patricia Rossetti. Muchas gracias, Patricia.
5: Gracias, Rubén. Buenas tardes.
4: Y a todo esto, ¿Zapatero qué? Pues Zapatero guarda silencio, sigue sin dar ninguna explicación pública, aunque ha pasado ya más de un mes desde que declarara ante el juez Calama. Zapatero calla, ¿y el gobierno qué hace? Pues la declaración de Julio Martínez ha coincidido con la rueda de prensa posterior al Consejo de Ministros y la portavoz, Elma Saiz, se ha tenido que multiplicar para responder a las preguntas sobre el tema. El argumentario sigue pasando por mantener la confianza en Zapatero al tiempo que defienden la limpieza del rescate de Plus Ultra y critican lo que llaman la vía Aldama de colaboración con la justicia. Ricardo Rodríguez, buenas tardes.
6: Buenas tardes. La práctica totalidad de la rueda de prensa posterior al Consejo de Ministros ha girado alrededor de José Luis Rodríguez Zapatero. Hasta en 8 ocasiones ha sido interpelada Elma Saiz, que reduce el giro del caso Plus Ultra a una estrategia de defensa.
7: No voy a valorar las distintas versiones. Es que no hay ninguna duda de que la actuación del Gobierno de España en el expediente del préstamo a Plus Ultra fue correcta.
6: A su lado, Yolanda Díaz se ha desligado rápidamente de cualquier cierre de filas y ha insistido en reclamar explicaciones del expresidente.
8: Que hay inquietud y hay tristeza y, por tanto, pedimos que se den explicaciones.
6: Ante el giro de los acontecimientos, los socialistas sangran por la herida de la colaboración de Julio Martínez y los socios de la aerolínea con la justicia. María Jesús Montero los ve seguir la estela de Víctor Aldama, que ya juzga peligrosa.
9: Me parecía peligrosa esa línea porque se amparaba en mentira. Hay otros que van a seguir esa estela.
6: En sectores del PSOE crece la desconfianza hacia Zapatero. Se les pide un acto de fe, avisan, sin disponer de argumentos.
4: Bueno, pues además de todo lo relativo a Julio Martínez y a Zapatero, el día pasa por los incendios que siguen activos en Guadalajara, en Segovia o en Huelva. Vamos a ir por partes. Te lo vamos a ir contando todo. El fuego de la Sierra Norte de Guadalajara se acerca ya a las 30.000 hectáreas y ya es el tercero más extenso de los que se tienen registros en España. 30.000 hectáreas. Ahora mismo siguen evacuados una 30 de pueblos y confinados otros 14. Aunque parece que empiezan a llegar buenas noticias porque se comienza a frenar su avance. En la misma provincia, sin embargo, se lucha ahora contra otro fuego, el de Selas, en el que se ha movilizado ya a la Unidad Militar de Emergencias. Jesús Tobarra, buenas tardes.
10: Buenas tardes. El incendio de la Mierla se mira ya con otros ojos, con más optimismo, aunque toca seguir siendo cautos. Se ha conseguido frenar el avance a Soria y trabajan en la zona 9 helicópteros, 25 medios terrestres y más de 200 bomberos. En función de cómo vaya avanzando la tarde, se analizará si ya hay vecinos que pueden volver a alguno de esos 34 municipios evacuados. Por otra parte, en el incendio de Selas, que ya es de nivel 2, se han evacuado 6 municipios y muchos vecinos están trasladándose a Molina de Aragón, a 18 kilómetros de Selas. Francisco Javier Montes es el alcalde de este municipio.
11: Ahora mismo tenemos cerca de 100 personas aquí y esperamos muchas más. Tenemos 3 sitios habilitados, uno es la escuela de Doña Blanca de Molina, que pertenece a la Junta de Comunidad de Castilla-La Mancha, el pabellón municipal y el Centro Cultural de San Francisco. Aquí tenemos cerca de 90 camas en la residencia, donde vienen los voluntarios, y luego tenemos 50 camas más que nos van a traer desde Cruz Roja para ubicarlos en el pabellón municipal.
10: En esta zona trabajan unos 70 bomberos, 14 helicópteros y 10 medios terrestres.
4: Las buenas noticias llegan desde Aragón, porque hoy se espera dar por controlado el incendio de la comarca de las Cinco Villas y se ha declarado otro en Ejulbe, Teruel, que ha quemado más de 1.000 hectáreas y ha obligado a evacuar a los vecinos de Molinos. En Huelva se ha desatado un incendio en Almonaster La Real, en el que se han tenido que duplicar los medios de extinción desplegados en un primer momento. Ana Oreiro, buenas tardes.
12: Ciudadanos de la Perea, diríjase al pabellón municipal de Cortegana. Por motivo de prevención y seguridad, estamos desalojando la aldea.
13: Pues esto es lo que han escuchado unos 300 vecinos de tres aldeas desalojadas en la zona, como nos confirmaba el alcalde de Almonaster, Jacinto José Vázquez.
14: Ha sido más que nada por precaución de que es verdad que está cerca, digamos, de las tres poblaciones.
13: Los más de 100 efectivos del Plan Infoca que trabajan por tierra en este incendio, además de los 13 medios aéreos, se esfuerzan a esta hora por controlar la cola sur del fuego, donde habría mayor posibilidad de propagación. A esta hora, además, se encuentra también suspendida la circulación por tren que afecta a la línea Huelva-Zafra.
4: Y en Segovia evoluciona favorablemente el incendio declarado ayer en Brieva, aunque por ahora se descarta el regreso de los más de 400 vecinos evacuados. Ramón Morales, buenas tardes.
15: Buenas tardes, así es, este fuego está teniendo una evolución muy favorable según fuentes de la Junta de Castilla y León, aunque todavía permanece en el nivel 2 de peligrosidad ante unas condiciones climáticas que mantienen incierto el futuro cercano. Hace mucho calor, hay fuertes rachas de viento y ante este escenario a esta hora está reunido el Centro de Coordinación Operativa Integrado, el CECOPI, para evaluar si es seguro que esos 420 vecinos de 8 localidades distintas regresen a sus casas. En los próximos minutos tendremos más información al respecto según finalice esa reunión, un incendio que recuerdo, ha quemado ya más de 3.000 hectáreas y es el más grande de la historia en la provincia segoviana.
4: Y atención a este asunto porque es importante. El Ministerio de Igualdad ha confirmado hoy 2 nuevos crímenes machistas en apenas 24 horas. Alberto Escalante, buenas tardes.
16: Buenas tardes, Rubén. La primera mujer apareció ayer con heridas de arma blanca en su casa de Antequera, en Málaga, y su pareja se suicidó tirándose por la muralla de la Alcazaba. Tenían 2 hijos menores de edad y él tenía una orden de alejamiento por una denuncia previa, aunque ambos habían acordado cerrar ese expediente. El segundo caso ha sucedido esta mañana en Alameda de la Sagra, en Toledo. La mujer también ha sido asesinada con un arma blanca, también en su casa, donde estaban 3 de sus 4 hijos. El mayor fue el que avisó al 112. El marido está detenido después de hacerse varios cortes en las muñecas. Además, se investiga la muerte de otra mujer en Benavís, en Málaga. De momento no se sabe si es violencia machista o no. Y este fin de semana fallecía una mujer que estaba ingresada desde febrero cuando 2 sicarios contratados por su marido la rociaron con un líquido inflamable y la pegaron fuego.
4: Tremendo este último suceso. Por cierto, hay otro caso, el de Almoradí en Alicante, que en principio se investigó como un posible asesinato. Bueno, pues la autopsia ha confirmado que la mujer murió por causas naturales. Su marido llegó a ser detenido, pero ya ha quedado en libertad. Y a esta hora llega Gloria Lomana para ofrecernos un apunte en femenino singular cuando estamos encendiendo la linterna.

0: ¿Quién dijo que la radio acabaría cuando nació la tele? ¿Que la tele moriría con las redes sociales? ¿Quién fueron aquellos agoreros que tanto se equivocaron? A estas horas las calles de las ciudades siguen hirviendo con los vítores a los campeones y en los bares se siguen conectando las radios y las teles como nunca encendidas. Los encuentros se redoblan, el alborozo de la fiesta nos recupera conceptos como equipo, familia, unión, España. Me gusta que España haya ganado el campeonato, pero sobre todo por la falta que nos hacía este indiscriminado sentimiento patriótico. Entre las oportunidades que nos dejan los tiempos de sobreexposición en las redes sociales es el retornar a lo básico, al contacto humano. Vuelven las grandes celebraciones sociales, el gusto por los partidos, los conciertos, los teatros, todo aquello que nos reúne. Curioso, ¿verdad? Cuando hablamos de la mayor disrupción tecnológica que nos trae la IA, nos vuelve la afición por las personas, el contacto humano, los latidos del otro. Nunca imaginé que este revivir del 2010 fuera tan balsámico en la España más polarizada.
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3: Y en deportes, Carlos Ganga, a ver cómo tienes la voz, háblame.
4: Yo muy bien, hola, ¿qué tal, Rubén? ¿Cómo estás?
3: Como ayer estuviste de celebración.
4: ¿Sabes lo que pasa?
3: Todo lo que pasaba, digo, a ver qué pasa con la resaca.
4: Hubo más de 2 millones de personas en las calles de Madrid y yo creo que tú y yo no vimos absolutamente nada en la calle. Bueno, tú a lo mejor sí, no. yo seguro que no.
3: No,
4: yo todo aquí en la radio.
3: Estábamos lejos. Luego la salida fue complicada del centro de Madrid con 2 millones de personas.
4: Fíjate, de resaca todavía.
3: Seguimos
4: estamos
3: con esa
4: celebración del Mundial, por supuesto, de la segunda estrella de España. El Mundial sigue dejando noticias. Por ejemplo, una rajada tremenda del presidente de la Liga, Javier Tebas, hacia el presidente de la FIFA, Infantino, en la Gacheta dello Sport. Dice Tebas que la FIFA está destruyendo el fútbol, que Infantino debería marcharse y que organiza las cosas por su propio interés.
3: ¿Hay alguien a favor de Infantino?
4: Trump. Y también critica a Tebas duramente las pausas de hidratación famosas en el Mundial, que dice que son puro negocio, así que esperemos que no lleguen a la Liga, por favor.
3: Vamos a ver.
4: El gol del Mundial lo marcó Ferran Torres y ojo a su futuro en el Barça porque no está claro, acaba contrato en 2027 y en Francia aseguran que el Paris Saint-Germain quiere su fichaje. Puede ser uno de los culebrones del verano junto al de Rodri. El Barça además va a presentar el jueves, si no hay cambios, al alemán Adeyemi. En el Tour de Francia, Benepul ha ganado la crono de hoy, le ha sacado 28 segundos a Pogacar, que ha sido segundo, y la noticia es que Juan Ayuso ha perdido tiempo, se queda 2 minutos y medio del podio. Y en baloncesto ya tenemos semifinales para la Supercopa CB, serán Valencia-Barça y Baskonia-Juventud.
3: Te iba a decir que queda todavía un mes largo para que empiece la Liga, pero no.
4: Un mes corto,
3: pero muy
4: menor
3: corto.
4: De un mes.
3: El 12 de agosto ya está la Supercopa Europa y ese fin de semana, el 15 y el 16 de agosto, un fin de semana fantástico.
4: También te digo, yo lo estoy deseando, hay mucha gente que se queja, que empieza la Liga ya, yo lo estoy deseando.
3: Ganga.
4: Aquí queremos fútbol.
3: A las 8:30 me cuentas todo
4: esto. Hasta luego.
3: Gracias.
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0: Hay cosas que todos damos por hecha. Creemos saber quién inventó una canción, una película, quién tuvo una idea genial. Pero a veces basta con rebobinar unos años para descubrir que aquello que parecía totalmente nuevo ya existía. Vamos a ver, en los próximos minutos no vamos a señalar a nadie, ni vamos a decidir quién copió a quién. Simplemente vamos a dejar que el oído saque sus propias conclusiones. El trabajo de investigación es de Gonzalo Zavalla. Buenas tardes.
1: Por lo tanto, si me tiene que caer un palo, que me caiga a mí, ¿no?
0: Yo, aquí cada uno.
1: Buenas tardes, Rubén. Por
0: Buenas
1: cierto,
0: tardes.
1: Es la primera vez que hablamos en antena siendo bicampeones del mundo.
0: Enhorabuena.
1: ¿Eh? Eso, enhorabuena para ti también, eso que nos hemos llevado. Por lo tanto, había que empezar por ahí. Estos días, seguro que muchos oyentes han entrado en redes sociales y al ver ciertas fotos de la selección española de fútbol, se han topado con esta canción.

0: ¿Sí, no?
1: Sí.
0: Para despertarte por la mañana con energía, ¿no?
1: Cuando salía a andar por las mañanas, iba a algún sitio y me lo ponía.
0: No, te comes el mundo, te comes el mundo. Bueno, es la canción viral de la selección española este verano. La idea viene de un catalán, se llama Kilian López, es de Sabadell, pero está compuesta de una forma particular, que mucha gente quizá no ha caído en ello. La canción está hecha con inteligencia artificial.
1: Ya no sabe uno de qué fiarse.
0: Totalmente, totalmente. Es más, de las más de 150 canciones publicadas bajo el nombre FIFA World Cup 2026, casi el 65% de ellas se han generado con IA. Y de hecho, esta canción que está sonando y que consideramos tan nuestra,

0: 42 selecciones, claro. Fíjate si tiene.
1: Y de hecho, es que así podría seguir poniendo el chunda chunda de Francia, de Brasil, de Portugal, de Colombia, de todos los que te quieras imaginar.
0: Bueno, esto abre un debate, porque mucha gente considerará que la música generada con inteligencia artificial debería estar claramente etiquetada. Sobre todo porque imagino que esta tendencia, pues, va a hacer mucho daño a cantantes, a compositores, a músicos. ¿Pero esto de dónde surge? ¿Dónde sale esta moda?
1: Pues mira, la tendencia de hacer canciones utilizando los nombres de jugadores de fútbol para animar a un equipo no es de este mundial, aunque es ahora cuando ha estallado. Digamos que es una copia de algo que funcionó muy bien en Francia. En concreto, tras el mundial de 2018 que se jugó en Rusia y que ganaron los galos. ¿Quién fue el primero en hacerlo? Pues un rapero llamado Vegedream, que compuso esta canción.

0: Dando la alineación de la selección francesa, va mencionando a los jugadores y suena bien.
1: Sí, mira. Claro, sí, sí, sí. Lo bueno es que esta canción es una canción al uso, sin inteligencia artificial, y de hecho tendrías que ver cómo la cantaban los propios jugadores franceses en el vestuario.
0: Y malo le fue porque acabaron ganando al final su mundial.
1: Sí, sí, 8 años después de que lo ganáramos nosotros en aquella final de 2010. Y de hecho también puedo contarte alguna anécdota pequeña de aquello.
0: ¿De Sudáfrica?
1: Sí.
0: 2010.
1: Nico, por favor.
2: Llegó el momento.
0: Hombre, magnífico. Qué recuerdos. Esta es la primera estrella, que es algo que ya podemos decir. Esto es de cuando ganamos la primera.
1: Sí, yo no sé, habrá que ver cómo evoluciona el tiempo, ¿no? Pero siempre yo creo que la primera vez es la que más ilusión hace, ¿no?
0: Vale, ¿y qué vas a hacer con esta canción que nos acompañó en nuestro primer campeonato?
1: Mira, voy a ser justo. Esto no es una copia, ¿vale? Es una inspiración, un guiño reconocido por la propia Shakira. Todo el mundo recuerda que hay una parte de la canción que acaba de sonar que dice lo de... ¿Sangalegua?
2: Porque esto es África.
1: Eso es. Bien. Nadie tiene ni idea de qué dice Shakira en esa parte.
0: No, ni qué sangre o lengua.
1: No, no, nadie sabe a qué se refiere. Bueno, pues ese estribillo viene de una canción publicada en 1986 por el grupo camerunés Golden Sounds, que pretendía parodiar al ejército de ese país. Y he aquí el ejemplo. Hay que decir a favor de la Shaki que hubo autorización previa, hubo reparto de derechos...
0: Bueno, has estirado mucho el tema, porque al final es una palabrita, tiene un aire, no es igual. Pero bueno, millones de personas siguen creyendo que las palabras de Shakira en el estribillo nacieron en un estudio de grabación en 2010, cuando llevaba décadas sonando en África, Gonzalo.
1: De hecho, es que allí esta canción era todo un éxito. Pero ahora, Rubén, me voy a poner exquisito. Vamos a retroceder un poquito en el tiempo.
0: Para eso se te paga.
1: Mundo conoce esta canción.
0: Este es un programa raro porque hemos pasado de la inteligencia artificial con las alineaciones de los jugadores a Shakira y ahora terminamos con el canon de Patchwell, ¿no?
1: Sí, yo es que le doy a todo. Le doy
0: a todo. Tú eres ecléctico.
1: Lo llamamos canon de Patchwell, pero realmente se llama canon en re mayor. Pero bueno, eso ya es para gente muy friki.
0: Para los que sabéis.
1: Eso es.
0: La compuso Johann Patchwell alrededor de 1680, pero permaneció en el olvido hasta el siglo XX, cuando se convirtió en una de las melodías más famosas de la historia.
1: Precisamente, hablando de melodías, para quien no lo sepa, un canon es una melodía que se interpreta por dos o más voces o instrumentos, pero que no van a la vez, sino que una va detrás de la otra, de modo que se van persiguiendo y se van armonizando entre sí.
0: Vale, es un efecto bucle.
1: Efectivamente, y tú dirás, ¿para qué me cuenta esto si hoy en día la música clásica no la escucha demasiada
0: gente? Para que tenga yo conocimientos y pueda hablar con mis amigos luego y les diga, oye, ¿sabéis que es un canon?
1: Totalmente, pero es que la base que sentó esta música clásica la han copiado miles y miles de canciones de música pop y rock. Tenemos en mente la melodía del canon de Pachelbel, ¿no? Pues aquí va un ejemplo sobre lo que te estoy hablando.
0: Anda, mira.
1: Se parece un poco, ¿eh?
0: Sí, pero esto coincidía y te venía bien.
1: ¿Tú crees?
0: Sí.
1: Pues mira, cambio de género. Vamos a poner algo de Aerosmith. Espera, dame tiempo.
0: Anda.
1: Vaya, ¿qué te parece?
0: ¿Y hay más?
1: Hombre, sí, hay más. Al final, todo es una cuestión de acordes. Y todas estas canciones tienen la misma progresión que viene precisamente del canon de Pachelbel. Lo que pasa es que unos la tocan más rápido y otros la están tocando más lento. Pero la progresión base es la misma que tiene el canon de nuestro amigo Johan.
0: ¿También ellos?
1: También ellos. U2. Avril Lavigne.
0: También.
1: También.

0: Los Beatles.
1: No, hombre, no. ¿Cómo te quedas?
2: Ellos no. Los Beatles no.
1: Y así podría seguir toda una eternidad, Rubén.
2: O sea, que partiendo un decano de Patchwell, estás diciendo que...
3: Impresionante.
2: Una gran cantidad de las canciones más representativas del pop de los últimos años...
1: A los hechos me remito. Llevan esa progresión de acordes, efectivamente.
2: Vale. Bien, bien, bien, bien, bien. No, no, no, aquí se aprenden siempre cosas nuevas. Y esto lo vas a hacer durante las próximas semanas, ¿no?
1: Sí.
2: O sea, todos los días hasta ahora, a las 7 y cuarto...
1: Voy a desenmascarar a alguien.
2: Te vas a venir aquí a poner el original y la copia.
1: Batalla de buteros.
2: Vale, y no siempre va a ser lo que creemos que es.
1: Correcto.
2: Porque a lo mejor hay una canción que suena mucho y creemos que es la original y resulta que es la copia.
1: Y no solamente te voy a hablar de canciones, ¿eh? Tengo películas, tengo series, tengo inventos, tengo de todo.
2: ¿Qué te parece, Paloma?
4: Pues mientras sea él el original.
2: Gonzalo Zavalla
4: Gonzalo,
2: siempre es
4: original. Pues ya está.
2: Gracias, Gonzalo.
1: Un abrazo.
2: Y Paloma Serrano nos trae un mensaje de línea directa.
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0: 7:30, 6:30 en Canarias.
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0: A esta hora la actualidad del día se resume en varias claves que tienes que conocer. Primera, el gobierno sigue escenificando su intento de aprobar unos presupuestos para los que no tiene apoyos. Hoy el Consejo de Ministros ha dado luz verde a la misma senda de estabilidad que ya le rechazó la semana pasada el Congreso y que, salvo sorpresa, volverá a ser derrotada el jueves en la Cámara. Cuando eso suceda, el Ejecutivo plantará unas cuentas públicas con menor margen fiscal para las comunidades autónomas. Segunda clave, Meliá cerrará este viernes todos sus hoteles en Cuba y terminará así su histórica presencia en la isla, que se remonta a 1990. En un comunicado a la Comisión de Mercados de Valores explica que toma esta decisión ante las notables dificultades provocadas por el bloqueo de Estados Unidos al país caribeño. Meliá llegó a gestionar 34 hoteles, aunque el pasado mes de junio cerró casi la mitad. Y tercera clave, novedades en el caso de la muerte de Isaac Andic, el fundador de Mango. Los Mossos han tomado declaración a una mujer inglesa a la que la terapeuta familiar le encargó buscar una ruta en la que se pudiera hacer una técnica de confrontación. Ella asegura que acompañó a Jonathan al menos en dos ocasiones a Montserrat, pero que en ningún momento le habló de su padre. Según su versión, le dijo que quería organizar una excursión como regalo para su sobrina.

0: Desde el jueves pasado, la Sierra Norte de Guadalajara vive una de sus peores pesadillas. El incendio declarado en el municipio de La Mierla ya es el peor de la historia de Castilla-La Mancha, con casi 30.000 hectáreas calcinadas, 28 municipios evacuados y alrededor de 1.200 vecinos que están camino de cumplir una semana fuera de sus casas. El fuego sigue avanzando sin control y a todo ello se le suman unas condiciones climatológicas que no están ayudando. Hoy ha empezado la tercera ola de calor del verano y en esa zona se esperan temperaturas por encima de los 35 grados. Nos vamos a acercar hasta el municipio de Tamajón. Es donde está ubicado el puesto de mando y donde realojaron a muchos vecinos de otros pueblos. Luis Olmedo es propietario de una casa rural en la zona, en Muriel, allí en Guadalajara. Luis, buenas tardes.
1: Hola, buenas tardes.
0: ¿Cuál es la situación ahora mismo? Muriel fue el segundo municipio en ser evacuado cuando se declaró el incendio. ¿Y en qué situación, en qué situación estáis ahora? ¿Habéis podido volver? ¿Qué os dicen?
1: Nada, no tenemos noticias todavía. Parece ser que un poco los puntos de fuego se van controlando en la zona. Siguen apareciendo algunos pequeños puntos de incendio que a lo mejor son de pocos metros cuadrados, pero dificultan o no permiten la vuelta de todos los vecinos a sus casas. La situación es complicada, llevamos muchos días ya fuera. La verdad es que es una zona de alto valor ecológico, es una pedanía de Tamajón, la cual, bueno, pues llevamos, la verdad es que un montón ya de tiempo sabiendo que algo así podía pasar y al final ha acabado pasando. Sabíamos que en el momento que, pero no solo nosotros, toda la sierra, en el momento que algún punto de fuego fuera grande y entrara en los pinares, no hay medios para poder parar eso.
0: No hay medios.
1: No existe prevención.
0: Y los pinares. Y los pinares es un combustible tremendo para esto.
1: Tremendo. Todo es todo muy bonito, todo una zona bastante turística, muy, muy natural, una zona maravillosa para disfrutar a 100 kilómetros de Madrid capital, un entorno súper rico y súper importante. ¿Problema? Pues que el mantenimiento brilla por su ausencia. Es decir, esta Semana Santa en el pueblo, en la pedanía, hemos tenido un incendio de una vivienda y han tardado pues casi una hora en acudir los bomberos desde Azuqueca de Henares. Es decir, son 60 kilómetros desde allí, una hora y pico, la vivienda ardiendo. Si eso se hubiera propagado a los pinares, que están a 20 metros de las viviendas, hubiéramos estado en la misma situación que hemos estado ahora por la cosechadora. Es decir, es algo que se sabía.
0: Luis, hemos visto imágenes, hemos visto vídeos, pero descríbemelo, porque estar allí y ver aquello debe ser más impresionante aún.
1: Pues mira, te cuento. Nosotros hemos tenido la gran fortuna de tener a un vecino en el pueblo, que al Carlos, al cual le debemos prácticamente el pueblo. Carlos, junto con un amigo suyo, Quino, son bomberos del Ayuntamiento de Madrid y afortunadamente estaban allí. Y bueno, pues aunque Quino esté jubilado, pues han estado allí Carlos y Quino codo con codo luchando contra el fuego desde el momento uno. El fuego se inicia en La Mierla. La Mierla está campo a través a 9 kilómetros del pueblo por pistas forestales que no se mantienen por la Diputación o por los organismos competentes durante tiempo. Los organismos echan las culpas unos a otros. Es decir, allí Carlos y Quino han estado luchando con bocas de incendio que el pasaje de agua no corresponde al sistema actual o no está totalmente cuidado o mantenido. La única vía de escape del pueblo puede ser una pista forestal de la ermita de Peñamira, que existe allí, pista forestal que no está mantenida, que incluso hay de momentos que tiene una cadena. Por tanto, si el fuego se hubiese iniciado, hubiera pasado por la parte baja del pueblo, toda la gente que estaba allí no hubiera podido salir. Ya no incluyo a los vecinos que nos desalojan en torno a hora y media, hora, una hora, desde que se inicia el fuego en La Mierla. El fuego tarda desde 9 kilómetros campo a través en torno a una hora en llegar desde La Mierla hasta el municipio de Muriel. Es decir, estamos hablando de los tiempos súper cortos. A mí me llama la Guardia Civil para indicar a mis clientes de la Casa Rural, a Adela en este caso, que van a proceder al desalojo por humo, y 20 minutos después me llaman ya diciendo que hay que evacuar por fuego grave.
0: ¿En 20 minutos?
1: En 20 minutos, en una hora, el fuego recorre 9 kilómetros a través del monte. Estamos hablando de pinares, jaras y monte bajo, que eso es combustible, es una masa forestal salvaje. Aparte que llevamos años reclamando, no se pueden coger las piñas del monte, más combustible que se deja. Si se cae un árbol, no podemos ni los vecinos ni nadie tocar un árbol, porque por las leyes actuales no se puede retirar madera. Por tanto, si eso lo unes a que los forestales solamente los ponen a trabajar en la época de posible incendio, el día que se declare, el brief más cercano, es decir, el destacamento forestal más cercano, está lejos. Llevamos demandando, es más, le hemos escrito al Ayuntamiento de Tamajón, el cual nos tiene bastante olvidados, que solicite ciertos medios de antiincendios para la zona, en muchas ocasiones. Se pasan la pelota unos a otros, el ayuntamiento, a la diputación, etcétera, pues ya sabemos cómo funciona esto.
0: Luis, ¿y cuál es la evolución? Dime. ¿Qué es lo que se espera en las próximas horas? ¿Se va a poder controlar?
1: Pues mira,
0: ¿qué os dicen?
1: Mira, lo que nos dicen es que afortunadamente esto ya sea que esta parte ya es la cola del incendio, por el frente está bastante descontrolado todavía, aunque ya parece que hoy podían atacar un poco el frente. De hecho, hoy en el último informe del Infocam decían que había bajado el frente de 14 kilómetros durante la noche a 12 y ahora mismo estaba en 9 kilómetros el frente. Ha bajado bastante el frente. La cola del incendio, que sería donde estamos nosotros, eso ya se ha bajado la temperatura muchísimo. Y ya, bueno, pues está planteándose la dirección de incendio volver a abrir un poco y a que podamos regresar a algunos pueblos, que ya está bastante refrescado la zona.
0: Pues eso serían buenas noticias si podéis regresar en las próximas horas. Luis Olmedo, sí, propietario de una casa rural en Muriel, en uno de los pueblos afectados por este incendio de la Sierra Norte de Guadalajara. Muchísimas gracias por atendernos y por habernos contado estos minutos cómo habéis vivido aquello. Gracias, Luis.
1: Gracias, Is. Venga.
0: Gracias.

0: Muchas veces os hemos hablado de las actividades hostiles de la inteligencia rusa contra España. Hace un año, la Comisaría General de Información de la Policía, en una operación con otros 11 países, lideró el golpe contra el grupo hacktivista No Name 057 y logró neutralizar servidores alojados en Rusia. Bueno, pues en las últimas fechas ha trascendido otra importante operación policial en la que ha sido detenido en Palencia un hacker italiano de 34 años que trabajaba para grupos ciberterroristas rusos. Se le acusa de sabotear redes de distribución de agua, sistemas de riego, instalaciones agropecuarias y hasta un tanatorio para generar caos y daños económicos. Es decir, este individuo era una clara amenaza para la seguridad nacional. Te voy a contar todos los detalles con Pablo Muñoz. Pablo, buenas tardes.
1: ¿Qué tal? Muy buenas tardes, Rubén.
0: Oye, en una primera aproximación, ¿qué podemos decir de esta operación y de este tipo?
1: Bueno, se puede decir que la operación arranca gracias a la información facilitada por el FBI a la policía española. A partir de ahí comienza ese trabajo de investigación que ha sido muy complicado y se ve la implicación de este individuo italiano en actividades de cobertura logística y de apoyo a un hacker ucraniano que además vivía en ese país y que estaba ligado a grupos hacktivistas prorrusos, que como Cyber Army of Russian Ribbon, que es el CAR, conocido como el CAR, el No Name 057 del que tú hablabas antes, y otro que se llama Z-Pentes. El papel del italiano pues era el de facilitar la vida de este individuo hacia Rusia a través de Polonia y Bielorrusia, y además utilizaba aplicaciones de mensajería cifrada para mantener contacto con otros integrantes de este grupo ciberterroristas y para coordinar actuaciones y prestar apoyo a sus actividades. Y según los investigadores, el detenido participó en ataques atribuidos al grupo No Name 057, cuyas operaciones pues fueron luego reivindicadas en portales especializados relacionados con la geopolítica, siempre con el objetivo claro de difundir narrativas prorrusas y antioccidentales.
0: ¿Y cuándo comenzó esta investigación?
1: Pues mira, esto arranca en agosto del año pasado, la detención se hace en marzo en Valencia, aunque no se informa de ella entonces, porque aún había que seguir avanzando las pesquisas y ha culminado pues este mismo, que es cuando la policía pues ha dado a conocer esta investigación. Hay que decir que en el registro de la vivienda del detenido se intervienen equipos informáticos y dispositivos de almacenamiento de criptomonedas, en los que este individuo pues será ingresado a los beneficios de su actividad, ¿no? Y que era la comercialización de información. Y evidentemente, pues esos dispositivos, al ser estudiados por los especialistas de la CGI, de la Comisión General de Información, pues es evidente que han facilitado pues mucha información valiosa.
0: Pues Pablo, vamos a saludar a Joaquín, que es inspector jefe del grupo de ciberamenazas de la Comisaría General de Información, que se ha encargado de combatir las, pues, entre otras cosas, a este tipo, a este hacker. Inspector, buenas tardes.
2: Hola, buenas tardes. Buenas tardes a Pablo y a los oyentes de la COPE.
0: Bueno, lo primero quiero agradecerle que haya aceptado nuestra invitación para hablar de un tema de una gravedad de la que probablemente pues no son conscientes muchos españoles. La primera pregunta es, ¿qué perfil tiene este individuo? ¿Qué se sabe de su vida? Porque a alguno le llamará la atención que el tipo haya sido detenido en Palencia.
2: Sí, bueno, es un individuo que funcionaba como un engranaje logístico de varios grupos de ciberactivismo prorruso. Básicamente lo que actuaba es en la coordinación y la dirección del mundo físico de todos estos grupos, ¿vale? Incluso colaboraba en la huida de varios de estos miembros hackers hacia Rusia. Estuvo en Palencia ahora cuando fue detenido, pero estuvo en varias provincias españolas anteriormente, hace 4 años, y él actuaba bajo una supuesta cobertura como un supuesto periodista que escribía en un blog en idioma italiano, que difundía narrativas prorrusas, simulaba estar estudiando en una universidad. Y era una persona que no tenía ni profesión ni trabajo conocido, que había ingresos que proporcionaban los supuestos trabajos periodísticos que tenía en el blog, pero que en gran parte sus ingresos proporcionaban de estos grupos prorrusos.
0: El implicado tenía pareja, una española con la que vivía en Palencia. ¿Esta mujer era ajena a las actividades del detenido? Y si es así, ¿cómo puede ser posible ocultar una cosa como esta en casa?
2: Nosotros creemos que sí, porque para empezar, muchos de los dispositivos o varios de los dispositivos que utilizaba esta persona estaban a nombre de la propia mujer, Y ella, pues, en su interrogatorio manifestaba que ella hablaba en otros idiomas, en inglés, ruso, italiano, y que no entendía muy bien de lo que estaba hablando, pero que, bueno, era la cobertura que estábamos diciendo es que era un periodista. Ella, pues, pensaba que era un periodista que escribía un blog, nada más.
0: ¿Y qué acciones se le pueden atribuir? ¿Cuál era su grado de preparación técnica? ¿Qué consecuencias tenía lo que hacía?
2: Esta persona no tenía un grado de profesión técnico muy alto. Él simplemente lo que realizaba son acciones de dirección y coordinación de varios grupos. Técnicamente no era especialmente habilidoso. Lo que sí nos sorprendió, sobre todo, son las extremadas medidas de seguridad que tomaba. Yo, en 28 años que llevo trabajando en estos casos, es la primera vez que lo veo. Todos sus dispositivos estaban envueltos en campanas de Gauss, los teléfonos que dispositivos que tenía estaban todos en modo avión, todos sin contactos, sin memoria de contactos, sin memoria de llamadas, incluso teléfonos que no tenían acceso a internet, como los antiguos Nokia que conocemos todos. O sea, lo que más me sorprendió sobre todo es las extremadas medidas de seguridad que tomaba para no ser localizado aquí en España.
0: Pablo, te escucha el inspector. Sí. Joaquín.
3: Sí, inspector, buenas tardes. ¿Este tipo se movía por intereses ideológicos o era un asunto meramente económico, por lo que actuaba?
2: No, eran totalmente ideológicas. Los componentes de estos grupos no buscan enriquecerse, lo que buscan es la desestabilización de la posición occidental. El trasfondo es intentar socavar a los países que apoyan a Ucrania o a los países occidentales. Y simplemente esa es su crear narrativa, es lo que se incardina en la guerra híbrida. Tanto ataques físicos, ataques informáticos al mundo físico, como ataques de creación de servicio, como la creación de narrativas, como canales que se crean en internet con narrativas en contra de los países orientales. Es la motivación suya es puramente ideológica.
0: Hablábamos de dos grupos, No Name 056 y el CAR. ¿Son solo franquicias de una misma empresa, por decirlo de alguna forma, que usa la inteligencia rusa? ¿Se sabe quién dirige esto? ¿Hay alguien con cara y ojos al otro lado?
2: Pues tengo en un futuro muy próximo, tenemos una gran noticia gracias a la investigación que estamos llevando, dirigida por el mismo juzgado, el juez central de instrucción número 1 de la Audiencia Nacional, el juez Francisco de Jorge, que se ha podido, gracias a la dirección de su investigación, intervenir servidores de todos estos grupos, y se está determinando que lo que antes creíamos que eran grupos aislados están realmente dirigidos por una estructura única que utiliza los distintos tipos de ataques por internet, llámese degradación de servicio, llámese ransomware, llámese ataques escada, con fines geopolíticos. Para hacer un ejemplo, cuando, por ejemplo, hay unas elecciones en un país europeo, llámese España, llámese Moldavia, Francia, España, el país que sea, lo que se hace es una campaña completa, integral, de ataques. Se hacen ataques de acción de servicio, se realizan usurpaciones de página web, se realizan ataques escada, se realizan múltiples ataques que lo que hacen es poner en duda la limpieza o la honradez de las elecciones, sea del país que sea.
0: Pablo.
3: Sí, me sorprende porque esto sí que es un cambio un poco, vamos, un avance muy importante para la lucha contra este tipo de grupos, ¿no? Porque que esa estructura perfectamente coordinada, esa es lo que estamos demostrando ahora, lo que se está demostrando ahora con esa estudio, esa operación que está todavía haciéndose.
2: Sí, nosotros somos los primeros sorprendidos, porque hasta hace poco se trataban como grupos independientes, sin relación entre sí, y lo que estamos viendo es que simplemente son marcas, vamos a llamar marcas, de una misma organización, que utiliza sus distintos brazos, vamos a llamar así, o tipos de ataques, para conseguir un objetivo común, que es desestabilizar los países occidentales o los países que apoyan a Ucrania.
0: Inspector, no sé si tiene el dato, pero ¿cuántos ciberataques se producen de media en España?
2: No tengo el dato exacto, pero le puedo asegurar que, por ejemplo, tras la detención de este señor, hemos tenido una campaña el fin de semana siguiente con 5 ataques de tipo escala. No sé si tienen tiempo, voy a explicar lo que son los ataques tipo escada. Son ataques que pasan del mundo cibernético al mundo físico. O sea, lo que se hacen es vulnerar sobre todo a industrias agroalimentarias o cualquier otro tipo de industria que tienen acceso a internet, y se alteran los parámetros y se consigue que pues dejen funcionar bombas, dejen de funcionar procesos industriales, y que nos está preocupando mucho porque ya estamos llegando a consecuencias en el mundo físico que están produciendo daños reales y daños muy cuantiosos.
0: Pues inspector Joaquín, jefe de Grupo de Ciberamenazas de la Comisaría General de Información, muchísimas gracias por la labor que hacen y gracias por atendernos y por ese detalle que nos ha contado, que al final todos estos grupos empiezan a estar interconectados. Inspector, buenas
2: sí,
0: tardes.
2: Todo se baja. Buenas tardes.
0: No, dígame, ¿qué decía?
2: No, todo se basa en la conocida guerra híbrida, en lo que todos conocemos con la guerra híbrida, que hasta ahora era una entelequia, se suponía que se basaban en narrativas, pero ya estamos viendo consecuencias en el mundo físico.
0: Pues lo dicho, inspector, muchísimas gracias por atender la llamada de la linterna.
2: A ustedes, muchas gracias.
0: Pablo, pues sí. Es una noticia importante la que nos acaba de dejar el inspector, ¿eh?
3: No, es importante, es preocupante, y lo que demuestra también es que la Comisaría General de Información está liderando a nivel internacional este tipo de investigaciones. Esto de echar abajo servidores que están alojados en países como Rusia, esto es un salto cualitativo que ya se vio el verano pasado, pero que vuelve a producirse esta vez, y estamos viendo, a mí la verdad es que me han puesto un poco los pelos como escarpia, porque no creo que seamos aún conscientes de la gravedad de esta amenaza, y creo que la sociedad debe empezar a pensar en ello con seriedad.
0: Consciente, yo ahí opino como tú, no creo que seamos, pero por lo que estamos viendo, sí somos capaces de responder, ¿no? Porque se está trabajando en ello, se está trabajando en buena dirección.
3: Sí, por supuesto. Además, por ejemplo, también por ejemplo, el Centro Criptológico Nacional está haciendo que es en este caso dependiente del CNI, y también está haciendo un trabajo extraordinario. Se están creando ya las redes, ya están creadas, pero se están mejorando todas las capacidades de respuesta y sobre todo de investigación, porque de lo que se trata es de intentar ir desarticulando estos grupos para evitar estas situaciones de guerra híbrida. Pero como ha explicado muy bien el inspector, cada operación policial que se hace, evidentemente hay una respuesta inmediata por parte de estos grupos hackeristas prorrusos, que son ya ciberterroristas, porque esto del ataque en escala es que en un momento determinado, estamos hablando ahora, por ejemplo, de una depuradora, pero imaginemos que esto se hace en un hospital, ¿hasta dónde pueden llegar?
0: Pues esa es la pregunta, ¿hasta dónde pueden llegar, Pablo? En fin, cada semana tratamos estos asuntos relacionados con la seguridad aquí en La Linterna y lo hacemos con Pablo Muñoz. Pablo, como siempre, muchísimas gracias.
3: Muchísimas gracias, Rubén.

0: Pues todos los días hasta ahora aparece por aquí un señor que se llama Julio César Herrero para propinar un...
1: ¡zas en toda la boca!
0: Hola, Julio.
2: ¿Qué pasa, Corralillo?
0: Bueno, ¿a quién se lo das hoy?
2: Pues mira, al presidente de la República de Nicaragua, Daniel Ortega. Está hecho un chaval, ¿eh? Con 80 tacos y más de 30 chupando lo que le dejan. Ayuda mucho vivir con la muy equilibrada copresidenta y jefa suprema de las Fuerzas Armadas, la poetisa Rosario. Pues esa misma, la poetisa Rosario. Rosario Murillo, otra violadora de derechos humanos, digo, no vayan a pensar. Bueno, pues escuchen a Daniel hace unas horas en el aniversario de la revolución.
3: No volverán a haber elecciones, no volverán a haber elecciones, para que por ahí intenten ellos atrapar el gobierno, atrapar el poder. Las leyes, porque hay que hacer las leyes que les pongan un muro, un bloque a los golpistas, a los vendepatrias, y que por mucha plata que le den los yanquis, no podrán.
2: Pues claro, Dani, ¿eh? Porque es que lo de las elecciones es un coñazo. Total, ¿para qué? Si es que no hay nada que elegir. A ver si luego la peña elige a un incapaz que se pone a cambiar todo para quedarse ahí 19 años persiguiendo a la oposición, a los periodistas, bueno, y hasta los creyentes, con lo que mola el esoterismo de Rosarillo. Y además imagínate tú que gana el gobierno un vendepatrias. O sea, antes de que vendan la patria te quedas tú y la otra con ella y a correr. ¿A que sí, Dani? Líderes como tú son los que necesita el mundo. Ven un problema, la oposición pueda ganar las elecciones y lo solucionan. Se acabaron las elecciones y ya. Por cierto, el verbo haber no se conjuga. No volverán a haber elecciones. No, se dice no volverá a haber elecciones. Pero oye, que tú te pasas el idioma por la misma piedra que... Bueno, que se me acaba el tiempo. Así que, por anunciar que no habrá más elecciones para impedir que la oposición llegue al poder, el presidente de Nicaragua, el muy demócrata Daniel Ortega, se lleva a un...
1: ¡zas en toda la boca!
0: Pues nada, a grandes soluciones, ¿no? ¿Cómo es eso?
2: A grandes... Sí, grandes remedios o a grandes remales, claro, sí, porque este... lo de votar es un mal horroroso.
0: Claro, y hay que hacer muchas cosas, y es un gasto, hay que comprar urnas.
2: Imprime sobres, sí, las urnas y luego...
0: papeletas, en fin.
2: Sí, haz debates, y eso, promete cosas.
0: Pues, Julio, gracias, que no te llame nadie de ningún sitio, ¿vale? Diciéndote algo.
2: ¿Vale? Te lo contaré.
0: Venga, gracias, Julio.
2: Adiós, salao.

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0: Las 8, las 7 en Canarias.
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0: Pues lo ha hecho. No ha defraudado. Ha cumplido con las expectativas. Primero fueron comentarios en pequeños círculos. Gente especializada en la materia que decía, ¿y por qué no? Luego su opinión fue extendiéndose lentamente. Hay posibilidades, repetían los expertos. Poco a poco, esa opinión fue calando. La prensa empezó a contar que lo iba a hacer, que iba a ocurrir. El entorno de los protagonistas daba señales de que algo iba a pasar. Y así nos hemos plantado en el día clave. No me refiero a la selección española campeona del mundo que tan buenos momentos nos ha dado en este Mundial. Te estoy hablando de Julio Martínez Martínez, el amigo de Zapatero, con el que el expresidente salía a correr y que fue detenido el pasado mes de diciembre por el caso Plus Ultra. Hoy Julio Martínez Martínez ha ratificado en la Audiencia Nacional lo que plasmó en un escrito que remitió ayer al juzgado del juez José Luis Calama. Quédate con varios titulares, es lo mollar de esa declaración. José Luis Rodríguez Zapatero quedó fuera del accionarado de Análisis Relevante, la consultora que él presidía, pero era quien la lideraba y decidía todas aquellas cuestiones de estrategia y captación de clientes. Martínez supo de la existencia de Plus Ultra en mayo de 2020, cuando el señor Rodríguez Zapatero le adelantó que iba a recibir una llamada de los directivos de esta compañía. Y por último, el expresidente me dio en el rescate de Plus Ultra y admite que pactaron el 1% de la comisión. Es decir, que Julio Martínez Martínez ha decidido colaborar con la justicia y su testimonio pone en serios aprietos a José Luis Rodríguez Zapatero. Dicho esto, hay varias preguntas que merecen una explicación. En primer lugar, ¿quién era Julio Martínez Martínez? Bueno, pues se trata de un empresario alicantino, nacido en Elda, de 58 años. Su actividad profesional, pues pasaba por la consultoría, el asesoramiento empresarial, tenía inversiones inmobiliarias. El 11 de diciembre de 2025, es decir, hace 6 meses, los agentes de la UDEF le detuvieron en el marco de una investigación sobre blanqueo de capitales. Le arrestaron en su casa, mientras se tomaba un café y se preparaba para salir a correr. Y le encontraron casi 300.000 euros en efectivo. Entonces, supimos que era amigo de José Luis Rodríguez Zapatero y que dirigía la consultora Análisis Relevante, una empresa que había contratado al expresidente como consultor y que había trabajado con las hijas de Zapatero. La siguiente cuestión es qué relación había realmente entre Julio Martínez y Zapatero. Según declararon ellos mismos, pues mantenían una amistad desde hacía años. Además, había una relación profesional. Bueno, pues para el juez Calama, que es el instructor del caso, Martínez Martínez era una figura relevante dentro de una trama en cuya cúspide se situaba el expresidente del gobierno. Martínez era el interlocutor habitual de los clientes de la red y ejecutaba las instrucciones que le daba Zapatero. Le situaba como lugarteniente y testaferro. Es más, según los WhatsApp que se recogían en la investigación, algunos clientes de la consultora le calificaban como, y esto es literal, el lacayo de Zapatero. Claro, a todo esto el expresidente del gobierno pues lo negó primero en su comparecencia en el Senado y luego se lo negó al juez. Es más, para Zapatero, Análisis Relevante era una empresa que le contrataba, le pedía informes, alguno de ellos verbales, y le pagaba muy bien porque él lo valía, él tenía ese valor. Y aquí surgía la tercera pregunta. ¿Qué iba a hacer Julio Martínez? ¿Qué le iba a decir al juez? ¿Iba a negar los hechos de los que se le acusaban? ¿Iba a comerse el marrón él solo? ¿O iba a colaborar con la justicia a la manera de Aldama? Aldama logró reducir su condena en el caso Ábalos por esta colaboración. Aquí hay que hacer un pequeño paréntesis. ¿Qué dice la ley sobre la figura del colaborador? Bueno, pues la ley española no tiene una regularización específica sobre el arrepentido, como puede tenerlo la italiana. Pero el Código Penal establece dos artículos, el 21.4 y el 21.7, en el que sí está prevista la colaboración con la justicia. Y esa colaboración se puede traducir en una rebaja de la pena si el acusado aporta información esencial para esclarecer los hechos. Bueno, volviendo a la decisión de Julio Martínez. ¿Qué ha decidido? Desde hace semanas se venía escuchando, nos venían contando que el entorno de Julio Martínez le estaba presionando para que colaborase con la justicia. De hecho, se decía que la elección de una nueva abogada, la exfiscal María Dolores Márquez de Prado, iba en esa dirección. Claro, ¿cómo se colabora con la justicia? ¿Qué pasos hay que dar para establecer esa colaboración? Bueno, esto es sencillo. Todo empieza abriendo una negociación con la Fiscalía Anticorrupción, con la que se llega a un acuerdo. El siguiente paso es que el arrepentido comparezca ante el juez de manera libre y confiese que ha participado en los delitos. Después debe aportar documentación, grabaciones, pruebas que corroboren ese testimonio. Y ahí es donde el juez debe validar el acuerdo y comprobar que los datos aportados son ciertos. Y ese proceso de colaboración es el que ha decidido comenzar Julio Martínez. Vamos a ver en qué termina. Me contaba alguien que sabe mucho de esto que la decisión de Aldama con la justicia en el caso Ábalos, que le había servido para rebajar su pena, había hecho que el fiscal jefe anticorrupción, Alejandro Luzón, tuviera cola a la puerta de su despacho de arrepentidos. Eso sí, esta misma persona me decía que ese arrepentimiento podía llegar tarde para muchos, porque si el juez tiene pruebas de los delitos cometidos, y en muchos casos las tiene, de nada sirve el arrepentimiento. En conclusión, ¿qué supone que hoy Julio Martínez haya decidido colaborar con la justicia? Pues básicamente, que si tiene pruebas de todo lo que le ha contado al juez, el expresidente del gobierno José Luis Rodríguez Zapatero tiene un problema y un futuro judicial muy negro. Si Martínez aporta esas pruebas para Zapatero, pues su amigo, con el que salía a correr, dejará de ser Julito para convertirse en Martínez, el hombre que acabó con la leyenda de su honestidad, y eso va a ser un daño irreparable.
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0: Repasamos con Alberto Escalante las noticias de este martes 21 de julio. ¿Qué tal, Alberto? Buenas tardes.
3: Buenas tardes y empezamos, Rubén, por los incendios que siguen activos a esta hora.
0: Aquí hay que desplegar el mapa. En Guadalajara, el de la Mierla ha quemado ya 29.000 hectáreas. Cerca de allí preocupa la evolución del fuego de Selas, donde ya trabaja la UME, que también se ha desplazado a Ejulbe, en Teruel. Además, esta tarde ha comenzado otro fuego en Aina, Albacete, y evolucionan favorablemente los de Brieva, en Segovia, y al Monáster La Real, en Huelva. Hay fuegos prácticamente por todas las geografías españolas.
3: Y los seguimos minuto a minuto. Dos nuevos crímenes machistas en las últimas 24 horas.
0: El último hoy mismo, en la Alameda de la Sagra, en Toledo. La mujer ha sido asesinada en su casa delante de sus tres hijos. El mayor fue el que avisó al 112. El padre está detenido con cortes en las muñecas. Ayer fue asesinada otra mujer en Antequera, en Málaga.
3: El Constitucional decidirá el 22 de septiembre sobre la ley de amnistía.
0: ¿Ya me estás poniendo agenda para septiembre?
3: Apúntatelo.
0: Bueno, ese día se decidirá sobre el primer recurso presentado por uno de los condenados después de que la ley recibiera el respaldo de la justicia europea. Mientras, el Supremo ha avalado la destrucción del material intervenido el 1 de octubre. Puigdemont pedía que se le entregara a él para conservarlos. ¿Por qué? Porque es un sentimental.
3: Las urnas, las papeletas,
0: un valor
3: y demás.
0: Histórico.
3: Decía luego, que quiere, como presidente, expresidente de la Generalitat, quiere conservarlos él.
0: Para luego hacer un museo o algo, ¿no?
3: Debe ser.
0: Venga.
3: Más cosas. El Consejo de Ministros aprueba la nueva ley antitabaco.
0: Equipara los cigarrillos electrónicos y los vapeadores al tabaco y prohíbe su uso a los menores de edad. Además, y esto es importante, amplía las zonas sin humo a terrazas, estaciones de transporte, espectáculos al aire libre o piscinas.
3: El nuevo primer ministro británico anuncia la supresión del IVA de la electricidad.
0: Entrará en vigor en octubre y supondrá un ahorro de más de 60 euros al año por hogar, aunque no está claro cómo piensa financiar esto el gobierno. Es la primera medida de Andy Barham, que ayer prometió un nuevo modelo político y económico para el Reino Unido.
3: Venezuela eleva de manera oficial a 5.300 los muertos por el doble terremoto de hace un mes.
0: 50 de las víctimas mortales son españolas, según ha confirmado hoy el ministro de Exteriores, José Manuel Álvarez. Casi 18.000 personas se han quedado sin casa y cerca de 1.000 edificios se han venido abajo.
3: operación conjunta de policía y guardia civil contra el tren de Aragua en España.
0: Hay 5 detenidos en Ciudad Real, Ibiza, Tenerife, Madrid y Orense. La operación comenzó tras un robo violento en una vivienda de León, donde amordazaron a toda la familia y se llevaron joyas valoradas en 100.000 euros y otros 10.000 en efectivo. En los registros ha aparecido también droga preparada para su venta. Y Repsol nos trae la previsión del tiempo con Alba Gutiérrez. Hola Alba, ¿qué tal?
4: Hola Rubén, ¿qué tal? Este miércoles va a ser el segundo día de esta tercera ola de calor del verano. Va a predominar el sol en buena parte de la península, salvo en el interior de Castellón, en Tarragona, en Valencia, el norte de Murcia y el este de Andalucía, por tormentas que se van a dar durante toda la mañana y que, atención, pueden venir acompañadas de granizo y fuertes rachas de viento. Los termómetros, sin embargo, van a seguir rozando y superando esos 40 grados en buena parte de la península, sobre todo en Andalucía y en esa meseta sur. Las mínimas todavía por encima de los 25 grados en el litoral mediterráneo.
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0: Y aún nos queda un asunto más. Los menores de edad pasan 4 horas al día de media conectados a internet, pero en verano ese tiempo se dispara un 30%. Un hábito que tiene consecuencias en su desarrollo. Ángela Herranz.
6: Casi 3 millones de niños en España pasan los meses de verano sin realizar actividades al aire libre o incluso sin vacaciones. Móviles, tablets, videojuegos o redes sociales son para muchos niños la mejor opción para no aburrirse y, en consecuencia, el uso de pantallas aumenta. Nora Curtin es especialista en niños y familia.
7: Suele moverse menos, dormir peor, perder oportunidades de relacionarse con otros niños o incluso con nosotros y acostumbrarse a estímulos muy intensos.
6: Los campamentos de verano son la mejor opción, pero cuestan entre 200 y 2.000 euros por hijo y la oferta pública solo cubre el 30% de las necesidades, lo que se hace inasequible para una de cada 7 familias, como la de Verónica Sarache, madre de 6 hijos.
8: Los requisitos son bastante exigentes y luego también hay pocas plazas.
6: Hay familias que llegan a reducir el tiempo de vacaciones para pagar algún campamento a sus hijos, pero si no existe esta opción, cuentacuentos en bibliotecas, actividades culturales o deportivas, manualidades o experimentos son actividades gratuitas o a muy bajo coste.
0: Como todos los martes, ponemos el foco en la salud.
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0: Estamos arrancando la tercera ola de calor de este verano. Las temperaturas vuelven a superar los 40 grados. El sol es protagonista de estos días. Y no somos conscientes de las terribles consecuencias que tiene nuestra piel. Quemaduras, envejecimiento, en algunos casos cáncer de piel, son algunas de las secuelas más frecuentes de una exposición excesiva. Aunque tenemos normalizado el bronceado como una conducta sin consecuencias, realmente esto es una señal de nuestra piel para defenderse de la radiación ultravioleta. Yolanda Gilaberte es dermatóloga y directora de la Fundación de la Academia Española de Dermatología y Venerología. Yolanda, ¿qué tal? Buenas tardes, gracias por atendernos.
1: Hola, buenas tardes.
0: ¿A qué peligros nos enfrentamos si estamos expuestos al sol de manera excesiva?
1: Bueno, si estamos expuestos al sol de manera excesiva, lo más inmediato es tener una quemadura solar, que eso lo conocemos, yo creo, muy bien en la cultura popular de salud. Y luego, a largo plazo, pues la radiación, los efectos de la radiación solar, sobre todo de la radiación ultravioleta, se pueden acumular y, como ya se ha comentado, pues contribuir al envejecimiento de la piel y a tener, bueno, pues problemas de salud como el cáncer de piel.
0: ¿Qué errores son los más frecuentes cuando nos enfrentamos al sol? ¿Qué hacemos mal?
1: Yo creo que sobre todo los errores son a la hora de la utilización del fotoprotector, ¿no? Los fotoprotectores son unos cosméticos en nuestro país que los aplicamos en la piel para frenar, para absorber los fotones de radiación ultravioleta y que esos fotones que van a dañar la piel no nos lleguen. Nos aplicamos menos cantidad que aquella con la que se testan en los laboratorios, por lo tanto su factor de protección va a reducirse. Y luego también tenemos una falsa sensación de seguridad, es decir, no, yo me he puesto un factor de protección 50 y eso nos parece que ya es, bueno, pues como si no saliéramos de casa, y eso no es así.
0: Hay por edad, me imagino que los niños y las personas mayores serán especialmente sensibles, pero en este caso el sol nos afecta a todos por igual, ¿no?
1: Eso nos afecta a todos, pero es verdad que no, nuestra piel no es no es igual frente al sol. Por un lado, todos conocemos que hay personas que se ponen que se broncean con facilidad y no se queman, bueno, se queman difícilmente. Estas personas tienen una protección natural frente al sol mejor y por lo tanto su riesgo de cáncer de piel es menor. Sin embargo, aquellas personas que aunque se pongan el sol mucho rato, nunca se acaban bronceando y siempre pues se ponen rojas y se queman, su protección frente al sol es menor y tienen mucho más riesgo de sufrir sus efectos dañinos. Y también la edad, como has comentado, también influye.
0: ¿Qué señales nos deben alertar de que debemos consultar a un médico? Si estamos tomando el sol, y ¿qué vemos para tener que ir a un médico?
1: Nosotros siempre alertamos con una regla que es el ABCDE de lo que sería el cáncer de piel, sobre todo alerta esto del melanoma. Es decir, cuando tenemos una lesión en nuestra piel que es asimétrica, que tiene bordes irregulares, que tiene color irregular, también si es de mayor tamaño y sobre todo los cambios. Es decir, yo no tenía nada aquí y ahora tengo algo que me está creciendo, o tenía una lesión previa, a veces un lunar que me ha cambiado, que ahora me duele, que ahora me sangra. Esos son signos de alarma que nos deben hacer ir al consultar al médico de atención primaria o al dermatólogo, como no.
0: Y una cuestión, ¿debemos protegernos del sol solo en verano?
1: Bueno, cada vez hay más evidencias de que es verdad que en verano es cuando se recibe, sobre todo primavera-verano, la mayor cantidad de radiación ultravioleta B, que es la más dañina, la que causa más daño en el ADN, la que produce más quemaduras. Pero, sin embargo, la radiación ultravioleta A es muy constante a lo largo de todo el año, no quema tanto nuestra piel, pero también va produciendo daños, a veces con pequeñas exposiciones que también se van acumulando. Por lo tanto, bueno, pues por eso ahora también se propone el que esos hábitos de protección, por supuesto, tienen que ser intensos en primavera-verano, pero han de ser mantenidos durante todo el año.
0: Pues Yolanda Gilaberte, dermatóloga y directora de la Fundación de la Academia Española de Dermatología y Venerología. Muchísimas gracias por atender la llamada de la linterna.
1: Muchas gracias a vosotros.

0: Hemos contado las noticias, ahora escucha las voces del día. María Jesús Montero, exministra de Hacienda y secretaria general del PSOE andaluz. Gonzalo Zaballa, buenas tardes.
1: Buenas tardes, Rubén. Recordarás que fue una de las personas detrás del rescate de Plus Ultra. Durante una rueda de prensa celebrada en el Parlamento andaluz, ha reiterado su confianza en José Luis Rodríguez Zapatero y ha cargado contra los empresarios investigados, equiparándolos con Aldama, con tal de rebajar su futura pena de prisión.
2: Mi confianza en el presidente Zapatero, sé exactamente cómo se irá sustanciando esa investigación, pero sí me ha llamado poderosamente la atención que hayan cambiado su versión inicial, que es lo que fundamento mi confianza en el presidente Zapatero. Y además, a la vez, al unísono, lo cual hace sospechar que se han puesto de acuerdo.
0: O sea, lo de Julio Martínez no está mal por lo que haya hecho, sino por cobrar comisiones o lo que sea y hacerlo. Sino, lo malo de Julio Martínez es que es un chivato.
1: Que es lo que dicen ahora, porque antes no lo decían, ¿eh?
0: Claro, en fin. Emiliano García Page, presidente de Castilla-La Mancha, Gonzalo.
1: El incendio de La Mierla, en Guadalajara, sigue activo y se estima que ha arrasado ya 30.000 hectáreas. Hay más de una treintena de pueblos desalojados, pero el día deja un dato positivo, y es que el fuego, que ayer amenazaba con alcanzar Castilla y León, ha frenado su avance hacia Soria.
3: De hecho, incluso nos dan prácticamente por frenado el avance hacia Soria, más que satisfechos por haber puesto a salvo tanta gente en un territorio tan vasto, 120 kilómetros de perímetro que tiene el incendio. El más complejo de los que se han operado en los últimos años en España, al mayor despliegue de la historia de la región, al mayor despliegue de la UME.
0: Con oficial de bomberos de la Comunidad de Madrid.
1: Ha pasado por la tarde de COPE para explicar que los fuegos que estamos viviendo se vuelven incontrolables en cuestión de unos minutos, destacando que el origen siempre es algo muy pequeño.
4: Todos los incendios empiezan con esa chispita. Me da igual que la chispita sea un rayo

0: partir del jueves esa masa de aire se irá desplazando hacia el Mediterráneo y serán las comunidades del Mediterráneo entre el jueves y el sábado cuando van a notar los picos más altos de temperatura.
1: Y el sonido musical, Bad Bunny.
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3: Después de su paso por España, en el que hablamos muchísimo de él, el artista puertorriqueño ha visto cómo un fuerte temporal de lluvia y granizo ha obligado a evacuar de urgencia el segundo y último concierto que tenía previsto dar en Milán. Se habían congregado más de 80.000 personas que terminaron saliendo, Rubén, a la carrera del recinto. Era la única parada que tenía previsto en el país transalpino.

0: ¿Y les han devuelto la pasta?
1: Eso están en ello, porque claro, los 80.000 la van a pedir.
0: Claro, es que son 80.000.
1: Sí, sí, sí, totalmente. Están en ello, están en ello.
0: Como te lo pidieran a ti.
1: Es verdad que normalmente no suele haber seguros para los desastres naturales, y si esto, un granizo fuerte, lo consideramos desastre natural, igual lo palmas, ¿eh?

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2: En el yacimiento de Casas de Turuñuelo, en Guareña, Badajoz, se ha descubierto un excepcional carro de bronce con una estructura y decoración nunca antes vista en la península ibérica. Se compone de una caja de bronce con una rica decoración. En su parte frontal aparece representada una divinidad fluvial. En los laterales, dos grifos con cabezas de águila y cuerpo de león. En los extremos hay dos figuras humanas sosteniendo la estructura que descansa sobre dos ruedas decorativas. Este hallazgo viene a confirmar la red comercial que los tartesos tenían hace 2.500 años. Elena Rodríguez es investigadora del Instituto de Arqueología de Mérida.
3: Constituye un elemento singular en tanto en cuanto es el primer objeto de esta naturaleza que se documenta en un yacimiento de la península ibérica, ¿no? Por lo cual, bueno, pues le da cierta relevancia al mismo tiempo que, bueno, pues vuelve a poner de manifiesto la conexión que el yacimiento de Casas del Turuñuelo tenía con otros enclaves del Mediterráneo que podrían localizarse en Etruria o en Grecia.
2: Los siguientes pasos del proceso tienen que ver con la conservación y restauración de la pieza recuperada. A pesar de que la tierra donde se encontraba el yacimiento es muy húmeda y ácida, bueno, pues su estado está muy bien, es bueno. Aún así, estos trabajos llevarán a los científicos varias semanas y finalizarán con la publicación de los resultados.
3: No, hay que hacerle todas las analíticas pertinentes para conocer de dónde viene el bronce, para conocer dónde se pudo fabricar, estudiar muy bien su iconografía, ¿no?, para intentar entender su significado, bueno, pues todo el sedimento que le rodea, los carbones que están también vinculados al mismo. Es decir, ahora tiene, bueno, la parte quirúrgica, por así decirlo, de todo trabajo de investigación.
2: Las excavaciones de ese yacimiento se remontan al año 2014. Desde entonces se han descubierto numerosos objetos de gran relevancia, como la escalera monumental que separa la planta inferior de la superior o el sacrificio de animales que aparecieron en el patio.
3: Materiales de importación, cerámicas áticas, los vidrios de procedencia macedónica, la escultura de mármol griega del Penténico, ¿no?, que es la escultura griega más antigua que tenemos hasta ahora en la península. Y bueno, quizá uno de los más relevantes y por los que el yacimiento se dio más a conocer, pues esa, la aparición de esos cinco rostros figurados, ¿no?, de esos cinco relieves que por primera vez ponían rostro a un tartésico.
2: De Casas del Turuñuelo en Badajoz sigue sorprendiendo a los arqueólogos con objetos de gran valor histórico. El último, el que te acabamos de contar. Un excepcional carro de bronce con una estructura y decoración nunca antes vista en la península ibérica. Un elemento más que viene a confirmar que los tartesos habrían sido la primera civilización del suroeste de la península ibérica entre los siglos 8 y 5 a.C. Habrá que seguir muy pendientes de esa excavación.

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2: Nos damos un paseo ahora por las redes sociales. Julio Martínez Martínez implica a Zapatero en el rescate de Plus Ultra. Alba Gutiérrez, buenas tardes.
3: ¿Qué tal? Muy buenas tardes. Empieza a colaborar el que fuera el socio del expresidente del gobierno, del que asegura que se llevó el 1% de ese rescate millonario.

0: La compañía aérea venezolana Martínez Martínez asegura que Zapatero cobró 530.000 euros, pero desconoce qué gestiones hizo o a quién se dirigió. Muchos mensajes de los oyentes sobre este asunto. Nos dice uno que esto acaba de empezar, ese sálvese quien pueda, no le tomaban en serio al Dama y mira cómo ha acabado el asunto. Estamos a un paso de escuchar que no conocen de nada a ZP o que hablen de ese señor.
1: Pues a las 9 de la noche, en nada, en 30 minutitos, lo que vamos a hacer es tratar de explicar quién es Julio Martínez Martínez, qué relación tenía con José Luis Rodríguez Zapatero, quiénes eran los clientes de esa consultora que era Análisis Relevante. Vamos a tratar de explicar todo esto porque es un asunto que se va complicando poco a poco. Y esperamos tus mensajes, Alba.
0: Hasta las 11:30 hoy te seguimos escuchando y leyendo como siempre en facebook.com/linternacope, también en X, que es el antiguo Twitter, ahí estamos en @expositocope, en nuestro WhatsApp, que es el 600-544-555, y en Instagram en expósito-cope.
1: Gracias, Alba.
0: A ti.

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0: 8:30, 7:30 en Canarias.
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4: ¿Qué tal, Rubén? Muy buenas a todos. Bienvenidos a Deportes COPE. Seguimos con la emoción por las nubes después de la celebración del segundo Mundial de España. Vamos a recordar cómo fue la fiesta y hay que hablar del futuro de Ferran Torres. ¿Qué va a pasar con el autor del gol que nos dio el Mundial? Si se queda en el Barça o se va. Vamos ya con todo, con la fiesta de España. Ayer las calles de Madrid se llenaron para celebrar el Mundial de España, una fiesta que arrancó a las 6 de la tarde y que los jugadores han alargado hasta altas horas de la madrugada, y en Cibeles se vivió la gran fiesta con los aficionados y el Balón de Oro del Mundial, Rodri Hernández, desataba la locura.
5: ¡España!
4: Ángel García estuvo en Cibeles. Ángel, ¿cómo fue la fiesta de los campeones del mundo?
6: Pues ya lo habéis oído, el más desatado y el que más tuvo el micrófono en la mano fue Rodri, que no le pega el papel comparado con el que representa en el campo. Luis de la Fuente, manteado por todos sus jugadores y en plan padre, bastante perfil bajo en Lamine Yamal y en muchos otros. Yo creo que pagaron el cansancio de todo el día y evidentemente los showman los que esperábamos. Marc Cucurella, que se atrevió incluso con la batería, y Borja Iglesias, que se atrevió a pinchar durante un buen rato haciendo de DJ. Y lo mejor de todo, que la gran mayoría de ellos, la gran mayoría de nuestros 26 campeones del mundo, pasaron por la noche por el micro azul de la cadena COPE. Sirva de ejemplo Olmo, Grimaldo, Merino y Fabián.
7: Mucha felicidad, la felicidad de un país, ¿no?
8: Esto con la
7: podemos
8: familia.
7: Hacer feliz a mucha gente.
9: Increíble, la verdad que, bueno, al final, después de la Eurocopa, que ya lo vivimos, algo parecido hoy se ha superado y es increíble disfrutar esto otra vez.
7: Precioso, ver la alegría de la gente, las caras, la felicidad, es algo único. Nada, que enhorabuena, que esto lo hemos ganado nosotros, pero es para ellos y bueno, es algo histórico y ojalá podamos darle más alegrías.
8: ¿2030 la tercera?
7: Sí, sí puede ser.
10: Sí, de loco, la verdad que increíble.
11: ¿No te esperabas tanta gente mal?
10: Bueno, la verdad que con la Eurocopa ya fue una pasada, pero esto lo ha superado, la verdad que muy contento.
11: Vais a demostrar que somos españoles también festejando.
10: Claro, claro, ya multa el que se recoja el primero.
4: Rodri quería fiesta, también el seleccionador, Luis de la Fuente.
12: ¡Nuestro seleccionador!
13: ¡Luis! ¡Luis! ¡Luis de la Fuente!
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0: También vivió la fiesta en Cibeles Arancha Rodríguez. Arancha, cuéntanos imágenes que se te van a quedar en la memoria.
1: Bueno, pues con el triunfo de la selección ganga se podría decir que la celebración muy coral, pero si tenemos que quedarnos con cosas, lo haremos con la dirección artística del Balón de Oro de Rodri, que organizó y distribuyó juego encima del escenario como lo hace sobre el césped, con lo que acabamos de escuchar, con el seleccionador arrancándose con el Quijote de Julio Iglesias, con un genuino Cucurella que volvió a empatizar con el público, con los bailes de Jeremy Pino y de Pedro Porro, y cómo no, con el DJ Panda, que se puso al mando de la mesa de mezclas. Después de bajar del escenario, recién bajaditos de la pista, pasaron por el micrófono de Angelito García, Ferran y Cucurella.
2: Ferran, ¿qué se siente al marcar un gol que nos da Mundial?
3: No, no, no me acuerdo.
2: Dice que no se acuerda. Cucurella, ¿qué llevas ahí bajo el brazo?
4: Aquí, a nuestro bebé, a nuestro nuevo bebé.
2: Dime que es tu bebé, hombre, que
4: lo estoy cuidando lo mejor que puedo.
2: ¿Alguna vez pensaste que ibas a tener una Copa del Mundo en el brazo?
4: Nunca
0: se lo imaginaba Cucurella. Se estima que hubo más de 2 millones de personas celebrando junto a los campeones del mundo, Angelito, y la gente, evidentemente, se lo pasó en grande.
5: Sí, es verdad que hubo mucho calor, vi gente allí desde las 2 de la tarde que, evidentemente, también sufrieron con el calor, tuvo que haber bastantes intervenciones médicas, pero la gente se divirtió a las mil maravillas. Muchísimas camisetas de España, la roja, la blanca, yo no vi nunca tantas, ni siquiera en 2010 o en 2012, y evidentemente cuando ya llegaron los héroes, muy animados, siguiendo todas las canciones, y evidentemente está la afición española disfrutando en Cibeles.
6: Campeones del mundo, campeones del mundo.
7: Una pregunta, ¿qué somos?
8: No escucho bien. ¿Qué somos?
7: A ver, ¿qué somos?
6: ¡Campeones del mundo!
0: Antes hubo rúa por las calles de Madrid que duró 2 horas y la celebración arrancó con las tradicionales visitas oficiales. La primera, la de la selección a la Casa Real, Abel Madrigal.
9: Lo primero que hizo la selección nada más aterrizar en Madrid fue visitar lo que tú dices, la zarzuela, para la protocolaria recepción de la familia real. El rey Felipe VI, la reina Letizia y las infantas Sofía y Leonor fueron las primeras en estrenar la camiseta de España con las dos estrellas. Un regalo que se culminó en la clásica foto y el discurso de un orgulloso rey Felipe.
10: Ha sido un triunfo épico. Habéis sufrido, regresáis algo magullados y cansados. Habéis encajado alguna crítica. Pero ¿qué es todo eso comparado con la alegría de traeros la copa a casa? Lleváis ya para siempre esas dos estrellas que tanto brillan para toda España. Pero sois todos un conjunto estelar y legendario para la historia de nuestro fútbol y del deporte español.
0: Y después de estar en Zarzuela, los jugadores fueron a Moncloa, Javier Jurado.
11: Sí, momento sencillo con el presidente del gobierno, muchos fans que aclamaron sobre todo a Rodri. El pasamanos esta vez no dejó imágenes virales, como la del saludo de Carvajal a Pedro Sánchez de hace 2 años, pero sí un momento de Baena en el que le pide a Rodri que no deje el trofeo en la peana, justo cuando detrás aparecía Sánchez, momento que ha servido para alimentar de rumores las redes sociales. Pedro Sánchez animó al combinado español a repetir gesta en 2030 con nuestro país como anfitrión.
12: Hacer bueno aquello que decía Luis Aragonés de que las finales no se juegan sino que se ganan, ¿no? Son 2 de 2 y bueno, ¿por qué no en 2030 soñar con que no hay 2 sin 3? Y encima siendo España país anfitrión del Mundial en el año 2030.
0: Pues precisamente del Mundial 2030 habló el presidente de la Real Federación Española de Fútbol, Rafael Louzán, en el partidazo de COPE. ¿Y qué dijo sobre la final del Mundial de España, Alberto Arao?
13: Pues el presidente de la Federación, imbuido por el estado de felicidad que se respiraba anoche en Cibeles, se mostró muy optimista y dejó claro dónde se debe jugar la final del Mundial 2030. Así lo expresó Rafael Louzán en el micrófono de Arancha Rodríguez en el partidazo de COPE.
14: Bueno, yo nunca tuve dudas en eso.
15: Sí, ¿y la FIFA las tiene?
14: No, pero la FIFA, si alguna le quedaba, creo que le ha colado contestado este fin de semana.
15: Vale, perfecto.
0: Tiene claro Louzán que la final se va a jugar en España, la del Mundial 2030. Veremos qué pasa con el futuro de Luis de la Fuente, que evidentemente es uno de los grandes triunfadores de este Mundial. Siempre agradecido y valorando a su equipo.
16: Mira, tenemos la suerte de contar con 26 fantásticas personas que además son fantásticos futbolistas, los mejores del mundo. Es un honor para mí poder dirigirles igual que compartir este momento con mi cuerpo técnico y todos los que trabajamos en beneficio del grupo. Y sobre todo una cosa, no os olvidéis que también lo dije hace 2 años. Juntos somos más fuertes. ¡Viva España! ¡Gracias!
0: De la Fuente va a seguir en la selección, pero Isaac Avilés, recuérdanos hasta cuándo tiene contrato.
13: Bueno, nadie discute lógicamente la continuidad de Luis de la Fuente, pero todos tranquilos porque de momento tiene contrato hasta la Eurocopa de 2028. Pero además el propio seleccionador en alguna entrevista
17: futbolista, por ejemplo aquí en el partidazo de COPE, ya ha deslizado alguna vez su deseo Ganga de continuar como mínimo hasta después del Mundial 2030.
0: Va a estar seguro en la Eurocopa de 2028, pero muchos ya piden que se le renueve hasta el Mundial de 2030 que se juega en España. ¿Qué dice sobre esto Louzán en el partidazo, Gonzalo Carbajo?
18: Pues el presidente de la Federación Ganga ha vuelto a dejar claro que hay Luis de la Fuente para rato. Hace poco menos de un mes en el partidazo ya dijo que le encantaría que continuase hasta el Mundial de 2030 y ahora, después de conquistar la Copa del Mundo, se ha reafirmado en que es cuestión de sentido común.
14: Bueno, yo creo que eso lo tiene ganado, ¿no? Otra cosa es que hay que sentarse, pero nada más, habrá que dejarle descansar un poquito y...
15: O sea, si es por usted, sí.
14: Sí, hombre, claro, eso no ofrece dudas. Estas son cosas de sentido común, ¿verdad?
0: Sentido común. Louzán quiere renovar a De La Fuente porque Avilés, evidentemente, sus méritos son muchísimos.
17: Son muchos. Por ejemplo, se ha convertido Ganga en el seleccionador español más laureado de la historia, superando a dos leyendas como Vicente del Bosque o Luis Aragonés. Lo hace porque tiene un Mundial, una Euro, igual que Vicente del Bosque, pero además tiene una Liga de Naciones y la segunda, por cierto, la perdió en la final y en la tanda de penaltis. Esto es lo que dicen los datos, pero es que al margen de los títulos Ganga, Luis de la Fuente conoce perfectamente a la federación. Es un tipo que ha formado una generación de oro, un equipo con mayúsculas, solidario, ganador y que además lo ha devuelto a la élite del fútbol haciendo un juego dominador y sin perder la esencia de España.
0: Pues vamos a preguntarle a la pareja por De la Fuente. Que pasen Tomás y Emilio.
19: Tomás y Emilio.
20: Que usted hoy aquí es impropio de una competición que quiere ser seria.
21: Muy bien, bueno, bien. Vale, pues hablemos bien de eso, pero bien, no nos adelantemos.
19: Emilio y Tomás.
21: No, si es una noche estupenda.
20: El atraco más grande que yo he visto en los últimos años en las jornadas finales. Es vergonzoso.
19: Vaya pareja.
0: Tomás Guas, ¿hay que renovar a De La Fuente hasta 2030 o no hay prisa?
20: Lo primero es poner su salario al día. Sus futbolistas cobran más que él y no cuatro. El presidente de la liga y los presidentes de club con sueldo ni hablamos. Ni los últimos seleccionadores. Algunos la verdad es que lo bordaron. La broma esa de que como es de la casa, bueno, pues anda que no ha habido tíos en esa casa que se lo han llevado muerto. Y para nada. Ya si acaso entonces hablamos del 2030, que sería muy natural. ¿Se imagina la selección con otro seleccionador? ¡Hala! Nuevo contrato y pagarle más. No parece tan difícil, ni para ustedes. Venga, anímense.
0: Tomás lo tiene claro. Emilio, ¿tú qué dices?
21: A ver, Carlitos. ¿Esta pregunta va en serio? ¿O es que estamos ya en cerca de las vacaciones y ya pregunta? Pues si hay que hacerlo primer ministro, hay que hacerlo presidente del gobierno. O sea, porque el rey, bueno, ya lo tenemos, pero es que de la fuente, pues yo qué sé, pues hasta el año 30, hasta el año 32, hasta el año 34, lo que sea, o sea, hay que hacer un contrato infinito, que él decida, por
0: Emilio
21: favor.
0: Emilio está de acuerdo con Tomás, también le hemos preguntado a nuestros oyentes y qué piensan, Teresa Vasallo.
22: Nos han respondido a nuestra cuenta de @deportescope y el 75% de ellos cree que hay que renovar a Luis de la Fuente hasta 2030 frente al 25% que piensa que no hay que hacerlo.
0: Se habla mucho del futuro de Rodri, pero hay que estar muy pendientes del héroe de la final, de Ferran Torres, y su situación en el Barça. Un Ferran siempre muy criticado y por eso anoche Rodri le echaba un capote.
23: Me gustaría acordarme una persona muy importante para este grupo, muy especial para mí. Quizás un jugador que ha sido muchas veces injustamente criticado y que hoy es historia del fútbol español. ¡Vamos a cantar juntos!

0: que ayer estuvo en un segundo plano en la celebración de España. Nos vamos a Barcelona. Víctor Navarro, ¿cómo está el futuro de Ferran en el equipo azulgrana?
1: Bueno, en el Barça quieren que siga al de Foyos, tiene contrato hasta 2027, quieren renovarle, que sea delantero del Barça, pero no el único. Es bien sabido que van a por otro 9, que es Julián Álvarez. Creen que sí merece unas condiciones económicas mejores de las que tiene, pero no van a romper esa escala salarial por Ferran Torres ni por nadie. Y también tienen muy claro que si sus pretensiones se alejan de lo marcado, entonces debería buscar una salida, y que de esa salida debería ser ya en este mercado, porque el Barça no quiere que salga gratis ya que acaba contrato en 11 meses.
0: Esa es la versión del Barça, pero ¿qué quiere el jugador, Edu Badía?
2: Es la gran pregunta. ¿Qué piensa el jugador? Sabe que su caché ha subido tras marcar en la final del Mundial. Durante el torneo no cerró el debate sobre su futuro, alimentando las dudas en Can Barça. Nada que ver con el verano del 23, cuando fue tajante asegurando que se quedaba en el conjunto azulgrana. Ahora Ferran tiene la última palabra, a la espera de lo que pase con Julián. Sabe que tendría un rol muy parecido al del año pasado, si no es el 9 del Barça. A partir de aquí, sus agentes estudiarán las opciones que le ofrece el mercado.
0: Y es que el nombre de Ferran está sonando para varios equipos, por ejemplo, en Francia, Dani Gil.
3: En Francia, el equipo explica que Luis Enrique ha estado en contacto con Ferran Torres para tratar de convencerle. Le ha trasladado su interés por tenerle en el Paris Saint-Germain. Después de la venta de Gonzalo Ramos, el club parisino busca un delantero polivalente que pueda adaptarse a las tres posiciones de ataque, y en ese sentido Ferran encaja en ese perfil y ya sabe lo que es trabajar bajo las órdenes de Luis Enrique. De momento, sin embargo, el bicampeón de Europa no ha hecho una oferta en firme al Barça, y aseguran desde Francia que el Real Madrid se mantiene atento en un segundo plano porque gusta Ferran Torres, pero demostrar interés ahora, después de su gol en la final del Mundial, encarecería la operación.
0: El Real Madrid pendiente de Ferran, dice el equipo. Queda mucho verano para saber qué va a pasar con Ferran Torres, pero David Sánchez, ¿tú qué harías? ¿Venderle o que sea el 9 del Barça?
4: A mí Ferran siempre me ha parecido un jugador de nivel Barça. No tengo claro que sea el sustituto idóneo de un tipo como Robert Lewandowski. Yo no lo vendería, le intentaría convencer de que siga en el club al menos una temporada más, en ese rol de jugador muy importante, pero no indiscutible para el FC Barcelona. Creo que ese gol en la final ante Argentina no debe variar un ápice la postura del FC Barcelona. Para mí Ferran es un grandísimo delantero. Para mí Ferran no debe de ser el nuevo Lewandowski del Barça la próxima temporada. Tampoco le vendería, le intentaría convencer para que siga en el club.
0: El Mundial está dejando más noticias aparte de la selección española. Por ejemplo, Messi, Leo Messi, que ya está en Argentina, Abel.
5: Messi ha vuelto ya a Argentina, la estrella del albiceleste ha regresado hoy junto a su esposa Rosario, su ciudad natal. Aunque no se ha pronunciado ante un micrófono, el argentino utilizó Instagram para mostrar su tristeza por la derrota en la final del Mundial, pero su orgullo por la competitividad de un grupo que ha alcanzado dos finales del mundo consecutivas. Felicita a España tímidamente, pero no aclara si seguirá o no en la selección.
0: Messi de vacaciones en su país, y ojo porque FIFA ha abierto una investigación a Argentina por lo que pasó en la final contra España. Rubén Vasco.
6: Sí, Ganga, por los incidentes protagonizados por varios integrantes de la selección argentina tras la final del Mundial, según ha informado Sky Sport News. El organismo analizará los informes arbitrales y algunas de las imágenes del encuentro, como la tangana final con un puñetazo de Molina a Rodri y la agresión de Paredes a Ares García y el gesto durante la entrega de trofeos, antes de decir

0: te impone o no algún tipo de sanción.
1: Y mientras Infantino se ha ganado un nuevo enemigo, Javier Tebas critica duramente al presidente de FIFA, Miguel Martínez.
2: El presidente de la Liga ha hablado en una entrevista al diario italiano La Gazzetta dello Sport sobre varios asuntos. Lo primero, las críticas hacia los tiempos y las pausas de hidratación del Mundial, calificándolas de farsa. También ha lanzado un dardo a la propia FIFA en la toma de decisiones. Y tampoco se ha escapado la figura de Infantino, que aun con el apoyo de las federaciones, le recalca que su mandato ha terminado.
1: En Francia se siguen lamentando de la derrota contra España en semifinales, pero Pablo García ya esperan la llegada de Zidane.
3: Sí, Zidane quiere hacer una revolución total. Según informan desde Francia, quiere aumentar el equipo técnico hasta 25 empleados y darle una mayor importancia a análisis de rendimiento y los datos estadísticos. En la táctica, según L'Equipe, quiere mantener a Olise en la posición de media punta y le ha gustado cómo ha desempeñado el jugador del Bayern de Múnich. El mayor afectado podría ser Mbappé, que su posición podría variar hacia la banda.
1: Zidane a Francia, Klopp a Alemania y ojo a esto que puede ser un bombazo, Italia está tratando de convencer a Pep Guardiola para que sea su nuevo seleccionador, Álvaro Bornicetti.
4: Según informa Sky Sport, la Federación Italiana con el director técnico Paolo Maldini y su asesor Leonardo pretenden convencer a Pep Guardiola para que se convierta en nuevo seleccionador italiano. Tras una reunión de dos días en Barcelona, a Guardiola se le ofrece no solo el banquillo de los Azzurri, sino las llaves de la reconstrucción del fútbol italiano desde las bases. A la espera de una respuesta definitiva del de Sampdoria, que tenía decidido el año sabático, Andrea Pirlo sería la alternativa.
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1: Hay más noticias en el mercado de fichajes en el Barça. Víctor, ¿para cuándo está prevista la presentación de Adeyemi?
7: Para este jueves, justo cuando llevará ya una semana viviendo en un hotel cercano al Camp Nou junto a los suyos. Firmará por 5 temporadas, se espera que se haga oficial entre esta noche y mañana. Se ha demorado todo por temas burocráticos entre el Barça y el Dortmund. Es el segundo fichaje y da la casualidad pues que es el segundo extremo que ficha el FC Barcelona este verano.
1: En el Real Madrid, Arancha, se ha parado un poco el mercado. ¿Qué va a ser lo próximo? ¿Qué pasos va a dar el equipo blanco?
8: Bueno, pues como tú bien dices, el mercado del Real Madrid está pausado después de la llegada de Cucurella, Dumfries, Konaté y Bernardo Silva, que van a ser presentados cuando regresen al trabajo. No hay negociación ahora mismo en curso por ningún futbolista, ni por Olise, ni por Rodri, ni por nadie, a pesar de los rumores. Ahora toca tomar decisiones sobre los jugadores que ya están en la plantilla del Real Madrid y a los que se les podría buscar una salida, como es el caso de Mastantuono, Camavinga o Raúl Asencio, aunque es verdad que están entrenando al máximo nivel estos días para convencer a Mourinho de que les haga un sitio en el equipo.
1: Mastantuono puede salir cedido del Real Madrid y en el Atlético, Juan Moreno, ¿qué plan hay?
9: Pues hasta el día de hoy en el club colchonero no hay mucho movimiento de fichajes más allá de Kangin Lee. Como ya informó Antonio Ruiz, las conversaciones están muy avanzadas entre el Atlético de Madrid y el PSG por el jugador surcoreano. Y aunque no está cerrado el fichaje, en el club son optimistas con esta operación. De momento, el equipo colchonero solo ha hecho oficial 2 fichajes, el de Morten Hjulmand, que ya trabaja a las órdenes del Cholo Simeone, y Alex Grimaldo, que todavía no ha sido presentado.
1: El Sevilla va a hacer caja con Acor Adams, que se marcha a Italia. Isaac Escalera.
10: Acor Adams está muy cercano a dejar el Sevilla. Se encuentra desde esta mañana en Italia ultimando su nuevo contrato con el Venecia. Este traspaso podría dejar en las arcas del Sevilla hasta 23 millones de euros, de los cuales 17 son fijos para la entidad hispalense. Una venta que aliviaría la economía sevillista, pero que dejaría solo a Isaac Romero en la nómina de delantero.
1: Millones para el Sevilla y el Málaga, un recién ascendido, ha cerrado la cesión de Carlos Dotor. Javier Bautista.
11: Oficial entre Celta y Málaga, Carlos Dotor volverá de nuevo a jugar en el Málaga. El año pasado estuvo cedido del Celta, este año se repite la misma operación. Llega cedido del equipo vigués, que no contaba con Dotor, y va a ser pieza clave para Funes en su regreso a primera. Llega Dotor al Málaga sin opción de compra, es el tercer fichaje después del central Fernando Calero y del extremo Juan Cruz.
1: Otro jugador que sale cedido del Celta es Manu Sánchez, rumbo al Levante. Jaime March.
12: El Levante sigue afianzando su defensa. Manu Sánchez regresa a Orriols desde el Celta de Vigo. El lateral ya jugó cedido la pasada temporada en el conjunto granota y se ha repetido la operación. Cesión desde Vigo para tener minutos con Luis Castro. Con Manu Sánchez ya son 5 los refuerzos del Levante tras Sotelo, Requena, Mandy y Bardelli.
1: De Osasuna se fue Víctor Muñoz al Liverpool y quiere un sustituto para el extremo, Alberto Sanz.
13: Carlos, pues Osasuna maneja varios nombres. El primero de la lista es el de Jonathan Dubasín, el futbolista del Sporting de Gijón. Ahora mismo Osasuna y Sporting les separan varios millones entre lo que ofrece el conjunto rojillo y lo que pide la cláusula el conjunto asturiano. Veremos cómo avanzan los acontecimientos y más después de un comunicado del futbolista pidiendo salir para cumplir su sueño de jugar en Primera División.
1: En el Getafe, Gema Santos, hay mucho trabajo por hacer todavía en este mercado.
14: Sí, tiene aún que haber salidas, gangas, sobre todo de los que no convencen a Bordalás, como San Cris, Neyú, Berrocal o Javi Muñoz. La buena noticia para el límite salarial del Geta es que hoy hemos conocido que Uche ha vuelto cobrando lo mismo que antes de irse a la Premier, donde tenía un sueldo inalcanzable para el Getafe. Los azulones llevan ya 7 fichajes. Hoy ha sido presentado el último de ellos, Andrés García. Llega cedido por el Aston Villa, es lateral derecho y Ganga dice estar felicísimo de haber fichado por el Getafe.
15: Tomé la decisión bastante pronto, porque en cuanto salió la opción, pues es un club que se adecuaba mucho a lo que yo pedía.
1: Andrés García, nuevo jugador del Getafe. En el Deportivo de A Coruña, Leti Chas, sigue resonando el fichaje de Aubameyang.
14: Sí, porque el club ha presentado hoy al central polaco de 19 años, Bright Dede, que ha llegado desde el Motor Lublin, pero en la presentación el director deportivo Fernando Soriano ha dado por cerrada la delantera precisamente después del fichaje de Aubameyang, de 37 años y ex de equipos como Barça, Arsenal o Chelsea. Así habla de su incorporación.
16: Quiero dejar claro que el fichaje de Aubameyang no es por el nombre. Lo último que hemos visto de él nos ha impactado gratamente por su actitud, su hambre, su momento en cada partido, momentos defensivos. Nos ha hecho ver que tiene una edad importante, pero que para nada se le notaba.
1: Uno de los fichajes del verano en la Liga, Aubameyang. ¿Qué fichajes hay en segunda división, Gonzalo de Esteban?
4: El Sporting trae su sexto refuerzo, el delantero argentino Alejo Sarco. En Córdoba, Yussi Diarra vuelve al club después de 2 años y la Real Sociedad B amplía el contrato del canterano Gorka Carrera.
1: ¿Qué se mueve en el mercado internacional, Miguel?
2: Varios nombres. Chris Somerville apunta a Arabia. El Al Hilal ha llegado a un acuerdo con el West Ham por el futbolista neerlandés. El Milán también ha llegado a un acuerdo con Luka Modric y negociaciones en curso entre el Aston Villa y el Chelsea por Garnacho.
1: Y hay que hablar del amistoso del Español, Jansenes.
17: Sí, se está imponiendo el Español por 2-0 al Po francés. Se adelantó en el minuto 4 Bauza. El segundo lo hizo al borde del descanso Quique García a remate de centro de Jofra. 623 personas aquí en Peralada, entre las que se encuentra Javier Clemente. Acaba de empezar hace un rato la segunda parte. 2-0 para el Español.
1: Hasta aquí el fútbol. Vamos con el polideportivo.
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1: Última semana en el Tour de Francia, Evenepoel se ha llevado a la crono de Oyeri Frade.
0: Sí, la dominaron esa crono los hombres que luchan por la general y ahí brilló especialmente el arcoiris de la especialidad, que le recortó 28 segundos a Tadej Pogačar. Florian Lipovic, quinto en la general, podium el año pasado, abandonó tras sufrir una caída. Juan Ayuso, que entró a casi 2 minutos y medio de Evenepoel, se aleja y mucho del podium.
1: No ha sido un buen día para Ayuso. ¿Qué dicen los protagonistas, Quique Iglesias?
3: Al margen del caído Lipovic, Juan Ayuso ha sido el mayor damnificado del top 10 después de la crono de hoy. Sin paños calientes, después del rodillo, el alicantino Juan Ayuso admitía que no había sido para él un buen día.
5: No he visto aún la diferencia, me imagino que es bastante, pero bueno, al final, para estar en el podio no se puede fallar y ha fallado 2 días, entonces es difícil, pero bueno, quedan 2 días muy duros que intentaremos darle la vuelta.
1: ¿Cómo queda la general, Eri?
0: Pogačar es líder con 4.32 de ventaja sobre Evenepoel y 6.51 sobre su compañero en 1AE del Toro. La referencia la vamos a dar con el podium. Seisas tiene ese podium a 20 segundos y Ayuso ahora a 2.31, aunque haya subido una plaza por la marcha de Lipovic.
1: Hoy no ha ganado Pogačar y quiere Arauz que le pregunte si el esloveno es terrenal o no.
6: Pues sí, es terrenal, ya lo creo que es terrenal. Es el mejor ciclista que yo he visto en mi vida, es el mejor ciclista de la historia, en mi humilde opinión, pero lo que pasó el pasado domingo, lo que ha pasado hoy, lo que pasó en la Paris-Roubaix, demuestra que Pogačar es terrenal. Así que los que dicen que Pogačar se ha cargado el ciclismo, ganga, se van a tener que volver a la cueva.
1: Estoy contigo. ¿Y qué tenemos mañana, Quique?
3: Etapa 17 desde Chambéry hasta Boiron antes de verse de nuevo las caras con los Alpes. Camino de Boiron, 174 kilómetros, un sub y baja constante, ideal para las fugas. Antes, como decíamos, de las 3 etapas alpinas que decidirán el podio del Tour.
1: Baloncesto, noticia importante en la Liga CB, se marcha Gerson ya del Real Madrid, Gonzalo Carbajo.
7: Tras 4 temporadas en las que ha sido la piedra angular del equipo blanco, el jugador croata volverá a la NBA 6 años después. Ha comunicado al Real Madrid que abona su cláusula de salida y lo ha hecho pocas horas antes de que expirase el plazo, así que a falta de confirmación oficial es la segunda salida importante después de la de Trail Lights.
1: Ya tenemos también definidas las semifinales de la Supercopa, Teresa.
8: Baskonia, Juventud y Valencia Basket Barça serán los duelos de semifinales de la Supercopa Endesa, que se van a disputar el 19 y 20 de septiembre en el Olímpico de Badalona.
1: Hay Fórmula 1 este fin de semana en Hungría, pendientes del futuro. Va a ser un fin de semana importante para el futuro de Fernando Alonso. Carlos Miquel.
24: Ojo que podríamos estar ante las últimas carreras de Fernando Alonso en la Fórmula 1 si durante este parón veraniego que vamos a vivir después del Gran Premio de Hungría decide dejar la Fórmula 1. Le preguntaron a Spa-Francorchamps sobre si el nuevo coche que va a estrenar este fin de semana será clave en su decisión y dice que no, que le preocupan más las nuevas reglas y lo poco que se ha divertido en los últimos grandes premios.
27: Mi decisión sobre el año que viene tiene más que ver con la reglamentación. Pilotar estos coches en sitios como Silverstone hace unos días o ahora en Spa no es algo soñado para mi futuro, así que pues ya veremos.
1: También es noticia otra estrella, otro piloto estrella de España, que es Alex Palou. Carlos.
24: Gran victoria Alex Palou ayer en el óvalo de Nashville de la IndyCar sobre Joseph Newgarden. Es más líder en el campeonato, 83 puntos de ventaja. Se podría ir a casa 2 carreras de la IndyCar y todavía seguiría siendo líder. Solo quedan 6 grandes premios. Puede que estemos ante su 5º título consecutivo en el campeonato estadounidense.
1: Este fin de semana también compite Jon Rahm y hoy ha hablado el español, Pablo.
28: Sí, porque puede proclamarse campeón individual en Reino Unido. El golfista ha hablado y ha dicho que ha sido muy autocrítico, afirmando que no ha sido su mejor año en los grandes, pero también ha sabido valorar su trabajo al ser preguntado por una posible victoria.
29: Significa mucho más que el simple hecho de estar ganando. Significa que estás jugando bien al golf y significa que el proceso ha estado funcionando. Siempre me he enorgullecido de ser constante y de tener muchos puestos entre los 10 primeros. Y creo que eso se refleja en esas victorias.
1: Y acabamos con tenis. ¿Cómo les va a los tenistas españoles por el mundo, Gonzalo?
30: En el Abierto de Estoril, Daniel Mérida cae contra Hackett y Pablo Carreño se impone al joven Gaubas, por lo que mañana en los octavos de final Pedro Martínez se enfrentará al italiano Darderi, número 2 del torneo, y Pablo Carreño se medirá a Luca Banasi.
1: Esto es todo lo que ha pasado en el mundo del deporte, más a las 11:30 en el partidazo con Luis Munilla. Ahora se quedan escuchando La Linterna. Adiós, hasta mañana.
31: Las 9, las 8 en Canarias. Tres meses es tiempo más que suficiente Tres meses dan para mucho. Da tiempo a que de repente entre el verano y empiecen las olas de calor. A que un alto el fuego salte por los aires y haga de nuevo continuar con la guerra. Y también da tiempo a que veamos a España cómo pasa de empatar con Cabo Verde a terminar siendo el mejor equipo del mundo. Tres meses, 90 días que a veces se convierten en una eternidad y que cada segundo que transcurre es una losa que pesa cada vez más. Tres meses es un margen suficiente para reflexionar, para cambiar de estrategia, para asumir que quizás lo elegido ya no conduce a ninguna parte y que hay que rectificar.
2: Unido a que me encuentro en situación de investigado en una causa sometida a secreto de actuaciones, me lleva a acogerme a mi derecho a no contestar a las preguntas de sus señorías. Es todo lo que voy a decir.
31: Así de rotundo era Julio Martínez Martínez, el amigo de Zapatero, el pagador del expresidente, cuando acudió al Senado el pasado mes de abril tras ser citado por la Comisión de Investigación por el caso Coldo. Poco después, la UDEF, de la Policía Nacional, le situaba como el lugarteniente principal y figura visible en las comisiones de Plus Ultra. Poco a poco, se veía en el centro de un caso que iba cogiendo mucha más importancia, iba cogiendo más vuelo. Sobre todo teniendo en cuenta que los investigadores también implicaban como líder de la trama a su amigo, al expresidente del gobierno, José Luis Rodríguez Zapatero.
4: Quiero volver a reiterar que jamás he tenido una sociedad mercantil, ni directamente, ni a través de terceros, ni en España, ni fuera de España, ni he participado en ninguna operación de este tipo. Por tanto, deseo expresar que voy a ejercer mi derecho a la defensa con toda la firmeza y toda la convicción. Y también que atenderé en los próximos días a los medios de comunicación. Muchas gracias.
31: La verdad es que los argumentos de José Luis Rodríguez Zapatero cada vez son más difíciles de sostener, teniendo en cuenta que Julio Martínez Martínez ha decidido dar un giro de 180 grados a su estrategia y hacer como hizo en su día Aldama. Está colaborando en lo que puede con la justicia.
9: Señor Martínez, ¿va a seguir tirando de la manta como intermedio para el rescate de Europa? ¿Tiene pruebas?
31: Así ha llegado esta mañana a la Audiencia Nacional para declarar ante el juez. Lo hacía después de haber enviado un escrito al juzgado en el que se comprometía a colaborar y reconocía que Zapatero habría recibido el 1% de la ayuda que el gobierno concedió a la aerolínea, a Plus Ultra, en 2021. Ha sido una comparecencia que ha durado más de 3 horas y de la que ha estado muy pendiente la jefa de tribunales de COPE, Patricia Rossetti. Patricia, ¿qué tal? Buenas noches.
10: Hola Rubén, buenas noches.
31: Había mucha expectación por saber si mantenía o no la versión de ese escrito que mandó al juzgado. ¿Qué es lo que ha contado sobre Zapatero?
10: Había mucha expectación mediática. Tenga en cuenta que la Audiencia Nacional en las últimas semanas está llena de medios de comunicación por todo lo que está ocurriendo, ¿no? Y hoy, con la comparecencia de Julio Martínez, no iba a ser menos. Ante el juez ratificó lo que ayer adelantaba en el escrito que le había enviado. Aseguró que Zapatero medió en el rescate de Plus Ultra con el gobierno, pero Julio Martínez no sabe con quién habló. Y pactó la comisión de un 1% de los 53 millones de euros abonados en diferentes pagos en varios años a través de diferentes empresas, aunque Julio Martínez no detalló el reparto de la ganancia. Ganancia que calificó como una comisión de éxito, no como una mordida, según fuentes jurídicas. Y confirmó que Zetape le dijo que el gobierno iba a aprobar el rescate en 10 días. Ya a los 10 días lo anunció el Consejo de Ministros. Dijo también Julio Martínez que el expresidente fue quien marcó los pasos a seguir. Y en lo que se refiere a su empresa, Análisis Relevante, Julio Martínez volvió a señalar a Zapatero como la persona que captaba clientes. Primero fue Plus Ultra y luego hubo otras. Él solo intermediaba entre la empresa y el expresidente. Momento en el que el juez Calama, según las fuentes consultadas, se refirió a su papel de correveidile.
31: Es muy bonita la declaración porque hay expresiones magníficas. Lo de correveidile está muy bien. Nos recuerda a otros tiempos, ¿verdad?
10: Sí.
31: Pero lo de llamar a una mordida comisión de éxito me parece fabuloso.
10: Es que lo de mordida es como más,
31: sí,
10: más sudamericano.
31: Y queda feo. Pero claro, Patricia, Julio Martínez no solo ha hablado de Zapatero, ha hablado de más gente, por ejemplo, de las hijas del expresidente, sí. ¿Qué ha dicho sobre ellas?
10: Habló de las hijas de Zapatero y de su empresa, y lo que contó al juez es que él había contratado esta empresa de las hijas de Zapatero para maquetar informes de su consultoría, y a partir de 2022 siguió pagando por no hacer nada. Era un contrato, era un sistema de prestación de servicios profesionales donde se pagaba una cuota fija, generalmente se pagaba al mes a cambio de una asistencia continua, debía ser una especie de tarifa plana esto.
31: Sí.
10: Las hijas de Zapatero están investigadas, pero el juez todavía no las ha citado y no va a haber declaraciones hasta septiembre, según fuentes de la Audiencia Nacional. Estamos ya finalizando el mes de julio.

0: Nadie paga nada así gratis. O sea, que se supone que a lo mejor aquí eran los pagos diferidos de los que también se ha hablado, así que, bueno, habrá que ver, como tú dices, en septiembre, qué pasa con las hijas de Zapatero.
1: Y cómo evoluciona la investigación.
0: Y luego, por último, también ha contado cómo era su relación con Venezuela.
1: ¿Con Venezuela? Y con Delsi.
0: Todo el mundo tiene relación con Delsi.
1: Sí, desde luego. Ha hablado de Venezuela y de Delsi, te cuento, Rubén. Hizo trabajos para Plus Ultra a título personal, gestiones con la administración venezolana. Zapatero le presentó a varios contactos y entre ellos a Delsi Rodríguez, que fue a quien identificó Julio Martínez como su interlocutora real y con quien, dice, tenía muy buena relación.
0: Hombre, es que es un encanto. Acuérdate cómo llamaba Zapatero, mi príncipe, cuando hablaba con ella. Pues,
1: pero es la forma de hablar allí.
0: Sí, es una forma cariñosa. Pues Patricia Rossetti nos ha contado hoy cómo ha sido la declaración ante el juez, pero ayer ya nos adelantó cómo iba a ser ese escrito en el que se ratifica.
1: Sí, pues esas 6 páginas que presentaron ante el juez, que firmaba su abogada María Dolores Márquez de Prado, bueno, pues hacían un resumen de lo que ha contado hoy a lo largo de casi 4 horas.
0: Pues Patricia, esto hasta septiembre, ¿no?
1: En principio sí, por lo que nos han dicho hoy, no va a haber declaraciones hasta el mes de septiembre.
0: Bueno, pues este asunto lo dejamos en la carpeta de para el mes de septiembre. Gracias, Patricia.
1: A ti, Rubén, un placer.
0: Martínez Martínez ya fue detenido el pasado mes de diciembre junto al presidente y actual dueño de Plus Ultra, Julio Martínez Sola, y al consejero delegado, Roberto Rosselli. Ahora, tras este nuevo giro, veremos cómo se desarrolla una investigación que ya se ha dirigido también contra las hijas del expresidente del gobierno y su secretaria, y en la que el juez sigue situando a Zapatero en el vértice de una presunta red de tráfico de influencias en favor de la aerolínea a cambio de supuestas comisiones.
2: Yo no he ejercido absolutamente ninguna influencia en el rescate de Plus Ultra. Toda mi actividad profesional ha sido conforme a la legalidad. No solo no influí o no me interesé, no hablé con ninguna autoridad política, con ningún funcionario, sobre el rescate de Plus Ultra. Y por tanto, creo que una influencia tiene que ser ante alguien, dónde y cómo.
0: Sobre la mesa un tablero en el que hay demasiadas piezas que son necesarias encajar. Pero ¿quién es Julio Martínez? ¿Qué supone la declaración que ha hecho hoy? ¿Cómo se puede colaborar con la justicia? Hoy hablamos de las novedades de la trama Plus Ultra y el futuro del expresidente Zapatero tras este nuevo giro que ha dado el caso. Vamos al origen de todo este asunto. Desde la UDEF, de la Policía Nacional, apuntaban a que varias sociedades vinculadas al expresidente Zapatero habrían recibido varios pagos sospechosos. Presuntamente, habrían recibido una comisión del 1% por las gestiones a la hora de salvar la aerolínea Plus Ultra. Hablamos de una compañía fundada en 2011 por el empresario Julio Martínez Sola.
3: Plus Ultra es una compañía aérea española que empezó sus vuelos en el año 2015, en julio, que opera rutas regulares de largo radio que refuerzan la conectividad estratégica con países con los que compartimos profundos vínculos.
0: Uno de esos países a los que volaba era Venezuela, con el que tenía una gran relación. Parecía que funcionaba bien hasta que llegó la pandemia. En ese momento tenía 4 aviones alquilados, aunque solo uno estaba operativo.
3: El tráfico aéreo se paralizó casi por completo, los ingresos desaparecieron y el sector quedó en una situación crítica. Ante este panorama, España articuló a través de la SEPI un fondo con el objetivo de mantener el tejido productivo y empleo ante unas crisis sin precedentes.
0: La aerolínea fue rescatada, un préstamo defendido por el gobierno de Sánchez con el objetivo de mantener las conexiones aéreas entre España y Latinoamérica. Se acordó el rescate por importe de 53 millones de euros. El pago se realizó en 2 préstamos, uno ordinario de 19 millones y otro participativo de 34, para evitar así su quiebra por inactividad. Pero parece que no cumplía con todas las condiciones. Escucha lo que decía en mayo Jesús Ángel Carbajo, uno de los auditores externos de la compañía.
4: En ese momento, las pérdidas del año 2020, es decir, y 2021, fueron súper elevadas por las circunstancias.
5: Con una diferencia. Eso ocurrió en pandemia, pero esta empresa, antes de pandemia, lo tenía.
4: Sí,
5: ¿es así?
4: Pero,
5: ¿sí o
4: pero,
5: no?
4: Sí.
5: No, le estoy preguntando.
4: Sí.
5: ¿Estaba en esa situación antes de pandemia?
4: Pérdidas, sí.
0: Y de todo ese dinero, Julio Martínez ha reconocido hoy que el 1% del precio

0: préstamo, alrededor de 1 millón de euros, fue directamente hacia Zapatero, después de haber influido por lograr ese rescate. Hablamos de un cambio de estrategia por parte de Julio Martínez. ¿Qué pretende con esto? Pues en principio colaborar con la justicia y lograr una posible reducción de pena. Algo similar a lo que hizo en su día el comisionista Víctor de Aldama en el caso Mascarillas. Para saber un poco más sobre la importancia de estos pactos de conformidad, de estos pactos con la justicia, hemos llamado a Miguel Pallares, que es presidente de la Asociación Profesional Independiente de Fiscales. Miguel, ¿qué tal? Buenas noches.
1: Hola, buenas noches.
0: En primer lugar, ¿qué es esto de un pacto de conformidad y en qué se diferencia de una simple confesión ante el juez?
1: Vamos, la conformidad es una materia que se introduce en nuestro derecho para lo que son los juicios rápidos, los juicios que son de menos entidad delictiva, con un acuerdo se puede llegar a una reducción de la pena. Cuando los delitos tienen aparejada una pena de hasta 3 años, el acusado se puede conformar y tiene una reducción de un tercio de la pena, incluso por debajo de la pena del Código Penal. No digo que sea este el caso porque se están imputando delitos que exceden de los 3 años, pero los pactos de conformidad pueden ir acompañados de esa reducción que le estoy diciendo, que sería hasta 3 años de prisión, se pueden reducir, o simplemente puede ser un pacto para aplicar una atenuante, que es la atenuante de confesión de los hechos, que puede tener una repercusión importante en la pena, como se ha dicho en el caso de Aldama, una vez que se celebre el juicio y una vez que el tribunal aprecie que hay una confesión, aunque sea tardía, pero relevante e importante, se puede apreciar como muy cualificada y bajar la pena hasta 2 grados. Esa es, yo creo que es lo que se puede barajar en este momento del procedimiento. Le digo, sin conocer en profundidad cuál es la estrategia de la defensa, que María Dolores del Prado, fiscal en excedencia, conoce perfectamente este tema y no sé lo que estará planteando, pero en principio pueden ir por estos 2 cauces.
0: Sí, lo que me cuenta son las generales de la ley, por decirlo de alguna manera.
1: Eso es,
0: y,
1: efectivamente.
0: Y una cuestión, claro, yo, suponiendo que llego a un acuerdo con el juez, un pacto de conformidad, yo solo tengo que sustentar con algo, con documentos, con grabaciones, porque si no sería muy fácil, ¿no?
1: Efectivamente, el tema es que la confesión en la jurisprudencia del Tribunal Supremo, para que tenga relevancia penal, hace falta primero que sea veraz en lo esencial, ¿no? Y que luego sea eficaz o tenga una consecuencia en el procedimiento, es decir, que yo aporte pruebas que puedan acreditar lo que yo estoy confesando e incluso que facilite la investigación judicial que ya está en marcha. El problema de este tipo de delitos es que es compleja su instrucción. Nosotros, los fiscales y los jueces de instrucción, podemos tener determinados datos, pero no está todo intercomunicado. Y ahí es donde entra la persona que está dentro de esa organización criminal y la que tiene la capacidad de indicarte qué relación tiene un saldo, qué relación tiene una transferencia, qué relación tiene una adquisición de un inmueble, ¿me entiendes? Uh-huh. Es decir, todo eso sí es importante y es relevante que te lo diga normalmente alguien que está dentro de esa organización. Piensa que lo que se le imputa, uno de los delitos se le imputa al señor Zapatero, organización criminal, ¿eh?
0: Y aprovechando tu presencia, Miguel, yo te voy preguntando cosas que se me van ocurriendo y para que seas lo más didáctico posible. Claro, ¿en cualquier momento del proceso se puede llegar a este acuerdo? Es decir, si yo veo que ya me tienen pillado, ¿puedo ofrecer colaboración? ¿Me sirve de algo en ese caso?
1: Claro. Mire, la atenuante, y así la aplica el Tribunal Supremo, la atenuante de confesión para aplicarla de forma automática es lo que dice el Código Penal, es antes de que se dirija el procedimiento contra ti. Pero si ya se ha dirigido el procedimiento contra ti, la circunstancia de atenuante tiene una interpretación analógica. Entonces, muy bien, vale, no cumple el requisito literal, pero si me están dirigiendo el procedimiento contra mí, soy capaz de colaborar con la justicia aportando datos esenciales y pruebas sustanciales de esos hechos, se aplica la circunstancia analógica a la confesión y se le puede dar un carácter de muy cualificada. Esto quiere decir que te puede permitir bajar 1 o 2 grados la pena.
0: Claro, pero si ya tienen las pruebas que necesitan, mi testimonio y mi colaboración puede resultar indiferente.
1: Si es irrelevante, no va a jugar como circunstancia, pero créame que normalmente cuando se deciden en términos coloquiales, cantar, es porque evidentemente va a tener relevancia procesal esa confesión. Y por eso es muy importante. No solamente en esta fase, el fiscal puede tenerlo en consideración a la hora de hacer el escrito de acusación, pero también es importante que si aceleramos el juicio, me mantenga exactamente lo que me has dicho en la fase de instrucción. Claro. Es decir, buscar la colaboración hasta el final. Porque no te puedes desdecir, si te desdices ya no sirve la circunstancia atenuante, y es muy importante que el fiscal tenga material probatorio suficiente y reforzado con la confesión que hace uno de los que está dentro.
0: Y otra cuestión, ¿esto con quién se negocia? O sea, ¿el abogado del acusado, a quién se lo plantea? ¿Al fiscal? ¿Se lo plantea directamente al juez? ¿Cómo es ese proceso?
1: Claro, mire, hay dos fases. La fase de instrucción, que es donde está ahora mismo el procedimiento, que lo dirige, por ahora, en España, que no llevamos los fiscales la instrucción, lo dirige el juez de instrucción, pero cuando termine la fase de instrucción y pase a la fase intermedia, la pelota está en el tejado del fiscal. El fiscal es el que tiene la posibilidad de calificar lo hecho. Entonces, al calificar lo hecho, si el comportamiento de ese imputado merece la relevancia suficiente por la información que ha dado y las pruebas que ha aportado, directamente el fiscal se la puede aplicar en el escrito de acusación, minorando, rebajando la pena que le va a solicitar. Por eso le digo que ahora mismo en esta fase está en la fase de instrucción y tiene que negociar directamente con el fiscal que lleve este caso, porque es el que va a tener que introducir el objeto procesal penal en el plenario. Luego ya será la sala que tenga que enjuiciarla la que ponga la pena definitiva. Pero ahora mismo, a pesar, hay una codirección, ¿no? El juez de instrucción y el fiscal que lleve este asunto.
0: Pues Miguel Pallarés, presidente de la Asociación Profesional Independiente de Fiscales, muchísimas gracias por atender la llamada de la linterna y por ayudarnos a conocer cómo funciona el mundo de la colaboración con la justicia.
1: De nada, es nuestro trabajo. Muchas gracias.
0: Muchas gracias, Miguel.
1: Hasta luego.
0: Hemos repasado un poquito el caso, hemos visto la importancia del cambio de estrategia por parte de Julio Martínez y el vuelco de una trama en la que hay varios protagonistas, que es necesario conocer el papel que tienen. El primero de ellos es Julio Martínez. Adrián Gil, buenas noches.
2: ¿Qué tal, Rubén? Buenas noches. Es amigo personal de Zapatero, además del dueño de Análisis Relevante, consultora dedicada a los estudios geopolíticos. Según las investigaciones, por los trabajos de asesoría realizados por Zapatero, la empresa de su amigo le habría pagado cerca de 500.000 euros. Julito ha reconocido esta misma mañana que Zapatero se llevó el 1% en comisiones del rescate, además de que era el encargado de captar los clientes para su empresa. También ha señalado que él solo intermediaba entre la empresa y el expresidente del gobierno.
0: Zapatero es la pieza principal alrededor de la que gira todo. Tanto Julio Martínez como los investigadores le sitúan como líder de esta trama, pero también ponen la lupa en las hijas del expresidente, administradoras de la empresa de publicidad y relaciones públicas WTFAP.
2: Presuntamente habría recibido en total cerca de 1 millón de euros procedentes de diferentes empresas relacionadas con el entorno de Zapatero. Su trabajo estaba limitado a la maquetación y a la difusión de informes elaborados por el expresidente del gobierno para Análisis Relevante. Actuaba como una sociedad que se encargaba de recibir los fondos y después redistribuirlos. En otras palabras, era el vehículo para falsear facturas, distribuir fondos y dar cobertura legal a las distintas operaciones de la trama. Esta mañana, Julio Martínez reconocía que siguieron pagando a las hijas de Zapatero pese a que ya no realizaban trabajos para él. Se calcula que desde su creación en 2019, su empresa tuvo un beneficio neto que se ha llegado a incrementar cerca de un 300%.
0: Otro de los nombres es el que es considerado por el propio auto como la pieza de Zapatero en Venezuela. Se trata de Manuel Aarón Fajardo, el puente y la conexión directa con Plus Ultra. También protagonista es Rodolfo Reyes, a quien el juez le relaciona con los delitos de apropiación indebida, tráfico de influencias, pertenencia a organización criminal y blanqueo de capitales.
2: Sería el verdadero accionista de control de Plus Ultra pese a no figurar formalmente. Uno de los elementos centrales en la causa es el contenido de su teléfono móvil intervenido por Estados Unidos allá por 2021. De las conversaciones extraídas se ha logrado reconstruir el recorrido de los directivos de Plus Ultra para intentar acceder a las ayudas públicas en la pandemia. Unos mensajes, por cierto, de los que nacen precisamente los principales indicios que sustentan la imputación de Zapatero.
0: Y los últimos son dos hermanos, los Amaro Chacón, el clan venezolano que hace unos meses obtuvieron la nacionalidad española y que eran dueños de Inteligencia Prospectiva, una de las empresas que pagó a la empresa de las hijas de Zapatero.
2: Se trata de una de las empresas que habrían canalizado los pagos del chavismo venezolano a Zapatero a cambio de los fondos de ese rescate, pero los agentes encontraron algo raro. La sociedad solo ha presentado

0: que creció en haciendo negocios en el mundo inmobiliario y que ha tenido un papel clave en esta trama porque todas las sociedades que habían participado en el presunto amaño del rescate de Plus Ultra estaban relacionadas con él. Digamos que era el mediador, el administrador de mercantil que facilitó a Zapatero y su entorno las pantallas empresariales que, tal y como habéis descrito, fueron utilizadas para canalizar el cobro de comisiones ilegales por hacer gestiones de tráfico de influencia.
1: A lo largo de estas últimas semanas se le ha presentado como pagador, testaferro. Hoy el juez le preguntaba si acaso era el correveidile. O sea, digamos que es la pieza necesaria para que Zapatero pudiera realizar la actividad que hacía.
0: Bueno, fundamentalmente para hacerla oculto. Toda la actividad de esta consultora dependía de Zapatero. Además, así lo reconocía el propio Julio Martínez este lunes, que todos los clientes fueron proporcionados por el presidente del gobierno. Pero sin Julio Martínez, Zapatero al final habría sido descubierto automáticamente. El truco para que su nombre no saliera en el registro mercantil ni tampoco se le pudiera relacionar con ninguna operación concreta era canalizar todos los pagos a través de las sociedades de Julio Martínez. Digamos que las sociedades de Julio Martínez emitían las facturas a los verdaderos clientes de Zapatero y luego Julio Martínez pagaba a Zapatero esos emolumentos, pero camuflados como servicios ficticios por la elaboración de informes de prospectiva que en realidad pues no interesaban a nadie. Eran solamente una pantalla para que no se descubriera que lo que estaba haciendo en realidad era aprovechar su influencia en el gobierno de Pedro Sánchez y también en administraciones de todo el mundo para cobrar sobornos.
1: ¿Y esta relación cómo nace? ¿Cómo se encuentran? ¿Son amigos? ¿Empiezan a colaborar en algún negocio? ¿Cómo funciona esto?
0: Bueno, Julio Martínez cuenta que es Javier de Paz, presidente actualmente de Movistar Plus, quien les presenta. Javier de Paz es íntimo de Zapatero de hace décadas y que eso ocurre en el año 2011. Que la primera operación que hay entre ellos es que Julio Martínez le compra a Zapatero y a Sonsoles la casa que el matrimonio tenía en Vera, en Almería. Y que además la firma de ese contrato se produce en el propio Palacio de la Moncloa cuando Zapatero aún era presidente del gobierno. Pero hay testimonios que en realidad sitúan esa relación un poco antes en el tiempo, en una época en la que el presidente o el portavoz del Partido Popular en el Congreso de Diputados era Eduardo Zaplana. Eduardo Zaplana es de la Comunidad Valenciana y también tiene relación con Javier de Paz, Zapatero, y había conocido en otros ámbitos a este Julio Martínez.
1: ¿Te ha sorprendido el cambio de postura de Julio Martínez Martínez? ¿Esperabas esta colaboración con la justicia?
0: Yo creo que era algo que podía ocurrir, sobre todo después de que, como contamos nosotros el pasado mayo, él decidiera contratar los servicios de la abogada María Dolores Márquez de Prado, una antigua fiscal con experiencia en la Audiencia Nacional y con un perfil muy sólido, muy solvente, muy respetada por sus compañeros en el Ministerio Público. Pero es verdad que Julio Martínez no tiene el mismo perfil que Víctor Reallama. Víctor Reallama ha soportado durante 2 años todo tipo de presiones. Y se ha incriminado manteniendo y aportando pruebas a pesar de los ataques que ha recibido del gobierno de su entorno. No sé si Julio Martínez va a ser capaz de resistir esa presión durante todo el tiempo que vaya a durar este procedimiento, esta causa. Esa es la verdad.
1: Y la última, brevemente, que sé que tienes prisa. ¿Cómo afecta esto al futuro judicial de Zapatero?
0: Bueno, yo creo que la situación del presidente del gobierno no puede ser peor, es imposible. Primero porque la UDEF encontró y dispone de una luz de pruebas que lo incriminan en esta operación, de esta trama corrupta que facturó millones de euros. En segundo lugar, porque la Fiscalía Anticorrupción y el juez no creen en su palabra. Y en tercer lugar, porque ahora ya también hay testimonios muy directos de personas implicadas que se incriminan en los hechos y que le atribuyen un papel clave. El expresidente del gobierno no ha sido ni siquiera capaz de explicar aún quién le regaló las joyas que aparecieron en la caja fuerte de su despacho. Y yo creo que esta situación va a empeorar cuando él vea que sus hijas acaban también involucradas en el núcleo de la trama.
1: Así que el siguiente capítulo en septiembre.
0: Yo creo que van a pasar cosas continuamente. Este caso en realidad acaba de empezar y en septiembre seguro que se producen novedades.
1: José María Olmo, como siempre, muchísimas gracias por atender siempre la llamada de la
0: Un
1: linterna.
0: placer. Muchas gracias, Rubén.
1: Un abrazo.
0: Un placer.

0: Pues es la noticia del día, la decisión de Julio Martínez Martínez, el testaferro, pagador, amigo, incluso correvidile, como preguntaba el juez, de José Luis Rodríguez Zapatero. Hoy lo que hemos hecho ha sido contarte las novedades de este caso, explicarte quién es quién, contarte cómo se puede colaborar con la justicia y ver qué puede pasar ahora. Tras el cambio de estrategia de Julio Martínez, ahora es el expresidente Zapatero, en el centro de la trama, el que tiene un futuro judicial más negro de lo que tenía que ayer. Habrá que estar muy atento a lo que hace a partir de ahora el expresidente del gobierno. Hola, Paloma.
1: Hola, ¿cómo estás?
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0: En 9:30, 8:30 en Canarias.
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0: Entramos en clase de economía. El Banco de España ha publicado las reclamaciones registradas por los españoles en el año 2025. Casi 31.000 veces nos hemos quejado de nuestros servicios bancarios. Esto supone un 45% menos que en el año 2024, año en el que las quejas se dispararon coincidiendo con la sentencia del Supremo que declaraba abusivas las cláusulas que obligaban al consumidor a asumir los gastos hipotecarios. Marta Ruiz.
1: Este año las reclamaciones ante el Banco de España se dispararon por encima de las 56.000. Es una cifra, como dices, que se ha ido estabilizando en 2025. Casi 31.000 reclamaciones, de las que solo un tercio fueron admitidas a trámite. Muchas de las que quedaron fuera no se ajustaban a las competencias del Banco de España. El 80% de las quejas estaban relacionadas con tarjetas, cuentas o transferencias y préstamos hipotecarios. Y en el 30% de los casos, esas reclamaciones se debieron a operaciones de pago realizadas en contexto de engaño o estafa. Tres comunidades, Madrid, Andalucía y Cataluña, concentraron más de la mitad de estos expedientes. Y mucho ojo, porque ya en el primer cuatrimestre de este año las demandas por asuntos vinculados al fraude se han disparado en un 50% con respecto al año anterior, por lo que el 2026 podría terminar con 40.000 expedientes, según cálculos del Banco de España.
0: Pilar García de La Granja, buenas noches.
2: Rubén Corral, buenas noches.
0: Qué poco te queda para irte de vacaciones.
2: Qué poco me queda. Me queda un mediodía.
0: Bueno.
2: Me queda un mediodía, pero bueno, pero vuelvo enseguida.
0: ¿Qué te parece?
2: Te voy a echar de menos.
0: Claro, normal, ya lo sé. ¿Qué te parece lo que nos cuenta el Banco de España?
2: Bueno, vamos a ver, en mayores quejas, ciberestafas, estafas con tarjetas de crédito y débito y revolving, préstamos personales, hipotecas. Las hipotecas es verdad que han caído porque se está paralizando esto de firmar una hipoteca, ¿no? ¿Y cuál es el común denominador del informe del Banco de España, Rubén? Bueno, pues que o no se explican bien desde los bancos, o no les entendemos bien, o no quieren que les entendamos bien del todo. Porque la mayor parte de las quejas tiene que ver, una vez que quitamos las ciberestafas, en que no conocemos bien las condiciones, nos sorprendemos cuando nos ponemos a negociar la devolución de un préstamo o de un crédito, o no estamos de acuerdo con los intereses que nos habían puesto.
0: Oye, tengo invitado, interesante, vamos a hablar de una cuestión que ayer casi pasó desapercibida, te lo fuimos contando en la cadena COPE, pero quiero profundizar en ello. Pero antes un par de apuntes. Meli ha anunciado hoy que va a dejar de operar definitivamente en Cuba tras más de 3 décadas en la isla. Son 34 hoteles, 14.000 habitaciones. Dicen que el bloqueo energético de Estados Unidos sigue impidiendo que las cadenas hoteleras operen con normalidad.
2: Bueno, vamos a ver, en Cuba las cadenas hoteleras nunca han trabajado con normalidad bajo la dictadura. De hecho, las inversiones tenían una parte obligatoria de porcentaje del Estado. Siempre ha estado el Estado dentro de los intereses hoteleros de cualquier cadena.
0: Se produjo una apertura, ¿no?, en los 90.
2: Bueno, esto comienza. Bueno, en los 90 lo que se produce es la ley Helms-Burton de Bill Clinton, que es la que empieza con el embargo. Luego llega Obama, que es el que intenta abrir un poco las puertas. Eso es lo que provoca que los demócratas, los cubanoamericanos, que eran masivamente demócratas, dejen de votar al Partido Demócrata. Y ahora con los republicanos y con Trump en el gobierno se vuelvan a endurecer las condiciones. Pero lo primero es que jamás han sido ninguna empresa libre en Cuba, ¿verdad?, bajo la dictadura. Y lo segundo es que Trump lo que hace es seguir, digamos, la teoría Helms-Burton de los años 90 de Bill Clinton. Que esto vaya a tener un buen resultado, pues lo vamos a ver en los próximos meses.
0: Van a pasar cosas en Cuba, ¿eh?
2: Van a pasar cosas en Cuba, están pasando cosas en Cuba, pero es que Cuba es una dictadura,
0: no,
2: en donde encarcelan
0: en Cuba
2: a la gente, en donde asesinan a la gente, en donde conocemos, ¿verdad?, a madres, a personas disidentes, en donde la gente se tira en balsas a un mar, al Atlántico, infestado, ¿verdad?, al Caribe, de tiburones, jugándose la vida.
0: Y hay, una cosa importante, Pilar, que debido a la dictadura no conocemos realmente lo que ocurre, porque en otros países por las redes sociales podemos ver cosas. En Cuba, no. Y una segunda cuestión. Todos los sindicatos, a excepción de Comisiones Obreras, han acordado iniciar los trámites para convocar una huelga definitiva en Airbus a partir del 24 de agosto. El preacuerdo que se había planteado en la reunión celebrada este martes incluía una subida salarial del 5% en 2026 y otro 5% en 2027.
2: Hay un preacuerdo con Comisiones Obreras, el resto de los sindicatos no están de acuerdo. Efectivamente han anunciado movilizaciones después de las vacaciones de verano que que son a partir del 24 del mes de agosto, ¿no? Las condiciones son, además de esas mejoras salariales que acabas de contar, el mantenimiento del teletrabajo y la elección por parte de los empleados de las vacaciones. Los sindicatos quieren más. Y esto es malo para la empresa, por supuesto, pero esta es una empresa privada, aunque tenga una participación minoritaria de 3 estados. Pero es una empresa privada que cotiza en bolsa y se puede deslocalizar si se tira mucho de la cuerda, ¿no? Y hay países como Portugal que están mirando de reojo, aunque no estén en el accionariado.
0: Pedro Sánchez viajó este lunes hasta Argelia para escenificar la normalización de las relaciones entre ambos países después de varios años de tensiones diplomáticas. Estuvo 5 horas, 6 horas, más o menos, ¿no?
2: Y le dio tiempo a un montón de cosas, sí. Pero fíjate que no fue la principal empresa que tenía que ir, que es Naturgy, que es la que tiene el 30% de Medgas y que es la empresa que trae el gas argelino a España. ¿Qué te parece?
0: Bueno, sobre la mesa uno de los principales acuerdos que se ha cerrado tiene que ver con el gas. Como dices, el gobierno de Sánchez quiere aumentar en un 10% el suministro de gas que llega a España a través del gasoducto Medgas y duplicar el gas natural licuado que se transportaba en buques metaneros. Para analizar qué significa todo esto, vamos a hablar con Gonzalo Escribano, investigador principal y director del programa Energía y Clima del Real Instituto Elcano. ¿Qué tal, Gonzalo? Buenas noches.
3: Buenas noches.
0: ¿Es realista este acuerdo del 10%? ¿Qué lectura haces?
3: Bueno, es realista porque hay una infraestructura y se supone que hay unos recursos, pero no es una cosa tan fácil. Pero es bueno que se haya firmado, se venía preparando ya desde hace meses por un viaje del ministro de Asuntos Exteriores previo y es una buena noticia, yo creo, que se firme este acuerdo, que otra cosa se ponga, se explote todo ese 10% o no. Pero bueno, hay que estar y hay que tener presencia en Argelia en estos tiempos complicados para el sector energético.
2: ¿Qué tal, Gonzalo? Buenas noches. Pero es un acuerdo que tiene que firmar una empresa privada española, ¿no? En este caso es Naturgy, que es quien realmente gestiona no solo Medgas y la participación española a través de Naturgy en Medgas, sino los acuerdos comerciales bianuales que se hacen con el gas de Argelia.
3: Sí, los acuerdos están vigentes y cabe todos por el tubo que tenemos por el Medgas, pero bueno, si se puede aumentar la exportación, hay que renovar esos acuerdos también en el futuro. Y hay otra dimensión importante, aparte de los contratos, y es que Argelia acaba de sacar una segunda ronda de licencias de gas y petróleo, y es importante también este tipo de viajes para tener presencia en el país en momentos importantes.
0: Gonzalo, desde la ignorancia, estamos hablando de que el gas viene transportado en barco, también viene por gasoducto. ¿Qué diferencias de precios hay y cuál crees que es la mejor vía?
3: Bueno, el grueso del gas que llega a España de Argelia viene por gasoducto, por el Medgas, que son unos 10 BCM, billones de metros cúbicos al año, un poquito más. Y eso es lo que se quiere aumentar, la capacidad de ese gasoducto, añadiendo un compresor más, sin cambiar la infraestructura, para meter unos volúmenes adicionales. Un porcentaje relativamente pequeño, que oscila sobre el 10% del que se importa, viene por metanero. De estos hemos recibido pocos de Argelia en los últimos meses y también se intenta aumentar esa cantidad. Y ese es, por definición, más caro porque se puede importar por más países y además está sometido a la competencia internacional, cualquiera lo puede comprar, con lo cual siempre es preferible, tanto por una cuestión de precios, por una cuestión de fiabilidad, cercanía y bueno, y más facilidades logísticas, el gasoducto que el metanero.
2: Uh-huh. ¿Hay otros países que están buscando una alternativa para la compra de gas? Estamos viendo acuerdos, ¿no? También Italia, con Libia, por ejemplo.
3: Bueno, de hecho, Italia es el principal cliente de Argelia, España es el segundo, y por eso era tan importante que España tuviese presencia al más alto nivel en los últimos meses, porque Italia tiene un plan que se llama Plan Mattei, que le ha permitido hacer pues mucha diplomacia energética, muchas visitas a Argelia y a otros países, como Libia también, para precisamente pues proyectar la importancia y el interés de sus empresas energéticas, y en Argelia lo ha hecho francamente bien. Y sí, el problema es que en Libia el gas es un tema muy complicado, teniendo en cuenta la situación del país, se está exportando poquísimo, hay un gasoducto prácticamente vacío, y la cuestión es que no es tan fácil exportar y gestionar el gas como hacerlo con el petróleo, y por eso lo que se espera que pueda recibir Italia de gas desde Libia, pues es una cantidad limitada y siempre muy sometida a la inestabilidad del país.
0: Las relaciones con Argelia del gobierno de Pedro Sánchez son y han sido complicadas fundamentalmente porque Sánchez en la cuestión del Sáhara apoyó a Marruecos, y Marruecos y Argelia son enemigos irreconciliables. Si no hubiera acuerdo, ¿qué alternativa hay Argelia para España? ¿A qué otros países podemos llamar a la puerta para conseguir gas?
3: Bueno, a muchos países. España tiene la mayor capacidad de Europa para regasificar gas natural licuado. Pero con eso y con todo, la premisa de que podemos perder Argelia como suministrador completamente parece poco factible. Nunca ha sucedido, ni siquiera en los momentos de mayor dificultad e inestabilidad en Argelia, que atravesó por una guerra civil sin que fallase el suministro. Y tanto a Argelia como a España le interesa mantener una buena relación como la que tienen un buen cliente y un buen suministrador. Pero si hubiese algún problema, si hubiese algún accidente o alguna, pues casi sería una situación muy delicada, pero se podría sostener porque de hecho en España tenemos una legislación que impide que más del 50% de los suministros vengan de un único país de gas, pensado precisamente en Argelia, y tener esa gran flota de plantas de regasificación de gas natural licuado, pues nos permite traerlo de muchos otros países. Estados Unidos el principal, pero también Nigeria, Rusia, que tenemos que dejar de hacerlo en los próximos meses, y por eso Argelia también gana importancia. Pero siempre será más caro, más complicado y con una logística más difícil que traerlo por un gasoducto.
2: Sí, porque los acuerdos, Gonzalo, con Rusia, ¿cómo están? Parece que había algunos acuerdos firmados que había que cumplir, ¿no? Porque si no, Rusia pues iba a cobrar de los acuerdos que teníamos nosotros, y además iba a revender ese gas, iba a cobrar dos veces, pero ¿esos acuerdos cómo están? ¿Cuándo terminan de vencer?
3: Bueno, no hace falta que venzan. El problema, que efectivamente es correcto lo que decía, no se podían rescindir esos contratos, so pena de ir a arbitraje e indemnización, salvo que se pueda alegar causa mayor. En el momento en que hay una normativa por parte de la Unión Europea que prohíbe la importación de gas ruso, pues las compañías pueden alegar esa causa de fuerza mayor y por tanto no tendrían que indemnizarlo. Y hay que desacoplarse del gas ruso, dependiendo si es gasoducto y con algunas excepciones, gas natural licuado, contratos a corto a largo, entre finales de este año y mediados del año que viene. Por eso, Argelia, y especialmente teniendo en cuenta la situación en Hormuz que afecta a Qatar, pues es tan importante mantener un perfil alto como suministrador de gas crucial para España.
0: Y la última, Gonzalo, hablabas de las plantas de regasificación. ¿Qué papel juegan? Porque, como decías, España es el país que más plantas tiene de estas en Europa.
3: Bueno, pues juegan un papel que da muchísima flexibilidad, muchísima seguridad económica, pero que también hay que mantenerlas. Y esto depende de cómo van los días en que la seguridad energética no es un problema y el mundo geopolítico es como una balsa de aceite, pues mucha gente se queja de lo que nos cuestan esas plantas, que están ociosas, que esto en el mercado no funcionaría, ta, ta, ta. Pero ahora que vienen las vacas flacas, se demuestra, pues después de la crisis de Rusia y la invasión de Ucrania o lo que está pasando ahora en Hormuz, que tener una capacidad ociosa pues supone un plus de seguridad energética, y que la seguridad tiene un coste que hay que pagar. Y además que es mucho más caro no asumir ese coste, y el ejemplo ideal es Alemania, que no tenía una sola planta de regasificación porque confiaba en los gasoductos de Rusia. Y cuando llegó la crisis y Rusia le cortó, pues el coste que ha tenido la crisis energética para Alemania lo hubiese dado para pagar una flota de centenares de plantas de regasificación. Luego, las plantas de regasificación, cuando todo va bien, parece que no sobran, pero cuando las cosas se ponen difíciles, muestran su verdadero valor, proveyendo de mucha seguridad energética, mucha más de la que tienen la mayoría del resto de países europeos.
0: Pues Gonzalo Escribano, investigador principal y director del programa de Energía y Clima del Real Instituto Elcano. Muchísimas gracias por atender la llamada de La Linterna.
3: Gracias a ustedes por su interés. Buenas noches.
2: Chao, chao. Qué importante. importante es Argelia, para,
0: sí, por eso,
2: para el suministro de gas. Bueno, qué importante lleva siendo durante los últimos 15 años Argelia para el suministro de gas.
0: Por eso era importante ese viaje express, porque tuvo que modificar el presidente la agenda para ir primero a la final de la Copa del Mundo en Nueva York. Regresó a toda prisa para reunirse con el gobierno argelino y nada más terminar esa reunión salió de nuevo raudo para poder recibir a la selección en Moncloa. Pero bueno, por eso queríamos explicar un poquito más lo que hay detrás de este viaje. Pilar García de la Granja, te escucho mañana en Mediodía Cope, ¿vale?
2: Nos escuchamos. Venga. Yo te escucho ahora.
0: Un beso.
2: Chao, chao. Besito.
0: Llega el verano, es tiempo de vacaciones y nos relajamos también de lo digital y la tecnología que nos va a acompañar estos días, más si cabe que el resto del año. Eso sí, a veces no hace falta un ciberataque para que nuestro móvil, internet o cualquier dispositivo se conviertan en una pesadilla. En los próximos minutos lo que vamos a hacer es repasar algunos consejos y precauciones que podemos tomar para disfrutar de unas vacaciones con tecnología. Tecnología sí, pero de manera segura. Y como cada martes, hablamos de todo ello con nuestro consultor de cabecera, Mario Yáñez. Mario, ¿qué tal? Buenas noches.
4: ¿Qué hay, Rubén? Buenas noches.
0: Oye, ¿es una época especialmente sensible para nuestra seguridad tecnológica el verano?
4: Pues totalmente, Rubén. El verano además es que combina muchísimos factores de riesgo. Más desplazamiento, conexiones desde redes públicas, mayor uso de los dispositivos en exteriores y, como comentas, una cierta bajada de la guardia que tenemos, ¿no? Todo esto hace que nuestros datos, nuestros equipos, pues estén más expuestos que en otras épocas del año. Y algo que estamos notando últimamente es el uso de la inteligencia artificial por los malos. Pues este uso se ha disparado con trampas más sofisticadas, intentos de estafa mucho más avanzados.
0: Oye, vamos a empezar con algo muy común y muy sencillo como es el wifi público. ¿Es tan peligroso como dicen?
4: Pues sí, y especialmente si no tomamos ciertas precauciones, ¿no? Hay muchas redes abiertas en aeropuertos, en hoteles, en cafeterías, que no están cifradas, o sea, que no está protegida la información que viaja por ellas. Y esto permite que un atacante, pues, intercepte los datos que envías o recibes. Ya sea, por ejemplo, lo más delicado, contraseñas, correos, incluso datos bancarios que a veces usamos, ¿no? Este atacante, pues oye, puede ser que puede ser el que esté sentado a tu lado, o que el router al que te conectas esté intervenido o esté hackeado y tengas ese problema, ¿no?
0: ¿Y qué se puede hacer?
4: Bueno, lo más recomendable es usar lo que llaman en inglés una VPN, una red privada virtual, que cifra toda esta conexión. Aunque también te digo que la semana pasada vino una noticia en la que las VPNs pueden ser espiadas también. O sea que bueno.
0: También eso.
4: Esto es uno parar, ¿no? Pero bueno, este software en principio ofrece, tienen todos los programas que hay en los móviles de antivirus, son fáciles de usar, muy fáciles de instalar. Y bueno, pues yo creo que si no lo ten, yo creo que es bueno tenerlo de todas maneras. Y si no tienes una, pues evitar en esas redes públicas hacer operaciones sensibles. Cuando digo sensibles, es que por ahí van a viajar nuestras contraseñas, por ejemplo, del banco. O sea que si vamos a conectarnos al banco para ver el saldo, para hacer una transferencia, pues si no hay más remedio, es mejor utilizar, fíjate, directamente la red 4G y 5G, aunque gastemos datos, porque tienen un cifrado más difícil de escuchar.
0: Cambiando de tema, el calor. Estamos iniciando la tercera ola de calor de este verano. ¿Afecta a los dispositivos?
4: Bueno, muchísimo, y te digo, es que ya ves el verano que estamos teniendo de calor, ¿ves? Ahí me parece que va a ser un estándar. Y además es que este calor extremo, aunque no nos demos cuenta, daña mucho las baterías, sobre todo las pequeñas, las de los móviles. También daña los componentes internos y hasta puede provocar apagones inesperados del dispositivo. O sea, por ejemplo, dejar el móvil al sol o en el coche es un error muy común que a veces nos pasa, nos despistamos, y bueno, pues debemos protegerlo de verdad como nos protegemos nosotros, es evitar la exposición directa al sol, no cargarlo cuando esté muy caliente o cargarlo cuando le está dando el sol y guardarlo en lugares frescos o a la sombra a la medida de lo posible. De hecho, fíjate, este año ya se venden fundas térmicas para los viajes o para la gente que está en la montaña o en la playa para proteger de esto. Y también, ojo con el agua, porque es el segundo gran enemigo de nuestros dispositivos.
0: Sí, la verdad es que el agua y luego las cosas estas de ponerlo en arroz no, ¿eh? O sea, no, que eso... la gente no igual que otra cosa, si tú estás tranquilamente con tu móvil y ves que el móvil se va calentando, apágalo.
4: Correcto, así es.
0: No vaya a ser que te dé algún susto. ¿Qué es esto de la verificación en dos pasos?
4: Bueno, fíjate, volviendo un poco al tema de las contraseñas, esto es algo esencial hoy por hoy, porque alguien que robe tu contraseña, por estos motivos que decíamos antes, pues no podrá entrar en esa plataforma o en tu banco o donde sea sin este segundo factor si lo tienes activado. Este segundo factor al final es como normalmente suele ser un mensaje, una clave que te suele llegar al móvil o a una aplicación que de autenticación que ya tienes instalada normalmente en el móvil. Es una de las medidas más eficaces contra los ciberataques, porque sobre todo en estas fechas que estamos fuera de nuestro entorno, pues hombre, yo creo que deberíamos tenerlo activado en los servicios importantes, en el correo electrónico, en las redes sociales, en los bancos, que nos va a evitar muchos problemas.
0: Redes sociales, que es otro clásico del verano, ¿no? Que estamos ahí haciéndonos fotos. ¿Es cierto que compartir fotos de las vacaciones es un riesgo?
4: Pues sí, y no tanto por las redes sociales, sino por una cosa que a veces no nos damos cuenta, y es que si las mandamos muchas fotitos de lo bien que nos lo pasamos en donde sea, pues esto indica claramente que no estamos en nuestra casa. Y esa información es muy útil para los ladrones digitales, pero también para los ladrones físicos.
0: Claro.
4: Claro, porque dice, bueno, pues si este tío está de vacaciones, pues ya verás cómo tiene el piso. Entonces, bueno, pues también puede exponerte a fraudes o estafas, también. O sea que lo mejor yo creo que es dejar las subidas de estos momentos chulos de vacaciones a las redes públicas, pues para la vuelta de vacaciones. Publicar solo en las redes privadas, oye, y vigilar quién tiene acceso a tu ubicación en el móvil cuando hagas esta cosa. Si se pueden evitar de forma pública, mejor.
0: Otro clásico, pasamos mucho tiempo en aeropuertos y en centros comerciales, y ahí es habitual que vayamos justitos de batería y tengamos cada vez más puntos de carga USB. ¿Esto es seguro?
4: No siempre. Es verdad que dicen que ahora mismo las dos necesidades vitales de una persona son que haya wifi y que haya un enchufe cerca, ¿no? Pero claro, casi siempre cargamos con un cable USB. Y hay un tipo de ataques que se llaman, o conocidos como juice jacking, en los que se utiliza también el cable de carga para acceder a tu dispositivo sin tu permiso. A ver, los cables de carga, además de cargar, transmiten datos. Lo mejor es llevar tu propio cargador de enchufe o un adaptador USB con bloqueo de datos. ¿Qué es esto? Es un pequeño adaptador que va en la punta del cable USB que lo que hace es que bloquea el tráfico de datos y solo deja pasar la electricidad. Con lo cual, si alguien quiere acceder, pues solo nos deja pasar los voltios y no los datos. También existen otra cosa muy útil que se llaman los power banks. Son unas baterías externas que tienen protección y que podemos utilizar para recargar en cualquier sitio. Ahora, por ejemplo, que en Europa el conector estándar es el USB-C, pues se venden este tipo de adaptadores para el cable, pues que permiten, como te digo, la carga directa o a través de un cargador externo, pero no la transmisión de datos. Esto, insisto, es bastante interesante y vale muy poquito en cualquier tienda de electrónica.
0: ¿Algún caso ha habido, que yo lo sé de primera mano, si pierdes el móvil en vacaciones, qué medidas deberías haber tomado antes?
4: Bueno, lo primero, como te decía, tener el dispositivo bien protegido, con la huella, con la cara, o sea, con un acceso biométrico que llaman, o con un PIN, o cualquier dispositivo de esto, o sea, no tenerlo abierto siempre. Y en segundo lugar, hay tener activada la función de localización y de borrado remoto, que permite rastrear el móvil si te lo quitan y eliminar todos los datos desde otro equipo, incluso vaciar el móvil. Ojo, incluso aunque esté apagado. Eso es muy interesante, que aunque esté apagado, el chorizo de turno te robe el móvil y lo apague, pues si tienes activadas estas funciones lo vas a poder rastrear, encontrarlo, incluso formatearlo, ¿no? Y esto vale tanto para los iPhone como los Android, o sea, es decir, para el 99% de los dispositivos que hay en el mercado. Solo hay que activarlo en la configuración de seguridad del dispositivo, es algo básico, pero mucha gente no lo tiene activado y puede ser muy útil.
0: Bueno, vamos ahora con el capítulo de estafas, Mario. Un clásico es la estafa en los alquileres turísticos. ¿Cómo las detectamos?
4: Pues hablábamos antes de que no nos localicen fuera de casa, pues esto también pasa algo parecido, es un riesgo real, ¿no? Hay muchas webs falsas, sobre todo en esta época de verano, que simulan ser de confianza o que aparentan ser las plataformas típicas como Booking o similares, y que, es más, cuando tú haces una reserva y haces un pago parcial o total de la reserva, pues desaparecen. También es verdad que hay anuncios falsos en redes sociales, no es el mejor sitio para alquilar un apartamento o un hotel, y además es que ahora, como decíamos antes de la inteligencia artificial, usan fotos y datos reales de alquiler, de apartamentos que realmente están en alquiler. Hay que desconfiar de dos cosas, yo creo. Por un lado, que los precios sean anormalmente bajos a lo que es la media del mercado, lo que podemos encontrar en plataformas oficiales. Y otra, que cuando vamos a hacer la reserva nos cuenten una milonga, que para pagar lo hagamos por fuera de la plataforma, que les mandemos directamente un bizo o que entremos en otra web para pagar. Si se salen del mecanismo estándar de pago, desconfiar.
0: ¿Y qué hacemos para evitarlo?
4: Bueno, como te digo, reservar siempre en plataformas conocidas o oficiales, verificar bien que estamos dentro de la plataforma oficial, revisar los comentarios de otros usuarios, ver qué reseñas tiene y, como decimos, realizar todo el proceso dentro de la plataforma oficial, ya sea privada o sea pública, o sea, decir, con un vendedor o un arrendador privado, o sea, con la plataforma. No salirse de la aplicación y de sus condiciones, porque fuera de ello no tenemos protección y nos pueden engañar.
0: ¿Qué otro tipo de estafas están dando este verano, Mario?
4: Bueno, algo que ya viene sucediendo y que se está extendiendo, por ejemplo, muchísimo, pero este año más todavía, y lo estamos viendo, es el tema de los códigos QR. En primer lugar, en los cargadores de coches eléctricos. Sabes que además ahora mismo pues está muy en boga esto de que para poder cargar tu coche eléctrico o enchufable, híbrido, pues tienes que tener 7-8 aplicaciones en el móvil, porque hay una fragmentación de este mercado salvaje. Entonces, lo que hacen los malos es sustituir el código QR que te activa la carga y donde pagas también con la tarjeta, pues un código QR que les redirecciona a una web suya, volvemos a lo de la web falsa, donde pues no sacan el dinero, ¿no? También pasa en los restaurantes, por ejemplo, porque donde en teoría está la carta del restaurante con ese QR, pues es falso y bueno, pues no nos pueden meter malware en el dispositivo. O sea, pegan ese QR falso encima del auténtico y, como te digo, nos redirigen a páginas falsas donde pueden estafarnos.
0: Por último, la inteligencia artificial. ¿Qué problema nos está trayendo con los hackers?
4: Bueno, es lo que te decía al principio. Este verano lo que estamos notando es que, comparado al año pasado, al 2025, pues que ha mejorado muchísimo, enormemente, los ataques de phishing, de suplantación de identidad, ya no solo con correos electrónicos, sino con llamadas que suplantan, por ejemplo, a nuestro banco, a una empresa, incluso a la voz de un familiar. Y aunque sea duro decirlo, esto sí que es muy difícil de detectar, y ante este tipo de llamadas o de accesos imprevistos, sobre todo cuando el número de teléfono nos resulta familiar, desconfiemos. Es mejor colgar y verificar lo que está pasando por otra vía, o sea, llamar nosotros a la persona si es un familiar o lo que sea, porque ahí esto sí que se está dando mucho.
0: ¿Y en caso de duda, Mario?
4: Bueno, en caso de duda o de incidentes, no solo hace falta haber sufrido, como haber sido víctima, sino también si tienes alguna duda, pues además de denunciarlo a la Policía Nacional, a la Guardia Civil, pues recordemos que tenemos el teléfono, el 017 del INCIBE, del Instituto de Ciberseguridad Español, y su propia web, en la web, en incibe.es, o la Oficina de Seguridad del Internauta, que están en todos los sitios, están en la web, en incibe.es, en red.es, y en los canales también, en las redes sociales, en Twitter, en Facebook o en Instagram, y que nos van a echar una mano seguro si tenemos alguna duda o tenemos que movilizar una denuncia, y así yo creo que podemos pasar un verano tecnológicamente tranquilo.
0: Pues como siempre, como cada martes, Tecnología a la Linterna, hoy con estos consejos de cara a tener una tecnología tranquila y segura durante este verano, con Mario Ñáñez. Mario, como siempre, muchas gracias.
4: Buenas noches, Rubén, gracias.

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6: Son las 10 y un minuto, las 9 y un minuto en Canarias. ¿Qué tarde se me ha hecho, Carmelo? Soy Rubén Corral, seguimos con la linterna encendida de este martes 21 de julio.
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6: Pues la verdad es que declarar ante un juez que te acusa de varios delitos no debe ser un plato de buen gusto. Yo entiendo que cuando alguien hace cosas que están al margen de la ley, debe tener asumido que le puedan pillar. Salvo que realmente se crea que lo que ha hecho está bien o que no pasa nada porque lo haga. El caso es que la posibilidad de ir a la cárcel es un importante motivo de preocupación y no solo para ti. Debe serlo también para tu familia. Digo esto por dos personas que seguro que han pasado una mañana complicadita. El primero de ellos es Julio Martínez Martínez. Este empresario alicantino, amigo del expresidente Zapatero desde 2011, mantenía una relación profesional con José Luis Rodríguez Zapatero a través de la consultora Análisis Relevante. El pasado mes de diciembre, los agentes de la UDEF le detenían en su casa. El juez Calama le acusa de ser una figura relevante dentro de una trama en cuya cúspide se situaba el expresidente del gobierno. Martínez era el interlocutor habitual de los clientes de la red y, según el juez, ejecutaba las instrucciones de Zapatero. Para el juez era el lugarteniente y el testaferro del que fuera líder socialista. Desde el 11 de diciembre de 2025, fecha exacta de la detención, Julio Martínez Martínez ha tenido mucho tiempo para pensar, para decidir qué iba a contarle al juez, para decidir cómo iba a ser su defensa. En estos meses hemos ido escuchando muchísimas cosas. Por ejemplo, que su entorno le estaba presionando para que colaborase con la justicia y obtuviera una rebaja en su pena. El dilema que tenía Martínez ante sí era claro. Contar lo que él sabía, una cosa así al estilo Aldama, o pasar varios años en la cárcel si era condenado. Quien también ha debido de tener una mañana complicada ha sido José Luis Rodríguez Zapatero, paladín de la honradez y la honestidad. Presumía de que en su gobierno no se había dado ni un solo caso de corrupción. ¿Verdad? Primero fueron rumores. Es que Zapatero en Venezuela ya se sabe lo que está haciendo, ¿no? Después, noticias breves. Las irregularidades en el rescate de Plus Ultra, sus consultorías para clientes que tenían intereses en Venezuela y China, y finalmente llegó su imputación. El juez le ha imputado por los delitos de organización criminal, tráfico de influencias y falsedad documental. Además, para colmo, en los registros aparecieron esas joyas de procedencia incierta. El caso es que Zapatero decidió centrar su defensa en tratar de anular la causa por defectos de procedimiento. Desde el 19 de mayo, Zapatero ha guardado silencio y solo ha comparecido ante el juez para negarlo todo. Pero claro, a él también le han ido llegando los rumores de lo que podía hacer su amigo Julio. Rumores que iban creciendo y que supongo que iban haciendo mella en el expresidente. El caso es que la mañana no ha debido ser fácil para ninguno de los dos. A la salida de la Audiencia Nacional de Julio Martínez Martínez hay un nuevo escenario para ambos. Antes de entrar lo que le ha dicho Martínez al juez, conviene precisar algo. Las versiones de uno, Julio Martínez, y del otro, Zapatero, son versiones. Son versiones de parte. Es decir, cada uno cuenta lo que le conviene. Ni uno dice toda la verdad, ni otro está mintiendo. No, son versiones. Lo que nos debe interesar a nosotros es lo que el juez pueda demostrar. Dicho esto, te propongo un ejercicio. Vamos a comparar lo que ha dicho hoy Julio Martínez al juez y lo que ha venido diciendo Zapatero en los últimos meses sobre hechos concretos. En primer lugar, Julio Martínez le ha contado al juez Calama que Análisis Relevante, la consultora que él presidía, era una empresa cuya actividad servía para canalizar los pagos al expresidente del gobierno. José Luis Rodríguez Zapatero, según Martínez, quedó fuera del accionariado de la consultora, pero era quien la lideraba y decidía todas aquellas cuestiones de estrategia y captación de clientes. ¿Sabes qué decía Zapatero sobre esto? Pues que él cobraba, hacía informes, pero no sabía quiénes eran los clientes. Lo dijo el 2 de marzo en el Senado.
3: Cuando usted mandaba los informes con Análisis Relevante, ¿quién se los mandaba?
7: Se los mandaba Sergio. O sea, los hacíamos Sergio y yo, y Sergio, yo daba el visto bueno, definitivo, y los mandaban a Vodafone.
3: Usted sabe que Análisis Relevante fue creada el 10 de febrero del año 2020, ¿no?
7: Sí.
3: Usted sabe que Análisis Relevante solo tuvo un cliente, Plus Ultra.
7: ¿No?
3: Que solo tenía un cliente.
7: No lo sé.
3: No. Y sabe que tenía...
7: ¿Quiénes son los clientes de Análisis Relevante?
3: Sí, sí. Tenía dos proveedores, usted y la empresa familiar.
7: No lo sé.
3: Claro, el 80%.
7: Lo desconozco.
6: En segundo lugar, sobre la aerolínea Plus Ultra. Julio Martínez dice que supo de la existencia de Plus Ultra en mayo de 2020, cuando el señor Rodríguez Zapatero le adelantó que iba a recibir una llamada de los directivos de esta compañía. De esto lo que se desprende es que Zapatero es el que capta al cliente. ¿Qué decía Zapatero al respecto? Pues que no conocía a casi nadie de Plus Ultra. Escúchale ante el juez el 17 de junio.
8: ¿Usted lo conoce a Plus Ultra? ¿Ha hecho trabajos de consultoría para ellos?
7: No.
8: ¿No?
7: No. De hecho, yo creo que no conozco a bueno, he conocido al señor Martínez Sola, creo que en el año 24, pero no conocía a ninguno de los directivos de Plus Ultra.
6: Dice que solo conocía un directivo y Julio Martínez dice que fue Zapatero quien le envió el cliente. Tercer titular. Según Julio Martínez, el expresidente medió en el rescate de Plus Ultra y admite que pactaron el 1% de la comisión. Escuchemos la voz de Zapatero primero en el Senado.
7: Falso.
3: Por ejemplo, Huawei.
7: Yo no he cobrado ninguna comisión de Plus Ultra, absolutamente ninguna. No, no he tenido ninguna relación.
3: A través de Análisis Relevante.
7: Difamar.
3: La misma cantidad, difamar, las mismas fechas.
7: Difamar.
6: Y luego, ante el juez.
7: Decir que yo no he ejercido absolutamente ninguna influencia en el rescate de Plus Ultra y que toda mi actividad profesional ha sido conforme a la legalidad.
6: Cuarto titular. Julio Martínez no sabe qué presión ejerció Zapatero para conseguir el rescate público porque no le acompañaba a ninguna reunión. Y aquí ha dicho que él solo era un intermediario. De hecho, el juez Calama, le ha pedido aclarar si lo que era un correveidile del presidente. ¿Qué dijo Zapatero cuando le preguntaron sobre estas presiones?
7: No hablé, no solo no influí o no me interesé, no hablé con ninguna autoridad política, con ningún funcionario, con ningún empleado público sobre el rescate de Plus Ultra. Y por tanto, creo que una influencia tiene que ser ante alguien, dónde y cómo.
6: Y quinto titular, sobre los trabajos de maquetación que se pagaron a las hijas de Zapatero a través de la empresa WTFAP. Julio Martínez ha reconocido que se le siguió pagando cuando ya no realizaban ningún trabajo. La versión de Zapatero.
7: Cuando acepté la propuesta de realizar las tareas de consultor de Análisis Relevante, le propuse también que la agencia de mis hijas, WTFAP, pues hiciera las tareas de marketing, de comunicación, de apoyo a la sociedad y también de apoyo al consultor, en este caso a mí.
6: Esto es lo que le ha dicho al juez 1, Julio Martínez, y lo que otro, José Luis Rodríguez Zapatero, ha contado en sus comparecencias públicas. Ahora lo que hay que ver es qué documentos aporta Julio Martínez. Habrá que ver qué decide el juez. Por cierto, un pequeño recordatorio. Sobre las joyas que se le encontraron al presidente en la caja fuerte, que no son lo más importante de la causa, pero sí lo más impactante, el 17 de junio, cuando el juez Calama le preguntó expresamente a Rodríguez Zapatero, el expresidente dijo esto.
8: De las joyas, no sé qué previsión de tiempo manejan para estar en disposición de poder declarar.
7: Una semana, 10 días, como máximo.
6: Pues han pasado 34 días y los tickets no aparecen. Tiempo de análisis y opinión esta noche en La Linterna con Carmelo Encinas y Diego Garrocho.
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6: Carmelo Encinas, buenas noches.
9: ¿Qué tal? Buenas noches a todos.
6: Diego Garrocho, ¿qué tal? Buenas noches.
10: ¿Qué tal? Buenas noches.
6: Enseguida voy con vosotros, pero antes tengo invitado. Ángel Espósito, buenas noches. Bienvenido a este tu programa.
11: ¿Qué tal? Buenas noches, pero poneros bien los micrófonos, chicos.
9: Sí, ya.
6: Están ahí,
11: los
6: están
11: tres,
6: ahí.
11: Los tres.
6: Están ahí. Ángel, se esperaba lo que pudiera ocurrir hoy. Julio Martínez Martínez ha decidido colaborar con la justicia. ¿Y qué es lo que te llama la atención de lo que ha pasado hoy?
11: Uf, me llama muchas cosas, sinceramente. Mira, por hacer un pequeño esquema, yo creo que va a haber más, muchos más Julios Martínez, como hubo más Aldamas, y si no al tiempo. Aldama, Martínez, pero es que hay decenas de implicados, imputados, investigados, ojo, en el caso ZP, en el caso Hidrocarburos, en la posible imputación del PSOE, en el caso Santos Cerdán. Es que nadie se va a comer el marrón, porque tú lo has apuntado en el monólogo, porque toda esta gente tiene familia. Y toda esta gente tiene, como en el caso de Julio Martínez, una esposa y unos hijos que le dirán: tú no te comes el marrón, porque la pasta encima se la lleva el otro. Por lo tanto, va a haber muchos más. Segundo, el capítulo de las hijas, a mí, las lobas, como diría Gertrude, a mí me lleva dando vueltas por la cabeza desde que estalló el tema, porque me parece de una vergüenza y de una ignominia, y ahí lo dejo, porque quiero ser educado en lo que este hombre ha hecho a sus propias hijas, Cuando les llamen a declarar, cuando les digan por qué han facturado, a todos les da por lo mismo, sin dar un palo al agua y sin entregar nada a esa empresa, y cuando no sepan responder, habrá que preguntarle al padre qué ha hecho con las hijas. Y luego, fíjate, me quedo con la clave de Plus Ultra otra vez. O sea, tú has dicho lo de las joyas es lo de menos. Sí, es verdad, es lo de menos. Pero es que el 1% también es lo de menos. Lo demás es para qué querían rescatar la compañía y para qué querían rescatar en concreto la línea de Venezuela, Isla Margarita y a España. ¿Por qué? Porque el avión era la mula. El avión era la mula para sacar de Venezuela todo lo sacable. Y por eso está ahí el caso, y por eso Estados Unidos avisa a España. El avión era la mula, y ahí el interés de Venezuela y de los que se llevaban la pasta para rescatar la compañía Rubén.
6: Ángel, ahora el futuro de Zapatero, el futuro judicial después de la declaración de Julio Martínez, se complica. Él, si recuerdas, en aquel vídeo que grabó, cuando se le comunica la imputación, él dice: enseguida haré una rueda de prensa, daré explicaciones a los medios. Y su abogado lo primero que hace es intentar anular el caso por defectos de forma.
11: Hombre, claro, eso les pasa a todos, ¿eh? O sea, si analizas todos los casos, empezando por Koldo y Ábalos y ahora esto último, todos han intentado anular todo por defecto de forma. Desde Santos Cerdán a la Paqui, pasando por todos los que vengan, ¿eh? ¿Por qué? Porque no pueden anular el contenido de la cuestión. Porque la pasta que han cobrado en comisiones, y vete tú a saber lo que vaya a salir, no lo van a poder esconder. Ah, y hay otra derivada muy interesante. ¿Y Hacienda no tiene que decir nada de todo esto? ¿Esas comisiones o esos pagos a Watefaf, la empresa de las hijas, todo eso está declarado a Hacienda? ¿De todo eso se ha pagado el IVA? ¿De todo eso se ha pagado el IRPF? ¿O también se les ha escapado, como se les escapó el propio Julito Martínez, 3 años sin hacer la declaración de la renta? Mira, yo soy autónomo y me pregunto si Carmelo como tal puede escaparse 3 días sin hacer la declaración del IVA o de la renta, o si Garrocho lo mismo con la nómina de la facultad. Venga, intentarlo.
6: No lo van a hacer, ¿eh?
11: No, estaría bueno.
12: Prefiero no intentarlo.
11: Estaría bueno, pero ese es el escándalo, ¿eh?
6: Bueno, pues 21 de julio, otros tiempos, Ángel, que a estas alturas estábamos haciendo reportajes de verano.
11: Ya ves.
6: Fíjate las cosas que están pasando y se espera un septiembre calentito.
11: Y un agosto, y si no el tiempo.
6: Sí, decía José María Olmo, con el que hemos hablado a las 9, que él cree que va a haber novedades. a lo largo del verano.
11: Va a haber novedades porque quedan muchísimas cosas por salir de la propia investigación y, como te he dicho al principio, muchísimos aldamas o Julitos Martínez que van a empezar a tirar de la manta porque no se van a comer el marrón. Yo haría lo mismo.
6: Pues Ángel Espósito, te dejo seguir descansando.
11: Chicos, abrazos a los tres.
9: Un abrazo.
11: Descansa. Adiós, familia. Chao.
6: No sé cómo lo veis y por dónde queréis empezar, pero me pareció un ejercicio interesante comenzar así. La versión de uno y la versión de otro. Ninguno está en posesión de la verdad, que nosotros sepamos. Cada uno defiende lo suyo. Ahora es el juez el que tiene que decidir, Carmelo.
9: Bueno, esto está claro que es lo que se puede titular como sálvese quien pueda. La vía Aldama se ha impuesto, evidentemente, pues a la vista de lo bien que le ha ido al señor Aldama, pues quien tiene algo que temer, y aquí hay evidentemente elementos que tienen cosas que temer, pues se han puesto a disposición de la justicia con un nivel de colaboración que, bueno, pues como tú decías, aquí cuenta cada uno lo que le conviene, como no puede ser de otra manera. Están imputados, pueden mentir, lo que pueden exagerar, pueden...
6: Lo que pasa es que una precisión...
9: Pueden inventar lo que quieran.
6: Antes hablaba con un fiscal. Uh-huh. Está muy bien lo que cuente Julio Martínez o lo que cuenta Aldama, pero tienen que llevar pruebas, porque si no, no les sirve para nada. ¿Eh? A ver qué lleva.
9: No, exactamente. Y esas pruebas no han aparecido. A mí me parece que estas declaraciones de los Julio Martínez, los dos Julio Martínez, qué casualidad que coincidan en el nombre, aunque no en el segundo apellido, complican mucho la defensa de Zapatero, porque una de las claves de la defensa de Zapatero era anular el tema de Estados Unidos, que era, digamos, lo que podía contaminar todo el árbol. Pero al haber una declaración de Julio Martínez y el otro Julio Martínez en este sentido, eso ya queda, digamos, de alguna manera disminuido como algo que puede anular todo el proceso. Pero hay que presentar esas pruebas. Y hay algunas rarezas aquí. Hay alguna rareza. A mí me parece raro, por ejemplo, que Julio Martínez dice que no se llegó, digamos, a firmar el contrato con Plus Ultra ese del 1%, y sin embargo soltaron la pasta. Soltaron el medio millón largo de euros. Eso es un poco raro.
6: Sí, pero a la vez de Julio Martínez, los dueños de Plus Ultra registraron también otro escrito en el que explican cómo soltaron ese dinero.
9: Sí, bueno, pero en cualquier...
6: Creo que eran 75 contratos distintos.
9: Sí. En cualquier caso, a mí eso de soltar la pasta, a pesar de que no se firmó ningún tipo de acuerdo, me parece raro. Otra rareza es que Julio Martínez, que siendo la mano derecha y el correveidil, no tenga ni la menor idea de qué presión pudo ejercer Zapatero. ¿A quién presionó? Porque esto es clave. Se supone que para conseguir el rescate de Plus Ultra, los millones del rescate de Plus Ultra, había que presionar en algún sitio. Y resulta que, bueno, este no tiene ni la menor idea. O sea, hay cosas raras. Otra cosa rara de la que yo creo que luego hablaremos es el tema de las hijas. A mí me resulta enormemente llamativo que metas en este lío a las hijas si no tuvieras tú la convicción de que estaban a cubierto de cualquier tipo de, digamos, de imputación. O sea, tampoco, o sea, no, estará bien asesorado, aparte de que Zapatero estúpido no es. Puede ser osado, pero no estúpido. En fin, aquí hay algunas rarezas que todo esto hay que ir dilucidando.
6: Diego, ¿por dónde quieres cogerlo?
10: Me acojo a los diagnósticos de rarezas, pero voy un poco más atrás. Yo creo que lo más raro fue en origen el propio rescate de Plus Ultra. Y las palabras en tiempo real de Luis Garicano ya eran muy elocuentes y demostraban que considerar estratégica una aerolínea con vuelos sobre todo en Venezuela, con dos aviones, con una actividad comercial tan mínima, resulta un tanto extravagante. También creo que era muy raro cobrar las cifras que cobraban las hijas de Zapatero por una labor de maquetación. Yo no conozco ninguna empresa de maquetación que maneje esas facturas. También es bastante raro que haya una empresa que tiene solo dos proveedores que coinciden con la familia de un expresidente del gobierno y a la vez con el propio expresidente. Creo también que es bastante raro, no digo que sea imposible, cobrar las altas cifras que cobraba Zapatero por informes orales. O sea, por definición, un bien inmaterial que no se puede tocar. Y si sigamos sumando rarezas, pues en el caso Zapatero están las joyas, está la propia nulidad del proceso como estrategia de defensa. Creo además que ahora lo que están compitiendo son dos relatos, el relato de Julio Martínez y el relato de José Luis Rodríguez Zapatero. A falta de que el juez exija más pruebas o exija pruebas, cosa que puede ocurrir y en estos marcos de negociación suele darse siempre como una forma de gota malaya donde se va disponiendo cada vez una mejor colaboración y se van recibiendo nuevas prebendas. Entonces yo entiendo que la letrada Dolores Márquez del Prado, que es experta en este tipo de negociaciones, lo que propondrá a su patrocinado será el ir dosificando la entrega de esas pruebas para poder, digamos, generar un mayor beneficio. Pero en cualquier caso, si comparamos los dos relatos con lo que ya tenemos, hay un relato que a mí personalmente me resulta muy inverosímil, que es lo que cuenta el expresidente Zapatero, todo me suena muy raro, y sin embargo, la descripción que hace Julio Martínez es un caso clásico de tráfico de influencias. Es cierto que falta conocer quién es el funcionario público, en este caso, quién es el miembro del Consejo de Ministros que puede estar corrompido, pero con lo que ya ha contado...

0: Importante para colaborar, para que te reduzcan la pena, tú tienes que demostrar pruebas. Y ojo, porque no puedes decir en cualquier momento, colaboro. No. Porque si el juez ya tiene pruebas de lo que has hecho, de poco te vale colaborar.
1: Ya, pero fíjate una cosa, en el caso de Aldama, del que no quiero extenderme tampoco porque hemos hablado mil veces de él, él lo que es pruebas, no presentó muchas. Lo que hizo fueron declaraciones inculpatorias y bueno, pues daría pistas como mucho, pero pruebas, lo que se dice pruebas, no, es más, introdujo algunos elementos que se demostraron falsos. Falsos. Y sin embargo, vuelvo a repetir, a pesar de ser el nexo corruptor, según el informe de la UCO, pues está en libertad como un rey y es el que se llevó realmente la pasta. Pero sobre el tema de Plus Ultra, hablábamos de que realmente, o sea, ¿por qué se rescata la aerolínea, una aerolínea que tenía 4 aviones y que solo funcionaba uno, parece ser? Bien, es la explicación que han dado los técnicos de toda esta historia es que puedes creértela o no, es que lo que era importante de Plus Ultra eran los slots que tenía. Unos slots que si se pierden, porque desaparece la aerolínea, digamos, se van a otro país, con lo cual el interés de España por ser el hub, digamos, de las aerolíneas europeas con América, pues de alguna manera quedaba debilitado. Y otra cosa importante, y es que los tribunales, tanto los tribunales europeos como los españoles, han dicho que lo que es el rescate de Plus Ultra no tenía ningún, o sea, lo han bendecido, o sea, no ha habido ninguna. Otra cosa es los manejos, esto de lo que estamos hablando.
2: Lo único que se puede vigilar a ese nivel es que se ha hecho formalmente de la manera correcta, que la decisión ha tomado el Consejo de Ministros conforme a los protocolos establecidos, pero hay una motivación última, que esa es la que estamos indagando.
1: Eso es lo que digamos que es un aspecto aparte completamente de lo que es el rescate de Plus Ultra, que es que ha sido bendecido legalmente por los tribunales, tanto europeos como los españoles. Y bueno, pues este es el asunto. Luis Rodríguez Zapatero entiende que él, su línea de defensa es que él no ejerció ningún tipo de presión ante ningún funcionario y ante que eso es lo que dijo en el Senado y lo que le dijo el juez. Oiga, yo no he defendido en ningún sitio. Lo único que él se ha instalado, digamos, por decirlo de alguna manera, en el plano del lobista, que no es lo mismo que el tráfico de influencias. Lo que pasa es que, claro, aquí hay unos señores que con declaraciones muy duras que van mucho más lejos de lo que es el lobismo, por lo cual, como decía al principio, se complica enormemente la defensa de José Luis Rodríguez Zapatero.
0: Pero al margen del caso Plus Ultra, que como decíamos es el 1% de la comisión, lo que sí da la sensación de lo que cuenta Julio Martínez es que hay un entramado que es el que describe el juez Calama en su auto, o sea que está todo, cada uno tiene su papel y cada uno sabe lo que tiene que hacer, Diego.
2: Sí, y todavía no ha quedado probado, pero en el caso de ser cierto, creo que a Julio Martínez le va a resultar muy sencillo probar que ha estado pagando por un trabajo que no existe. Y entonces lo que podemos es preguntarnos por qué alguien puede pagar a otra persona por un trabajo que no existe cuando todos los indicios y el propio testimonio del pagador señala que es para influir. Es posible que en sede judicial no exista la última prueba, la pistola humeante que vincula a José Luis Rodríguez Zapatero con quien toma la última decisión. Eso es posible para, digamos, la dimensión puramente jurídica, pero creo que también en el ámbito periodístico lo que tenemos es que llevar y hacer inferencias hacia la mejor explicación o más probable. Y creo que se le va a poner muy cuesta arriba si se pruebe, digamos, la constitución de una empresa pantalla, el pago de un trabajo que no se ha dado, el que no pensemos todos que en el fondo tiene razón quien puede llegar a aportar alguna.
1: Ya, pero ¿sabes qué pasa? Estamos digamos, este es un asunto, ya alguna vez lo hemos comentado, este es un asunto completamente bifronte. Por una parte está la parte jurídica y por otra parte está la del personaje político. Yo creo que el personaje político está perdido, o sea, no tiene recuperación posible, a mi forma de entender, digamos, su comportamiento, su proceder y tal. Luego, otra cosa son, digamos, los aspectos jurídicos, lo que se pueda demostrar o no se pueda demostrar. Y, lógicamente, ahora mismo, la defensa de Rodríguez Zapatero no se está preocupando de la parte política. Pues lo que se está preocupando es de que no vaya a la cárcel.
2: Pero si miramos a la parte política, que es lo más sorprendente de todo, hoy hemos visto a una ministra portavoz refrendar o apoyar la inocencia, la honorabilidad, la palabra de José Luis Rodríguez Zapatero,

0: Y ese gesto sí es un gesto que creo que tiene...
1: Sí, pero esa es otra... Mira, digamos, decía, es una derivada...
2: Hablaba Diego de una ministra portavoz, Elma Sainz, este mediodía tras el Consejo de Ministros.
3: Estamos en una fase inicial de investigación con total colaboración con la justicia. Seguimos defendiendo la presunción de inocencia del presidente Zapatero.
2: Este asunto tiene la situación judicial de unos y de otros, eso lo vamos a ir viendo, y luego está la deriva política. Y claro... tú dices que el personaje político está perdido, pero esa pérdida del personaje político, ¿dónde están los cortafuegos? ¿Hasta dónde llega? ¿Puede aguantar el PSOE que un personaje como Zapatero, que ha sido su activo en las últimas elecciones generales, que se le sacó para reconquistar, se encuentre en esa situación? ¿No va a tomar ninguna decisión? ¿No se mueve nada dentro del Partido Socialista? No sé, Diego.
0: Bueno, es que hubo un tiempo donde el Partido Socialista alardeaba que en el momento en el que tenía un militante imputado se le retiraba temporalmente la militancia. Eso no ha ocurrido y no está ocurriendo con José Luis Rodríguez Zapatero, sobre el que, independientemente de que existan pruebas concluyentes y definitivas que se den cuando se abra el juicio oral o no, para declararlo culpable, lo que sí existe es una colección de indicios que parece o que nos llevan a concluir que desde luego no parece que haya tenido una conducta ejemplar. Y desde luego ha habido muchos momentos en la historia del Partido Socialista donde a personas con mucho menos se les ha exigido mucho más. Y no tenemos que mirar muy lejos. A Ábalos y a Santos Cerdán, con muy poco, incluso si pensamos en el caso de Paco Salazar, con muchísimo menos se les han retirado honores, cargos, se les ha solicitado el acta de diputado.
2: A Nicolás Redondo Terreros por ir a un acto con Isabelita Ayuso, que le suspendieron de militancia.
0: Entonces, ese mismo Partido Socialista, que además alardea de tener una tolerancia cero con la corrupción, recordemos que ni un solo caso de los escándalos que hoy rodean al Partido Socialista lo ha depurado en motu propio el Partido Socialista con investigaciones internas. Han ido siempre a rebufo de jueces y de periodistas. Bueno, pues cuesta mucho creer, o de nuevo, creo que esto nos obliga a hacernos preguntas de por qué la orden, y la orden evidentemente viene del presidente del gobierno, es cerrar filas en torno a José Luis Rodríguez Zapatero, y hay voces dentro del PSOE que lo que están diciendo es que esto puede acabar siendo un suicidio político.
1: Sí, es peligroso, sin lugar a duda. Lo que pasa es que no es un imputado cualquiera y por tanto yo creo que se ha ensaltado esa norma a la que tú hacías referencia. Esa misma norma rige en el Partido Popular, por ejemplo, y ahí tienes al alcalde de Móstoles imputado, con un caso absolutamente vergonzoso, porque ni siquiera se escuchó a la denunciante, que era una compañera y era una concejala, ni siquiera se la escuchó, encima se la presionó, y sin embargo, pues ahí está, y le están defendiendo a muerte. O sea que esto siempre depende, digamos, de la talla o de la repercusión que pueda tener. Y esa norma se la han saltado en el Partido Socialista, estoy de acuerdo contigo, como se la saltaron en el PP con el caso del alcalde, con el alcalde de Móstoles. En cualquier caso, sí que hay una gran preocupación en el Partido Socialista, claro que sí.
2: A ver, que tengo que hacer muchas cosas. Tengo que ir a Washington. Tenemos que hablar de la ley antitabaco que proponía Carmelo. También vamos a hablar de algunas cuestiones relacionadas con Cuba. Pero lo primero que tenemos que hacer es dar unos consejos que en esta casa los damos maravillosamente bien y quien mejor los da es Paloma Serrano.
4: Sí, que primero lo primero.
1: Pero con mucha diferencia, ¿no?
4: Primero lo primero.
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2: Pues a lo largo de este verano, todos los días, más o menos hasta ahora, vamos a hacer una conexión directamente con Washington para ver cómo es el mundo de David Zalandete. Él desde allí controla continentes, países, además tiene como vecino a Donald Trump y siempre sabe lo que piensa. David Zalandete, buenas noches.
3: ¿Qué tal? Buenas noches, ¿cómo estás, amigo?
2: Oye, lo primero, ya sabes que es una cosa que me gusta mucho. ¿Qué tal tiempo hace por Washington? ¿Cómo estáis?
3: Pues hoy estamos, la verdad que no tan mal, a unos 30 grados y con tormenta dentro de poco. Un verano normal, el de Washington, hemos pasado días de 45, sobre todo el día 4 de julio estuvimos a 40, sensación térmica de 46 grados. Ahora ya un poquito más llevadero, la verdad.
2: No está nada mal. Como te decía, David, todos los días, más o menos hasta ahora, te pasarás por aquí y elegirás un punto del mapa. Hoy has puesto el foco en Líbano. Y es que Trump ha recibido al presidente libanés en la Casa Blanca. ¿Qué ha salido de esa reunión?
3: Pues mira, es importante que nos fijemos hoy en Líbano porque hay un hecho que hoy ha cambiado. Y es que desde 1985 no había vuelos directos entre Estados Unidos y Líbano. Hoy aquí en la Casa Blanca el presidente libanés, Josef Aoun, ha venido, ha sido recibido por Trump. Era una visita que tampoco ocurría en una década. No son tradicionalmente las relaciones más estrechas. Y esto, Rubén, es importante porque el socio preferencial de Estados Unidos, haya habido administraciones demócratas o republicanas, ha sido siempre Israel. Y de sus vecinos, Rubén, es decir, Líbano, Siria, Jordania y Egipto, esto siempre en segundo plano. Y ahora con Trump eso ha empezado a cambiar. Trump, Rubén, está harto de Netanyahu, harto, por Gaza, por oponerse a la paz con Irán, por seguir bombardeando Líbano. Así que Trump, ni corto ni perezoso, ha invitado al presidente de Líbano, que es una figura institucional. Líbano tiene primer ministro, y sabes que ahí hay unas cuotas, ¿no? Que el presidente tiene que ser maronita, el primer ministro tiene que ser suní, bueno, todo esto, ¿no? El regalo que le ha hecho es darle a los libaneses 7 millones de personas vuelos directos desde Estados Unidos que empezarán cuanto antes. O sea que es una notición, la verdad, porque eran dos naciones sin realmente lazos más allá de los puramente diplomáticos.
2: David, ¿y por qué llevan prohibidos tanto tiempo los vuelos comerciales entre ambos países?
3: Pues mira, todo se remonta al 85, a un vuelo muy famoso en aquella época, el 847 de la TWA. Fue un avión que fue capturado poco después de despegar de Atenas y obligado a desplazarse entre Beirut y Argel durante 17 días. Fue aquellos hechos de los años 80, ¿no? Sobre todo por parte de Hezbollah, la primera intifada, ¿no? Los secuestradores golpearon y asesinaron a Robert Sethem, que era un buzo de la Armada estadounidense, y arrojaron su cuerpo a la pista del aeropuerto de Beirut. Aquello convirtió el aeropuerto de Líbano en un símbolo de inseguridad para Washington, y en aquella época el presidente, que era Ronald Reagan, que no se iba con bromas, dijo: ni un vuelo más, ni uno solo. Y el problema era que operativos de Hezbollah vinieran, claro.
2: Oye,
3: Rubén,
2: ¿Has mencionado a Hezbollah?
3: No impidió el 11S.
2: ¿Has mencionado a Hezbollah? Trump ha dicho también que podría hablar con ellos. ¿No es una decisión un poco delicada?
3: No, delicada no, es un escándalo. De hecho, hay compañeros aquí libaneses de la prensa que... cristianos maronitas, porque sabes que Líbano está muy dividido entre diversas credos, diversas religiones, y estaban en estado de shock. Es algo muy delicado de Trump. Es que Trump ha dicho, ni corto ni perezoso, yo puedo hablar con quien sea y he hablado con todo el mundo y si quiero puedo hablar con Hezbollah. Pero esto es, a ver, Rubén, esto es hablar con un grupo que ha cometido uno de los peores atentados antes del 11S en la historia de Estados Unidos, el 23 de octubre de 1983, el cuartel de los marines junto al aeropuerto de Beirut fue bombardeado por Hezbollah y mataron casi 250 militares estadounidenses. Luego ya el 11S, digamos que hizo saltar por los aires todas las perspectivas, ¿no? Porque murió mucha gente, pero este era uno de los peores atentados y el peor desde la Segunda Guerra Mundial contra Estados Unidos. Y ahora Trump dice que... Bueno, también te recuerdo, Rubén, que es que en su primer mandato Trump estuvo a punto de invitar a los talibanes a visitar en el despacho Oval, así sí, que después sí, de sí. Aquello, pues cualquier cosa es probable.
2: Oye, y por último, ya para terminar, ha hablado también de Siria. O sea, se ha puesto a arreglar el mundo.
3: No, es que no solo eso. otro de... Voy a llamarle ocurrencias. Otra de las ocurrencias que ha tenido hoy el presidente de Estados Unidos, Rubén, es que ¿por qué Siria no se implica en la seguridad del Líbano? Claro, Trump es una persona que tiene muchas ocurrencias, ideas muy osadas, pero muy leído en historia, sinceramente, no está. Entonces, se olvida de que Siria invadió militarmente Líbano 30 años y que sus tropas entraron durante la guerra civil del 76 y yo recuerdo cuando se retiraron, no se retiraron hasta 2005. Durante ese periodo, Damasco intervino en la política libanesa, controló los servicios de seguridad. Hoy estaba yo aquí con un compañero libanés de la televisión MTV y me decía que él, para ir de casa al trabajo, durante años tuvo que pasar por un puesto de control sirio dentro de su propio país, dentro de Beirut. Así que, claro, tú le dices hoy a un libanés que Siria, además, con quien tiene al frente Siria hoy, que es Al-Jolani, que era un yihadista antes de ser reconvertido en un estadista. Entonces, claro, es realmente una ocurrencia, como te decía antes, bastante llamativa, que no creo que se vaya a cumplir, Rubén.
2: Pues David Alandete, más o menos hasta ahora te llamaremos todas las noches para que nos señales un punto del mundo y nos cuentes lo que se dice desde Washington de ese lugar. David, como siempre, muchas gracias.
3: Un placer, hasta luego.
2: No sé yo estas cosas, o sea, dice Trump que quiere hablar con Hezbollah, pero no quiere hablar con los de Irán, que son los que financian a Hezbollah, porque dice que los de Irán son basura, pero Hezbollah sí puede hablar y además tiene que ir a Siria para implicarse en la...
1: Es que el lío que tiene Trump es que ocurre porque, por lo que ha dicho David, porque no es muy leído en la historia. ¿Sabes qué? Este hombre es tan superficial... que bueno, pues le parece que todo, digamos que todo lo hace a bulto, ¿no? Para empezar, la Siria de hoy no es la Siria de Hafez al-Assad, o sea, que es la que invadió por el valle de la Beca, estuvo mucho tiempo en el Líbano, y por ese mismo valle se retiraron los carros de combate sirios. O sea, este es otro mundo, y a mí me parece que Siria dirá, quítame este asunto de encima.
2: Tengo otras cosas que hacer.
1: Bastante lío tengo yo ya, porque, ojo, tienen todavía, digamos, focos de, digamos, de insurgencia al nuevo régimen, que efectivamente ha pasado de ser de un yihadista a un estadista de chaqueta y corbata. En fin, esto es mucho más complejo de lo que cabe en la cabeza de Donald Trump, que es básico hasta más no poder.
4: Sí, y esto en parte lo que sí que refrenda es algo que supone una ruptura muy relevante, que es la quiebra estratégica que se empieza a dar entre Estados Unidos e Israel, que había sido absolutamente sólida y que, sin embargo, digamos que las excentricidades y la quiebra del derecho penal internacional por parte de Netanyahu de una manera tan osada la comenzó a asumir como propia de Estados Unidos, pero se ha dado cuenta del enorme coste que le está generando. Y yo creo que eso va a marcar las relaciones. Lo de que hable o no con Hezbollah, yo aquí voy a ser a lo mejor muy impopular. Quiero pensar que el gobierno de Estados Unidos lo hará permanentemente.
2: No me refiero a que no hablen. Me refiero a que no quiere hablar con Irán, porque dice que son basura, que son unos tipos deleznables, que no le hacen caso, y sin embargo, con los otros, que son satélites de Irán, sí.
4: Pero fijémonos por...
1: Que son la peor cara de Irán, además.
4: Que el ejemplo más extremo que ha puesto David Alandete es, pues, si propuso incluso el reunirse con los talibanes, no olvidemos que la UE hace 3 semanas vino una delegación de los talibanes para negociar, digamos, la extradición de personas que cometan delitos en territorio europeo. Es decir, la interlocución no es ni colaboración ni blanqueamiento, y es de esperar que un gobierno como el estadounidense, evidentemente, tenga una interlocución permanentemente abierta con Hezbollah. Quiero pensar que eso existe.
2: Y luego hay otra cosa que nos ha dicho David, que es que Trump está harto de Netanyahu.
1: Bueno,
2: vamos a ver cómo se van configurando las piezas, claro, porque el conflicto dura mucho, el precio de la gasolina en Estados Unidos cada vez es más caro y esto le pasa factura, porque no hay que olvidar que Trump gana precisamente las elecciones porque Biden hace que el carro semanal de la compra de los norteamericanos pase de 100 a $150. Y ahora echar gasolina es mucho más caro que hace 6 meses.
1: Sí, porque esa amistad con Netanyahu, pues yo creo que está muy deteriorada, porque él, por muy estúpido que sea, que a mí me parece estúpido, francamente, por muy estúpido que sea, se ha dado cuenta perfectamente de que le han liado, de que Netanyahu le ha liado, le ha arrastrado hacia un conflicto en el cual se ha metido, del que no sabe cómo salir, porque no hay manera de salir. No hay manera de salir sin poner vidas de soldados norteamericanos en juego, en riesgo, porque efectivamente tú puedes desembarcar en la isla de Hark, no le costaría mucho, digamos militarmente, pero seguro que ahí caerían unos cuantos militares norteamericanos y estarían expuestos además a los ataques iraníes.
2: Y que luego hay que mantener eso.
1: Y eso hay que mantener, efectivamente, y eso tiene un coste, y esta guerra además tiene un coste. Porque así como los iraníes, digamos, tienen material, se han hecho una economía militar muy, muy, muy barata, Estados Unidos gasta mucho en misiles.
2: Pues ya que estamos con el Atlas desplegado, os quiero llevar a Nicaragua. Me parece una de las cosas más alucinantes que he escuchado en los últimos tiempos, y mira que estamos acostumbrados a escuchar cosas. Daniel Ortega dice que no volverá a haber elecciones en Nicaragua para poner un muro a los opositores que están agazapados en el extranjero para llegar al poder.
5: No volverán a haber elecciones. No volverán a haber elecciones para que por ahí intenten ellos atrapar el gobierno, atrapar el poder. Las leyes, porque hay que hacer las leyes que les pongan un muro, un bloque a los golpistas, a los vendepatrias, y que por mucha plata que le den los yanquis, no podrán.
2: Básicamente, no hay que hacer elecciones, no vaya a ser que las gane la oposición.
1: Es así, así de fuerte.
4: O sea, ¿os recuerda algo? ¿Os suena algo?
2: Es que me suena todo tan cómico, tan si no fuera tan serio, porque al final estamos hablando de un régimen opresor, un régimen que trata a la gente como la trata, y se dedica a hacer este tipo de declaraciones.
1: Es un tipo demoníaco. Nicaragua, que es un país, yo le conocí hace algunos años cuando estaba el conflicto, digamos, con el sandinismo en la más alta intensidad, y ya a Daniel Ortega me parecía un tipo poco fiable. Bueno, él ha laminado a todos sus compañeros de aquel conflicto, a todos se los ha laminado, y bueno, pues se ha instalado en el poder y dice, ya aquí no me muevo porque este es mi chollo, y se acabó. Es el tipo con menos escrúpulos, yo creo, políticos que hay en toda Latinoamérica, y fíjate que en Latinoamérica hay mucha gente con pocos escrúpulos. Daniel Ortega es un ser, como digo, políticamente demoníaco.
2: Desde el punto de vista de la teoría política, esto es un nuevo...
4: Bueno, sobre todo lo que está haciendo es explicitar lo que piensan y lo que hacen todos los dictadores, pero ha tenido la osadía de decirlo en alto.
1: Sí.
4: Y además, bueno, pues efectivamente replica todos los clásicos de los dictadores latinoamericanos contra el imperialismo yanqui y este tipo de mantras. El drama es que lo que nosotros ahora aquí nos estamos tomando, digamos, a risa, precisamente porque suena grotesco el que se pueda pronunciar en alto lo de que no se convocan elecciones, no las vayamos a perder. En el fondo lo que enmascara es una dictadura sanguinaria, atroz, y que ojalá termine muy pronto.
2: Hablando de personajes extravagantes, y no quiero equipararles, que no se entienda mal. Noticias hace unos minutos. El expresidente de la Generalitat, Carles Puigdemont, y los exconsellers Toni Comín y Lluís Puig han presentado un escrito a la Secretaría General de la Comisión Europea a través del cual denuncian al Reino de España por el incumplimiento de la ley de amnistía tras pronunciarse la semana pasada, os recuerdo, el Tribunal de Justicia.

0: Justicia de la Unión Europea. Según el escrito, el abogado Gonzalo Bolle ha denunciado que se ha suspendido de facto el plazo para dictar la amnistía, reabriendo un trámite de alegaciones que no solo considera innecesario, sino que asegura que contraviene la sentencia del Tribunal de Justicia de la Unión Europea.
1: Esto tiene que ver con la decisión, a mi juicio, discutible, por no decir errónea, del Tribunal de Cuentas, porque el Tribunal de Cuentas de España tiene la obligación de respetar la sentencia del Tribunal de Justicia de la Unión Europea, no guste o no. Da igual que nos guste, que nos parezca bien, que nos parezca mal. Tiene la obligación, porque estamos obligados por ley, porque nos hemos acogido a las sentencias de ese tribunal. El Tribunal de Cuentas ha decidido, digamos, no aplicar aún la medida de gracia y dar 10 días a las partes para aportar nueva información. Esto, de alguna manera, contraviene la decisión del Tribunal de Justicia de la Unión Europea y, por tanto, estamos ante una de un camino que se le ha abierto, digamos, a Puigdemont para presentar su queja y hacer todo el ruido, que eso es lo que él le interesa, porque él, una cosa muy importante para él es hacer ruido, porque él lo necesita, ¿no? Si no, se queda ahí pues criando hongos.
0: Diego, ¿cómo es eso con los independentistas que no les gustaría vivir fuera de España? Porque lo importante es vivir contra España.
2: Sí, bueno, y además la cuestión que decía del ruido, no, a Puigdemont no es que le guste el ruido, es que vive del ruido y necesita el ruido. Y eso es cierto, que los tribunales españoles, independientemente de cuál sea la opinión que tenemos de la amnistía, en mi caso es severísima y contraria, quiero decir que me parece un gesto que es espurio. He escrito muchísimo contra la amnistía y seguiré escribiendo si hay lugar, pero eso no obsta para que no tenga demasiado sentido, creo, el estar obstaculizando una ley, a mi juicio, profundamente injusta, pero que es derecho, y que los recursos que se han establecido para tratar de torpedearla empiezan a caer uno a uno, y yo creo que prolongar esta agonía, en el fondo, lo que le da es y le regala más foco a Puigdemont, porque además el problema y la lesión que ejerce la amnistía contra el Estado de Derecho, contra la igualdad de los españoles, no tiene tanto que ver con su acontecimiento efectivo de que venga o no Puigdemont. Eso es lo de menos. Es un ser humano bastante pequeño, que venga o no venga.
1: Y ahora mucho más empequeñecido.
2: Da exactamente igual. Lo que nos hemos jugado es la posibilidad de que haya personas en este país que han naturalizado que el Código Penal puede ser una moneda de cambio de negociación política. Y eso ya ha ocurrido. Ese daño, esa herida, no se va a frenar por más que se torpedee o por más que se encuentren, digamos, fórmulas ingeniosas para no aplicar la amnistía de inmediato. Y lo que hace es regalar, yo creo, un foco extra a un personaje que debería estar amortizado.
0: No, y luego además hay otra cosa que yo creo que parece evidente. Él no quiere venir porque es más bonito vivir allí, en Waterloo, con su corte, con su gente, con Yendo, diciendo que es un represaliado, que no sé qué. No quiere venir y no le interesa.
1: Él, termino rápido, él está harto de esto. Lo que pasa es que él necesita, digamos, de alguna manera, dar un cierre a esta historia, un cierre que pase a la historia como que se ha cerrado, porque él está viendo cómo su partido está cayendo en expectativas electorales de forma alarmante, que tampoco le debe entusiasmar.
2: Bueno, es que se ha comportado como un verdadero cobarde, es decir, lo único que se le pide a un líder revolucionario que asume la desobediencia civil es que la pague en propia carne. Quiero decir que el otro día, sé que con una motivación profundamente espuria, el ministro Puente, también muy poco santo de su devoción, proponía que viniera y que le detuvieran. ¿Es lo que se espera de alguien que verdaderamente fuera un agitador y que se pusiera sobre los hombros la independencia catalana? El asumir el precio de la desobediencia civil. Pero es que además de estar promoviendo una causa tan injusta como es el separatismo, además de todo esto, nos encontramos con que son perfiles muy cobardes.
0: A ver, me quedan 5 minutos y tengo 2 sobres. ¿Cuál queréis que abra?
2: El rojo.
0: ¿El rojo? ¿No quieres el verde?
2: El rojo.
0: ¿Quieres el rojo?
2: Sí, por la roja, qué decir.
0: Bueno, voy a abrir los 2 y vosotros elegís. Mira. En el rojo, resaca del Mundial de Fútbol. Vamos a ver qué dice el verde. Ley antitabaco. Esto está muy bien porque hay una cosa que siempre me gustaba mucho, que era Mayra Gómez Kem abriendo sobres en el 1, 2, 3 y es un sueño cumplido.
1: Déjame que lo haga muy rápidamente y a lo mejor podemos hablar de las 2 cosas. Yo he planteado el tema de la ley antitabaco por un asunto muy particular. Es muy poliédrico y la nueva ley antitabaco podríamos estar hablando de distintos aspectos, el tema de los menores y tal. Pero voy a dar un detalle que no debe pasar inadvertido. Y es que la norma anterior de la ley antitabaco sacó a la gente de los bares

0: situó en las terrazas. Eso hizo que las terrazas proliferaran, digamos, en todas las ciudades españolas de una forma exponencial, hasta cambiar la fisonomía de las ciudades. Es que las terrazas se multiplicaron de forma de verdad exponencial. Ahora no se va a poder fumar en las terrazas. Y esto, bueno, pues va a tener una repercusión importante. O sea, ese gran refugio que tenían los fumadores en las terrazas, donde podían pasar frío en invierno, pero se plantaban ahí con tal de fumar, eso se va a acabar. Esto es de verdad que va a tener una repercusión muy interesante. Así que ahora podemos hablar de la resaca, si queréis.
1: No, ya que has sacado el tema de la lente y tabaco, me parece un tema muy importante porque tiene... ninguno de los tres aquí fumamos.
2: No, yo fumé muchísimo.
1: Pero lo has dejado y sí, estás sí, estupendo. Sí. No se nota mucho esa voz que tienes ahora. Antes no lo hubieras tenido. Pero no solo es que no se pueda fumar en las terrazas, sino que se ha decretado lugares sin humos, las playas, las piscinas, los vehículos de trabajo. Uh-huh.
0: No, es muy poliédrico. El tema tiene
2: los conciertos, incluso al aire libre.
0: Tiene muchas facetas. Claro.
2: Vas a ir a un concierto de porretas y no te vas a poder encender un Chesterfield.
1: Sí. No, antes, si os acordáis, ya de hecho, en algunos campos de fútbol no se puede fumar, aunque sean, sí. aunque sean abiertos.
2: Yo, el debate más teórico, por salir del afecto inmediato que podemos sentir por los fumadores o no, todos entendemos que el Estado debe intervenir cuando hay un ciudadano que puede dañar la salud de un tercero. La pregunta es si en una terraza estás dañando la salud de un tercero, si estás dañando el confort de un tercero o si debe haber una injerencia donde el Estado te impida la posibilidad de hacerte daño a ti mismo.
0: Sí, pero es que hay un cambio. Antes era, digamos, la norma lo que pretendía proteger es al fumador pasivo, ¿no? Al que no fumaba, que se tragaba el humo. Pero ahora esa norma va más lejos. Esa norma lo que pretende, de alguna manera, es evitar que se normalice como algo natural el que se pueda fumar, sobre todo en lugares compartidos. Eso es lo que ahora la norma, digamos, de alguna manera, aprieta mucho más la tuerca, porque no va solo para proteger al pasivo, sino para que no, digamos, para que el fumar sea algo muy extraordinario y que se vea claramente que es perjudicial. Bueno, esto sí. Seguramente es discutible. Hay muchos aspectos. Un tema, por ejemplo, es el de equiparar el tabaco a los vapeadores o al cigarrillo electrónico. O sea, eso, por ejemplo, pues tiene un punto de controversia. Pero, en cualquier caso, lo que está claro es que la norma cambia de espíritu.
2: Sí, sí, no
0: va solo con el tema de proteger al fumador pasivo, sino que pretende decir, oiga, hay que acabar con el tabaco cuanto antes.
1: Ojo, si no recuerdo más, fue Elena Salgado. Con el gobierno de Zapatero, quien estableció la norma de no fumar en los bares. No sé si vamos a vivir.
0: Luego la corrigió Trinidad Jiménez.
1: Claro, no sé si vamos a vivir el mismo proceso que vivimos entonces.
2: Pues podría ser, y acordaros de los debates airadísimos que hubo, incluso de ese momento transicional donde se pusieron unas mamparas en los bares que al final se acabaron retirando.
0: Esa fue la primera, y creo que fue Trinidad Jiménez la que corrigió.
2: Y lo saca del todo, que es muy curioso. En la primera ocasión también, una de las prohibiciones era la prohibición de fumar en los aviones, y es que antes José Luis Rodríguez Zapatero fumaba, aunque no le gustaba que le vieran fumar, y hubo un momento donde tuvo que dejar de fumar en el avión presidencial por su propia norma. Y según cuentan, ahí el expresidente estuvo ejemplar y dejó de fumar en el avión presidencial.
1: Bueno, de la resaca del Mundial de Fútbol, una frase cada uno, Carmelo.
0: Bueno, yo creo que ha sido muy intensa y a lo mejor necesitamos un poco de descanso dentro de la felicidad que nos produjo ese pedazo de partido que disputó la selección española y que ganamos, y que Diego, se merecieron ganar.
2: Gran felicidad porque ganara España, gran felicidad porque ganara el equipo más limpio y gran pereza por todos aquellos que han estado intentando hacer una lectura política y fijándose en el micromensaje de cada jugador que se aproxima a su obsesión política. Señores,
0: y gran felicidad también porque perdiera Argentina, porque se comportaron rozando la delincuencia.
1: Tú lo has dicho más claro. Carmelo Encina, buenas noches.
0: Buenas noches.
1: Diego Barrocho, buenas noches.
2: Un abrazo, chao.
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0: La rueda de prensa de la portavoz del Gobierno tras el Consejo de Ministros ha sido hoy un retrato fiel de la insostenible situación en la que se encuentra el Ejecutivo. El Masáiz ha despachado a los periodistas con evasivas y medias verdades y ha sido incapaz de responder a la cuestión de por qué la aerolínea venezolana Plus Ultra sabía de antemano que iba a ser rescatada. La declaración ante el juez del empresario Julio Martínez, testaferro de Zapatero, estrecha aún más el cerco político sobre el gobierno. Según su testimonio ante la Audiencia Nacional, José Luis Rodríguez Zapatero desempeñó un papel activo en las gestiones del rescate de Plus Ultra, contradiciendo así la versión mantenida hasta ahora por el expresidente. El Ejecutivo, por boca de su portavoz, ha reiterado la presunción de inocencia para Zapatero y la legalidad del procedimiento de rescate de la aerolínea, aunque insiste en que respeta la investigación judicial. En cualquier democracia que se precie de serlo, una situación así, y más si se gobierna con un supuesto propósito de regenerar la vida pública, habría concluido ya con la convocatoria de elecciones. Pero después de todos los escándalos que rodean al sanchismo, no cabe tener demasiada esperanza en un gesto de altura política, porque la verdad se ha convertido desde hace tiempo en una amenaza para un gobierno que ya no sabe dónde meterse.
1: Las 11, las 10 en Canarias. Nos queda media hora con la linterna encendida de este martes 21 de julio.
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1: No me mires así, Alberto, es que con tanta celebración del Mundial y con tanta cosa ya no sé en qué día vivo y además estamos en pleno verano, pero en fin. Bueno, lo primero y nos ponemos serios es actualizar la situación de los incendios que siguen activos en distintos puntos del mapa. En Guadalajara tenemos dos. El de La Mierla, que es el más extenso de lo que llevamos de año y se ha convertido en el segundo de la serie histórica. Ha superado las 30.000 hectáreas. Pero es que resulta que esta noche ha entrado en fase de estabilización. Juan José Fernández es el director técnico de extinción.
4: El incendio continúa activo. Cada vez estamos viendo que las operaciones van progresando de manera positiva y nos permite ir avanzando, ir progresando por ese flanco izquierdo desde cabeza hasta cola.
1: También en Guadalajara preocupa el incendio de Selas, que ha quemado ya 1.700 hectáreas y ha obligado a evacuar 6 núcleos urbanos. La unidad militar de emergencia se ha sumado a los trabajos de extinción. Pero hay más fuegos de los que tenemos que estar atentos. Alberto Escalante, buenas noches.
5: Buenas noches, y todavía en Castilla-La Mancha, a media tarde comenzaba un incendio en Aína, en la provincia de Albacete. En Brieva, en Segovia, el viento ha dificultado mucho la lucha contra el fuego, pero la buena noticia es que ya solo permanecen evacuados los vecinos de Berrocal y Carrascal de la Cuesta. El resto de medidas se han levantado esta noche. En Huelva se ha logrado estabilizar el de Almonaster La Real, lo que va a permitir el regreso a casa de los evacuados, aunque ahora mismo en la provincia hay otros dos fuegos activos, en el Cerro del Andévalo y en Lucena del Puerto. Mejora también la situación en Ejulbe, en Teruel, aunque se sigue trabajando para consolidar el perímetro. Y en la comarca de las Cinco Villas, en Zaragoza, ya está controlado el grave incendio de Orés, que comenzó, Rubén, recordarás, la semana pasada.
1: Eso es una buena noticia, que ya se ha controlado, porque la verdad es que hubo momentos muy complicados en ese incendio. En cualquier caso, en cope.es tenemos una última hora, tenemos un directo con lo que está ocurriendo en cada punto, en cada uno de esos incendios, y lo puedes consultar. Al margen de esto, lo último de la noche es la denuncia de Carles Puigdemont contra España ante la Comisión Europea por no aplicarle ya inmediatamente la ley de amnistía. Bueno, lo que busca es hacer un poquito de ruido para que se siga hablando de él, porque parece que él ya está amortizado. Pero el protagonista del día ha sido, y es, y será, el socio de José Luis Rodríguez Zapatero, Julio Martínez Martínez. ¿Qué ha hecho? Pues ha comenzado a tirar de la manta ante el juez Calama. Ha dejado tres grandes titulares. Primero, ha dicho que José Luis Rodríguez Zapatero quedó fuera del accionariado de Análisis Relevante, que era la consultora que él presidía, pero que Zapatero era quien la lideraba y decidía todas aquellas cuestiones de estrategia y captación de clientes. Básicamente lo que dice es que esto era una sociedad pantalla para canalizar los pagos a Zapatero. Martínez le ha dicho al juez que supo de la existencia de Plus Ultra en mayo de 2020, cuando el señor Rodríguez Zapatero le adelantó que iba a recibir una llamada de los directivos de esta compañía. Y el tercer titular que ha dejado es que el expresidente, que Rodríguez Zapatero, fue quien me dio en el rescate de Plus Ultra y admite que pactaron una comisión del 1%. Esto señala directamente a Rodríguez Zapatero que desde que compareciera ante el juez el 17 de junio no ha dicho prácticamente nada. Hemos conocido algunos aspectos de su defensa, que se basaba básicamente en buscar una nulidad, pero Zapatero sigue sin dar explicaciones. Esther Muñoz y Pepa Millán, portavoces del Partido Popular y de Vox en el Congreso, pues lo que están haciendo es pedir explicaciones directamente al gobierno.
3: Es que el rescate no se podría haber producido si alguien no le dijo que sí a Zapatero. Zapatero llamó a algún ministro o al propio Sánchez y le dijo: hay que rescatar esta aerolínea. Y el gobierno dijo sí.
6: Sin el actual gobierno de España, sin el conocimiento o tolerancia de Sánchez, no se hubieran podido llevar a cabo todas estas actividades.
1: Mientras tanto, el Ejecutivo lo que hace es seguir manteniendo su apoyo a Zapatero. Vamos a ver hasta cuándo, porque el tema se va complicando mucho. Mientras tanto, mañana vamos a reabrir otra carpeta de las muchas que señalan a Moncloa y a Ferraz. La presidenta del Partido Socialista, Cristina Narbona, está citada en la Comisión de Investigación del Senado para dar cuenta sobre su relación con Leire Díez. Ya sabemos, la fontanera. Y también imagino que dará cuenta de las cloacas de las que ya habló la semana pasada en la Audiencia Nacional. Ricardo Rodríguez, buenas noches.
7: Bueno. Noches, Cristina Narbona está llamada a explicar ahora ante el Senado su intercambio de mensajes con Leire Díez el 24 de abril de 2024, cuando Pedro Sánchez anunció su reflexión en una carta a la ciudadanía. Ese día, en WhatsApps interceptados por la UCO, la fontanera trasladó a Narbona la necesidad de reconducir ataques al presidente y dar la vuelta al asunto como un calcetín. En esa conversación, la dirigente remitió a su interlocutora, a Santos Cerdán, entonces secretario de Organización. La estrategia de Narbona ha sido diluir cualquier relación con Díez, aunque existía una cercanía entre ambas desde hace años. La presidenta de los socialistas ya dejó ante el juez Santiago Pedraz la semana pasada un mensaje central. Desconocía cualquier supuesta actuación irregular de la exmilitante dentro del partido. Lo que yo no sabía en absoluto era que Leire pudiera estar presuntamente organizando una trama. Esa versión sostuvo Cristina Narbona a su paso por la Audiencia Nacional.
1: A buen seguro que los casos de corrupción van a centrar mañana el balance del curso político que va a hacer el líder de la oposición. Alberto Núñez Feijóo volverá a pedir la dimisión de Pedro Sánchez y la convocatoria de elecciones. Sandra Senjo, buenas noches.
8: Buenas noches. El líder del Partido Popular aprovechará el balance del curso político para hacer también un diagnóstico de los últimos tres años en la víspera de las elecciones del 23 de julio de 2023. Feijóo defenderá que este mandato ha estado marcado por los casos de corrupción que afectan al PSOE y al entorno de Pedro Sánchez, las cesiones a los socios de investidura y la debilidad parlamentaria del gobierno. En Génova consideran además que la comparecencia llega en un momento especialmente significativo, apenas un día después de la declaración en sede judicial del empresario Julio Martínez en el marco de la investigación sobre el caso Plus Ultra y el papel del expresidente Zapatero, además de en vísperas de una nueva derrota parlamentaria para el Ejecutivo en el Congreso. El presidente del Partido Popular no solo hará balance del curso político y de todo lo ocurrido desde 2023, sino que también expondrá las prioridades de su proyecto y lanzará un mensaje de cara al último tramo de una legislatura que, fuentes del PP insisten, está agotada. Y ese mensaje es que el cambio político está cada vez más cerca.
1: Hoy ha sido día de resaca tras la gran celebración de anoche en Madrid, donde 2 millones de personas recibieron a la selección española campeona del mundo. Nos pusimos la segunda estrella. La fiesta terminó sin incidentes, pero no podemos decir lo mismo de la noche de la final, donde se vivieron graves agresiones en el País Vasco y en Navarra. Entre las fuerzas de seguridad empiezan a alertar de que puede ser un ensayo para las fiestas de este verano. Juan Baño.
9: Temen los ertzainas que lo ocurrido durante esta Copa del Mundo sea antesala de lo que les espera en agosto. Una masa informe de movimientos radicales unidos por el odio a lo español. Nos lo dicen fuentes de los servicios de información policiales, de los ultras del Athletic, los Herri Norte, Aernai, las Juventudes de Sortu, el partido de Otegi, los disidentes batasunos de ATA o los marxistas de GKS, Gazte Coordinadora Socialista. Un movimiento con gente muy joven, antisistema, nos dicen, que se expande a Madrid, Burgos o Valencia. Los ertzainas piden medios, personal y sobre todo directrices políticas. Lo que reciben, dicen, son órdenes de aguantar y hasta evitar visibilidad ante los violentos. Juan Carlos Sáez, secretario de organización del Sindicato Profesional de la Ertzaintza.
10: Esperar a ver si ocurre, esperar y cuando vienen este tipo de directrices desde los despachos, pues ocurre lo que ocurre. Al final, los ertzainas llegan tarde muchas veces a los sitios, pues porque las directrices que se emanan no son las correctas.
9: El triunfo de la Roja y la naturalidad con la que muchos han salido a la calle a celebrarlo han encendido el ánimo de los violentos.
1: Y el día nos deja también la aprobación de la reforma de la ley antitabaco, que ahora comenzará su tramitación parlamentaria. El gobierno endurece las restricciones a los fumadores y se pone el foco en especial sobre los menores de edad. Sefi García.
11: 200 euros de multa como mínimo tendrán que pagar los padres de los menores a los que pillen fumando. Uno de los objetivos de la ley es conseguir una generación libre de tabaco en 2040. Mónica García es ministra de Sanidad.
12: Prohíbe expresamente el consumo de estos productos por parte de menores. Hasta ahora estaba regulada o prohibida la venta, pero con este cambio podremos actuar de manera mucho más preventiva y también facilitar la intervención con los menores y las familias y reforzar el enfoque educativo.
11: Prohíbe que se fume en los campus universitarios, en la playa o en las piscinas de uso público, en los parques naturales, en espectáculos y a menos de 15 metros de centros educativos o sanitarios. Y la decisión más polémica.
12: Incluye las terrazas de hostelería, que es la pregunta que se estaban haciendo ustedes en este mismo momento, que se está haciendo la mayoría de los ciudadanos y ciudadanas.
11: La publicidad del tabaco y sus derivados está totalmente prohibida, incluida la cartelería. La ley tiene que pasar aún por el Congreso. El Consejo de Ministros la ha dado por buena sin el apoyo de las comunidades gobernadas por el PP.

0: Mientras una gran mayoría estáis de vacaciones, vamos a regresar a los últimos días del curso. Porque en un aula de Cullera, en Valencia, aquella semana fue muy emotiva. El motivo, la asistencia de un alumno muy especial, Iván. Este pequeño, de 5 años, nació de forma prematura a las 27 semanas de gestación junto a su hermana melliza, Mar. Como consecuencia de diversas complicaciones tras el parto, fue diagnosticado con parálisis cerebral, sordera total y una enfermedad rara, conocida como Kernicterus. Su apodo, Super Iván, no es algo casual. Con una discapacidad del 100%, se supera cada día hasta el punto de que este año, por primera vez, ha ido al cole. Pero no a uno especial, no, sino a uno convencional. Pese a requerir cuidados constantes, similares a los de un bebé, se ha integrado como un alumno más en el Colegio San Vicente Ferrer de Cullera. Su presencia en el aula ha causado una gran alegría a su familia, a sus compañeros, pero para él ha sido un reto superado. Esta noche ponemos el lazo a la linterna con Paloma Serrano y nuestra historia bonita e inclusiva del día. Hola Paloma, buenas noches.
1: Hola Rubén, buenas noches. Cuando llegó el momento de iniciar la escolarización de Iván, su familia solicitó un aplazamiento de un año. La petición fue autorizada por los orientadores. Eso permitió que mientras su hermana melliza comenzaba el colegio, él permaneciera un año más en la escuela infantil. Mientras tanto, sus padres buscaron un centro que se adaptara a sus necesidades, cercano a su casa, accesible y con un número reducido de alumnos. Bueno, elegido fue el Colegio San Vicente Ferrer de Cullera, donde ya estudiaba su hermana. Un año después llegó el momento de dar el paso. Iván debía incorporarse al centro. Noelia es la mamá de Iván.
2: Nosotros tuvimos muchas dudas. Lo que nos dimos cuenta, porque él hasta ese momento solo había ido que a muchas terapias. Y vimos que el nene en la escuela infantil estaba mucho más contento y estaba como evolucionando bastante. Después decidimos que preferíamos tenerlo en el cole ordinario.
0: Mientras otros niños de su edad pasaban las tardes jugando en el parque o relacionándose con sus amigos, gran parte del tiempo de Iván transcurría en estas sesiones. Su principal compañera de juegos había sido siempre su hermana melliza, Mar. Ir al cole le ha supuesto otro tipo de estímulo. Relacionarse con otros niños sin discapacidad le ha ayudado a mejorar sus capacidades cognitivas.
2: Está más atento. Le gusta mucho cuando ve a un niño, pues intenta hacerle gracias y no sé, que le gusta mucho. Él entiende, más o menos. Le hablas de los niños de su clase y se pone muy contento. Cuando está con la hermana, cuando le cantan canciones del cole, todo eso, pues antes era como que no estaba en su mundo, digamos.
1: Tomar la decisión de llevar a Iván a un centro ordinario no ha sido fácil. Ahora la familia está contenta. No descartan, eso sí, plantearse otras opciones educativas cuando el niño crezca, sea un poquito mayor. De momento han quedado impresionados con la respuesta del resto de los niños de la clase. Y algunos son más pequeños que él y aún así han estado muy pendientes de Iván. El pequeño ha disfrutado yendo al cole y sintiendo que, fíjate, ha formado parte de la vida de sus compañeros.
2: Me gusta muchísimo. De hecho, si algún día no vamos y él ve, porque vamos a la puerta del cole y dejamos a la hermana y él nos tenemos que ir al médico o a terapias, o que eso también suele ocurrir muchas veces. Entonces, él ve que estamos en la puerta del cole y no baja y se pone a llorar.
0: Iván ha podido ir al cole gracias al cariño y dedicación de Raquel. Ella es la profesional de la asistencia terapéutica infantil. Todo el mundo la llama Patty. Su cometido es el acompañamiento y la asistencia a niños con necesidades especiales para facilitar su inclusión en entornos especiales. Es una figura externa, contratada directamente por la familia, que ha contado con el acuerdo del centro y de los papás del menor. Patty ha estado pendiente del bienestar físico y emocional de Iván.
3: Yo le cojo la manita y le acompaño a la hora de pintar o dibujar. Y en cuanto a contenidos, hay muchas veces que en el cuaderno, no todo lo que se propone en el cuaderno es un objetivo para Iván, sino que yo aprovecho este momento y, por una parte, él se ve incluido en esta tarea y yo le trabajo pues la direccionalidad de los ojos, el amarre de objetos, la escucha.
1: Y es que aquí todos han ganado, han salido ganando. Fíjate, porque la presencia de Iván también ha tenido un impacto positivo en sus compañeros. Lejos de verlo como un niño diferente, lo recibieron como uno más del grupo. Con el paso de los meses, los gestos de cariño han surgido de forma espontánea. Para que el proceso de inclusión fuera un éxito, Patty ha respondido, eso sí, a todas las dudas que los niños le han planteado acerca de la situación de Iván.
3: A lo largo del curso han salido preguntas espontáneas que de normal tienen los niños de estas edades, pues muchas de ellas han salido en referencia a Iván, que por qué Iván no habla, por qué Iván no camina. Entonces, pues de manera totalmente natural se han ido resolviendo estas preguntas y yo creo que de esta manera ellos ven totalmente normal cómo es Iván, y la diferencia es que al ellos saberlo ya no les es extraño.
0: El trabajo del asistente facilita que la sociedad integre la discapacidad en la convivencia diaria. El caso de Iván y sus compañeros de cole han resultado pues un magnífico ejemplo de convivencia. El pequeño ha terminado el curso como uno más de la clase y sus compañeros han aprendido que hay niños con otras capacidades.
3: Siempre he pensado una frase, y es que los niños de la clase que son amiguitos de Iván son y serán mejores personas por tener a Iván ahí con él. Y también pues por esto, por el estímulo que ellos son para Iván, Iván también se siente como un igual. Yo creo que el estímulo este de verse él que puede hacer lo mismo que el resto de nenes, para él ya supone una felicidad absoluta.
0: Iván llegó al colegio a principio de curso con un diagnóstico complejo. Su familia decidió apostar por educarle en un centro convencional y el resultado ha sido muy positivo. Ha acabado formando parte de su clase como uno más. Ha compartido su vida con sus compañeros y ellos han aprendido a acompañarle y ayudarle. Su caso es un ejemplo de que la inclusión es posible cuando se construye desde lo cotidiano. Gracias, Paloma, por poner el lazo a la linterna con nuestra historia bonita e inclusiva del día.
1: Hasta mañana, Rubén.
0: Y la postdata, la linterna, la pone Juan Fernández Miranda. Hola, Juan.
4: ¿Qué tal, Rubén? El domingo fue 19 de julio, el primero desde que mi padre no está con nosotros. El domingo habría cumplido 82 años, pero no pudo ser. Por eso, hoy quiero contarle que hemos sido campeones del mundo otra vez y que lo vimos todos juntos, como siempre. Quiero contarle cómo Rodri dirigió la orquesta y que Ferran fue el Iniesta del 2026 y cómo supo esperar su momento, porque el delantero titular había sido Oyarzábal, un 9 auténtico con balón y sin balón, y además el pichichi de la selección, o de la roja, como se dice ahora. Quiero contarle qué pedazo mundial ha hecho Cubarsí, qué pedazo final jugó, y no solo por la pelota que despejó al final y no sé cómo no entró. Quiero pensar que había alguien ahí arriba ayudándole a echarla a córner, aunque pareciera imposible. Y Lamine y Pedri, que estaban llamados a ser los mejores, pero asumieron con deportividad un rol secundario. Quiero contarle qué pedazo mundial ha hecho Cucurella, que todo lo hace bien y además divertido. Quiero hablarle de Porro, de menos a más, o de Dani Olmo, doctor en desequilibrio de la defensa contraria. Y de Nico Williams, y de Fabián, y de esa calma insondable de Unai Simón, que nos vuelve locos a todos. En definitiva, papá, te quiero hablar de Luis de la Fuente, al que admiras, al que admiraste por ser un tipo normal, madurez, templanza, bondad y sabiduría. Un modelo a seguir, como tú, papá, y en ese plan.
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0: Camón Campos, me dice este señor. Cada día te resumimos a través de los sonidos de COPE las noticias y las voces que han marcado la jornada. Y para ello tengo a Gonzalo Zavalla. Gonzalo, ¿qué tal? Buenas noches, todo tuyo.
1: Buenas noches, Rubén. Mira, sinceramente, yo llevo muy mal que me despierte por las mañanas, ¿eh?
0: Sí.
1: O sea, a mí se me pegan las sábanas con facilidad. Y mira, es que te lo cuento porque poco nos ha durado el sueño. Llevo en una nube casi un mes con el Mundial y justo cuando llegamos al clima, si nos hacemos campeones del mundo, aparece Zapatero.
2: No lo puedo soportar.
1: Bueno, como han sido días de mucho jaleo, les refresco la memoria, como ha hecho Rubén Corral a las 10. ¿Se acuerdan cuando Zapatero dijo lo de...?
3: Se sabe que el análisis relevante solo tuvo un cliente.
4: No lo sé.
1: Pues hoy, el que era amiguete de Zapatero le ha dicho al juez que el expresidente realmente era el que lideraba la captación de clientes.
5: ¡Nos han pillado!
1: Luego Zapatero dijo que no conocía casi nadie de la aerolínea Plus Ultra que fue rescatada por el gobierno.
6: No conozco he conocido al señor Martínez Sola, pero no conocía a ninguno de los directivos de Plus Ultra.
1: Pues casualmente hoy el amigo ha dicho que Zapatero fue quien le avisó de que los jefes de esa compañía se iban a poner en contacto con él.
7: Nos está engañando, que no nos engañe, que nos diga la verdad.
1: Esa línea, aerolínea, fue rescatada por el gobierno. Y cuando le preguntaron a ZP si él había mediado en ese rescate, dijo esto.
8: Falso. Yo no he cobrado ninguna comisión de Plus Ultra, absolutamente ninguna. No he tenido ninguna relación.
1: Y hoy el amiguete ha dicho que no solo me dio, sino que se llevó esa comisión que negaba.
0: Julio Martínez Martínez ha decidido colaborar con la justicia y su testimonio pone en serios aprietos a José Luis Rodríguez Zapatero.
9: Buenas tardes.
0: Hace 6 meses, los agentes de la UDEF le detuvieron en el marco de una investigación sobre blanqueo de capitales.
9: ¡Otro más!
0: Entonces, supimos que era amigo de José Luis Rodríguez Zapatero.
10: Cuando tienes esos amigos, te pueden ocurrir esas cosas.
0: Para el juez Calama, Martínez Martínez era una figura relevante dentro de una trama en cuya cúspide se situaba el expresidente del gobierno.
11: Es la realización de un sueño.
0: Martínez era el interlocutor habitual de los clientes de la red y ejecutaba las instrucciones que le daba Zapatero.
1: Claro, el gobierno le tilda básicamente de chivato, de inventor, sí, a Julio Martínez, mientras que cuando sí que se estaba investigando la Gürtel, pues se decía esto.
12: Quien colabora con la justicia tiene el apoyo del gobierno español.
1: Vaya por Dios.
13: Vale.
1: Vaya por Dios. Sobre esa colaboración hemos hablado con Miguel Pallarés, presidente de la Asociación Profesional Independiente de Fiscales.
14: Para aplicar una atenuante, que es la atenuante de confesión

0: Nos faltaba la opinión del jefe, Ángel Espósito.
1: Yo creo que va a haber más, muchos más Julios Martínez, como Aldama, Martínez, pero es que hay decenas de implicados, imputados, investigados, ojo, en el caso ZP, en el caso Hidrocarburos, en la posible imputación del PSOE, en el caso Santos Cerdán. Es que nadie se va a comer el marrón, porque toda esta gente tiene familia y toda esta gente tiene, como en el caso de Julio Martínez, una esposa y unos hijos que le dirán: tú no te comes el marrón, porque la pasta encima se la ha llevado el otro.
0: Tengo una cosa, menos mal que ha aparecido Ángel, ¿eh?
2: Menos mal,
0: se la estaba jugando, ¿eh?
3: Mal rollito, no.
0: Te soy sincero, yo he estado a punto de enfadarme seriamente con él, ¿eh?
2: ¿Por qué?
0: Hombre, por esto.
2: Las 8, las 7 en Canarias.
4: Hola.
5: Hola, buenas.
4: ¿Qué tal?
5: Pues muy bien.
4: Soy Marta Expósito.
5: Coño.
4: Y tengo 23 años.
6: La que me va a caer a mí.
4: Esta es una buena hora para escuchar la radio. ¿Qué digo? La mejor hora para escuchar la radio.
5: Ahí.
4: Aquí, en La Linterna, con Rubén Coral.
5: ¿Cómo?
4: Porque mi padre está de vacaciones.
5: ¡Imposible!
0: Claro, yo he dicho...
2: Totalmente explicado.
0: ¿Pero qué es eso de mandar a la sucesora en la corona y él quedarse de vacaciones?
7: ¡Eso es un pecado mortal!
0: Por un momento he dicho, ¿será capaz de ponerle a escribir titulares? O sea, es verdad que igual lo hacían mejor que mucha gente de este equipo. Y si no...
2: No quiero ahondar en ese tema.
0: Si no, seguro que daba menos problemas. Por supuesto, Sánchez no ha dicho ni mu sobre la declaración de Julio Martínez, pero ha pasado la tarde en un acto en Moncloa junto a una quincena de perros en adopción.
8: ¿Es en serio?
0: Es que es el día del perro. Y bueno, pues ya saben.
9: Mira, no me tientes...
0: La última vez le vimos en Argelia, donde se ha cerrado un acuerdo para aumentar el suministro de gas. Gonzalo Escribano es director del programa de Energía y Clima del Real Instituto Elcano.
10: Y es una buena noticia, yo creo que se firme este acuerdo. El grueso del gas que llega a España de Argelia viene por gasoducto, por el Medgas. Y eso es lo que se quiere aumentar, la capacidad de ese gasoducto.
11: Estamos viendo acuerdos, ¿no? También Italia, con Libia, por ejemplo.
10: De hecho, Italia es el principal cliente de Argelia, España es el segundo. Y por eso era tan importante que España tuviese presencia al más alto nivel en los últimos meses.
0: Y por cierto, Rubén, no me quiero marchar sin contarle a la audiencia la última de Donald Trump. Este hombre le han preguntado por el Mundial hoy. Y el tío ha dicho, ha sido el Mundial de mayor éxito de la historia. No hubo ni siquiera manifestaciones, como si la manifestación no fuese un derecho. Pero bueno,
2: viene lo mejor.
0: Y dice, pero es que... Estoy convencido de que la próxima sede vamos a ser nosotros de nuevo. Este tío tiene un ego que no le cabe por la puerta.
2: No, y nadie le ha dicho que el 2030 ya está la sede dada.
0: Bueno, pero si pone el maletín igual Infantino...
2: Hombre, aunque te digo una cosa, es Paraguay, Argentina, Uruguay, Marruecos, Portugal, España, un par de partidos en Washington.
0: Sí, sí, el mundial preferido por Willy Fogg, la verdad. Y mientras llega el partidazo de COPE, vamos a apagar la linterna recordando que hoy es el cumpleaños de Rubén Pozo, integrante de Pereza.

0: Sofía, buenas noches. ¿Has visto que viene, dije, Gonzalo Zavalla, la música?
1: Hombre, por favor, si es Gonzalo, un disco de oro, como claro, para elegirla mal, por
2: qué
1: favor.
2: Qué bien me cae Luis Murillo, macho. Es una cosa...
0: Oye, en 4 minutos empieza el partidazo que nos vais a contar. ¿Resaca del Mundial?
1: Bueno, vamos a hablar del futuro de dos triunfadores españoles del Mundial. Uno es Rodri, atención, vamos a hilar Rodri con el Real Madrid. Y el otro es Ferran Torres, del futuro de los dos. Y luego quiero que sepas también que hay gente en Argentina que está conspirando contra el triunfo español en el Mundial. Están diciendo que no hemos ganado de buena ley.
0: Madre mía,
1: o sea, no te cuento más.
0: Pues te escucho ahora en nada, en 3 minutos y medio.
1: Venga, aquí me quedo.
0: Gracias, Muni.
1: Ahora.
0: Gran elección, Gonzalo.
2: Me alegro de que te guste, además es tu tocayo.
0: Mañana más.
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0: por aquí estamos. Muy buenas noches, bienvenidos a este partidazo de verano, edición 21 de julio. El saludo de Luis Munilla, poniendo cara por un equipazo. Aquí están Isaac Avilés, Alberto Arauz, Abel Madrigal, Ángel García, Gonzalo Carbajo y Gonzalo de Esteban. Esto, la verdad, que ya de retén de verano tiene poco. Y está Axel Tapia al mando del sonido. Aquí estamos, ¿no? Intentando recuperar la rutina futbolera de un verano cualquiera. Pero hay que decir que no lo pone nada fácil haber sido campeones del mundo hace tan solo dos días. Y todavía menos cuando alguien, por ejemplo, como Marc Cucurella, se lo sigue pasando también el tío.
1: Por favor, por favor, por favor. Ahora, con todos nosotros, una persona muy importante. Nuestro compañero, nuestro hermano mayor. Nuestro señor, el señor DJ Panda.
0: Esto es en una biblioteca de Madrid anoche después de la celebración. Biblioteca, sí, digo bien, biblioteca. En una biblioteca de Madrid con Borja Iglesias y con alguno más. Qué bien ganado se lo tienen. Todo hay que decirlo. Pero, sin embargo, en Argentina, hay una corriente de gente que se ve que tiene bastante tiempo libre y que están creando unas llamémosle teorías conspirativas, que el servidor tiene que decir que no ha visto nada igual desde la pandemia, por lo menos, y se agarran a estas palabras de Leo Messi a sus compañeros en el túnel de vestuarios justo antes de salir a la final.
2: Estemos tranquilos, tranquilidad, pensemos jugar nomás, ¿eh? Ya, olvidémonos de todo, ¿eh? No lo juguemos, pensemos jugar nomás, gente, de jugar.
0: Dale. Messi les dice a sus compañeros que a jugar y que se olviden de todo lo demás. Simplemente eso, o sea, que se dediquen a jugar y que se olviden de todo lo demás. Bueno, pues hay gente que fantasea con que la final estaba preparada para que ganara España y mezclan ahí al FBI con controles antidopaje, con amenazas de detenciones y con un sinfín de despropósitos. Ahora enseguida lo vamos a comentar. Que sepáis que vamos a hablar del futuro de dos jugadores españoles triunfadores del Mundial. Del futuro de Rodri y del futuro de Ferran Torres. Y que vamos a hablar del Balón de Oro con Alfredo Relaño, que es un año más el único periodista español que participa en las votaciones. Sabed también, por ejemplo, que hoy ha informado el diario L'Équipe Francia que el anuncio de Zidane para el banquillo de la selección es cuestión de horas. Que Joan Laporta ha dicho que la presentación de Adeyemi en el Barça iba a ser mañana. Lo que pasa es que parece que finalmente se va a dejar para el jueves. De hecho, todavía ni se ha hecho oficial el fichaje. En el Real Madrid informa Arantxa Rodríguez, para que llegase un fichaje estrella, antes tendría que salir otra estrella. Y por otro lado, todo apunta a que Gonzalo se va a quedar esta temporada y Mastantuono y Raúl Asencio podrían salir cedidos. Además, al Málaga llega cedido Carlos Dotor, al Levante vuelve también cedido Manu Sánchez y el Sevilla está a punto de hacer oficial la venta de Acor Adams al Venecia por 16 millones más 6 en variables. Se ha jugado un partido amistoso, el Español 4, Po de Francia 0, y en el Tour, Benepul ha ganado la crono por delante de Pogacar, más o menos medio minuto creo que le ha sacado, y Juan Ayuso ha tenido un mal día y se aleja del podio a 2 minutos y medio. Y cuento, además de todo esto, que vamos a estrenar sección para los próximos días. La hemos dado en llamar Mis Batallitas. Que igual os suena algo raro, pero van a pasar por aquí en los próximos días algunos de los periodistas más veteranos del partidazo, contando historias y contando anécdotas dignas de escuchar de toda su carrera. Y el primero hoy va a ser Paco González. Así que esto es el partidazo, Cadena COPE, y estamos aquí hasta la una.

0: Esto que dice Juanma de va a ser una gran noche de radio. La verdad que Juanma lo vende de maravilla. A mí es que me da un poco de cosa. Digo, a ver si luego vamos a decepcionar aquí al personal. Pero bueno, para hacerlo grande está aquí David Sánchez. Hola, David.
1: Hola, ¿qué tal? Muy buena, Monilla.
0: ¿Te llamo campeón del mundo?
1: Sí, claro.
0: ¿Te gusta?
1: Pero vamos, sobre todo este mundial me encanta. Me ha encantado, quiero decir.
0: ¿Pero tiene que ver con que un jugador del Barça ha metido el gol de la final o...?
1: Bueno, no, que hay mucho canterano, mucho barcelonista, mucho catalán. Es decir, igual que esta selección parece que a muchos les ha separado o apartado, a mí me ha juntado. No te voy a decir que soy el tío más españolazo del territorio nacional, pero... Me identifico mucho con esta selección de Luis de la Fuente.
0: ¿Tú quieres decir algo al respecto, Nacho Peña? Muy buenas.
2: Muni, amigo, ¿qué tal? Muy buenas noches. Si esta selección ha conseguido llevar a David Sánchez hacia el lado correcto de la historia y acercarse a la enseña nacional, bienvenido sea todo, por Dios.
0: Bien, bien, esto me parece bien, me parece bien. Espero que este pique siga surgiendo a lo largo del programa. Bueno, ahora se incorpora enseguida Ciro López. Está también Juan Gato. Hola, Gato.
3: Buenas noches, ¿qué tal?
0: Tú que eres muy español y muy español, estarás súper feliz, ¿no?
3: Sí, sí, pero creo que has empezado saludando mal. Hay que saludar como bicampeones, ¿eh? Porque
0: bueno,
3: son tienes
0: razón,
3: dos estrellas.
0: Tienes razón, tienes razón.
3: De hecho, mucha de la ropa que tengo yo de Leyendas de España la vamos a tener que tirar, porque ya la estrella se queda obsoleta. Es decir, aquí hay que sacar pecho de verdad. O sea, son
0: aquí,
3: dos estrellas.
0: Aquí lo que estamos diciendo es que, vamos, se van a forrar los que hacen las camisetas, porque, vamos, bueno, va a ir todo el mundo a por la camiseta.
3: Bueno, hay un comercio, Luis, hay un comercio ya con el tema de las camisetas, no las oficiales, evidentemente, porque valen una pasta, pero están haciendo ya negocio, lo ves en redes, gente que está sacando ya las camisetas con las dos estrellas bordadas a precios que son, vamos, no pueden competir las marcas oficiales con lo que se vende por ahí, porque claro.
2: Y ojo, Gato, los costureros, que yo he visto en una tienda de hilos hoy, no, sí, va en serio, sí, sí, estaba sí, agotado. Sí,
3: claro, hay que bordarla, claro.
2: El hilo dorado estaba absolutamente agotado en un montón de tiendas. Sí, he visto un reportaje en la televisión que no había manera de encontrarlo, porque la gente también se lo borda en casa.
0: Es verdad, es verdad. No había caído, pero es verdad. La tiene todas. Bueno, nosotros estamos aquí hablando y de lo felices que seguimos dos días después de ser campeones del mundo. Y sin embargo, en Argentina están con unas historias que merece la pena que ambientemos, vaya, porque es así. Esto que vais a escuchar es lo que se está diciendo. Bueno, en Argentina hay muchas personas, pero algunas, pues están con teorías como estas.
4: Messi está hablando de que el FBI está en la puerta del estadio para detener a Chiqui Tapia. El mismo Chiqui Tapia que en ese momento estaba con Marco Rubio en el palco, sacándose una foto con la camiseta de la selección Marco Rubio. Entonces el FBI estaba en la puerta, el FBI avisa que lo va a detener a Tapia, los jugadores lo saben en el vestuario y pactan con el FBI que no lo detienen a Tapia y a cambio ellos van para atrás y pierden el partido.
5: Para mí, algún alto mando, ya sea... presidente de Estados Unidos, ya sea presidente de la FIFA, decretó algo que pasó.
6: ¿Ustedes creen que no nos voltearon? Infantino, que es un empleado del Trump, está claro, ¿no? Si lo llaman y le dicen el 9 juega y el 9 fue expulsado. O sea, estamos saliendo de todos los rigores reglamentarios de un deporte que es el más lindo del mundo.
0: Ha venido esta noche el inspector Clouseau. Hola, inspector Clouseau, muy buenas.
7: ¿Qué cosas me pones, Muni? Yo que estaba aquí ya... medio de vacaciones y pensando en la playita.
0: Hola, Ángel García, buenas.
7: Me he reído mucho durante el día de hoy, Muni. ¿Qué es lo que creo que debemos hacer ahora, Reírnos mucho.
0: Yo creo que ya lo estamos haciendo, ¿no?
7: No tomárnoslo muy en serio, porque periodistas serios, los más serios de Argentina, incluido nuestro Fabián Godoy, Giralt, Arcucci y compañía, evidentemente no le dan ningún tipo de valor a todas estas afirmaciones, que cuidado, han salido en sitios, por lo menos con mucha difusión, Instagramers de 237.000 seguidores, por ejemplo, y en medios de comunicación serios. Es verdad que cuesta mucho explicar cómo en una final de la Copa del Mundo no eres capaz de tirar a puerta en 120 minutos. Cuesta mucho explicar que se te lesionen tus dos centrales, cuesta mucho explicar que a pesar de dos goles anulados y no sé qué, intentes decir que te han robado el partido. Yo te traigo tres teorías, Muni, las tres que yo más he visto.
0: A ver.
7: No son las de los controles antidoping, que esa si quieres la explicas tú luego. La primera es esa que decían de Chiqui Tapia. Chiqui Tapia tiene un problema legal y tal con todo el dinero que ganaron después
0: del
7: 2022.
0: Presidente de la Federación Argentina.
7: El presidente de la Federación Argentina. Y dicen que esperaron a que estuviese en suelo americano para ir a por él de verdad. Entonces dicen que iban a detenerlo y que Chiqui Tapia es capaz de convencer, por ejemplo, a Leo Messi, que tampoco tiene mucho peso en esto del mundo del fútbol y no puede levantar la voz, de que tienen que perder todos porque si no a él lo detienen, ¿vale? Entonces se dejan convencer y lo pierden. Hay otra que es... que Infantino no iba a ser reelegido, que está sobre todo la parte de la UEFA, la parte de Europa, muy enfadada con el tema Balogun, con cómo se ha dejado mangonear por Trump, y que para ser reelegido tiene que vender la final y entregársela a un equipo UEFA, es decir, a España, y a cambio España, por ejemplo, y arrastraría al resto de federaciones de la UEFA, dejan de apoyar, creo que es al presidente del Legia de Varsovia, como candidato a sustituir a Infantino. Así que tenemos por un lado Chiqui Tapia, tenemos por otro lado Infantino y tenemos por otro lado la famosa pancarta de las Malvinas. ¿Vale? Se supone que los que más la tocaron encima son los que se hacen los lesionados o caen lesionados. Y que además son los que se habrían negado a que no vendemos el partido. Cuti Romero, Licha, el otro central.
0: Otamendi
7: también está por ahí. Bueno, Montiel, no sé qué. Lo Celso que no jugó y tal. Entonces lo que dicen es que por las Malvinas la FIFA quería meter una sanción muy gorda. Que evidentemente no la puede meter antes de una final de un Mundial porque está todo vendido, porque todo el mundo está esperando y tal. Y les dicen, oye, o tiráis la final y se la regaláis a España o nos dejamos jugar el Mundial de 2030. Hasta ahí llegan las teorías conspiranoides. Bueno. Insisto.
0: Esto no lo inventamos nosotros ni en verano para rellenar programas.
7: Todo esto se ha dicho. Yo prefiero tomármelo a risa. Si aquí los que nos acompañan quieren hacer algo distinto, que lo hagan.
3: No,
7: insisto.
3: Esto Angelito
7: la cuenta muy bien. Argentina no le da ningún tipo de autoridad a todo esto, pero no hablamos tampoco de cuatro tuiteros. Es decir, hablamos de algo que se ha instalado de verdad en Argentina. Bueno, mira, Muni, figúrate si se ha instalado, que hoy sale Scaloni tranquilamente en su coche, se le echan encima. No sé, yo he visto a 10, 12 periodistas y mira por dónde van las preguntas.
8: ¿Viste lo que hay en las redes? ¿Pasó algo en el vestuario con la arenga de Messi?
9: No veo redes, chicos, yo no tengo, no.
10: Se rumoreó como que habían recibido presiones, digamos, ustedes.
9: No tengo idea.
10: ¿Tenían la cuestión tranquilo los jugadores todos antes del partido con España?
9: No sé, no tengo ni idea.
8: ¿El vestuario estaba bien?
9: No sé de qué Messi me habla de algo nuevo.
8: La arenga de Messi cuando decía, bueno, muchachos, olvidémonos de todo, juguemos, olvidémonos de qué.
9: Tranquilo. No sé, no tengo ni idea de lo que me decís.
11: Podemos decir que la escaloneta está unida, no hay conflictos internos, de ningún tipo.
9: No lo puedo creer que me estás preguntando. No.
0: ¿Qué me estás contando, pibe?
7: Yo demasiado aguantado. O sea, responde 5 o 6 veces, ¿de qué narices me estáis hablando, chicos? Por cierto, han salido familiares de muchos jugadores, incluso algún jugador le atribuyen las declaraciones a De Paul diciendo, señores, seamos serios, hemos perdido, volveremos y vamos a dejarnos de tonterías.
2: A ver, yo entiendo que ha sido muy frustrante porque creo que Argentina, aunque pensaran que España realmente era superior, no se imaginaba un encuentro en el que estuviera persiguiendo la pelota, persiguiendo sombras, sin tirar a la portería, como estábamos diciendo, durante los 90 minutos de encuentro y solo teniendo un poco de picardío, de intentona al final, ¿no? Cuando ya todo estaba perdido. Pero yo creo que es mucho más fácil mirarse al espejo y reconocer que han sido inferiores, que España ha sido la mejor selección del torneo y no darle la vuelta y buscar unas teorías conspirativas, que es que, de verdad, más que darte que pensar, lo que hacen es suscitar el cachondeo.
0: Insisto que hablamos de gente en Argentina, que no estábamos hablando de la selección argentina, porque eso no ha salido ni de boca de Scaloni, a la vista está o al oído está, ni creo que de ningún futbolista de los que jugó la final.
7: Que esto pasa hace 50 años, o pasa en un fútbol, una selección de un país mucho más, llámalo como quieras, vale, pero que es que estamos hablando del siglo XXI bien adentrado, de Leo Messi, que seguramente sea el mejor jugador de la historia y con un... O sea, ¿tú crees que alguien le va a decir a Messi, oye, déjate perder que detienen al Chiqui Tapia, oye, déjate perder que no... O sea, es que en ese momento sale Leo Messi, hace la más... Oye, la FIFA me ha insinuado que perdamos y se monta el pollo del siglo.
0: Si a mí lo que me cuesta es creer que alguien se pueda creer esto.
7: No, o sea, se lo creen.
3: No sé
7: si miles, cientos de miles o...
3: Sí, pero se lo creen. Como bien has contado tú, Angelito, hay mucho influencer que tiene una legión de seguidores enorme. Pero vamos, estas teorías superan con creces el terraplanismo de Marcos Llorente. Lo dejan como una anécdota siquiera. Es decir, yo entiendo que... Mira, yo estoy en Castelldefels, que es tierra, además es ciudad donde tiene casa Leo Messi y una colonia argentina brutal. Y están todos escondidos porque... lo que no logran entender es cómo una selección, que si te la tienes que poner en valor a la selección española, ya no solo por los méritos y por el fútbol que ha desarrollado en el Mundial, pero la final es cómo fue capaz de anular a un equipo y sobre todo a Leo Messi, porque Leo Messi, si tú te puedes analizar, yo he visto el partido otra vez, es que Leo Messi está absolutamente desaparecido en combate. Pero ya pasó con Francia, a Francia igual, anularon por completo a Dembélé, a Olise, a Mbappé, o sea... Tiene muchísimo mérito y eso es muy difícil. Aquí al final te demuestras el fair play. ¿Eres capaz de encajar la derrota y saber perder? Pues estamos viendo que no.
0: Te he escuchado
3: jugadores,
0: muy callado,
3: parte de la prensa y parte del país.
0: Está David muy callado en el asunto este.
1: Es que me parece ridículo.
0: Pero igual te lo has tomado en serio.
1: No. Digo, es que me parece ridículo comentar lo que cuatro fricazos se han dedicado a expandir en las últimas en las últimas horas.
7: No son tuiteros, son periodistas con bastante repercusión.
1: No, yo a los youtubers y creadores de contenido argentinos les respeto bastante más de estos periodistas que se han hecho famosos por lo que vienen diciendo las últimas 24 horas. De hecho, consumo mucho a mucho youtuber argentino que habla bien de fútbol y que ellos, a diferencia de esta peña, han reconocido lo que todo el mundo vio y lo que ha dicho Scaloni en el día de hoy. Palmaron porque son mucho peores que la selección española de fútbol. Yo creo que los jugadores, el cuerpo técnico de Argentina, al margen de lo que pasó al acabar el partido, ha reconocido abiertamente que España fue superior. Es que lo han dicho todos los jugadores.
0: No, al terminar el partido les costó un poco, ¿eh?
1: Sí, bueno, digo, al margen de la calentada, después yo he ido escuchando a jugadores, a protagonistas, a gente del cuerpo técnico, al propio Scaloni, y todos dicen lo mismo. España, señores, fue mejor que nosotros y punto, y se acabó. Y ahora hacerle caso, que sea este, al de la moto, a Fabri el uruguayo, que sigue viviendo de mulera y mulera, claro, es que no podemos perder tiempo de un programa de tanto éxito como este, Munilla, hablando de la chorrada.
0: Fabián Godoy ha dicho que lo cuenta Angelito, yo no lo cuento.
7: No, ya te he dicho, la gente seria de Argentina no quiere ni pasar por esto, pero digo yo que alguien debía habérselo explicado al Macarra de Paredes, que tenían que perder, porque mira lo que se dedicó a hacer durante todo el partido. Y luego digo yo, si la FIFA o quien fuese quería que ganásemos, ¿para qué anulan el gol de Nico? Para que, ¿sabes? Y es que todas las decisiones dudosas o polémicas cayeron de su lado.
0: Bueno,
7: todas.
0: Sé que tampoco tiene mucha más historia. ¿Alguien quiere decir algo más de esto o le damos puerta?
1: Puerta,
0: perfecto. Cosas más alegres, por ejemplo, los campeones del mundo, Gonzalo Carbajo, muy buenas noches.
12: ¿Qué tal? Buenas noches.
0: Siguen recibiendo merecidos homenajes allá donde van, ¿no?
12: Efectivamente. De momento han sido Mikel Merino, también han sido Gaby y Fabián. Los dos en el mismo pueblo, que ahora hablaremos de eso porque es un pueblo tocado por la varita. El primero ha sido Mikel Merino, en su ciudad natal, en Pamplona, en la plaza. Ha dado un discurso en el balcón, también con la presidenta. Estaba abarrotada la plaza. Estaba también invitado Nico, pero no ha podido asistir. Recordemos que nació también en Navarra. El que no ha recibido todavía homenaje, pero lo quería destacar, es Ferran, porque en Foyos, en Valencia, se le va a realizar una estatua, se le va a hacer hijo predilecto del pueblo y además van a hacer hermanamiento con Fuentalbilla, que es el pueblo donde nació Iniesta, un poquito ahí haciendo una referencia a los dos goleadores de la Copa del Mundo. Efectivamente. Y también homenaje, en, como te decía Muni, en los Palacios de Villafranca, pueblo sevillano, porque Gaby y Fabián son nuestros campeones del mundo, también lo fue Jesús Navas en su momento.
0: Con lo poquito que son y la cantidad de campeones.
12: Menos de 40.000, lo he mirado. Y hay tres campeones del mundo. O sea, increíble, la verdad. Y han hecho un homenaje un poco peculiar al estilo del pueblo. Han pasado por una báscula en la que han recibido por cada kilo de peso un tomate. Es una forma de homenajearles, debe ser una tradición del pueblo.
7: Prometió el alcalde que si quedamos campeones iba a mandar aquí la reacción y de momento
0: estamos
7: no ha
0: esperando.
7: O sea, que alcalde.
0: Alfonso 11-4, 28-0-14.
7: Sí. Hay muy buenos tomates en los palacios.
2: Es muy importante. Peso en tomates.
7: Es muy importante tomate, que lleguen cuanto antes porque el viernes yo me voy. Entonces necesito.
2: Tienen que venir antes. Sí, sí. Pero esto es muy de Sevilla. Yo recuerdo que en su día, cuando Zucker jugaba en el Sevilla, también había un pueblo que le regalaban melones por cada gol que metía. Bueno, pues aquí son tomates.
7: Sí.
12: Debe ser allí.
0: Yo soy muy de tomate. O sea, vamos. Soy muy de tomate. ¿Y qué?
12: Y pues allí precisamente han hablado tanto Fabián como Gaby, y Gaby ha hablado del tema, desgraciadamente, de uno de los temas polémicos de la final, que es que después del partido, recordemos aquel enfrentamiento con Paredes, aquella polémica, y vamos a escuchar sus declaraciones porque quizá son polémicas.
13: No creo que tengan que ser suspendidos. Entiendo que no sea buena imagen para los críos, para los niños, pero creo que también hay esa parte de fútbol que es un poco más violenta. Quizás lo más lógico para mí sería expulsarle en el partido y ya está. Pero como te digo, al final creo que todo es fútbol y tiene que ser así siempre el fútbol.
0: Vamos, que no pide castigo para Paredes.
12: No pide castigo.
0: Me estaba acordando ayer en la Rúa, en el autobús, hubo un momento, no sé quién puso el cartel, no sé si fue Lamín o quién.
1: Creo que
7: lo cogió Lamín, se lo tiraron de abajo, lo cogió Lamín.
0: Velada del año, ponía Gaby contra Paredes, ¿no?
7: En la velada 7, Gaby Paredes.
0: Sugerencia para Ibai.
7: Se rieron mucho.
0: Está bien.
14: O puedes hacer, Luis, puedes hacer caso a Ibrahimovic, que lo que dijo es que había que responder a cabezazos. O sea, que Ibrahimovic ahí le va la marcha.
0: No tenía ninguna duda de que a Ibrahimovic le va la marcha. Y a lo mejor a Gaby también, Sí, también. Porque el comentario también le pega. Pero bueno, en fin. Oye, ¿del Mundial querés decir algo más? O si no, me voy a meter en el tema de los futuros, que me interesa hablar mucho de los futuros de Rodri y de Ferran Torres. ¿Hasta aquí? ¿Queréis?
14: ¿Sí? Del Mundial, vale. Bueno, a mí que me da mucha pereza volver a la rutina, te lo digo sinceramente.
0: Y a mí.
1: A mí también.
0: Pero escucha, luego cuando estemos a mitad de temporada y vengan partidos de liga, aunque no sean mundiales, pero partidos de selecciones.
15: Ahí David deja de ser de España. Ahí David ya le estorba toda la selección. No, sí.
0: No, ahí ya no somos de la selección, ¿no?
15: Ahí le da igual.
1: Yo me apego con la selección, depende de los convocados. Del club de procedencia de los convocados. Sí, en función de eso, yo subo bajo mi intensidad en cuanto a mi españolía deportiva.
2: Su felicidad no es completa, que antes lo estábamos comentando, porque han marcado. En los dos mundiales han marcado tíos del Barça, pero no son catalanes. O sea, que haya que fueron un manchego y un valenciano con la bandera España, bueno, al hombro.
14: Macho, ya sabes que Barrena, para
2: le ha cortado el rollo.
1: Por cierto.
2: Le ha cortado el rollo.
1: Ahora que habla de las banderas, y también me gustó, que todos los jugadores llevaron la bandera de su autonomía. Uh-huh. No hubo ninguna bandera española, que eso me sorprende. Y los dos de Madrid no llevaron la de la Comunidad de Madrid.
15: No hubo ninguna bandera española.
0: Llevaban bandera española, que a veces con el escudo del Atleti, con el escudo de
2: Ferran la llevaba.
15: Bandera española.
1: Ah, vale. Yo vi que se puso la de Valencia.
0: A la media Nico.
2: El madrileño es integrador. ¿Sabes lo que te digo? O sea, lo que es la bandera de España.
1: ¿Cómo va la defensa, Munilla?
2: Es la bandera. Por cierto, una foto que quedará para la historia, que a David le duele, y yo lo entiendo. Pero los dos mundiales de la historia de este país lo han levantado dos madrileños. Uy, el primero, Iker Casillas, sí. Y el segundo, mira. Rodrigo Hernández Cascante. Sí, las dos fotos más importantes de la historia del fútbol español,
1: sí.
2: Dos madrileños levantándola, David Sánchez. Ya entiendo que duele, pero es lo que hay, macho.
0: Como curiosidad, es que lo dijo Juanma el otro día y me llamó la atención, digo, es verdad. Y además, dos, bueno, campeón de... No, sí, los dos que levantaron la copa, dos hijos de guardias civiles.
1: Digo, Paco lo dijo.
0: Para todo. Paco fue.
1: Sí.
2: Y los entrenadores que han sublimado el estilo Barça, que también nos venden, pues uno es del Bosque, cantera del Real Madrid de toda la vida, salmantino, y el otro es Luis de la Fuente, un riojano. En fin, debe ser que se empapan muy bien de lo que viene siendo la cultura culé, pero la subliman, ¿eh?
1: Vamos a ver si Joan García, es hijo de guardia civil, ya pensando en el próximo Mundial.
2: Ah, y Morata, otro madrileño.
1: Que va a ser el titular, ya te lo digo.
2: Morata, otro madrileño, levantó la pasada Eurocopa. Si es que todas las fotos, macho, es una cosa.
0: Brillantemente me apunta Isaac Avilés, que con lo que nos ha costado unirnos, ya la estamos liando otra vez.
2: Ha sido David el que ha empezado, que él solo va con la selección. Por los catalanes.
16: Una puntualización. El que es padre de guardia civil es
15: portero,
16: el de Unai Simón.
15: Son los porteros.
0: Sí. De Unai Simón, es verdad. Son los porteros. Casillas, Unai Simón.
1: Portero.
16: Sí, exacto. El de Rodri he leído y es ingeniero de profesión.
0: Bien.
16: De Rodri.
0: Perfecto.
2: El de Carvajal era policía nacional.
0: Correcto. Sí, que además estuvo en la celebración. Iba a caballo ahí,
1: sí,
0: ¿no?
1: Sí,
0: en la celebración del 24.
15: Y el de Ferran, electricista. O sea, que todas las profesiones de este país están ahí.
1: Y el de Cubarsí, carpintero.
15: También.
0: Qué grande. Bueno, y los oyentes, ¿qué dicen, Arauz?
16: Pues están encendidos, con el tema de los complots y las conspiraciones argentinas. Decía uno, los argentinos son unos resentidos y están demostrando que no han sabido perder. También es cierto que no supieron ganar, así que cero sorpresa. Es increíble. Primero nos muelen a palos y ahora nos tratan de tramposos. Normal que todo el planeta vaya en contra de la selección argentina. Gracias a los argentinos nos podremos reír 5 días más. Pues menos mal que no ibais a perder el tiempo con los bulos y las conspiraciones. Lleváis 16 minutos y lo que nos queda por delante. Recordemos que ya sancionaron a Rodri y a Morata por lo de Gibraltar. Lo digo porque ellos, los argentinos, se van a ir de rositas por lo del tema de la pancarta de las Malvinas. Y otro oyente decía, esperando aún que habléis de Messi, de su falta de educación, de valores y sobre todo de su falta de humildad.
0: Pues nada, que estábamos aquí con cosas serias. Está Ciro López. Hola, Ciro. ¿Está Ciro? ¿Ya no está Ciro? Bueno, le saludamos ahora enseguida que vamos a hablar, insisto, del futuro de Rodri, del Balón de Oro, del futuro de Ferran y de muchas más cosas. 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

0: Aquí estamos, aquí seguimos partidazo Cadena COPE en esta noche de verano 21 de julio con David Sánchez, con Nacho Peña, con Juan Gato y también ya con Siro López. Hola, Siro.
1: Muy buenas, ¿cómo estamos?
0: Nosotros muy bien, ¿y tú?
1: Bien, a ver si me conectan en Zoom, que ya estoy aquí. No, aquí me pone otra sala de reuniones, de verdad.
0: Las cosas pueden
1: andar. Estoy en la sala de reuniones personales de conexión de la televisión gallega.
0: Con lo moderno que tú eres y lo que tienes ya controlado todo esto.
1: Ya, empiezo a estar descontrolado.
2: Sonar suena como un cañón.
1: Sí. Ya, sí, pero es que el Zoom no lo puedo conectar ahora. Dile que me manden otro enlace a...
3: Vamos a cerrar.
0: Ya sabéis, mandarle otro enlace a Siro. Y ahora volvemos. Igual cuando terminemos el programa lo conseguimos.
1: Pues me sale la de la gallega.
0: Venga, al lío. ¿Está por ahí Arancha Rodríguez? Hola, Arancha.
4: Aquí estoy, Muni. Buenas noches.
0: Oh, mira, tú no tienes que entrar por Zoom.
4: No, he pedido que me disculpen.
0: Bueno, oye, escucha, a vueltas con el futuro de Rodri. Claro, ahora todo el mundo se ha vuelto a fijar en Rodri. Rodri vuelve a estar ahí en cartera de muchos con pretensiones y no me extraña, ¿no? Después del Mundial que se ha marcado. Y claro, lo que nos estamos preguntando es si ese interés que pudo haber en su día del Real Madrid ha vuelto a florecer. ¿Hay alguna posibilidad de que Rodri pudiera ser jugador del Real Madrid este verano?
4: Bueno, pues yo te diré que nada ha cambiado. O sea, que el Real Madrid lo que tenía que hacer en cuanto al mercado este verano lo dejó hecho prácticamente antes del Mundial o coincidiendo con el inicio del Mundial, con los fichajes y anuncios de esos fichajes que todavía faltan por ser presentados, de Cucurella, de Dumfries, de Konaté, de Bernardo Silva, y ahora mismo ni está en conversaciones para fichar a Rodri, ni está en conversaciones para fichar a Olise, ni está en conversaciones para fichar absolutamente a nadie. A ver, en el Real Madrid tienen ojos, ven desde hace mucho tiempo, conocen a Rodri, o sea que no es algo nuevo que Rodri haya jugado bien este Mundial y que de repente el Real Madrid haya dicho, voy a fichar a Rodri. No, en el Real Madrid, evidentemente, pues como todos los demás, saben lo que es Rodri. O sea que, en ese sentido, nada ha cambiado. Y en cuanto a su fichaje, pues no hay ninguna noticia. Yo no puedo ser contundente y decirte que el Real Madrid no va a fichar a Rodri y tampoco puedo ser contundente y decir que el Madrid va a fichar a Rodri. Ahora mismo te digo que el mercado del Real Madrid está pausado, que es verdad que estamos a 22 de julio, si no me fallan las cuentas, y que el mercado cierra el 31 de agosto, pero que ahora mismo el Real Madrid no está haciendo ningún movimiento en torno a fichar a Rodri.
0: Nacho Peña, ¿tú tienes esperanzas de que esto al final acabe cambiando de aquí al final del verano?
2: Las tengo, Muni, y...
0: ¿Fundadas?
2: Porque, bueno, yo estaba haciendo mis investigaciones... Tiene una parte de razón Arancha en lo que ha contado, según mi información, y es que ahora mismo todo está pausado. ¿Por qué está pausado? Porque el Real Madrid, para cometer un fichaje de estas características, que a mí me dicen que no lo descartemos en absoluto, insisto, no lo descartes en absoluto, pero para que esto suceda, tienen que salir futbolistas del Real Madrid. Porque ahora mismo hay overbooking en medio campo. Y es que el Real Madrid tiene 7 futbolistas para esa posición, para esas 3 posiciones del medio campo, que dobladas... serían 6 hombres. Bueno, pues ahora mismo tiene 7 futbolistas. A mí me dicen que tendría que salir mínimo 1, idealmente 2, para que el fichaje de Rodri pudiera intentarse. Me dicen también que no afectan cosas como, oye, que no, es que iba en la candidatura de Riquelme, o es que posó cerca de una bandera del Atlético de Madrid, o es que el precio va a estar encarecido. Nada de eso afecta. O sea, como decía Arancha, el Real Madrid tiene ojos, ha visto el Mundial del Futbolista, sobre todo se ha dado cuenta de una cosa, y es que físicamente está como un cañón, que ha jugado todos los partidos 90 minutos, o incluso el de la final 99, y esto convence al Real Madrid, pero el Real Madrid tiene parado todo lo que son incorporaciones hasta que la plantilla no se empiece a aligerar. Tú tienes que sacar futbolistas en medio campo.
0: Tú, Arancha, también decías que para que llegue uno muy bueno tiene que salir otro muy bueno, por lo menos.
4: Lo he dicho desde el principio. Es la respuesta que me han dado cada vez que ha aparecido una información vinculando al Real Madrid a Rodri, vinculando al Real Madrid a Olise. O sea, que al final que para que alguien llegue tiene que ser alguien, salir alguien. Y no tiene que salir alguien de, digamos, una segunda escala, sino que tiene que salir alguien, digamos, con cierto peso o que deje un buen dinero en las arcas del Real Madrid. Y evidentemente, como dice Nacho, en el Real Madrid hay confianza en los futbolistas que tienen en el centro del campo. Es una zona que tiene bastante cubierta. Y luego también hay que tener en cuenta una cosa importante. Lo que diga el entrenador, Mourinho en este caso, que al final Mourinho tiene una manera de entender el juego que a lo mejor, oye, le puede encajar o no, o Rodri. Es verdad que Rodri, al final, a todo el mundo le gusta, o todo el mundo yo creo que coincide en que es un gran futbolista, pero hay muchos matices y todo eso se tiene que poner encima de la mesa antes de acometer una operación como la de fichar a un jugador como Rodri. Es verdad que yo, por ejemplo, antes de verano y antes del fichaje, por ejemplo, de Fernando Silva o de Dumfries, hubiera dicho a lo mejor que el Real Madrid fichar a jugadores con cierta edad pues no lo iba a hacer. Es verdad que los tiempos han cambiado, que los 30 años a lo mejor de hace 10 años no tienen nada que ver con los 30 años de ahora de un futbolista, porque la vida o la carrera futbolística de muchos jugadores pues al final la están alargando. Pero en ese sentido, por ejemplo, yo lo hubiera orientado por ahí, ¿no? Ahora, viendo cómo se ha movido el Real Madrid en verano, la edad, por ejemplo, no me parece un problema, ¿no? Que antes sí me hubiera parecido. Pero, ya te digo, o sea, yo creo que ahora mismo el Real Madrid está pausado. O sea, después del acelerón, pausa, y luego ya veremos en función de los movimientos que haya.
2: Vale. Podríamos decir, a modo titular, que el fichaje de Rodri por el Real Madrid no es imposible, pero que tampoco sería inmediato. Tendría que haber esas ventas en medio campo y esperar prácticamente hasta última hora para acometerlo.
5: Yo me compro un Ferrari, tampoco es imposible. Pero vamos, que no me lo voy a comprar.
0: Que de momento no lo valoro.
5: No tengo pasta.
0: Oye, espera, de todas maneras, por dejar cosas claras, está en Inglaterra Manu Sánchez. Hola, Manu, ¿qué tal?
6: Hola, ¿qué tal?
0: Las intenciones, en todo caso, del City, a este, ¿le tienen puesta la oferta de renovación desde hace tiempo encima de la mesa?
6: Sí, desde hace bastantes meses, desde antes de que acabara la temporada y que se clavara este Mundial, el Manchester City tenía entre sus prioridades renovar a Rodrigo Hernández, porque es un futbolista que aún es joven, con 30 años, que le queda un año de contrato y al que no quieren dejar escapar gratis la próxima temporada. Entonces, había esa oferta de renovación, es uno de los pilares de este equipo, por mucho que las dos últimas temporadas las lesiones no le hayan permitido rendir al mejor nivel, al menos a nivel de clubes, pero es verdad también que el Manchester City ha hecho, bueno, pues ha cometido operaciones importantes como la de Elliot Anderson por más de 100 millones, y veremos si llega en las próximas semanas Boadí, el marroquí. Entonces, a la vez que renueva ese centro del campo, es verdad que otros futbolistas que llegaron como Nico González no han acabado de cuajar. Mateo Kovacic pues está más en la rampa de salida que de suplir a Rodri, pero si la intención del Manchester City no es regalar a Rodri la temporada que viene, y si le dejara salir este verano, sería por una cantidad que no sería baja, que sería pues alrededor de los 100 millones de euros.
0: Rodri, recordemos, tiene contrato hasta 2027, o sea que el próximo mes de enero sería ya tendría la posibilidad de negociar con quien quisiera sin trabas de ningún tipo. En todo caso, Manu, ¿se ha hablado allí en Inglaterra o la prensa en algún momento ha especulado con una posible cifra para que él en un momento dado pudiera salir del City?
6: Sí, yo creo que el City se plantea en esas cifras. Saben que para ellos no es una prioridad vender, que tampoco es que necesiten el dinero, pero también son conscientes de que están en una posición delicada en el sentido de que se acaba de ir Pep Guardiola, de que hay futbolistas que pueden dudar del proyecto de futuro de un club que ha estado relacionado, cuyo éxito ha estado relacionado a la figura de Guardiola. Ahora llegan nuevos tiempos, llega Maresca, se han ido también directores deportivos, se han ido preparadores físicos, es decir, cambia bastante la estructura de este Manchester City. Es bastante complicado. Yo creo que nadie se aventura a pensar que el éxito del Manchester City en la última década con Guardiola va a ser replicado con facilidad por Maresca, y además viendo las inversiones de Liverpool, Manchester United, Chelsea, etcétera, Arsenal, que ha sido el reciente campeón. Entonces es un momento en el que yo creo que hay futbolistas, como puede ser el caso de Rodri, que además puede atar su último gran contrato en Europa, que se piensen si quieren seguir en este Manchester City, donde además Rodri lo ha ganado todo, Balón de Oro, 4 Premier Leagues y una Champions League, siendo además fundamental, marcando en esa final en Estambul. Pues yo creo que es normal que muchos de ellos se planteen si quieren seguir o si se quieren ir, como ha sido por ejemplo también el caso de Bernardo Silva.
0: Perdóname, que si has dicho la cifra antes se me ha pasado, has dicho la cantidad, ¿no?
6: Alrededor de 100 millones es lo que podría pedir el Manchester City para dejar salir a Rodri, para cubrírselas, porque como digo, no tienen necesidad de vender.
0: Perfecto, gracias Manu.
6: Un abrazo.
7: Estamos volviendo un poco locos, ¿no? Mira, 10 millones, 30 años, acaba contrato el año que
5: ¿cuánto
7: viene.
5: ¿Cuánto pagó el Madrid por Hazard, que le quedaba un año de contrato?
7: Pero yo creo que nos estamos volviendo un poco locos.
0: Está maduro.
5: Pero vamos a ver, que es que por Hazard, ¿cuánto pagaron? Que lo digo en serio.
8: Cortarle el micrófono a David Sánchez. O sea, que no venga aquí a embarrar el campo.
5: Pero
8: o sea,
5: vamos, cortarle el micrófono, ya está. Lo digo porque yo escucho a gente diciendo, no, yo creo que lo dejarían salir por 50 millones. Que es un balón de oro, ¿eh? O sea, que es un valor y es un también jugador espectacular.
4: Estamos de acuerdo también, David, que hace unos años se pagaba esas cantidades cuando a un futbolista, lo que pagó el Real Madrid por Hazard, le quedaba un año de contrato. Sí. Pero desde hace unos años, yo creo que justo al año siguiente de Hazard, ya los futbolistas han aprendido.
5: 160 pagó el Barça por Coutinho, le quedaba un año de contrato.
4: Sí, sí, pero te estoy hablando de en aquella época. Pero ahora dime
8: el que
4: ya,
8: vosotros hagáis
4: desde hace
8: el primo,
4: tiempo,
8: no quiere decir que lo hagan todos.
4: ¿Cuánto pagan los clubes por jugadores que están en el último año de contrato? Esas cantidades ya no se pagan.
2: No es lo mismo también, creo que hay que diferenciar de...
4: El Maipago 20 por Kroos.
5: Pero de verdad pensáis que va a salir por
4: no,
5: 50 millones.
4: Yo creo que veo más posible espere un año y salga gratis.
5: Yo ya sé perfectamente que el Madrid paga en gloria y que no les interesa el dinero. Pero no nos tomes por... Vamos, es que es un balón de oro que ha sido el mejor, seguramente no, seguro el mejor jugador
4: pero
5: de un mundial que ha ganado España.
4: El futbolista ahora es dueño de su futuro, David. No, dueño, o sea, lo que te estoy diciendo yo no es que el Madrid vaya a pagar
5: dinero. El futuro de Rodri es el City... Durante una temporada más.
0: Una cosa, antes de nada, el dueño del futuro será también el propio Rodri. Por eso quiero preguntar, alguien que le conoce bien es Rubén Martín. Hola Rubén, ¿qué tal?
9: ¿Qué tal, Muni? Buenas noches.
5: Rubén, le da la razón a mí.
0: Lo último que nos llegó, claro, es que estaba como loco por la música. Pero no sé si ha cambiado esto en algo, ¿qué sabes tú?
8: Rubén, sigues de vacaciones, ¿no?
9: Sí, yo por mi Muni, lo que sea. Vale. Yo creo que él le encantaría volver a jugar en España y que le encantaría jugar en el Madrid. Yo creo que él siente que su ciclo en el City, aunque tenga una oferta económica mejor, lo ha cumplido y que quiere volver a su casa. O sea, yo creo que él está loco por la música. Pero, claro, el Madrid tendría que hacerse un Casemiro. O sea, que lo que hizo el United con 30 años, y es que es un caso muy parecido. Y el United pagó 80 millones de euros y al Madrid le pareció una gran venta. Entonces, yo creo que es verdad que si valía 50 o 60 cuando no se sabía cómo tenía la rodilla hace 3 meses, pues es normal que si es el mejor jugador del Mundial y que a lo mejor en octubre está recogiendo el Balón de Oro en Londres, pues que haya subido, claro.
0: Tengo una curiosidad. ¿Tú crees, porque ahora estaría en disposición de pedir por una renovación casi lo que quisiera, teniendo en cuenta que el Mundial que se ha marcado, pero sería capaz de renunciar a mucha pasta por jugar en el Real Madrid?
9: No lo sé. Yo no creo que si acaba jugando en el Real Madrid tenga que renunciar a mucho dinero, porque, claro, una cosa es que él quiera volver a jugar en su ciudad y que quiera jugar, que quiera un reto nuevo. Y otra cosa es que no quiera aprovechar su último contrato, su último gran contrato en Europa, porque es verdad que sería su último gran contrato. Entonces, ¿que quiere jugar en el Real Madrid? Yo estoy seguro de que sí. Que el Real Madrid lo tiene... Lo que estaba contando Arancha, por lo visto también además vinculaba un informe en el club en el que se dudaba de las condiciones físicas y yo creo que eso a él también le... Bueno, hasta, él ha querido probarse también en el Mundial, entonces yo, por hacértelo corto, Muni, creo que el Madrid está a un Rodri de volver a ganar la Copa de Europa. O sea, es que es el fichaje que necesita el Real Madrid por encima de cualquier otra cosa, por encima de Olises, de lo que tenga que hacer. Es que es el futbolista que le falta desde que se fue Kroos.
2: La actitud del City con el futbolista también... por los servicios prestados, digámoslo así, también es importante, porque no es lo mismo estar con tiranteces con tu club a que tú le digas, oye, quiero vestir la camiseta del Real Madrid, facilítame, entre comillas, la situación. Y entonces, ni los 100 que te piden de salida, ni los 50 que pagaría el Real Madrid. Te quedas en un punto intermedio de 70.
0: ¿Dónde está la virtud en el término medio?
2: Exacto, vale. Nos damos la mano y para adelante. O sea,
9: yo creo que ahí está la cifra, Nacho.
2: Claro, Rubén.
9: Entre 70 y 80 kilos, sí.
2: Exacto. Bueno, pero aquí, sobre todo, la voluntad del jugador creo que la tendría en cuenta los Sky Blue.
10: A ver, mira, yo el otro día en el programa con Siro le estuve contando un par de cosas de Rodri que me habían contado gente de cercanía a Florentino. Con todas las reservas y sabiendo que aquí los que controlan la información son Arancha y más gente como Nacho, etc. A mí lo que me contaron, y se lo dije a Siro, es que el escenario del Real Madrid con Rodri no se había cerrado en el Mundial. O sea, es decir, esa ventana estaba abierta y, igual que en el caso de Cucurella, sí que se hizo de manera rápida y sorprendente, y se anunció lo de Rodri, lo iban a dejar para resolverlo después del Mundial. A mí me han contado hoy que incluso, bueno, con todas las reservas, pero bueno, que esto a lo mejor de lo que se dice hoy puede cambiar mañana, pero que el Madrid piensa en hacer un desembolso, no llega a los 100 millones, como no sé quién lo ha dicho en el término medio, pero hay una cantidad que se podría plantear, habría que ver el City lo que quiere, desde luego, las dudas sobre su estado físico han quedado disipadas con este Mundial estratosférico que ha hecho. El deseo del jugador es venir, como ha dicho Rubén, a subir un nuevo reto y volver a Madrid. Y a mí me han dicho incluso que existía la posibilidad de la duración del contrato para Rodri. Esto yo creo que va a caer por su propio peso. Es verdad que tiene que salir gente del Real Madrid, pero desde luego el futbolista que puede cambiar, y yo creo que, esto es opinión mía, que el Real Madrid, donde tiene que hacer un desembolso de verdad, es un futbolista que le genere juego que no lo ha tenido desde el próximo año.
0: Pregunta rápida para Siro y para Nacho. ¿Ficharíais a Rodri para el Real Madrid?
2: Voy ahora mismo a buscarlo y lo traigo en brazos.
0: Siro.
1: Yo hace un par de meses decía que gratis sí, pero pagar, pues por supuesto, 50 o 60 no.
5: Menudo veleta.
1: Pero hace ya un par de... Hace más de una semana dije que si hay que pagar 100, que los pague. O sea, sí, Florentino, padre, fíchalo. No.
5: Pregúntale mañana Florentino, que van a cambiar fíchalo. De opinión otra vez, Moni. Mañana te pregunto que hacer. Fíchalo.
1: Por favor, cerrar el micrófono, que es una tertulia seria. O sea,
9: bueno, Rodri es un futbolista y cosas que se mueve mucho por retos, ¿eh? O sea, yo... ahora
10: pero Rubén, es que lo has dicho tú perfecto. La frase que has dicho tú, Rubén, es fantástica.
9: Sí,
10: está a un Rodri de ganar la Copa Europa. Es que
9: yo lo siento así, ¿eh? Yo creo que el Madrid está a un Rodri de volver a ganar la Copa Europa. Que digo que es un futbolista que se mueve. Es un futbolista, es una persona particular, porque a mí no me recuerda a un futbolista de los que tenemos en la cabeza. Cuando Rodri se fue del Atlético de Madrid, que el City pagaba su cláusula, el
5: 70
9: día que
5: kilos pagará.
9: El día que se anunciaba, yo lo puedo contar ahora, ya ha pasado el tiempo, no pasa nada. Justo ese día tomé un café con él enfrente de la Ciudad Deportiva cuando terminó de entrenar y él me hablaba de lo que quería mejorar. O sea, no me habló de dinero, de títulos ni nada, sino del reto que le suponía que él entrenara a Guardiola. O sea, él se mueve mucho por mejorar como futbolista y yo creo que eso es algo... Creo que es algo que el que tiene la necesidad de asumir nuevos retos como deportista. Por eso cuando me preguntabais lo del dinero antes, digo, a ver, todos queremos ganar más dinero, pero independientemente de eso, hay gente que se mueve por otras cosas. Yo creo que él se mueve también por eso.
0: Te dejamos continuar con tu vacaciones.
10: Déjame decir otra cosa, mira, Rubén. Es que sí. Sabes que le falta
0: Déjame que deje descansar a Rubén y ya continuamos aquí.
9: Para cuando usted quiera,
0: venga, Manilla, un abrazo. Querido. Gracias. Aran, te digo lo mismo, ¿eh?
4: Que me voy a descansar.
0: ¿Quieres o no quieres?
4: Lo que tú digas. Yo estoy aquí para lo que usted quiera.
0: Yo te dejo. Si vale, quieres añadir algo más, lo puedes añadir.
4: No, es que no hay mucho que añadir. Vale, yo creo que podemos estar debatiendo. O sea, quiero decir que ahora mismo realmente a mí lo que me dicen es que no hay ninguna noticia al respecto. O sea, uh-huh. Que no hay negociaciones, que no ha habido acercamiento a Rodri, que no ha habido conversaciones con el City y que no hay nada. No me cierra la puerta, evidentemente, porque el mercado es muy largo y no me cierra la puerta en nada. O sea, no me pueden decir ahora mismo cuando preguntas, ¿va a fichar algo más el Real Madrid? Me dicen... Estamos a mitad de julio. Queda muchísimo. Y claro. Mourinho está aterrizando, está entrenando con los jugadores que tiene.
0: Indagando
4: en
0: los
4: mundialistas.
0: Claro,
4: exactamente. Entonces, mientras que esto no empiece a rodar, no se va a tomar decisiones que vimos lo que pasó con Cucurella. En 3 días se cerró un fichaje.
0: Me queda claro. Gracias, Aran. Seguimos hablando.
4: Un beso.
0: ¿Eh? Un beso grande.
4: Chao.
0: Por cierto, está Alfredo Relaño también. Hola, Alfredo, ¿qué tal?
11: Hola, ¿qué tal? Buenas noches a todos.
0: ¿Tú eres de los que fichabas a Rodri para el Madrid?
11: Pues sí, claro. De tiempos.
0: Ahí jugador. No tienes duda, ¿no?
11: No, podría existir la duda de... Es que se lesionó hace 2 años y no le habíamos visto... No le habíamos vuelto a ver jugar bien, perfectamente bien, extensamente bien hasta estos 3 últimos o 4 últimos partidos, pero realmente está otra vez... De punta en blanco, o sea que...
0: ¿Qué te parece esa frase de Rubén Martín hace un momento de que el Madrid está un Rodri?
11: Pues sí, porque de todo lo demás está bastante bien puesto el Madrid y todos sabemos que desde que se disolvió la media con la que el Madrid ha andado también estos años, pues no ha encontrado el juego. Es que el Madrid no ha encontrado el juego, no tiene cartas. Es decir, mira, le vimos a España contra Francia, ¿no? Vimos a Rodri y Tchouaméni en el mismo partido, uno enfrente de otro. En realidad, sin hacerle mucho de menos, Tchouaméni al lado de Rodri parece un pobre de pedir. Que no tiene nada que ver, ¿no? Es un jugador extraordinario, Rodri, una vez que sabemos que lo vuelve a ser. Y efectivamente no hay ninguna duda de que lo ha vuelto a ser, ¿no?
0: Ya sabes que te hemos llamado, porque estamos aquí a vuelta estos días. Claro, ha terminado el Mundial, han terminado los grandes eventos que al final son los que deciden el ganador del Balón de Oro de cada año. Balón de Oro que se entrega el 26 de octubre en Londres. Y tú, desde hace años, eres el único periodista español que forma parte de las votaciones. Ya sé que te tienen ahí bien agarrado, que no te dejan soltar prenda, porque no te dejan...
11: Sí, pero nos piden que no avancemos nuestro voto para, pues supongo que para que no haya influencias de unos en otros, aunque vamos, nos piden discreción en eso hasta que se ha salido el ganador.
0: Uh-huh. Se anuncia.
11: Vamos, todavía no se ha votado, ¿eh?
0: No, por eso te iba a preguntar, ¿cuándo tienes que comunicar tú tus votaciones?
11: Pues sé que va a ser antes que el año pasado, porque me mandaron hace poco una comunicación diciéndome si quería seguir, que dije por supuesto que sí, y que sería un poco antes que el año pasado, ¿no? El año pasado me parece que se mandó pues a mediados de octubre. Yo me imagino, por lo que me dijeron, que sería antes, que sea a mediados de septiembre. Primero ellos envían una lista de 30 que uh-huh. hacen allí. En esa lista de 30 no va a faltar nadie que ni a mí ni a ninguna persona razonable le parezca que merece estar entre los 10 premios del Balón de Oro, que es lo que votamos, ¿no? Esa lista todavía no está. Y cuando viene esa lista, que será en cualquier momento, pues ahí dirán, pues de aquí a 20 días, ya os diré. Pero vamos, yo calculo que para mediados de septiembre.
0: ¿Tu decisión la tienes ya tomada, Alfredo?
11: No, le doy vueltas a la cabeza, pero no. Y eso, yo creo que este es un año particularmente difícil.
0: Sí.
11: Porque lo son todos los de Mundial, ¿no? Porque es el premio a una temporada, pero el Mundial pesa tanto, además de que sea lo último, pero el Mundial pesa tanto y ha pesado tanto tantas veces, pesa en el ánimo de todos nosotros, porque ahí juegan los mejores contra los mejores y ante la más y con la máxima presión. Entonces hay casos de jugadores que a lo mejor no han hecho una gran temporada en su club, por lo que sea, por ejemplo Rodri, porque ha tardado en jugar y ha tardado en entrar, pero que ha podido ser excelsos en un Mundial, ¿no? Y por contra otros que haciendo una buena temporada pues no han andado tan bien en el Mundial como se podía. Digamos que yo lo concibo como un examen de selectividad, pero que pone el 80% de la nota final. O sea, que promedias un 80% un Mundial o algo así y un 20% lo que se haya hecho antes, no siendo que sea de verdad muy extraordinario.
0: Aunque se llame Liga de Campeones. Creo que hemos perdido la comunicación con Alfredo.
11: Y Mundial solo hay cada cuatro. Y de nuevo, es la máxima presión, porque es que te juegas con todo tu país mirando. Y ahí juegan los mejores de los mejores y los mejores contra los mejores, ¿no? Creo que sí, que el Mundial hay que darle el Mundial hay que darle un valor extra. Y de hecho, se le ha dado y se ha notado, para mi gusto, demasiado algunas veces en el Balón de Oro. Por ejemplo, lo ganó Cannavaro, que no ha sido un jugador que haya quedado para la historia, pero hizo un gran Mundial y lo ganó Cannavaro por eso, ¿no? Había otros casos de jugadores que quedando muy bien en un Mundial, pues me parece que Schillaci salió en Balón de Plata, no Balón de Oro. Y un jugador que solo tuvo una carrera corta y relampagueante y estuvo formidable en el Mundial de Italia, pero luego no, ni antes ni después fue un jugador de gran peso.
0: ¿Puedo decir entonces que te leo entre líneas y que el Mundial pesa mucho?
11: Sí, el Mundial pesa mucho, eso no cabe duda. Y a mi ánimo, desde luego, y yo creo que en el de todos.
0: Vale, perfecto, muy bien. Alfredo, me quedo con eso. Un abrazo grande, gracias.
11: Un abrazo, muchas gracias.
0: Hasta luego. ¿Y vosotros a quién le dabais el Balón de Oro? A ver.
5: Yo se lo daba a Kane.
0: Puedes argumentar, ¿eh?
5: No, espera,
0: tú a Kane, venga, tú a Kane. Tú, Nacho, ¿a quién se lo dabas?
2: Es que yo me estaba poniendo a pensar, el único tío que ha ganado el Mundial y la Europa,
0: y la Champions.
2: Y la Champions es Fabián. Es español, es Fabián, se hizo con la titularidad, con el Mundial ya empezado, precisamente por su nivel, sacó a Pedri nada menos de la titularidad y ha ganado los dos grandes títulos de la temporada. Es que claro, yo como se me escapa la manera en la que toma las decisiones la gente que vota para el Balón de Oro, porque yo no entiendo nada, por ejemplo...
0: El reglamento dice que tienes que votar al rendimiento individual de la temporada, al rendimiento colectivo, lo que hayas logrado con tu equipo, y luego a tu imagen, tu fair play y la imagen pública que tienes.
2: Pues yo, por ejemplo, yo en el 23 pensaba que Rodri era el que se lo tenía que llevar, que además marcó el gol que le dio la Champions al City, que lo ganó todo con el City, y ganaron por la mínima.
0: En clara pelea con Vinicius.
2: Se lo dieron a Messi. No, ese año se lo dieron a Messi,
0: que
2: no había ganado, que yo creo que ganó la Copa América, me parece, al final y tal, en el 23. En el 24, que se lo merecía claramente Vinicius, se lo dieron a Rodri porque se lo habían birlado el año anterior de manera lamentable. Y este año, pues qué quieres que te deje, no sé, es que no sé a quién se lo van a dar. Pero vamos, a Fabián, por ser español y por haber ganado.
0: Tú se lo das a
2: títulos.
0: Fabián, vale. Ciro, ¿a quién se lo da?
12: Yo a Rodri. Creo que España ha sido campeona porque Rodri ha aparecido y ha vuelto a ser el de hace 3 años y hace 4 años. O sea, yo se lo daría a Rodri porque el Mundial para mí es lo que marca. Y por encima de que en el City, bueno, pues han ganado 2 trofeos menores, es que el recital que ha dado en los 4 últimos partidos Rodri...

0: Pero yo es que creo que España, una vez que Pedri no ha estado al nivel que esperábamos, ni que Lamine Yamal sí. tampoco ha estado al nivel que esperábamos, es que yo creo que el talismán, el hombre que ha llevado al equipo y que ha cogido la batuta, ha sido a peso
1: y a influencia claro, y como gestor claro, del juego es,
0: eso es lo que me refiero.
1: Pero a títulos se lo llevaría a Fabián.
0: No, sí, sí, por títulos, Fabián. Pero, no te es que eso ya sabes que no influye.
2: No te dejaron aumentar, David, lo de Kane. Yo pensaba que ibas a decir Messi, fíjate.
3: No, yo si hubiese ganado el Mundial Argentina, yo lo pediría y creo que lo ganaría Messi.
2: Hay gente a la que no le extrañaría que lo ganara, aunque no haya ganado la final.
3: No, porque su temporada en Estados Unidos no cuenta. Eso no computa.
0: Y la final no tocó bola.
3: Pero por eso digo, si hubiese ganado el Mundial, yo estoy convencido de que ganaba su creo, noveno Balón de Oro. Yo se lo doy a Kane porque creo que es injusto que Xavi no tenga un Balón de Oro, que Lewandowski no tenga un Balón de Oro, que Iniesta no tenga un Balón de Oro, y creo que Kane, para mí, con el paso de los años, lo recordaré como un delantero de leyenda, y creo que cada temporada hace unos números descomunales. No ha tenido la fortuna de jugar en equipos que han ganado la Champions, y eso le penaliza, pero vamos, yo creo que Kane lleva muchas temporadas siendo, si no el mejor, uno de los mejores delanteros del mundo. Vale, dicho lo cual, comprando que Rodri es estratosférico lo que ha hecho y conociendo cómo se vota, yo estoy casi convencido que Lamine Yamal va a sacar más votos que Rodri.
0: Porque creo que
3: vende tanto Lamine Yamal y Rodri, que es un tío que ya juega en Inglaterra, ¿eh?
1: Sí, pero eso es un poco lo que dice Nacho, que es que no sabemos muy, como no sabemos al final eso, cuál es el criterio que impera, es verdad que tiene muchísimo más tirón.
3: El de Taiwán ya verás a quién vota.
0: El MVP ha sido muy importante, que le han dado el MVP del Mundial. Cuidado, ¿eh?
2: Pero una pregunta, ¿no os parecía más difícil que ganara Rodri el Balón de Oro hace dos años que ahora? Sí. A mí me parecía más difícil entonces que ahora.
3: No, pero ¿sabes por qué? Porque si quitas el Mundial, la temporada de Rodri ha sido cero, porque no ha jugado. ¿Sabes lo que te digo? No ha jugado.
2: Es cierto.
3: Entonces,
2: pero hay un Mundial y ha sido el jugador decisivo de un Mundial.
3: Sí, bueno, como Xavi Iniesta y no lo ganaron. O sea, el Mundial a veces es muy importante y otra vez no.
2: Pero había un tío que se llamaba Messi.
0: Ya, claro, bueno. Había que regalárselo a Messi.
4: Pero por ejemplo, cuando le dieron el Balón de Oro a Rodri, pesó mucho la Eurocopa. La Eurocopa, porque, por ejemplo, Vinicius había ganado prácticamente todo a nivel títulos con el Real Madrid. Creo que ganó 4 títulos
3: pero
4: el Real Madrid.
3: Play de Vinicius...
4: Esa temporada fue MVP de la Champions, él, decidiendo octavos, cuartos, semis, marcando en la final, y no le sirvió. Pesó más lo que había hecho, por ejemplo, Rodri en la Euro. Yo de verdad que yo creo que ahí hubo un factor muy importante de le hemos birlado a Rodri el Balón de Oro 2023, vamos a darle el 2024, que tampoco se ha quedado tan lejos de Vinicius. Pero es que me parece que como van variando los formatos, los contextos, el nivel de decisión cada temporada, los criterios, es que ¿a qué te agarras? Es que yo no sé qué decirte, porque es que lo cambia cada año.
2: De verdad, ¿no? Aparte que a mí, sinceramente, me parece de los años más difíciles. Lo decía Relaño,
4: es difícil, no es nada fácil.
2: A mí es de los años más difíciles que recuerdo.
4: Sí, no es claro.
2: Así que bueno, va a estar entretenido el debate y hay opiniones para todo el mundo.
3: Por eso te digo que como es un año muy complicado, al final el que tenga más mercado sacará más votos. No digo que lo gane Lamine, que creo que no lo va a ganar, pero me refiero que un Haaland va a sacar muchos votos. Jugadores que les conocen todas las partes del mundo.
2: Oye, el que tiene mercado o el que parece que va ganando mercado, Ferran Torres. Víctor Navarro, Barcelona, buenas.
3: El tiburón.
5: ¿Qué tal? Buenas noches.
2: ¿Qué pasa con el futuro? Porque es como Rodri, o sea, Ferran Torres termina contrato la final de la próxima temporada, ¿no? 27.
5: Sí, en el 2027 acaba contrato. De hecho, a partir del 1 de enero ahora mismo podría negociar con cualquier equipo. O sea, el 2 de enero podría anunciar que se va a cualquier equipo mientras no lleguen a un acuerdo o una solución. El Barça no quiere que se vaya y tampoco quiere que se vaya gratis, que se vaya a partir del 1 de enero. Quieren renovarle y tienen que sentarse a hablar ahora que ha acabado el Mundial para ver qué sucede, cuál es la situación, para que los agentes de Ferran Torres le expliquen y le digan a Deco y a su gente qué intenciones tienen, si tienen alguna oferta importante y se quieren ir o si quieren hablar sobre esa renovación. El Barça no va a reventar la escala salarial. Sí que consideran desde el FC Barcelona que deberían aumentarle un poco el sueldo a Ferran Torres, pero no pasarse ni reventar esa escala salarial. A Ferran Torres, evidentemente, que se esté diciendo cada día y que lo diga el propio presidente, que se quiere fichar a un 9, que ese 9 es Julián Álvarez, que se ha hecho una oferta de 100 millones, pues él ve que evidentemente en ese esquema, en ese 11, el titular va a ser Julián Álvarez de inicio. Eso no le gusta porque él considera que con la salida de Lewandowski, él como 9 ya estaría ahí para ser titular. Entonces tienen que verse los próximos días y ver qué sucede. Laporta no quiere que se vaya, quiere renovarle, quiere tenerle la plantilla y de irse porque tiene una

0: oferta mejor o porque no llegan a un acuerdo, pues prefieren un traspaso, evidentemente, que no que se fuera gratis a partir del 1 de enero. Así que vamos a seguir ese tema y en los próximos días se reunirán para ver qué sucede con Ferran Torres. Es curioso que este tema haya llegado hasta aquí, porque a Deco no le gusta llegar hasta el final con un jugador que a partir del 1 de enero puede negociar con cualquier club. O sea, le gusta trabajarlo y hacerlo antes, pero...
1: Eso porque el jugador y los agentes pues están ahí, claro. Están ahí apretando. Dani Gil, pendiente como siempre de todo lo que pasa en París, aunque no esté en París ahora. Hola Dani, ¿qué tal?
2: ¿Qué tal? Muy buenas noches a todos.
1: Porque el PSG de Luis Enrique ha estado apretando y picando piedra ahí desde hace tiempo, ¿no?
2: Sí, está atento el Paris Saint-Germain. Está siendo un verano de cambios en París. El equipo ha ganado mucho estos últimos 3 años y hay jugadores con poco protagonismo que han buscado una salida, como es el caso de Gonzalo Ramos, que se ha ido al Milan. Otros que van a irse en las próximas semanas. Kangin Lee lo tiene casi hecho con el Atlético de Madrid. Veremos qué acaba pasando con Barcola, que acostumbra a ser suplente en partidos importantes y también querría tener más minutos de calidad. Así que Luis Enrique tiene que reforzar la plantilla, sobre todo tiene que volver a tener una unidad competitiva, un banquillo fuerte, y ahí es donde aparece el nombre de Ferran Torres. Hoy decía el equipo que Luis Enrique ya ha hablado directamente con el valenciano para sondearle, para intentar convencerle del proyecto que hay en París. Y el PSG busca un delantero distinto a Gonzalo Ramos, un futbolista más polivalente que pueda moverse en las 3 posiciones de ataque, que sea el primero en la presión. Y bueno, ese es un poco Ferran Torres, un futbolista que encaja a la perfección en ese perfil. Además, Luis Enrique le conoce bien de su etapa en la selección española, es un futbolista de su máxima confianza, pero dicho todo esto, a día de hoy el Paris Saint-Germain no ha presentado todavía ninguna oferta en firme por Ferran Torres. Veremos a ver si acaba llegando, porque las relaciones institucionales entre el Barça y el Paris Saint-Germain ahora son buenas, hay muy buena sintonía entre Laporta y Al-Khelaifi, y eso también puede condicionar la operación, pero lo que es evidente es que a Luis Enrique le gusta Ferran Torres, que el Paris Saint-Germain es un proyecto ganador y que el jugador agradece el interés que está recibiendo París.
1: Vale, gracias Dani. Lo único es evidente también que no vendría o no iría al PSG como cabeza de cartel. Te pregunto directamente, David, ¿tú crees que se merece ser el 9 una vez que Lewandowski ya está fuera?
3: Yo creo que no. Yo creo, hombre, ha hecho méritos para ser un tío muy importante en este club, pero creo que no le alcanza para ser el delantero titularísimo nivel Lewandowski del Barcelona.
4: Yo le quiero para el Atleti, David.
3: Perfecto, y yo le quiero para el Barça, ¿eh? Si tú me preguntas, sí, oye, ¿tú lo venderías? Tú... No, a mí Ferran me encanta y creo que nos ha cerrado la boca a muchos en las últimas 2 temporadas por su rendimiento en el campo, por sus números en el Barcelona y también incluso con la selección. Pero creo que el Barcelona necesita un delantero contrastado para afrontar todas las competiciones. Y Ferran lo puede ser en ciertos momentos de la temporada, y lo ha sido, pero no durante toda la temporada. Yo creo que no es un tema económico, si sale o no del club, porque creo que el Barcelona está dispuesto a pagarle un poco más. Y él tampoco pide mucho dinero, pero sí que pide más protagonismo. Claro. Y creo que no se lo van a dar ese protagonismo, pero no descartaría que a última hora Deco consiga renovarlo y se quede en Barcelona.
1: ¿Y para el Atlético de Madrid, Gato, tú lo querrías como titular?
5: Sí. Al final, mira, lo que está diciendo David es un poco lo que piensa gran parte del barcelonismo y gente que no es del Barcelona, pero que no ven a Ferran como ese killer auténtico que te pueda sacar 25 goles en una temporada y resolver muchas situaciones. Pero a mí es un futbolista que dámelo. O sea, yo me parece que es un futbolista que por lo que ha demostrado, lo que tiene, y es verdad que le persigue una nebulosa de como de malfario, de que no es el futbolista que puede explotar. Me parece que es un tipo para mí absolutamente innegociable. Yo lo firmaba y lo ponía de titular en el Atlético de Madrid.
6: Me estoy oliendo ya la tostada, ¿eh? 60 y Ferran. Y para adelante, Julián. Mira, se le ha puesto la carita. David Sánchez se ha puesto golosón, ¿eh? A mí no me extrañaría nada. 60 y futbolista, Ferran Torres. Venga, otro mundialista más, que tenemos poco. 12, ¿no? Venga, para adelante. Ala, echar la firmita. Claro. Si acabáis haciendo negocios, si sois clubs, hermanos.
5: No, me escucha, ahí el Atlético de Madrid siempre ha hecho el todo como ha hecho al Barcelona, ¿eh? Siempre, no sé, ahí fíjate, yo no soy defensor de Gilmarín, pero siempre, no sé cómo lo hace, pero siempre le hace la 3x15.
3: Bueno, con Lenglet no tanto, ¿eh? Con Lenglet ahí no.
5: Algún golito nos tenías que meter, claro. Hombre, algunos tenías que meter, pero bueno. Pero por lo general no ha salido
3: mal. De todas formas, yo creo que si sale Ferran, que yo no descarto, repito, que se quede, yo creo que se marcharía a París, ¿eh? Porque le encanta, bueno, Luis Enrique porque
1: donde más cariño le dé.
3: Porque es un
1: pero tampoco le garantiza nada.
3: No, también es verdad que es que le va a costar tanto ser titular en París como en Barcelona, ¿eh? O sea, si se va, tiene que ser porque Luis Enrique le vende una buena moto deportiva.
1: Y desde fuera.
5: ¿Has visto la celebración con la selección que bien le queda la bandera de la Leti, macho? Cuando estaba con Pubil y con Baena y con... Le queda de cine, tío.
1: ¿Dices algo así, de esto o qué?
7: No, o sea, como dice Nacho, ya ha defendido muy bien el pabellón. O sea, son al final, siempre buscan, están condenados a entenderse. O sea, se tiran ahí chinitas y tal para disimular un poco, pero al final
6: no cuela.
7: La cabra tira al monte,
5: no cuela, ¿no?
7: Y ya verás cómo todavía cuela. O sea, les dan ahí unas a Ferran, 4 duretes, 4 euros y venga para casa.
6: Y en cómodos plazos, Siro.
7: Bueno, hombre, por supuesto.
1: Lo que parece es que un meter el gol de la final del Mundial no te cambia mucho la vida.
6: A ver, es que, ¿sabes lo que pasa?
1: Es difícil, ¿eh?
6: Es que Ferran es un grandísimo revulsivo. Es que es un chico que tiene... Es un chico de momentos, es un chico de rachas. Yo creo que con la selección ha rendido a un nivel mucho más alto en general, si miras su ratio de goles,
1: igual,
6: partidos disputados, que en los clubs.
1: Igual porque han creído en él.
6: Igual porque han creído en él. Sí, pero fíjate, pero ¿cómo mete el gol el otro día? Como revulsivo. ¿Qué ha sido en este Mundial? Un revulsivo. Cuando salió también contra Portugal, cuando le mete la asistencia a Merino, sale
7: lo
6: también.
7: Lo que pasa,
6: ¿no?,
7: es que nos olvidamos.
5: Dame revulsivos es. Como Ferran y no como Sorloth, coño.
6: Y a mí. Si no lo digo como algo malo, pero que yo entiendo que entiendo en esto, que no se lleva de precedente a David Sánchez, que el Barça no lo vea como un titularísimo. Que no lo vea como un Lewandowski, sino que lo vea como un gran agitador, estupendo agitador.
5: De confianza y de creer. Si lo crees y le das esa confianza, es que Luis Enrique, si se lo llevas, porque cree en él.
1: Bueno, claro. ¿Y los oyentes qué dicen? Alberto Arauz.
8: Mira, pues decía uno, Italia en 2006 encajó 2 goles en 7 partidos del Mundial y Fabio Cannavaro fue Balón de Oro. España en 2026 ha encajado 1 solo gol en 8 partidos del Mundial. ¿Por qué no puede ser Pau Cubarsí Balón de Oro? Otro, en cambio, dice Fabián Ruiz, Balón de Oro. Lo ha ganado absolutamente todo este año. Sobre el tema Rodri, muchísimos mensajes. Decía uno, que Florentino haya ofrecido 150 kilos por Julián Álvarez y no quiera pagar 100 por Rodri es de risa. Decidle a Florentino que fiche a Rodri, pero ya. Y se deje de historias raras. Rodri ya en el Real Madrid. Tchouaméni y Camavinga juntos no hacen medio Rodri jugando al fútbol. Otro decía que Rodri sin duda es el mejor fichaje que se puede hacer ahora mismo en el mundo del fútbol. Y por último, un oyente hace una premonición. Dice, el 31 de agosto, Olise y Rodri al Real Madrid. Ya lo veréis.
1: Bueno, pues nada, a ver si es premonición o no es premonición. Oye, dejadme un instante que hoy hemos escuchado una reflexión sobre la celebración del Mundial, de la selección, que nos ha llamado la atención. Vamos a escuchar enseguida.
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0: Y sigue el partidazo de este martes con Ciro López, con David Sánchez, con Nacho Peña y con Juan Gato. Y con un protagonista más que es campeón del mundo de piragüismo y medalla de bronce olímpica en París. Se llama Diego Domínguez y en las últimas horas ha dejado una reflexión en redes sociales al hilo de las celebraciones por el Mundial de Fútbol, que ha dado bastante que hablar.
1: Yo tuve la suerte de ganar una medalla olímpica con España en París y fue, sin duda, el momento más feliz de mi vida. Pero también sé que probablemente nunca voy a vivir un reconocimiento social como el que vive un futbolista cuando gana un Mundial. ¿Y significa que ellos no se lo merezcan? No, se lo merecen, todo lo contrario. Significa que el fútbol tiene una capacidad única y es unir y emocionar a millones de personas como ningún otro deporte puede. Lo dicho, no es una queja, ni muchísimo menos. Simplemente también ojalá que algún día conozcamos un poco más las historias que hay detrás de los logros de tantos otros deportistas que también llevan el nombre de España por el mundo y que os aseguro que si se conocieran, dejarían a la sociedad flipando.
0: Hola Diego, buenas noches.
2: Hola, buenas noches, ¿qué tal? ¿Cómo estáis?
0: Nosotros muy bien. Te quería preguntar si tu reflexión va más dirigida a los aficionados o a los medios de comunicación, ahí con segunda.
2: Bueno, es un poco para todo el mundo, ¿no? Para que todo el mundo piense un poco en lo que hace e incluso para los deportistas, ¿eh? Creo que también los deportistas tienen gran parte de la culpa de que no se les visibilice más, porque al final deberíamos darnos un poco más a conocer también nosotros.
0: ¿Tú crees que si nosotros los medios le diéramos más proyección al piragüismo, por ejemplo, cuando tú, por ejemplo, ganaste una medalla olímpica, la gente hubiera salido a la calle a celebrarlo? ¿O tienen muchas dudas?
2: No lo sé, la verdad. Sí que es verdad que en los Juegos Olímpicos yo sentí un apoyo increíble que solo se sienten en esos 15 días de Juegos Olímpicos y que de verdad que abruma para un deporte minoritario como el piragüismo, que es minoritario pero es el deporte con más medallas olímpicas de la historia de España. Es algo que no, una sensación que no habíamos sentido antes, pero yo creo que sí que se puede paso a paso. Evidentemente es un trabajo de tiempo, que poco a poco se vaya conociendo más a los deportistas, porque como digo, yo tengo la suerte de conocer muchos deportistas olímpicos, muchos medallistas, muchos que no lo son, pero que tienen igual todo el mérito, y la verdad que las historias que hay detrás de algunos deportistas de verdad que dejarían flipando a la sociedad y son espejos donde mirarse.
0: Tú decías en el vídeo que has grabado hoy o ayer que tú saliste, como cualquiera, el otro día a celebrar el título de la selección. Pero, por ejemplo, me invento, no sé, lo primero que me viene a la cabeza, ¿saliste a celebrar el oro olímpico de Carolina Marín o el Eurobásquet de la selección de baloncesto hace dos temporadas? Te digo, por ejemplo, ¿eh?
2: Yo, el oro olímpico de Carolina Marín me pilló chiquitín con 16 años. Bueno, en 2016, que fue cuando ella lo sacó. Ahí yo empezaba a darme cuenta de lo que eran unos Juegos Olímpicos. Al final yo soy del 2003, entonces con 13 años no celebré mucho, pero sí que es verdad que en mi casa se ha seguido siempre muy, muy de cerca todos los deportes. Es lo que tiene tener un padre loco por el deporte, que al final mi vida ha sido deporte en todos los aspectos, y todo lo que se ha podido celebrar se ha celebrado porque hemos visto absolutamente todo, desde el atletismo, pero no solo el 100, hemos visto el lanzamiento de martillo, hemos visto a Carolina Marín, hemos visto, bueno, todo, ya te digo. Así que evidentemente no salí a celebrarlo, tampoco pude salir mucho el otro día, ¿eh? Porque entrenaba al día siguiente a las 8:30 de la mañana, pero sí que me di una vuelta y bueno, pude disfrutar con todos los españoles este logro.
3: Moni, ya te digo yo que alguna Champions del Madrid salió a celebrarla, ¿eh? Bueno, alguna la ha salido a celebrar, ya te digo yo ahora. ¿Dieguito? ¿O no?
2: Ciro sabe que yo cuando puedo celebro, yo... No.
0: Pero aquí teníamos un debate muy encendido, ¿eh? en la redacción. Había gente que decía, sí, Ángel, entiendo lo que dice, otro, no entiendo para nada lo que dice. Ángel, por ejemplo, Ángel García, estaba totalmente de acuerdo en que al final somos los medios de comunicación los que ponemos ahí en órbita lo que le tiene que interesar a la gente o lo que pasa, y la gente celebra lo que nosotros contamos. Si nosotros no lo contamos, la gente no lo celebra. ¿Eso venías a decir, Ángel?
4: La clave la ha dado Diego. Yo estoy muy orgulloso de lo que hace la cadena COPE durante los Juegos Olímpicos. No es que lo esté yo, es que he dado muchas veces el dato y es tan cierto como lo que estoy a punto de decir, que fuimos la radio del mundo entero que más acreditados llevó a los Juegos Olímpicos de París. Y allí contamos la medalla de Diego, y allí tuvimos momentos estelares con su hermano Noé pegando voces en el micro de Andrea Peláez mientras la ganaba, con Manolo Lama narrándole un gol cuando habló con él, porque se lo pidió Noé de cuando le veía en el FIFA, encima le habían comprado su casa. Bueno, contamos toda la historia de Diego, y en lo que más razón tiene es eso, que las historias detrás de nuestros olímpicos son brutales y deberían deberían conocerse más. Dicho eso, y lo orgulloso que estoy de trabajar en la radio que trabajo a la hora de unos Juegos Olímpicos, tiene toda la razón del mundo en que durante el resto de la Olimpiada, durante los 4 años, nos olvidamos completamente de ellos. Y lo digo yo, y lo digo eso yo.
5: Es un mal endémico de los periodistas.
4: Déjame acabar, Siro. Digo, y lo digo yo, que seguramente desde París, pues por lo menos 3, si no 4 entrevistas le habré hecho a Diego y él lo sabrá y no me dejará por mentiroso. Pero sí, nos olvidamos completamente de ellos y el problema es que durante 15 días son los héroes de España y durante 4 años son los fantasmas de España en el sentido de que nadie los ve. Creemos que están allí, pero nadie los ve.
3: Pero Angelito, mira, te voy a poner otro ejemplo. Pero yo creo que eso es un poco culpa de las autoridades y una vez más de los políticos. ¿Por qué se organiza el recibimiento a la selección española y no se ha organizado el recibimiento cuando Rafa Nadal ha ganado, Roland Garros, Wimbledon?
4: Bueno, algunas cosas se hacen,
3: nunca. Con el baloncesto, por ejemplo, sí se ha hecho, con el Mundial de Baloncesto. Sí. Pero con los otros deportes que no son fútbol ni baloncesto, como ahí, bueno, pues ya influye menos.
0: ¿No pensáis que es más un problema del arraigo que tiene el fútbol en la sociedad española comparado con otro deporte?
4: El fútbol es el deporte rey y se va a comer a todos sus súbditos, va a pasar siempre. Pero dicho eso, nosotros tenemos la obligación de contar esas historias que dice Diego para intentar acercarla a la gente y que haya, como hubo en su momento en 2008, mira si te lo fío lejos, 3 millones de personas viendo a Pirri ganar una medalla de esgrima cuando nadie sabía lo que era la esgrima ni cómo se puntuaba. Eso lo había
0: Diego, lo que ha conseguido es que estemos hablando de este asunto hoy, ¿verdad?
2: Sí. Al final era un poco lo que buscaba, ¿no? Que la sociedad reflexione un poco de por qué una cosa sí y por qué la otra no. Yo soy el primero que soy súper futbolero, que soy del Madrid a muerte y que disfruto muchísimo cuando el Madrid gana, cuando España gana y disfruto mucho el fútbol. Pero sigo defendiendo que detrás del olimpismo y detrás de esos 4 años de preparación hay historias que de verdad deberían ser contadas, que muchas veces es difícil llegar a ellas porque el deportista olímpico no es un futbolista, el deportista olímpico es el periodista tiene que hacer mucho trabajo para llegar a él porque muchas veces y tampoco sabe abrirse, tampoco sabe comunicarlo también, o sea, por eso te digo que hay gran parte de los deportistas que también deberían hacérselo mirar y que es trabajo nuestro también, no es solo de los periodistas, no es solo de las federaciones, no es solo, yo creo que es un trabajo conjunto, pero que sí que se puede dar un paso hacia allá y que sí que se puede conseguir. Al final, vemos, por ejemplo, Carolina Marín, una persona que se le ha expuesto mucho por los logros que ha conseguido y sí que tiene mucho más reconocimiento social y se lo merece, evidentemente. Pero como poco a poco ciertas figuras de los deportes olímpicos son capaces de un poco sentir ese reconocimiento social, que es lo que yo decía.
4: Esa reflexión que hace Diego también es importante, porque Diego mañana entrena y evidentemente estas no son horas para él. Y aquí está, contando.
0: Eso te iba a decir, todo el mundo tiene que hacer esfuerzo y está haciendo el esfuerzo. Sacrifica y duerme poco.
4: Entonces, bueno, todos tenemos que sumar un poco y todos yo creo que tenemos que aplicarnos esa frase que yo digo mucho de que los Juegos Olímpicos no son cada 4 años, sino que son cada día. Igual que ellos entrenan cada día, sudan cada día y representan a España, y mira qué camiseta lleva Diego, cada día por el mundo, pues nosotros también tenemos que sumar un poquito desde nuestra parte. Es que no va a quitar el curro, es que está preparado para esto. O sea, el tío quiere ser narrador, quiere ser comentario, va a ser lo que quiera en el mundo de la comunicación en cuanto deje de palear lo bien que palea.
0: Diego, tomamos nota, ¿eh? Muchas gracias.
2: Gracias a vosotros y ya sabéis, si queréis alguna historia bonita, me escribís y buscamos a alguien que la cuente.
0: Ya sabes que aquí se cuentan muchas de esas. Venga, un abrazo muy grande.
2: Un abrazo, buenas noches.
0: Hasta luego.
4: Gracias. Chao, Diego, chao.
0: Oye, seguro que tenéis muy...
6: No, pero déjame apuntar una cosa, Luis. Y eso seguro que Angelito está más al día que yo. Yo estoy viendo, y como estamos en verano, pues al final, y no tienes ya el reclamo del Mundial, pues... pilotas a ver qué encuentras de deporte. Y está viendo en teledeporte, ha habido hoy un europeo sub-18 de atletismo que no sé cuántas medallas nos hemos llevado. Y eso pasa inadvertido.
4: Durante todo el fin de semana y ya tenemos hasta velocistas y todo. O sea, claro. que sí, sí.
6: Es decir, de eso es culpa. Eso es culpa nuestra porque no se cuenta.
0: Esto es modesto, claro. Esto es modesto, pero sigue siendo fútbol. Y no, nos queda poco tiempo, pero sí que quiero que... Bueno, poco tiempo porque tenemos que ir a Mis Batallitas, que es la nueva sección para estos días de verano. Sí. Pero no quiero dejar correr. Tenéis presente, supongo, a Rafa Scrich, que es el compañero que vino a presentarnos hace unos meses su libro El Fútbol es Nuestro, en el que utiliza el fútbol como percha para contar grandes historias, ¿no? Y además las cuenta en primera persona porque él se va allí a contarlas. Y la última de Rafa Scrich ha sido marcharse a Suecia para contar la historia de un club modesto, de un pueblo pequeñito, que esta temporada juega por primera vez la Champions y de hecho se ha estrenado hoy, y así lo ha contado justo antes del partido desde el campo Rafa Skrić.
7: Este es el campo del campeón de la Liga Sueca, un pueblo de 800 habitantes que consigue generar este ambiente. Hoy están debutando en Champions League, es un día histórico para ellos y aquí no cabe un alfiler. Madre mía, el fútbol nórdico, qué locura.
0: Hola Rafa, muy buenas.
8: Hola, ¿qué tal? Muy buenas.
0: Estás en Suecia.
8: Estoy en Suecia, sí, estoy en Mjällby, un pueblo de 800 habitantes, aquí en una casa perdida en medio del bosque, porque no había ningún hotel para venir aquí, y aquí estoy.
0: Jugaban la segunda ronda de clasificación de la Liga de Campeones, porque estaban exentos de la primera, creo, ¿no? ¿Y cómo les ha ido hoy en el partido de ida?
8: Pues fenomenal, han ganado 3-0, estamos hablando del campeón de la Liga Sueca, el equipo más, casi que te diría, el equipo más sorprendente del fútbol nórdico en casi que en toda la historia. Estamos hablando del pueblo, de un equipo, de un pueblo de 800 habitantes, 800 habitantes, por favor, que la gente magnifique lo que es 800 personas. Campeón de la Liga Sueca, además batiendo todos los récords, que hoy ha debutado en Champions League, además en su estadio, porque sabéis que UEFA es muy estricta con sus normativas, sobre todo para estadios y demás, y le han permitido jugar esta segunda ronda previa y la tercera, hay cuatro en total, aquí en Hellevik, en Mjällby, en su estadio. Y
0: es un estadio muy chiquitito. 3-0
8: al equipo. Muy pequeñito, es un campo donde caben unas 5.500 personas, lo que pasa es que la mayoría están de pie y UEFA no acepta que estén de pie, con lo cual hoy solamente había 3.000, pero de verdad han gritado, han animado, nos han hecho sentir a los de fuera que era un partido realmente especial, y así ha sido, han debutado en Champions League, ya te digo, un campo pequeñito, pegado al mar, un equipo que hace 10 años estaba en bancarrota, que estuvo a punto de desaparecer, que estaba hace 8 años en tercera división, y que le llaman el Bodo Glimt, que yo ya
5: eso te iba a decir, ¿y va a ser como el Bodo Glimt o no?
8: Sí, bueno, a ver, le llaman el Bodo Glimt de Suecia, porque van de amarillo, lo mismo. El entrenador que les hizo campeones es un ex militar, exactamente igual que en el Bodo Glimt, y su filosofía es la filosofía Kaizen japonesa. Ellos no piensan en victorias, en derrotas, es muy parecido a lo del Bodo Glimt, y solamente se centran en mejorar un poquito más cada día. Entonces, este hombre, este ex militar, les transmitió esa idea, y el año pasado tuvo que comunicarles, cuando estaban a punto de ganar la liga, una noticia pues muy complicada. O sea, imagínate el momento histórico que estaban viviendo toda la comunidad, toda la gente aquí al sur de Suecia. Pues fíjate, les comunicó que padecía leucemia crónica. La leucemia crónica es un tipo, yo tampoco soy experto, evidentemente, pero por lo que me ha contado él hoy mismo en la entrevista que le he hecho, es un tipo de cáncer benigno que, bueno, conlleva un tratamiento, él tiene que ir cada poco al hospital, pero puede ser maligno en cualquier momento, ¿no? Él está pues sobre aviso de que en cualquier momento pues pueda pasarle algo. Y dice que lo más grande que le ha pasado, por supuesto, es ganar la liga, pero que no tiene nada que ver con el partido que está jugando hoy, ¿no? Y ese clic, ese, no sé, esa unión, esa sensación de familia, esa filosofía que se transmite, a mí me ha llegado de una manera que...
0: No me extraña.
8: No sé.
0: Y luego, aparte, hay una cosa curiosa, que el jefe de comunicación es muy sevillista, ¿no?
8: Bueno, eso es una cosa tremenda. Claro, yo imagínate, al culo del mundo me busco la historia, cojo los billetes, tal, y escribo al Mjällby para que me acrediten. Digo, igual ni me acreditan. Que el tío me responde en perfecto castellano y digo, bueno, ¿esto? Claro, entonces yo cotilleo ahí en las redes sociales, es un hombre, y me veo un tío. Mira, en el brazo derecho lleva la Giralda aquí, tatuada como un demonio. Aquí el escudo del Sevilla Fútbol Club. Y dice que se crió en Fuengirola de pequeño y es un tío que habla español perfectamente, enamorado de España, que ha conseguido hacer un hermanamiento entre este pequeño club y el Sevilla. Que el Sevilla, de hecho, tuvo un gesto precioso, que cuando Anders, el entrenador, comunicó que tenía cáncer, le mandó una camiseta, tuvo un detalle con él, hizo llegar una serie de detalles, les mandó un mensaje bastante bonito, también en redes sociales felicitó al club, y este hombre ha conseguido ese hermanamiento entre el Mjällby y el Sevilla Fútbol Club. Es una cosa surrealista que poca gente entiendo que sabe, pero es así.
0: pueblito de pescadores, de 800 personas. Bueno, es alucinante las cosas que se viven en el fútbol. Bueno, han ganado un equipo de Gibraltar, ¿no?, en el día de hoy.
8: Sí, sí, han ganado un equipo de Gibraltar, y te voy a contar una rápida, porque claro, el UEFA en todos los partidos tiene que mandar obligatoriamente un mensaje contra el racismo, ¿no? En caso de que haya un protocolo, o sea, en caso de que se active el protocolo y tal, y se tiene que obligatoriamente mandar en las lenguas oficiales de cada uno de los países participantes del partido. Claro, entonces Suecia, sus lenguas oficiales son el sueco y el inglés, y en Gibraltar el inglés y el español. El problema es que no había nadie en el estadio que hablara español. Este hombre que te digo que es sevillista no tenía el español un poco para hablarlo estropeado, y me dice que si por favor, nada, a un minuto de tal, que si le podía hacer el favor de yo leer un mensaje de UEFA oficial por megafonía, pidiendo pues eso, ese respeto y que si se activara el protocolo antirracismo, pues lo que pasara. Y nada, me ha tocado a mí leer el mensaje en español.
0: Y te ha venido mal para tu vídeo, ¿eh?
8: La verdad que no. Mira, cosas curiosas que le pasan a uno viajando, como comentabais antes con los Juegos Olímpicos, pues hay historias que si no se viven no se pueden contar.
0: Qué guapo. Rafa Hrik, que nos gusta mucho cómo lo cuentas, con esa pasión que pones, que creo que alguna vez te han dicho, igual le pones demasiada. A mí me parece que no.
4: Hemos empezado hablando, Muni, de las tonterías que están diciendo en Argentina de supuestos periodistas, y aquí tenéis un periodista de verdad.
0: Rafa Skrić, enhorabuena, también.
8: Muchas gracias.
0: Que lo sigas disfrutando. Bueno, estas historias bonitas que tiene el fútbol, ¿no? La verdad que lo de los modestos... ¿Cómo le has soltado tú ahí lo del Bodoglin, eh? ¿Cómo lo tienes clavado todavía lo de la Champions pasada, Gato?
6: Sí, no, pero yo es que escuché la historia de Rafa y lo que contó del Bodoglin y me cautivó, porque fíjate, o sea, él ya fue el que anticipó lo que iba a hacer este equipo, ¿no? Con ese fútbol que nos sorprendió a todos, ¿eh? Sí, entonces, sí. Estas historias son las que molan, de verdad. Descubrirlas y contarlas.
0: Ya, creo que estuvo a punto de meterse en cuartos de final, sí, si no recuerdo. A punto. Bueno, en fin, pues nada. Oye, tengo una última comunicación que es con Quique Iglesias. Como siempre decimos, en algún punto de Francia, hola Quique.
9: Hola, ¿qué tal? Muy buenas.
0: Hemos entrado en la última semana del Tour, ahí con Pogacar de jefazo, pero hoy en la crono no ha sido Pogacar el que ha ganado. Ya lo anticipabas tú ayer, que no era fácil, y no lo ha ganado él, ¿no?
9: Y yo lo ha lamentado, sí. Él dice que quería ganar, que estaba triste por ello, pero Evenepoel es el mejor contrarrelojista del mundo y así lo ha demostrado. Aún así, hay más de 4 minutos entre él y el belga, con lo cual Pogacar es cada vez más líder y solo está a 5 días de llegar a París de amarillo por quinta vez. Hoy se ha caído Lipovic, con lo cual le ha venido bien a Ayuso, que gana una posición, es quinto. Lo que pasa es que hoy Ayuso ha perdido muchas opciones de quedarse con el podio, porque Isaac del Toro y Paul Seixas, el francés, son mejores que él, y al menos hoy así lo han demostrado. 2 minutos y medio está Ayuso de la tercera posición, un Ayuso que hoy se ha quedado ahí a medio camino y estaba un poco desesperado con estos 2 últimos días en los que sus piernas han fallado. Vamos a ver qué pasa mañana, camino de Huarón, que es una etapa entre comillas de transición antes de este raid alpino que nos llevará por dos veces a Alpe d'Huez antes de llegar a París el domingo.
0: Arau, sobre Ayuso, tengo yo mala memoria, es muy irregular en las cronos.
10: Mucho, le hemos visto ganar a Renko Evenepoel y a Filippo Ganna, y le hemos visto ser capaz de hacer una crono tan mala como la de hoy. Bueno, es una cosa que tiene que trabajar. Sus buenas cronos han solido ser en etapas de una semana, es decir, con las piernas más frescas, y yo creo que se le está haciendo largo este Tour de Francia, y fíjate que podíamos pensar que se podía beneficiar de las caídas de Vingegaard, de Lipovic y demás, pero tiene pinta de que el podio cada día está más lejos.
0: ¿Cómo ves a los rivales de David Sánchez de Ayuso para entrar en el podio?
11: Yo siempre lo hablo con Arauz y con La Varga. Yo siempre apuesto por Pogacar, no tengo ni idea de ciclismo, pero siempre les pregunto que qué día y a qué hora va a ganar Pogacar, la clásica o la ronda que... Bueno, pero te digo una cosa, yo por lo menos veo ciclismo desde que no está Indurain. Ahora que está Pogacar, ¿eh?
10: Sí, pero a los que dicen que Pogacar se ha cargado el ciclismo. David Sánchez, desde hace 3 años, siempre ve solo cuando corre Pogacar.
0: Yo no he visto una cosa igual.
11: Dejé de ver absolutamente todo. Ni Tour, ni Giro, ni Vuelta, cero. Y ahora con este tío sí que lo veo.
10: Pues apúntate.
3: Es que ha vuelto la diversión.
10: Sí, o sea, totalmente.
3: Hay un tío que pelea desde el primer kilómetro y que es un auténtico caníbal para ganar.
11: El mejor de la historia de este deporte, entiendo, claro, ¿no?
0: Yo, bueno, para mí, de lo que yo he visto, casi no vi a Merckx.
3: A mí con Merckx.
10: Sí.
0: Claro, es que, claro, Merckx, los que lo han visto saben que fue, o dicen que fue, grandísimo. Pero claro, yo desde que tengo uso de razón, cinco décadas, yo no he visto a nadie como Pogacar.
10: Es la
0: nadie.
10: Forma de ganar también, Muni, ¿eh? Sí, este tío exacto. Gana un mundial atacando a 100 kilómetros de meta, es. Gana la Estrada de Bianchi.
0: Eso es ciclismo a la antigua.
10: Claro, eso nosotros, la gente de nuestra generación, no lo había visto.
0: Efectivamente.
9: Y que se ve por televisión. Eso también bueno, está.
0: También, correcto. Correcto, correcto.
9: Eso también cuenta mucho, que las etapas cuando quedan 100 kilómetros se ven y ahora cuando ataca un tío a 70 kilómetros te das cuenta de lo que está haciendo. Y entonces eso es espectáculo asegurado.
0: Señores, mañana más Tour, ¿eh? El Tour en COPE, que es un espectáculo. O sea, es que ya, la etapa puede ser lo que sea, que en el Tour en COPE te lo pasas siempre bien. Así que nada, mañana contamos más. Gracias, Quique.
9: Buenas noches.
0: Gracias, Arauz, ¿eh?
10: Un abrazo. Hasta
0: aquí, David.
11: Cuidaros.
0: Hasta aquí, Nacho.
11: ¡Viva España! ¡Qué antiguo queda eso! ¡Qué antiguo queda eso!
10: Dilo, madre que no te mía. Va a salir un salpullido, hombre.
0: Adiós, Ciro, adiós, Buena gato. Nit.
6: Cuidado mucho.
0: Bueno, un mensaje de Gema Santos.
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0: Versus.es. Gracias, Gemita. Y lo siguiente es esta sección para los próximos días. Sección de verano en el partidazo. Mis batallitas. Hoy, enseguida, con Paco González.
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0: Don Francisco González González, ¿qué tal? Buenas noches.
1: Hola, Muni, muy buena.
0: ¿Por qué? ¿Te ríes?
1: No, no te suele llamar nombre así. Y apellido puede ser Hacienda o el banco. Entonces me asusto un poco.
0: Oye, ahora que lo pienso, lo del nombre artístico de Paco González, ¿cómo surgió? O sea, ya ni te acordarás. ¿Alguna vez te llamaron en antena Francisco González cuando empezabas?
1: Roberto Gómez alguna vez de cachondeo, pero no. Yo como siempre me he presentado como Paco, porque toda mi vida me han llamado Paco, pues Paco González, ya está. No tiene ningún misterio, la verdad, es todo tan simple como el nombre.
0: Has dicho lo de Roberto Gómez, estaba intentando imaginarme aquella redacción de la cadena SER cuando tú empezaste con aquellos nombres que había, recuérdalos tú.
1: Pero era muy cortita. ¿Sí? Éramos, yo creo que seríamos 8 personas o así.
0: Cortita, no sé. Pero intensa.
1: A ver, estaban, cuando yo entré estaba Joaquín Durán haciendo el tiempo de juego ahí, o sea, el carrusel deportivo. Pero luego lo cogió Antonio Martín Balbuena, que ya hacía los sábados carrusel de baloncesto. Uh-huh. Estaba Manolo Lama, estaba Roberto Gómez, estaba De la Morera presentando el programa a las 3 de la tarde, ya. Estaba Carlos Martínez, y luego había gente de producción como Julia Jerez, que era una especie de productora de programas más casi secretaria de redacción, aunque luego tuvimos de secretaria de redacción a mi suegra, a Tere Aliagas.
0: ¡Jolín!
1: A la que acabó siendo mi suegra.
0: Y, ¿quién te lo iba a decir?
1: Y entramos en el verano del 87, Cristina Díez y yo, en deportes, el 2 de julio del 87 nos incorporamos. Y Cristina luego se la llevó a los 3 años, cuando surgió Canal Plus, se la llevó Alfredo Relaño para allá. Uh-huh. Que también me iba a llevar a mí, pero a mí no me dejaron irme en la radio. Y yo creo que éramos solo eso. Bueno, estaba Cholo Hurtado, que hacía en matinal. Cholo Hurtado era un histórico.
0: Lo sé.
1: Nacido en Perú, un tío bajísimo. Pero hacía el matinal, le veía solo si llegabas por la mañana temprano, si yo no, ya no le veías.
0: ¿Relaño era el jefe ya?
1: Relaño
0: entonces
1: llegó más tarde.
0: Llegó después.
1: El Grupo Prisa acababa de comprar la participación mayoritaria de la SER, pero Alfredo se aterrizaría 88, yo creo, una cosa así, un poquito más tarde.
0: ¿Y cómo era el Paco González, periodista de antes de Carrusel?
1: Es que yo hice de todo, o sea, bueno, primero.
0: Eso quiero que cuentes.
1: Yo. A ver, para mí la radio era un sueño, más que un trabajo, era un sueño. O sea, yo con llevarles cafés a todos esos bestias ya me valía. Yo me acuerdo que una vez en la facultad vino Lama a dar una charla y tal, y yo me perdí la charla porque estábamos en el bar jugando al mus, pero bajó Lama al bar a tomar algo con los que habían organizado la charla y tal. Y entonces le dije, oye, ¿se puede ir a ver algún programa en la radio? Sí, vente por allí, cuando quieras. Y fui un día con otros dos compañeros y le veía hablar sin papeles. Yo decía, esto ya es, hablan sin papeles. Yo decía, yo con traerles cafés a estos ya sería feliz. Estando en este mundillo aquí cerca de botones, de lo que fuera, ya me valdría. Y después luego ya me enteré cómo era el proceso de entrar y bueno, tuve la suerte de entrar, de aprobar las prácticas y el ingreso en una cosa que se llama gabinete, que era como un taller de radio de 9 meses, del que tiraban de ti los profesionales de la radio. Y entonces, como ya había hecho las prácticas en deportes, pues los deportes siguieron tirando de mí durante esos 9 meses, y luego renové prácticas, luego me quedé, tal, va. Y entonces yo hacía de todo, empecé haciendo entrenamientos del Rayo, del Atlético, del Madrid, de todo. Luego, cuando De la Morena le pone a Alfredo Relaño a hacer el programa de la noche, me ponen a mí a hacer el programa de las 3 de la tarde. Cuando a De la Morena le sancionan, me ponen a mí a hacer el programa de las 12 de la noche.
0: Eso no te hizo ni pizca de gracia.
1: No, porque
0: no te gustaba eso.
1: Es que yo llevaba 4 años nada más en la radio y yo decía, pero aquí hay mucha gente que lo debería hacer.
0: Colocarle el marrón a otro.
1: Claro, esto era después del Mundial de Italia 90, o sea, septiembre del 90, por decirlo de alguna manera. Yo había entrado en julio del 87 y yo decía, llevo 3 añitos aquí, ¿cómo lo voy a hacer yo? Que habrá gente más preparada. No, lo vas a hacer tú. Pues lo hice yo. Lo que pasa es que era con esa redacción pequeña contra el García grande, contra el García que tenía todo. Bueno, de hecho se llevó a Roberto Gómez, o sea que...
0: Joder, qué vértigo, ¿eh?
1: No era vértigo porque era muy insensato, no había nada que perder, ¿sabes? Como los números los tenía disparados él a su favor, no había nada que perder, era salir a luchar cada noche,
0: ¿no? La SER no era todavía el transatlántico que luego llegó a ser, pero ya era mucho.
1: Era transatlántico, pero no en deporte. Uh-huh. Lo era en el resto de programas, la programación de informativos, ¿sabes? Todo eso era número uno, pero en deporte estábamos muy, muy para atrás, muy, muy para atrás.
0: Y con 25 años... a ponerte ahí a los mandos de Carrusel.
1: Eso fue justo antes de los Juegos de Barcelona y yo más o menos le dije a Paco Vera, que era el director de operaciones, programas y deportes, le dije más o menos lo mismo, le dije yo. Habíamos oído rumores, se iba a ir Balbuena y habíamos oído que iban a intentar a Matías Prats, a José Ángel de la Casa. O sea, querían un hombre muy bestia. Y claro, pasar de ser hombre muy bestia en mi cabeza a mí, yo decía, esto ya lo ven perdido. Ya y lo mismo, yo dije, pero vamos, aquí Lama está, no sé quién, está Carriles, hay muchos aquí, ¿cómo voy a hacerlo yo? Y lo vas a hacer tú, así que vete acostumbrado. Y bueno, pues nada.
0: Y lo ya. Dices ahora con mucha tranquilidad, pero en aquel momento...
1: No, era una sensación de... Una mezcla de se han vuelto locos con... Pues venga, le voy a echar valor.
0: ¿Tú siempre has sido muy echado para adelante?
1: No.
0: ¿No?
1: Yo soy más bien cagueta. Me hace mucha gracia algunas frases, como la de... Evia, que siempre dice... Yo firmo el empate en la vida también. O Relaño, que me enseñó el dicho italiano de... soldado que huye vale para otra batalla. Vamos a ver, no soy tan cagueta, pero me hace mucha gracia el sentimiento de supervivencia. Pero yo dije, bueno, pues llegamos a este punto y ya que he cumplido de sobra mi sueño, pues ya mi sueño no era hacer un programa, uno cualquiera, el de las 3 de la tarde, era llevarles cafés, te repito. Pues ya, imagínate, ya, y ahora me dicen esto, y al lado de Pepe, tal. Me acuerdo que entré el primer día al estudio, y lo cuenta muchas veces, la mesa en forma de U, y en la base de la U es donde se ponía el director del programa. Y yo dije, bueno, si está Pepe sentado ahí, yo me voy a un ladito, tan tranquilo. Y coño, Pepe se había echado a un lado y me dejaba a mí el centro de la U. Digo, o sea, que lo dirijo de verdad, la mesa antigüe. Pepe me ha ayudado muchísimo.
0: Pepe, que ya era una leyenda, sí, hombre, en claro, la comunicación española en ese momento.
1: Ya había hecho todo. En el año 87 había hecho número uno de música con Viste Pantalón Vaquero, número uno de televisión con 300 millones. Había dado giras por todo México, había vendido millones de discos. Había sido el artista que cerraba un concierto latino multitudinario en el Madison Square Garden. Él lo cerraba, o sea, imagínate. En radio había hecho el Gran Musical, había hecho el programa de la mañana, había hecho el programa de la tarde, había hecho de todo. Y la habían puesto, la habían incorporado también en el 87-88 a Animar, que se decía entonces el programa, es decir, a ser la voz publicitaria, en sustitución de Andrés Caparrós. Y claro, él lo bordaba lo suyo. Y yo me veía ahí al lado de él, él me acogió muy bien, me ayudó muchísimo. Y la verdad, como. Era una situación de apuesta de riesgo, pues yo lo asumí bien, pues dije. No es que tuviera ya una teoría establecida sobre cómo hay que comportarse la vida, pero dije, los cambios que haga los voy a hacer ahora, porque a lo mejor en enero no me dejan hacer ninguno.
0: Hiciste mucho, porque marcaste una pauta en la manera de hacer, sí, la radio, ese tipo de programas. Hiciste un programa coral.
1: Y cambiamos muchas cosas. Por ejemplo, el programa que yo heredé, por decirlo de alguna manera, estaba muy marcado por los inalámbricos. Porque la historia de los últimos 20 años del programa la habían marcado los inalámbricos, es decir, García. Era más importante las entrevistas que hacía García abajo casi que los partidos. Pero luego de la Morena, Roberto Gómez, o sea, que teníamos unos tíos, pero también había unas condiciones de trabajo en las que se podía entrevistar. Mientras que yo, el fútbol que heredo empieza a ser ya cada vez menos accesible. Sí había campos que te dejaban estar abajo, sí había campos que te dejaban entrevistar gente, otros ya no, otros en algunos momentos, antes del partido, otros después del partido, pero no durante, podías acercarte a ningún sitio. Y entonces yo, como apasionado de la radio, de la narración de la radio y del fútbol, yo lo que quería era privilegiar la narración. Y entonces mi primera idea fue, vamos a vincular un narrador a un equipo. Entonces Oliveros, que haga siempre el Barça, dentro y fuera. Y Lama, que haga siempre el Madrid, dentro y fuera. Y así.
0: ¿Y eso cómo lo acogieron los que lo hacían, claro, habitualmente en otros lados?
1: Claro, pues.
0: Los otros equipos, digo.
1: Ahí te digo que fue el momento de riesgo, porque había históricos de la radio a los que yo más o menos les aparcaba en ese momento. No es que les aparcara, es que se podían quedar al lado de Lama en un Racing Real Madrid, pero no iban a narrar el partido. Pues he puesto el ejemplo del Racing Real Madrid porque uno de los históricos, Fernando Ibarra, de Radio Santander, me dijo, yo lo entiendo perfectamente, tenéis un ritmo al que yo no puedo llegar y todo. Otros no lo entendieron también, pero claro, te estoy hablando de gente histórica, de Paco Ortiz, Paco Ortiz Remacha Hijo en Zaragoza, de Paco Nadal en Valencia. Eran gente muy gorda, entonces a veces se lo tomaban medio mal, a veces te llamaban ellos, a veces te llamaba su director, a veces su director le llamaba a tu director.
0: Decía el niñato este de 25 años.
1: Claro, pero yo creo que como acababan de hacer la apuesta, dijeron, ya vamos a dejarle y que tire para adelante. Y joder, como salió bien el primer año, pues ya dije, pues perfecto, ya salió bien. Porque al final de la primera temporada, nosotros habíamos empezado como con 400.000 oyentes y García 1.100.000, y al final de la primera temporada, la 92-93, salimos nosotros 1.100.000 y García 1. Entonces, que me acuerdo me lo comunicó uno de los jefes, estando yo de luna de miel. Y dije, joder, pues que la hemos liado gorda.
0: O sea, oye, ¿con García has tenido una relación, un contacto?
1: No,
0: ¿nunca?
1: No mucho. De hola y adiós, de juntarnos algunas veces, nada del otro mundo, nada. No me hizo oferta, nada.
0: ¿Qué era pelear con García?
1: Por la noche, era una cabronada inmensa. Yo me acuerdo, yo llegaba a las 11 de la mañana a la radio y más o menos uno intuye lo que va a ser noticia. Entonces yo decía, vamos a quedar. Me acuerdo de un entrenador que no me acuerdo ni de dónde le habían echado ya, José Antonio Naya. Y le digo, esta noche te... Pero digo, escucha, luego te va a llamar García, pero no, yo soy un hombre de palabra, tal, así muy lanzado, hablando de mi palabra. Yo empiezo contigo a las 12 puntos y digo, vale, perfecto. ¿Qué pasó? Que empezó con García y yo se lo había recordado incluso por la tarde. Total, que a la 1:30 cuando terminé, le llamé y me quedé más a gusto. O sea, ahí me quedé de eso que insultas como para que... A ver si me llevan a la cárcel de todo lo que estoy diciendo. Pues eso era cada día. Da igual lo que tuvieras trabajado por delante, él tenía mejores o medios o relaciones o influencia y te pisaba muchas veces. Ganabas a lo mejor uno de cada 7 o de cada 10 partidos. Ese día lo celebrabas mucho, el resto de los días te ibas encabronado para acá.
0: Para el oyente aquello fue maravilloso, pero fue una época durísima para los profesionales, los años 90.
1: Bueno, yo me lo pasé muy bien y luego es verdad que luego el marrón se lo comió de la morena. Yo solo duré una temporada afortunadamente, ya luego me pasaron a hacer el 8:30 y luego ya... El fin de semana. Y los 90 estuvieron muy bien, porque además nosotros estábamos viendo que aunque el EGM no lo reflejara de forma inmediata lo de la noche, es que se veía que le estabas comiendo el terreno por la respuesta de la gente. Pues nosotros teníamos el estudio lleno sin haber llamado a nadie, siempre estaba el estudio lleno de gente. Y si hacíamos un programa fuera, me acuerdo una vez suspendió García uno porque no había gente en una universidad, no me acuerdo ahora en qué ciudad. Nosotros teníamos pero colas para entrar en los programas. Entonces nosotros estábamos viendo que íbamos a ganar esa carrera, que la íbamos a ganar seguro. Pero por el camino había muchos tiros, era entretenido, muy salvaje.
0: Paco, Pepe, ¿dónde disfrutaste más de él? ¿Dentro de la radio o fuera de la radio? ¿Y dónde aprendiste más de él también?
1: De Pepe se aprendía en cualquier momento. Yo, por ejemplo, creo que aprendí más de él los primeros años que yo le conocí, que yo no trabajaba todavía con él, pero coincidíamos en un bar muy modesto que había enfrente de la radio, se llamaba el Villaverín, que era de unos gallegos tal, y yo ahí le vi que trataba al camarero más humilde con el mismo respeto que trataba al personaje más gordo que le visitara en la radio, e incluso te diría que con más cariño. O sea, de los modos, de los modales de Pepe yo aprendí en cualquier instante. Y pasármelo bien, es que ha sido fuera de antena, nos hemos reído mucho, en comidas, en cenas, en cachondeos. Pero cuando le daba la risa en antena, para mí ese era un momento insuperable. Porque claro, él era perfecto, quiero decir, tenía el don de la comunicación, incluso el don del silencio, que yo sé, algo que nadie más he visto. García también lo tuvo, aunque yo a García lo escuchaba muy poco, pero sé que también lo tuvo, que de repente se callaba y sonaban 3 segundos de silencio. Y
0: muy decías, difícil eso.
1: ¿Se ha cortado esto? O sea, bueno, pues eso también lo tenía Pepe. Yo vi parar una vez al pabellón Príncipe Felipe en Zaragoza, un programa que hacíamos para 2.000 personas, tipo de juego de allí, y estaban hablando, estaban alterados con el partido que había de fondo, en un pantallón que teníamos, ¿tá? Empezó a hacer una publicidad y vio que seguía la alteración y se calla. ¿Verdad? Entonces empieza a callarse todo el mundo. Y él empieza a hablar muy bajo. Entonces todo el mundo se calla y además se lo cuenta. Le dice, si queréis que os preste atención, cuanto más bajo leí. Entonces, ver a un tío que dominaba la comunicación y los silencios de esa manera, que a veces le daban ataques de risa, yo ayer era el tío más feliz del mundo. Sí. Viéndole a él que se le empañaban los ojos y que no podía seguir.
0: Cuando... Sí, esa vez de perder los papeles maravillosa. ¿Hay veces que entras al estudio y piensas que todavía te lo vas a encontrar ahí? ¿O ya eso ha pasado?
1: Es que lo que te voy a decir es un poco raro. Es que yo no pienso que haya sido un adiós definitivo. Es como si... Ahora estamos en el Mundial, vale. Sí, Pepe se salta muchos partidos del Mundial, pero ya aparecerá. Ya aparecerá. O sea, no... Es raro de explicar. Para mí Pepe está todavía por ahí. Como si fuera a venir mañana, como si se hubiera ido una semana de viaje o estuviera una semana con catarro o lo que fuera. Es una especie de ya aparecerá. Estamos aquí los que estamos, que somos los colegas de Pepe, y Pepe pues vendrá.
0: Y lo de Manolo. Manolo Lama, ya lo has comentado antes, que estaba en la redacción cuando tú llegaste, ya lo veías como si fuera, bueno, era un figurón, pero no llevaba tantos años en la radio, quiero decir, cuando llegaste tú, ¿no?
1: Tres o cuatro.
0: Sí. Y ya lo veías como...
1: Sí, claro, porque narraba el baloncesto internacional, que entonces se narraba mucho, por ejemplo, la Madrid en Copa de Europa, se narraba afuera, y Siro con Antena 3 Radio, o sea, es que había costumbres radiofónicas que entonces se hacían, luego se deshicieron, otras que entonces no se hacían y ahora sí. Y él narraba también partidos de fútbol, aunque el Madrid lo narraba más Enrique Martín que él. Pero sí, para mí ya era un hombre consagradísimo. Y me llevé muy bien con él desde el primer día, ¿verdad? Genial. Yo me acuerdo una de las veces, cuando sería en torno al año 90 o así, cuando... que un día dejándole en casa, nos dio a los dos por filosofar y acabamos llorando de la mala leche que teníamos de es que no nos dejan competir con García porque nosotros ganaríamos a García, esa tontería que teníamos dentro de
0: chavales imberbes,
1: tienen que dejar ser mejores porque somos mejores, porque, y todo era porque no se habían dejado transmitir no sé qué partidos. Claro, García era dueño de la antena en donde estuviera. Si quería hacer 35 minutos de boletín informativo sobre la Vuelta Ciclista a España, los hacía. Pero nosotros éramos, teníamos una radio un poco más, entre comillas, más seria y te dejaban hacer una conexión de un minuto, de tres, vale, sí, pero no de 35 minutos, no lo que te diera la gana. Y no retransmitir todos los partidos. Entonces, con esa rabia, un día, pero a las tantas de la madrugada, ahí, uno o dos idiotas medio llorando porque no nos dejaban ser números uno, idea.
0: Con Manolo te ha reído mucho, ¿eh? Y él contigo también. Hay una que has contado alguna vez, una anécdota, no sé si era de Juegos Olímpicos, la que estaba la infanta Elena por medio, ¿puede ser?
1: Sí.
0: Cuéntala.
1: Esa es Atlanta 96 y era una mesa exactamente igual que esta, con una puerta de acceso a lo que es el estudio a

0: Nos siguen contestando correos del trabajo, atendiendo llamadas de trabajo, aunque estén de descanso. Bueno, aquí hay que profundizar en este tema. Quiero saludar ya a Amira Bueno, que Amira es la directora de recursos humanos de Cigna Healthcare Spain y sabe un montón de esto. Amira, ¿cómo estás? Buenas noches, bienvenida a Poniendo a las Calles.
1: Buenas noches, Pulpo. Encantada de estar con vosotros.
0: Muchísimas gracias. Te decimos lo mismo. Mira, hombre, yo he hecho la introducción para que el oyente, el ponedor, sepa de lo que vamos a hablar. Pero claro, hay que empezar por el principio. Mira, ¿nos puedes, por favor, explicar de una forma sencilla en qué consiste esto del síndrome del trabajador burbuja?
1: Sí, claro. Cuando hablamos del trabajador burbuja, nos estamos refiriendo a personas que cuando acaban, como bien decía, su jornada, cierran el ordenador, pero siguen conectadas en el trabajo, ¿no? Quizá no al mismo nivel que en el día a día, pero de manera continua están pendientes del correo, miran si han entrado algún mensaje, o sigue pensando en todo lo que tenemos que hacer al día siguiente, ¿no? Sí. Y esto que de manera puntual pues nos podría pasar a cualquiera, se convierte en un problema cuando se convierte en algo que sea habitual. Y cuando el trabajo empieza a ocupar tiempos y momentos que deberían ser para el descanso, para estar con nuestra familia o simplemente para disfrutar de nuestro tiempo libre.
0: Sí.
1: Así que es como si la persona viviese dentro de una burbuja en la que siempre hay algo pendiente y que cada vez hace que nos cueste más desconectar.
0: Qué interesante, sobre todo, qué interesante que ahora mismo estamos, digamos, en gente que vuelve del trabajo, gente que comienza las vacaciones, y hay gente que o está ya de vacaciones y se pregunta la causa de todo esto, ¿no? ¿Cuál es la causa de todo esto? ¿Por qué no se desconecta? ¿No es la carga mental permanente? Te quiero preguntar, ¿por qué crees que no somos capaces de desconectar de nuestras obligaciones durante nuestros días de vacaciones?
1: Tiene mucho que ver con el, bueno, pues los últimos años tenemos cada vez mayor conectividad, ¿no? De los límites entre los trabajos del teletrabajo, etcétera, que sin duda tienen muchísimas ventajas, también tienen estas inconvenientes si no sabemos gestionarlos, que son la difuminación de los límites del tiempo de trabajo y del tiempo personal. Claro. No aplica igual quizá en todos los sectores, pero bueno, pues el entorno en el que vivimos pues es un entorno exigente en el que tenemos pues normalmente muchas tareas que realizar y no tenemos esa sensación de terminar el día terminando nuestras tareas, ¿no? Es algo, pues vienen otras prioridades, etcétera, y algunos sectores específicamente, no sé, consultoría, marketing, publicidad, etcétera, son también sectores que tienen ritmos muy intensos. Con lo cual tenemos muy a mano estar conectados, intentar dar soluciones a situaciones que se nos vayan presentando.
0: Qué bueno. Fíjate, lo has comentado ahora, te estoy aquí escuchando muy atentamente los estudios centrales de la cadena COPE, el estudio central donde está Paco González, donde está Carlos Herrera. Claro, yo esto lo has comentado, ¿no? Los sectores de labores, ¿no? Los sectores laborales. Yo no sé si esta problemática le puede pasar a cualquier trabajador ¿o depende mucho del trabajo que cada uno tenga?
1: Le puede pasar a cualquier trabajador, porque hay una parte que tiene que ver con no ser consciente de esa hiperconectividad. No siempre el estar consultando el correo electrónico, etcétera, está relacionado con que haya una necesidad real de hacerlo. Es a veces más un hábito que adquirimos porque tenemos muy cerca el consultar el correo del trabajo en el móvil, al igual que consultamos nuestras redes sociales o, bueno, pues al final hemos creado ese hábito de estar muy pegados a nuestros teléfonos móviles. Yeah, entonces, le puede pasar a cualquiera, a algunos sectores, pues, o un tipo de trabajos quizá tienen más, bueno, pues más baza, por decirlo así, o más posibilidades, pero no es exclusivo de esos sectores.
0: Ya. Yeah. Mira, una pregunta y sobre todo una reflexión que quiero hacer delante de todos los ponedores de calles de la audiencia de este programa, porque claro, más allá de las vacaciones, es verdad que en el día a día hay muchas veces en las que como que no podemos dejar atrás nuestra jornada laboral y la implicación física y mental que esta implica, digamos, en nuestro horario. Yo no sé si es más común de lo que creemos, Amira, en el trabajo o que el trabajo aglutine, digamos, un gran porcentaje de nuestro tiempo y preocupaciones, porque esto me preocupa bastante, Amira.
1: Sí, nosotros pues en

0: El estudio que hacemos a nivel internacional, Cigna Healthcare, hace un estudio llamado International Health Study, y aquí vemos pues que, bueno, pues que tenemos una tendencia a trabajar más o estar pendientes, pues tanto dentro como fuera del horario de trabajo, ¿no? También, bueno, pues hay otros datos que dicen, ¿no? Pues el 3 de 4 personas, según pues la Agencia Europea de Seguridad y Salud, también indica que 3 de 4 personas pues tienen dificultades para desconectar. Entonces, bueno, pues los datos están ahí, por decirlo así.
1: Sí, yo estoy intentando, digamos aquí para la audiencia, ¿no? Intentando dibujar un perfil de los que padecen el síntoma del trabajador burbuja. Por ejemplo, ¿qué les pasa o les pasa más a los hombres o a las mujeres? ¿Hay una frontera ahí? ¿Eso está estudiado? ¿Está claro? ¿A quién le cuesta, por ejemplo, más desconectar del trabajo?
0: Hay ligeras, en nuestro estudio vemos ligeras diferencias, ¿vale? En cuanto a la disponibilidad o la conexión, en el caso de los hombres es ligeramente superior a las mujeres. La frecuencia de trabajar más horas de 40 horas semanales, etcétera, hay una diferencia. Seguramente en esto también impactan otros aspectos que tienen que ver con el cuidado, ¿no? de las personas. Al final uno de los dos miembros tiene que estar también pendiente de la unidad familiar, y a veces pues en este caso todavía son más las mujeres, y hay ligeras diferencias también en el reporte de nivel de estrés de ellas frente a ellos. Pero en cuanto a lo que es el nivel de atención que exige el trabajo, aquí no vemos pues prácticamente diferencias. Con lo cual, ¿quién desconecta peor? Bueno, pues seguramente se vive de manera un poco diferente, pero no hay una gran distancia entre unos y otros.
1: Ya. Porque si nos fijamos, por ejemplo, en la edad, la franja, bueno, pues en la que suele sufrir más ese síndrome del trabajador burbuja, ¿de qué edades estamos hablando?
0: ¿Puede existir alguna relación acerca de cómo nos queremos relacionar con el trabajo en función de la edad, ¿vale? Depende también del momento profesional en el que cada persona se encuentre. Quizá lo que cambian son los motivos por los que a unos y a otros nos cuesta desconectar. Las personas más senior pues han desarrollado parte de su carrera en época en las que no se hablaba de desconexión digital o de salud mental, con lo cual esta cultura de estar siempre disponible o alargar la jornada era entendida como una muestra de compromiso, ¿no? Sí que ha cambiado con respecto a los profesionales más jóvenes, porque ellos han empezado ya a trabajar en un entorno que era completamente digital, y claro, para los que estar conectados es mucho más sencillo. Entonces, a veces ocurre al estar en el principio de su carrera, pueden pues querer demostrar lo que valen, etcétera, pero también las nuevas generaciones sí que tienen como una necesidad o una visión de mayor balance entre la vida personal y la profesional. Cuando se ven ambas generaciones, a veces la generación más joven no entiende y es más crítica, por decirlo así, no en el sentido negativo, con esa hiperdisponibilidad que ven en otras generaciones de personas más senior.
1: Fíjate, estaba aquí pensando que quizá a lo mejor uno de los principales problemas pueda ser, no sé, de quien sufre este problema, es que precisamente pues como que no se está dando cuenta, ¿verdad? No se está dando cuenta de que uno tiene esta anomalía de la que estamos hablando en Poniendo las Calles. Quizá a lo mejor esté esto tan normalizado, ¿verdad?
0: Completamente de acuerdo. Yo creo que, como antes comentaba, hay una cuestión que tiene que ver con un hábito que adquirimos de manera inconsciente. Ser capaces de plantearnos si estamos contestando un correo fuera del horario laboral, si eso es necesario o no, es lo primero, porque al final se puede hacer simplemente porque se ha ido adquiriendo ese hábito, y eso quizás es lo más peligroso y lo que tenemos que prevenir desde las compañías para que no sea parte de nuestra cultura.
1: No, desde luego. Mira, luego otra cosa que me sorprende, desde Cigna Healthcare, claro, estáis aconsejando varias estrategias que están muy bien, ¿no? Que pueden ayudar a prevenir este síndrome del trabajador burbuja. Y una de esas estrategias es rebajar la autoexigencia, y esto es súper importante. ¿Eso cómo se hace?
0: Pues esto tiene mucho que ver con, el establecimiento de los objetivos, el acordar los plazos de manera realista, el comunicarnos muy bien cuando tenemos un requisito nuevo, un plazo nuevo, un cambio de prioridades, y realmente también ser muy conscientes de nuestro nivel de autoexigencia. Claro que todos tenemos que dar resultados en lo que hacemos y tenemos foco en hacerlo lo mejor posible y dar un buen nivel de servicio para nosotros es fundamental, ¿no? A nuestros asegurados, lo tenemos como muy, muy en nuestros valores también, a nuestros compañeros, actuar con velocidad, etcétera. Eso es compatible con una visión como tranquila y de calma de las cosas que tenemos encima de la mesa, las cosas que son prioritarias y las cosas que pueden esperar. Como estrategia, el parar un segundito para planificarte y no ser reactivo a todo lo que llega es fundamental para preservar esa sensación de control que repercute claramente en nuestro bienestar.
1: Fíjate que estoy leyendo este informe, del que claro, es que en este informe entráis en tanto detalle y habláis, mira, aquí lo tengo apuntado, un error que es el de la implicación, ¿no?, en el trabajo, que muchas veces se mide por la disponibilidad permanente, ¿no?, la gente que tiene que estar 24/7, 365. Claro, aquí, ¿qué deberían hacer las empresas? Ojo, las empresas, para atajar esto, porque claro, ellas también deben jugar un papel importante en todo esto que está sucediendo.
0: Claro. Bueno, hay un aspecto que ya está siendo más bien incluso regulatorio, que tiene que ver con la desconexión. Y luego las empresas lo que tienen es que crear la cultura donde todos queremos estar. ¿Me explico? Y esto no es incompatible con que tengamos un plazo y tengamos que entregar algo en un momento dado o una época del año en la que nosotros tenemos un volumen de trabajo que se concentra mucho, ¿no? Eso es compatible con otros momentos en los que podemos tener más valle y en cómo nosotros organizamos y cómo las figuras de liderazgo establecen, pues eso, la relación en el día a día con los equipos, ¿no? Claro. Si yo no te pido que tú me contestes en sábado, pero te estoy escribiendo permanentemente en sábado, estoy generando cultura. Entonces, eso es lo que las empresas debemos poder hacer. Vivimos ahora en una era de mucho cambio con todo el tema de la inteligencia artificial, que todos hablamos, bueno, no aparece en todas nuestras conversaciones, y esos cambios generan pues cambios constantes y cierta incertidumbre. Pues de nuestra capacidad de mantener la calma y el foco y dárselo a nuestros equipos está claro, que naveguemos por estos cambios de una manera natural, ¿no? Es decir, positiva, pero que no seamos reactivos, que mantengamos esa visión proactiva del establecimiento de los objetivos, de las prioridades y de las cosas que pueden esperar y las que no.
1: Claro. Otra estrategia que me gustaría hablar antes de que lleguemos a las 2 de la madrugada, a la 1 en Canarias, es esa estrategia que puede ayudar a que no aparezca, digamos, el síndrome del trabajador burbuja, es que a lo mejor se compartan responsabilidades. Pero claro, ¿en qué sentido podemos compartir las responsabilidades cuando uno está de vacaciones e intentando desconectar? Cuéntanos.
0: La habilidad de compartir responsabilidades no elimina pues lo que es el ownership de un resultado, de alguien que tiene que presentar algo y que es su tarea o su proyecto, pero sí ayuda a tener esa cobertura de quién hace cada parte de ese objetivo, ¿no? Esto también es algo que en la organización del trabajo podemos tocar. Al final no es lo mismo que uno tenga todo un proceso que tengamos equipos en los que cada miembro del equipo puede asumir una de las tareas que luego nos da un resultado global y trabajar en ese sentido de una manera colaborativa.
1: Más colaborativa, sí, tiene todo el sentido, la verdad. Y claro, también aquí puede parecer algo básico, ¿no? Pero sí que me gustaría que nos contases a los ponedores con más detalles, por ejemplo, ¿por qué es mejor la planificación que la improvisación en un grupo de trabajo? ¿Esto por qué es mejor así?
0: Cuando improvisamos, estamos creando caos a nuestro alrededor. A veces no nos queda otra, ¿eh? También hay ocasiones en las que nos piden, también tenemos, o sea, si no seríamos demasiado inflexibles, pero cuando nosotros planificamos, tenemos ya un horizonte temporal y nos da la calma de tener las cosas no en la cabeza, sino planteadas hay un montón de herramientas a día de hoy para poder planificarnos y tener esos proyectos partidos en tareas, ¿no? Y vamos, son herramientas que están al alcance de cualquiera.
1: Sí.
0: Esto como repercute, al final cuando estamos improvisando, estamos todo el rato teniendo que adaptarnos, y esto repercute en nuestra sensación de control, que tenemos una pérdida de sensación de control sobre nuestra capacidad para responder a esas múltiples demandas, y por consiguiente también tiene una repercusión en nuestra percepción de bienestar. Cuando no estamos bien, porque no sentimos ese control, pues es más fácil que se descontrole nuestra conducta o que nos sintamos mal o que repercuta en nuestro desempeño. Entonces, claro, es pasar de un círculo que no es un círculo vicioso, un círculo virtuoso, en el que nosotros tenemos la mayor parte de las cosas pues planificadas, y cuando tenemos que improvisar pues es la excepción y no es la norma. Si siempre estamos improvisando, pues como te indicaba, pues generamos ese caos y no estamos bien, con lo cual no podemos producir bien.
1: Ya. Fíjate, hay una cosa que me gusta mucho, Amira, que tú afirmas, que tú defiendes, que digamos es como tu eslogan, ¿no? Y afirmas que el éxito profesional es también el bienestar de tu equipo. ¿Por qué valoras tanto esto, Amira?
0: Hombre, yo creo que hemos venido a este mundo a trabajar, a disfrutar, ¿no? Entonces no tiene mucho sentido pensar que tenemos éxito como compañías o como profesionales, si por el camino pues las personas están agotadas o están pues viniendo al trabajo de manera que no tenga un punto de disfrute, lo cual, como también indico, no está reñido con nuestra autoexigencia de hacer las cosas bien e intentar llegar al máximo de nuestros objetivos, que también es muy pues es muy gratificante, ¿no? Cuando lo conseguimos. Detrás de los resultados de las empresas hay personas, ¿no? Y cada una de esas personas pues está en un momento, pues puede tener ciertas pues inseguridades. Yo lo veo mucho pues con el tema de cómo nos afecta, como te decía antes, el tema de la inteligencia artificial, y al final pues hay que acompañar a las personas en todos esos procesos pues para que puedan seguir siendo los magníficos profesionales que son normalmente, ¿no? Para mí no tiene sentido llegar a un éxito si ese éxito no va acompañado con el, claro, el desarrollo de las personas que son las que al final hacen posible llegar a los resultados.
1: Ya. Yeah. Amira Bueno, directora de Recursos Humanos de Cigna Healthcare España. Te agradezco enormemente que hayas estado en esta madrugada, en este comienzo de la madrugada, en Poniendo las Calles antes de las 2 de la mañana como una campeona. Y espero que hayas estado muy a gusto aquí en la cadena COPE, en el programa de Los Ponedores. Muy buenas noches, Amira, gracias.
0: Muy bien, un placer y nos vemos en otra ocasión.
1: Cuando quieras, aquí estaremos, si Dios quiere, poniendo las calles, acostando y levantando España antes incluso que Carlos Herrera. Mira, yo no sé si te cuesta desconectar de tu trabajo cuando estás de vacaciones. Esta es una pregunta que lanzo a la audiencia, a los ponedores de calles. Yo no sé si eres de los que coges un mes entero de vacaciones o las divides en dos o tres periodos. ¿Alguna vez, por ejemplo, has tenido un jefe o un compañero que no paraba de molestarte en tus días de asueto? Incluso estando de vacaciones te han estado, bueno, pues machacando a preguntas y a responsabilidades de tu trabajo. Te puedo leer en facebook.com/poniendolascalles, te puedo escuchar en el 662-942-605, que es el WhatsApp del programa, y por supuesto te voy a sentir durante todo el programa hasta las 6 de la mañana, hora en el que comenzará Herrera en COPE. Ahora actualizamos la información, metemos la directa y seguimos haciendo radio de madrugada.

0: Cuéntanos, ¿qué están diciendo los ponedores?
1: ¿Qué tal, Pulpo? Pues aquí seguimos recibiendo mensajes cuando quedan 3 minutos para las 2 de la mañana. Estamos a 22 de julio, uno de los momentos del año en el que más personas están de vacaciones o cuentan los días para empezarlas, como nuestra productora. Es tiempo de playa, montaña, viajes, terrazas o siestas. Y en teoría, de desconectar del trabajo. Pero una cosa, como siempre, es la teoría y la otra la práctica. Hay quienes consiguen apagar el ordenador y olvidarse por completo de la oficina, mientras que otros siguen pendientes del móvil, respondiendo algún que otro correo, atendiendo llamadas o resolviendo asuntos en teoría urgentes, incluso durante sus días de descanso. Por eso, queremos saber cómo lo vivís vosotros. La pregunta dice, ¿os cuesta desconectar del trabajo en vacaciones? ¿Seguís respondiendo correos, llamadas, mensajes cuando libráis? ¿O sois de los que desaparecen hasta la vuelta? Teresa de Madrid, por ejemplo, nos dice, yo no tengo problemas para desconectar del trabajo. Mis fines de semana, fiestas de guardar y vacaciones son sagrados. Pero bueno, no estoy solo, hay más mensajes, que está conmigo Carlos de Yuste. Carlos, ¿qué tal?
2: Buenas noches. Hola, Jacobo, buenas noches, ¿qué tal? Pues sí, tenemos más mensajes y hay gente para todo y de todo tipo. Ana María nos dice, por ejemplo, no me cuesta nada desconectar, pero tampoco me importa que me llamen si surge alguna duda o problema.
1: Claro.
2: Rodrius, por su parte, me dice, muy buenas, gente ponedora. Pues en vacaciones me desconecto del teléfono de trabajo, ya que en mi trabajo vivo pegado al móvil y atendiendo avisos de averías y las soluciono. Alguna vez me han llamado al móvil personal, ya que la avería era muy grave y no daban con la solución, pero no es lo normal.
1: Claro, es que si es muy urgente o es muy grave, ¿qué haces? ¿Te saltas esa...?
2: No,
1: es que la línea es muy fina.
2: Exactamente.
1: Porque dices, ¿qué hago? ¿Intento resolverlo por mis medios? ¿Opto por llamar directamente a esa persona? Oye, mira, te disculpas, ¿no?
2: Y sobre todo si es algo que vaya fuera de tu responsabilidad o de tu jurisprudencia, por decirlo de algún modo.
1: Claro, también depende de la responsabilidad, ¿no? Cuanto mayor es el cargo, igual más disponibilidad tiene que tener, aunque...
2: Sí.
1: Esté de vacaciones.
2: Si la toma de decisión depende de alguien en concreto, pues...
1: Bueno, pues Carlos, te recuerdo las vías de participación también a nuestros ponedores. Puedes seguir escribiéndonos en el Facebook del programa, Poniendo las Calles. También está abierto el teléfono gratuito para que llaméis, el 950-6006. O si lo prefieres, puedes enviar una nota de voz al WhatsApp al 662-942-605. Momento de actualizar la información.
3: Son las 2 de la mañana, la 1 en Canarias.
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3: Buenas noches, actualizamos a esta hora la situación preocupante de los incendios que siguen activos en distintos puntos del mapa ibérico. En Guadalajara tenemos 2, el de la Mierla es el más extenso de lo que llevamos de año y se ha convertido en el segundo de la serie histórica al superar las 30.000 hectáreas. Pero esta misma noche ha entrado en fase de estabilización, es una buena noticia. Juan José Fernández es el director técnico de extinción.
6: El incendio continúa activo, cada vez estamos viendo que las operaciones van progresando de manera positiva y nos permite ir avanzando, ir progresando por ese flanco izquierdo desde cabeza hasta cola.
3: Bueno, también en Guadalajara preocupa el incendio de Selas, que ha quemado ya 1.700 hectáreas y ha obligado a evacuar 6 núcleos urbanos. La Unidad Militar de Emergencias se ha sumado a los trabajos de extinción. Todavía en Castilla-La Mancha, a media tarde ha comenzado un incendio en Aina, Albacete. En Brieva, Segovia, el viento ha dificultado la lucha contra el fuego, aunque ya solo permanecen evacuados los vecinos de Berrocal y Carrascal de la Cuesta. El resto de las medidas se han levantado. En Huelva se ha logrado estabilizar el incendio de Almonaster, La Real, lo que permite el regreso a casa de los evacuados, aunque en la provincia hay otros 2 fuegos. Y en el centro de Andévalo y en Lucena del Puerto mejora también la situación en Ejulbe, Teruel, aunque se sigue trabajando para consolidar el perímetro. Y en la comarca de las 5 Villas, en Zaragoza, ya está controlado el incendio de Orés, que comenzó, como bien sabes, la semana pasada. Además de los incendios, la noticia del día pasa por la declaración en la Audiencia Nacional de Julito Martínez. Había mucha expectación y la verdad es que no ha defraudado. Hablamos del socio y amigo de José Luis Rodríguez Zapatero, que le pagaba a través de su empresa, Análisis Relevante, por unos supuestos informes que el juez sospecha que no eran más que una tapadera. Los detalles los tiene Patricia Rossetti.
7: Ratificó su escrito. Julio Martínez dijo que Zapatero medió en el rescate de Plus Ultra, pero no sabe con quién habló. Y pactó la comisión de un 1% de los 53 millones de euros, abonados en diferentes pagos en varios años a través de diferentes empresas, aunque no detalló el reparto de la ganancia. Ganancia que calificó como una comisión de éxito, no una mordida, según fuentes jurídicas. Y confirmó que Zapatero le dijo que el gobierno iba a aprobar el rescate en 10 días, y así fue. Dijo también que el expresidente marcaba los pasos a seguir. Sobre su empresa, Análisis en Relevante señaló de nuevo a ZP como la persona que captaba clientes. Primero Plus Ultra y luego otras. Él solo intermediaba entre la empresa y el expresidente. Momento en el que el juez Calama, según las fuentes, se refirió a su papel de correvidile. Contó también que contrató a la empresa de las hijas de Zapatero para maquetar informes de su consultoría y a partir de 2022 siguió pagando por no hacer nada. Era una prestación de servicios profesionales donde se pagaba una cuota mensual a cambio de asistencia continua.
3: Gracias, Patricia. Y el Ministerio de Igualdad confirma dos nuevos crímenes machistas en apenas 24 horas. Uno en Málaga y otro en Toledo, que ha sido asesinada con un arma blanca delante de tres de sus cuatro hijos. El marido está detenido después de hacerse varios cortes en las muñecas. Jesús Tobarra.
5: Rosa tenía 45 años, era de Ecuador y vivía con tres de sus cuatro hijos y con su marido. Se habían empadronado en Alameda de la Sagra en mayo, llevaban poco en el pueblo. Como decías, a las 5:15 de la madrugada más o menos, uno de los hijos de Rosa, un joven de 26 años, es quien llamaba a emergencias para pedir ayuda. Los servicios de emergencia no pudieron hacer nada para salvar a Rosa de esas heridas por arma blanca que presuntamente le había realizado su marido. No había denuncias previas ni estaba en el sistema Biogen. Rafael Martín, alcalde de Alameda de la Sagra, ha explicado que todo el municipio está en shock.
8: Pues evidentemente el pueblo está consternado. Vamos, están empadronados en un edificio, en un bloque de pisos que lleva abierto unos cinco o seis meses. Poco los conocemos mucho, pero evidentemente pues es un trastorno.
5: En el pueblo se han decretado 3 días de luto y se tiene previsto guardar 1 minuto de silencio. El marido está detenido, aunque se encuentra en el Hospital Universitario de Toledo tras autolesionarse haciéndose cortes en las muñecas con un arma blanca.
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3: Y en los deportes continúa la resaca del Mundial conquistado por España. La celebración